0: Federal, una temperatura mínima estimada en 14 grados, la máxima en 18. Lluvias aisladas durante esta madrugada, en la mañana cielo nublado, con probables lloviznas otra vez hacia la tarde. 18 grados la temperatura, 94% la humedad.
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0: Bueno, señoras y señores, bienvenidos, bienvenidas, buenas noches, ¿cómo les va? ¿Cómo están ustedes? ¿Cómo andan?
1: Oba.
0: Bienvenidos a lo que queda del día. Tenemos mesa completa hoy y mañana, por fin tenemos programa completo. Por
2: fin.
0: Está el señor Tonelli.
3: Incluso.
0: Está el señor Memo. Está el señor Gianluca.
4: Sí.
0: Hola. Está el señor Santino.
3: Sí.
0: Está la señora Verón.
2: ¿Cómo
0: estamos
2: le va?
0: Todos los que estamos.
1: Somos los que somos.
0: Somos los que somos.
2: Qué lindo toda la familia unida.
0: Todo completo. Hoy, mañana.
3: Nada más lindo.
2: No hay nada más lindo.
1: Faltan los fideos.
0: Mañana estamos todos. Faltan los fideos. No, podrías cocinar mañana.
2: Unos raviolitos. Una cosa linda.
0: Hacete algo. Cocínate algo. No, la negra. Yo siempre cocino.
2: ¿Qué? ¿Algo dulce o salado?
0: No. Pastas. Trae una buena pasta acá.
1: Acá en el centro.
0: Acá en el medio.
1: Claro. Rico.
0: Con estofado.
2: Amasamos acá.
1: Claro.
2: Unos ñoquis. Unos ñoquis caseros. Qué
3: mafioso,
2: rico.
3: Tipo.
2: Qué rico.
0: Una horma de queso.
1: Una horma de queso.
3: Que sí.
0: Un día estábamos ahí con mi amigo Leo Pisani. Nosotros trabajábamos en el Abasto, frente al shopping del Abasto, y había una quesería grande. Nosotros íbamos a laburar por dos mangos. Había una fiambrería enorme y estaba la horma de queso enorme.
2: Wow.
0: Comíamos toda la vida con eso. Y Leo, mi amigo toda la vida, el padrino de mi hijo, trabajábamos juntos, los dos quedamos tan humillados. Nosotros no sabíamos ni cómo se llamaba eso. Y agarra a Leo y dice: mirá esa horna, qué cosa rica.
2: Ay, lo amo.
0: Esa horna. Pero se la quería comer, pero aparte era enorme.
1: Me salió con un hambre.
0: Era una cosa, pero era una cosa maravillosa.
3: Suena más a horma la horna que horna.
0: Mirá esa horna, dice. No, horma, animal. Pero bueno, nada, me acordé de los fideos ahora que se hacen con las hormas
1: de queso.
0: Bueno, señoras y señores, vamos a estar hablando de Messi, vamos a estar hablando del riesgo país, vamos a estar hablando de las elecciones, vamos a estar hablando del revés judicial que ha tenido el gobierno, vamos a estar hablando de la visita del Papa, vamos a estar hablando de que otra vez el presidente Milei llamó ladrón a Lula. Hoy nuevamente Patricia Bullrich se diferenció del gobierno, esta con razón, me parece, porque ella siempre estuvo del lado de Checobar de la vida, ¿no?
1: Sí.
0: Me parece que en este nombramiento de esta fiscal, claramente dijo: yo no la voy a votar porque estuvo en contra de esto, y es una causa muy de ella, ¿no? Y después, lamentablemente, ¿por qué digo lamentable? Porque hay una canción que no es una de las más conocidas en el nombre, pero me identifica tanto de pibe que me angustió mucho enterarme del fallecimiento de Piero.
2: Hoy a la tarde, ¿no? Esta triste noticia.
0: Aparte, ustedes dirán: bueno, viejo, mi querido viejo. No. Llegaste. La cantaba cuando iba al colegio, porque me recordaba mi infancia, ¿no? Porque yo me iba, mi colegio estaba a la vuelta de mi casa y me iba silbando. Y la canción arranca silbando.
3: Totalmente.
0: ¿No?
3: Preciosa canción.
0: Ahí la pone Marcelito Nelly.
3: Preciosa canción.
0: Canciones predilectas de la infancia.

0: ¿Qué pasó?
1: Luego te besé.
2: Hermosa.
0: Preciosa, porque, preciosa. A ver, es el primer... A ver, ¿qué nos pasaba? A nosotros, los pibes de a la vuelta, nos íbamos caminando al colegio, llevábamos los libros abajo el brazo con un elástico atado.
3: El elástico ancho negro.
0: Que ese elástico después tenía varias funciones.
2: Podíamos jugar.
3: Las
2: chicas jugábamos.
0: Estabas de vincha. Y las chicas
2: saltábamos.
0: Según lo largo que era el elástico, saltaban con ese elástico.
2: Era lo más, ¿sí? Jugar al elástico.
0: Cuando habla del cigarrillo, había un grupo de pibes, no yo porque nunca fumé, pero era irse en un momento al baño a fumar escondidas el primer cigarrillo de tabaco. No existía el porro, no existía, pero era irse en algún momento al baño, fumarse dos o tres pitadas escondidas, ¿no? Piero en esta canción habla sobre ese tema, y después las primeras novias, los primeros besos, los primeros amoríos, ¿no? El primer contacto donde te empezás a sentir hombre, que empezás a buscar a la mujer. Y todo eso pasaba probablemente en la época del colegio, ¿no? Así que este tema, cuando me enteré de la noticia del fallecimiento de Piero, rápidamente me vino a la catada con mis viejos. Claro,
2: te pegaste un viaje, ¿no? ¿Eh? Te pegaste un viaje como a la infancia, adolescencia.
0: A mi secundaria.
2: Eso tienen las canciones.
0: Es uno de los lugares, no sé por qué, donde si mañana me preguntás qué te arrepentís de no haber disfrutado tanto, o si volvés el tiempo atrás, ¿qué volverías a hacer? Es volver a la secundaria. Volver a la secundaria con el mismo grupo de compañeros.
4: Totalmente.
0: O sea, no sé por qué, si me pasa a mí o le pasa a todos ustedes.
2: A mí no.
3: A mí totalmente.
4: Sí, a mí sí.
0: Yo es volver a la secundaria, totalmente. Pero volver con el mismo grupo de compañeros.
4: Claro, el mismo grupo, sí.
0: Y probablemente siendo un poco más vivo y no tan pelotudo como lo fui, que no lo supe disfrutar.
4: Ay, bueno, pero...
2: ¿Por qué?
0: Bueno, porque... Sí,
2: pero ¿por qué te quedó?
5: Bueno, pero eras chico en el momento.
0: Bueno, por eso, me gustaría hoy, a esta edad, hacer 5 años de secundario con mis compañeros. En este momento.
2: En este momento de la vida.
0: Ahora.
4: Es buena esa.
0: En este momento.
2: ¿Te volviste a reunir? ¿Hicieron reuniones la promoción? Sí. ¿Y cómo fue?
0: Mira, hace 2 años organicé en casa un asado. Yo me sigo vinculando, que soy oyente de nuestra radio, con Oscar Carabeta, que era mi profesor de inglés y de contabilidad. Yo por Carabeta.
6: Salió al aire acá. De, sí. de,

0: Un asado en casa, creo que estuvo mi hijo también, con el profe Caraveta, y con algunos compañeros del secundario.
1: Muy lindo.
2: Está bueno
0: Sí, con Mario Arriscal me escribo porque su hijo hace patín artístico y es un crack, y a veces pongo historias de que me pide de él. No, tengo vínculo. Algunos me distancié por una cuestión política.
3: En la secundaria forjamos nuestra identidad, ¿no? O sea, se va encontrando con uno en la secundaria, y por eso las muertes de gente que fueron hitos son una herida a nuestra adolescencia y a nosotros mismos. Nos sentimos una parte de nosotros. Claro. ¿Cómo se murió Piero?
0: A mí me dio.
3: ¿Cómo se me fue esa mano?
0: Claro.
4: Que fue la banda de sonido de ese momento de tu vida.
3: Claro. Totalmente. Claro. Musicalizó nuestra vida esta gente.
0: Yo hoy decía, ¿no? Porque Piero probablemente esté en las antípodas de mi ideología, pero ¿cómo voy a dejar de poder disfrutar a Piero? ¿O cómo no me voy a... más allá de compartir el programa con ustedes, y el programa es de todos, digo, yo lo siento como un hijo a este programa, es mi programa, digo, ¿cómo me voy a privar por una cuestión ideológica no cantar Llegando Llegaste?
3: Supuesto.
0: No, ¿cómo, ¿cómo no me lo voy a permitir acá de cantar afinado, desafinado, con voz, sin voz? Pero digo, ¿cómo no voy a cantar Llegando Llegaste de Piero? Porque seguramente del otro lado alguno podrá decir, Piero, ¿cómo me voy a olvidar de ese momento? Que Piero vote a quien vote, yo votaría a quien vote. Que esto me pasó con algún compañero.
3: Es que ahí sí la ideología te estaría cercerando y censurando. Que,
0: claro.
3: ¿No? Cada cosa en su lugar. No,
0: hasta hace un año me vinculaba con algún compañero de secundaria de toda la vida, amigo de toda la vida, amigo de sus padres, todo, que me hizo algún comentario político. Digo, pero ¿puedes ser tan pelotudo? O sea, vos votás a quien quieras, que yo voto a quien quiero. O sea, ¿de verdad me estás poniendo esto? O sea, ¿de verdad que te tengo que pedir permiso a vos si yo soy de derecha? Ahora, vos sos de izquierda, sé de izquierda, es un problema tuyo. Ahora, y me lamento a veces, digo, ¿se puede ser tan pelotudo en la vida a romper una afinidad de 40, 50 años?
3: Vos fíjate que hubo casos en donde, la guerra civil española, digo, mató familias transversalmente.
0: No.
3: Aquí, bueno, que entonces es una locura.
0: Aquellos que reniegan, bueno, hoy es un día triste para la humanidad, ni siquiera para la colectividad judía, ¿no? Entonces cuando yo noto esa discusión de judío, antisemita, Palestina, Gaza, digo, a ver si nos corremos un poquito y nos damos cuenta que lo que pasó el otro día es hace un par de años, el 7 de octubre, cruzando Gaza, llegando a Israel en una fiesta similar a Lollapalooza, entraron por tierra, hicieron una masacre a la gente, donde les tiraban las granadas de un metro a otro y donde veían cómo la gente explotaba y volaba por los aires. Y digo, a ver si nos corremos un poco de la ideología y de la religión y pensamos que fue una masacre humanitaria. A ver si podemos ser mínimamente inteligentes y decir, che, empatía. Ni a los judíos, ni a los palestinos, ni a empatía. Nadie. Uno pide que pase esto, entrar por tierra con tanqueta, voltear un alambre, agarrar granada. Es como si yo ahora agarro una granada y le digo, Memo, tomá. ¡Pum! Vuela Memo por los aires. O agarro un cuchillo y a Gianluca le empiezo a hacer así. Digo, no es una cuestión de judío, de antisemita, de palestino. Es una cuestión humanitaria, ¿no? Digo, qué pena que la humanidad en general, no el argentino solamente, rompamos años de amistad. Yo, con estos chicos, o con uno puntualmente, jardín, primaria, secundaria, terciaria, barrio,
3: la vida
0: entera. O sea, crecimos juntos, conozco a sus hijos, conozco a su mujer, conozco a sus padres. Y bueno, yo soy de derecha y vos sos de izquierda. Ahora, si no podemos convivir, o te molesta que yo diga viva la derecha, pero esto suele pasar, no sé por qué, profe Tonelli. Porque a mí me pasa a veces, o por ahí es necedad mía, siempre tengo la costumbre de decirlo, pero te autorizo a que me corrijas y que me ayudes a analizarlo.
3: Por favor.
0: Yo siempre digo que probablemente, no sé si llevarlo el de derecha o el de izquierda, porque tampoco quiero generalizar. Si bien yo tengo bien marcado cuál es mi límite, y sé que la izquierda no es buena, que la izquierda... Tengo esa idea. Ahora, pero no me molesta el tipo que defiende la izquierda. A ver, no la votaría, no la propagaría, no la comulgaría. Ahora, pero mañana si vos sos de izquierda, discutiría con vos en una mesa, comeríamos un asado, pero no te diría, che, boludo, ¿por qué pones esto?
3: Ajá,
0: ahora, el de izquierda sí lo hace con el de derecha, me parece, ¿no?
3: Sí.
0: Puede ser o es algo...
3: Depende de las épocas.
0: Okay.
3: ¿Eh? Hay épocas de preeminencia más de misiones. ¿Qué?

0: y épocas de prominencia con expresiones de derecha, también han mutado. Han mutado lo de la izquierda y lo de la derecha. Han mutado, significa diferentes cosas, ¿no es cierto? No son eternas. Así que, pero eso, a ver, es una identificación que en la Argentina no siempre fue clara, o no es clara. ¿Por qué? Porque los partidos tradicionales no eran ni de izquierda ni de derecha, sino todo lo contrario.
1: Claro.
0: ¿No? Mismo hoy en el peronismo, en contra de todo, ¿no? Y yo, cuando existía el radicalismo como partido nacional importante, encontraba de todo ahí adentro. Lo que sí identificaban diferentes modos, ¿no? El peronismo siempre fue un partido del poder y verticalista. Y el radicalismo fue más bien un partido de interna y más de la sociedad, ¿no es cierto? Entonces eran diferentes modos. Fíjate que incluso esos modos o actitudes que no diferenciaban de mucha manera, partieron familias, ¿no? No de izquierda y de derecha, que uno puede hacer una diferencia grosa, ¿no? Y uno quiere redistribución, el otro quiere que el individuo se desarrolle según su propia energía, ¿no es cierto? Entonces, digo, tiene que ver algo también con la falta de empatía y a veces... El ver en el enemigo el otro es no reconocer las propias falencias, me parece. Me parece que la falta de tolerancia está el miedo a que te ganen. Bueno, la falta de tolerancia.
2: Bueno, tengo varios temas con Luis. Vamos a hablar del Papa, vamos a hablar de la economía. Y después tengo una pregunta para hacerte que me pasó en las redes sociales. Hoy te voy a usar de psicólogo, bueno, si me permitís la palabra, usar.
3: Ay, qué lástima no tener un diván.
0: Sí.
2: No, yo
0: me quedo dormido.
2: El otro día me pasó algo muy interesante en las redes sociales y dije, esto lo voy a llevar a la mesa con Tonelli.
3: ¿Qué te pasó?
2: Algo muy interesante... Que Tonelli en un ratito...
0: Espero estar a la altura.
2: No, sí, a usted le va a sobrar. Pero vamos a estar hablando. Y te voy a dar un título. Alfonsín.
0: Oh.
2: Sobre eso te voy a preguntar.
0: Bueno.
2: En un rato.
0: ¿Qué
2: nada
0: tema?
2: Más. Te voy a preguntar sobre el Papa.
3: Está muy misterioso en él hoy.
2: No, vamos a jugar un poquito. Porque hoy es un programa de mesa. Pero vamos a
4: vos pusiste algo en redes y te criticó la gente. Claro. Tuvo buen rebote, no sé, una pista.
2: No, tuve... A ver, yo tengo un pensamiento. No me guío por lo que dice la gente, pero leo. Pero leo, digamos, claro. A mí no me va a cambiar el punto de vista lo que ponen 50 tipos en una red social. Lo leo y a partir de ahí saco una propia conclusión. A ver, si yo les digo a ustedes,
4: sí,
2: a los más jóvenes, a la rama derecha, si yo les digo a Alfonsín, Raúl Ricardo Alfonsín, el padre de la democracia, ¿lo ven cercano a Lula y a Pedro Sánchez, por ejemplo? ¿Sí o no?
5: No.
2: Rápido, no.
4: No.
5: Pero tengo que pensar.
4: Tampoco.
5: Decir rápido.
4: Lo que me sale rápido es no, pero...
2: Por eso, rápido, no es para analizarlo. No. Le voy a preguntar a Tonelli. Porque el otro día hizo un posteo, su hijo...
3: Ricardito
2: Alfonsín, defendiendo a Lula y a Pedro Sánchez. Lo cual yo le puse... Tu viejo se va a levantar, te va a matar, se va a suicidar... Bueno. Se va a morir, se va a volver a morir y se va a enterrar el sol.
5: Gabriel. Pero no es necesario.
3: Gabriel, es un montón.
2: Estoy exagerando. El tuit no decía eso, pero estoy exagerando para graficarlo.
4: Fuerte.
2: Lo que digo es que me parece.
0: Es muy interesante.
2: Es que me parece que la ideología de padre e hijo están totalmente variadas. Pero leía también muchos que desde el respeto me decían. No te creas que don Raúl Ricardo está tan alejado a Lula y a Pedro Sánchez. Por eso...
3: Y te entraron dudas.
2: Tenemos un maestro en la mesa.
5: Claro.
0: El radicólogo.
2: Tenemos un maestro en la mesa que se llama Luis Tonelli. En un ratito me parece interesante preguntarle.
0: Es muy interesante.
2: Si Ricardo Alfonsín, el padre de la democracia, Raúl, en su pensamiento hoy estaría cerca de Lula o de Pedro Sánchez y estaría muy alejado Ricardito, que está cerca de Lula en su pensamiento y de Pedro Sánchez, está cerca también del pensamiento de su padre.
5: Yo después le voy a preguntar también sobre eso.
2: ¿Te parece interesante?
0: Muy.
5: Por Estoy Bolsonaro.
0: Y creo tener algunas cuestiones
2: ahí
0: para
2: poner. Y sabía que ibas a aportar algunas cosas.
0: Algunas cosas vamos a aportar.
2: Bueno, tengo un programa muy interesante hoy.
4: Me gusta.
2: Y el que no tiene ganas, que me... En un rato voy a cantar de nuevo Llegaste.
0: Vamos.
3: Hoy estás todos imposible, querido, imposible.
2: Hace tanto que no los veo.
5: Pobre Ricardito.
3: Es la emoción de lo que vivieron anoche ustedes, ¿eh? Los estuve escuchando atentamente, escuché a un integrante de esta mesa con Valeria Massa, que se le caía la baba.
2: Te
3: digo la verdad,
5: lo voy a desmentir.
3: Vergüenza me dio, ajena.
5: No, lo voy a desmentir.
4: ¿Cómo siguió? No lo sabe nadie.
0: Yo en privado le doy mi opinión.
5: Ella nombró a todos los argentinos relevantes en el mundo. Y lo último que me dijo ella fue, ¿y quién más? Y me miró a modo de chiste y yo le dije, Valeria Massa.
2: Mirá que había 47 millones de personas. Antes Valeria Massa,
3: claro,
2: vos dijiste Valeria Massa.
3: Dijeron Maradona.
4: Messi,
5: Maradona,
4: claro,
5: Messi, Francisco nombró. Pero ella
3: Francisco.
5: Me lo dijo para contestar a Valeria Massa.
2: Vilas,
5: sí.
2: Clerc.
0: Yo creo que fue un reconocimiento.
2: Fangio. Favaloro.
5: Valeria, lo voy a decir acá y ya
3: es
5: abro
3: linda,
5: otra
3: cosa.
4: Ya pasó igual, ¿eh?
5: Valeria Massa es más famosa que Batata Clerc en el mundo, no tengo ninguna duda. Con el respeto que le tengo a Batata, no tengo ninguna duda.
2: ¿Para ti otra pregunta? ¿Es linda?
5: Sí, es una linda
2: persona. Personalmente, no sé.
0: Es una bella persona.
2: Tele.
0: Sí.
2: Cuando me ven en la calle me dicen, ah, pero sos.
5: Yo igual creo que no se opina de los cuerpos ajenos.
1: No, pero no está opinando de los.
2: Perdón, te lo voy a decir en castellano.
3: Hablando
2: de pelotudo.
3: Valeria Massa trabaja de su imagen. O sea, es una de las mujeres más hermosas del país.
2: Estoy hablando de una mujer que todo el mundo dice que es bella.
5: Sí, es muy linda.
0: Es una muy bella persona.
2: Que yo no conozco, te pregunté si es linda.
4: ¿Te pareció más linda en persona o viéndola en cualquier otro lado?
5: No, en persona, en persona.
2: ¿Estaba con la camiseta argentina?
5: No.
2: No.
0: Le tiene un poco
2: la
0: cara.
2: Muy elegante.
3: ¿Y te la cruzaste a Pampita?
5: No la vi.
3: Ah, mirá cómo lo dijo.
2: Yo la vi a Pampita.
3: ¿La cruzaste a Pampita?
2: No,
3: ¿ayer?
2: No, ayer no.
3: Ah, pensé que te la cruzaste ayer. ¿Querés que adelante los temas?
5: Sí,
3: yo te voy adelantando los temas. Vamos a ir adelantando.
0: Salga de ahí, maravilla.
5: Ya te conocemos.
3: Marce, te cuento qué es lo que tenemos para hoy en un ratito. Vamos a estar hablando, entre otros temas.
2: Estaba con mi mujer el día que la vi a Pampita.
1: Vamos a la pausa, cortita.
2: Estaba con mi mujer
3: haciendo amigos. La farmacia.
2: Pero no se puede hablar de la belleza.
3: Sí, se puede, pero te conocemos. Mira, 1, 2, 3, 4, 5. Te conocemos.
5: Ya todos sabemos cuando te sacás los anteojos.
3: Hay una
0: foto.
3: Yo me voy a llevar puesto algo y que me voy a caer.
5: Haciendo amigos.
2: Lo que voy a decir.
3: ¿Qué me dirías? Negra, cuidado, correte.
2: Solo, escuchame y después juzgame.
0: Dejémoslo ya hablar.
3: Abro el paraguas.
2: Escuchame y después juzgame. Sí. Yo la vi en una farmacia en Miami de compras.
5: Sí.
2: Y mi mujer es más bella que Pampita.
3: Muy bien.
1: Eso está bien.
4: Muy bien.
3: Paula es una mujer.
4: Nosotros tenemos miedo y al final.
0: ¿Viste vos?
5: Pero sos un romántico.
0: Y buen amor.
4: Sos un romántico, ¿verdad?
5: Sos un romántico.
3: Te mandamos un beso.
0: Es
3: Paula.
0: Un triunfo de
2: pero,
0: amor.
2: Pero nada, no sé qué. ¿Qué es? A ver, yo no me imaginé nada que iba a decir. ¿Qué se imaginaron
5: ustedes? No sabía.
2: Yo no me imaginé nada.
5: Ya, muy tierna. Ya conocemos tu postura.
3: Claro.
5: Muy tierna.
3: Somos.
5: Sos como Malena conmigo.
0: También.
5: No, me encanta.
0: Hay amor ahí.
5: Me encanta que hayas puesto a tu mujer antes de Pampita.
3: Ah,
2: no, pero te conté.
3: ¿Casi lo mismo con Malena?
0: Te emociona más, ¿no?
3: Entre Pampita y Malena, ¿quién es Malena?
5: No, Malena, toda la vida.
3: Otro.
5: Valeria Massa.
3: Ah, muy bueno.
2: Bueno,
3: en un ratito vamos a estar hablando, obviamente, de esta noticia que pone de luto a la música de nuestro país. Estamos hablando de Piero, repasando alguna de sus canciones más importantes y repasando también su carrera, su extensa carrera y trayectoria que marcó, ¿no?, a tantas generaciones. Eso por un lado. Por otro lado, vamos a estar hablando de Mirtha Legrand, porque la gran noticia finalmente llegó y estamos todos felices y contentos porque la chiqui ya está en su casa.
0: Vamos.
3: Después vamos a hablar un poco de cine, en este caso del festival, una nueva edición del Festival Internacional de Cine que se va a realizar en la ciudad de Mar del Plata, así que les voy a estar pasando las coordenadas. Y también vamos a hablar un poco de los famosos, ya que estamos hablando de Valeria Massa, de Pampita, esos famosos que estuvieron ayer en esta jornada tan emotiva, ¿no? Que fue la despedida. Yo lloré desde casa. ¿Ustedes vieron muchos chicos llorando?
5: No, lloró mucha gente.
4: La gente lloraba, sí, en la
5: gente, niños y gente adulta, ¿eh?
2: El que más lloró, tremendo, creo que fue Enzo Fernández.
3: Enzo
0: tremendo, eso estaba desconsolado.
4: Es más, yo me reí, se viralizó mucho en redes sociales hoy porque el director de cámaras justo ponchó primero a Antonella, que estaba obviamente conmovida, más pero entera. No llorando, uh-huh. Mirando la situación, y automáticamente lo ponchan a Enzo Fernández y está pero destruido.
2: Yo creo
4: llorando.
2: Que en el llorisquiómetro, sí. ¿Está bien dicho? Llorisquiómetro.
4: Sí, sí.
2: ¿No?
3: Llantómetro.
2: Sí. ¿Cómo?
3: El llantómetro.
2: Sí. Yo creo que el uno indiscutido fue Enzo Fernández, sí. Y para mí hay un dos indiscutido también.
3: Sí. Scaloni para mí.
4: Sí, en el himno Scaloni estaba.
3: Sí, porque Scaloni. Encima Scaloni. Hubo en la televisación una imagen del momento donde están cantando el himno que le hacen un primer plano.
2: Le caían las lágrimas.
3: A la o sea. Lágrima cayendo así.
2: Y viste, y viste cuando alguien no quiere llorar y empieza a sí. mandibulear. Mira, sí. La gran mandibulín. Sí,
3: te duele la garganta.
4: Sí, hace empezás, cualquier gesto para no demostrar.
5: Empezás a tragarla.
2: Sí. Estaba así Scaloni hasta que en un momento dijo, bueno, se va
3: después,
2: todo.
3: Después también no. Enfocaron muchos niños llorando.
2: Sí. Bueno, sí. Porque es un superhéroe de generaciones. Mirá, el último campeonato del mundo Argentina lo ganó en el 86. Yo tenía 10 años. 86. Y ahora ganó el Mundial en Qatar.
4: 2022. 36 años después.
2: O sea que pasaron 36 años. Pibes de 20, 18, 26... no sabían lo que era ver campeón del mundo y se encontraron con este pibe, con Messi, uh-huh. Que es un superhéroe, Nuestra generación lloró el día que Maradona... A ver, nosotros lloramos, Diego era distinto. Nosotros llorábamos cuando a Diego le daba un doping y lo sancionaban por un año por no jugar. Ahí nos poníamos a llorar. Después cuando iba a Newell lloraba porque...
3: ¿Por Maradona?
2: Yo por Maradona lloré siempre. Yo estoy hablando del Maradona futbolista. Mirá, porque vos. Para mí era muy... Pero negra, a ver,
3: sí, más de tu
2: yo
3: generación.
2: Tenía 10 años... Yo jugaba la pelota con una piedra en el colegio. Yo usaba zapatos ortopédicos y anteojos. Iba vestido al colegio con un pantalón de blazer. Uh-huh. ¿Sí? Para usar zapatos, porque no podía ir con un jogging. Porque tenía que usar zapatos ortopédicos, pues yo había nacido con los pies para adentro. Uh-huh. ¿Sí? Entonces, tuve yeso desde que nací hasta los 2 años para enderezarme los pies, claro. Y después tuve que usar zapatos ortopédicos para apoyar. Entonces, nada, tenía que ir con blazer, con zapato. Bueno, con una piedra jugábamos la pelota en el patio del colegio. Maradona, cuando yo tenía 10 años, fue campeón del mundo. Yo pateando una piedra. Una piedra, porque no teníamos pelota. No teníamos pelota de trapo nosotros, de lo pobre que éramos. Entonces, ¿cómo no iba a ser mi superhéroe Maradona? Yo crecí con Maradona, el futbolista. Yo sé que del otro lado estarán diciendo, yo estoy hablando del futbolista. Después, no avalo nada lo que Maradona hizo en su vida privada. ¿Sí? Como tampoco me metería en la vida privada de Messi, buena o mala, y es esto como ayer hablábamos con el presidente, que es un pibe que es, como dicen ahora los chicos, todo lo que está bien Messi, ¿no? Pero digo, yo en la vida privada del futbolista no me meto. Cuando me tocó dar una información respecto a la Bessi, que muchos hoy la recordaban, yo no me metí en la vida privada de la Bessi. La Bessi puede... fumar, tomar, hacer lo que quiera. Yo conté algo deportivo, que la Bessi no podía estar dentro de los concentrados y había pasado una concentración de fútbol. Punto. Tema terminado. No tiene nada que ver con la vida privada. Jamás me he metido con la vida privada de un futbolista. Pero dicho esto, Maradona fue mi superhéroe. Como Messi es el superhéroe de ellos, de la generación de ellos. El pibe que tiene 20 años se muere por Messi. Deglutir que Messi no juega más al fútbol en la selección argentina es tremendo.
3: Es mucho.
2: Como nosotros, Maradona 2 años suspendido por doping. El famoso, me cortaron las piernas con Paenza en Dallas. Cuando yo llegué a Dallas este año para el Mundial, y me dijeron, che, acá fue lo de Maradona. Claro. La concha de mi madre, dije. Yo no me acordaba que Dallas, donde iba a jugar Argentina, y donde estaba esa pantalla enorme... Que había sido lo de Maradona. Claro, en Dallas fue lo de Maradona, me cortaron la pierna. Y empezamos a discutir en qué hotel fue, qué día fue, y acá fue lo de Maradona. ¿Quién no lloró el día de me cortaron la pierna con Adrián Paenza en el hotel? ¿Quién no lloró el día de la rabona de Maradona a Islas en el debut de Newell's contra Independiente? ¿Quién no lloró con el mechón de Diego amarillo acá con la vuelta? ¿Quién no lloró en el pico que se dio Diego con Caniggia? ¿Quién no lloró el día que contra Nigeria Diego le da el pase a Caniggia, que Caniggia abre los brazos y le dice dámela? ¿Quién no lloró el día que Maradona le hizo el gol a Grecia? ¿Quién no lloró el día y se la vio venir que la enfermera lo agarró a Diego del brazo como nunca pasó en la historia del
4: Brasil
2: fútbol?
4: Brasil en el 90.
2: Como nunca pasó en la historia del fútbol. ¿Sí?
0: Brutal, brutal.
2: Que alguien vaya a buscar a uno el control antidoping como diciendo, no te escapes. Nunca en la historia del fútbol alguien en un doping fue a buscar a alguien. Nunca. No sale el sorteo, vas al vestuario
0: y te vienen a buscar. Y vestidito de enfermera. Parecía casi una
2: nunca
0: pornográfica.
2: Nunca en la historia del fútbol. Agarró el brazo y le dijo, vení.
3: Y todas las cámaras.
0: Pornográfico. No, fue el fusilamiento.
2: Lo fusilaron a Diego. Pero querido. ¿Quién no lloró? ¿Quién no lloró en el gol de Maradona Caniggia a los ingleses cuando Argentina merecía perder 125-0? Entonces digo, ¿cómo no vas a llorar con Messi? Yo entiendo a los jovencitos, porque a mí me pasó con Maradona. Entonces digo, en estas generaciones de superhéroes, pero la pucha, imagínate cómo estaban los chicos allá.
3: Es más, yo creo que las nuevas generaciones querían que Messi gane el Mundial. Hasta se quería más que Argentina, que Messi tenga su Mundial.
4: Eso he hablado hoy con mi hermano, porque tenemos 3 años de diferencia, yo soy 3 años más grande, y nos pasó eso. Obviamente yo tenía ganas de ver a Argentina campeón del mundo, pero me acuerdo la sensación cuando Messi, el famoso video que se acerca, toca la copa antes de levantarla, digo, cuando estaba yendo a recibir un premio. Y también fue eso de, bueno, al fin se le dio a Messi después de tantos años intentándolo.
2: Yo creo que hay tipos que superan. ¿Cómo explicarlo? Yo creo que hay más hinchas de Messi que de la selección. Yo creo que hay más hinchas de Messi que de la selección.
0: Sí, claramente.
2: Yo no sé si los próximos partidos de la selección argentina se van a poder jugar en el Monumental. Por ahí tendrán que jugar en un estadio que es más
4: tuvo a la vista el partido de Burkina Faso y el de ayer.
2: La gente va a ver a Messi. Sí. Uh-huh. O iba a ver a Messi.
0: Pero sí,
3: bueno,
0: sí,
3: lo mismo sucedió con Maradona.
2: Bueno, cortito que me voy al infodal.
4: Sí, bueno, obviamente el mensaje de Messi en redes sociales, de todos sus compañeros, un comentario sentido también de Cristiano Ronaldo, no es habitual, pero el portugués le dejó su mensaje a Messi después del retiro, está confirmado. ¿Cuándo se va a jugar el Superclásico y cuándo se va a jugar el Clásico de Avellaneda, que es dentro de poco, el Superclásico un poquitito más lejos? Y también vamos a repasar el 11 que piensa el Vasco Rabarena para jugar con Instituto este viernes en Córdoba.
2: Bueno, cortito.
5: Bueno, más allá de lo que decías, vamos a hablar de una polémica judicial. En Mendoza autorizan al ex juez Walter Bento, que está condenado por corrupción, a volver a la casa los fines de semana. Te voy a contar el motivo y por qué se generó la polémica. Vamos a hablar también de lo ocurrido con la Cámpora, siempre la Cámpora, ¿no? Tenemos que hablar de alguna cuestión. Bueno, lo ocurrido con la Cámpora relacionado a la Corte Suprema y al fiscal Luciani. Habló Quirno. Y obviamente, desde un tiempo a esta parte, cada vez que habla el canciller, habla en general de las Malvinas, así que vamos a contarlo dentro de un rato. Y una noticia que no pasó en Argentina, pero está ligada a nuestro país, Fernando Cerimedo, que está preso en Bolivia, intentó ingresar un celular a la cárcel. Lo detectaron, no él, ¿no? Le estaban llevando un celular, lo detectaron, así que bueno, después vamos a contar. Ah, y vamos a escuchar a Mauricio Macri.
2: Bueno,
5: un
2: ratito. Perfecto, muy bien. ¿Mitre informa primero?
6: Dale, mandalo.
5: ¡Oh, vino!
2: ¿Y cómo no va a venir hoy?
5: Está bien.
6: Mandá, Mitre informa primero.
2: ¿Lo querés mandar vos? Mándalo vos, mandá.
6: Dale, vamos. 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
9: 21:35, el cielo cubierto, lluvia débil en Buenos Aires, 18 grados la temperatura. Grossi mejoró su posición para liderar Naciones Unidas. Según medios especializados en la ONU, el argentino quedó segundo en las votaciones informales. La ex vicepresidente de Costa Rica, Rebeca Greenspan, ocupa el primer lugar con 9 votos a favor. Grossi obtuvo 6 votos de respaldo en las votaciones. Otros 7 votos fueron en contra de su candidatura. Greenspan también recibió 6 votos negativos. El gobierno repudió a Hamas a 3 años del ataque a Israel, reafirmó su compromiso contra el terrorismo y el antisemitismo, recordó a las víctimas y expresó solidaridad con sus familias. El presidente Milei publicó un mensaje en el que afirmó: el pueblo de Israel vive. Desde la cuenta oficial de la Casa Rosada, reafirmaron su más enérgico rechazo al terrorismo en todas sus formas. También renovaron su compromiso con la defensa de la vida y la libertad. La visibilidad reducida por lluvia débil a 8 kilómetros, 18 grados la temperatura, 94% la humedad.
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0: Bueno, ¿cómo anda, Lionel? ¿Cómo la pasó ayer?
1: Ah, la pasé muy bien. La verdad que ahora un poco más tranquilo, más relajado. Ya hablé, dije todo lo que tenía que decir. Decía que hablé mucho tiempo, porque si no, un embole.
0: Qué sentido homenaje, ¿no?
1: Sí.
0: Le voy a decir algo, pero no se enoje.
1: Ah, no, ya, ya arrancaba así,
2: no,
1: obviamente.
2: No se enoje. ¿Por qué?
0: Sí. Va a hablar bien, pero mal.
1: Sí.
0: Según cómo lo interprete.
1: A ver.
0: Fue tan sentido y tan auténtico el discurso que dio ayer...
1: Sí.
0: Que habló con faltas de ortografía. Por eso fue auténtico.
1: No, sí, no, bueno, está la emoción, la flor de piel, cancha llena, toda la gente. La verdad que nada, dije lo que tenía que decir.
0: Se hizo socio de River.
1: Me hice socio de River, me metí ahí al...
0: Qué bien la foto con Stefano Di Carlo.
1: Con Stefano Di Carlo.
0: Y esa camiseta.
1: Sí, la verdad que nada, no voy a jugar en River porque están diciendo que...
0: Igual yo le voy a escupir el asado.
1: Ah, no, ¿por qué?
2: No le escupo.
0: Yo le voy a escupir
1: el
0: asado.
1: ¿Por qué va a escupir el asado? ¿Por qué? ¿Cómo te gusta?
2: Kevin.
0: Yo le voy a escupir el asado.
2: Gabriel.
1: ¿Qué va a decir? A ver.
0: Para mí o te va a jugar la Copa América.
1: No, eso no.
3: Pero le tienen que devolver la plata de la entrada a la
4: ya
3: gente.
4: Ya está, ya la he
1: pedido. Con todo lo que armaron. O sea, vos presta atención a esto. O sea, con todo el quilombo que armaron.
0: Los drones, conseguimos un par de drones más.
1: Bueno, sí, por
0: no
1: favor.
0: No se preocupe.
1: Los drones que sean otro. Y que ponga la izquierda, no va a poner la derecha.
0: Bueno, los drones conseguimos.
1: Sí.
0: A la Sole la tenemos de nuevo.
1: La Sole de nuevo, sí. Sí.
0: Después la fiesta sorpresa lo hacemos cantar porque ni
1: sí,
0: cantaron.
1: No, pobre Grupo Cali, mando un abrazo grande. Grupo Cali.
0: ¿Amigos suyos eran?
1: Sí, eran amigos míos.
0: Bueno, ahora ya no son más.
3: Se reunieron.
1: Dice, bueno, también le pido disculpas que estaba dando la vuelta olímpica, yo saludando y,
0: claro. Bueno,
1: y Ulises cantó.
0: Yo no sé qué
1: No creo. No. Ya está.
2: ¿Lo liste?
1: No, ya está.
0: Hasta acá llegué.
1: No, ya está.
2: ¿No te falla vos
0: en Copa América?
1: No.
0: ¿Usted acuérdese de esto?
1: ¿Esto queda grabado?
0: ¿Usted acuérdese de esto? Pero...
4: Son 2 años más.
0: Olfato.
1: Uh-huh. No.
0: Su contrato termina...
4: El 28.
0: Su contrato termina en el 2028.
1: Nah, es un montón. Ya está.
0: ¿Pero vas a ir jugando en el Inter de Miami hasta el 28?
1: Sí, voy a jugar en el 28, pero ya está.
0: Bueno, y en mitad de ese año se juega la Copa América.
4: Claro.
1: Nah,
0: y probablemente... Mire, le voy a dar un dato. Que me enteré hoy.
1: Okay. Estás informado, muy bien.
0: Yo me hago bastante el boludo cuando tengo ganas.
4: Sí.
0: Probablemente se juegue en Estados Unidos.
1: ¿Otra vez?
0: Otra vez. ¿Sabe por qué?
1: ¿Por qué? ¿Por qué se juega otra vez allá?
0: ¿Y revisa alguna cláusula de contrato que tiene usted? Revise. ¿Usted tiene el contrato?
1: Sí, lo tengo.
0: Bueno,
1: sí.
0: ¿Lo tiene el teléfono?
1: Lo tengo en PDF.
0: ¿Lo tiene PDF?
1: Sí.
0: Revíselo.
1: Después lo voy a revisar.
0: Revíselo.
1: Ahora me voy a revisar.
0: Revíselo.
1: Ya lo voy a revisar.
0: Revíselo. Mientras seguimos haciendo el programa, sí. Usted revise el contrato.
1: Voy a revisar el contrato.
0: Yo no sé.
4: A ver qué firmaste, ¿no? Porque capaz.
1: No sé. Bueno, yo no sé. A veces te dicen, hay que tener cuidado con la letra chica.
0: Yo no sé si. Olfato para la Copa América. Pero revíselo por ahí, no. Me tapa la boca.
1: Ahora, dale.
0: Negrita.
2: Nos dejaste a todos así como, wow.
4: Estaría bueno.
2: Sí.
5: Yo por mí, pero obvio.
1: Da para allá.
2: Hoy tuvimos una triste noticia, ayer una jornada muy emotiva, triste noticia te decía, en el mundo de la música, porque falleció el cantante y compositor, vos lo mencionabas al comienzo del programa, Piero Antonio Franco de Benedictis. Escuchá este himno.
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2: 81 años tenía, se encontraba internado desde hacía algunos días en el hospital italiano, estaba atravesando un delicado estado de salud. Había nacido el 19 de abril de 1945 en Galípoli, en Italia. Llegó a la Argentina durante su infancia, era muy chiquito, creo que tenía 3 años cuando vino.
0: Mirá.
2: Bebé. Y bueno, desarrolló en nuestro país la mayor parte de su carrera artística. 6 décadas dedicadas a la música, compartió escenarios con próceres de la música como Mercedes Sosa, como Charly García, como Pablo Milanés, ícono de la canción de protesta en la década del 70, del 70. Después partió.
0: Hay que ser guapo para cantar en esa época, ¿eh?
2: Sí.
0: Hay que ser guapo para hacer canciones de protesta en esa época.
2: Lo que.

0: Bueno, partió al exilio a España tras el golpe de Estado el 24 de marzo del 76. Volvió al país una década después con la vuelta a la democracia. Y hoy nos enterábamos de su fallecimiento. Buceando ahí, indagando en sus redes sociales, me encontré con el último posteo que hace Piero. El último tiene que ver con su familia, que hace, bueno, informa, ¿no?, esta triste noticia. Y él informaba hace muy poquitos días lo siguiente. Dice: quiero agradecer a la casa Saint Laurent y a su director creativo, Anthony Vaccarello, por haber elegido mi voz para abrir su desfile de la colección Verano 2027 en París. Es muy fuerte escuchar mi voz allí en el inicio del desfile. El marco es impresionante, la Torre Eiffel de fondo, brillando en la noche con una estética retrofuturista de luces y tonos dorados. Si pueden, entren al Instagram de Piero, porque ahí está el video con esto que él describe, ¿no? El modelo y él cantando en italiano, Io Vengo. Forma parte justamente de los inicios de mi carrera, cuenta él. La versión se debe a mis raíces italianas. Y ahí cuenta: yo nací en Italia, soy pugliese, emigré a Argentina de apenas 3 años.
1: Lo vengo, siempre fue el Tano.
0: Siempre fue el Tano.
1: Siempre se lo conoció como el Tano. Piero.
0: Y cuenta: esta canción habla sobre los orígenes humildes, la vida en el barrio, las calles angostas, la conexión con la gente común. Es un relato nostálgico. Vengo desde el barrio chico, desde mi cuadra de casas alargadas. Mi voz suena ahí, pausada y melancólica, hasta que de pronto la música da un giro, cambia de ritmo y rompe en una base electrónica y vibrante más relacionada al mundo de la moda, imagino. Ingresen y, bueno, y les va a gustar realmente y emociona ver este posteo. A toda su familia, de todos sus amigos y seres queridos, ¿no? Las condolencias desde acá y un abrazo. Un beso fuerte.
2: Esta es otra de las canciones hermosas de Piero, mirá.
3: El hombre llegó al boliche.
1: Tremenda.
2: Juan Boliche.
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1: ¿Cuántos Juan Boliche conocimos?
2: Claro. Cierren los ojos.

0: nuestro pequeño y humilde homenaje al gran Piero. Se acercan las horas, se acercan los días y va a estar el Papa en la Argentina. Querido Luis Tonelli, ¿está bueno o está malo que venga el Papa?
1: A ver, el pueblo argentino siempre ha tenido un afecto especial hacia los papas. Y vos fíjate, las figuras de los papas fueron centrales en algunos momentos de la Argentina. Fíjate la cuestión con Chile, que estuvimos a punto de una guerra. Uh-huh. Yo soy un tipo que... La cuestión de Dios me resulta algo que va más allá de lo que puedo pensar. Sin embargo, yo creo que soy un ateo, gracias a Dios, ¿no?
0: Claro.
1: Algo hay, qué sé yo, no lo puedo explicar. Mi familia sí era muy católica. La figura del Papa era, estaba en el cuadro en mi casa, ¿no? Y no eran chupacirios. Entonces es como que puedo reconocer la alegría que da la gente que venga el Papa. ¿No? Lo reconozco. A veces me cuesta explicarlo. A mí inicialmente me da lo mismo. Y doy una vueltita y me siento yo también. Mira, viene el Papa. ¿No?
0: Claro.
1: Cosa que nos... Fíjate, por cuestiones de esta polarización brutal, impidió que viniera Francisco I. ¿No es cierto? Un Papa que, bueno, claro, cuando uno lo conoció como Bergoglio, yo en mis años jovencitos, encima estudié en la universidad, que era la universidad jesuita, y bueno, era una figura muy controvertida. ¿Viste? Él mismo reconoce que no fue el mismo Bergoglio durante el proceso que después, ¿no? Hubo una resocialización.
0: Sí.
1: Entonces, la figura del Papa es una figura por sí simbólica, más allá de quién fuera, que en la Argentina causa mucho afecto de que venga. Uno se siente importante como país porque viene el Papa a visitarnos. Y después podemos hacer todas las lecturas políticas que quiera, Javi.
0: ¿Sabés qué? Me surgen varias cosas. Vos decís, nosotros, el argentino ha generado un cariño con el Papa. Yo recuerdo en el año 82, era muy joven, por supuesto, esto es más lectura que otra cosa. Viste que el argentino es muy de tildar de mufa. Pero ¿te acordás que en aquel momento se lo quería tildar de mufa a Juan Pablo II, ¿no?
1: Totalmente.
0: Porque hubo una serie
1: de acontecimientos
0: que dijeron, bueno, vino el Papa, mufa. Digo, en aquel momento con Juan Pablo II no fuimos demasiados buenos, ¿no?
1: Bueno, sí, digo, en términos de opinión, pero en términos de la convocatoria fue enorme.
0: Claro.
1: La convocatoria fue enorme. Y después... Recuerdo, por ejemplo, la gente llorar cuando murió este papa tan efímero, ¿no es cierto? Juan Pablo I.
2: Juan Pablo I, claro.
1: El de Venecia. Realmente, yo me acuerdo salir del colegio, estaba mi papá y mi mamá estaban llorando. Yo, ¿murió el papa? Sí, murió ya, pero hace unos días, claro, lo habían nombrado.
0: Claro.
1: Albino Luciani, que era un tipo de una cara de bondad, ¿no? A veces no hay que llevarse por los rostros, ¿no? Pero este realmente era una... La personificación de la bondad es como... Me encontré con eso, la gente llorando, papá, ¿qué pasa acá, no? Entonces, es un sentimiento.
0: Ahora, vos marcás algo que me parece interesante. Sentimiento, popularidad, convocatoria, buen trato. ¿Se comió la curva, Francisco? Mira, te lo voy a preguntar de esta manera. ¿Francisco fue más papista que el Papa?
1: Francisco era un tipo que... Yo te digo que era más político que papa.
0: Porque, a ver, mirá, por ejemplo, el Papa actual fue a París, generó un lío bárbaro, pero lío positivo, sí, convocatoria, sí, buena repercusión.
1: Sí.
0: ¿Vos sabés que Bergoglio, nuestro Papa Francisco, no fue nunca a París? Nunca quiso la foto con Macron. ¿Sí? No vino a la Argentina, estuvo Brasil, Bolivia, Paraguay, Ecuador, Chile... Panamá, Canadá, no estuvo en Argentina. Digo, ¿qué miedo tenía? Digo, ahora viene este Papa. Por supuesto que algunos van a tomar lo de León, positivo para el gobierno porque lo trajo Milei, negativo para el gobierno porque va a criticar probablemente en Don Orione alguna cuestión de la discapacidad. Siempre van a estar lo que tomen para el lado positivo y para el lado negativo. Ahora, fue más papista que el Papa. Se comió la curva, Francisco, me parece.
1: Él olfateaba acá que iba a ser... Iba a tener que dar definiciones políticas concretas si venía. Y ahí estaba toda la contradicción de Francisco, me supongo.
0: Pero podía ser Ser Gil, podía ser políticamente correcto, Luis.
1: Sí, podía ser, sí, sí, pero iba a quedar como esto, como alguien políticamente correcto, y él no quería. Él no lo era. Era un tipo de guardia de hierro, digamos, ¿no? Del peronismo duro en su momento. Y en la universidad nucleó todo ese grupo. Yo era un radical, así que lo sufrí.
0: Se lo cuestionó también, por eso, sin haber venido a la Argentina y haber declarado o haber dicho lo que pensaba. Si ya se lo cuestionaba de antemano por sus antecedentes.
1: Pero acá era tomar partido fuerte, me parece. Me parece. Y escribo de eso, de alguna manera. Nos dejó con las ganas. Me hubiera gustado que el Papa... su tierra dijera las cosas que tenía que decir.
0: ¿Y este Papa viene a decir lo que pensaba Francisco?
1: No.
0: ¿Viene a ser políticamente correcto?
1: No.
0: ¿Qué viene a hacer?
1: Me parece que este Papa ya identificó los problemas que tienen que ver con una turbomodernidad que está un poco deshumanizándonos. Mirá cómo espero lo que me mandé, ¿no? ¿Qué significa esto? Nada, un sistema que por su propia naturaleza, quizás la inteligencia artificial sea la punta de lanza, ¿no? Nos está casi no en un doble knockout, el knockout de la cuarentena, que nos volvió personas aisladas e individualizadas. Yo creo que todavía estamos en cuarentena caminando entre la calle. Eso por un lado, y por otro lado, la inteligencia artificial o virtualidad, que nos finalmente uno está en su casa y se piensa que está socializando todo el día con mucha gente, ¿no? Y es todas cosas que no existen. Son cosas que no existen, ¿no es cierto?
0: Bueno, hoy salió una noticia, creo, chicos jóvenes hacían fotos pornográficas con inteligencia artificial que después eran vendidas. No, creo que era algo así la noticia.
1: Pero qué decís, vos, si vivías, yo vivía en el mundo de las novelas, los libros, ¿no? A ver, es diferente, porque uno con un libro tenía que ponerle mucha imaginación. El libro siempre es una obra abierta, cada libro es realmente algo que uno es socio del escritor, ¿no? Porque como entiende las cosas y los colores que le da, eso no está prefijado, ¿no? Esto es otra cosa. Esto directamente es reemplazar, ¿no?, la realidad por hiperrealidades. Por cosas que parecen tan reales, ¿no? Me mandaron una cosa de Stalin y Lenin bailando rock. Es impresionante, ¿no? Impresionante. Entonces, digo, ahí en ese punto el Papa identifica todo esto y creo que nos viene a dar un mensaje a ese respecto, ¿eh? Guarda hacia dónde nos estamos dirigiendo.
0: Muy bien. ¿Santino?
2: Sí, vamos con el mensaje de Messi en redes post despedida que publicó hoy a la tarde. La primera frase es: ayer fue mi último partido y ya extraño vestir la celeste y blanca. Sé que estoy tomando la decisión correcta. Fue un camino increíble, lleno de alegrías y también de algunas tristezas, pero tengo claro que valió la pena cada paso que di. Me quedaron muchas cosas por decir. Me es imposible expresar todo lo que siento en unas palabras o en un posteo. Bueno, le agradece obviamente a la familia que lo bancó en momentos difíciles, amigos, compañeros, cuerpo técnico. No quiero olvidarme del Diego, que puso nuestro país donde se merecía estar y que, como siempre digo, sé que nos ayudó estando acá con nosotros y también desde el cielo en cada paso que dimos. Le agradeció a los clubes, le agradeció a la selección, le agradeció a Dios. Los quiero mucho, lo voy a extrañar y siempre voy a darle las gracias por haber estado a nuestro lado, a mi lado. Comentó la foto, lo marco porque es llamativo, porque siempre fueron como los rivales.
0: Cristiano Ronaldo.
2: Cristiano Ronaldo, Leo, tantos años defendiendo a tu país y una historia que quedará para siempre. Todo mi respeto por lo que has logrado con Argentina. Un abrazo, un comentario de Cristiano Ronaldo que tiene muchísimo me gusta. Lo había comentado hace una hora cuando yo me lo pasé limpio y tenía 2 millones de me gusta, solo un comentario. Así que tremendo lo que generó. Y bueno, obviamente todos los compañeros de la selección también lo despidieron.
0: Hay una foto de él mirando el cielo, acomodándose el jopo.
2: Sí, una historia.
0: ¿No? ¿Es una historia de él esa?
2: Él subió
0: no
2: una historia.
0: No sabes lo que te extrañamos anoche en alusión al padre.
2: Es una historia de él, que es una foto que le sacan mirando al cielo. Él, como siempre, dedicó sus goles al cielo. Entiendo que esta vez tiene un sentimiento especial. Y subió eso, puso: no sabes lo que te extrañamos anoche. 3 puntitos suspensivos.
0: Ya, sin duda que esto es para el padre.
2: Obvio, ¿no? Que abrió su discurso, lo abrió diciendo: es imposible no pensar en mi papá en este momento. Así
0: yo puse uff.
1: Claro.
0: Sí. Fue.
1: Sí, fuerte.
0: Ahí me llenaste el alma. Ahí me llenaste el alma.
3: Bueno, sí.
0: Debo decírtelo. Me llenaste el alma.
3: Bueno, sí, pero era obvio.
0: No, está bien.
3: Sí, no, era obvio. Pero bueno, después, vos sabés que me quedé pensando...
0: ¿Qué te quedaste pensando?
3: No, me quedé pensando en Agustín Chiay cuando le saca el...
0: ¿El poncho a la Sole?
2: Hoy Chiay subió una foto de todo su momento por la selección de esa semana y la última foto es su mamá
0: con el poncho.
2: Fello, con el
0: claro,
2: poncho.
0: Porque Chiay, ¿sabías que era santafesino?
3: Claro, sí.
0: ¿Con la Sole?
3: Claro, claro. O sea, no le importó nada lo que yo estaba diciendo, chavo.
0: No, fue... chupó un huevo. Sí. Sí, no, quería el poncho a la Sole.
2: Llegó el regalo para la mamá.
3: Se agarra para
0: ¿A vos
3: mamá.
0: Te chupó un huevo cuando estaba cantando Ulises Bueno también?
3: No, no me chupó. Fui a saludar. Pero...
0: ¿Qué te gustó? ¿Te gustaban los drones?
3: Sí, yo esperaba que, qué sé yo, que arranque otra cosa. Ah. No sé.
2: Y medio brusco el arranque, ¿no?
3: Medio brusco. O sea, yo cuando apareció la S dije, qué sé yo, no sé, debe ser Superman.
0: ¿Te llevaste algo del... ¿Cartelito?
3: No.
2: Fue instantáneo el chiflido de la gente cuando apareció la...
4: Total. ¿Ah, sí? Sí.
2: Chiflado del estadio, todo el estadio. Y que la primera imagen sea una marca. Era...
0: Chivo.
3: Esa es toda la chiqui.
0: Avisó que iba, sí, te dijo. Sí.
3: No, me dijo, va a haber una sorpresa al principio.
1: Fue una sorpresa.
3: Claro, nosotros mirábamos todo el cielo y dijimos, bueno, a ver cuál es la sorpresa. Nah.
0: ¿No te aseguraron tercero el auto, tercero completo?
3: No, nada.
0: Nada.
3: Contra granizo.
0: Dabas unos mangos contra granizo.
3: No sé.
0: Está caro el seguro ahora.
3: Claro.
0: No, pero, ni eso. ¿Y después cuándo te sacaron la foto pateando con derecha?
3: Sí, no, esa fue, no sé, fue, no sé, habrá sido una foto definiendo en el Barcelona, no sé.
0: Claro,
2: no sé.
5: Ayer definió una con derecha, se le fue al palo.
3: Fue al lado del palo.
0: Fue esa.
3: Sí, claro.
0: Fue esa.
3: Fue esa, derecha. Claro, fue con derecha.
2: A justo le sacaron la que pateó con derecha, justo.
3: Justo, claro, justo. La que sale con derecha.
1: Con la de palo.
0: Pero estuvo lindo, fue
3: muy lindo. Bueno, me gustó mucho, la verdad que, gracias a toda la gente de Argentina que se hizo presente, que fue, que bancó, y bueno. Y ahora hay que bancar a los pibes que quedaron ahí, con el gato puesta camiseta.
0: Perfecto. ¿Trajiste camiseta tuya para repartir entre
3: sí,
0: nosotros?
3: Sí, la tengo ahí. La que iba a mudar a Benín, la traje acá.
0: Lo cagaste a los de Benín al final. ¿Se querían sacar una foto con vos? ¿No? ¿Todo bien? ¿Terminó?
3: Ah, sí, después nos sacamos la selfie. Lo que pasa es que no tuve que llamar, no lo entendía que me decía.
0: Claro, ¿en qué te hablaban? ¿En africano?
3: No
0: ¿qué
3: sé, que no sé
4: francés.
3: Cómo.
0: ¿En francés?
3: Fuck de. Eso, no sé.
0: ¿Cuál vos tuviste en Francia, en el PSG?
3: Ni me hablé, me quería ir a la mierda, no quería tomar.
2: Viste que en el sorteo de capitanes, cuando el capitán de Benín le dio la estatuilla, medio que intentaba explicarle algo a Messi que no entendía nada.
0: Claro. Y él le decía, muchas gracias.
3: ¿La
0: tenés la estatuilla?
3: Sí, la tengo.
0: Bueno,
3: la tengo.
0: Perfecto.
3: Gracias.
0: Vale, gracias.
3: No, gracias a vos por venir.
5: En Mendoza hay polémica porque autorizaron al ex juez Walter Bento, que está condenado por corrupción, a volver a su casa, en un country, los fines de semana. El juez, ex juez ahora, mendocino, Walter Bento, está condenado a 18 años de prisión por corrupción, una causa que fue muy fuerte en Mendoza, porque básicamente demostró la justicia verdadera, no la de Bento, que tenía una red armada donde por plata o te encajonaba una causa o te aceleraba una causa.
1: Un tarifario.
5: Sí. Entre... toda su
1: según el vento que ponía.
5: Claro, entre toda su red, también su esposa, Marta Boisa, fue claro, condenada.
0: Uno tenía el vento y la otra tenía la claro, bolsa. ¿No? Claro, vento y bolsa.
5: Bueno,
0: vento y bolsa.
5: Claro. La genialidad. La historia es que Marta Boisa, su mujer, también fue condenada, pero todavía la condena no es
0: el mensaje
5: efectiva.
0: Andá por los ventos que después te llevan la bolsa.
5: Bueno, sí. Lo cierto es que los dos, una pareja hermosa,
0: es opinante.
5: Los dos.

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5: Cipolitakis, ¿quién es?
6: La vi a Vicky Cipolitakis también.
5: ¿La viste?
7: Ah, trabajando estaba.
8: ¿Cómo estás, Jan?
6: Y a la hermana.
5: La señora Pampa, con toda su familia. Exjugadores, Maximiliano Rodríguez, Héctor Negro, Enrique y Luis Islas.
9: Claro, ellos estaban con los campeones del mundo, ¿no? El que me llamó la atención, que no estuvo, no hizo posteos, se reconoce fanático de él, fue usted, Marcelo. ¿Qué pasó?
10: ¿Cómo estás, Gaby, querido? Impresionante saludarlos en esta noche. Bueno, fue una cuestión... No decidí poner nada, no fui a la cancha porque la verdad que no me sentía un poco bien. Entonces no fui a ver la despedida de Messi. Le mandé un mensaje personalmente a Leo, yo tengo una muy buena relación con él. Le mandé un mensaje y le dije...
9: ¿No llevaste a Lolito?
10: No llevé a Lolito tampoco. Pasaron cosas ahí en el medio que no me hicieron parte de la despedida del más grande del mundo.
9: ¿No será que estás mal con Tapi y no te invitaron? ¿O no tiene nada que ver eso?
10: No, eso no tiene nada que ver. Esto era totalmente con lío. Cosas que pasan con el Chiqui Tapia no tienen nada que ver con lo que pasó con Messi. Yo a Messi lo amo. O sea, es el mejor jugador de la historia del fútbol mundial. Messi es el jugador del fútbol mundial. Realmente amamos todos a Messi, los argentinos. Y que no haya estado en la despedida no significa que no lo... que esté todo mal con Messi. Fue algo con el Chiqui, que quizás puede ser con el Chiqui Tapia, porque se están hablando un montón de cosas, pero yo no tengo nada que ver.
9: A ver, pues yo te veo mucho, Marce, en el Mundial, te veo mucho afuera. ¿Vos podés ir a una cancha acá en la Argentina a ver un partido?
10: ¿Pero por qué no puedo ir a una cancha a ver un partido que la Argentina?
7: Depende igual, ¿no?
5: ¿Al ciclón?
9: Gente, no ¿La creo. Gente te quiere?
10: La gente me quiere muchísimo. Yo en la calle, la gente, Marcelo querido, volvé con el bailando, todo esto que lo otro. Y bueno, pero...
9: Volvé con el gomazo, súbete.
10: Pon un montón de cosas. Las cámaras ocultas. La gente me pide las cámaras ocultas. Impresionante, señoras y señores. Estamos en lo que queda del día. Maravilloso programa con Gabriela Negro, con Gianluca, con Santino, con Luisito, con Adriana, y con el Chiquitapia, que le mandamos un abrazo grande. Señoras y señores, Mitre informa primero. ¡Ya venimos!
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11: 22:03 minutos, cielo cubierto, lluvia débil en Buenos Aires, 18 grados la temperatura. Mauricio Macri afirmó que es más difícil conducir un club popular que un país. El ex presidente comparó la pasión y la presión del fútbol con la política. En el ciclo Decime la Verdad con Rodolfo D'Onofrio y Fernando Marín, Mauricio Macri sostuvo que conducir un equipo de fútbol muy popular resulta más difícil que gobernar un país.
12: Sigo creyendo que es más difícil conducir un equipo de fútbol muy popular que conducir un país, salvo que estés en minoría con el kirchnerismo en la plenitud de su poder. Ahí no te deja hacer nada, te bloquea todo, pero si no, y voy a explicar por qué. Porque el fútbol en mi época, ya pasaron 20 años, ya lo era. Y ahora más que nunca es una fiebre popular. Es la nueva religión del mundo. En todas partes el fútbol está, en todas partes. Alrededor del fútbol se construye, se define, se debate hasta ideología hoy en día. A través del fútbol el mundo árabe prácticamente se pacificó.
11: El gobierno busca reactivar el Senado en octubre. La agenda incluye el tratamiento de la ley de salud mental. También busca avanzar con el tratado de patentes. Ambas iniciativas forman parte de la agenda con la que el Ejecutivo busca retomar la actividad de la Cámara Alta. La presión sigue baja, 1.006 hectopascales, viento del este a 4 kilómetros en la hora. La visibilidad reducida por lluvia débil a 8 kilómetros, 18 grados la temperatura, 94% la humedad.
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0: Bueno, 10 de la noche, 6 minutos en la República Argentina. Negrita, ¿qué tenemos por allí?
1: Bueno, veníamos de los famosos, del rating, y prometimos una buena noticia, porque ayer, finalmente, aplausos, señoras
2: vamos,
1: y señores.
2: ¡Vamos!
1: Gracias.
0: Vamos todavía.
1: Le dieron
0: vamos,
1: el alta a la chiqui. Veníamos esperando, después de 18 días de internación, que deje finalmente el sanatorio, la clínica, perdón, Mater Dei. La alegría es total. Esa es la frase que eligieron desde su cuenta de X, la cuenta @lamesazaarg. Del programa, junto al parte médico, que ahí estamos viendo en el canal de YouTube de Radio Mitre, donde informan que finalmente le dieron el alta, ¿sí? Después de estar internada durante todas estas semanas. Obviamente todavía no se sabe si va a estar haciendo el programa.
0: Paso a paso, despacito, Mirta, que volver despacio a la actividad.
1: Totalmente. Pero bueno, finalmente se dio esta noticia. Viste que todos los días veníamos diciendo, ¿cuándo va a llegar la noticia?
0: Llegó el día.
3: Mirta, que está conectada con Piero.
1: Claro, ¿por qué? Porque la nieta, una de sus nietas, o la primera nieta de Marcela Tiner, que claro, su primera bisnieta, su bisnieta, Ámbar de Benedictis, es hija de Juana Viale, con el hijo
0: de Piero.
1: De Piero, okay, exacto. Claro. Por eso es Ámbar de Benedictis.
0: Muy bien, muy perfecto. Bien,
4: ese dato.
0: Puso Ricardito Alfonsín en Twitter una foto de Lula, una foto de Pedro Sánchez, Fuerza Brasil y Fuerza España. Sé que es difícil, todo es difícil en política, paréntesis, aunque bastante menos para la derecha, pero no imposible Fuerza. Ricardito Alfonsín criticando a la derecha, parándose en la izquierda. A mí se me ocurrió poner, qué mal está llevando el apellido. Y muchos comentarios decían, pero tu padre, el padre, también era medio de izquierda. Dije, esto es un debate analítico del señor Tonelli.
4: Muy interesante. Primero son dos personas diferentes. Así básicamente, claro. ¿No? Y Ricardo, sí, es alguien que está, a ver, cercano a lo que podríamos decir los gobiernos nacionales y populares o de izquierda populista. El padre no.
0: Ah.
4: El padre
0: ya,
4: no.
0: Estamos hablando de Ricardito y Raúl.
4: Una cosa es Ricardo y otra cosa es Raúl. Digo, conocer los dos y Ricardito, ¿no? Es una persona muy afectuosa. Estamos hablando del padre que fue el presidente de la República en un momento tremendo, donde la relación de él con la gente o con el pueblo, como ustedes quieran, generó las bases para una continuidad que nadie esperábamos en ese gobierno. Porque realmente yo formé parte como un chico... mini funcionario.
0: O sea, en aquel momento a hoy vos no te imaginabas que la democracia dure tanto tiempo en la Argentina.
4: No. En el 87 yo pensé que se terminaba todo. Me acuerdo, no tenía teléfono en casa, fui y les dije, nos vamos a algún lado porque acá se vienen los tanques. Después salió un libro, por ejemplo, de Huntington, que se llama Las oleadas de la democracia, o La tercera ola. Digo, qué lástima que el libro no salió antes, ¿no? Porque me hubiera quedado tranquilo que estábamos en una ola democrática.
0: Claro.
4: Eso fue un libro posterior. Cuando demostró como una oleada de democratización. En ese momento Argentina estaba sola.
0: Hoy parecería una locura que no tengamos democracia en la Argentina, ¿no?
4: Claro, totalmente. Por eso digo, lo que se dice en un determinado contexto. Y uno evalúa a veces la historia desde este contexto. No podemos hacer otra cosa. No podemos tomarnos el túnel del tiempo de alguna serie fantástica cuando yo era chico. No podemos. Por otro lado, Alfonsín, padre, es una figura que no es un filósofo, no es un teórico, que uno le puede demandar una coherencia argumental. Fue un político. Y el político, llevando las riendas de un país, obviamente cae en contradicciones, tiene un pensamiento que a veces, viste, ya está caduco, porque Alfonsín lo agarró el cambio de paradigma en el medio. ¿No? Apareció Reagan, apareció Thatcher, apareció el neoliberalismo. ¿Quién podía apostar en ese momento, que eso iba a tener éxito?
0: ¿Qué carajo hago con todo esto?
4: Claro. Aparte, vos tenés conceptos viejos. Vos pensabas, ganabas las elecciones y las seguías ganando. Sí, pero fue siempre así. ¿Cómo en el 87, cómo se pierde? Por un punto, por dos puntos. Se perdió en todo el país. Entonces, cosas que iban en contra de cómo uno pensaba. Pero cómo uno podía pensar de otra manera si siempre había sido así, claro, hasta ese momento.
0: Claro.
4: Pero uno, a ver, como recién también un gran profesor de la escuela, de la universidad, me recordaba, pensemos los socios de Alfonsín en términos internacionales. Yo te digo Europa, ¿quién fue? A ver, te diría casi el principal diálogo con quién la tuvo, con Felipe González. Con Felipe González. Entonces Alfonsín era un demócrata liberal.
0: Liberal.
4: Alguien que pensaba en la democracia de partido. ¿Qué podemos pensar si algo perimido, caduco? Pero en ese momento era la que permitía, de una manera, a través del cumplimiento de reglas, ¿no?, sacarse de encima la pesadilla que para los argentinos era en ese momento la triple combinación de todos los asesinatos que nos llegan, la tremenda situación económica y la derrota en Malvinas. Entonces digo, esa triple hipoteca que cargaba sobre nosotros, porque habíamos estado en la Plaza Vivando también, ¿eh?

0: Carlos,
1: pero
0: también lo, Carlos
1: pero
0: Menem.
1: Metió preso a los milicos. Bueno, sí, pero también metió preso a la cúpula de Montoneros, ¿no? Y el libro de Ciferino Renato demuestra bien que la amnistía de Menem fue originada en un pedido Montonero, no empezó en los militares. Entonces, ¿viste? O sea, hay datos que a uno le cambian la cabeza, claro, como piensa.
0: Claro.
1: Pero digo, para mí Alfonsín, aparte hizo declaraciones fuertísimas en contra del populismo. Ahora, dicho esto, hoy Lula casi se acercó en términos de macroeconomía a lo que te pide el mundo. Fíjate que por eso casi pierde, o sea, claro, está perdiendo, porque en realidad trató de mantener a Brasil.
0: Y va a terminar perdiendo.
1: Mirá, ahí hay unas cositas que siempre, viste, uno tiene que dejarle a la soberanía popular que decida, ¿no? Hay un artículo de un profesor llamado Adam Serwoski que dice, ama la incertidumbre y serás democrático. Porque en la democracia, viste, no hay nada firmado de facto de entrada. La dictadura tratan de controlar,
0: claro,
1: los acontecimientos. Está esto, obviamente cuando uno mira, ¿sabes qué le faltó a Lula? El apoyo de Fernando Henrique Cardoso que tuvo en 2022. Fernando Henrique Cardoso, obviamente esto que interesante que también para Alfonsín, un gobierno populista lo que hace en general es generar una polarización. Fíjate, la polarización acá no la creó Milei, la genera el kirchnerismo. Y a mí empezó un poco con Menem. ¿En qué se diferencia? Cuando vos tenés una polarización política, o sea, vas a los extremos, siempre te surge gente en el medio, que son los moderados que se van un poco.
0: Claro.
1: O sea, la polarización política no te genera polarización electoral. Lo que te genera es polarización electoral, o sea, que haya dos partidos, es que van al centro. Como hizo Alfonsín. Alfonsín no buscó a Isabelita, no lo buscó a Arminio, lo buscó a Cafiero. No sé. Él, genera una lógica hacia adentro de la democracia.
0: Lo que en algún momento competitiva Milei buscaba con Cristina.
1: Pero sí. A ver, pero una,
0: o sea,
1: cosa
0: competitiva,
1: es...
0: Digo,
1: es Milei tiene Cristina, que jugar con un tango que ya está hecho. Digamos, porque primero no es un político. El tipo sube sobre un tango que es una polarización. La trata de evitar pegándole a dos polos y gana en el centro.
0: Claro.
1: Si Milei es el extremo centro. Entonces dice, no, estaba a la derecha de Patricia. No, señor, estaba en el medio de las dos castas. Y eso, a ver, modestamente, un año antes dije, mira, y en segunda vuelta gana. ¿Por qué? Porque se ponía en el medio.
0: Se puso en el medio.
1: Y cobraba de los dos lados. Pero así de simple, ciencia política del ciclo básico. Claro, si vos haces la ideológica, no, pero el tipo está a la derecha de Patricia, entonces le vas a sacar voto a Patricia, entonces Horacio se juega al medio.
0: No, recibe, se le cae,
1: nada.
0: Le rebalsa de los dos lados.
1: El centro moderado no había nada. Fue cazar delfín en un bosque.
0: Claro.
1: Y este tipo entendió que había gente harta. Pero había gente que estaba en el centro. Por supuesto que había gente, digamos, con una visión ideológica como la podés tener vos, ¿no? Pero había muchísima gente que dice, estoy harto de esto.
0: Sí.
1: Vamos a probar a lo nuevo.
0: Sí, sí.
1: Entonces también tuvo una perspectiva centrista. Pero los acontecimientos después te llevan a ubicar un polo. Bueno, Cristina presa, ¿viste?
0: Sí, sí. Entonces, cual.
1: O sea, pero él empezó superando a la rivalidad entre peronchos y gorilas.
0: Claro.
1: Milei.
0: Claro. Claro.
1: Y por eso ganó.
0: Sí.
1: ¿No? Eso es fundamental. A ver, vos fíjate que Alfonsín en ese punto también trata de evitar eso y va al centro. En Brasil, Fernando Henrique Cardoso gana dos elecciones en primera vuelta. ¿Por qué? Porque va al centro.
0: Va al centro. O sea, el secreto es ir a jugar al medio, al centro.
1: Claro, pero cuando el tema, cuando estás ya está polarizado, claro, y no tenés mucho que mostrar, ¿qué haces? Te jugás un extremo. Y esto es lo que hicieron Lula y a partir de ellos Bolsonaro. ¿Entendés? Pero, o sea, el populismo llama al populismo.
0: Ahora, Alfonsín, hoy, a esta hora, aquel Alfonsín, el que vos conociste, ¿se sienta en la misma mesa ideológica de Lula y de Felipe Sánchez?
1: No, pero tampoco con Bolsonaro, evidentemente.
2: Claro, esa era mi...
1: Porque
2: problema.
1: Es la visión de la democracia liberal de partidos, pero ¿qué es el problema?
0: O sea, ni
1: pasa?
0: Bolsonaro, ni Trump, claro, ni Milei.
1: Pero democracia liberal está en crisis. Yo estoy en crisis. Yo también soy un tipo a favor de la democracia liberal, de los partidos, y es algo que no es sexy. Entonces, ese Alfonsín, con su prédica, hoy no la tendría.
0: Ok, muy bien.
1: Así de simple.
0: Ahí está.
1: Pero bueno, es una opinión.
0: ¿Entendió Javier un poco lo que estaba explicando Luis y lo que estábamos hablando con Luis?
3: Sí, sí, lo estaba mirando atentamente y lo entendía bastante con lo que él quería decir.
0: Lo que estábamos hablando,
3: pero, ¿no? Lo que estábamos hablando, el tema de Bolsonaro, del ladrón de Lula, o sea... Sí, sabía.
0: ¿Está bien? ¿Le pareció interesante o no? ¿Se aburrió porque lo vi ahí como aburrido?
3: No, yo lo estaba mirando firmemente y

0: dándole mucha atención. Es un tipo que sabe mucho, Luis.
1: Oh, muy bien. O sea, es una gran incorporación de este programa.
0: O sea, fue una de las mejores incorporaciones. O sea,
1: con la de Memo.
2: Bueno, después le doy lo que le prometí.
0: No, no, Memo Cenas, ni hablemos de Memo Cenas. O sea, Memo Cenas, déjalo que haga shows, déjalo que haga eventos, que para eso él funciona.
1: Ok, sí, sí, sí. Muy buena la nota de anoche que hicimos una vez terminada la transmisión.
0: Sí.
1: Me la mencionaron mucho.
0: Sí, sí, estuvo muy interesante, muy linda esa nota. La verdad que me sentí muy cómodo, muy ameno. Sí. Y necesitaba esa nota también. Y la estoy necesitando.
1: Un abrazo, fue un abrazo.
0: Sí, un abrazo.
1: Contencioso y administrativo.
0: Contencioso y administrativo. Y sí, la verdad que la pasamos muy bien. O sea, que se repita, Gaby.
1: Bueno, sí, sí, bueno, que se repita. Vamos a estar todos los días hablando. A veces sí, cuando sí hacemos.
0: No, pero podemos hablar.
3: Mira.
1: Hicimos hace poco, ahora ayer. Bueno, un mes.
0: La semana que viene metemos otra.
1: Bueno. ¿Le gusta salir conmigo al aire?
0: Y sí.
1: ¿Se siente cómodo?
0: Me siento muy cómodo. O sea, son cosas que uno va disfrutando.
1: Muy bien.
0: O sea, disfruta a Luis. Yo lo disfruto a Luis. Okay. Lo disfruto a Santino.
1: Muy bien.
0: Lo disfruto a Shelly.
1: ¿Alfonsín lo disfruta?
0: No, oh, no, o sea, yo venía bien y ya me estás tirando, o sea, ya me estás haciendo levantar temperatura, o sea, digamos, no me venga con esas cosas.
1: No, bueno, Gabriel, pregunto.
0: O sea, pero ¿por qué siempre pinchando? O sea, veníamos bien, o sea, ¿por qué no te manejas en ese? O sea, digamos, o sea, pero quédate así.
1: ¿Lo de Messi le gustó? ¿Estuvo bien ayer?
0: Sí, estuvo muy bien lo de Messi, me gustó lo de Messi y todo.
1: ¿Lo de Chiquitapia le gustó?
0: Más o menos.
2: Ya está mosqueado el presidente.
1: Ya se puso de mal humor.
0: Y sí, ya, porque yo venía bien, venía felicitando a Santino, venía felicitando hacia Luca, a Adriana, a todos, y yo, Alfonsín, tírate, o sea. ¿En serio? ¡Vamos, vamos!
3: Tremenda transmisión.
0: ¿Qué estamos hablando? O sea, digamos, ¿de qué estamos hablando?
4: Bueno, la Liga Profesional confirmó los horarios del Clásico de Avellaneda y el Superclásico.
1: Mirá,
4: dos horarios muy futboleros.
1: ¿Cuál te interesa más a vos?
4: No, los dos son muy
5: importantes. Los dos son muy importantes.
4: Bueno, el Racing depende es el Día de la Madre, domingo 18. Horario muy futbolero los partidos, ¿eh? 3:45 de la tarde en el cilindro el Racing Independiente. 3 de la tarde...
1: ¡Ese estoy!
4: ¿Estás?
1: Ese estoy.
4: Y el otro es 3 de la tarde...
1: Hay un tema, yo lo voy a decir
4: acá. Domingo 1 de noviembre.
1: Ahora lo pasás en limpio. Hay que echar a Lichetti.
4: No.
5: ¿Perdieron ayer?
1: Por 30 puntos los Lakers.
5: ¡No!
1: ¡Pobre
5: Ali!
1: ¿Debutaron el día anterior sin Lichetti? No, Lichetti es nuestro estudio central. Cada vez que juegan los Lakers con Lichetti, 21 partidos ayer. Uf. Con Lichetti, llevo la cuenta, perdieron los 21.
5: ¡No!
4: Dale,
1: o sea, cada vez
4: mal
1: que los Lakers juegan en una transmisión, Lichetti los hace mierda.
5: ¡Pobre Ale!
1: O sea, debutó el primer partido con Sacramento, ganamos por 30 puntos, dije, nos comemos a todos los chicos.
5: ¿Pero contra quién jugaron?
0: Bien invicto.
1: Sacramento.
5: Pero... contame cómo es Sacramento, bien, ¿es buen equipo?
1: Bueno, no importa, pero juego de visitante con Sacramento.
5: Y claro, porque quizás...
1: ganó por 30. Ayer juego de visitante con los Warriors. Perdió por 30.
5: Claro, pero los Warriors es buen equipo.
1: El
4: día del Clásico de Avellaneda no juegan. El día del Superclásico sí.
1: Pero el día del Superclásico...
4: Claro, ahí...
1: El día del Superclásico no voy a estar en el Superclásico.
4: Claro, es verdad. Bueno, domingo...
1: ¿Ese es Toronto?
4: Sí, Toronto Raptors.
1: Y el 2, sí, Miami Heat.
4: Claro.
1: Ahí
4: son los que tocan, ¿no?
1: Son los que tocan y creo que vamos a tener control.
4: Prioridades.
1: Vamos a tener... entre un Boca River.
4: No, está perfecto.
1: Lakers y Miami Heat, no hay dudas, hermano.
4: Bueno, está muy bien.
1: No
4: muy
1: hay
4: bien
1: dudas. Son los Lakers.
6: Lo mejor que nos puede pasar es que no vaya a la cancha Boca.
1: ¿Cómo?
6: No,
4: igual es el Monumental.
1: Es la cancha de Boca.
4: Ah, es verdad.
1: La cancha del señor.
4: Es verdad, tenés razón.
1: No voy a estar.
5: El último en el Monumental lo ganó Boca.
1: No voy a estar.
4: Tenés razón.
6: Creo que está muy bueno. Está muy bueno que sea en el Monumental, que vayan a otro tipo de relatores.
1: No, es en su cancha, está perdido, es en su cancha.
4: Claro, tenés razón.
6: Me equivoqué yo, Perdón, es en el patio de mi casa.
1: Es en el patio de su casa. Ahora, no voy a estar.
5: Hay chance de que incluso ganando ese partido Boca salga campeón contra River.
4: Claro, es verdad, puede pasar eso.
6: Sí, la tabla anual. Es una de las posibilidades que...
5: Pero no le gusta
6: manejando.
4: Sería fuerte.
5: Se enoja con la pregunta.
6: Y si no llegamos. Vamos a ganarle a River. Y si no llegamos a.
4: Pasaje
6: a
4: de
6: pasar
4: día
6: la Copa Sudamericana, no sé si no me voy con.
1: No, yo me voy con algunos amigos. Me voy con algunos amigos, no queremos.
6: Está bien. Está bien. Entonces, no, no. El horario entonces para el Boca-River.
4: Boca-River el domingo 1 de noviembre, 3 de la tarde, domingo 18 de octubre, Día de la Madre, Racing Independiente, 3 menos cuarto.
1: Perfecto.
6: Muy lindo horario, sobremesa, asado. Ver el partido.
1: Radio Mitre.
6: Escuchar la radio.
1: Claro.
4: De fútbol, obviamente. De fútbol.
6: Llega más que nunca le voy a escuchar la radio.
1: José Gabriel Carvajal para Boca River.
4: Sí.
1: Y yo para Racing Independiente.
4: Claro. Muy bien. Lischetti.
2: Pero está de suerte, che.
4: Ah, no, Lischetti no cambia.
1: No, Lischetti no cambia. No, Lischetti aparte no va a estar más ya.
4: Claro.
1: Esto lo vamos a echar. Ya.
5: Pobre. Bueno, ¿querés escuchar a Mauricio Macri? Habló sobre. Habló primero, hay que decir dónde. En un stream que hace Infobae. Habló sobre el peronismo, sobre Menem, sobre el kirchnerismo. Esto decía el expresidente argentino.
3: Me respondiste a media.
7: ¿Cuál?
3: El tema de la justicia social.
7: ¿Y eso es justicia
3: concepto,
7: social?
3: Digamos, las
7: la
3: dos
7: tecnología,
3: palabras.
7: La tecnología te da justicia social.
3: Bueno,
7: pero yo creo que lamentablemente.
5: La pregunta de Rodolfo Donofrio.
7: Por supuesto, y aparte manipulada.
3: Manipulada.
7: O sea, y no es lo mismo el primer Perón que el último Perón. O sea, lamentablemente Menem fue... El último Perón, y el kirchnerismo nos volvió el primer Perón, que era el de resentimiento, el de la arbitrariedad, el populismo barato, todo lo que la no meritocracia, la no cultura del trabajo. Entonces digo, es algo que obviamente ha sido exitoso. Como decía mi amigo Mario Vargas Llosa, no puedo entender un país tan lindo, tan maravilloso, que siga votando a aquellos que los empobrecen todos los días. Y duró, claro, duró, y todavía ahí, que tiene chance de volver, ¿no? Todavía está ahí. Y es una cosa, y ahora muy mezclado con la apropiación del Estado. Porque ese tema de el que llega a gobernar se apropia del Estado y ya se naturaliza enriquecerse, y la discusión es si se enriqueció mucho, bueno, son moderados, no va a ser problema. El ser humano nunca opera como la moderación, si no el casino nunca ganaría. El ser humano va con 10 y dice el casino con 100, entonces el casino te gana siempre.
5: Bueno, está ahí Mauricio Macri, que entre otras cosas dijo que era más difícil gobernar un club de fútbol que gobernar el país. Lo dijo, recordemos, fue presidente de Boca, Mauricio Macri. Un título, la verdad fue un título que llamó la atención.
1: Nunca entendió nada. No entendió nunca.
5: Uno de los que le hacía la entrevista es Rodolfo Donofrio, quien escuchábamos haciendo la pregunta.
1: Pero creo que ni para generar una polémica podés decir. Aparte me parece una respuesta irresponsable para los 20 millones de tipos que lo votaron en una elección para ser presidente.
2: Un tanto superficial, ¿no?
1: O sea,
2: lo mínimo que uno puede decir.
1: Nunca, nunca, nunca puede ser más difícil gobernar un club que un país por una cuestión mera y exclusivamente...
2: Yo te digo, gobernás un club, a lo sumo perdés. Gobernás mal un país y la gente se muere de hambre y muere.
1: Esto es lo que yo digo, lo he explicado mil veces y se lo explico a mis amigos... Porque me dicen, che, te escucho en la política a veces y es aburrido. Me dicen, no sos el mismo que cuando haces deportes. Le digo, sí, probablemente.
2: Sí,
1: probablemente.
2: Hay otra
1: digo, porque el fútbol, para mí, para Gaby, hablamos del superhéroe de Maradona. Uh-huh. Yo crecí jugando al fútbol y para mí el fútbol no deja de ser un juego. Es un juego, ganás, perdés, empatás. Es un juego, no. Te puede cambiar el humor.
2: Sí.
1: Puede cambiar el humor.
2: Y pensar, como es un juego, uno puede...
1: Es un juego. Y
2: uno puede mostrar sus extremos en el juego.
1: Y vos en el juego podés jugar.
2: Totalmente.
1: Yo en
2: el tec soy tremendo jugando al tec. Soy el tipo más basura del mundo, ¿no?
1: Porque es un juego.
2: Es un juego. Yo no lo soy así en la vida. Bueno, creo que no.
1: Yo mañana voy a jugar con ellos y haré claro. Trampa.
2: Pero
1: me divertiré,
2: sí.
1: Me iré a caer. Es un juego, no es que sea un juego.
2: Es un juego.
1: No es que sea un juego.
2: Para eso.
1: Ahora, cuando hago política, tengo que tener la sensibilidad y la responsabilidad de que lo que puedo llegar a decir puede impactar en el bolsillo
2: sí,
1: de la gente.
2: Sí, sí, claro.
8: Claro.
2: La vida directamente.
1: Impacta. Yo lo que puedo defender es mi ideología, mi manera de pensar,
2: sí.
1: Sin irme al otro costado, porque la gente se está jugando el futuro y yo no puedo ser parte del futuro de la gente.
2: Las ideas hay que defenderlas como si uno tuviera razón, pero con la sospecha de que no la tiene.
1: Que Macri diga livianamente que es más difícil ser presidente de un club.
2: Yo creo que la chanza es porque por las internas y por la cosa de... Está bien, pero él es un expresidente. ¿No?
1: Yo creo que es un expresidente de la República. Ni siquiera se valora a él como expresidente de la República.
2: Ahí está el punto.
1: Yo creo que ni él se valora...
2: Ahí está el punto. Eso es lo que hace ruido.
1: A ver, yo sabés que creo, como él siente que fracasó como presidente de la República y como triunfó como presidente de Boca, él debe decir... es mucho más difícil administrar un club. ¿Y vieron cómo yo lo hice? De manera notable. Realmente. Ahora, manejar un país no es tan difícil. Pero a él le fue mal.
2: Bueno, tendría que haber elegido.
1: Negrita.
8: Festival de cine que se viene en la ciudad de Mar del Plata. No es cualquier festival, es el Festival Internacional de Cine, que ya va por la edición número 41, que obviamente reúne a las figuras más importantes del cine nacional e internacional. Tenemos fecha, va a ser del 5 al 15 de noviembre, bajo la consigna donde el cine argentino dialoga con el mundo. Y como siempre, se van a entregar los prestigiosísimos premios Astor Piazzolla a la trayectoria. Oh. En esta oportunidad, ¿quién se va a llevar este hermoso premio? Natalia Oreiro, entre bien. Otros. Natalia Oreiro, bien. Protagonista de un montón de películas, diosa, actriz argentina, uruguaya. Argentina, uruguaya, uruguaya, argentina, ¿cómo decimos? Ya es argentina. Rioplatense. Rioplatense, claro, es nuestra, pero es uruguaya.
5: Bueno. Como bar... No, mentira.
8: Sigamos. Natalia Oreiro, el director Alejandro Agresti y el compositor Emilio Cauderer van a ser los homenajeados, los que van a recibir este premio. Durante el festival se va a hacer un homenaje al director argentino-brasileño Héctor Babenco. Se van a estar proyectando sus películas.
2: Beso de la mujer a Galia.
8: Por ejemplo.
2: Impresionante película.
8: Exactamente, bueno, se van a estar proyectando, no esa justamente, ah. Sí, Mi Amigo Hindú, Corazón Iluminado, genial. Otra de sus películas, cuatro en total. La programación oficial del Festival Internacional se va a dar a conocer acá en Buenos Aires, en el Palacio Libertad. Okay. Iba a decir paseo. Sí.
1: Muy bien.
8: Dentro de muy poquito, va a ser el 19 de octubre, van a ser más de 150 películas en 10 salas, funciones exclusivas, proyecciones al aire libre. Digo que es un buen plan, ¿no? Para el mes
5: planazo.
8: De noviembre,
5: sí,
8: para ir. Del 5 al 15 las entradas ya se pueden conseguir, así que están todos avisados. El cine internacional en la ciudad de Mar del Plata.
1: Muy bien, perfecto. Me sorprendió con su declaración. No, pero, no termina de me descoloca.
6: ¿Pero qué es lo que te sorprende?
5: Hola, Mau.
6: ¿Qué, querido? ¿Cómo le va? Buenas noches.
1: ¿Cómo va a ser más difícil gobernar un club que un país?
6: Bueno, yo en la época mía, cuando nosotros estábamos en el club, hemos ganado todo. Y bueno, después, en la presidencia, bueno, no tuve la oportunidad de que la gente me acompañe nuevamente, pero creo que es mucho más difícil. Creo que el fútbol será en un momento muy metido en la gente. Creo que está muy metido en la gente y creo que más importante...
1: Conducir un país, ¿no le parece también que está muy metido en la gente y más en la Argentina?
6: Gracias, gracias Marcelo, querido. Canta esta canción, ¿eh? No, yo creo que es más difícil conducir un club de fútbol. Más como el de Boca. Bueno, lo están haciendo, lo están matando. Es un desastre en Boca ahora. Yo digo, para mí es mucho más difícil. Están haciendo un desastre en Boca ahora.
5: Ah, un desastre.
6: Desastre en Boca.
2: Con subtítulos.
6: Bueno, ahora hay que apuntar a eso.
1: ¿Apuntar a qué?
6: A conducir un club.
1: Va a ir con mi amigo, lo va a poner a mi amigo José Veraldi, el candidato a presidente.
6: Lo vamos a poner a Josécito.
1: ¿Eh?
6: Lo vamos a poner a Josécito.
1: Ah, Josécito.
2: Falta un poco de modulación, ¿no?
1: Ok.
6: Sí. No queremos que siga lo que está ahora en Boca. Creo que está haciendo. No hemos ganado títulos en los últimos años. No hemos hecho nada.
1: No hemos hecho nada.
2: Se va a poner entonces, las palabras. Okay.
5: Mauricio, hoy es el día del calvo. Le mandó un mensaje a la reta. Un feliz día.
6: No. Lo tengo bloqueado en WhatsApp.
5: No,
6: lo bloqueé hace un tiempo ya. Horacio, lo tengo bloqueado. No le veo los estados.
8: No,
6: y en Instagram creo que lo tengo silenciado.
5: Porque
6: la trompita dice así, sale así.
1: ¿A la hechicera le hacía trompita?
6: No. La hechicera lo entraba a la habitación, me acuerdo. ¿Qué momentos esos? Entraba a la habitación.
8: Perdón.
6: Entraba a la habitación y
2: tranquilo.
6: La miraba y le hacía.
2: Tranquilo, qué nostalgia.
6: Pero bueno, que te quede claro que es mucho más difícil conducir un club que conducir un país.
1: ¿Cómo llevó a Bianchi, ministro de Economía?
6: ¿A quién?
1: A Bianchi.
5: Bianchi.
1: A Carlos Bianchi.
6: Carlos Bianchi, ¿sabe que me dejó plantado en la conferencia?
1: No, claro. No se lleva bien con los pelados usted, ¿no?
6: No, qué sé yo, no sé. Bueno, Bianchi tenía un poco más.
5: Sí.
6: Un poco más de pelo que Horacio.
1: Ah, bueno.
6: Pero bueno, son cosas que pasan.
1: De la vida.
6: Creo que sí se puede, carajo, conducir un club. Vamos, es por acá.
1: Estuvo ayer
6: viendo a Messi. Lo vi a Messi. Sí. Me emocioné. Estábamos con Dolores, Grandonia, con
1: ¿Dolores
6: todos.
1: ¿Dónde?
6: Dolores en
1: no,
6: casa.
1: No, Dolores en algún lugar del
6: mundo. No, vivo con Dolores en casa. Viva en Argentina, carajo, vamos. Sí se puede.
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1: ¿Qué hace Gaby? Qué emotivo, ¿no? Todo lo de anoche. La peor despedida que yo vi en mi vida, quizá. No se lo merecía Messi, ¿eh? Algo tan berreta. Tuvo 3 minutos hablando con eco en el micrófono. Los drones que le hicieron homenaje a una empresa de seguro.
2: Messi derecho.
1: Los grupos que se cortaban abruptamente, nadie sabía dónde tocaban, no había escenario, ¿no? La verdad.
3: Ahora,
1: muy con, peroncho todo, ¿no?
3: Con ese gorro, ¿desde qué lugar decís algo coherente?
1: Me afectó la lluvia, no me gusta usar paraguas.
4: Es un sombrero.
1: Y me traje este, gorro, me traje gorro, este. Sombrero. Y la verdad que funciona, digo,
3: perdés,
1: bien, ¿eh?
3: Perdés todo tipo.
1: Funciona
3: que
1: probablemente,
3: bien. Probablemente, si lo decías sin ese sombrero, yo podía decir tener razón. Ahora, perdés todo tipo de credibilidad con eso.
1: ¿No viste a Chiquitapia que hace video haciendo chistes, cantando canciones, usa anteojos?
3: Yo creo que haciendo chistes, cantando canciones con anteojos y ese gorro te vas a quedar sin laburo acá, por lo menos.
1: Bueno, si se animan a echarme, que me echen. Ahora, después, cuando empiecen los numeritos a caer y todo eso, no me vengan a buscar, ¿eh? Claro. Voy a estar en la vereda de enfrente, además. No es que no voy a estar en mi casa.
5: No vas a volver,
1: voy a estar
5: tampoco
1: en la vereda de enfrente.
3: ¿Lo tenías en tu casa, ese gorro?
1: Este gorro lo tenía en mi casa, de mi tía.
3: ¿Arta?
1: Mabel.
3: Mabel. ¿Con las florcitas?
1: Sí, sí.
4: Claro, por supuesto.
1: Es medio texano.
6: Sí, en principio es un sombrero, no un gorro.
1: Es un sombrero.
4: Sombrero. Le dije, yo lo corregí de entrada, pero viste, no me da.
3: ¿No te queda medio, estás un poquito gordo, te queda medio ajustado?
1: Nah, que voy a estar gordo, ya estoy flaco.
3: ¿La papada?
1: No, sí, me lo ajusté de más, porque tenía miedo de ser picante.
4: Sí, es como que se le salía papada, sí, por los papada costados.
1: Arranquemos el programa, ¿ven?
3: No, que me es muy difícil con esta imagen arrancar el programa. Es muy choqueante.
1: Acostumbrate porque mi look es ahora y no se habla de los looks ajenos.
3: Es muy fuerte, ¿viste? Muy fuerte. Bueno, a ver, he escuchado muchos de los comentarios de Martín respecto a la despedida, si estuvo a la altura, si no estuvo a la altura. Yo sinceramente, a ver, probablemente no haya estado a la altura, probablemente Messi se merecía otra cosa.
1: Sí.
3: No sé tampoco qué se esperaba.
6: Bueno, es que yo hoy lo decía, me quedé pensando. En realidad, cuando vos recargas algo, terminás enchastrando por recargar. Ponés colores acá, ponés más pintura la que tenés que poner, una mano arriba a la otra sin que se seque. La despedida de Messi era algo musical para la gente que va llegando temprano, porque venía mucha gente del interior.
4: Con un escenario para que lo vieran.
6: Con un escenario, el partido, lo de la Sole y punto.
1: Sí, y, ahí sí, y la palabra de él.
2: Era, su discurso,
1: por supuesto, es que en realidad la Sole y el discurso de él fue lo mejor de anoche.
6: El partido, la Sole, claro, y el discurso.
1: Exactamente.
2: De Messi.
3: Yo creo
2: quizás
3: que un video,
2: las copas,
3: yo creo
2: también,
3: que
2: en
3: lugar,
2: ¿no?,
3: de los drones, un video emotivo.
1: Sí, tipo, estaba el problema
4: una pantalla.
1: De, estaba el pero problema de que no había pantalla en River por la remodelación.
3: Perdón. Primero, que River no tiene pantalla lo sabemos hace, claro, 6 meses.
1: Sí, claro,
4: claro.
3: Que River está afrontando
4: el AFA,
3: una obra,
4: todo el AFA.
3: O sea, me parece que lo que podías haber hecho es poner algunas pantallas
4: LED, las montabas o
1: sí,
4: las
1: ponías, y un escenario, ¿no?, también.
3: No, a ver.
1: Para resaltar un poco al tipo.
3: A mí, yo le voy a decir la verdad, tampoco es que me pareció. No, a ver, quiero que se entienda esto. No me gustó.
1: Una berretada, Gaby.
3: No me gustó la fiesta. Tampoco me pareció tan grave.
6: No.
3: A mí tampoco me pareció tan grave. Me parece, a ver, hoy escuché mucho en medio de comunicación, los consumo. Tampoco me pareció tan grave. No me gustó. Me parece que hubo una desorganización. Me parece que hay un momento en la desorganización que le salió caro a Tapia. Lo vimos venir con Esteban.
1: Uf.
3: Lo vimos venir con Esteban. De los drones que no se entendieron. Al momento después de los drones, ¿de qué hacemos?
6: Ese instante vacío.
3: La ese canción instante cita. Vacío, ah, fue el insulto a Tapia.
6: Bueno, podés dejar vacío.
3: Fue el insulto a Tapia.
6: Tal cual.
3: Sí, le salió caro eso.
2: Y eso que ni bajó del palco.
3: Bueno, yo creo que no. Yo creo que no bajó y
1: si
3: tuvo que entregar
1: pensado,
3: con
1: no.
3: Domínguez. Yo creo que tuvo que entregar con Domínguez y él algunos recuerdos en la zona de camarines porque si no iba a ser insultado. Ahora, ustedes me dicen a mí, fue, qué sé yo, a ver, había un contexto de rival que vos no podías hacer otra cosa No podías hacer otra cosa. Y te voy a decir algo más. Me parece que hasta el rival el primer tiempo fue
6: claro,
3: digno.
6: Por eso no, fue hasta
1: de los tres fue el más digno, de, lo, de la, las sí, tres sí, fechas. Sí,
3: sí. Después, me parece, y esto lo voy a decir desde lo futbolístico, que ayer no lo dijimos, pero hoy lo puedo decir. Me parece que Messi se dio cuenta a tiempo. Hoy lo hablábamos con José. Sí. Me parece que Messi se dio cuenta a tiempo. ¿No? Me parece que ya estamos hablando de un jugador que le empiezan a pesar los años y le empieza a pesar la liga donde compite. De hecho, también lo vimos en Rodrigo de Paul como un futbolista con muchos menos años. Rodrigo de Paul es un exfutbolista hoy.
2: Yo veo eso que decís con de Paul, no sé si con Messi. Yo creo que de lo futbolístico el partido de ayer es prácticamente imposible de analizar. Y la última imagen que dejó Messi fue un mundial con 8 goles y llevando el equipo a la final.
3: Yo lo que digo que...
1: Se fue entero.
4: Él para el mundial se preparó especialmente y para la liga esta, lo que está jugando, no se prepara.
3: Yo lo que digo es que Messi fue acumulando cansancio, minutos y partidos, y el final del Mundial no fue lo mismo que el principio del Mundial. Cuando uno habla del se fue a tiempo, no está diciendo Messi está liquidado, está terminado. Lo que está viendo es que hay un Messi que regula los minutos, los tiempos, los segundos, y que probablemente una competencia que lo lleve a jugar 7-8 partidos de la manera de un mundial
6: exigente.
3: Yo no sé si Messi estaría para jugar una liga exigente cada 7-5 días.
2: Bueno, comparándolo, no deja la imagen.
4: Él no quiere hacer eso.
3: Por
4: eso se fue a Miami también.
2: Pero no deja la imagen que dejó Cristiano Ronaldo en Portugal, que ya es un futbolista que no puede jugar. Eso es lo que vos.
1: Pero creo que por eso también dice que se fue a tiempo, porque te da la sensación de que uno o dos años más tiene.
2: Es lo que estoy marcando.
3: Yo creo que se va a tiempo.
2: Se va con una buena imagen, no la de Ronaldo.
3: Yo creo que se va a tiempo.
1: Eligió él.
6: Para mí no.
3: Que él se da cuenta de que le empieza a costar todo un poquito más.
1: Claro.
3: Le empieza a costar todo un poquito más.
6: Yo creo que no hay mejor momento, ¿eh?
4: Sí, un buen momento.
3: Por eso la frase es: se fue a tiempo.
6: Nosotros todos coincidimos acá, creo que le hemos dicho siempre y lo está diciendo Gaby ahora, fue el más determinante en el último mundial. Entonces se fue siendo el jugador más importante de la selección argentina en un mundial.
4: Pará, el más determinante del mundo, te digo.
6: Del mundo.
3: Siendo un mundial que para mí fue de mayor a menor. Para mí fue de mayor a menor.
4: ¿El de Messi?
3: El de Messi. Sí. Para mí el mundial de Messi fue de mayor a menor.
4: Es cierto, y aún así. Porque.
3: Bueno, y aún así.
6: Porque la exigencia va de menor a mayor. Bueno, al revés.
3: Para mí él va de mayor a menor. Él arranca 10 puntos y lo termina a 5 o 6 puntos, ¿no? Que está relacionado con lo físico y no con lo futbolístico. Claro. Así todo, para mí este mundial fue mejor que el de Qatar.
4: Y sí.
6: Estoy de acuerdo.
3: Sí, todo fue mejor que el de Qatar.
4: Porque ganó partido solo directamente.
6: Una edición a tiempo, me parece que es justa. Él decide cuándo ir, si no.
5: Yo no coincido del todo con eso.
3: Está bien, está bien.
4: ¿Con qué?
5: Con que este mundial fue mejor que el de Qatar.
2: Bueno, pero es algo debatible igual.
6: Pero si no estoy diciendo.
4: Pero ponele, está un punto arriba, un punto abajo.
3: Fue más.
5: ¿Saben por qué?
4: 35 años contra 39.
5: Pará, sí, es verdad. En el mundial de Qatar, él termina siendo sustantivo en la final, que no es un dato menor, muchachos, es una final de un campeonato del mundo, y en esta no pudo.
3: Pero fue preponderante en algunos partidos de esta que no sé si Argentina los pasaba, ¿eh? Y si no se quedaba antes de tiempo.
6: Está bien, pero Qatar tuvo más compañía en este, prácticamente jugó solo.
3: Sí. Claro. Para mí fue mucho más preponderante la individualidad de Messi en este.
4: Decime qué compañero estuvo a la altura
3: del mundo, fue más equipo.
5: Yo lo que digo,
4: ¿qué compañero de 2022 estuvo a la altura del Messi de 2026?
5: Ninguno. No, está bien.
4: Ninguno.
5: Cuando vos ves la final desde contra Francia, frente a la final con España, hay una diferencia que tiene que ver con
3: ahora
5: esto.
3: Cuando agarrás final, nada más. Cuando agarrás los nada primeros menos. Tres partidos, seis goles fueron.
5: Sí. De esta.
3: Sí. Tres partidos, seis goles. Está bien. Me vas a decir, mirá los rivales y mirá la final de Francia, ¿no? Te lo entiendo.
5: Te puedo decir algo, no desde la maldad, pero sí muy futbolero.
3: Sí.
5: Yo prefiero que tengas resto para la final y no que te gastes la pólvora en Egipto.
6: Sí, pero
5: en
6: es contra Pacto, ¿sabes por qué? Porque
4: si no
6: llegaba ni a la final.
4: Ayer, para desactivar toda la teoría de las conspiraciones, que para mí no la va a desactivar nunca.
5: No, pero
4: la frase de ayer, digamos, no importa, eso después lo discutimos. Lo que quiero decir es que es cierto, él contra Inglaterra se gastó todo lo que le quedaba. Bueno, es que no le quedaba más nada. O sea,
3: es que hay algo,
4: ¿te acuerdas lo que fue Boca, después post Gallinita en la cancha de River, que después fue a Once Caldas, o River post Madrid, que fue pudo ganar?
3: Ningún futbolista profesional y de alta competitividad nunca van a reconocer la relajación a partir de un momento de shock.
4: Exacto.
3: Nadie te lo va a reconocer. Y Argentina, yo estaba ahí. Yo soy un relator, soy un pelotudo, soy un pobre tipo, todo lo que ustedes quieran.
5: El poder de la observación, Gaby.
3: Yo tengo poder de observación y tengo poder de sentimiento. A mí me importaba más.
6: Lo del poder de sentimiento.
4: Sí, sí, están para, están, este es cuestionable. Vamos a lo primero, vamos a lo primero.
3: Vamos a lo primero.
1: Observación.
3: Cuando tiene razón, tiene razón, boludo. Poder de observación.
4: Ya está.
3: Cuando tiene razón, tiene razón. Poder de sentimiento no tengo. La verdad me chupa todo un huevo. A mí, y uno solo. Uno solo. O sea que menos todavía. No, dicho esto, yo lo hablaba con ellos.
2: Sí.
3: Yo lo hablaba con ellos, ellos están de testigo. A mí no me importaba la final. A mí no me importaba la final. No me importaba la final. Argentina había...
6: Yo eso te lo discuto.
3: Pero yo no...
4: Habían tenido una gran final contra Inglaterra.
3: No, perdón, yo no soy un deportista de alta competitividad. A mí no me importaba la final. Para mí Argentina había ganado el partido que tenía que ganar. Y yo creo que al plantel... Cuando Messi ayer dice... Dejamos todo y dimos todo...
6: Eso es creíble 100%.
3: Pero absolutamente. Y te voy a redoblar la apuesta. Y dejaron... todo y dieron todo, porque para mí, esto es Gaby. Dijeron, el partido es este. Y después, si llegamos a la final, Dios proveerá.
4: Claro.
3: Si la ganamos, la ganamos. Dejaron si la perdemos, la perdemos. Pero el partido es este. No había manera.
6: Perder contra Inglaterra era un dolor, perder con España en la final fue...
2: Messi post partido, ese
3: no
2: día
3: había
2: dice...
3: manera, no había manera que River...
6: Eso estamos de acuerdo.
3: No había manera que River... le pueda ganar, no, pero no había ninguna manera que River le pueda ganar al Alain. Yo conviví del último partido de River en Madrid al primer día en Abu Dhabi con ese plantel de River todos los días, porque yo me fui de Madrid, o sea, gane quien gane, yo me iba de Madrid a Abu Dhabi a relatar el Mundial de Clubes. O sea, porque cualquiera de los dos, Boca o River, iba a jugar
4: la
3: hipotética final con el Real Madrid.
4: De Santiago
2: sí,
4: de
2: Madrid, sí.
3: O sea, que viví el postpartido y viví la previa. No había ninguna manera. Pero no había ninguna manera, chicos. No había ninguna manera. Y yo creo que estuvieron a media milésima de minuto de reconocerte que no había manera. Después del mes que vivió River y que vivió Boca.
4: Exacto.
3: No, porque todo. Los dos vivieron ese mes de locura.
4: El estresazo, una locura.
3: La locura que se
4: quema los nervios.
3: La locura que se vivió. Y después haberte relajado y decir, probablemente haya ganado el título más importante de la historia de este club. No hay manera que vos te puedas recuperar para el partido siguiente. Porque hay un gen que te dice, basta, me relajo. Ahora, un jugador de alta competitividad no te va a decir y no te va a reconocer nunca, che, me relajé. Ahora, ustedes están diciendo que yo estoy diciendo que Argentina se relajó. Adrede, no. Creo que se relaja adrede por una cuestión.
7: No, y tal vez es inconsciente.
3: Inconsciente.
4: Y dentro de lo que vos decías, Gaby, de que Messi fue de mayor a menor, la semifinal contra Inglaterra, hubo media hora de Messi que fue una locura, que fue una bestialidad, aún jugando de mayor a menor. Esa semifinal fue una locura.
3: Porque yo además, creo que se juraron ese partido.
6: A lo que expone Inglaterra, lo expuso Argentina. A tener que hacer un segundo
3: cuando
6: tiempo.
3: Cuando se le metió atrás.
2: Fue la mejor media hora de Argentina en el Mundial.
4: Tremendo, claro. Por eso te tiene media hora de Messi, que es tremenda.
6: Una reacción que no admitía postergaciones y que tenía que ser superadora.
3: Argentina fundió Biela, José.
6: Y, claro.
3: Fundió Biela.
6: Pero por supuesto.
3: Fundió Biela, por eso ahí yo me pregunto.
6: Se dio cuenta que estaba perdiendo el partido que no tenía que perder.
3: Exactamente.
6: Bueno.
3: Exactamente.
2: Bueno, Messi fue la reacción. Dijo, era el único, sabíamos que no, era el único partido que no podíamos perder.
3: Bueno, ahí tenés, y ahí tenés la
4: y él particularmente, porque en la comparación con Diego... de siempre, de toda la vida, iban a decir, Diego le ganó...
6: A Inglaterra.
3: ¿Cómo, y Messi ¿cómo no estaba pudo? El partido con Argentina? ¿Cómo estaba Argentina-Francia en la Mundial? ¿Cómo fue el partido?
4: 2-0 arriba. 2-0
3: arriba. ¿Cómo se pone el partido?
4: 3-2. Terminó 3-3. Sí.
3: Por eso, se pone 2-2.
6: Sí.
2: Nunca 3-2
4: Argentina.
6: 3-2 Argentina y después 3-3.
3: Es la reacción, lo mismo que pasó en Argentina-Alemania en el Mundial 86.
4: Exacto.
3: El 2-0, el 3-2. Bueno, a la Argentina le pasó esto. Y yo creo que fundieron Biela, no podían más.
4: Exacto.
3: No podían más. No hay árbitro, no hay bandera, no hay bájense. No podían más, estos pibes no podían más. Que yo lo que me pregunto hoy, que es una pregunta a Scaloni, me parece interesantísima.
4: ¿Cómo no tuvo más minutos Nico Paz?
3: Lo dejé ahí. Perdón, lo de
4: Nico Paz. ¿Cómo no tuvo más minutos?
3: Sí, ¿por qué no tuvo más minutos?
4: Sí, claro.
3: Teniendo en cuenta este momento. Pero digo, a ver, después, volviendo a la fiesta, me pareció emotiva.
6: Perdón, la pregunta de Nico Paz, ¿para qué partido te la hace, Gaby? Perdón. No, si...
3: Para el Mundial.
4: Para todos.
6: Ah, para todo el Mundial.
2: Nada más,
6: ah,
2: claro.
4: Para todo el Mundial, la verdad.
3: Estoy diciendo por qué no fue titular en la final con España.
6: No,
3: por eso. ¿Por qué no tuvo más minutos?
6: No lo había entendido.
3: Porque solamente jugó Nico Paz en el partido que jugaron todos suplentes.
6: Sí.
3: Con Jordania.
6: Yo creo que el entrenador no hablé con Scaloni, no lo conozco, una observación, una especulación. Creo que él se dio cuenta que el equipo no estaba a la altura como él pensaba, y lo ha dicho, y supo que para mandar a la hipótesis de perder contra Cabo Verde, contra Egipto, contra Austria, contra alguno de sus equipos, era mejor hacerlo con los soldados
3: bien,
6: de él,
3: pero...
6: y no exponer chicos que hubieran quedado
3: bien,
6: marcados.
3: Pero está, yo creo
6: que
3: en ser, algún momento... Puede ser, es una buena devolución.
6: Y hasta porque
3: estaban, estaban golpeados los soldados, ¿eh?
6: Los soldados estaban golpeados, pero
3: a veces necesitas un soldado fresco.
6: Sí, pero está bien, puede ser, pero también él sabía íntimamente que estaba mandando a sus soldados. Y que en definitiva, si había un salvataje como hubo hasta la final,
3: lo iban a hacer los más grandes.
6: Lo iban a hacer los más grandes,
3: no crees que
6: soldados, y finalmente, mal o bien, lo terminaron haciendo.
3: ¿Vos no crees, sí? ¿Vos no crees que hay una madurez de este Nico Paz que estamos viendo en estos tres partidos de la selección?
6: Probablemente lo que no sé es si esta madurez no fue postmundial, porque cuando
3: pasó muy poco tiempo, ¿no?
6: Sí, pasó poco tiempo, pero para un chico de la edad de Nico Paz, en tres meses la vida te cambia de una manera como no cambia a mi vida, a mi edad. Cuando yo tenía 20 años, de repente en tres meses tenía cinco posibilidades distintas de irme a distintos lugares a trabajar o a vivir.
3: Sí.
6: Entonces digo, Nico Paz procesó todo lo que tuvo que ver con el Mundial.
3: Muy
6: con
3: poco
6: la
3: tiempo, a los golpes.
6: En poco tiempo, a los golpes, no lo pudo asimilar durante el Mundial, y pasó el Mundial y el chico igual, con mucha velocidad decantó todo lo que vivió.
8: No te olvides que antes del Mundial, Nico Paz vino acá, jugó y la rompió toda.
6: Sí.
8: Y todo el mundo se sorprendía de lo que el jugaba Nico Paz.
2: Y ya había tenido un año muy bueno en Italia.
8: Bueno, tuvo un año muy bueno. Pará, lo vendieron
3: buen día hoy,
8: ¿cuánto
3: ¿no?
8: lo vendieron? ¿60 palos el Real Madrid?
2: Sí.
8: 60 palos lo vendió el Real Madrid.
6: Sí.
8: Entonces, digamos...
6: También digamos una cosa, todavía no ha tenido con la camiseta de la selección argentina...
3: Un partido chivo
6: de esos que vos decís... Pucha, dio la nota que tenía que dar.
8: Es cierto, pero ayer cuando le tuvo que devolver la pelota a Messi, la clavó en el ángulo.
6: No, está bien.
8: La clavó en el ángulo y no le importó que tenía a Messi al lado.
3: La categoría
8: no se la devolvió. Messi se quedó esperando la devolución y la está esperando todavía.
3: Sí.
8: Le están cerrando la cancha.
6: Tenés la misma cantidad de años de fútbol que yo, Tony. Vos sabés muy bien que le pegó así porque así le pegan los tipos que le pueden pegar. Son selectos.
2: Fue un gol a lo Messi,
6: tal cual. Ahora, también vos sabés.
8: Fue la metáfora de la continuidad. O sea,
6: pero por
8: pase de Messi y le pega a Nico Paz.
3: Yo dije el heredero. Me costó decirlo de corrido, pero dije el heredero.
6: Pero está muy bien. No es lo mismo en un partido de despedida donde si la pelota se iba a la tribuna no pasaba absolutamente nada.
3: ¿No pesa el nerviosismo de jugar el último partido con Messi?
6: Sí, no. A ver, yo te lo cambio. Estás jugando con Brasil en el Monumental, estás perdiendo 1-0, quedan 5 minutos, tenés esa pelota y la pelota se te abre o va adentro. ¿Vos te crees que no cambia? ¿Vos te crees que no es distinto? Cuando mirás el arco y le pegás, o mirás a ver si hay un compañero para tocar con la
3: bomba. Creo que él tiene la autoestima bien alto para decir yo le pego. Después
8: exacto.
3: Hay que ver si la calva
8: cualquiera
3: la
8: mete donde la. Yo te digo una cosa, se la pasaba a, digamos, dejá de lado que no son zurdos, se la pasaba a Enzo o se la pasaba a Alexis y se la devolvían.
6: No, porque Enzo ya en el Mundial cuando se la pasa le clava el ferro.
8: Pero lo que te quiero decir es el partido de despedida. Al pie le importó un huevo el partido de despedida.
3: Tampoco Nico Paz le vamos a tirar la obligación de
8: esa revancha
3: argentina. Yo lo que digo es que me hubiese gustado verlo en el Mundial algunos minutos más.
6: Bueno, puede ser.
3: Como me vengo preguntando por qué de Buendía, de ser uno de los mejores jugadores argentinos en el exterior, hoy no forma parte ni siquiera de esta convocatoria, aparte de no haber ido al Mundial. Volviendo al tema de la fiesta.
6: Son preguntas válidas, ¿eh?
3: Son preguntas futboleras para hacerse las escalones y me parece que no sé por qué no se las hacen en conferencia de prensa.
6: Pero, sí.
3: Pero son futboleras y no son de mala fe ni de mala intención.
8: Yo creo que eso en algún momento se lo preguntaron y él respondió algo parecido a lo que decía José, como que era un era un mundial para grandes.
3: A mí lo que me deja es que pudo haber sido mejor, sí. Me parece que fue amena, me parece que Messi estuvo contento, me parece que la gente lo acompañó.
8: ¿Vos estuviste en la cancha?
6: El partido fue más...
8: ¿El 90%, el 90% de la gente fue a la cancha? No sabe lo que pasó.
2: Es verdad, porque...
8: No sabes lo que pasó, Gabriel, porque vos tenés los monitores, la gente no tiene nada para ver.
3: Está bien, pero
8: por tele, por tele.
3: ¿Te paso una pregunta? Sí. Yo hablé con 20 tipos amigos míos que fueron a la cancha de 90.000.
6: Sí.
3: De 90.000. Y la mayoría de mi generación,
6: sí,
3: viejos boludos, ¿sí? O sea, de mi generación. No les interesaba. ¿Sabés lo que decían? Brindis y la Sole. Brindis y la Sole. No les interesaba quién cantaba, si estaban al lado del banco de los suplentes, si no estaban, quiénes eran. Porque hay una realidad, por ahí hasta es una cuestión de ignorancia nuestra o una ignorancia generacional, que no los conocían. Yo no sé cuánta gente ayer fue a ver a trapo y los trapitos azules, ninguno, pero el chueco y
8: pero
3: los
8: se notaba demasiado la improvisación que había en todo. Damas gratis lo cerraron a las 5 de la mañana del día anterior.
3: Está bien, pero ¿cuántas?
8: Por ejemplo, o sea, a la Sole, los artistas que fueron desperdiciados, o sea, no les armaste ni siquiera una tarima para que estuvieran.
3: ¿Cuánta gente notó esto?
8: Todos.
2: Yo creo que se notó. Lo de la Sole es cierto, estábamos con Gianni y yo decía, le decía,
8: ¿dónde está la Sole? ¿De dónde sale la voz? No sé dónde sale la voz.
3: Yo creo que lo peor y lo más caro para la AFA fue el juego de drones. Después lo demás pasó todo.
1: ¿Fue qué?
3: El juego de drones.
2: Empezarlo con
3: Para mí
7: fue un mal timing, porque si todo hubiese empezado.
2: No, si lo ponen al final, dentro de todo.
1: También es un papelón y es una vergüenza. No puede vender la despedida, el homenaje a Messi.
7: Una cosa es que lo venda, pero otra cosa es que la marca.
8: Perdón, Tony,
7: el tema es que la marca se puso por encima
1: de todo.
7: De la figura. Es decir, entonces vos.
3: Y creo que Messi lo marcó con la cara.
7: Lo marcó con la cara. Ahora, si vos haces todo el juego de drones, haces la imagen, al menos lo haces pateando con la zurda, no con la derecha, como dice.
3: Aparte,
7: y después
3: me pareció,
7: te despedís. Después decís, che, capitán, gracias por todo. Te vamos a acompañar, te vamos a extrañar. Y firmás.
3: Aparte,
1: está mal también.
3: Aparte, el juego de drones tampoco me. A ver.
1: Espectacular.
3: Claro. No. Yo, por ejemplo, mirá la boludez que voy a contar. Me voy a pasar Año Nuevo con mi hijo a Disney. ¿No? Hay 5.000 millones de personas. Ahora, dicen que es único e inigualable los show. Juegos artificiales del final.
1: Sí, o sea, sí.
7: Ni.
1: The Magic Kingdom.
3: Que nunca lo vi.
7: Ni.
3: Bueno.
1: Sí, es tremendo.
7: Para mí, ni.
3: Bueno, está bien.
1: A mí me parece espectacular.
3: Pero digo, a ver.
7: Esas cosas no me.
3: Bueno, está bien, por ahí a vos no te gustan. A mí me parece espectacular. Digo, lo voy a ir a ver y después voy a decir, che, la verdad.
6: ¿Sabés lo que es un 31 de diciembre en Ámsterdam? A las 12 de la noche.
7: No lo digas.
6: Te morí, boludo, no sé lo que.
1: Bueno, el otro año.
3: ¿Sabes cuál es el problema?
8: Los fuegos artificiales.
3: No puedo para pegarme un tiro en uno y que me quede uno. Me queda uno y lo tengo que cuidar.
6: No.
3: Me queda uno y lo tengo que cuidar.
6: No, ahí no te.
3: Lo que te quiero decir es, cuando uno va al que le gusta, cuando uno va a lo que le
8: río?
3: Gusta, dice, che, esto es espectacular, está buenísimo. Ahora, uno decía, juego de drones, luces, no sé qué, sí, es algo espectacular, qué bueno.
1: Te llamaba la atención.
3: La verdad me pareció medio pelo.
1: Sí, para abajo.
3: Pero ahora, vuelvo a lo mismo. Tampoco es que los juegos de drones o que el juego de luces a mí me opacó la fiesta.
1: Pero vos te estás metiendo en algo que para mí no es por ahí. Porque más allá de la pedorrada de todo eso, yo también, lo que a mí me chocó, es que yo vi como todos empezaron a jugar partidos. River jugó su partido, Chiqui Tapia jugó su partido, la Seguro jugaron su partido, la gente jugó su partido, y era la despedida de Messi. Y Messi, para mí, quedó abajo de todo eso.
6: Por eso te digo que era el partido, la Sole, Messi hablando, y chau.
3: Yo creo que Messi en un momento, creo, jamás hablaría, esto lo quiero decir ahora también, después voy a decir dos cosas cuando volvamos, voy a editorializar de dos cuestiones. Me voy a tomar 5 minutitos, si no les parece mal, quiero editorializar sobre dos cosas. Nunca voy a hablar en nombre de Messi, porque primero no tengo vínculo, segundo no sé cómo piensa, y segundo, tercero, no soy una voz oficial de Messi. Sí puedo tratar de interpretar qué pasó. Yo creo que todo esto que marcan ustedes, él en el final se hinchó las pelotas y se quería ir.
6: Sí, claramente.
3: No, totalmente. Insisto, no soy una voz oficial.
8: Dejó a medio tocar a los pibes que habían ido.
3: No estoy hablando, esto lo piensa Messi. No, mirá, estoy dando Gaby, una
8: el
3: sensación.
8: Grupo sorpresa, que era un grupo sorpresa para él, un minuto duró la canción, le cortaron y se fue, él se fue en medio.
3: ¿Pero era un grupo sorpresa para él o era un grupo sorpresa para él. Tapia o el que los trajo?
8: No, era para él, porque porque era el pibe que tocaba, formaba parte de la playlist.
3: No tenía más ganas. Pero él tenía ganas de escuchar esa banda que la escuchaba de pibe, por ello no tenía ganas.
2: Dio la sensación de que llegó muy desgastado a ese
6: momento. Pero era lógico, ¿cómo va a pensar? Primero, sí hubo un elemento que tuvo que ver con que después que terminó el partido, se organizó todo, la Sole demoró en salir, no sé por qué. Bueno, en un momento de transmisiones.
3: Porque me parece que estaban armando. A ver, me parece que armaron este escenario de altitud que ustedes marcan, lo que hicieron graficar a partir de los drones a ras de piso.
2: Con las lonas era.
3: Con las lonas, claro. Armaron un escenario ficticio con pasarelas,
6: sí,
3: a ras de piso. Porque lo que era la lona del círculo central, el mensaje que decía Eterno Capitán.
1: Eterno, sí. Era todo de lonas.
3: Capitán Eterno. Claro. Y después Messi 10, era una especie de escenario. El círculo y después eran dos pasarelas.
6: Se demoró mucho eso, Gaby.
3: Se demoró mucho porque había mucho.
6: Porque después que vos ves un partido, lo que
3: se demoró mucho porque había mucho viento y la gente lo tenía que sostener porque tenían que poner luces en los pasillos, que creo que esas luces las pusieron y no funcionaron porque se les volaban. Aquí la pregunta, yo no entiendo, y creo que el 90% de los periodistas no entendemos, es teniendo en cuenta el tan poco tiempo que se tarda en armar escenarios en las premiaciones, ¿por qué no armaron escenarios de madera?
6: Exacto.
3: En vez de lonas.
6: Exacto.
3: ¿No? Eso es una pregunta, pero yo no entiendo.
8: Sin ir al Super Bowl, que te arman y te desarman, bueno, una estructura de cine en 15 minutos.
3: Yo no entiendo. Pero lo que digo, que en vez de lonas, ¿por qué no hicieron eso? Ahora, eso tardó, se demoró la Sole, ¿sí?
6: La situación de la Sole fue extraordinaria.
3: Es que yo creo que
6: el
3: era un
6: dominio de escena que tuvo, porque le cambió la expresión a Messi.
1: Ella hizo todo. Ella hizo, es una genia.
6: Lo invitó, lo aflojó, lo ablandó.
3: Es que yo creo,
6: dijo,
3: que era.
6: Ahora vos.
3: Es que yo ahí creo que Messi. Liberó. Es que yo creo que ante tanta sorpresa y ante tanta incomodidad de no saber qué pasaba. A ver, el tipo es un. Imagino yo que es un pibe que debe estar todo el tiempo mirando de reojo por encima de su hombro, porque es Messi uno de los tipos más importantes del mundo. ¿No? Que es entendible que tenga la seguridad que tiene, si se le cruza un tipo, si viene uno de Benín, si viene un compañero, si viene un tipo que debe estar medio a la defensiva, ¿no? De, a ver, che, ¿dónde estoy parado? ¿Qué tengo? ¿O ahora qué tengo que hacer? ¿Qué me piden? Y debe llegar un momento que debe decir, che, me rompe las pelotas todo esto, ¿no? En ese contexto, me dio la sensación que era tanto sorpresa, que era vení para acá, anda para allá, ahora viene esto, ahora viene el otro, que la Sole, para mí era el partido. Un video emotivo que lo afloje con los goles, con las copas.
6: Sí.
2: No puede ser, jugó 20 años en la selección y no mostraron una sola
3: jugada. Con la familia, con su padre.
8: ¿No había dónde?
3: Con su padre.
2: ¿No había dónde? Una pantalla portátil.
8: Pero por eso, ¿no había dónde?
3: Con su padre. Y a partir de esas imágenes, la Sole. El tema.
7: Micrófono.
6: Micrófono.
2: Que le den la copa.
3: Dar vuelta a la cancha.
6: Buenas noches.
3: Y buenas noches para todos.
6: Chau.
3: Yo creo que la sorpresa de este grupo santafesino estuvo de más. Ulises Bueno estuvo de más. Porque cuando estaba cantando Ulises Bueno, creo que Messi estaba
1: dando vuelta a la cancha. Vuelta. Sí. Los drones de más.
3: Los drones me parece que no fueron los drones que uno se imaginaba. No. Ahora, a mí, relator en una cabina, tampoco es que yo tenía una perspectiva donde podía ver todo. Digamos, yo los drones los veía poco y nada porque...
6: Te tapa el techo.
3: El techo me tapa, sí, lo veía más por televisión que otra cosa, digamos. Yo no es que estoy hablando desde este lugar, desde la comodidad que vi todo en un palco sentado al lado del presidente de la AFA y de la Conmebol. Lo vi desde una cabina. A mí tampoco me pareció tan desagradable.
6: No, lo de los drones es justo. La crítica a los drones tiene que ver con lo de la publicidad.
3: No me gustó.
6: Vos sacale lo de la empresa seguro y el resto de los drones, la realidad.
3: No me gustó.
1: Con derecho,
3: no, estuvo,
1: con
3: no, no me gustó. Sí, no estuvo lindo. Podrían haber hecho algo mucho más emotivo. Yo creo que una foto de él con su mamá, con su familia y con su padre era mucho más emotivo que los drones.
6: En eso estamos de acuerdo.
3: No, la Messi levantando las copas que ganó. Probablemente era difícil trasladar las copas del mundo, las réplicas, al Monumental. Bueno, si no están las copas, las imágenes de las copas, ¿no? Pero digo...
1: Una tenías que llevar de última.
3: Un video emotivo para terminar con la Sole, para terminar... Ahora, esto hace que fue una porquería... No, me parece que fue una fiesta donde yo a Messi lo vi reír, donde a Messi lo vi feliz, donde al final me parece que tenía ganas de irse a la mierda. Tenía ganas de irse a la mierda, no bancaba más. Creo que en un momento le dijo Otamendi, buscando de cómplice, dale, boludo, vamos, o bobo, creo que no sé, le dijo boludo, sí, bobo.
2: Acompañame, porque...
3: acompañame, bobo, acompañame, boludo, solo. Vamos. Cuando le hicieron el pasillo y él encontró a su familia para salir. Me parece que al no estar los dirigentes, creo que estaba Islas Casares y estaba Miadoski. Tapia no pudo ir a la cancha porque si iba a la cancha y lo visualizaban iba a ser más insultado todavía. Me parece que hubo un poco de desorganización. Probablemente nadie se le atreva a Messi a decirle qué es lo que tiene que hacer y lo que dejar de hacer, y va a ser un partido de despedida. Ahora fue un no sé si fue un papelón, no sé si parece
6: no,
3: que,
6: para tanto
3: me parece,
6: no,
3: me parece
6: no,
3: que Messi la pasó bien.
1: Una berretada fue.
6: Sí,
3: bueno,
6: fue.
3: Bueno, podemos coincidir que no estuvo a la altura. Ahora, me parece que tampoco nos tenemos que quedar con eso. No. Y yo me quiero quedar con la felicidad del pibe, que es Messi, ese pibe que se retiró. A ver, si Messi estaba incómodo y no estaba feliz, no daba el discurso que dio. Como yo recién decía con este Memo recién, cargándolo cuando imitaba a Messi. Tuvo tanta autenticidad, fue tan él, que fue un discurso con faltas de ortografía. ¿No? Sí. Fue un discurso con falta de ortografía, pero fue él.
8: Te digo una cosa, fue un discurso de 10 minutos de
6: fue
8: Messi,
6: fantástico.
8: Es una locura.
6: Fue fantástico.
2: Mejor discurso.
3: Auténtico,
2: la verdad,
3: auténtico, él siendo él.
6: Hablo mucho porque no me quiero ir, dijo.
3: Bueno, sí. Fue auténtico, fue con tremendo. Faltas de ortografía.
8: La cantidad de cosas que
3: porque
8: dijo
3: fue él, fue él, fue él. Habló del corazón, habló del alma, habló del no me quiero ir, habló del sentimiento, habló de lo que sentía con falta de ortografía. Cuando uno habla, yo hablo con falta de ortografía sin tener sentimientos. Imagínense si en algún momento tengo algún sentimiento si uno no habla con falta de ortografía. Esto le pasó a Messi. Lo que quiero decir es que él habló de esa manera porque estaba cómodo.
6: Sí.
3: Si estaba incómodo no iba a hablar de esa manera. Y creo que llegó un momento donde él se quiso ir y dijo me voy.
6: El partido de fútbol fue bastante más de lo que yo esperaba, por ejemplo, como partido de fútbol.
3: Un digno rival.
6: Fue una cosa agradable.
3: Un digno rival. Vamos a ir al Mitre Informa primero y quiero venir con una editorialcita chiquitita de no más de 5 minutos. Quiero tocar 2 temitas.
1: Es tu programa, querido.
6: Hacé como vos quieras, nomás como si fuera tuyo, toca ahí.
2: Avisa.
9: Yo tengo bomba.
3: Les estoy avisando.
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12: 11:05 de la noche, cielo cubierto en Buenos Aires, 18 grados la temperatura. Limitarán el uso de celulares en las secundarias bonaerenses. La legislatura aprobó una ley para todas las escuelas públicas y privadas del nivel medio. Los dispositivos solo podrán usarse con autorización docente y con fines educativos. La regulación también alcanza las tablets y otras pantallas durante la jornada escolar. La iniciativa presentada por Martín Rosas, el legislador de Unión y Libertad, amplía al nivel secundario la regulación que ya se aplica en las escuelas privadas de la provincia de Buenos Aires. La medida establece un criterio común para todos los establecimientos secundarios, en lugar de dejar la decisión exclusivamente en manos de cada colegio. El gobierno denunciará la toma de la Secretaría de Educación. Capital Humano aseguró que hubo violencia y daños al patrimonio público. Sandra Petovelo respondió al reclamo estudiantil con la frase "por la fuerza, nada". Según el comunicado oficial, las instalaciones fueron recuperadas mediante un operativo coordinado entre el Ministerio de Seguridad Nacional y la Policía Federal. Los universitarios se reclaman una respuesta por la ley de financiamiento y tras una sentada frente al Palacio Pizurno, ingresaron al edificio y resolvieron mantener una permanencia pacífica.
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12: Se indica para mañana jueves en Capital Federal una temperatura mínima estimada en 14 grados, la máxima en 18, lluvias aisladas durante la madrugada, nublado en la mañana con probables lloviznas hacia la tarde. 18 grados la temperatura, 93% la humedad.
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0: Sí. Bueno, 8 minutos. Me quiero tomar 5 minutitos nada más por tres temas que están vinculados al tema Messi ayer, que tenía ganas de... No era el día ayer, tampoco es el día hoy, pero lo voy a hacer hoy, así ya me lo saco de encima. Vi mucha gente haciendo... No sé si la palabra... Porque no quiero entrar en política, pero no me surge otra idea que decir populismo barato. Pero no estoy hablando de política, Populismo barato respecto al tema de las entradas, ¿no? Esto de las entradas tenían que estar más baratas, Messi tendría que haber ayudado con el precio de las entradas, ¿cómo van a cobrar este valor de entrada? Me llama la atención que mucha gente que decía esto es gente que supuestamente dice recorrer el mundo, conocer el mundo. Yo simplemente quiero decir esto. Los grandes acontecimientos, aquellos que tuvimos la posibilidad, yo no soy un gran viajero, ni tampoco soy un gran consumidor de espectáculos de alto nivel a nivel mundial. No, creo que no fui nunca un recital en el exterior del país, creo que nunca fui a ver algún partido de fútbol en el exterior del país, pero normalmente cuando uno va a los acontecimientos importantes del mundo mundial, no salen baratos los precios de las entradas. No salen baratos. Yo no sé por qué ayer le pedían a Messi o a la AFA que los precios de las entradas estén baratas. Yo entiendo que el fútbol, de alguna manera, o en algún momento, cuando empezó a rodar la pelota, cuando tomamos esto de Inglaterra, empezamos a copiar el fútbol y dijimos el fútbol es popular, es de potrero. El fútbol terminó siendo un negocio. Quien no lo quiere entender, bueno, en algún momento lo va a terminar de entender. Están los derechos televisivos. Antes, cuando nosotros hacíamos radio, entrábamos a los vestuarios y le hacíamos nota al Flaco Pacet. Nuestro corresponsal estaba dentro de la cancha, parado al lado de Titi Fernández o Marcelo Benedetto, de la misma manera contando lo que hacía. Podíamos entrar a los campos de juego. Bueno, después llegó algo que se llama dinero, que se llama derechos, donde el fútbol y el negocio del fútbol empezó a hacerse fuerte. Entonces, aquellos que... Fue muy gracioso uno porque trabajaba aquí con nosotros, que fue quien dijo que una locura pagar lo que valía la entrada para ver a Messi, que con mucho tino, él es muy fans de los Rolling Stones, ¿no? Y yo me acuerdo que cada vez que salía a la gira, que no son muchas las giras de los Rolling Stones, ¿no? Habitualmente los Rolling Stones no hacen muchas giras. Pero cuando hace una gira, él, fanático y me parece perfecto, se tomaba un avión e iba a ver los recitales de los Rolling Stones y contaba, caché, yo saqué una entrada para ver los Rolling Stones, $800, $900, $1,000, $1,500. Porque digo, no conozco la envergadura de los Rolling Stones, cuánto vale una entrada para un recital, porque insisto, nunca fui a ver un recital de los Rolling Stones. Pero imagino que debe ser caro, porque es un acontecimiento único y muy fuerte, ¿no? Ver a los Rolling Stones en Alemania, ver a los Rolling Stones en Inglaterra, ver a los Rolling Stones en el Madison Square Garden, no debe ser barato. Lo que digo que es, estos partidos, como el final de la carrera de Messi, el último partido de Messi con la camiseta de la selección argentina, ¿por qué le pedimos a Messi o a la AFA que bajen el valor de las entradas? ¿Cuál sería el por qué debería ser? ¿Por qué? ¿Por qué debería ocurrir esto?
1: Populismo barato.
0: ¿Por qué? Yo no quiero meterlo en la política. Insisto, no. ¿Pero por qué? Los eventos más... A ver, hay gente que ha pagado $15,000 una entrada para ver la final del Mundial. Y no se le dijo a Infantino, a Messi o a Cucurella, financien las entradas de la final porque el fútbol es popular.
1: Se lo han dicho, Gaby, ¿eh? Permíteme que te corrija, pero yo no hago populismo, sí, pero no estoy a favor de lo que... No coincido con lo que estás planteando.
2: ¿No querés terminar el editorial? Sí, pero...
0: Después
2: yo también tenía cosas para decirte.
0: Dale.
1: No, pero después sigo con los otros puntos. Cerralo.
0: Pero los otros puntos no tienen que ver con esto. Bueno. Después lo sigo, no hay problema, dale. Pero
2: la reventa no está penada en Estados Unidos, ya que así, primero.
0: No, pero y yo lo, no...

0: del mundo de decir, che, mira, yo voy a ver a los Lakers y compro en una tiquetera de reventa, porque no tengo manera de comprar tiquetes oficiales.
1: Me parece fantástico, pero cuando acá no
0: existe. Ahora, acá, o sea, cuestionaron,
1: el día que existe es otra acá cuestión.
0: Acá cuestionaron que una platea valía 600 mil pesos.
1: No. Eso,
0: acá no, cuestionaban que una platea valía 600 mil pesos.
1: Acá se cuestionó, ¿sabes qué? Un palo 600, la madre de Janina La Torre.
0: Bueno, pero
1: no rompamos
0: el
1: huevo.
0: Bueno, yo no, a ver, lo de la reventa
1: Quilones
0: está mal.
1: Así de entrada.
0: Perdón, lo de la reventa está, por eso yo saco la reventa. Yo no hablé nunca de reventa, no, hablé
2: yo
0: de
2: yo quiero hablar
0: social.
2: Del precio. Para mí $60 para el común de la gente en la Argentina, una popular, es caro. Por eso el público que va a ver a la selección argentina no es más el público de cancha que el al que estábamos acostumbrados hace 20, 15 años cuando el Flaco jugaba en la
0: está
2: selección,
0: bien,
2: por
0: pero,
2: ejemplo.
0: Pero está bien, cambió, pero $60 en el mundo es un regalo, José.
2: $60 en el mundo puede ser un regalo, como vos decís. En la Argentina no es un regalo $60, porque el obrero común y corriente que antes iba a verle a la selección, el padre con el hijo, lo que fuere, hoy no puede pagar 120 para ir dos personas, $120 a ver una
0: sola. Sale lo mismo, yo, sale lo mismo que ver a Boca.
1: Una entrada al teatro. Sale
0: claro.
1: Yo fui al teatro y el teatro
0: yo
1: no
0: te
1: es
0: entiendo,
1: Messi.
0: Yo te entiendo lo que vos marcás, digo, pero también hay una realidad de mercado. Ir a ver a Boca, ir a ver a River, probablemente un escalón más abajo, Independiente, San Lorenzo y Racing. Vos fíjate que hoy una popular. Mirá.
2: La cara de la popular en el fútbol argentino.
0: Sí,
2: no,
0: sí, normalmente los chicos cuando dan información de Boca o de River dicen, hoy Boca o River, corríjame, hoy Boca o River van con la gente de Talleres y le van a cobrar al visitante 110, 120. Ayer para ver a Argentina la popular venía a 90.
1: Sacaron tres populares a la venta.
2: Cada vez que en el interior recobran a los hinchas de River lo que le cobran los hinchas de Boca,
3: lo marcamos.
2: Hasta los propios periodistas que una especie de vocería hacen de los clubes, dicen, qué barbaridad, mira.
1: Putean porque.
2: Y sí, bueno.
1: Porque se quieren hacer ricos a costa de.
0: Yo lo que digo es que hay que tener claro, me parece a mí, que el fútbol ha dejado. Desde que un club.
2: No siempre en todos lados. Mirá, te cuento una experiencia. Sí. Yo pagué en un momento, hice con mis hijos en ese viaje de Ámsterdam, estaba en Inglaterra. Yo les dije, lo único que yo quiero, más allá de ir a museo, todo, y se los regalo yo quiero ir a ver un partido de fútbol. No importa si es de la Premier League o de la C de Inglaterra. Quiero ir a ver donde.
0: O partido alemán.
2: O sea, un partido ahí. Pagamos un buen dinero por las entradas. Lo puedo decir, $100 por cada entrada pagamos, éramos cuatro. En el mismo momento en el que habíamos pagado eso para ver al Manchester United en Old Trafford, podía pagarlas y las pagué, nos llegó una notificación 2 horas antes de un Manchester United contra el City, no llegábamos, por $20 cada entrada.
0: Oferta-demanda, porque ese partido no estaba vendido, che, vamos a repetir las entradas. Claro. Lo que pasó en la primera
1: en
0: fase.
1: Pasen.
0: Lo que pasó, o sea, en la primera fase del Mundial.
1: Era $20, dice $10 una entrada.
0: $20 valía,
2: claro,
0: la entrada.
2: Era un City United por la.
4: No importa, pero es porque pasa
0: pero,
4: por otro lado.
0: Pero no había. Yo lo que digo es. A ver. Messi regala entrada, era tu fiesta,
2: no,
0: Messi subvenciona entrada. Tenés que regalar.
2: No me parece.
0: Por eso digo, no hablo de populismo barato, no es una ofensa lo que hago.
2: No lo hago desde el populismo, lo hago desde el bolsillo de la
5: gente. A mí sí amerita la crítica, Gaby, porque no con Messi, Messi no tiene nada que ver, pero AFA está alineada a cierta ideología política que
1: exactamente.
5: Que tiene en su discurso los grupos más populares y
0: Eso podría ser una contradicción de AFA, pero no un cuestionamiento al valor de las entradas.
5: Está bien, pero sí lo puedes cuestionar, ¿cuándo somos populares entonces?
0: Bueno, por eso te digo. Son dos canales, yo iba a terminar con eso. Sí, bueno. AFA se va a tener, mi final de este primer punto es, AFA se va a tener que poner de acuerdo, o con el lineamiento de los que pensamos de una manera o con el lineamiento de AFA. Porque yo, en mi lineamiento, soy bastante racional, donde digo, mira, el fútbol ha dejado de ser popular, estamos en una etapa del capitalismo, lo cual puede ser detestable y reprochable para quien está del otro lado, pero es mi manera de pensar, ¿sí? Lo cual yo no juzgo al otro, tampoco tengo ganas de que me juzguen a mí.
2: No es una cuestión de juzgar, yo tampoco te juzgo, discuto, planteo una idea.
0: No lo digo por vos, digo para que el del otro lado me putee. Estoy diciendo por vos.
2: ¿Sabés en qué podía? Que AFA para los clubes es de $40. Cuando históricamente, desde el año 90, que yo me
0: vine a vivir,
2: era entre 10 y $12.
0: Por eso el cierre es, yo creo que el valor de las entradas está bien, que pagar una final y un partido, el último de Messi, lo tenés que pagar, como ver el último recital de Mick Jagger, o como ver el último recital de Stevie Wonder, como ver el último recital de Phil Collins. Digo, son estrellas máximas del mundo, del mundo.
2: ¿Sabes lo que pasa, Gaby? En un punto tenés razón. Es la despedida de Messi, hay que cobrar la cara. Ahora, lo que no hay que olvidar.
0: Hay que cobrarlo a precio de mercado.
2: Precio
0: no
2: de mercado,
0: caro, no, tampoco digo que le rompa la cabeza a la
2: gente. Permitime con 10 segundos un argumento distinto que tiene que ver.

0: durante mucho tiempo, los que hoy pueden pagar ese dinero para ver la última función, no estaban en la cancha alentando en partidos complicados que la Argentina tenía que jugar con Messi. Hubo un momento en el que la selección, con o sin Messi antes, jugó con gente que podía pagar otro. Y el día que Messi se retira, queda para la gente que tiene otro poder adquisitivo. Es una perspectiva, si ustedes quieren populista, para mí no. Es una perspectiva...
1: Pero es valedera porque es tuya.
0: Es mi perspectiva.
1: No la comparto, pero la respeto.
0: Está bien,
2: fenómeno. Yo lo que tengo para decir con respecto a eso de la AFA, que me parece que está bien, que
1: bueno,
2: está buenísimo...
1: El cierre de este primer punto es esto. La AFA se va a tener que poner de acuerdo en algo. Si la AFA pretende que el fútbol sea consumista, capitalista, con valores altos como el mundo, tendrá que de alguna manera permitir que los clubes que se están fundiendo tenga... Yo no soy Macri, ni vengo a defender el discurso de Macri, y ustedes saben que yo soy totalmente en las antípodas del pensamiento de Macri, y creo que las sociedades anónimas en el fútbol argentino nunca van a llegar si antes no hay un gerenciamiento o aportes de capitales previo a las sociedades anónimas, pero que sean serios, no aportes de capitales.
2: Que ya los hay.
1: Bueno, claro que ya los hay y son serios, pero hay que validarlos desde algún lugar, porque lo que hace Guillermo Raed en Mitre de Santiago del Estero no es serio, es recontra serio, y es un club que de la nada ha crecido. Lo que ha hecho Stinfal en Riestra, que era un club de la nada, lo ha potenciado, es un hecho y existe. Digo, estoy dando datos reales.
2: Sí, sí, sí.
1: Entonces la AFA se tendrá que poner de acuerdo, como yo me pongo de acuerdo con el capitalismo. ¿Por qué? Pues soy capitalista. Soy capitalista. Precios de mercado, valores de mercado para estos acontecimientos. El fútbol es un negocio. La plata hoy maneja el fútbol. Si vos no comprás los derechos del mundial, no los relatás. Si vos no comprás una posición, no estás en la cancha. Si vos no tenés sponsor, digo, todo eso. Ahora, si vamos para el lado del capitalismo...
0: Después no pague $500,000 el premio de una copa.
1: Si vamos para el lado del capitalismo, claro, tenemos que tener claro que el capitalismo tiene que ayudar a los clubes que se están fundiendo.
2: Exacto.
1: No lo pueden hacer políticos para pegar el salto político. Si no, nos quedamos del lado de José Gabriel. Que la entrada valga $10, que sea popular, que vaya el obrero, que no venga a las sociedades anónimas y que probablemente el millonario o el de poder adquisitivo alto lo tenga que ver por televisión.
0: No, lo puede ver también.
1: Bueno, pero por ahí,
0: pero también,
1: si son muy...
0: No quiero expulsar a nadie de una cancha de fútbol.
1: Pero vos no lo vas a echar. Pero digo, por ahí esa persona se siente incómoda y no quiere ir.
0: Bueno.
1: Pero porque vos estás privilegiando un negocio de este tipo. Por eso creo que acá...
0: El que no gana para pagar $90,000 una popular, conozco gente, mucha gente, amiga mía, que no puede pagar...
1: Por supuesto, yo también.
0: Queda excluida también. A eso simplemente.
1: Lo que creo es que, como conclusión, la AFA tiene que tomar una determinación para qué lado va. Y segundo es, Messi ni la AFA ayer tenían que subvencionar absolutamente nada.
0: En eso estoy de acuerdo.
1: Nada, nada de nada. Después bienvenido el debate.
0: No.
1: Digo, pero nadie tenía que regalar entrada y tenía que hacer populismo. Las entradas valen lo que valen en el mercado. Después queda gente afuera, lo marca José Gabriel, lamentablemente queda gente afuera. Nadie festeja que vaya a la clase social alta, nadie lo festeja. Es simplemente lo que demanda el mercado.
0: No es una cuestión de clase, es una cuestión de comportamiento en la tribuna, lo que me paspa un poco
1: la
0: pielcita de los testículos.
1: Perfecto.
0: Perdón. Pincha los huevos. Digamos, para
2: dos cosas. Una, digamos, más allá de para estar en las antípodas de Macri, se parece bastante el pensamiento, digamos, en cuanto a que dejen los aportes privados.
1: Yo lo veo
2: parecido.
1: Macri quiere, yo te lo explico. Macri quiere igual
2: capitalista, digamos, me parece que son los dos, ¿no?
1: Pero capitalistas en el mundo hay 10 millones. O sea, no somos Macri y yo capitalista nada más. Entonces, yo estoy en las antípodas de Macri. Macri lo que quiere imponer, como lo quiso hacer Independiente, más allá del estatuto, que eso es lo más grave que me parece, más allá del estatuto,
2: bueno.
1: Eso es lo más grave, lo que quiso hacer Independiente.
2: Yo creo
1: más
2: que...
1: allá del estatuto,
2: sí,
1: es imponer sociedades anónimas.
2: Sí.
1: Yo creo que el fútbol argentino todavía no está preparado para sociedades anónimas. Sí está preparado para recibir aportes de capitales.
2: Que son la previa, digamos.
1: Bueno, pero cuando los aportes de capitales, acá los aportes de capitales, blanqueado funcionaron mal, Tinelli.
2: Perfecto, listo.
3: Verón blanqueó.
1: Se quedó a mitad de camino, porque sí, Foster Gillette no terminó
2: ¿Sabes qué te quiero decir? Que en definitiva, digamos, todo conduce a un fútbol manejado seriamente por privados. Pero dejemos de lado eso, es una cuestión menor.
1: No sé si por privado, lo puede manejar cualquiera, Tapio, tranquilamente, abriendo un poco
2: cada uno. Yo creo que, por ejemplo, los grandes, los clubes grandes nunca van a ser, jamás van a ser.
1: Yo estoy de acuerdo.
2: Porque no lo necesitan. No lo necesitan en absoluto. Entonces yo digo,
1: no hay manera.
2: Si alguno lo necesita, que pueda optar. Yo digo, que pueda optar, nada más.
1: Pero escúchame,
2: no imponer así taxativamente.
1: Yo cuento el ejemplo de Temparra.
3: Siempre fue la posibilidad de optar.
2: Por eso te digo que lo de Macri fue eso, fue que puedan optar por ser sociedades anónimas o sociedades civiles.
1: Lo de Temparra, que yo siempre lo cuento, cuando estaba Molea de presidente, Molea es el rector de la Universidad de Loma de Zamora.
2: Sí.
1: O sea, Molea hizo política con Temparra para proyectarse él. De hecho, siempre lo cuento, iba a ser el ministro de Seguridad en el gobierno de Sergio Massa.
2: Mira.
1: Ponía la plata en Temperley. De la Universidad de Loma de Zamora pagaban los sueldos de Temperley.
2: Bueno.
1: Massa en Tigre, cuando era intendente de Tigre, en la época de Caruso Lombardi, pregúntele a Caruso Lombardi si se anima a contarlo, ya que está tan tirabomba, ¿no? Porque por ahí a Massa no se le anima. ¿De dónde salía la plata para financiar el plantel de Tigre que ganó todo? Exacto. De la intendencia. A partir de ahí, Massa, que venía del ANSES, donde yo lo conocí, empezó a proyectarse, con la plata del municipio de Tigre. Entonces digo, parece que cuando lo hace un político para hacer carrera está bien, ahora cuando lo quiere hacer un privado para ayudar a un club no lo puede hacer.
2: No lo puede hacer. Ahí, y después lo último que te quería decir con respecto
1: Dale, que
2: a
1: me de... quedan seis minutos para dos temas.
2: Un segundo. ¿Sabes qué hubiera sido lo popular de Tapia? No cambiar los precios de las entradas, dejarlos en 90.000 y venderle a la gente directamente y no permitir que se llenaran de guita todos los amigos, los amigotes del poder y todo, que tenían pilones así de entrada y que de las 90 lucas
1: se
2: fueron a 500 lucas.
1: Dejo de defender a Tapia.
2: Yo estoy haciendo lo mismo que hago con Riquelme. O sea, le pego un palo a Tapia porque hace exactamente lo mismo que Riquelme.
1: Lejos de defender a Tapia y lejos de defender a Riquelme.
2: Sí.
1: ¿El negocio lo hace Tapia y Riquelme o lo hacen las tiqueteras?
2: No, lo hace Tapia y Riquelme. Sí, señor, porque él entrega las entradas y después no sé cuenta
1: que se queda. Pero si yo se la vendo, pero pará, Tony, pará, no me hables arriba, déjame que te pregunte y me contestás. Porque si no parece que querés tener razón a la trompada. Si yo le vendo todos los tickets a la tiquetera, y la tiquetera es la encargada de vender, si yo digo, tengo 90.000, pregunto,
0: Si yo es de AFA la tiquetera.
2: La tiquetera
1: me parece que no es de AFA la tiquetera.
2: Hay tiqueteras.
1: Esta que vendió para Messi no es de AFA.
2: Te digo una cosa, tienen tres o cuatro tiqueteras. Por empezar, tiene tres o cuatro tiqueteras. Pero yo le digo que si vos sacás a la venta real, en vez de darse, sacás a la venta real 3.000 entradas, estás cagando a la gente. Porque vos sabés que
1: bien,
2: si vos le das las otras 87.000 entradas a las tiqueteras, vos sabés que la tiquetera te van a romper la cabeza.
1: Yo lo que tengo entendido es que la AFA le vendió todos los tickets, o le cedió todos los tickets a las tiqueteras para que le vendan en valor real. La tiquetera le paga a la AFA lo recaudado y después la tiquetera la responsable.
2: Preguntémonos de quiénes son las tiqueteras.
1: Bueno, una es de Faroni. Bueno. No sé si será esta, una es de Faroni.
2: Hay que preguntémonos si los dirigentes de AFA no tienen. Preguntémonos si los dirigentes de AFA no tienen algo que ver con eso.
1: Está bien. Yo lo que digo es, tracemos un paralelismo para entender y dar los nombres de quiénes son cada uno. Segundo tema, se ha instalado en las últimas horas, también respecto al tema Messi. Pero lo criticaban, y ahora. Yo critiqué a Messi. Cuando creía que Messi estaba haciendo las cosas mal. ¿O acaso no se lo podía criticar a Messi o no se lo puede criticar a Messi? Hubo líderes mundiales que para mí son ejemplo. Gandhi, la madre Teresa de Calcuta, Luther King. Y podría llegar a encontrar un montón más. Mandela. Los cuales yo he leído, respeto. Han sido cuestionados, han sido criticados por determinaciones que han tomado. ¿Dónde está escrito que a Messi en un momento donde uno creía que estaba haciendo las cosas mal no se lo podía criticar? ¿Quién lo escribió? ¿Cinco pelotudos de Instagram? ¿Cinco viejas de mierda que lo tienen a Messi como si fuese su hijo, que está muy bien? Pero porque cinco viejas de mierda les cae simpático Messi, a Messi no se lo podía criticar. Yo creo que el crecimiento de Messi y el haber conseguido Messi todo lo que consiguió hoy, me parece que tiene que ver gracias a la crítica. Me parece que tiene que ver gracias al cuestionamiento que uno lo hizo a Messi. ¿Cómo no vas a criticar a una persona cuando vos crees que esa persona está haciendo las cosas mal? Y después, Están en donde gente de cada uno darse cuenta cuando las cosas hacen bien. Messi terminó la carrera haciendo muy bien sus cosas, pero creo que en un momento de su carrera, donde no oía o estaba mal aconsejado, esta es mi interpretación, la cual es totalmente y absolutamente propia. Propia, y me hago cargo yo, no la comparto ni con ellos, ni con quienes estaban antes, ni con ustedes que están del otro lado. Es propia, es personal, es única.
0: Suscribo, ¿eh?
1: ¿Perdón?
0: Suscribo lo que estás diciendo, ¿eh? Como lo suscribí en un momento, lo suscribo hoy.
1: Ah, porque digo, daría la sensación que aquellos que en algún momento que criticamos a Messi, pasan dos cosas. La primera, deberíamos ir a un paredón. Segundo, no tendríamos derecho...
2: A cambiar de opinión.
1: A disfrutar de este momento de Messi. Y tercero, como ustedes son unos enormes mediocres, no tendríamos la posibilidad de cambiar de punto de vista o de opinión.
3: Pero hay una diferencia, Gaby. ¿Sabes cuál es la diferencia? Que vos hablás de crítica. Y está perfecto. Mucha gente, de la que generalmente hoy hablan todos esos que dicen que, acordate lo que decías antes, la diferencia está en una cosa es criticar, otra cosa es descalificar.
1: Yo fui crítico duro.
3: Se lo descalificó. Hay una diferencia grande. Che, me parece duro. Que no estás haciendo las cosas bien, me parece que tal o cual, y otra cosa es andate, burro, no cantás el lindo, no mereces esto en la Argentina, lo único que sos un cagón, vomitás, no te podés comparar a Maradona. Una cosa es la crítica y otra cosa es la descalificación.
1: Entonces, argentino...
3: El que descalifica se han hecho minutos de silencio.
4: Parte
3: del
4: show también.
3: Se han hecho minutos de silencio.
1: El argentino, flaco, bueno. Y vos lo sabés, es muy... A ver... El argentino es muy resultadista, que no lo justifica, que no me justifica si querés.
3: No, no, no, no.
1: Que no me justifica si querés. Somos muy resultadistas. ¿Vos sabés
3: cuál es la diferencia?
1: No, pero la entiendo, la comparto y hasta te estoy diciendo algo, me hago cargo de todo eso. Me hago cargo. Somos resultadistas, hacemos parte del show.
0: Gaby, los que hoy pagan 500 mil pesos para ir a ver la despedida de Messi, hace 10 años atrás no pagaban $10 para ir a ver desde una popular un partido de la selección argentina con Messi cuando no había ganado el Mundial.
1: Yo lo que digo es, fuimos críticos, seguiremos siendo críticos, seguiremos marcando de Messi o del Messi que venga. Le seguiremos marcando. No hay peor cosa para alguien que lidera tener un cúmulo de obsecuentes y aplaudidores que le dicen que todo está bien. Es lo peor que le puede pasar. Yo tenía un productor tiempo atrás que me vestía todo de negro y me ponía medias blancas y me ponía así en una escenografía. Me decía, che, qué bien te quedaban las medias blancas. Y yo decía, la verdad que quedé como un ridículo, porque tendría que haber puesto medias negras. Entonces vos lo que tenés que decir es cómo te vas a poner así ridículo. Pero te tenían miedo de decirte eso. Entonces yo lo que digo es, más allá de la descalificación... que no la justifico, pero sí, el argentino es así. Si vos no perdés, a ver, Riquelme había que mandarlo al paredón, hoy parece que gana 2 títulos y parece el mejor presidente de la historia de Boca. Estoy graficando, no estoy valorando. ¿Sí? River, del mejor club del mundo, a no conseguir 3 resultados, a perder 2 clásicos, echar técnico, rajar un presidente, etcétera, etcétera. ¿Qué quiero decir con esto? Es, aquellos que criticamos, lo vamos a seguir haciendo. En aquel momento que criticábamos, estábamos convencidos de la crítica. Creemos que la crítica, exagerado o no, descalificó o no, a Messi le pudo haber servido. Tenemos derecho a disfrutar de este Messi y tenemos derecho a seguir criticando. O sea, nadie me invalida a mí hoy. A este Messi, que yo creo que en el último tiempo de su carrera hizo las cosas bien. Es más, lo vi feliz a Messi en el último tiempo en la selección y antes no lo veía feliz. Antes para mí sufría, tenía un peso muy grande en su espalda Messi. Me parece que él cargaba con ese peso hasta que se dio cuenta que él no tenía que cargar con ese peso.
0: Hay una frase suya, esto no es para mí, dijo.
1: Él cargaba con el peso de los entrenadores, él cargaba con el peso de sus compañeros, él cargaba con el peso de algunos jugadores. Y me parece que hoy se liberó. Y el peso lo tiene Scaloni a su debido momento. Él tiene el peso por ser Messi y otros jugadores tuvieron el peso por ser los jugadores que eran.
5: Bueno, se esperaba que sea todo el tiempo el salvador. Yo lo que no coincido, para mí la crítica no sé si le sirvió a Messi. Yo creo que el mérito de Messi es justamente haber convivido con esa crítica, que como dice el flaco a veces fue demasiado despiadada. El mérito de Messi es justamente ese, convivir con la crítica durante tantos años, haberse bajado, volver y terminar.
1: ¿Sabés dónde digo que la crítica a Messi le pudo haber servido? En el cambio de rol. Para mí hay un clic ahí. O es de psicólogo, o es de psiquiatra, o es del padre, o es de un amigo o es de alguien. Alguien le dijo, empezá a disfrutar. Vos no tenés por qué llevar en el lomo al técnico, vos no tenés por qué llevar en el lomo a tus compañeros, vos no podés cargar con todo en la selección.
5: Pero eso era lo que se le exigía.
3: Claro.
5: La crítica era esa.
1: Yo la crítica era a la inversa. Era liberate.
5: No, la crítica...
1: Era
5: liberate. Digo en general, no,
1: era liberate.
5: No se la tuya puntual.
1: No, no te pongas vos al técnico en el lomo, porque vos sos jugador. No te pongas a Mascherano en el lomo. No te pongas a Higuaín en el lomo. No te pongas a jugadores en el lomo que no están a la altura. Respondé por vos. Y dejá que un técnico se haga cargo. Deja que un jugador se haga cargo y deja que vos te hagas cargo de lo tuyo.
5: Yo a lo que voy, no sé tu crítica puntual, pero por ejemplo, Messi, para mí, en 2014 hace un gran mundial. La crítica era no lo ganó. Entonces no era, no te pongas a nadie en el lomo. Era Messi, gana el mundial, como máximo, porque hasta que no cantaba el himno se le decía, pero Messi gana el mundial, Messi ganale a Brasil, Messi hacele goles a Inglaterra por tirar.
1: El no cantar el himno al Messi es la fiesta fue una cagada porque los drones estuvieron feos. Digo, yo no entro
5: por,
1: en esa.
5: Por eso ni, por eso no, lo marqué digo, por arriba,
1: himno,
5: pero digo...
1: himno, yo dije un montón y no me estoy justificando ni estoy pidiendo perdón, lejos de eso. Estoy validando todo lo que hice. Pero digo, la del himno es la de los drones. O sea, me parece una estupidez. Lo que estamos hablando es estrictamente futbolístico y que a Messi, aquellos que lo ponían en un lugar muy preponderante, se le exigía por ese lugar. Esto es como en River cuando vos firmás una cláusula por 100 millones de dólares. Si vos firmás una cláusula por 100 millones de dólares, pagame un sueldo por los 100 millones de dólares. Entonces, si a Messi lo ponían en un determinado lugar, dame a Messi por ese lugar. Entonces, por ahí a Messi... Yo siempre digo algo. ¿Sabés cuál fue el problema de Messi?
5: A ver.
1: Los mesistas.
5: Ahí no coincide. Yo creo que al contrario.
1: No. El gran problema de Messi fueron los mesistas. Sí,
2: durante mucho tiempo. Como
1: el ¿sabes cuál es el gran problema? ¿Sabes cuál es el gran problema?
5: Quiero escuchar. No, ahí sí, pero
1: ¿sabes cuál es el gran problema? ¿Sabes cuál es el gran problema del kirchnerismo? Los kirchneristas. Pues son más fanáticos y son más papistas que el Papa.
5: Pero en el
1: probablemente los fanáticos de Messi le exigían, le pedían y lo ponían en un lugar mucho más alto que el que Messi se sentía.
5: No, yo creo que al contrario.
3: Al revés, yo estoy con Ciola. A ver, convengamos que la gran crítica de Messi siempre fue compararlo con Diego Maradona.
5: Siempre desde el principio.
3: Siempre, desde el principio.
5: Hacé lo que haces en Barcelona.
3: Y bueno, entonces desde ese lugar se le pedía, no, nunca va a ser como el Diego, porque el Diego se ponía los 10 al hombro e iba. No, este el Diego, viste, se putea al Diego, no, al Diego.
2: No, ¿Es comparable? Hoy es comparable.
3: No, yo no lo comparé. Aparte, digo que no tiene comparación.
2: Sí son comparables.
3: Messi es extraordinariamente mucho mejor.
1: Cierro con el último punto. Pero bueno. Y después, si quieren, debatimos lo que nos queda del programa. Y cierro con el último, que es más cortito. Que hoy muchos viralizaron el tema de cuando Messi, en una conferencia de prensa...
5: Tiene que ver con una tendencia de redes, porque te lo cuento brevemente para que se entienda. Viste que está como a la selección le está yendo bien, es como que la gente de red lo que dice, bueno, te subís a la selección ahora que está de moda, yo me la banco desde este momento. Por eso se viralizó el video que vos
1: vas a tocar. El momento donde Messi dice no hablamos más con la prensa cuando yo conté lo de la Messi. ¿Sí?
0: Fue en San Juan eso.
1: Lo conté acá y fue el partido de San Juan con Colombia que ganó 3-0. Yo quiero decir tres renglones sobre eso. Uno, yo no dije nada sobre Messi ese día. Segundo, no me metí en la vida privada de ningún futbolista. Como no lo hice nunca en mi carrera. Bueno o mala, nunca en mi carrera. Tercero, yo conté lo que había pasado en una concentración y que un jugador no iba a poder estar en la lista de los 22 que eran en aquel momento porque no podía estar sorteado para el doping. Porque en un partido de truco en una mesa había fumado una sustancia que estaba prohibida.
2: Marihuana.
1: Cuarto, hubo un juicio y ese juicio lo gané porque presenté las pruebas donde validaban lo que yo había dicho. Digo, nada tuvo que ver contra Messi, nada tiene que ver con la pelea de Messi. Hice mi rol de periodista. El rol de periodista es contar lo que uno tiene. Nada tengo que decir con la Messi, nada tengo que hablar de su adicción personal. Ojalá que esté bien, que esté sano, que se recupere. Ayer se lo vio. Digo, nada tengo que ver con eso. No hablo de la vida privada de los jugadores de fútbol. Nunca lo hice ni lo haré. Yo en su momento lo que conté estaba relacionado con un partido de fútbol. ¿Y saben lo que pasó en el juicio? Lo gané yo. ¿Saben por qué? Porque tuve razón. 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
7: 38 minutos pasaron de las 11 de la noche, cielo cubierto en Buenos Aires, 18 grados la temperatura. Seguirán las lluvias en el AMBA y la mejora se espera para el domingo. El pronóstico anticipa precipitaciones intermitentes durante los próximos días. Mañana será una jornada de mayor inestabilidad con temperaturas de entre 14 y 18 grados. La probabilidad de lluvias para este jueves será de entre el 10 y el 40% con ráfagas de hasta 50 kilómetros en la hora. El viernes se seguirá el cielo cubierto con lluvias intermitentes, una mínima de 13 grados y una máxima de 17. Para el sábado se espera eran temperaturas de entre 12 y 18 grados, con probabilidades de lluvias de entre el 10 y el 40%. El domingo irá disminuyendo la probabilidad de precipitaciones al 0 al 10% durante las primeras horas, aunque sin desaparecer por completo. La máxima llegará, reitero, el domingo a los 19 grados. Una misión de Estados Unidos avanza con el corredor Andes Atlántico. La delegación analiza inversiones previstas por 7 mil millones de dólares. Recorre Buenos Aires y el norte argentino para reunirse con autoridades y empresarios. El embajador Peter Lamela se recibió la comitiva, integrada por funcionarios del Departamento de Estado, el Exim Bank y la Corporación Financiera de Desarrollo Internacional. La agenda incluye conversaciones con autoridades locales y representantes del sector privado vinculados al transporte, la energía y los minerales críticos. El corredor Andes Atlántico es una iniciativa bilateral que busca mejorar la conexión entre las áreas productivas y los puertos del Atlántico. En Jujuy habrá una actividad centrada en el litio, donde integrantes del Departamento de Estado participarán de un panel sobre la relación estratégica entre ambos países y la seguridad de suministro. 18 grados la temperatura en Buenos Aires, 94% la humedad.
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0: 40. Che, les quedó, a ver, respecto, no me quiero quedar con la última palabra. ¿Les quedó algo?
1: No. No, está redondito, Gaby.
2: No, yo coincido, coincido con vos en que hubo momentos en los cuales a Messi era criticable por distintas cuestiones, y que eso no significa que no pueda ser
0: elogiado. Fue criticable Maradona,
2: ¿eh? Obvio.
0: Maradona también lo hemos criticado, sí. Lo han matado otros.
2: Y pará, no sé lo que lo puteaba yo cuando me tenía que quedar hasta las 3 de la mañana en el diario, porque no parecía, estaba tomando agua de río. No me rompa los huevos.
0: Bueno, vamos a hablar de... Che, le mandamos un abrazo grande a la familia de Paulo. ¿De Filippini?
3: No. Ya está con Alta. No,
4: está bien.
5: Muy bien, Pablo.
4: Y si está con Alta, que venga.
2: Estamos mandando mensajes.
0: Es una cosa. Si está bien, que venga a laburar.
2: Está dolorido, viejo. Está bien,
4: Sarmiento. Si no, lo vamos a dar por muerto.
5: Está con el Alta haciendo
0: hasta
5: reposo.
0: Que Pablo, hasta que Pablo no venga acá, para mí murió. Y el día que vuelva va a haber resucitado. O sea, para mí, Pablo está muerto.
5: No.
2: La analogía de River 2011.
5: Ahí me dijo, está bien. Contra Sarmiento en esa final podría reaparecer.
0: No sé, para mí, yo le mando besos a la familia.
2: ¿Cómo una final?
5: Sí, lo que la retrasaron al partido es la final de la historia de la humanidad, más
0: es más,
5: o menos.
0: Ya me dijeron que el sábado no está. O sea, que va
5: no,
0: a ser...
5: No, pero hay que cuidarlo. Miró.
0: Para mí está muerto.
5: No, vive.
2: El carro no se cura.
4: Viste que hay que ver cómo vuelve. Viste que hay una teoría que es espectacular de Vinicius. Que dicen que cambiaron el Vinicius, que no es más.
5: El doble.
4: No, que algo pasó con el Vinicius original.
1: Y ahora hasta, hay otro.
4: Pero hay informes.
0: ¿Pero ya pero qué le hicieron para cambiarlo?
5: Y lo están chupando todo.
4: Hay investigaciones muy, muy serias y concretas, donde ven que el ángulo de la mandíbula es distinto, que tiene un tatuaje que ahora no está, un tatuaje que antes tenía, que los cuádriceps del Vinicius original eran grandotes y este tiene cuádriceps finitos.
2: ¿Cuál es mejor, el anterior?
4: El anterior. Y este erra mucho, este se equivoca.
0: O sea, vos decís que como Shakira hay dos. Hay dos Vinicius, hay dos Shakira.
4: Con esa teoría, pero muy, muy firme. Yo quiero saber qué puede pasar con Paulo.
6: No puede decir muy firme esa pelota.
4: Muy firme. Tete.
0: Gracias, flaco. Gracias, flaco. Porque si no, ¿sabes qué? La gente en la calle, ¿sabes qué me pasa?
6: Deja de
5: maltratar. Vinicius.
0: Yo te juro, por Dios, flaco.
4: Están desinformados.
0: A mí no me reconoce nadie. Yo no me llevo bien con la gente. No. Pero todos los que me paran en la calle me dicen, no lo traté mal al pelotudo.
4: Mirá lo que genero, ¿no? ¿Cuánto te pregunta, por favor?
0: Pobre tipo, el pelotudo ese que lo tratás así. Ahora, menos mal que vos... Mirá la boludez que está diciendo.
5: Pero pelotudo lo dice y lo agregás vos.
1: La fuente de todo eso, ¿qué? La revista Science.
4: Por ejemplo, hay que meterse, hay que escarbar en internet. Y está...
5: Escarbar,
4: No, pero es furor esto en Brasil.
0: ¿Cuáles son tus fuentes, por ejemplo? ¿Qué páginas?
4: No te puedo revelar mis fuentes, pero... Esto está. Si uno quiere investigar, está. Yo investigué el tema.
2: Pará, acá la inteligencia artificial dice que es todo una pelotudera lo que estás diciendo.
4: El
2: origen del rumor. Nació en Brasil debido a un cambio estético del jugador, un retoque dental o de armonización facial. Los argumentos absurdos. Los usuarios en redes compartieron fotos con distinta iluminación, ángulos o supuestas diferencias en tatuajes.
4: Igual pará, perdón.
2: La realidad... Se trata de un bulo de internet. El futbolista es el mismo, aunque atraviesa un momento de...
4: Pero ya lo sabemos todo.
2: Con Real Madrid. Pero entonces, ¿qué es esa pelotuda que está diciendo que es serio?
0: Dígale pelotudo.
4: No, el informe es serio porque ya lo agarraron personas...
0: ¿Qué?
4: No te quiero decir científicos, pero personas que trazan líneas, ponen fotos de antes de
5: cómo van
0: en el bar, van a trazar una línea de Vinicius.
4: Que más o menos. Ahora, el jugador está cambiado.
0: Esos son los
4: Vinicius. Mirá. ¿Ves?
5: No, es otro. Es otro.
6: Si te operas
4: y te faltan las piernas.
6: Si te operas la cara, la mandíbula,
4: los tatuajes. Hay mucho. ¿Viste eso?
5: Sí, los tatuajes de las piernas le desaparecieron.
2: Las piernitas son tremendas.
4: Hay algunos tatuajes que no tiene más, otro que está más caído que antes.
5: Y no llora, no es. Raras.
2: Las piernitas no puede ser. No puede ser.
0: ¿Cómo sabes el Vinicius, el de la
2: piernita? Claro, Vinicius y Anhelo al lado.
6: No es la forma, hasta el color cambió de eso.
2: Claro, todo.
0: Aparte es otro tipo.
2: El tatuaje.
1: Vos mirá una foto de Anhelo hace 5 años, mirá una de hoy. Vos decís que el mismo, no, lo cambiaron.
0: Todo se quedó en casa.
1: Es más, acaba de decir fuera del micrófono, tengo más ganas de meterme en quilombo. Imagínate.
2: Eso es tremendo. Eso demuestra que no es Anhelo.
0: El gordo de los quilombos está en casa. El gordo de los quilombos está en casa y me manda a mí acá, el vago. Un gordo vago que hace quilombo me manda a mí acá. Bueno, ¿viniste a laburar, pelotudo?
5: No, estoy escuchando las cosas que dicen. La verdad que ayer me aburrí mucho, así que por eso no opiné. Vamos a hablar.
0: ¿Te aburriste?
5: Con lo de anoche fue espantoso. Lo escuché igualmente.
1: Gran transmisión, ¿eh?
5: Sí, gracias. Fue bueno.
1: De verdad.
2: Pero... Es buenísimo que dé la cara 1:15 después de iniciado el programa.
5: No, pero si los escuché.
2: No, pero se puede opinar también. No tengas miedo, puedes cantar.
5: No, yo también.
1: Hacer una transmisión de una final de una Copa del Mundo es relativamente más sencillo, por más que implica otra responsabilidad. Pero que hacer una transmisión de un acontecimiento que deportivamente no...
0: Fue amena, ¿no? Fue todo agradable.
1: Sí, fue muy linda la transmisión, de verdad. La escuché toda agradable.
5: Pero... La transmisión, sí.
1: Sí, muy buena.
5: La transmisión.
4: Si no te gustaba, le decías también.
1: A veces que no me ha gustado algo la transmisión.
4: Pero al aire.
6: Que entre todas no es necesario. Entre
5: ahora estamos debatiendo lo que va al aire. Lo que...
1: No soy botonazo. Martín. Esto se lo dije en privado, se lo dije antes.
0: Doctor Kirno, claro, no le piden tanto.
1: No le piden tanto.
6: Doctor Kirno.
1: No, perdón, entre nosotros.
0: No, me lo dijiste de afuera, me lo dijiste de afuera. No,
1: te he dicho
0: sí,
1: alguna cosa cuando me ha gustado.
0: Somos los tipos que más nos carajeamos. Bueno. Sí. Sí, por eso digo, o sea, siempre es bueno marcar las cosas malas, no las cosas buenas.
2: Es bravo el uruguayo, boludo, no acepta que es una provincia argentina.
0: Doctor Kirno.
2: Nada.
0: No. Doctor Kirno, no le piden.
1: Oh. No me piden tanto, ¿no?
0: No le piden tanto, doctor Kirno. Bueno.
5: Bueno, el cagazo empieza a ser total. Acaba de ganar Vasco da Gama un partido tremendo ante Botafogo, el clásico, no pelear más
4: descenso. Hilo,
2: Con jugadores que ganó. No van a jugar. Con jugadores que no van a jugar.
5: En el Nilton.
2: Decilo también, ¿eh?
5: Bueno, con jugadores que no van a jugar.
2: Decilo.
0: Boludo,
2: decilo.
0: Hace media hora que quiere decir
4: gane,
0: algo.
4: Que se la gane.
1: Está desesperado con ganas de decir algo.
5: Ganó en el Nilton Santos, donde va a jugar Boca, ahí de visitante. Quiere decir que ya va a estar acostumbrado, ¿no?
2: Es el Maracaná.
5: Pero hasta hoy se confirmó en el Nilton Santos.
2: Maracaná.
5: ¿Quién es?
0: Bueno, hoy a esta hora es el...
5: Yo aporto la información de ahora. Bien. Mañana.
2: Bien, dale.
5: Bueno, así que el cagazo es total. Y aparte el sábado juega a las 18 horas ante Remo, así que ahí va a ganar. Listo, salvó el descenso. Lescano la está rompiendo, Román no lo trajo. Ahí se equivocó Romy, pero viene bien Romy. Estoy medio riquelmista. Tiene que ser campeón.
0: ¿Sabe lo que vas a durar?
5: No.
2: El último que dijo eso.
0: ¿Sabe lo que vas a durar, no?
5: Pero bueno, hay que...
0: Hasta ahora venías bien.
4: Era como otra función, la esperada.
5: No, yo soy objetivo, ¿qué va a ser?
4: Está muy bien.
5: Si la victoria de Boca provoca una patada en el orto, en mi orto, y bueno, la va a provocar y me tendré que ir, ¿qué va a ser? Bien, dicho esto, Piero Massa será el árbitro chileno para ese partido. Pero antes... Tenemos la final ante el Real Madrid de Córdoba.
2: Sí.
5: Ante Instituto.
2: Instituto.
5: Con el arbitraje de Rick
0: Atlético Kielfer. Madrid, el Atlético. Tiene los colores del Atlético Madrid.
5: Es
0: el equipo del Cholo Simeone.
5: No, pero el Real Madrid
2: es más ofensivo que el Cholo
5: y no,
2: Simeone.
5: Pero el Real Madrid te roba más. Y Instituto está bien, está sólido. Perdón.
0: Instituto también tiene algo.
5: Instituto
0: también tiene los pitos. Instituto también tiene los pitos acomodados.
5: ¿Quién es el mejor equipo del fútbol argentino ahora?
0: Boca.
5: Instituto de Córdoba. Vamos a la tabla, los números.
2: Tabla anual.
0: Bueno, dale.
5: Independiente Rivadavia.
0: Dale.
5: Bien. El tema, pensando en el partido ante el merengue cordobés, Bataglia vuelve al banco. El tema de los seis...
0: Mándale un beso a Rodrigo. A ver.
5: A Rodrigo Bataglia. El último partido, 7 de diciembre del año pasado. Cayó Boquita 0-1 ante Racing cuando lo quisimos correr a Román. Seis extranjeros. Dije que Gorosito podría jugar por Lozano. Para mí, un error del Vasquito, lo digo ahora.
2: ¿Cuál?
5: Lo cuidarían a Lozano.
2: Sí. No lo cuidarían a Lozano. El tema es que...
1: El tema de los extranjeros.
5: Pero no me escuchaste lo que dije recién.
2: ¿Qué dijiste recién?
5: Que por el tema extranjero lo cuidarían a Lozano. Y porque lo están cuidando también. O lo quieren dar rodaje a Gorosito.
2: No, pero no es el tema. O sea, vos no podés jugar con seis. O sea,
5: ¡y saca otro si tenés tantos burros!
2: ¿A quién quieres sacar?
5: ¡A cualquiera!
2: A ver, mostrame.
1: Montero, la
0: arquero. Después le dicen burro y se arrepiente. Claro.
2: Montero.
0: ¿Te das cuenta?
2: Montero.
5: Bueno, no. Alarcón. Palacios.
1: Si no tenés
2: quiero decir una cosa. Palacios va a ser titular.
5: Palacios
2: va a ser titular. Por
5: ya lo sé, bueno, pero
2: y Alarcón es el único volante que tiene, el único volante que tiene, porque Rey Domínguez lo mandó a la reserva.
5: ¿A mí
6: qué le piden que hable si le van a discutir?
0: Claro. Le discuten todo al pobre boludo.
5: Aparte, Valencia no se puede mover. No se puede mover, Valencia. Metelo a Milton Jiménez, que tres, la tres, y el otro día las tres veces se cayó. No se puede mover.
1: Valencia le hizo tres goles a Racing, quiero recordar, ni en 20 minutos.
5: Y basta, ahí se terminó la carrera Valencia.
2: No sé, porque por ahí necesitas meter un cabezazo.
5: Es más, si gana la Copa Argentina, Boca... Me tatuó Ener y una de las E va a ser un 3. Lo digo ahora. Para que vean, porque yo soy así. Soy extremista. No, y
3: si, al aire esto.
2: Sí, sí, sos medio bombito.
5: No, y si gana todo, me tatuó Rodolfo, Martín, el Vasquito, Arruabarrena.
4: Toda la espalda.
0: En el otro te pones. Y abajo, Juan Román Riquelme.
5: De Don Torcuato. Hijo de la María,
2: y el
5: del Cacho.
3: No te da la espalda.
5: Hermano.
3: Vale.
5: El que me manda las cartitas de documentos.
4: La cara del chanchi.
1: Casi le pegas. Otra vez, segunda vez, sí, boludo. Con un casco de fútbol americano.
5: Bueno, pensando en el equipo, entonces. Rey Domenech va a jugar en la reserva mañana contra Colón.
2: Por su gran rendimiento primero.
5: No, porque le quieren dar rodaje, porque al faltar la rueda de auxilio, Totito Belmonte, que para mí es una baja sensible, no la de Velasquito, sí la de Rey Domenech. Entonces, la portería. La de Belmonte. En la portería va a estar Montero en el fondo. Gorosito, Dilolo que se recuperó. Está tremendo Dilolo, lo vamos a quemar con Sequiel, con toda esa boludez de redes, lo vamos a quemar. Jagger Herrera, Blanquito. Y después, alguno va a cuidar.
2: Para mí, los defensores centrales no van a ser.
1: A Paredes lo va a cuidar.
5: Para mí, ahí tengo dudas.
2: A mí, Paredes lo va a querer cuidar. ¿Dudas? Así no juego acomodé el lugar.
1: ¿Sí?
2: Sí.
5: ¿Quién juega? Porque si juega Casíbar, Delgado, Palacios de volante no creo.
2: No, Palacios sí, va a jugar enganche.
5: Por Velasco.
1: ¿No puede jugar Rey Domenech?
5: No, ahí lo que dije recién, va a jugar mañana en reserva. Le quieren dar rodaje pensando en lo que se viene.
2: Paredes, Casíbar, Delgado y el único volante que tiene ese es Alarcón.
1: Para mí Paredes no juega en Córdoba.
5: Entonces, ¿quién juega? Entonces, ¿a quién saca? ¿Dejás a los tres vos?
2: Él deja que los tres, yo saco para mí juegan los tres.
5: Bueno, y arriba entonces...
1: ¿Lo puede poner Alarcón?
2: Arriba es Palacios.
5: Y Alarcón lo están llevando de a poco.
1: Palacios va a jugar,
2: De enganche, Palacio Villa va a jugar y Merentiel.
1: Velasco, claro.
5: Coincido, Palacio, Flores al banco. Estamos bien con el equipo. El tema de los centrales, hay algunas dudas. Centrales
2: yo creo que pueden llegar
1: está
2: a ser
1: metido en el programa,
2: Pellegrino.
5: Está tremendo, loco.
4: Estaba borrando una foto.
5: ¿Sabes que estoy con un amigo en tema de la NBA y estamos estudiando los nombres de los equipos? Así que para un momento cuando estemos con la NBA, muy al modo el contra, pero eso tiene que ser para los últimos cinco minutos. ¿Qué? Y no, los nombres muy... cuando
4: termino de entender, ¿eh?
5: No, así como en algún momento llamó la atención Minechota, tenemos varios equipos.
3: Está armando...
1: Los Lakers
5: no encontramos nada.
1: De la formación de Boca, no sabemos si juega Paredes o no. A Minechota.
5: No, bueno, lo último que faltó de Boca, porque fue muy completo mi informe, debo admitirlo.
1: Che, boludo, hay que echar a Lichetti, ¿eh? Perdón que lo diga al aire.
5: Perdió el último ayer.
1: 30 puntos con los Warriors. Partido que agarra a los Lakers, lo hace mierda, boludo.
4: No, pero
1: 21 partidos de manera consecutiva con los Lakers, Lichetti los perdió los 21.
4: Es culpa del equipo mierda.
2: Chico.
1: Le sacó 30 puntos en un cuarto, está claro, ¿eh? En el primer tiempo.
4: Sí.
1: Primer y segundo cuarto.
4: Sí.
1: Por eso, en el momento que estábamos al aire, claro, con Lichetti. Después más o menos lo emparejó.
5: Pero bueno, eso para un futuro. El último que me faltó, Joaquín Ruiz, estará concentrado.
2: Juega
5: bien el pibe. Había otros mejores, pero los otros mejores
2: salían de joda.
5: Se cagaban a trompadas en los boliches.
1: Bueno, listo. Mirá. Vamos a la de River.
5: Sí, hablen de River, que hace rato largo que no juega.
4: No, sí, pero ya vuelve. Sobrecarga ¿Dudas? Muscular Drewsi.
2: ¿Estás escuchando eso?
3: Igual es fuerte lo que
4: está diciendo.
2: Escuchá esto.
5: Lo que tartamudeó para decir eso.
4: No, pensé que me iba a preguntar a mí de River, pero tenía.
1: ¿Quién quiere que hable de River?
2: La tercera mano del truco.
4: ¿Para dónde podía salir? ¿Qué sé yo? Si River no juega hace como 40 días, no sé.
5: Le cantaste 24.
4: Sobrecarga muscular, Drewsi.
1: No fuiste al streaming, ¿no? Que no tenés data.
4: Fui, por eso.
5: Tres palabras. Sobrecarga muscular, Drewsi.
4: ¿Querés que te diga algo más? ¿Qué más hay que agregarle a esto que te estoy diciendo? Hace 22 días River no juega y un jugador tiene sobrecarga muscular, boludo. ¿Cómo te lo explico? O sea, que no hace falta nada más.
5: Qué golazo de Otamendi ayer, ¿eh?
1: No la podés
3: estirar.
1: Sujeto, verbo, predicado, armar la oración.
4: Sobrecarga muscular, Drewsi.
2: O sea, si vos vas al informe médico, te ponen Drewsi, sobrecarga muscular. Exactamente. Sí. Dos puntos, es
4: puedes
2: así.
4: Puedes decir así como vos lo dijiste. Claro, lo puedes decir así como yo lo dije. Sobrecarga muscular, Drewsi. Título grande rojo. Si vos querés algo más grande, no entra. Esto es grande rojo. Último momento, sobrecarga muscular, Drewsi.
1: Formación del equipo.
4: No lo hace. No, eso no, sí.
1: Pero pará, fuera de joda. Es grave que Drewsi tenga una descarga.
2: Sí.
1: O sea, otra vez.
2: Y sí.
4: Confían en que va a llegar, creen que es algo de
1: más temprano,
4: momento.
1: Más temprano que tarde, vos o el finadito Filippini van a estar confirmando
7: que Driussi se desgarró.
4: Y bueno, es como el principio de, ¿no?
7: Ya. O lo cuidan.
4: ¿Cómo puede ser?
2: Y puede ser. Pero para, las dos grandes lesiones de Boca en el semestre son las dos en entrenamiento, te digo.
7: No, está bien, pero el tema es Driussi, ¿no? Es el único 9 que le funciona, es el único tipo que le hace goles y es el único tipo que se le desgarra cada 3 semanas, 4 semanas.
2: Viene en el combo. Driussi es así. Es como Ander, que nosotros decíamos, che, qué 20 minutos jugó, pero después se te
4: desgarra. Sí, había empezado a hacer un trabajo por su cuenta con un especialista en estos temas de desgarros y ya crónicos y qué sé yo, un especialista que
7: le había... En su primera etapa en River él no sufría los desgarros como los está sufriendo ahora.
4: No. Un especialista que le recomendó Bellingham, el jugador de Real Madrid, por intermedio de Mastantuono. Porque Bellingham empezó a sufrir eso, encontró un médico, que no sé si es inglés o español, y...
7: Incomprobable.
4: No, es así.
3: Es un dato.
4: Es así.
3: Incomprobable. Evidentemente el físico
7: de Bellingham. O sea, fuente la concha de tu hermano.
3: Por delito.
1: De los autores de Vinicius hay dos.
3: En lo más serio, Vinicius.
2: Un poquito mejor el físico de Bellingham.
7: Le recomendó el médico a Driussi.
4: El
7: mismo autor.
4: Le traje toda la noticia que no sabe nadie.
3: Y encima se la tiraron abajo.
4: No te arreglo que no escucharon ningún lado. No lo leyeron en las redes. No está en ningún lado y me la cuestionan.
7: Que no hay ningún psicópata que diga la barbaridad. Que decís vos todavía.
4: Bellingham le recomendó el médico a Driussi.
6: ¿Cómo será eso que es más creíble de lo de Vinicius? Es
2: más creíble lo de Vinicius. Más tanto no.
1: Parece que ahora Vinicius le va a recomendar que tenga dos Driussi.
4: Es muy fácil cómo llegás a todo esto.
1: Driussi que no se desgarre.
7: A ver, ¿cómo es la trazabilidad?
4: Bellingham se hizo muy amigo de Mastantuono en Real Madrid.
7: Sí.
4: Mastantuono llegó...
7: Comprobable.
2: ¿Lo conoce?
4: No, recontra comprobable. Están juntos fuera de partidos, en lugares... Bueno, estaban.
7: Bellingham que se cagó bastante en el Mundial, ¿eh?
4: Mastantuono llegó a Madrid. Llegó a Madrid, jugó los primeros partidos, que si no me equivoco fueron 7, 8, 6, y tuvo una lesión. Y ahí conoció a este médico. Entonces, ahí es donde...
7: O sea, ¿Bellingham le compartió el contacto por WhatsApp?
4: A Mastantuono. Mastantuono y Mastantuono a Driussi.
3: Sacó el tema él.
4: Él sacó el tema.
3: Le dijo a Bellingham. Che, tengo un amigo en River que está con... Para el tirón.
4: No sé.
7: Ciola,
4: como,
7: boludo.
4: No sé.
7: Ciola.
4: Si vos tampoco me vas a apoyar acá, la verdad que está complicado.
2: Driussi, el tema.
4: No te escuché cuestionar a uno en todo el año. Tengo un amigo y me tirás a mí.
1: Tengo un amigo en River que está más frágil que vos, le dijo.
4: Que en un momento que
1: y ahí nació la amistad.
4: Y vos también me pegás.
2: No, Driussi le dijo. Preguntale cómo se llama el bombichino inglés, a ver si me lo puede.
4: Bueno, la cuestión es esa. Sobrecarga muscular, Driussi.
7: Pero te juro, me duele el pecho para reírme, boludo. No me puedo reír. ¿Y juega Thiago Almada?
2: No.
4: Evoluciona bien. Están esperando a ver si puede integrar el banco de suplentes.
7: Están esperando el milagro.
4: El banco de suplentes. O sea, no va a jugar de titular. Hay que ver.
3: ¿Por qué no
7: Andrada sí?
4: Andrada sí.
7: O sea que River...
1: Digo, Almada. ¿Cómo? Thiago Almada vuelve bien.
4: Ese sería el mejor plan. Pero lo ven que está evolucionando bien y por ahí desde el banco arranca.
7: O sea que son dudas. Thiago Almada probablemente no. Y Driussi probablemente ni para jugar contra Río Cuarto.
4: Driussi lo más probable es que llegue. Pero encendió todas las alarmas hoy porque es justamente Driussi.
7: ¿Qué tiene alarma por monitoreo?
4: Alarma de la casa de Driussi cada vez que sufre una sobrecarga muscular. Ajá.
7: ¿Dónde suena eso?
4: En la oficina de Dicarlo.
7: Ah, mirá.
4: Y hay otra en la de Donofrio.
7: Tiene...
4: Y por si Carlos no está atento, ha avisado no.
1: Y la del técnico no funciona.
6: En la de los médicos estaría bueno.
4: No funciona.
1: Cuerpo técnico.
6: En la de los médicos.
7: Mirá.
4: Funciona.
7: ¿Y es por monitoreo o por sirena?
4: No es sonora porque molesta. Imagínate, te suena a las 4 de la mañana. Se levanta Driussi a la heladera, busca dulce de leche y le agarra ahí.

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2: Cielo cubierto en Buenos Aires, 18 grados la temperatura. Principales títulos de Mitre informa primero de la medianoche. El gobierno denunciará la toma de la Secretaría de Educación. Capital Humano aseguró que hubo violencia y daños al patrimonio público. Sandra Petovelo respondió al reclamo estudiantil con la frase «Por la fuerza, nada». Según el comunicado oficial, las instalaciones se fueron recuperadas mediante un operativo coordinado entre el Ministerio de Seguridad Nacional y la Policía Federal. Los universitarios reclaman una respuesta por la ley de financiamiento y tras una sentada frente al Palacio Pizurno, ingresaron al edificio y resolvieron mantener una permanencia pacífica. Bullrich no acompañará el pliego de la fiscal del caso Chocobar. La senadora cuestionó a Susana Pernas en la Comisión de Acuerdos del Senado. Durante el intercambio, la jefa del bloque de la Libertad Avanza criticó su pedido de 3 años de prisión para el policía.
3: ¿Usted a quién defiende? ¿Usted defiende a las víctimas? ¿Entiende el rol de la policía cuando un policía es acusado por su acción? Y entonces, ¿qué hacen todos los demás policías del país cuando ven que alguien que dispara es acusado? ¿Cómo actúa la policía? ¿Quién va a defender a la sociedad si los policías sienten que la justicia, o que, no voy a generalizar, que una fiscal insiste después de casación y va a la Corte Suprema a pedir un aumento de la pena?
2: Macri afirmó que es más difícil conducir un club popular que un país. El expresidente comparó la pasión y la presión del fútbol con la política. En el ciclo Decime la Verdad, que conducen Rodolfo D'Onofrio y Fernando Marín, Mauricio Macri sostuvo que conducir un equipo de fútbol muy popular resulta más difícil que gobernar un país.
4: Sigo creyendo que es más difícil conducir un equipo de fútbol muy popular que conducir un país, salvo que estés en minoría con el kirchnerismo en la plenitud de su poder. Ahí no te deja hacer nada, te bloquea todo, pero si no, y voy a explicar por qué. Porque el fútbol en mi época, que ya pasaron 20 años, ya lo era. Y ahora más que nunca es una fiebre popular. Es la nueva religión del mundo. En todas partes el fútbol está, en todas partes alrededor del fútbol se construye, se define, se debate hasta ideología hoy en día. A través del fútbol, el mundo árabe prácticamente se pacificó.
2: Último adiós a Piero, el cantante murió a los 81 años. El velatorio se realizará desde el mediodía y hasta las 20 en O'Higgins 2842, a metros de la Avenida Congreso. Mañana viernes 9 a las 11:30, sus restos serán trasladados al cementerio de la Recoleta.
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2: Se indica para hoy jueves 8 de octubre en Capital Federal una temperatura mínima estimada en 14 grados, la máxima en 18, lluvias aisladas durante esta madrugada, nublado en la mañana, con probables lloviznas hacia la tarde. 18 grados la temperatura, 94% la humedad.
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3: Esta es la voz de la madrugada, queridísimos radioescuchas. Los miércoles, y nosotros llamamos miércoles aún a estos primeros minutos del nuevo día, nos dedicamos a la reflexión sobre geopolítica, sobre alguna coyuntura nacional, sobre algún tema pungente de la política, de la sociedad, algún valor. Y este miércoles nos tocó la coincidencia con la conmemoración del 7 de octubre. Desde el 7 de octubre de 2023 es innecesario aclarar a qué nos referimos cuando mencionamos la fecha. Voy a ser redundante, lo necesito no para informarlos porque todos saben de qué estoy hablando, sino para mantener mi ritmo. El 7 de octubre de 2023 fue la peor masacre que sufrieron las democracias liberales, ejecutada por el fundamentalismo islámico, desde el derribo de las Torres Gemelas el 11 de septiembre del 2001. El derribo de las Torres Gemelas fue ejecutado por Al-Qaeda, la organización fundamentalista islámica de Bin Laden. Y el 7 de octubre del 2023, en el sur de Israel, donde asesinaron a más de 1.000 civiles indefensos, violaron a centenares de mujeres, destruyeron literalmente las cabezas de bebés, desarticularon cuerpos y los llevaron a Gaza los fundamentalistas islámicos de Hamas, para que una multitud enardecida, enfervorizada, compuesta de adultos, ancianos, niños, hombres y mujeres palestinos, escupieran el cadáver, lo profanaran, de una jovencita, desarticulado. Pueden ver las imágenes. Fue, digo, desde el 11 de septiembre de 2001, el peor ataque que sufrió el mundo libre. Y el peor ataque que sufrió el pueblo judío desde el fin del Holocausto en 1945. Desde 1945 hasta el 7 de octubre de 2023, nunca ningún grupo fundamentalista islámico nazi había matado tantos judíos indefensos, inocentes, civiles, como los que asesinó Hamas el 7 de octubre del 2023. Fue una conmoción mundial, modificó las relaciones de poder en el planeta, y sobre eso vamos a reflexionar hasta la una de la mañana, que va a seguir siendo 7 de octubre, hasta la una de la mañana de esta emisión de Viaje al Centro de la Noche. Estamos juntos en la madrugada.
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Voy a musicar nuestra reflexión de hoy con el que es para mí el mejor tema que se haya compuesto nunca para una película. Lo he compartido varias veces, del genial, del maestro Ennio Morricone, para la película de Sergio Leone, Érase una vez en América. Y curiosamente estos dos genios italianos hicieron la mejor película con protagonistas judíos

de ancianos. La publicó Rogelio Alanís, un pensador al que yo sigo habitualmente. Tengo el privilegio de tener una cierta amistad con Rogelio. La publicó hoy en Clarín, se las recomiendo. Se titula La masacre del 7 de octubre de 2023. Voy a leer tres cuartas partes de la nota, ustedes la pueden leer entera en Clarín, y algunos fragmentos los voy a acotar. No fue una batalla, comienza el artículo, fue una masacre. Y acá voy a hacer mi primera acotación. Está muy bien la diferenciación, porque Israel fue tomado por sorpresa el 6 de octubre de 1973, exactamente 50 años antes de lo que fue el 7 de octubre de 2023. Fue tomado por sorpresa Israel por Egipto y Siria, los ejércitos de Egipto y Siria. Fue tomado por sorpresa el ejército de Israel. También en el Sinai y en el canal de Suez y en los altos del Golán, pero muy especialmente en la frontera con Egipto. Y en esa guerra, una guerra, no una masacre, los egipcios y los sirios lograron matar

de los niños de Gaza fotografiándose con los rehenes aterrorizados o con los cadáveres de las víctimas son pruebas elocuentes del inspirado humanismo de estos caballeros de la guerra. Exhibiciones de dolor y sangre celebradas, además por las multitudes que en la franja de Gaza salieron a la calle a disfrutar del espectáculo. El festín de sangre fue completo. No hubo daños colaterales. Fueron a matar y mataron.

Los kibbutz, levantados a pocos kilómetros de la frontera, son verdaderos oasis en medio del desierto. Casas sin muros, sin rejas, árboles, muchos árboles y flores, palmeras, pinos, olivos, senderos para caminatas, paseos en bicicleta, plazas y parques para niños. El kibbutz, para un judío, es algo más que una chacra. Es el corazón espiritual de Israel. Allí se forjó la cultura del trabajo, el sueño sionista socialista hecho realidad. Allí nació el Sabra,

Bailar, reírse, enamorarse. Todo empezó con señales de luz en el cielo. Creyeron que eran fuegos artificiales cuando en realidad eran señales del infierno. Después vieron los parapentos y los paramotores. Y en el acto, las ráfagas con fusiles automáticos. Valerosos combatientes. Matando a chicas y muchachos armados, entre comillas, con una botella de cerveza, un vaso de cartón con vodka. Más de 360 muertos. Baleados sin asco, cazados como moscas. Los mataron en los autos. Los mataron corriendo por el campo. Los mataron escondidos en sus refugios. La consigna era matar y matar. No, no fue un combate o una batalla. Fue una orgía de sangre. Asimetría. Esa es la palabra que se suele usar para imputar a Israel por poseer más poderío militar que Hamas. Pues bien, aquí la palabra asimetría es la que mejor designa en términos realistas lo que sucedió ese fatídico sábado de octubre en las estribaciones del desierto del Negev. El operativo de Hamas se planificó minuciosamente y para ello dispusieron de recursos millonarios, armas y dólares donados por Qatar, por Irán, por las conciencias culposas de Occidente, dice Rogelio Alanís en este artículo de Clarín. Los jefes de las agrupaciones terroristas calificaron a la jornada como un día glorioso, como una ofrenda a Alá. Nobleza obliga. La mayor autoridad religiosa islámica de la Franja de Gaza condenó el operativo. Lo calificó de inhumano, de violatorio de las leyes de la fatwa. Dijo que estos ataques contra la población civil desarmada expone a su propio pueblo a una respuesta masiva y destructiva superior. ¿Premonitorio o lógico? No lo sé. Pero en todos los casos, Salman al-Dayá habló con el tono de la verdad y, por supuesto, a su fatwa de más de 6 páginas, los señores de Hamas se ocuparon muy bien en ocultar. A la hora de una evaluación completa, corresponde interrogarse acerca de lo que pasó con los sistemas de defensa de un país como Israel.

0: En el artículo de Rogelio, que sigue un par de párrafos más, se señala una disidencia de un líder islámico de la Franja de Gaza que no va a la sustancia del asesinato, sino que lo que advierte es la respuesta de Israel va a ser demasiado grave para nosotros. Nos extralimitamos en cómo asesinamos niños, violamos mujeres, secuestramos rehenes, nos dirigimos prioritariamente a la población civil indefensa. Esto, obviamente, dice este religioso islámico, va a generar una respuesta de Israel que no nos conviene. No va a la sustancia a decir que está mal el asesinato, sino que previene de que puede ser perjudicial finalmente para el propio movimiento islámico. Y acá, en esta disidencia, podemos hacer una diferenciación que yo suelo hacer y que me parece necesario hacer. No estamos hablando del Islam, estamos hablando de una vertiente del Islam que es ineludible, porque Irán, que financió estos ataques, que los apoyó explícitamente, se autodenomina República Islámica de Irán. No podemos dejar de mencionar lo que ellos mismos ubican en la definición de su país. No representan al Islam, sí representan a una vertiente del Islam. Esta vertiente está compuesta por la República Islámica de Irán, Hamas, Hezbollah, Jihad Islámica, Boko Haram, Al-Qaeda, ISIS. Todos estos grupos que menciono y todas las personas que los apoyan, que los convalidan, que de algún modo los justifican, pertenecen a un movimiento islamonazi, que no representa, reitero, a la totalidad del Islam. De hecho, es una fracción minoritaria, pero muy poderosa y muy numerosa, aún siendo minoritaria. No hablamos del Islam, hablamos de un sector. ¿Y por qué islamonazis? No es una calificación propagandística o azarosa o tirada de los pelos. El principal líder sociopolítico y religioso, que hasta al día de hoy en el mundo árabe son indivisibles, es decir, en Irán no es que hay un estamento político y un estamento religioso. Los ayatolas, desde el ayatola Khomeini en 1979 hasta hoy, son los que dominan el país, sin elecciones y con asesinato de cualquier disidencia. El principal líder socio político religioso en lo que era lo que se llamaba el mandato británico en Palestina, el principal líder islámico era Amin al-Husseini, Mufti, es el título religioso, político y social, Mufti de Jerusalén. Ese Mufti, que representaba a lo que era por entonces la militancia árabe, se asoció con Hitler, visitó al Führer en Berlín en 1941. Armaron una alianza que tenía como propósito exterminar al pueblo judío y destruir las democracias liberales. Algo que tiene cierta coherencia, porque las democracias liberales devienen de los 10 mandamientos, del no asesinar, no robar y no mentir, el respeto por la vida, por la propiedad privada, por la verdad y por la libertad, todo a lo cual se opone el islamo-nazismo, y no hay otro modo de definirlo más que una alianza entre este sector del fundamentalismo islámico y los nazis, literal, comprobable. Hay un libro que pueden leer al respecto de David Motadel. David Motadel, lo googlean, se lo pueden bajar en PDF, y explica cómo se aliaron bajo la égida del Mufti de Jerusalén, Amin al-Husseini, los fundamentalistas islámicos con los nazis entre 1941 y 1945, cuando fueron conjuntamente derrotados. ¿Cómo fue posible? Se pregunta Rogelio Alanis en su nota de Clarín, en los últimos párrafos. Hay que recordar, esto para toda la audiencia, que no es el primer fallo de seguridad que ocurre en el Occidente Libre. Los norteamericanos sufrieron el ataque a traición de los japoneses, también en 1941, en Pearl Harbor. Miles de americanos murieron en ese ataque artero que determinó el ingreso de Estados Unidos en la Segunda Guerra Mundial. Por supuesto, surgen las teorías conspirativas de que Roosevelt se dejó atacar. A mí me parecen un disparate. Los japoneses lograron infligirle a Norteamérica una derrota contundente en su primer día de guerra, en 1941. Y luego América se recuperó. En el año 1973, ya lo recapitulé, una falla de seguridad terrible del Estado de Israel. Fueron advertidos la primera ministra Golda Meir, el ministro de Defensa Moshe Dayan, altos mandos del ejército de Israel, que Siria y Egipto atacarían, pero por motivos que todavía hoy no se terminan de descifrar, igual que en Pearl Harbor. Las fuerzas de seguridad de Israel no respondieron a tiempo ni en la debida medida, como sí lo habían hecho en la Guerra de los Seis Días en el 67. Las Torres Gemelas, 2001. Todavía hoy se acusa a Norteamérica de permitir que se ejecute ese atentado genocida, criminal, esa masacre. Murieron más personas en un par de minutos en las Torres Gemelas que los que murieron en el sur de Israel. No fue una conspiración norteamericana. Esa es una teoría conspiranoica antidemocrática. Lograron los fundamentalistas islámicos, los islamonazis, asestar un golpe único contra las democracias liberales. Y en la misma tesitura, con la misma lógica, logró Hamas penetrar la frontera de Israel, siendo una agrupación infinitamente más pequeña que el poderío militar israelí. Del mismo modo que los seis islamonazis que tomaron un par de aviones en Norteamérica eran infinitamente inferiores militarmente al poderío militar americano y lograron destruir por un par de horas el centro comercial financiero del mundo libre. No solo de Norteamérica, del mundo libre. Durante un par de horas el mundo tembló. Luego se recuperaron. ¿Por qué ocurren estas tragedias, estas fallas? A menudo incomprensibles, indescifrables. Quizás porque todos somos seres humanos. Quizás porque Occidente por momentos se descuida. Pretende convivir de un modo que lo deja indefenso. Vamos a seguir reflexionando.
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3: 0:32 minutos, el cielo cubierto en Buenos Aires, 17 grados 4 décimos la temperatura. Atención automovilistas, se corte total en la ruta 9 hacia Rosario por el despiste de un camión. La circulación está interrumpida en el kilómetro 125. Parte del acoplado quedó cruzado sobre la calzada y bloquea el tránsito. Según los primeros datos, no hay heridos. El corte genera un colapso total del tránsito en ese sector. Se realizan por estos momentos maniobras para liberar la calzada y poder restablecer la circulación. La industria y la construcción repuntaron en agosto tras la caída de julio. La producción industrial subió 1,9% y la construcción 0,4%. Los economistas advierten que la mejora no alcanza para revertir la tendencia bajista. En los primeros 8 meses del año, la producción manufacturera acumuló una baja del 2,7% frente al mismo periodo de 2025. La construcción mejoró 0,4% mensual y acumuló un crecimiento de 0,8% entre enero y agosto. Estos indicadores anticipan un posible rebote de la actividad económica después de que en julio cayera 2,9% respecto de junio. Las proyecciones de crecimiento del PBI para este año se redujeron 3,5% previsto en enero al 1,5% actual. El cielo cubierto en Buenos Aires, 17 grados 4 décimos la temperatura, 96% la humedad.
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Respondiendo nuevamente o complementando la pregunta que se hace Rogelio en su artículo que recomiendo del diario Clarín, ¿por qué pudo suceder? Hay también una explicación política. Voy a hacer una pequeña digresión. Recién estaba mirando la tele y hablaba, miren, parece un tema completamente traído de los pelos, pero a mí me parece muy atinente. Hablaba un jugador de Chacarita que se llama Sergio El Chino Vítor, que jugó en Qatar y Kuwait. ¿Qué tiene que ver esto? Contaba en un programa deportivo que su mujer no podía salir a la calle con el cuerpo descubierto. No me refiero a salir desnuda. No podía salir con un vestido. Estaba prohibido salir con una remera, con un suéter, con un vestido. Estaba prohibido. Tenía que salir completamente cubierta por la burka, que es la vestimenta que obligan a usar los fundamentalistas islámicos. En Irán, si tenés mal puesta la burka, te pueden matar. Mataron a una chica por usar mal la burka. También te pueden latigar. El castigo para una mujer que usa mal la burka es el latigazo. Lo cuenta no Birmacher ni Alanis, un defensor de Chacarita que jugó en Kuwait y en Qatar. El gran problema es que esa gente no solo le impone al que va a vivir coyunturalmente al país su barbarie, su represión, su femicidio legalizado, sino que intentan imponérselo al mundo. El ataque de Hamas contra el sur de Israel en 2023 es una continuación del de Al Qaeda contra las Torres Gemelas, es una continuación del de Hezbollah contra la Embajada de Israel y contra la AMIA en 1992 y 1994. No son fenómenos separados, no es un lobo solitario. Ya no hay lugar para dudar de que fue Hezbollah y la República Islámica Nazi de Irán los culpables del atentado contra la embajada y contra la AMIA. Porque las pruebas son ineludibles. En los últimos 20 años hubo en Europa, al grito de Alá Akbar, aproximadamente 1.000 muertos por atentados fundamentalistas islámicos, que no se diferencian en nada de las proclamas de Hezbollah, de Al Qaeda, de Hamas, de Jihad Islámica. Eso es un movimiento. Hay entre ellos diferencias que resuelven por medio del asesinato, porque esa es su forma de discutir. Pero los objetivos son los mismos: destruir a las democracias liberales, imponer el dominio del hombre por sobre la mujer, impedir la igualdad de derechos, impedir la libre elección del liderazgo, impedir la libertad de expresión, impedir la libre circulación. Parece un dibujito animado, parece una película maniquea de el bien y el mal. El bien yo no sé dónde está, pero el mal está ahí. El mal está en los que violan centenares de mujeres, en los que meten en el microondas a bebés. Nuevamente, parece una película clase B, ocurrió. Una de las ventajas que tienen los islamonazis es que es muy difícil de creer los objetivos que proclaman y los actos que cometen. Pero los proclaman, está escrito, lo dicen, que quieren dominar el mundo. Los occidentales muchas veces se niegan a creerlo, pero lo escriben y lo difunden, desde Al Jazeera hasta sus libros. La Constitución, la Carta Fundacional de Hamas, aclara que quieren dominar al mundo y expulsar a los judíos de cualquier parte del mundo. Dicen literalmente que el último judío se va a esconder detrás de un árbol y que el árbol lo va a denunciar, y el musulmán, así dice literalmente, lo va a matar con una piedra. Es un texto que en nuestras sociedades es leído como algo pueril, pero miren qué en serio se lo toman. Y me pareció muy gráfico este testimonio del jugador de Chacarita, porque no tenía ninguna intencionalidad política. No estaba haciendo un manifiesto, ni dando una charla o una conferencia, no, contó lo que le pasó, lo que le imponían, dijo literalmente, lo pueden buscar. Si yo iba de la mano de mi mejor amigo, corríamos riesgo de que nos metan presos. No sé si no dijo riesgo de muerte. No podía hacerlo.
no le podía dar la mano a un amigo en la calle. Literalmente lo dijo. Sergio el Chino Vítor. Imaginen si en Argentina vienen estos, que ya vinieron dos veces, a matar a cualquier mujer que no use la burka o a cualquier hombre que le dé la mano a otro hombre. Y la contradicción con lo que es Tel Aviv, en donde la gente va vestida como quiere, semidesnuda, si se le da la gana, de la mano mujer con mujer, donde los derechos de las mujeres se respetan de manera sagrada, la libertad de expresión. La mayoría de los libros exponen libros en contra del primer ministro. Tel Aviv es una ciudad opositora por naturaleza. Es la antítesis de lo que propone el islamo-nazismo. Y la idea de Israel, previo a la masacre del 2023, es que se podía mantener una situación de status quo con Hamas. Que si bien eran islamonazis, mientras se mantuviera cierto bienestar en la franja de Gaza, en la que no había ni un judío, ni un militar, ni un civil, Gaza tenía una autonomía total, era prácticamente un estado. No existe la ocupación en Gaza porque no hay israelíes en Gaza, ni uno. Ni judío ni no judío, no hay israelíes. No había hasta el 7 de octubre de 2023 en que Hamas llevó a judíos israelíes a Gaza. Los llevó Hamas, no fueron porque querían. No hay ni uno. La idea normal, y de yo creo que cualquiera de nosotros la hubiera probado, era que Hamas no iba a atacar porque estaban más o menos bien. No había conflicto real. Y acá hay que agregar algo, que es que buena parte de la opinión pública expresa israelí, no de la opinión pública silenciosa, sino de los diarios, los libros, los intelectuales, la academia, estaban en contra de cualquier medida bélica que tomara Netanyahu. Favorecían completamente o bien el status quo o la negociación, pero nunca el ataque. Si Netanyahu hubiera atacado preventivamente, lo hubieran acusado de lanzar la guerra. Lo habían acusado de belicista, de no querer la paz. Un día después lo acusaban de no haber atacado preventivamente. No se pueden hacer las dos cosas a la vez.

La masacre de Hamas en el sur de Israel, en la que perdieron la vida compatriotas nuestros argentinos, fueron secuestrados y torturados en Gaza, compatriotas nuestros argentinos, y yo escucho argentinos así llamados de izquierda, nazis a secas, que con tal de ponerse a favor de los islamonazis, desprecian la identidad argentina. No defienden a sus compatriotas. Prefieren aliarse con Hamas antes que defender a la Argentina. En esa masacre, a partir de esa masacre, se generó una paradójica reacción del progresismo académico, intelectual, periodístico, que fue ponerse más en contra de Israel de lo que estaban. Apenas sucedió la masacre. No fue por algún tipo de reacción de Israel, sino que la masacre les dio la sensación de que Israel podía ser destruido, de que estaba extremadamente débil. Y eso los cebó, como se ceba un tigre cuando prueba sangre humana. Los disparó, los estimuló. Se pusieron más antijudíos que nunca antes. No por la reacción de Israel, sino por verlo débil. Y uno de los casos paradigmáticos es lo que ocurrió este mes que acaba de terminar con la escritora argentina Ariana Arwix. Ariana Arwix había sido invitada a un congreso literario en Granada, España, y luego de anunciarla, la echaron por ser judía. Eso no había pasado prácticamente desde el fin del nazismo. Solo ocurrió ahora en 2026. No recuerdo ningún caso, ya no hablemos del caso antijudío, sino no recuerdo ningún caso en el siglo XXI que una mujer haya sido invitada y desinvitada de un congreso, ni literario ni de ninguna otra disciplina. Un grupo de integrantes del congreso, entre ellas varias argentinas, que se pusieron del lado de la expulsión y de hecho contribuyeron a expulsarla por ser judía. Entre ellas, feministas reputadas. No pueden googlear las que firmaron para echar a la judía Arwix por ser judía. La echaron de un congreso literario. Le exigían que hable en contra de los judíos para poder participar. Las autoridades del congreso inicialmente dijeron que era para proteger su integridad porque los islamonazis habían amenazado con armar disturbios. Pero luego las propias escritoras que habían trabajado para expulsarla confesaron, aunque ellas lo sienten como una reivindicación, que habían amenazado a las autoridades del congreso con que si participaba Arwix, ellas iban a ir. Y así lograron expulsarla. Eso no es por algo que haya hecho Israel. Eso es porque creen que pueden nuevamente, como los nazis, exterminar a los judíos. Y empiezan, como empezaban las leyes de Nuremberg, quitándole a los judíos sus derechos en Alemania, por quitarle a los judíos la posibilidad, el derecho a participar en actividades culturales.

Israel es el único estado democrático del Medio Oriente. Así de excepcional como suena, de inverosímil como suena, en una región de centenares de millones de personas, quizás un millar de millones de personas, el único estado democrático tiene 10 millones de habitantes y es más pequeño que la provincia de Tucumán. Israel en su totalidad es más pequeño que la provincia de Tucumán. Tiene 8 millones de habitantes judíos y 2 millones de habitantes árabes, en completa igualdad de derechos. Ese pequeño lugar, más pequeño que Tucumán, no lo pueden soportar. Lo tienen que excluir de la faz de la tierra. No puede existir para los islamonazis y para sus colaboracionistas progresistas. Esa única democracia del Medio Oriente ni siquiera intenta expandirse. No intenta llevar su sistema a los países vecinos, solo pretende que lo dejen vivir en paz. Sin embargo, no es posible si no cambia radicalmente la situación. ¿Cuál es el antecedente de una situación que haya cambiado en semejante proporción de territorio y de habitantes? La Segunda Guerra Mundial. ¿Cómo se pacificó el mundo tras la victoria aliada en la Segunda Guerra Mundial? Por medio de democratizar a la fuerza, el Japón, Alemania e Italia, que habían constituido el eje nazi-fascista. El imperialismo nazi-japonés, el fascismo simpatizante del nazismo de Mussolini y el nazismo de Hitler. Esas dos potencias, Japón y Alemania, y ese país aliado, Italia, fueron reconfigurados. El término es adecuado, porque sufrieron una modificación total de sus creencias, su modo de vida, sus convicciones políticas. No se les permitió más asesinar a los indefensos, ni colonizar con el totalitarismo la mente de los niños, ni oprimir legalmente a las mujeres, ni asesinar al disidente. Se les impuso, se los obligó a que respetaran la libertad de expresión, la igualdad entre el hombre y la mujer, la libertad de elección del liderazgo, la libertad de circulación, la libertad de culto, que no existe en el mundo árabe. No existe la libertad de culto en el mundo árabe. En Israel hay mezquitas, hay iglesias, hay budistas, hay protestantes, con igualdad de derechos para rezar, para predicar. Hay sacerdotes de todas las religiones. Está el Santo Sepulcro. En el mundo árabe no existe la libertad religiosa. Eso es algo que se debe garantizar. No se puede dejar a esta altura del siglo librado al arbitrio de cada dictadura. La paz de Westfalia del 1600, en donde se respetaba la autonomía de cada estado, sirvió hasta la Segunda Guerra Mundial. Después de la Segunda Guerra Mundial se descubrió, creo que el verbo no es inadecuado, se descubrió que los estados que asesinan a su propia población, que oprimen a sus propias mujeres, que le colonizan la mente a los estudiantes, finalmente terminan tratando de hacer eso con todo el mundo. Y que el único modo de impedirlo es democratizarlos. Igual que se hizo con los nazis de Hitler, con los japoneses del emperador Hirohito y con los italianos de Mussolini, que era mucho más fácil de reconfigurar que Japón y que Alemania. Se los obligó a convivir en paz con sus vecinos. Se los obligó a respetar a sus ciudadanos. Y desde entonces hasta hoy vivimos el mundo más próspero que hayamos vivido nunca. Falta imponerle la democracia, la libertad y la igualdad entre el hombre y la mujer a los islamonazis de todas las latitudes.

Durante 80 años, un poco menos, desde la partición en 1947, que decidió un nuevo Estado árabe y un Estado judío para los judíos, la mayoría del pueblo de Israel propuso la existencia de un Estado palestino. Les ofreció a los propios palestinos tener su propio Estado para convivir en paz. Los palestinos no solo no lo aceptaron, intentaron exterminar el Estado hebreo desde el mismo día de su fundación. Todavía hoy yo no consigo ninguna otra solución que no sea la paz entre los dos pueblos, lo cual no quiere decir dos estados, una solución que los propios palestinos rechazaron violentamente y con una violencia paradigmática, ontológica, el 7 de octubre del 2023. Yo no sé si todavía es posible la solución de los dos estados. Sí sé que es posible que los dos pueblos vivan en paz. Y para que vivan en paz, creo que una de las soluciones más efectivas, lo voy a reiterar, es el antecedente de la Segunda Guerra Mundial. Imponerle a los islamonazis, al liderazgo de Hamas, la democracia liberal. El respeto por la libertad de culto, muy especialmente la igualdad entre el hombre y la mujer, que es uno de sus propósitos más sanguinarios, el de asesinar a las mujeres que quieren vivir libremente y asesinar a las personas gay. Asesinan a sus propios lugartenientes por ser gay. Eso el mundo libre no lo puede permitir, porque tarde o temprano deriva en que maten a quienes ellos consideran pecadores en todas partes del mundo. La única posibilidad de paz es que el mundo libre logre democratizar al liderazgo de Gaza.

veces me fijo en YouTube cuánta gente me está siguiendo. Nunca es nada como para compararlo con un Vélez o con un Ferro. Pero hoy me está siguiendo a esta hora de la noche más gente de lo habitual. Tengo la esperanza de haber resultado claro, de no haber sido del todo aburrido, de haberme ajustado a la verdad, de haber hablado con autenticidad. Sobre todo tengo la esperanza de haber acompañado una reflexión vuestra, de haber hablado pensando, de pensar cada palabra y cada idea que compartía. Así como estamos juntos en la madrugada, tengo la esperanza de que reflexionar nos ayude a mejorar el mundo, a lograr un mundo más pacífico, más libre, más próspero. Tengo esa esperanza.

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3: El cielo cubierto en la madrugada de Buenos Aires, 17 grados 4 décimos la temperatura. La Corte Suprema acelera una definición sobre la ley de tierras. Redujo a 24 horas el plazo para recusar a los conjueces sorteados. Los conjueces se fueron seleccionados mediante un sorteo para intervenir en el caso. El tribunal tiene pendiente de resolución al respecto un pedido de medida cautelar. Esta medida podría poner nuevamente en vigencia las restricciones a la venta de campos a extranjeros. Defensa de la soberanía, el oficialismo avanzó con el proyecto en diputados. Busca cerrar la discusión el 14 de este mes y llevar la iniciativa al recinto el 21. El proyecto contiene 133 artículos y endurece las sanciones económicas y penales contra quienes exploten recursos naturales en Malvinas sin autorización argentina. Además, la iniciativa del gobierno rediseña áreas vinculadas con defensa, inteligencia y seguridad.
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3: Se indica para hoy jueves 8 de octubre en Capital Federal una temperatura mínima estimada en 14 grados, la máxima en 18, lluvias aisladas durante esta madrugada, nublado en la mañana con probables lloviznas hacia la tarde. 17 grados 4 décimos la temperatura, 96% la humedad.
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0: Buenas noches, señor conductor de la madrugada, Juan Carlos del Misier.
1: Marcelo Birmacher, ¿cómo va, Marcelo? Por aquí estamos llegando de a poquito a otra madrugada, escuchándote, reflexivo, buscando temas. Por supuesto que siempre la consideración y todo aquello que va sumando los tiempos de historia, los acontecimientos, el dolor, la angustia, el paso de los años, y casi siempre
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0: Ya estamos de nuevo, Juan Carlos.
1: A ver si me escuchás ahora.
0: Ahora sí.
1: Mejor. ¿Qué vamos llegando de a poquito a la actividad?
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1: cielo. A ver si ahora me escuchás mejor, Marcelo.
0: Ahí a sí. A ver si logramos cerrar tu reflexión. Ahora sí.
1: Te estaba escuchando con atención, como cada noche, con tu tiempo, y considerando una fecha tan particular, que tiene que ver con estos visos de la humanidad, del dolor, de las angustias, y decía, y probablemente allí se haya interrumpido la comunicación, ¿dónde están las respuestas? Porque vamos pasando años, sumamos efemérides, nos vamos encontrando con un día en esa puntualidad, pero sigue siendo esquivo aquello que tiene que ver con el dolor, con la angustia, con lo sucedido y con las gentes que ya no están. Entonces, siempre está la misma pregunta. ¿Cómo se considera para responder? ¿Cuál es, o acaso, si se puede lograr un poco de alivio ante tanto dolor, no? Sería.
0: Yo creo que hay una posibilidad de asociación, de comunidad, que podríamos compartir sin demasiada reflexión. Si había un argentino, o 10 o 100, en las Torres Gemelas, yo siento que fueron compatriotas míos víctimas del fundamentalismo. Si cuando Messi fue amenazado durante 2010 por fundamentalistas islámicos cuando iba a ir a jugar a Jerusalén, finalmente no fue, lo amenazaron de muerte, ensangrentaron una camiseta. Independientemente de lo que Messi piense, de su talento, él es un argentino, es mi compatriota. Y cuando Hamas secuestró y asesinó a argentinos por vivir en Israel, argentinos que no tenían conflicto alguno con la gente de Gaza, vos sabés que los argentinos que vivían en los kibutzim, las granjas comunales del sur de Israel, eran lo que se llaman los pacifistas, los que más pretendían la convivencia con los palestinos en el arco político.
1: Transcurrir su actividad, sus días.
0: Plantaban, día. Cosechaban, no había conflicto territorial. Ahí, en esa zona, Israel se había retirado en 2005 y no había conflicto territorial. Y hay una hazaña contra los argentinos. Recordemos los atentados contra nuestra capital en el 92 y en el 94. Porque yo creo que el hecho de que nuestro himno diga tres veces la palabra libertad, que hayamos sido la cabeza de playa de la democracia en la región, nos vuelve un poco blanco de los fundamentalismos.
1: ¿Verdad?
0: Y ahí yo creo que tenemos que aprender a protegernos entre todos como argentinos. Esa, para mí, esa es una de las respuestas, que defender nuestra libertad. Es una respuesta que a mí, por lo menos, me quedaron, que yo creo que se puede compartir nacionalmente.
1: Sí, estoy de acuerdo, especialmente porque nos falta eso, que por momentos nos torna díscolos, pero ¿sabés dónde encuentro la distancia y aquello que no se concede? En que no se valora profundamente determinados tiempos, situaciones, circunstancias de la vida. Somos pasajeros permanentemente, pero no nos preocupa tanto. Siento eso, es un instante que nos aflige, es como un llamado, es como la última noticia, es un momento. Y todo va pasando. Y no percibimos, no nos quedamos en esa reflexión de cuánto vale, cuánto nos sirve, cuánto nos ayuda y cuánto debemos defender, porque en definitiva es lo nuestro, es lo que somos, para considerar, para valorarnos. Pero me parece que somos ahí, ¿no? Como una nube. Vamos, pasamos y vamos. Yo creo que dentro de un tiempo, y después de lo vivido, y tomando a Messi como un referente, porque todavía hay un poco de ese humo, de tanta temperatura, hace ya una noche en la zona del Monumental, irá pasando. Porque habrá otras necesidades y porque habrá otras competencias y porque quedará ya en lo alto como una foto, su gallardía, su ejemplo, por sobre todo. Pero siempre, habitualmente solimos decir, Birmajer, es un semillero, Argentina, brotarán nuevos tiempos del fútbol, nuevos jóvenes, otras generaciones. Pero mientras ocurra en función del progreso y de la realidad y del cuidado de la vida, perfecto, todos lo vamos a apoyar. El tema son las pérdidas, que es lo que me preocupa. Es el dolor de la pérdida, de la vida. Eso es lo que al paso del tiempo me sugiere otro momento interiormente. Me da dolor, me preocupa y me lleva a la indiferencia, que eso es lo que voy encontrando. Y que tiene que ver un poco con lo que comenzábamos a charlar esta
0: y
1: noche.
0: Discúlpame que me despida con dos reflexiones, Juan Carlos, coincidiendo en todo lo que estás expresando. Primero, por ahí escuchabas mi teclado porque estaba corrigiendo un error. La amenaza contra Messi, que fue por parte de Islamonazis Palestinos, precisamente, fue en 2018. Yo creo que dije 2010, fue 2018.
1: Sí, 2018, más acá.
0: Amenazaron a nuestra insignia nacional, la bandera argentina, sí, la ensangrentaron, sí, sí. Amenazaron de muerte a Messi. Pero ahí no, uno puede decir, bueno, eso fue porque iban a jugar a tal lado, como si la selección no pudiera elegir dónde quiere jugar. O la política que tomó el gobierno, no, en mucho más cerca en el tiempo, perdón, un poquito antes de 2018...

0: esto no fue ahora, fue en 2017. Viene cualquier papanata que te dice, no, porque ustedes hicieron esto, el otro. Eran argentinos, López, Guillermes, Angelini se llamaba uno, Pagruco.
1: Sí, sí,
0: ¿de
1: sí,
0: qué
1: sí,
0: nos
1: sí,
0: va?
1: Sí, sí.
0: A ver, ¿cuál es el conflicto que había? Además de ser argentinos.
1: Sí.
0: Los asesinó a los cinco. Un fundamentalista islámico. Yo no lo puedo creer. Pero no puedo creer que todavía se discuta el tema.
1: Claro.
0: Esa es la indiferencia, ¿no? ¿Y
1: sí,
0: qué habrán hecho esto?
1: Es
0: y por ahí hablaba muy alto. Por ahí no está prohibido hablar en español, tenemos que hablar en otro idioma para que no nos maten.
1: Como los vieron en actitud sonriente, sí, relajados, disfrutando entre amigos. Andaban en bicicleta, me acuerdo.
0: En bicicleta.
1: Fue tapa de los diarios.
0: Más indefensa es imposible.
1: Sí, estaban en eso. Tiene que ver con eso, con la indiferencia y la falta de respuesta de la cual hablábamos.
0: Bueno, pensar es un comienzo de respuesta. Muchas gracias, Juan Carlos.
1: No, a vos. Chao, Irma Ger. Buena trasnoche. Chao.

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0: ¿Qué tal? ¿Cómo va? Buena madrugada. Veníamos un poquito demorados con algunos temas ahí que tienen que ver con conexiones, con cambios de día. Bueno, hablábamos más o menos intentando el camino de la nueva trasnoche con Marcelo Birmajer hace un ratito. Bueno, y ahora estamos aquí y quiero tomar contacto con la doctora Estela Cuevas, porque en estos días, particularmente el tema que nos complica y aquellos que trabajamos con la voz, tiene que ver con la alergia de la primavera y otros temas. Doctora Estela Maris Cuevas, gracias por su tiempo. Disculpa que veníamos un poquito complicados. ¿Cómo va?
1: Juan Carlos, tranquilo, ninguna disculpas. No, un placer hablar contigo.
0: Del mismo modo, y gracias por la hora y atendernos a esta hora. Bueno, es el tema recurrente.
1: La gente que te escucha, porque al otro día todo el mundo me dice, lo escucho.
0: Bueno, muchas gracias. Estela, el tema es, y sí, hay un conocimiento amplio de su parte como una profesional, una médica otorrinolaringóloga que en próximos días la iré a visitar. A ver, ¿cómo nos manejamos con este tema? Porque hace una semana leí una guía de calles, de avenidas, donde hay muchos plátanos. Sí. Evítelo, camine por acá, vaya por... Había que incorporarse un mapa de geografía de la ciudad para ir a trabajar y movernos.
1: Tienes razón.
0: A ver, ¿cómo es?
1: Tienes razón. El problema mayor, Juan Carlos, sí, es en los pacientes alérgicos. Ah. Y el tema es que en esta fecha estamos en la polinización de los árboles.
0: Ahí va.
1: Y dentro del arbolado que hay en Cava, que es de alrededor de 500.000 árboles, hay algunos, y entre ellos hay uno en especial que se llama plátano, que ocupa el 10% de esos 500.000 árboles. Y que casualmente, como vos muy bien lo decís, hay cuadras en donde hay cerca de 6 árboles por cuadra, y eso lo ven generalmente en la zona de Boedo. Ah, acordate de mí, que cuando vas por ahí lo vas a ver.
0: Sí.
1: Este árbol lo trajo Sarmiento. Ajá. Es un árbol que realmente es muy ornamental y que es un gran pulmón para el medio ambiente. Por eso siempre hay una discusión, ¿se sacan o no se sacan? Este árbol no se va a sacar, porque cuida el medio ambiente, claro, porque amortigua los ruidos, porque amortigua el calor. Ajá. Y porque a su vez da muy linda sombra.
0: Ahí va.
1: Entonces es imposible sacarlo. Lo que se hace es no plantarlo más. Pero son árboles muy longevos, son árboles que miden 30 o 40 metros y que tienen un fruto. En esta fecha poliniza. Ese fruto cae al piso por el viento que viene esta fecha, que estamos en primavera.
0: Y se nota en
1: muchas
0: veredas.
1: Y encima estamos con un tiempo...
0: Claro, y ventoso.
1: Y encima estamos con un tiempo muy raro. Sí. Estamos con una variabilidad meteorológica mixta, variada y completa. Hoy llovió todo el día, está bueno porque hace que ese fruto que cae al piso largue unas pelucitas.
0: Sí.
1: Sobre esas pelucitas está el alergeno. El alergeno es todo lo extraño para el sistema inmunológico. Dentro del sistema inmunológico lo que nosotros tenemos son los anticuerpos. Ajá. Pero en esta fecha ganan los alergenos. ¿Por qué? Porque hay tanto y tienen tan un peso molecular tan liviano, claro, que están permanentemente flotando en el aire. Ante los días ventosos, eso hace que circulen por varios kilómetros.
0: Sí. Ahora, doctora
1: Entonces,
0: Cuevas...
1: eso ingresa.
0: Sí. ¿Usted qué recomienda? ¿Barbijo en esta época?
1: Espera, déjame que te cuente esto. Esa pelucita que tiene el alergeno es la que ingresa en la conjuntiva de los ojos, en la mucosa de la nariz y también en la boca. Porque como muy bien lo dijiste, ustedes que tienen uso y abuso de la voz, eso produce tos. Y te digo que yo ayer salí del consultorio, caminé media cuadra y es una tos seca la que produce.
0: Sí.
1: Y después inmediatamente viene la disfonía.
0: Claro.
1: Que tienes que tomar agua al toque, al toque si no querés pasar por unos días con disfonía, incordioso, con mala calidad de vida.
0: Claro.
1: Esto forma parte de un cuadro que se llama rinitis alérgica, a la que se suma las crisis de estornudos, que son estornudos en salva 20, 30, que cuando te dicen buen día, vos ya te estornudaste 30 veces, no tenés ganas de decir buen día.
0: Sí, es verdad.
1: Y hay uno de los peores síntomas, que es el bloqueo nasal. Hay una obstrucción nasal que aparece alrededor de las 12 horas o 6 horas después de este insulto. O sea, vos te pones en contacto con esta pelucita que tiene el alergeno y aparece, aparece las crisis de estornudos, aparecen el prurito nasal, el prurito conjuntival, aparece la tos, los estornudos y después aparece el peor de los síntomas, que es la obstrucción.
0: Y la obstrucción.
1: El paciente que se sabe alérgico, claro. Juan Carlos, ya toma prevención para esto, porque sabe que los años a medida que pasan los años no la pasa bien, y cada vez esto va empeorando por una cuestión del cambio climático.
0: Exacto.
1: Hay una fotosíntesis que cada vez es más intensa, hay más viento, se prolonga la polinización, que antes duraba 2 o 3 meses, ahora desde agosto dura hasta fines de enero aproximadamente, y bueno, hay que transitar esto. Entonces, ¿qué hacemos? Lo que nosotros pedimos siempre es que ante esta situación la gente y el día ventoso salga con barbijo, se ponga anteojos, si puede se pone un pañuelo a las mujeres en el pelo, porque como tiene un peso molecular muy liviano, está flotando en el aire y queda entre los pelos. Y también, si estás respirando, entra por la nariz, estás con los ojos abiertos, entra en los ojos, entra en la nariz. Un buen tip es usar barbijos y anteojos.
0: Ahí va.
1: Hay gente que todavía quedó un recamor acerca del barbijo y no se lo quiere poner. Bueno, una pasmina está buena, un pañuelo. Y si no, ponete vaselina sólida a nivel de los lagrimales, a nivel de los orificios nasales y a nivel peribucal.
0: Ajá.
1: ¿Qué va a hacer la vaselina? Va a hacer que la pelusa se pegue y no ingrese a la mucosa, ni yugal, que es la de la boca, ni de la nariz, ni tampoco a la conjuntiva de los ojos. Otro tipo importante es, como muy bien lo dijiste, hay un mapa que se conoce hace rato, lo que pasa es que ahora lo reflotaron.
0: Sí.
1: Y el tema es que si sos un runner, bueno, evita correr por Palermo, evita correr por Parque
0: Patricios,
1: por Boedo,
0: ¿cómo se hace con la competencia de los domingos? Palermo a las 7 de la mañana, el mundo, más de 10.000 participantes, días de primavera,
1: pero
0: soleado.
1: Pero hay otra queja, Juan Carlos, la otra queja es que se cortan las calles, se junta un montón el plátano, las calles,
0: es un
1: domingo, querés estar tranquilo.
0: Y bueno, pero hay gente que lo quiere disfrutar.
1: Es una sumatoria de cosas.
0: Y sí, doctora, pero lo quiere
1: disfrutar. Ponete un barbijo.
0: Ahí va.
1: Claro que sí.
0: Claro.
1: Ponete un buen barbijo. Y si un barbijo no te cierra, ponete dos barbijos. Y cuando llegas a tu casa, te pegas un buen baño, te lavas bien los pelos, porque ahí es donde queda
0: el adherido. Claro.
1: Y si no te bañas, ¿qué pasa? Te metes en la cama y te encuentras con el ácaro, que vive en lugares húmedos, oscuros y calientes, que justamente es en la cama porque se alimenta de las escamas de la piel.
0: Ah, qué tal.
1: Entonces ahí se suman dos problemas.
0: Sí.
1: Re picarones.
0: Sí.
1: Que justamente la sintomatología de la alergia comienza cuando vos te incorporás a la cama y cuando salís de la cama.
0: Sí. Es importante.
1: Otro tips muy bueno.
0: Hace unos días, doctora, la escuché.
1: Contame.
0: Que dijo que las personas alérgicas tienen que prestar atención a la circulación del aire dentro de la casa, del hogar. Esto es muy importante. Hay gente que vive con la ventana cerrada.
1: Mirá,
0: porque la humedad, porque el viento, porque la pelusa, porque tengo
1: porque
0: miedo.
1: La lluvia.
0: No sé. ¿Y qué conviene
1: hacer?
0: Bueno,
1: mira, estos días de lluvia está buenísimo porque lo va a aplacar en el asfalto, pero se corre el riesgo, como hay mucho, de que llegue a la boca de tormenta y que se inunde la calle. Yo cuando voy al consultorio veo a los municipales que limpian, pero con aire, y se desparrama por todos lados, lo ves en el techo de los autos, en el parabrisas. Lo que hay que hacer es tirar agua. Y el encargado ya sabe, yo voy caminando y veo que el encargado ni siquiera la escoba, tira agua para que se pegue en el piso, ¿entendés?
0: Sí, también, es una manera.
1: La idea, Juan Carlos, es que la ropa, por ejemplo, se seque dentro de la casa y no fuera de la casa.
0: Ah, un detalle.
1: Porque vos entras la ropa, la sacudís y estás otra vez con la pelucita esta que tiene el alergeno.
0: Sí.
1: Y por otro lado, con respecto a la ventilación, obviamente que hay que ventilar, pero no hagamos lo que decían nuestras madres. Ventilemos, saquemos todos los bichos, saquemos todos los virus, la bacteria.
0: Sí, se dijo siempre.
1: Imagínate,
0: no conviene.
1: Que si tenés el árbol.
0: Sí.
1: Imagínate si tenés el árbol frente a tu departamento. Y de paso aprovecho porque en una nota que hice se quiso tergiversar.
0: Ah.
1: Ah, a ver. Y se quiso interpretar otra cosa que no es lo que yo dije. Ajá. Si tu cuarto está frente al plátano, múdate dentro de la casa. No te mudes de barrio como lo quisieron decir. También traté de ser sutil diciendo no te mudes de cuarto, porque no todo el mundo tiene la posibilidad de tener muchos cuartos en una casa. Entonces, la idea es alejarte de la ventana donde da el plátano. Y tenés que ventilar en horas muy tempranas o a la tardecita, casi nochecita porque no hay viento. Sí. Y hace una ventilación en contracorriente. O sea, si tenés dos ventanas, si tenés esa suerte, abrís un poquito la ventana de adelante y la ventana de atrás. Entonces no queda el polen dentro del habitáculo.
0: Circula el aire, corre. Claro.
1: Exacto. Sí,
0: cambia eso.
1: Y lo haces cinco minutos, cerrás, a las 2 horas abrís de nuevo, cerrás, a las 3 horas abrís de nuevo, cerrás y listo.
0: Muy
1: es así
0: bien.
1: De fácil, pero bueno, en un medio se trató de tergiversar esto y no era así.
0: Viene bien aclarado.
1: Ni tampoco lo interpretaron mal y no era lo que yo dije.
0: No,
1: ni tampoco,
0: quedó claro, quedó clarísimo.
1: Tuve ganas de decir nada de eso.
0: Sí, bueno. La doctora Cuevas le gusta la canción que se llama Gloria, Laura Branigan. Yo me entero de todo. Todo me entero.

0: Compartimos estos minutos al comenzar un nuevo día con la doctora Estela María Cuevas. Tiene la generosidad. Elige un puñadito de canciones como para poder encontrar acaso una buena onda que la música puede generar. ¿Y por qué Gloria? Esto es muy 80, Estela.
1: Porque soy ochentosa. Soy grande. No, era la época de mis boliches. Exacto. Del pasito. ¿Entendés? Sí, entonces, sí. Bueno, me trae muchos recuerdos.
0: Sin duda.
1: Que bailaba, antes de ir al boliche, bailaba delante del espejo.
0: Bien, es motivarse, es prepararse. Y sí, ahí en ese
1: momento, iba bien para arriba.
0: Ahora, Estela, ¿puedo tutearte? ¿Intercambiamos el diálogo?
1: Sí, obvio, bien, Juan Carlos, bien. Te estoy tuteando yo, no me
0: no,
1: voy a
0: No, por favor,
1: vos.
0: Bueno, pero gracias. Ahora, Estela, ¿esa era la época de la Facu?
1: Sí.
0: ¿O ya había pasado?
1: Esa era la época de la Facu,
0: claro.
1: Obvio.
0: Ahí está.
1: Era la época de la Facu, mi mejor época. Y encima yo soy correntina, fiestera, así que imagínate.
0: Sí. Y había todo un mundo, otra dimensión. Eran los días de la Facu acá en Buenos Aires.
1: No, ¿sabes que yo soy de la UNE? Soy de la Universidad Nacional del Nordeste porque soy correntina.
0: Sí, ah, la Universidad
1: Yo vine a Buenos
0: Nordeste,
1: Aires una vez recibida.
0: Ah,
1: porque aparte, imagínate, creo que somos contemporáneos casi.
0: Sí.
1: Era otra época donde vine con 50 pesos, donde no tenía celular, no había tablet, no había teléfono.
0: Nada.
1: Se hablaba,
0: nada.
1: Ni siquiera había teléfono en mi casa, se hablaba al vecino.
0: Sí.
1: Mi mamá iba al rato al vecino con cospeles.
0: Es verdad,
1: después ahora los chicos ya vienen a estudiar acá, Andrés.
0: Pero además era
1: yo
0: la
1: vine
0: época
1: recibida y que, vine claro, a hacer las especialidades.
0: Exacto, y que teníamos que encontrar alguna ubicación con el teléfono público y Cospel correspondiente y hacer la fila para poder tener un lugarcito y pasar todo aquello que íbamos a estudiar, los apuntes
1: y,
0: a través
1: y
0: del teléfono.
1: Y hablar los 3 minutos.
0: Claro. Si
1: controlar los 3 minutos, ¿te acordás?
0: Se terminaba
1: el teléfono
0: y se cortaba y no tenías más fichas.
1: Horrible.
0: Y faltaba una
1: y
0: hoja más.
1: Y tenía que esperar una semana.
0: Uy, por favor. ¿Y qué?
1: Tremenda, pero linda fecha. Linda época.
0: Totalmente. ¿Y por qué Estela esta especialidad? ¿Qué fue en la elección?
1: Tengo varias especialidades, Juan Carlos.
0: Ah, contá.
1: Juan Carlos.
0: Sí.
1: Yo soy otorrinolaringóloga, soy alergista inmunopatóloga y soy olfatóloga.
0: Ah, ¿cómo es eso?
1: Me dedico a estudiar el sentido del olfato.
0: El sentido
1: ya hemos
0: del
1: hecho
0: olfato.
1: Una nota.
0: Sí, hemos charlado, pero bueno, recordar, lógico.
1: Estudio las alteraciones olfatorias, la anosmia, que es la falta del olfato, y también la disminución del olfato. Y cuando los chicos por ahí vienen a la consulta, como ahora el olfato es un protagonista dentro de los 5 sentidos, cuando durante mucho tiempo fue un sentido mudo, más allá de que se lo conoce desde hace millones de años, el hombre cuando tenía la postura cuádrupe sabía todo lo que pasaba a su alrededor porque tenía la nariz muy cerca del piso.
0: Claro.
1: Pero después adquirió la bipedestación, se alejó del suelo y adquirieron importancia de otros sentidos como la vista y la audición.
0: También. Ahora
1: pero,
0: la pandemia,
1: olfato,
0: doctora, la pandemia fue determinante con ese tema, ¿no? Lo que tiene que ver con
1: ¿sabes que yo
0: la papila
1: venía
0: gustativa,
1: trabajando
0: el olfato?
1: Hace muchísimo.
0: Sí, contá.
1: Venía trabajando hace muchísimo. Mira, yo hice otorrino, después hice alergia y inmunopatología. Tuve un jefe, un maestro excelente, que lo recuerdo con mucho cariño, que fue el doctor De Luca.
0: Ajá.
1: Que el profe era el yerno de Libertad Lamarque.
0: Ah,
1: te estoy contando, de Adrogué.
0: Ajá.
1: Y la especialidad la hice en el Hospital Evita de Lanús. Cuando terminé de hacer otorrino, yo dije, bueno, me voy. Pero ahí me surgieron lindos trabajos. Y recién empezaba la especialidad de alergia. Entonces el doctor, que era un padrazo, me dijo, Estela, si te vas a ir a Corrientes, haz alergia, que va a ser la especialidad del momento dentro de unos años.
0: Uy, como la vio.
1: Y fíjate
0: bien
1: que la Organización Mundial, mirá lo visionario que era. Y fíjate que la Organización Mundial de la Salud dice que para el año 2050 la mitad de la población vamos a ser alérgicos por toda la cantidad de material particulado que estamos respirando, que casualmente también dañan el sentido del olfato.
0: Ahí va. Todo un título, doctora Cuevas. Todo un título.
1: Sí, es todo un temón esto.
0: 2050, la mitad de la población vamos a padecer alergia. o va a padecer, ¿verdad? Sí. Claro, mirá.
1: Porque se juntan dos cosas. Sí. La condición genética, que la traes de tu padre o de tu madre, ajá, o de ambos, y después el medio ambiente. Y hoy con el cambio climático todo esto está modificado. Fíjate que estamos operando el super niño. De repente en Corrientes el domingo pasado hizo 45 grados.
0: Sí, mucho
1: ahora
0: calor.
1: Está lloviendo. Sí. Hoy hizo frío. Sí. Está raro todo esto, ¿entendés? Mm. Y no se le está dando la importancia realmente que merece el medio ambiente. Mm. Y de hecho también se está hablando de una contaminación odorífera. Así como está la contaminación auditiva,
0: sí,
1: bocinas, colectivos, autos, hoy ya hablamos de contaminación odorífera. Lo que pasa es que los olores están siempre presentes. El problema es que nadie nos enseñó acerca de los olores. Sí te enseñaron acerca de los ruidos agudos, graves, acerca de los colores primarios, secundarios, pero de los olores no se hablaba.
0: ¿Y qué deberíamos saber, Estela, sobre los olores?
1: Y
0: ¿qué habría
1: que
0: conocer?
1: De los olores es que tener un buen sentido del olfato es algo mágico y poderoso, porque el olfato te advierte, te alerta ante la presencia de gas, ante un escape de gas, ante la presencia de humo, ante la presencia de si algo se está quemando. O sea, es un vigilante,
0: sí,
1: que incluso da el 80% del sabor. Y ahí tenemos que hacer la diferencia entre sabor y gusto. Claro. El gusto es el dulce, salado, ácido, amargo, el umami, que está en la lengua, en las papilas gustativas. El sabor son las partículas químicas, así como entran por la nariz con el aire, son partículas químicas. Lo que pasa es que van por una secuencia olfatoria, llegan al cerebro y se convierten en olores. Llega primero una sensación e inmediatamente después uno dice, che, me parece que hay olor a lluvia.
0: Ajá, sí.
1: Y eso tiene que estar en contacto a su vez con una estructura nerviosa que se llama sistema límbico, donde está el hipocampo. En el hipocampo está la memoria.
0: Sí.
1: Es por eso que los olores evocan recuerdos de lugares, de situaciones y de personas.
0: Claro.
1: De hecho, te va a pasar que vas por algún lado y te vas a acordar a algo.
0: Sí.
1: Y también está la otra vía, cuando vos comes o bebes algo, va también al epitelio olfatorio y hace la misma secuencia. Entonces, cuando vos estás comiendo algo, estás tomando, por ahí estás diciendo, che, qué buen vino que es este, me gusta.
0: Ajá.
1: Pero no hay, el léxico es difícil. Yo no te puedo decir, yo porque lo sé, digo, está lloviendo, entonces el agua cae sobre la tierra, se desprende el pétreo y el ozono, y ahí es de olor a lluvia. Pero la gente común no sabe eso.
0: ¿Es verdad?
1: La gente común dice, che, me parece que se viene el viento, que hay viento, me parece que va a llover,
0: sí,
1: porque se siente olor a lluvia.
0: Hmm.
1: O por ahí ves a tu animal de compañía, tu mascota, y la ves rara porque tiene mejor olfato que nosotros.
0: Es verdad.
1: Y por otro lado, piensa que ocupa solamente 2,5 centímetros cuadrados de todo el organismo.
0: Mira.
1: Siendo otorrinolaringóloga, tenés que saber de la voz, tenés que saber del equilibrio, tenés que saber de la audición, tenés que saber qué pasa con la otitis externa, con la otitis media, qué pasa con las disfonías, qué pasa con los cánceres de laringe, cáncer de labio. O sea, es una especialidad que parece chiquita, pero es muy amplia.
0: Sí.
1: Y la gran mayoría de los otorrinolaringólogos colegas son cirujanos.
0: Ah.
1: En su momento yo también lo fui, hacía cirugía.
0: Sí.
1: Pero muy poca gente hace clínica otorrinolaringológica.
0: Ah,
1: y te puedo asegurar que la gente que viene a la consulta sin perder el olfato o que va perdiendo el olfato, porque también dentro de cuando vos estás haciendo el interrogatorio, vas pensando, el paciente te va contando cuándo perdió el olfato, cómo lo perdió, si lo perdió,
0: claro,
1: totalmente,
0: sí,
1: de manera abrupta o si va de manera lenta y progresiva, vos vas pensando en qué puede estar teniendo el paciente y dentro de todo lo que pensás, rinitis, rinosinusitis, que se pudo haber intoxicado con el combustible, si expendía nafta, también entra un cuadro muy penoso, que son las enfermedades neurocognitivas, que son el Alzheimer y el Parkinson.
0: Oh.
1: Estas dos patologías penosísimas,
0: sí,
1: comienzan con pérdida del olfato. Pero para que quede claro para la audiencia, no estoy diciendo que el que no tiene olfato tiene Parkinson ni Alzheimer.
0: Mm.
1: Se piensa en eso cuando se descartan todas estas patologías y cuando vos en el interrogatorio te vas dando cuenta de que el paciente le cuesta responder lo que vos le estás diciendo, se olvidó, o
0: Sí.
1: cuando le preguntás si se cayó de la cama, si tuvo pesadillas, si está constipado. Entonces, recién ahí tenés que pensar en estas patologías. Esto para sacar el susto y el miedo, porque si no, por ahí alguien está con
0: Obvio.
1: una rinosinusitis y está sin olfato y dice, che, no tendré Alzheimer, no tendré Parkinson.
0: Y
1: No,
0: sí,
1: no,
0: y
1: eso
0: además,
1: es ya cuando vas descartando un montón de patologías.
0: se genera, y a esta hora, doctora Cuevas, imagine,
1: Sí, viste, te hace
0: la
1: la cabeza
0: cabeza
1: no
0: la,
1: dormir más.
0: claro, vuela a esta hora, vuela.
1: No, no, saquemos.
0: Es como una canción, nos lleva a épocas, a momentos. Ella dice, la doctora Cuevas, que es muy ochentosa. Bueno, ha soltado esta canción un ratito.

0: Estamos charlando y además escuchando canciones que son parte de sus favoritas con la doctora Estela Cuevas, alergista, investigadora, una profesional de aquellas. ¿Cómo la gente puede comunicarse contigo? Porque hay mensajitos que dicen, ¿cómo quiero ir a una consulta con la doctora Cuevas? ¿Cómo la encuentro? ¿Cómo hago? A ver.
1: Mira, viste que ahora están las redes sociales.
0: Sí.
1: Tengo un Instagram en el que contesto y en el que hago vivos y todo eso, que se llama DRA, de doctora, ¿viste?
0: Claro.
1: DRA, la abreviatura. Estela Cuevas. Soy Estela.
0: Estela con
1: italiana.
0: S.
1: S-T-E-L-L-A Cuevas, ok. Pero también te quiero contar que tengo un streaming de salud.
0: Bien.
1: Donde soy la conductora y estoy con dos co-conductoras que son dos genias, una trasplantóloga, cardióloga, y la otra ginecóloga encargada de hormonoterapia. Hoy casualmente tuvimos una invitada en la que se tocan temas que por ahí pueden llegar a ser tabúes, y como la gente ya no mira mucha tele, hablamos de la sequedad vaginal, hablamos de la menopausia, hablamos de lo mal que pasamos las mujeres durante el climaterio, y también vamos a hablar en otros programas de lo que le pasa al hombre ante la falta de erección, lo frustrante que se siente o frustrado que se siente. O sea, es algo que nos juntamos las tres, que nos conocemos desde hace un montón, y dijimos, vamos a hacer esto, que esto nos apasiona, y vamos a tocar estos temas que por ahí son tabúes, vamos a tocarlo con mucho respeto, y con gente, vamos a traer invitados, gente que tiene mucha experiencia a nivel líderes, a nivel nacional y a nivel mundial. Y nos está yendo súper lindo, súper bien.
0: No, porque además forma parte de cada día, del día a día de las personas, la curiosidad.
1: Obvio que sí.
0: El paso de los años, la preocupación, temas que son referentes, pero que muchas veces por desconocimiento o porque acaso no hay sitios o lo desconocen, no se enteran, no se informan. Llega el paciente, va al consultorio, la doctora Cuevas lo atiende, le pregunta qué problema tiene y dice, tengo problemas para respirar. Puede que sea la época, pero dejemos de lado que sea la primavera. Puede que un paciente tenga inconvenientes y entonces recurre a la famosa gotita del mostrador de la farmacia. ¿Y ahí qué pasa con eso?
1: Y ahí te tengo que decir, primero, mira, te voy a decir algo. Un buen médico primero tiene que empatizar con el paciente.
0: Bien.
1: Porque el paciente no viene, la persona no viene a tomar un café conmigo, viene porque tiene un problema.
0: Claro.
1: Entonces la empatía es lo primero. De hecho, yo no trabajo con delantal. Me parece que doy más confianza y
0: no tanta distancia, parecieras, claro.
1: No
0: claro.
1: tanta distancia, sí,
0: exacto.
1: Tal cual.
0: ¿Y entonces?
1: Segundo, tenés que estar actualizado. Tienes que estar muy actualizado, leer todos los días. El médico tiene que leer todos los días.
0: Hmm.
1: Y la tercera cosa, tienes que saber derivar. Pero la derivación no tiene que ser tipo los políticos. Bueno, anda y velo a fulano. No. Hmm. Mira, la número uno en esto es mengana. Déjame que hable por teléfono y que le cuente tu caso y vemos cuándo te puede ver.
0: Muy bien.
1: Ahí cierra todo, ¿entendés?
0: Claro.
1: Cierra todo y el paciente está contento porque lo escuchaste, porque si le pudiste solucionar el problema, mejor. Pero si viene por una insuficiencia ventilatoria nasal, lo primero que le tenés que preguntar es, ¿tenés antecedentes alérgicos? Después haces un par de preguntas a nivel interrogatorio, tipo, ¿roncas? Y ahí entramos en otro temón.
0: También.
1: Porque me dice, sí, ronco. Y haces apneas. Te explico qué son las apneas. ¿Recibís codazo a la noche? Sí, mi mujer me pega un codazo. Bueno, te voy a explicar por qué. El aire no está entrando por la nariz, está entrando por la boca, y el aire tiene que entrar por la nariz.
0: Ajá.
1: Cuando el aire entra por la boca es porque no está funcionando algo. Y ese aire por la boca hace que aparezca una garganta seca, aparezca ronquido.
0: Ajá.
1: Y si hay un ronquido, no vas a tener un buen sueño. Vas a dormir, pero no vas a descansar porque va a estar el sueño entrecortado. Y a su vez vas a recibir los codazos, porque lo que vas a hacer es...
0: Sí, ese efecto. Ahora,
1: y de repente te quedas mudo.
0: Exacto. A mí me está ocurriendo.
1: Y tu mujer se pone contenta o triste.
0: Y también. Ahora, voy a esta referencia, autorreferencia, doctora Cuevas.
1: Sí.
0: Hace un tiempo quedo dormido, terminó tarde... Entonces, 6 sí. de la mañana me vence el sueño por una cuestión de una hora diferente, ¿verdad? Bueno, me va ganando el amanecer, me quedo dormido. Y al rato me despierto porque el catarro en mi pecho me supera. Entonces, no tengo expulsión, es como me ubique. Y me lleva a levantarme. Cuando estoy de pie, ya no tengo esa molestia en el pecho.
1: Claro, es por la postura.
0: Es la postura.
1: ¿Entendés? Al estar en zona horizontal y seguramente está... Yo creo que debes tener una rinosinusitis crónica. ¿Entendés? Juntas mucho moco, el moco va por la zona retronasal y muchas veces puedes sentir como, cuando estás despierto, puedes sentir como una papa caliente, algo que te molesta ahí detrás de la garganta, que querés carraspear, no va ni para arriba ni para adelante.
0: Ahora, yo me hice un estudio.
1: Eso sigue bajando.
0: Sí. Ahora, sí, yo me hice un estudio hace 60 días con colegas tuyos en el alemán. Y no me vieron nada de eso. Me dijeron todo bien. Ahora, yo le pregunté al profesional, ¿no será que estaba de pie?
1: ¿Qué estudio te hicieron?
0: Y me metieron en una cámara, me hacían respirar, ahora más profundo, ahora no, me da

0: Hematoencefálica. Pero Juan Carlos, venía a verme.
1: Ahí está. Sí,
0: Así de una.
1: Pero
0: Porque
1: sin
0: sabes
1: duda.
0: qué,
1: Porque además
0: yo
1: me molesta al
0: estimo
1: dormirme
0: con lo
1: el
0: poquito que me
1: catarro.
0: contaste,
1: Sí.
0: con lo poquito que me contaste, que la parte alta no está funcionando, el aire está entrando por la boca, el moco está bajando, con la postura horizontal, juntas moco, cuando te parás de manera vertical,
1: Sí,
0: zafás,
1: se va.
0: pero todo ese, te lo digo en criollo, todo ese moquerío
1: Sí.
0: hace que se tape, ¿entendés? Y tenga por ahí sed de aire.
1: Ah, es como que lo
0: Lo que
1: acumula
0: hay que
1: al
0: hacer
1: pecho.
0: ahí es un buen tratamiento de rescate, pedirte por ahí una tomografía, pero siempre la clínica soberana. Lo que vos contás hay que revisar, hay que hacer una buena
1: Pero
0: semiología
1: obvio.
0: y con eso estamos bastante bien. El examen, pedir estudios ya son exámenes complementarios. Y siempre en medicina tenés que ir desde lo más bajo hasta lo más complejo. ¿Entendés? Por ahí capaz que vas a un colega y te dice, che, vamos a pedir una polisomnografía, que es para saber cuántas apneas haces durante la noche, cuántas veces te quedas así.
1: Claro.
0: Y por ahí te mandan un CPAP, que es un aparato que te va a tirar, que te lo tenés que colocar y te va a tirar oxígeno. Veo todos los días esto, ¿eh? Y nadie miró la parte alta. Cuando el aire tiene que entrar por la nariz, porque la nariz se encarga de calentar el aire, de humidificarlo y de filtrar, para que
1: Claro.
0: pase por la parte baja, llegue a los pulmones y no pase nada. El aire que pase por la boca, cuando la nariz no está funcionando, es un aire frío que golpea los pulmones. Entonces, por ahí, viste, estamos y están dando vuelta con un jarabito, con otro jarabito,
1: Este es el tema.
0: por eso es tan importante,
1: Sí.
0: no también. Es importante no la automedicación,
1: No, no,
0: porque si
1: por
0: no vas a
1: supuesto.
0: la farmacia, viste, te mandan a hablar con un dúo,
1: Sí,
0: che, ¿qué me
1: y
0: puedes
1: esto y lo
0: recomendar?
1: otro. Bien. Doctora Estela
0: La
1: Cuevas.
0: consulta al médico hay que hacerla siempre.
1: Totalmente. Bueno, iré a verte en próximos días, porque además me
0: Sí,
1: interesa,
0: venite.
1: pues es
0: Después por privado
1: una
0: hablamos con
1: molestia.
0: Silvia o con,
1: Ahí
0: o
1: está.
0: con, o con tu productor y le doy la dirección del cónsul que está ahí en pleno centro y te
1: Sí.
0: venís, dale, tranquilísimo.
1: No, no,
0: Y
1: porque me
0: capaz que la
1: interesa.
0: estás padeciendo, no estás descansando. Mirá,
1: Es que
0: cuando
1: me lo
0: se duerme
1: impide, es
0: hay
1: que
0: que
1: me lo impide,
0: dormir.
1: claro. Me lo impide porque me despierto.
0: Ahora,
1: Entonces siento ese
0: hay que
1: catarro como
0: dormir.
1: si fuese un fumador. Yo no fumo. Entonces.
0: Claro, y puede aparecer algunas sibilancias que son algún ronco.
1: Sí,
0: Y
1: hay sonidos así.
0: cuando uno duerme, tiene que dormir y descansar.
1: Claro.
0: O sea, si vos no descansás, bueno, una noche, dos noches, pero la tercera noche está roto. Al otro día tenés que
1: Totalmente.
0: trabajar. Y estoy seguro que haces radio, vas a otra radio, vas a otra
1: Y está
0: radio.
1: complicado, sí, con el tema
0: Está
1: horarios
0: complicada
1: y
0: la vida, la
1: descanso
0: economía.
1: y todo.
0: Y si no descansás, ¿sabés qué, cuál es el problema? Que tenés mala calidad de vida. Eso te
1: Exacto.
0: lleva a alteraciones cognitivas, a no estar bien pensando. Imagínate que estás hablando al público, tenés que hablar con todas las luces encendidas.
1: Sí. Y hay horas donde precisamente no están las luces. Entonces, es como que
0: Obvio, porque
1: se
0: no
1: complica un poco
0: descansaste.
1: más a esta hora. Y cuando uno no
0: Y tenés que hacer
1: descansa,
0: mucho
1: es
0: esfuerzo.
1: claro, totalmente.
0: Tenés mucho esfuerzo. Y también hay otra cosa, que esto te preocupa a vos y también a tu dinámica familiar.
1: Y
0: Porque si vivís con
1: sí,
0: alguien, dicen,
1: siempre
0: che, mira, no
1: estás
0: está durmiendo bien,
1: tosiendo,
0: dejemos.
1: siempre esa molestia,
0: Estás
1: obvio.
0: tosiendo también.
1: Y uno se siente mal. Doctora Estela Cuevas, médica otorrinolaringóloga, era una palabra en los estudios de
0: Ay,
1: radio.
0: sí, era
1: Cuando,
0: ahorcado.
1: lógico, cuando el estudio de la locución,
0: A mi mamá no le salía la voz ronca.
1: supercalifragilístico, espialidoso y otorrinolaringóloga. Uy, había que
0: Tal
1: jugar con
0: cual.
1: eso.
0: Pero ¿sabes qué?
1: Sí.
0: Cuando vienen, dice, vengo al otorrino naringólogo. Entonces yo a mi mamá le decía, es nariz, garganta y oído, que es más fácil.
1: Garganta, claro, directamente.
0: Nariz, garganta y oído.
1: Estela
0: Pero bueno,
1: Cuevas,
0: sí
1: nos vamos
0: fue
1: a cuidar con la
0: del
1: alergia.
0: ahorcado.
1: Bueno, llevamos la botellita con agua, llevamos un barbijo,
0: Sí,
1: llevamos un
0: sí, sí, sí.
1: caramelo, también por las dudas.
0: Se lavan la cara con agua fría
1: Un
0: porque
1: poquito, ¿no?
0: esto produce también un incordio, produce mala calidad de vida, no está bien estar todos los días así. Por eso el alérgico ya va, que se sabe alérgico, ya va con tiempo al médico, pero en los últimos años, Juan Carlos, aparecen nuevos.

0: alérgicos y estado
1: Claro.
0: por el cambio climático. Y después otra cosa es evitar andar en bicicleta si hay mucho viento, evitar tratar de hacer las cosas mínimas, porque ya, mira, estamos en la tres cuarta parte del año. Entonces también te juega mal el estrés.
1: La
0: Y nos
1: época.
0: queda un cuarto de año también.
1: Y además se nota cuando llega esta
0: Que
1: época, ¿no?
0: llegamos
1: Octubre, noviembre.
0: arrastrados.
1: Sí, es verdad. Doctora Cuevas, muchas gracias. Es muy lindo escucharte y hablar
0: Juan
1: contigo.
0: Carlos.
1: Y gracias por tu tiempo a esta hora. ¿Sí?
0: No, por favor, Juan Carlos, para mí es un placer. Me
1: Del mismo
0: encanta cómo
1: modo.
0: entrevistás.
1: Bueno, mi amor, chau.
0: Y gracias por los temas, que el
1: No,
0: segundo
1: por
0: me
1: favor.
0: trajo el recuerdo de algunos novios, ¿eh?
1: Bien, eso estimula una época.
0: Algunos chicos
1: Y, no,
0: aparecieron ahí.
1: y oculan de gan para bailar frente al espejo, un poquito, ¿no? Por ejemplo, ahí está.
0: ¿Cómo?
1: Como,
0: Bueno, ese,
1: ahí.
0: el último ya era para bailar con
1: Ahí
0: alguien.
1: está, bueno. Y esto te motiva antes de irte a dormir un ratito. Chau, Estela. Buena
0: Dale,
1: madrugada.
0: Juanca, un
1: Chau.
0: cariño, muchas gracias,
1: Otro,
0: ¿eh?
1: chau, chau.
0: Buenas noches a los
1: Para vos
0: televidentes,
1: también, gracias.
0: a la audiencia.
1: Dale, chau.

0: maravilla escuchar a la doctora Estela Cuevas. Realmente, hoy precisamente fui a un neumonólogo porque estoy ahogada. Tengo a dos casas sobre la calle Tamborini, árboles, plátanos, que no me tocan a mí el árbol, no lo tengo en la puerta de casa, lo tengo al costado prácticamente de mi casa, y tengo el patio de mi casa, me cae como si fuera lluvia de esos plumeritos, cositas, que yo me tengo que poner un pañuelo como si fuera un cowboy mojado para poder barrer. Estoy ahogadísima. Ahogadísima, hoy abrí las ventanas porque yo necesito aire, entonces pero igual no me siento bien y hoy fui al neumonólogo, el doctor me mandó un montón de estudios. Pero yo le decía que tengo la nariz tapada, que no me siento bien, que últimamente me falta el aire y que me agarra una tos que me ahoga. Bueno, soy Graciela del barrio de Saavedra. Nunca mejor haber escuchado esto a esta hora. Gracias por todo.
1: Gracias por estar en la sintonía de Mitre, siempre. Recién una charla muy interesante, es habitual. Además, su característica, su afabilidad y su claridad como profesional. La doctora Estela Cuevas. ¿Alguien más? Verónica, por ahí, a ver, hola.
2: Estoy escuchando a Radio Mitre desde Japón, soy la doctora Cohen. De Argentina viviendo en el Reino Unido, pero hay 12 horas de diferencia con un congreso donde estoy ahora en Japón. Muy interesante la de la doctora Cuevas, coincido fundamentalmente con ella en todo. Yo tampoco uso delantal porque en el Reino Unido los médicos no usamos delantales, sino ropa, un traje o ropa de calle. Con respecto a las alergias, después de la pandemia ha sido un salto increíble la cantidad de alergias que yo veo, como soy patóloga, veo lo que me mandan los otorrinos, los gastroenterólogos, los dermatólogos, y es impresionante las alergias. A lo que yo le atribuyo también que ha habido un cambio en nuestro estilo de vida, sobre todo en los niños, porque yo hago patología de niños. No salen a la calle a jugar al fútbol, a la pelota, no se tiran por el pasto, están en su casa mirando con la tablet o jugando en la computadora. Entonces el sistema inmune está deprimido, entre comillas deprimido, porque no está expuesto a los gérmenes y a los las sustancias que están en el ambiente. Por lo tanto, cuando se encuentran con ellos, hace una reacción alérgica. Eso es mi experiencia. También hay otro aumento de enfermedades inflamatorias del colon, por ejemplo, que ha sido un boom después de la pandemia. Y estos también tienen un gran componente alérgico porque tienen muchas células que llamamos eosinófilos y que las hacen más resistentes al tratamiento. Así que bueno, la felicito a la doctora por sus comentarios porque es así, ¿no? Gracias.
1: Y es así, distancia por ahí, en una cuestión de kilómetros y de ubicación. La doctora que escucha a Mitre del otro lado del hemisferio. Pero, ¿qué costumbres cambiaron? ¿Cuántas? La pandemia de aquellos días, hace ya 5 años, 6, de ese tiempo transcurrido, ¿cómo nos desacomodó? Y una cantidad de temas que surgieron a partir de nuestra salud o calidad de vida, como dijo la doctora Cuevas. Aquello a lo cual nos acostumbramos, pero estamos desacomodados. Porque le cambió la costumbre, la calidad de vida, las formas. Fueron muchos días encerrados. Muchos meses encerrados. Y además, una marca indeleble, la incertidumbre. Contemplar cielos diáfanos en diferentes geografías, gente que cantaba de un balcón a otro. Comenzamos a usar metodologías de aquello que la tecnología no sabíamos, pero comenzamos a descubrir. Entonces, esto lo podemos hacer así. Se reduce de esta manera, de esta forma, e intentamos avanzar un poquito más. Costumbres, formas, los cambios que nos llevaron a aquellos días, pero que también afectaba nuestra calidad de vida. Bien. Miro un poquito el reloj. ¿Ahora? 2:30 ya, mira. 2:30. De a poquito el jueves, como despereza en la gran ciudad, ¿no? Está Verónica Rossetti, está Marcelo Nelli, técnicamente. Andamos por aquí, en Mitre, siempre.

0: ¿Quién está por ahí, Marcelo? Hola.
1: Buenas noches, Juan Carlos, ¿cómo andás?
0: Bien. Hablo
1: Emiliano, desde Trento, Italia. Yo todos los días escucho Radio Mitre para, sobre todo, tu programa, ¿no? Porque a la hora que yo me levanto a laburar, está tu programa. Sobre todo la primera hora que hago el paso Méndola, es un paso de montaña, para pasar de una región a la otra. Porque después, bueno, subo y bajo del camión constantemente y no tengo ese magnífico tiempo limpio para escucharte. Y bueno, a veces se extraña muchísimo con lágrimas. No cosas que pensé que iba a extrañar, no, yo pensé que iba a extrañar gente. En cambio, extraño el país, literalmente, en todo su contexto. Pero estamos muy bien. Digamos que la idea era traer a mis hijos para acá con mi mujer. Pero bueno, nada que ver, se me fue la conversación. Quería mandarte un saludo, decirte que te escucho todas mis mañanas, sobre todo esta primera hora, desde el Paso Méndola, Trento, Italia. Un abrazo.
0: Un abrazo. Gracias por tu generosidad y por elegir Mitre siempre para escuchar. La comunicación se estableció hace muchos años con la habitualidad de los domingos en la radio. Un clásico de un mediodía como el Vivamos la Vida. Me dijeron del otro lado, como Marcelo, Verónica, los chicos que estaban en ese domingo, me dicen, está Piero, pero no quiere salir al aire. Quiere decirte dos cosas. Hubo una pausa, una canción, y entonces él me confesaba que me escuchaba hace muchos años. Entonces comenzó una charla y muy breve, la seguimos en otro momento, en la semana, por mi teléfono, y hablábamos de historias, de vida, de los discos, y a él le asombraba cómo yo recordaba determinados momentos hasta que me pregunta los años, mi edad. Parece que sospechaba de otra generación, de otros años, pero me dice, ¿cómo te podés acordar de esto, de esto, de esto? Y de ahí en más siguió nuestra conversación. Mensajes, contarme algo que le ocurría en otras partes del mundo, Colombia, esa tierra que amó en vida y que lo amó a él. Pasados, momentos, espectáculos, siempre estaba en su plenitud con una situación de paradoja. Piero hablaba y decía, eso no te hace acordar a tal cosa, o sea, buscaba esa complicidad del parecido, de época, de momento. El tiempo de la empatía llegaba porque yo seguí su carrera. Entonces le hablaba de algunos vinilos, de discos, yo en esa época coleccionaba y muchos, y además iba a ver sus espectáculos. Hasta que se asombró que le dije, yo estuve en la Facultad de Medicina cuando además estaba su pai, cuando era una época brava y cantabas A mí me dieron el mar. Y me decía, ¿cómo te acordás? ¿Te acordás de la canción? Porque además estaba fuera del eje de aquel repertorio de ese momento, Piero. Era como que era dulce, era romántica, era un sueño. Le hablaba al mar y a ella, y le decía, a mí me dieron el mar y las orillas, y a vos te dieron la brisa. Y era comparativa de una canción, como una balada romántica de esa época. Piero, precisamente en aquellos años, es como que en plena convulsión andaba en otro decir, en otro camino. Para el pueblo lo que es del pueblo. Aquel disco con letras blancas y fondo oscuro que la RCA soltaba al mercado de entonces, y tapa doble. Y después siguió la comunicación, y después siguió la comunicación con su esposa, con Mariana. Un beso y un abrazo grandote a Mariana. Porque además, muy temprano, ayer por la mañana, dejaba en mi celular ese mensajito que Piero no estaba bien. Y cuando se produce el momento, cuando llega la noticia, cuando es el instante del chau, no va más, es ahí donde pareciera empiezan a caerse tantas piezas y tantos años y tanta experiencia y tanto recuerdo, y es como que te gana la melancolía de un final, pero de un final con la vida. O sea, me entero de tal cosa, pero no puedo recurrir y preguntarle y decirle, contame qué pasa. Y es ahí donde uno se queda en un largo silencio. Y las motivaciones son otras. Después, cuando lleguen los incuestionables, Marcelo, allá por las 3:30, lo vamos a escuchar un ratito a Piero, dale. Porque hace a esas emociones, a esos recuerdos, a esos instantes de vida, ¿no? Bueno, tenemos algunos momentos como para recordar, para considerar también a esta hora, algunos temas. Hay algo que me ha preocupado, que vi en uno de los títulos recién. Después vamos a ir al diario, ¿eh? En unos minutos nada más. Que habla de estos días que tienen que ver con la sociedad y que tienen que ver con el hambre. ¿Qué nos ocurre a nosotros? ¿Qué nos pasa? ¿Qué comportamientos tenemos ante esta realidad social y estos días, precisamente con el hambre? Mirá qué circunstancia. Bien, lo tenía por aquí, ya lo voy a reencontrar. Dame un ratito de tiempo. Hay un muchacho que dice que a esta edad el éxito no requiere esfuerzo. Ya voy a dar una vuelta por ahí. Dale. Ya llegan los diarios de a poquito. Hoy me parece que no va a llover como ayer, ¿no? Son las 3:20 de la noche a la mañana en Mitre, siempre.

0: Sí, señor. Sigo Miguel Cantilo. Miente. Las 2:44.
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Alta la humedad a esta hora, 96%. Está bajando la presión, 1.4.9 hectopascales. Estamos en 16.6 de temperatura. Hay una brisa del sudoeste, 4 kilómetros. Andamos bien con la visibilidad. ¿Y qué dice el pronóstico para hoy jueves? Nublado y lloviznas a la tarde. 18 la máxima. Cuando llegue la noche del jueves, cielo nublado. No habla de lluvia. Y el viernes, me dice Marcelo Nelly, porque hay mucha actividad el viernes. Bueno, entonces. Y lluvia aislada a la tarde, ¿te parece? No será intensa. No creo que te despierte, ¿no? Que entorpezca tu ronquido profundo. Y si es una llovina, totalmente. Por ahí es el vecino que tiró una piedra. Y ahí, claro. Capaz que el vecino también está durmiendo. Lógico. Una máxima de 17, más fresquito. Llegaremos al fin de semana, sábado, a ver. Lluvia aislada el sábado. Venimos complicados estos días, ¿eh? Mucha nubosidad, lloviznas. 18 la máxima para el sábado. Y para el domingo, abundante nubosidad, algún rayito de sol puede escaparse. Otra vez 18. 18 el lunes, vuelve el sol, feriado. Fin de semana largo, no se olviden, lunes 12 de octubre. El martes 13, 13 de octubre, con una máxima de 20. Y el miércoles, una máxima de 18. Bien. Andamos por acá. Vamos al diario, Marcelo, las 2:47, títulos en la portada de Clarín. El título más destacado luego de la caída de julio, suben la industria y la construcción. La producción industrial mejoró 1,9% y la construcción un 0,4% en agosto. La industria repuntó tras la fuerte caída, 5% del mes anterior, aunque en la comparación interanual sigue por debajo. Petróleo, química y automotores impulsaron esa pequeña mejoría. Y el indicador de actividad de la construcción registró una leve suba mensual después de la caída del 2,9% que había sufrido en julio. Aunque el ministro Luis Caputo destacó estos números, distintos analistas consideran que la actividad sigue complicada, que los últimos números son modestos y que en el caso de la industria, la demanda interna se mantiene deprimida. Es la foto más destacada, sobreviviente. Yair Hon pasó 500 días secuestrado. Lo abraza la embajadora de Israel. Emoción en Buenos Aires en memoria de las víctimas de Hamas. Sobrevivientes del ataque terrorista lanzado en Gaza el 7 de octubre del 2023 y familiares de las víctimas. En total hubo 1.221 muertos y centenares de rehenes. Participaron en el homenaje de anoche en el Palacio Libertad. En Israel recordaron la masacre, esta vez en medio de una crispada campaña por las elecciones parlamentarias del próximo 27. Más de 50.000 personas se concentraron para el acto principal en Tel Aviv. El título al pie de la portada, escándalo en un colegio por el uso de inteligencia artificial para desnudar a las alumnas. Cuatro alumnos del Colegio Modelo en Lomas de Zamora trucaron las imágenes y las vendieron en sitios para adultos. Dos de ellos ya están denunciados penalmente y los cuatro, según decidió la Inspección General de Educación, dejarán de asistir. Continuarán cursando de manera virtual mientras avanza la investigación. Generaron material pornográfico de 45 compañeras de clase que iban desde primero hasta quinto año. Ayer hubo una protesta de los padres en las puertas del colegio por la demora de las autoridades en atender el tema. Las denuncias de las alumnas venían desde un mes atrás. Otro título y la foto, morir en Madrid. Tenía 87 años, Mari Carmen, la mujer que encendió la rebeldía. La crisis por la situación en las viviendas y que desata una huelga general
convocada para el 11 de noviembre, había comenzado con el desalojo de Mari Carmen Abascal. La obligaron a dejar su departamento en el que vivió 70 años. Murió ayer en un hospital de Madrid. Créditos al consumo. La deuda promedio por familia es de un sueldo y medio. Es el equivalente a 2,5 millones de pesos por hogar. Se trata de las deudas que las familias mantienen con bancos y otras entidades como las billeteras virtuales. Y esa cifra no incluye los créditos hipotecarios y los prendarios, que haría duplicarla. Igualmente, en los bancos consideran que el endeudamiento familiar sigue por debajo de otros países vecinos y que el nivel de morosidad llega al 13,2%. Dos personajes, dos rostros, allá en lo alto. Piero, el gran trovador, nos legó Mi viejo y otros temas entrañables. Murió ayer a los 81 años. Y la otra foto, Messi no tuvo la fiesta que merecía. La fiesta en el Monumental se vio empañada por fallas en la organización. Las 2:51, títulos en la portada de Clarín.

la lluvia, aquella que puede evocar de forma general recuerdos, momentos asociados al tiempo de lluvia. ¿O acaso el momento de la lluvia provoca demorar un rato aquella melancolía interior? Porque hay un libro, porque hay una melodía, una canción, un llamado. Hay una referencia a aquellos días y las lluvias que pueden hablar de lluvias tempranas, tardías. La lluvia, o Pablo Neruda en aquella Oda a la Lluvia, donde se puede utilizar un poquito sobre la tormenta, el agua, el matiz. Cada uno ha inventado su canción a partir de la lluvia. Y a veces nos trae esos recuerdos también. O por qué no, tantos años con la misma pregunta. ¿Dónde va la gente cuando llueve?

0: ¿Qué situación se planteó con las denuncias que alumnos de un colegio usaron inteligencia artificial para poder crear fotos de compañeras desnudas, venderlas? Un grupo de padres, estudiantes del Colegio Modelo de Lomas, hizo una protesta frente al establecimiento después de denunciar que alumnos habían utilizado fotos de sus compañeras para alimentar una inteligencia artificial y crear imágenes de desnudos que después ofrecían, vendían en sitios de adultos. Denuncia que se conoció ayer, que provocó el reclamo de los padres. Hubo movilización en grupos, buscaron hablar con las autoridades del colegio y todo derivó en una denuncia penal en la que hay dos jóvenes de 15 años imputados por producción de material de índole sexual. Entonces, decenas de alumnos permanecieron ayer las 3 de la mañana en la Argentina. Decenas de alumnos permanecían ayer en la puerta del colegio sin entrar a clases. Al menos uno de ellos, o por lo menos un grupo de 4 alumnos de tercer año, habrían estado involucrados en el esquema con el cual iban generando material pornográfico de unas 45 compañeras de curso desde primero hasta quinto año. Después, el contenido era comercializado por plataformas o por grupos de WhatsApp a modo de catálogo y se brindaba información real de las chicas. Nosotras nos enteramos por los chicos. Esto lo dijo Micaela, mamá de una alumna de 15 años. ¿Qué dijo? Bueno, el jueves se enteran de lo que estaba filtrado. Parece, según la denuncia de la mamá de una de las alumnas, el colegio sabía hace un mes y en vez de comunicarse con los padres decidió ocultarlo. Micaela, frente a la televisión, dijo que 4 alumnos habían intervenido con inteligencia artificial fotos de menores haciendo desnudos, videos pornográficos, lo vendían, lo compartían con otros colegios de la zona y lo subían a páginas porno. Hacían un catálogo donde mostraban una foto, los datos y al lado los desnudos. Una logística en estos 4 pibes que eran de manera perversa. Y el viernes por la mañana parece que se acercó al colegio pidiendo respuestas y no las tuvo. Pedimos una reunión, nos dijeron que no nos iban a atender porque no tenían tiempo. Pedimos que por la gravedad de la situación seamos atendidos en ese momento. Y cuestionó la mamá la forma en la que, según dijo, se manejó la situación con las alumnas. El colegio les decía que se callaran mientras ellas lloraban en los recreos. Es un peligro. Un colegio no te está comunicando lo que está pasando. ¿Y cómo se puede ayudar a mi hija entonces? O a los demás chicos. Si le pasaba algo, nunca íbamos a saber el porqué entonces. Ayer siguió todo en la puerta del colegio, la manifestación de gente, padres, que había logrado entrar al establecimiento para hablar con los directivos, autoridades de educación. Y de acuerdo a la reconstrucción, se habló de la Inspección General de Educación, terminaron escuchando a los padres y decidieron que los alumnos acusados dejaran de asistir al colegio y que siguieran cursando de manera virtual. Pero a la par de las medidas administrativas, hay una investigación judicial que ha comenzado esta semana. Y según fuentes judiciales, uno de los adolescentes que participó haciendo las fotos les pidió plata a sus compañeros para no delatarlos. Entonces, como ellos no accedieron a esa, extorsión, filtró la información a una de las chicas cuya foto se habían usado para generar material sexual. Y ahí se empezó a conocer lo que había pasado. Desde el Colegio Modelo no se ha manifestado absolutamente nada, pero adelantaron que se prepara un comunicado a la comunidad para poder brindar explicaciones. Lo menos. Colegio Modelo Lomas. Hay una foto hoy en la columna de Sociedad en Clarín. Es un escándalo en una secundaria del Gran Buenos Aires. Las 3:04. Gran voz, Johnny Hartman. Viene muy bien. Esperando la próxima llovizna, ¿o no?
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Qué voz, Johnny Hartman. 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De una época donde, por ejemplo, Johnny Mercer escribía canciones. La versión de Charada o Charade, de una adaptación que hiciera, una excelente voz. Ahí está Hank Jones al piano, está Milt Hinton en el bajo. Se hizo una reedición de este, de una reedición de este disco que se conoció en la década del 60, y la reedición fue en 2007. 20 años se van a cumplir. Es un gran material discográfico de una época. El sol salteño aprieta de a pocos. Bueno, eso piensa Osvaldo Casina, que es muy conocido como el Colo. Él es un artesano que hace más de 30 años compró dos lotes a los pies de un cerro, edificó la casa y fue creciendo su familia. Y por lo que supimos, después creció y construyó su taller de cerámica. Sí, donde forjó la profesión, y fue en paralelo todo, ¿no? Él producía, las piezas se vendían en los mercados artesanales y le servía para ir pagando cuentas. Pero con el correr de los años llegaron los hijos, tres, y fueron cada uno tomando sus rumbos, y después llegó la jubilación. Con ella una nueva perspectiva y abrirse paso en otra historia, la posibilidad de disfrutar del oficio, obviamente con otro tiempo, sin la prisa que marcan los tiempos de la industria. Entonces su obra se redujo, se volvió esporádica, pero también tomó un reconocimiento que nunca creyó que le iba a llegar, a recorrer el camino del arte. Y ahí está, en las afueras de la ciudad de Salta. Y según lo que cuenta un cronista a tiempo, los colibríes llegan cada mañana y beben de una fuente que cuelga de una parra, y ese estruendo de los pájaros va marcando el amanecer. Casina vive solo. De a ratos, hay días, lo acompaña un amigo músico. Reparte su tiempo entre algunas tareas domésticas, la confección de jarras silbadoras y la participación en una banda multitudinaria llamada Los Chasquis. Como en una época sonaron también, lo recuerdo, más de 20 músicos creando melodías andinas, instrumentos de viento, sikus. ¿Y cómo definiría él, el querido Colo, el arte? Bueno, yo para empezar, dice, soy alfarero, no soy artista. Y me inspira la obra en la cerámica precolombina, porque siempre me ha gustado. Y de repente camina, va hacia el patio, cruza, llega al estudio, y una vez allí muestra las pocas piezas que tiene disponibles y avanza un poquito más.

El personaje que nos invita al texto, señor, y particularmente a seguir su profesión, es Osvaldo Cassina, mientras da vuelta Jairo y Silvio Rodríguez con un

Osvaldo Casina son dos vasijas unidas que incluyen un silbato oculto y se pone en funcionamiento a través de un impulso hidráulico, una producción limitada, y esto lo ayudó a que él llegara a proyectar en las galerías de arte. Ahí anda por algunos viajes, sus jarras que compartieron sala con obras de un prestigioso artista salteño, Federico Kirschbaum. Aquella noche tenía un traje negro elegante, una corbata tono, y por encima de los hombros una cufilla, que es un pañuelo palestino. Y de repente aprovecha la visita de un amigo, ordena como puede el estudio, va a montar un armario y está preparando otra producción que dice va a comenzar pronto, o al menos cuando tenga más ganas que ahora. Habla de esa forma de vida parsimoniosa que es parte de una modalidad que está en auge, según él lo manifiesta. ¿Sabes cuál? La de realzar al objeto de consumo como un bien limitado, aquel que se agota y cuya lenta reposición aumenta el deseo de adquirirlo. Entonces, a las afueras de ese barrio, al pie de un cerro, lejos de ser una estrategia de mercadotecnia, es un estilo de vida. Un sol que se cae, últimas horas de un domingo, y allí estuvieron hijos, nietos, que fueron de visita para almorzar empanadas. Y entonces él, con una impoluta camisa y una corbata, según dice, mis padres me enseñaron a vestirme elegante los domingos. Era un día diferente. Entonces vuelve a su estudio, se va a la tarde, y algo más ordenado, desde donde sobresale un antiguo catálogo que dice mayo 2001, Los sueños del alfarero. Y ahí da cuenta de una biografía que nació en Río Cuarto, en la provincia de Córdoba, diciembre del 54, que reside en Salta hace 51 años. Yo fui a estudiar antropología a La Plata en el 74. Y ese mismo año había un congreso en Salta y conocí la ciudad. Pero noté que no había muchas posibilidades porque solo se daba un terciario de la carrera. Y al otro año abrieron finalmente antropología en la Universidad de Salta. Y me inscribí en enero. ¿Y qué pasó en ese marzo del 76? El golpe militar. Entonces pasan unos días, cierran la carrera, pero yo ya me había mudado y me quedé aquí haciendo cerámica, música. Yo sigo diciendo que soy un artesano. Yo no me siento un artista. Algunos consideren que hago el arte y que estoy en esto. Bueno, pero para mí el arte necesita oficio. Porque fíjate, vos ves la carrera de Picasso o de Dalí, se nota claramente la calidad de su trabajo. El tema es que puedas trabajar el talento que tengas. Y hay que ponerse tiempos y horas para todo eso. Porque básicamente en una obra de arte, vos notas cuánto costó, cuánto tiempo, cuánto te demandó hacer todo eso que vas a proyectar, a brindar. Por eso, si no hay oficio, no puede haber arte. Los años me convencieron. Y el oficio te lo da el tiempo de trabajo. Puede ser barro, alpaca, plata, madera, pero tenés oficio. Esas eran alternativas. En cambio, si agarrás y pegás una banana en la pared, no, yo no noto que haya arte ahí. No, es una ocurrencia, que es otra cosa. En todo caso, puede ser un manejo del prestigio, un prestigio social. Ganaste un lugar, algunos te conocieron y tenés una reacción. Pega la banana en la pared, ponele. ¿Y qué se siente cuando se ingresa a una galería y comenzás a encontrarte con ese mundo que alguna vez dijiste, no, no es, yo no quiero destruir nada, yo solo quiero que el oficio

valga. Por eso cuando me llaman otros artesanos para presentarme en una galería, me alegro porque te van reconociendo los años, el oficio. Ahora tengo 71 años. Y después de 50 de hacer cerámica, me toca disfrutar del hacer. Disfruto, ¿por qué? Porque lo hago cuando tengo ganas. Cuando me pongo a hacer algo, me engancho. Entonces suelto un tiempo, vuelvo a retomar el ritmo después. A esta edad, uno empieza a tener esa posibilidad de que si se rompe una pieza, no se desespera. No pierdo ni plata ni tiempo como antes. Porque a esta edad el éxito no requiere de esfuerzo. Y me convencieron los años que el éxito es algo que nunca se alcanza. Es una meta poder llegar a que te den un premio. Y después que te dan el premio, ¿qué? ¿Qué haces? Bueno, el sueño del alfarero se ha reinventado, vamos a tomarlo así, por el ciclo, la edad. Reinventarme, uy, qué palabra. No, para nada. Yo creo que han pasado muchos años y uno se inventó. Y digamos que hoy en día el sueño es disfrutar la vida que uno consigue. ¿Acaso qué encontrarle como matiz, como historia? Es un personaje que vive al pie de la montaña, en Salta, y que se llama Osvaldo Casina, conocido como El Colo. El arte, su vida, sus sueños, el transcurrir de esta hora, por ejemplo. A lo mejor la llovizna de la tarde, o Diango, de la noche a la mañana.

Diango, el que da vueltas y vueltas por la Argentina, anda presentando un álbum, reversionando canciones, tiene invitados, ¿sí? Mucho antes de ser el epicentro del entretenimiento porteño, zona comercial, hacemos un repaso por la avenida Corrientes, aquella humilde calle de tierra que serpenteaba entre ranchos, pulperías y algún que otro almacén. Han pasado los años. Y una de las arterias más concurridas de Buenos Aires, iluminando cada noche marquesinas de teatros y un amanecer un poquito más tarde, porque seguirá aquello del Corrientes nunca duerme. El 12 de octubre de 1936, todo cambió y recibió el estatus de avenida. Y a 90 años de aquel ensanchamiento, hay una periodista investigadora, Mariela Blanco, que es autora de Tan Buenos Aires, es una geografía emocional de la ciudad. Y va rescatando historias que a lo mejor resultan diferentes o poco conocidas. Durante más de dos siglos, Corrientes fue una calle secundaria. Mientras otras zonas de la ciudad crecían, Corrientes seguía bastante relegada. Incluso cuando otras calles ya tenían alumbrado público y el sur se iba llenando de avenidas afrancesadas y parques con estatuas, Corrientes se quedaba a la sombra. Y a lo largo de décadas hubo intentos de convertirla en avenida, pero la transformación tardó en llegar. Y hay un dato que ella incorpora en su libro Tan Buenos Aires. Dice: en 1822, Rivadavia decretó que tenía que convertirse en avenida, pero aquello quedó en ese papel. El cambio comenzó a sentirse en 1857, cuando familias de alta sociedad empezaban de a poquito a instalarse en esos tramos más céntricos. Pero la verdadera transformación llegó con la inmigración. Y en aquella etapa Corrientes se volvía un poco más bulliciosa, más viva. Hoy veo linda Corrientes. Creo que esa manera de llegar a la peatonal la ha hecho revivir, ha recuperado mucho ese espíritu de paseo nocturno que siempre tuvo y aquellos personajes de época. Y los shows, las marquesinas, los teatros, los invitados, el día a día, ¿no? Por aquí estamos. Aquí andamos, de la noche a la mañana, en Mitre siempre.

0: Qué buena época para escuchar León Gieco, ¿sí? Y una etapa de su vida. Te veo en el sol. ¿Alguien por allí, Marcelo? Hola.
1: Querido Juan Carlos, me parece fantástico el programa de hoy. En una noche de lluvia acá en Mar del Plata te estoy escuchando. Me parece excelente el trato que tuviste con la doctora Estela Cuevas, ¿eh? Desde acá de Mar del Plata, siempre clavado en Radio Mitre, especialmente por la noche. Un abrazo.
0: Un abrazo y gracias por estar ahí en Mitre, siempre. Marcelo, miremos el reloj, ya las 3:33.
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Nos quedamos apagados cuando ayer nos enterábamos de la muerte de Piero, que encarnó aquellos años la canción de protesta, de una definición directa. Él estaba con ese nuevo cancionero, pero era otro modo, otra manera. Aquel muchacho que llegaba a los sábados circulares de Mancera con una guitarra y por ahí con un juego divertido en sus frases, con canciones sorprendentes. Él buscaba rumbos. Él estaba con expresiones diferentes, pero no era punzante. Nunca Piero agredió. Él tenía un estilo que era por momentos el desafío de la ironía y ayudar a pensar a aquella generación, si se lo puede llamar así, con otros modos, de otra manera. Él siempre fue, como alguna vez lo definió alguna canción, manso y tranquilo para pasar los días, para decir cosas que pocos se animaban. Aquello que nos sorprendía, una charla, una noche. Vos también estuviste allí, no había tanto lugar. Facultad de Medicina, comenzaba el 73. Vieron una tarde, gente, y se grababa esta canción.

0: recordamos un poquito a Piero.
1: Buenas noches, señor Delmisier y todo el público. Soy uno de los oyentes que cada vez que puedo me quedo, si no todo el programa, gran parte del programa para escucharlo. Acabo de enterar de la tristísima noticia de la partida de Piero. Bueno, yo soy Carlos de Los Polvorines. Le cuento una anécdota que es lo que me trae al recuerdo ahora con esta partida. Era el año 83, en los albores del regreso de la democracia. Todavía estaban los militares en el poder, tomado por asalto, y yo estaba cursando en la Escuela de Educación Técnica Construcciones, maestro mayor de obras. Estudiaba el turno vespertino en Santos Lugares y tenía un compañero llamado Castillo que militaba para el Partido Comunista para las elecciones de octubre del 83. Tenía otro compañero que le decían Pastoral, que era de apellido Quirós, que militaba en el Partido Peronista, pero estaba siendo conquistado por el Partido Comunista, como atraído por las ideas de él. Y estaba yo que simpatizaba con Alfonsín, yo iba con mi carpeta sobre esa de fibra negra que tenía como cuadraditos, que se cerraba, que era como una cajita y se cerraba con unos elásticos. Tenía el óvalo que decía R.A., Raúl Alfonsín, emulando en República Argentina. Bueno, cuando faltaba un profesor, el compañero de clase que era comunista llevaba siempre una guitarra, él o el otro que le gustaba Pastoral. Y cantábamos todos, yo como futuro radical, yo era incipiente radical, el otro incipiente peronista, el otro incipiente comunista, y cantábamos la canción Para el pueblo lo que es del pueblo de Piero. Y teníamos toda una hermosa camaradería, cosa que sería lindo que hoy pasara entre la gente de distintos pensamientos políticos. Bueno, eso me trajo a la memoria la partida de nuestro queridísimo Piero. Gran abrazo.

era un gesto, un nombre o la travesía de una canción icónica en su carrera, en su vida, la que cantaremos siempre, siempre para recordar a Piero.

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1: ¿Cómo

0: 4 menos 10.
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0: 16 grados la temperatura, parcialmente nublado el cielo en Buenos Aires, mucha humedad, 96%. Ha bajado la presión, 1004 hectopascales, y sopla viento del sudoeste a 8 kilómetros en la hora. El pronóstico para este jueves, 8 de octubre, da cuenta de algunas lloviznas en la tarde, tiempo inestable, máxima de 18. Para el viernes, una máxima de 17, nubosidad en aumento y algunas lluvias. Y pensando en el fin de semana largo, sábado 18, la máxima con lluvias aisladas. El domingo vamos a tener también abundante nubosidad, no da cuenta de lluvias por el momento. 19 la máxima, el lunes feriado, con un poco de sol y una máxima de 18. Boca River van a jugar por la fecha 15 del torneo clausura el 1 de noviembre. Además, el día 30, Estudiantes de Río Cuarto, Gimnasia La Plata, Huracán Tigre, Sarmiento Central y Racing Aldo Cibe. Bueno, por ahí se van completando fechas siguientes porque se han reprogramado algunas y se programaron ya las fechas 13, 14 y 15 del torneo clausura. Después vamos a reparar un poquito en los horarios de fin de semana ya en noviembre. Marcelo, las 3:52, vamos al diario. Tenemos títulos en la portada de La Nación. El título más destacado, alivio en la industria y la construcción. Tuvieron un leve repunte en agosto. Crecieron 1,9 y 0,4% en relación con el mes anterior. Se mantiene la baja interanual. Evalúan cerrar las plantas de Fiat y Peugeot en la Argentina. La foto más destacada, murió el ícono de los desalojos. Se agita la protesta en España. Mari Carmen Abascal, la octogenaria, cuyo desalojo del departamento donde vivía en Madrid, desató una ola de protestas en España. Murió ayer, hecha un símbolo de lucha en un contexto de tensión por los problemas de vivienda que derivó en la convocatoria a elecciones anticipadas. El gran derrotado en la noche de Messi, Tapia, no pudo ni asomarse a la cancha. Insólito beneficio al ex juez Bento, condenado por corrupción. Le dieron 18 años en febrero, ya lo dejan salir los fines de semana. Por un bloqueo sindical le piden 10 años de cárcel. Ocurrió en San Pedro. El acusado responde a Pablo Moyano. Carlos Pañi firma hoy su editorial. Milei celebra Brasil. Para Caputo, tristeza nauta, en fin. Un escándalo escolar abre un debate por abusos con inteligencia artificial. Desnudaron a 50 alumnas y las expusieron en sitios pornográficos. Allá en lo alto, el título es Piero de Benedictis. Una voz que fue de la canción de protesta al pacifismo. Homenajes y memoria, un dolor que no cesa en Israel. A 3 años del ataque de Hamas, hubo actos en el Kibbutz Rein, en Tel Aviv y en Jerusalén. Cuestionaron al gobierno de Netanyahu. Las 3:54, títulos en la portada de La Nación.
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0: 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Un jueves programado en octubre y soñando con la primavera. 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

aquellas épocas y otros años en la primavera. Charles Aznavour, De quererte así. Y juntos, Bruno Mars, Lady Gaga, Morir con una sonrisa, para alcanzar las 4 de la mañana.

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Llueve en Mar del Plata y parte de la costa atlántica, se reduce la visibilidad a 2 kilómetros. Mucha precaución en la zona. 11 grados la temperatura, 100% la humedad. 1012.8 hectopascales, casi normal la presión. Tenemos viento, es interesante, está soplando a 38 kilómetros en la hora en esa zona atlántica, ¿sí? La intensidad es viento del sudeste. A ver, miremos un poquito más la pantalla. Anticipo de lluvias. Por supuesto, la intensidad, las nubes, habla de un día de inestabilidad a lo largo de la jornada de este jueves, con una máxima de 13 grados en Mar del Plata y Costa Atlántica también. El viernes vamos a encontrar chaparrones en la mañana y después nublado en la tarde. Máximas entre 12 y 13 grados. Fin de semana largo en la Costa Atlántica, Mar del Plata, ciudades alrededor. El sábado lleve algún abrigo, un amanecer de 10 grados, una máxima de 14 y lluvias. Y el domingo chaparrones, también algunos intensos en la tarde. El domingo tenemos 16 de máxima y el lunes feriado 12 de octubre 15 la máxima y el cielo mayormente nublado. Bueno, se fue despejando lentamente. Inconvenientes, ruta 9, altura kilómetro 125, mano a Rosario. Estuvo muy complicado el tránsito, dado un choque que hubo con dos camiones. Detalle que conocíamos allá en la medianoche. Uno de los acoplados había desprendido, había quedado atravesado en la ruta literalmente, entorpecía el tránsito y hubo largas filas de automóviles, de micros, transportando pasajeros, escribiendo en las redes. Después vamos a pegar una vueltita para conocer en alguna medida cómo está el tránsito ahora. Ruta 9, kilómetro 125, mano a Rosario. Por aquí, en Buenos Aires, despertando a este jueves 8 de octubre, 16 grados la temperatura, el cielo está parcialmente nublado con 96% de humedad. Verónica, vamos al diario. Tenemos títulos en la portada de Diario Popular. Es la foto. Mira la cámara, levanta los brazos. Tras el adiós, el vacío que deja Messi. El astro argentino comenzó una nueva etapa después de su despedida de la selección y la camiseta número 10 espera su nuevo propietario. Ya extraño vestir la celeste y blanca, dijo en redes sociales. Scaloni mostró alternativas en la fecha FIFA y ahora espera la próxima serie de amistosos para poder confirmar quién va a cargar con esta pesada herencia. Destino empresarial, lejos de entrenador, sería el futuro de la Pulga. El Superclásico se va a jugar el domingo 1 de noviembre. Otros títulos. Desidia que afecta a los ciudadanos. Un túnel abandonado por municipios de Morón y 3 de febrero. Se trata del cruce bajo las vías de la línea San Martín en el Palomar. Ayer se inundó total. Protesta en secundario. Crean fotos con inteligencia artificial de compañeras desnudas en un colegio. Financiamiento universitario. Alumnos ingresaron a la Secretaría de Educación de la Nación. Reclamo de los estudiantes. Fueron desalojados. El gobierno realizará una denuncia judicial. Hubo más de 600 estafados en venta de entradas truchas en la despedida de Lío. La voz de mi viejo y otros grandes temas. Adiós a Piero, referente de la canción popular. Y en España murió Mari Carmen, referente de los desalojos. Las 4:06. Títulos en la portada de Diario Popular.

0: Hola, ¿qué tal, Juan Carlos, querido? Soy Juan, te estoy hablando desde Alemania. Estoy camino a Múnich. Yo vivo en los alrededores de una ciudad que se llama Jaffenburg. Vivo en un pueblito que se llama Kleinostein. Que también es Bayer, pero más, ya en el límite. Vivo a 100 metros del río Main y es el límite con el estado de Hessen. Te escucho cuando puedo, sinceramente. Cuando me levanto temprano, ahora porque estoy haciendo este viaje, que me lleva 3 horas y media más o menos. Y entonces aprovecho y te voy escuchando. Y eso es uno de los programas que más me encanta escuchar. Por las cosas que pones, por la música. Ya te lo he dicho alguna vez, me parece algún mensaje. Es música que yo nunca pondría. Y así descubro cosas que me gustan mucho, pero que, claro, los prejuicios que uno tiene, ¿no? Y así voy descubriendo músicos y estilos y cosas que me terminan gustando mucho. Nada, te quería mandar un abrazo muy grande, un saludo y decirte gracias porque acá desde lejos, nos ayudás a los que estamos lejos de Argentina y que extrañamos estar un poquito más cerca, ¿eh? Muchas gracias. Juan Ruiz desde Alemania.
1: Gracias, Juan. Que sea un excelente día. Y gracias por elegir Mitre siempre. Es todo un desafío. Me llevó años. Traté de aprender. Después me descubría interiormente. Y por esa sensación de comunicar y por la experiencia, porque uno un poco más, menos, buena, mala, se nutre de eso, ¿verdad? De tantos años transcurridos. Uno tiene que colocar música por la sospecha de la emoción, pero pensando en el otro, porque hace radio para quien está escuchando. Como alguien alguna vez me dijo, tanto te gusta, alguna vez basta. Después lo escuchas en tu casa o en tus oídos. Y me di cuenta con los años que uno también puede llegar a diferenciar y puede llegar a provocar interés con aquellas canciones que no son absolutamente favoritas, pero algo, algún duende escondido tienen. Y también es un desafío, porque no pregona en mí un 50% de interés, ni la mitad, pero algo hay. Entonces se da a conocer y probablemente otro gusto, otro paladar, como suele decirse, y otra fibra y otra sensibilidad reparará y dirá, me gusta, y no un 50, un 70%. Bueno, veremos. Bueno, gracias por elegir Mitre. Estamos a horas de conocer el Premio Nobel de Literatura 2026. Hay un nombre, el de un escritor argentino, César Aira, que ha comenzado a circular proyecciones. La institución mantiene bajo reserva estricta lista de candidatos. No avala estimaciones, ¿sí? Algunos dan cuenta de algunos nombres, aquellos que establecen una época, un tiempo. Borges no ganó el Nobel, por ejemplo. Borges nunca recibió ese galardón. Si Aira fuese distinguido, se convertiría en un nuevo autor argentino reconocido por la institución sueca. La obra de César Aira tiene una producción sostenida, hay un predominio de relatos de extensión breve. Cuenta además con un grupo de lectores fieles. Pero todo eso puede anticipar la decisión final de la Academia Sueca. Bueno, a ver, la autora china Kan Xue, 77 años, aparece como la principal favorita en proyecciones. El japonés Haruki Murakami vuelve a figurar entre los candidatos que circulan. Su nombre asoma desde hace años, lo hemos leído en algún momento. Son listados y anda, parece cotizando 14 a 1 entre los favoritos, el japonés Haruki Murakami. Hay una escritora, la canadiense Margaret Atwood, otra escritora, la mexicana Cristina Rivera Garza, y las argentinas Samantha Schweblin y Mariana Enríquez. Veremos qué ocurre también. Y puede, por supuesto, cambiar la suerte de catálogos editoriales, el impacto del premio que alcanza, sin dudas, a ese mercado editorial, porque además, inmediatamente de conocer que los chicos de Mitre Informa primero lo den a conocer a ese ganador del Premio Nobel de Literatura, allá por las 7:30, 8 de la mañana, hay vidrieras de libros, librerías, que inmediatamente estarán trabajando y colocando algunos ejemplares de probablemente ese ganador, o por lo menos esa lista. Me ha ocurrido en los últimos días encontrarme con algunos nombres postulados en esas apuestas, los probables. Vamos a ver qué ocurre, especialmente en esta mañana, con todo lo que es ese desafío a instancias del Premio Nobel de Literatura, por la historia, por lo que guarda, ¿no? Bueno, la fecha del anuncio es dentro de 4 horas aproximadamente, un poco menos, y la ceremonia de entrega será el 10 de diciembre próximo en Estocolmo, Suecia. 11 millones de coronas suecas, aproximadamente 1 millón, un poquito más de euros. Las 4:14. Sí, señor. Vamos comenzando otra hora. Habla de lloviznas en la tarde el pronóstico. Andan Julieta Lazo y Andando Descalzo, de la noche a la mañana.

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Las 4:21, ya está llegando Horacio Caride. Hay un trabajo de producción previo. Luego a las 5, junto a todo un equipo, vamos a tener un día por delante con mucha información. Las familias mantienen deudas con bancos y otras entidades como billeteras virtuales, un monto equivalente a un sueldo y medio en promedio. Aunque esa cifra todavía es alta en la comparación histórica, ha mostrado, según los estudios, una leve baja en el último año. No todo ese total de saldo está en mora, pero en los últimos meses parece que aceleró la cantidad de refinanciaciones con tasas de interés más bajas y hasta quitas de capital en casos críticos. Datos que fueron relevados por una consultora, EcoGo, en base a información oficial,

que midió cuál es el saldo de créditos vigentes en los hogares en comparación con el ingreso familiar promedio del sector privado. No es, según este informe, un indicador sobre morosidad, sino sobre cuánto pesa la deuda por préstamos al consumo en la economía de una familia. Se fue tomando agosto, muestra que entre los dos canales de crédito, bancos tradicionales, entidades no financieras que dan préstamos, los saldos representan 1,4 ingresos mensuales en los hogares. Más o menos por ahí se fue dando. El crédito al consumo viene en aumento, viene de un 27% del total prestado a las familias, el dinero negociado. Por ejemplo, el número de agosto no implica un récord, pero se mantiene entre niveles más altos que registra este estudio. En comparación con un año atrás, hubo una leve caída. Era, por ejemplo, un sueldo y medio en agosto del año pasado, pero en relación con el comienzo de 2024, ese indicador se ha duplicado. Más o menos por ahí. Y ayer el gobierno realizó la segunda licitación de plazos fijos con recursos del Fondo de Garantía de Sustentabilidad de la ANSES. Impulsa el programa de créditos hipotecarios que anunció el Ministerio de Economía por un total de 2 billones de pesos, con el que busca entregar entre 17.000 y 18.000 nuevas hipotecas como parte del plan de volver a ofrecer esa posibilidad que durante años estuvo, digamos, prácticamente vedada para la mayoría de las familias. Por ahí van pasando esos anuncios también. Y en cuanto a que el gobierno va a acudir a un tribunal internacional contra el Reino Unido, es otra de las noticias que después a lo largo del día se irán desarrollando. La semana que viene el gobierno va a pedir medidas cautelares ante el Tribunal Internacional del Mar de la ONU. Porque se termina, llega el ultimátum que Milei les dio a las petroleras que tienen actividades en las islas, como para considerar, como para tener en cuenta. Las 4:24. Vargas Blues Band. Hablamos mucho de él la semana pasada y lo invitó a Calamaro. Aquí están, de la noche a la mañana.

Un trabajo excelente hace ya más de dos décadas. Vargas, su música y Calamaro, Amapola Negra, las 4:28.

0: Buenos días, querido amigo, que me acompaña todas las mañanas. Te hablo desde Madrid. Soy Ani. Nada, aquí tomando mate, escuchándote. Mucha pena y tristeza por Piero. Decirte que me acompañas todas las mañanas. Aquí bastante fresquito ya, por desgracia. Pero bueno, siempre con la buena compañía contigo y con la música. Te mando un gran saludo. Siempre, siempre te escucho.
1: Bueno, muchas gracias a nuestra amiga en la capital española. Estamos por allí caminando con ella a las 9:30 de la mañana, en su media mañana, alcanzándola María Carmen Abascal, la mujer de 87 años, conocida como Mari Carmen, con imágenes y con noticia que dio vuelta al mundo en los últimos días, que se tornó un ícono de protestas por las crisis de vivienda, murió ayer en el Hospital Gregorio Marañón de Madrid. Lamentamos comunicar, dijo el sindicato de inquilinas, que en el día de hoy, hablaba de ayer, murió Mari Carmen, ¿sí? La mujer había sido desalojada, repasemos un poquito, por orden judicial del departamento en el cual había vivido durante 70 años. Esto ocurrió 23 de septiembre pasado, 4:30 de la mañana, por la Argentina. Luego de que la empresa propietaria intentara elevar fuertemente su alquiler. Y una imagen, siendo sacada del departamento en camilla por la comitiva judicial, en tanto numerosos manifestantes dándole su apoyo en la calle, fue la imagen que se viralizó y que desató una ola de indignación por toda España. El desalojo de Abascal desencadenó posteriormente una serie de protestas en toda España. En las últimas semanas se incluyen, por ejemplo, los acampes de activistas en una de las plazas principales y llamados para hacer frente a esta crisis de la vivienda. Sin duda, el rechazo por parte de legisladores hace una semana de los decretos que estaban destinados a frenar los desalojos y limitar la suba de los alquileres. Todo esto llevó al presidente del gobierno español, Pedro Sánchez, a que convocara a elecciones anticipadas para el próximo 29 de noviembre. Y Mari Carmen había permanecido internada en el hospital. Tenía que regresar a casa en cuanto recibiera el alta, después de aceptar un acuerdo con la empresa propietaria de su vivienda. Mari Carmen se mantuvo activa en su reclamo por la crisis de vivienda. Ayer la televisión española mostró un video, su imagen, su voz, desde su cama y en la internación. Creo que todos me conocen, yo no los conozco a todos personalmente, pero sí conozco a mucha de la gente que viene acompañándome desde hace mucho tiempo. Me gustaría estar ahí con ustedes, acompañarlos en su acampada, en su lucha, pero no tengo esa suerte. Desde esa camilla del hospital, un mensaje grabado: la escasez de vivienda en España ha presentado situaciones similares a los de otros países europeos. Una burocracia compleja, dicen los diarios, la escasez de mano de obra, que termina frenando la oferta, la proliferación de alquileres de corta duración, la fuerte demanda en los centros urbanos que impulsan inmediatamente los precios, todo para arriba, y las zonas rurales se van despoblando. Esto es, y la noticia de la muerte ayer de Mari Carmen sucedió mientras en la Puerta del Sol cientos de manifestantes iban buscando la noche y ahora en el nuevo día. Sigue el acampe. Luego de esa muchacha que dirigía la asamblea y la comunicación de la noticia, hubo un minuto de silencio en su honor y continúa el acampe. Y ya estamos en un nuevo día en Madrid. Y murió Mari Carmen, la mujer cuyo desalojo terminó desatando masivas protestas en España que continúan. Las 4:33.

0: 4:36.
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16 grados, la temperatura, algo nublado, el cielo, mucha humedad, 96%. Hay lluvias en la costa atlántica, se reduce la visibilidad a 2 kilómetros en algunos sectores. También tenemos algunas lluvias en otros sectores de la provincia de Buenos Aires. Para hoy, jueves 18, dice la máxima aquí en Buenos Aires, alrededores, lloviznas en la tarde, cielo nublado. Y para el viernes vamos a tener una máxima de 17 y algunas lluvias aisladas en el transcurso de la jornada. Bueno, se programaron las fechas 13, 14, 15 del torneo clausura, ya en su etapa final. Boca-River van a jugar por la fecha 15. El primero de noviembre. Pero de a poquito se irán conociendo, por ejemplo, la fecha 13 va a tener la programación correspondiente, el 15 Huracán Gimnasia La Plata, el 16 Defensa y Justicia Instituto y Boca Talleres, para encontrar el día 17 Banfield Argentinos, Platense Lanús, Independiente Rivadavia Tigre, Vélez Gimnasia de Mendoza y Atlético Tucumán Rosario Central. El 18 será el clásico de Avellaneda, Racing Independiente, Estudiantes La Plata San Lorenzo, Estudiantes de Río Cuarto Aldo Civi y Belgrano River. Y el día 19, estamos hablando de la fecha 13, Newell's Central Córdoba, Sarmiento Barraca Central y Deportivo Riestra Unión. Se conocieron también partidos correspondientes a las fechas 14 y 15. Avancemos un poquito, las 4:38, en 22 minutos llega Horacio Caride, a las 5 tenemos un día por delante, pero vamos al diario. Repasamos títulos en la portada de Clarín. Título más destacado, luego de la caída de julio, suben la industria y la construcción. La producción industrial mejoró 1,9% y la construcción un 0,4% en agosto. Sobreviviente. Y Yair Hom pasó 500 días secuestrado. Lo abraza la embajadora de Israel en la foto más destacada en la portada. Emoción en Buenos Aires en memoria de las víctimas de Hamas. Escándalo en un colegio por el uso de inteligencia artificial para desnudar a las alumnas. La justicia les apunta a 3 clubes por el financista amigo de Tapia. El juez federal de Lomas de Zamora, Juan Rodríguez Ponte, ordenó la presentación de documentos de Racing San Lorenzo y Argentinos. Quiere conocer el destino del dinero que les prestó Ariel Vallejo, titular de Sur Finanzas y amigo del presidente de la AFA. Morir en Madrid. Está su foto. Mari Carmen, la mujer que encendió la rebeldía. Tenía 87 años. Créditos al consumo. La deuda promedio por familia es de un sueldo y medio. Dos fotos arriba, dos títulos. Piero, el gran trovador, nos legó Mi viejo y otros temas entrañables. Murió ayer a los 81 años. Messi no tuvo la fiesta que merecía. La fiesta en el Monumental se vio empañada por fallas en la organización. 5 menos 20, títulos en la portada de Clarín.

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Revolution Rock. Es un excelente trabajo. Es Mimi Maura, el pulso rítmico de Hugo Lobo y una visión desafiante de la pareja de Mimi, Sergio Rotman, integrante de Los Fabulosos hace tiempo. Aquí hay un cruce de autores, de épocas. Es combinar un poquitito a Ray Davies, Bob Marley, Bob Andy. Por ahí, en ese gusto compartido, tenemos el pulso del reggae, la libertad de volcar música. No hay un plan rígido, digamos. Pero suena un poquito al juego de la idea, Revolution. Revolution Rock. Es Mimi Maura, Hugo Lobo y otros invitados. Es lo nuevo de la noche a la mañana.

0: 44:46. 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

4:48, lloviznas por la tarde, da cuenta el pronóstico, tiempo inestable, historias, miradas y por supuesto todo aquello que conforman 20 años de la tragedia del Colegio Ecos. Un recital solidario, el recuerdo a 12 víctimas. Es muy interesante hoy la nota que encara en su desarrollo el periodista Javier Firpo, dando cuenta que en la web del colegio se lee un extracto, un texto que conmemora a 9 estudiantes y a la docente que perdieron su vida en aquel choque del micro que los traía de una escuela desde Chaco, y donde también murieron 2 camioneros. Hoy se cumplen 20 años de aquel accidente del ómnibus con estudiantes contra un camión Iveco que venía zigzagueando ruta 11, un conductor que se comprobó después borracho. 8 de octubre de 2006, departamento Vera, al norte de la provincia de Santa Fe. Alumnos y maestros regresaban de pasar unos días haciendo tareas comunitarias en el Paraisal. Es una escuela del impenetrable chaqueño. Ecos apadrina eso desde 1994. Y por supuesto, diferentes opiniones. En 2023, la Corte Suprema de Justicia dejó firme en la condena contra Oscar Eduardo Atamañuc, el chofer del micro que trasladaba a los integrantes del Colegio Ecos y que había presentado un recurso de apelación. Y la Corte entendió que era inadmisible el pedido de la defensa y sentenció a 3 años de prisión condicional y 5 de inhabilitación para manejar, al ser encontrado culpable de los delitos de homicidio culposo y lesiones culposas. Todo aquello que ocurrió en el norte de Santa Fe, aquel camionero que la provocó, que manejaba alcoholizado, en zigzag, y particularmente desde aquel recordado lunes 8 de octubre de 2007, un año después del accidente, el Consejo Federal de Educación estableció la fecha como el Día del Estudiante Solidario. Y desde entonces, cuando el Flaco Spinetta y León Gieco tomaron la posta con una inolvidable velada en el Estadio Obras, se conmemora con espectáculos musicales, figuras. Por ejemplo, esta noche, a las 21, en el Teatro Ópera, habrá un encuentro. La música, la memoria, la solidaridad. Se harán presentes, por ejemplo, León Gieco, Los Auténticos Decadentes, Hilda Lizarazu, su hija, Mía Folino, Iván Noble, Eruca Sativa, Sandra Vázquez, Luis Gurevich junto a Fernando Kawasaki, y otros también. Una fecha convocante, y antes y durante el recital, entre las 18 y las 22, habrá voluntarios en la puerta del ópera recibiendo donaciones. Las 4:52.

Nos ubicamos entre octubre y noviembre de 1969. Barbara, Hal David, reyes, ídolos para componer canciones populares. Había top 40 para tanto, por ejemplo, aquella musa vocalista, Dionne Warwick, versiones de sus canciones, Ella Fitzgerald, Tom Jones. Bacharach estaba componiendo la música de Butch Cassidy, una película que iba a protagonizar Paul Newman y Robert Redford, asaltantes de trenes en la década de 1890. El director, George Hill, quería algo para evocar esa época, una escena en particular donde Newman da un paseo romántico en bicicleta con Catherine Rose. Hill en un momento se oponía a aquello que le presenta a Bacharach, la idea de una canción pop con letra. Bacharach charló, pasaron la canción varias veces, arreglos, no estaba definido. Raindrops, con un comienzo inusual en la colaboración entre Bacharach y David, los roles estaban muy definidos, porque Bacharach componía la música y Hall la letra, pero él le idea el título. Entonces había como una comunicación, un vibrato con la música ideal, hasta que le presentaron el cantante, un tal B.G. Thomas. Una canción para el recuerdo a esta hora. Rain.

notas para Notable Canción. El día antes de grabar, Billy Thomas estaba muy cansado, venía de una gira extensa y tuvo la advertencia de su médico: no cantes, porque termina una gira, 2 semanas, hay un poco de laringitis. Bueno, él dijo sí, y después voy a descansar. Con algunos arreglos, modificando un texto, finalmente lo hizo. B.G. Thomas. Gotas de lluvia caen sobre mi cabeza. Es todo un recuerdo de la noche a la mañana. Cuatro, 56.

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2: Y con Carlos Vives buscamos las 5 de la mañana.

0: 5 de la mañana, Horacio Caride.
1: ¡Qué alegría! Buen día, parece Horacio. Que lo estoy tocando, acariciando.
0: Toque,
1: ¡qué barbaridad!
0: Nomás.
1: Sí, lo siento cerca, más cerca que nunca. ¿Cómo va, Juan?
0: ¿Cómo va, Horacio?
1: Bueno, está recordando a Piero y lo vamos a hacer en el día de hoy. ¿Cuántas grande. Canciones? Y no solamente las de protesta. A mí me gustaba mucho también esa ternura que tenía cuando vio la democracia que le puso con Piero con Prema. ¿Viste la canción que todos creen que es de autoría de letra de él? En realidad él le puso la música, mi viejo.
0: Claro, fue de José Cercas.
1: José, que vive. Que lo despidió también en forma muy emotiva. Me di cuenta cuánta gente lo quiere, Piero, ¿no?
0: Era un tipo muy querible. Sí. Y un beso a Mariana, su mujer, con la cual siempre mantenemos contacto.
1: Ah, mirá.
0: Es ayer por la mañana.
1: Te había dicho que ya...
0: Me avisa que estaba grave en el hospital italiano.
1: ¿81 años?
0: 81. Había hablado hace una semana porque estaba con una gran emoción interiormente porque se había dado a conocer... Ahora te voy a hacer un reenvío, lo habrás visto.
1: Sí,
0: a lo mejor,
1: claro.
0: La música de una canción que él canta en italiano, no sabía nada. Y se había presentado por la marca famosa Yves Saint Laurent en París,
1: claro,
0: en la semana de la moda y el cambio de temporada.
1: Y ahí hace lo que es su último posteo, agradeciendo,
0: claro,
1: esa situación.
0: Él estaba muy emocionado porque además asoma y después Mariana me lo reenvía. Yo lo había visto y en verdad yo buscaba charlar.
1: Sí, claro.
0: No,
1: claro.
0: Dice, no, ahora no, en otro momento.
1: Una familia que debe estar atrasada por el dolor, la despedida, aunque ya se lo veían venir. La canción de que es más popular y cantada en diversos idiomas, porque Piero fue, además, y vos lo sabés más que nadie, conocido en Colombia.
0: Bueno, era
1: un
0: una
1: ídolo.
0: Tierra, una tierra que
1: en
0: lo amó.
1: En México.
0: Que lo amó, sí, Colombia.
1: Claro. Hizo un camino similar a Facundo Cabral, por ahí, ¿no?
0: También.
1: Y la canción de mi viejo, cuando se la presenta a su viejo Tano, a su verdadero viejo Tano,
0: sí,
1: debes conocer la anécdota,
0: sí,
1: Benedicti es el apellido, él fue el primero que vino a la Argentina y después trajo a la familia, nació, recordemos, en un pueblo del sur, Piero, y después vino a nuestro país muy chiquitito. Bueno, ya consagrándose, le dice, mira esta canción, se la canta.
0: Sí, se la cantó.
1: Y el tipo pone una cara de furioso
0: y le dijo,
1: dice, yo no camino lento, muchacho.
0: ¿Cómo que camino lento, la puta que te parió? Le dijo así.
1: Lo puteó.
0: Después de la canción, siempre Piero lo contaba, como esa anécdota. Aquellos tiempos de la política también.
1: Sí, fue secretario de Cultura en la época de gobernador Dualde. Y no, bueno, esos pasos nunca son gratos para gente que es tan querida porque, bueno, piensan a sufrir algún desgaste cuando ven que la burocracia y un montón de cosas que ellos creyeron que pudieron cambiar o los usan también en muchos casos.
0: Sí, en muchos casos.
1: Y bueno, y hay un hecho que también lo vamos a narrar un ratito.
0: A ver.
1: Porque por ahí no lo recuerdan tantos. Precisamente, vuelve a la democracia. ¿Y qué era el antagónico de Piero siempre en el rock? ¿Quién era? Papo.
0: Y sí.
1: Pero un día, en el Estadio Atlanta, la visita de Papo fue con un solo de guitarra manso y tranquilo.
0: Genial.
1: Y la gente se volvió loca, te puedes
0: imaginar. Bueno,
1: no
0: te olvides de la gran fusión que hubo en el ópera antes de llegada a la democracia, el regreso de quienes estaban en Europa y entonces comenzaban a ver los grafitis en las casas,
1: sí,
0: en las esquinas. La dictadura militar todavía prevalecía.
1: Claro, él volvió antes de que se fuera la dictadura, que cayera la dictadura militar.
0: Bueno,
1: él viene antes de Malvinas y ahí recoge todo el envión que tuvo el rock nacional cuando prohíben las canciones en inglés en la radio.
0: Y bueno, y ahí fue aquello del soy paz, soy pan, soy más.
1: Sí.
0: Mercedes, Gieco.
1: Gracias, Piero.
0: Heredia,
1: decía
0: obvio.
1: Mercedes.
0: Permanente, un recital de aquellos. La locura, el público. Bueno, y de ahí en más, Piero, para generar diferentes grandes momentos en su vida. Lo vas a recordar en un ratito.
1: Sí, porque están en todos nosotros, ¿no?
0: Sí,
1: sus canciones.
0: Totalmente.
1: Y su vida. Bueno, después, el día después, vale la redundancia, de la selección, hubo nuevos posteos. Messi, viste, que dijo, todavía tengo ganas de hablar. Y pongámosle una cadena nacional. Mira, sería la única cadena nacional que no me interferiría en mi vida. Me agradaría.
0: No molesta.
1: Claro.
0: Es interesante.
1: ¿Te acordás? Aló, aló, presidente. Aló, aló, Messi.
0: Exacto. Directamente.
1: Que venga directamente.
0: Vamos a proponerlo para otra historia.
1: Sí,
0: y ahora
1: sí,
0: es más otra parte de
1: eso. Sí, y entre tantas cosas que ya hablamos con vos que criticaron de la organización, que por supuesto quedaron hermosamente tapadas por el momento del discurso, me di cuenta de esto que vos creo que también comentaste, que los que pagaron una entrada extraordinaria no pudieron ver a las figuras porque no había una pantalla funcionando.
0: Para nada.
1: Bueno, eso es responsabilidad también de River.
0: Pero
1: ¿eh?
0: Porque faltó alguien artísticamente que diagramara, claro, que recibiera.
1: Está en refacción River y bueno, eso no se tuvo en cuenta.
0: Bueno, pero él cuando sale y Torres estaba tocando y cantando, de parte del músico que le dijeran, pará un poquitito porque está saludando, dando la vuelta al público en esa actitud, seguía sonando, la gente no lo escuchaba, lo miraba no, Messi, claro. Messi no sabía.
1: ¿Esto cómo sigue? Le preguntó Messi a Antonella. Claro,
0: total.
1: Pero bueno, son las rencillas que hubo de un Tapia que, como dice hoy un colega, lo vamos a leer después, quizás esté quemando las últimas naves, porque entre lo que pasa judicialmente, entre los insultos de la hinchada y su escudo protector, era Messi, la marca Messi,
0: Messi
1: se le fue.
0: Se arruinaba a Messi. Y de ahora...
1: Le queda Scaloni, ¿no? Le queda Scaloni.
0: Sí.
1: Y creo que lo va a tratar de retener a todo precio, más allá que, por supuesto, que sería justo
0: totalmente,
1: que siga.
0: Totalmente. Habrá que aguardar los futuros amistosos, como los va diagramando.
1: Sí.
0: El año que viene va a comenzar aquello de los previos de la Copa Argentina del año
1: 2018. Ah, pará, tengo una noticia de Messi para vos. No sé si la leíste o la viste de último momento.
0: Sí.
1: Entre tantos premios que le dio el de la Conmebol, anunció en sus redes sociales, Domínguez, que jugaría el equipo de Miami la Copa Libertadores, porque es la única copa que le resta.
0: A MLS.
1: Que le queda.
0: Claro,
1: le queda a Messi. Entonces
0: Inter
1: le quieren dar como esa chance de que gane la Copa Libertadores.
0: No lo quieren dejar ir a Messi.
1: ¿Te imaginas un Boca contra Messi?
0: Por ejemplo, entre que no.
1: ¿Sí?
0: Una manera de volver a la Argentina.
1: Fantástico.
0: Horacio,
1: che,
0: te vamos a escuchar.
1: Bueno,
0: vení
1: siempre, por favor.
0: Y nos vamos.
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0: Verónica Rossetti, Marcelo Nelli, técnicamente como siempre, impecable. Señores, la seguimos mañana. Minutos después de la 1 de la madrugada, estaremos de la noche a la mañana en Mitre, siempre. Buen jueves, lleve paraguas. Hasta mañana.

0: avanzar.
1: Y mansos y tranquilos, empezamos el programa para homenajear a Piero en un ratito, jueves 8 de octubre del 2026.
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1: Y la economía, ¿no? De un gobierno que quiere resaltar cierta recuperación de los últimos números de industria y construcción, pero el riesgo país otra vez subió.
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1: Trabado por ahora el tema del proyecto de soberanía en el Congreso de la Nación, se espera también la mesa política de siempre del gobierno para tratar de ver qué pasa con las PASO, sale o no sale. Los votos dicen que los tienen, pero algunos fallan en matemática. Y otra vez, la desidia, las inundaciones en gran parte de la provincia de Buenos Aires. Las lluvias y el mal tiempo van a continuar en el día de hoy. Y sí, esto es un día por delante. Mi nombre es Horacio Caride, a las 5:09 en la República Argentina. Mira, capaz que este tema de Piero alguna vez lo escuchaste, pero uno de los más conocidos. Ya en su carrera consagrada, escribió un tema para nuestro país.

0: Piero no fue solamente el tipo de las protestas, de las canciones emblemáticas, sobre el país que dolía, que sigue doliendo en otras circunstancias, pero ahora bajo la tutela, por suerte, de la democracia, de ese país que también uno tenía en la adolescencia los cassettes, ¿no? Medio de contrabando para escuchar o mi viejo, coplas de mi país, para el pueblo lo que es del pueblo, y también esta ternura y esta cuestión poética de lo pueblerino, así como lo tuvieron otros artistas que pudieron combinar las dos caras de una realidad. Un Piro que empezó con canciones de protesta y que después, regresando a la democracia, se vistió todo de blanco y fue un militante ecologista y pacifista. A las 5 y 11, sí, habló de los Juanes y de los Pedros. ¿Con cuáles de ellos pensamos ahora? A ver.
1: El hombre
0: y este es Juan Boliche, no es Juan Carlos de Mizier, es cualquier Juan. Juan Boliche.

tuvo en su juventud, esos trigo clásicos anteojos que se usaban, fines de los 60, 70, culo de botella, le decía, ¿no? De mucho aumento, rectangulares, parecía un estudiante de Puan, pero había sido seminarista. Y por eso, de las cosas de la vida, después le tocó coprotagonizar junto al gran Sandrini la película, ¿no?, del profesor patagónico, donde hacía precisamente de un cura. Y un pacifista que fue al volver a la democracia se encontró en un Atlanta repleto, volviendo a la democracia, en un recital, todo vestido blanco, con un visitante inédito. ¿Este dato lo tenías? ¿Que alguna vez, con un solo de guitarra, mientras estaban todos manso y tranquilo, apareció Papo?

invitado. Era papo, increíble. Era como juntar el agua y el aceite. La grabación no tiene una gran calidad, pero testimonialmente sirve para que te acuerdes de este hecho, donde el que rompía las cadenas se juntaba con el de rulos pacifista. En el mismo escenario, tocando el bandoneón siempre blanco, el negro Juárez. Y estaba Marilina Ross también. Y así sonaba la guitarra de Papo.

Nos quedan muchas canciones más, ¿eh? Que un día por delante por ahí la va a contener. Soy Pan, Soy Paz, Soy Más, con la Negra Sosa, que siempre en una par le decía, gracias Piero, 5:15.

0: ahí de fondo con ese sol informidable, ¿eh? Después vendrá la letra que sabemos todos, ¿eh? Que era manso y tranquilo. Sí.
1: Un aplauso fuerte para recibir a Papo.
0: Había dicho Piero, dejó las cadenas en su casa ese día. Las 5 y 16, lo saludamos a otro Tano, Fabián Oaki, ¿qué tal?
2: Buen día, Horacio. Sí, qué lindos recuerdos de el Tano Piero. Lo tuve la dicha de haberlo conocido, participaba mucho de las celebraciones italianas en la Argentina.
0: Claro, él fue candidato a diputado, sí, por Italia en representación de la Argentina, no le fue bien.
2: En el exterior.
0: Después fue secretario de Cultura, también, sí, ahí más o menos. Se da cuenta de todas las trabas que hay entre las posibilidades de tener buenas intenciones y después entrar a la política. Fue en la gobernación de Dualde. Sí, me contabas, un tipazo, ¿no?
2: Un tipazo. Esa tranquilidad que transmitía al cantar era él en esos últimos años también. Y seguramente, obviamente, toda... Él fue un pacifista también.
0: Sí, escuchá, si
2: no. Fue un pacifista.
0: Escuchá.
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0: Lo que no está ni manso ni tranquilo son las...

0: Atrapados, eso llega a la distancia como información, hay que ver si ya se destrabó la situación, estaremos informando minuto a minuto, pero claro, que quieren salir, volver a sus casas, ¿no? ¿Qué más me puedes decir?
1: Es en la ruta 9 a la altura de Varadero.
0: Bien, los vamos a estar ampliando, 5:18.
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3: Tanto Clarín como La Nación dicen que hubo cierto alivio en el gobierno por mejores números en la industria de la construcción de la caída sostenida que venía teniendo. Luego de la caída de julio sube en la industria de la construcción, título de Clarín, y La Nación, alivio en la industria de la construcción, tuvieron un leve repunte en agosto.

0: Bueno, no hablamos todavía por la emergencia de zonas inundadas de este colectivo en Varadero que sigue obstruido, atrapado por el avance de las aguas. Las 5 y 19, ¿qué pasa con el tiempo en AMBA? A ver.
1: En Buenos Aires y alrededores, la temperatura 16 grados, humedad 96%, el cielo está cubierto en la ciudad, la máxima será hoy de 18 grados, ya no será la lluvia de ayer, habrá lluvias aisladas por la tarde, dice el Servicio Meteorológico Nacional.
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0: Siguen las diferencias entre Patricia Bullrich y el gobierno, diferencias que acentúa la propia senadora para dejar en claro que hay cosas que no le gustan. Algunas tienen criterio, otras están sobreactuadas por la situación también de la táctica electoral. La senadora dijo que votará contra el nuevo nombramiento de la fiscal Susana Pernas, quien solicitó penas mayores para los agentes de seguridad por el caso Chocobar, ¿no? Ella fue una defensora siempre de este ex policía. Bullrich aseguró que el pueblo argentino quedará indefenso si un policía es acusado cada vez que utilice su arma de fuego. ¿La escuchamos a la senadora?
3: ¿Usted a quién defiende? ¿Usted defiende a las víctimas? ¿Entiende el rol de la policía cuando un policía es acusado por su acción? Y entonces, ¿qué hacen todos los demás policías del país cuando ven que alguien que dispara es acusado? ¿Cómo actúa la policía? ¿Quién va a defender a la sociedad si los policías sienten que la justicia, o que, no voy a generalizar, que una fiscal insiste después de casación y va a la Corte Suprema a pedir un aumento de la pena?

0: Dice el diario La Nación que la Corte Suprema apura una nueva definición de la ley de tierras. El máximo tribunal acortó a 24 horas el tiempo que tienen las partes para recusar a los conjueces que ha llamado. Es una muestra de celeridad que quiere darle la resolución al tema después de haber quedado bajo cuestionamientos tras su último fallo. 5:21. Bueno, el Palacio Pizurno, sede de la Secretaría de Educación, ya no es más ministerio, hace rato estuvieron estudiantes, ¿no? Ya poniéndole calor e intensidad a lo que viene la marcha universitaria de la semana que viene, día jueves. Tuvieron una sentada durante largos minutos adentro en el hall.
1: Sí, primero la sentada, el ingreso al hall de la Secretaría de Educación de la Nación. El gobierno finalmente, a través de las
0: sí,
1: autoridades,
0: lo pudieron desactivar,
1: policías,
0: además, sí, pudieron desactivarlo. Por suerte no hubo heridos. La realidad es que en Espejo, Francia volvió a tener una gran movilización estudiantil. Siguen todos los cuestionamientos a la represión de la policía por la pérdida de una mano ante una tirada de una granada. Y lo primero que hicieron desde el gobierno de Macron es decir, no va a haber más granadas a partir de ahora para repeler algo de sentido común, ¿no? Viendo gente tan joven y que no son delincuentes, sino que están protestando, la mayoría.

0: día en forma del juego de la democracia. Habrá violentos, por supuesto, que habrá que erradicar. Los obispos en nuestro país, volvemos, acentuaron sus críticas desde la confirmación de la visita a León XIV. Hubo otra comunicación de parte de los representantes clérigos, la pobreza, la grieta, la crisis de discapacidad, son las temáticas que va a traer el Papa, que ya dijimos que están a contramarcha de lo que piensa el gobierno. Y dijo uno de los representantes, Monseñor Cuervo entre ellos, no podemos confiarle todo a una visita papal. Sí, porque era como cuando en la selección le confiabas todo a Messi, ¿no? Acá tiene que haber equipo, conducción política, política real de Estado. La mejora de las relaciones sociales y políticas en nuestro país, de las que tanto necesitamos, sigue la Iglesia, depende fundamentalmente de los argentinos.
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0: y el... Precisamente Abel Pinto será el cantante que lo recibirá el Papa en el Cotolengo, ¿no? En una de las visitas más esperadas. 5:23.
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0: Más Abel, de la llave. Nos vamos a esta hermosa canción antes, sin olvidarte la llave, por supuesto. Le decimos a la gente, ¿qué día? Con más lluvia, ¿no?
2: La posibilidad de lluvia. Yo te diría, el pronóstico viene de las 12 de la noche. Pudo haber cambiado. Vamos a ver cómo se actualiza.
0: La alerta naranja estaba hasta ayer a la noche, ¿no?
2: Sí, pero...
0: En varias zonas de la provincia de Buenos Aires.
2: Pero ya te digo que la alerta último es por viento en la zona... sur de la provincia.
0: Ah, ojalá, porque las dificultades siguen. Reiteramos,
2: es
0: lo
2: Mar del
0: micro,
2: Plata.
0: ¿No? Sí.
2: Es Mar del Plata y toda la costa atlántica por viento, ya como disipada esa posibilidad de lluvia en la provincia de Buenos Aires.
0: La desidia, por ejemplo, ¿no? De jefes comunales como el de Morón. La realidad es que lo único que puede ayudar es que cambien las condiciones climáticas. Contame una cuestión. ¿Cómo viene lo del este micro? Repetimos la información.
2: Sí,
0: despistó, la gente recién se levanta, se renueva.
2: Un camión en la ruta número 9 en la provincia de Buenos Aires. Esto es Varadero, es la Panamericana, en definitiva, la continuación de la Panamericana, ruta 9, lo que va bordeando todo lo que es el camino por el río Paraná. Todas las localidades.
0: La gente quedó atrapada, todavía no sabemos si pudo salir, lo estaremos chequeando con uno de nuestros móviles. Ahí me manda saludos, Pedrito. Sí, claro, Piro te cantó vos también, a todos los Pedros, Pedro Quintana de la Zurich. 5:25, enseguida volvemos.
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0: la letra maravillosa de este tema, en realidad es de José, ¿no? Que fue siempre
1: coautor
0: de algunos temas de Piero, es una sociedad fantástica. Él vive todavía, lo despidió a Piero ayer de una forma muy emotiva. Cuando Piero, lo contábamos en el pase con Juan Carlos, se la presenta a su viejo, el primer italiano de la familia, sí, que viene a la Argentina.
1: Hermosa,
0: medio cabrón, le dice: che, yo no camino lento.

0: Te voy a dar otra anécdota que hace a la inserción que tuvo Piero en el continente latinoamericano, en Colombia, un ídolo total, y en México.
1: Entonces, ciudadano colombiano.
0: Acá se llamó Juan Boliche. ¿Cómo se llamó allá? Juan Tequila. Bueno, en España murió Mari Carmen, símbolo de la crisis de la vivienda que tiene ese país y que, lejos de apagarse, ha generado, entre otras cosas, el adelantamiento de las elecciones. Su desalojo en la casa en la que había residido más de 7 décadas fue un emblema de las protestas en todo el país que llevaron a este presidente aún del gobierno, Pedro Sánchez, a adelantar las elecciones.
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0: Un ratito viajando como se puede en medio de esta cuestión de que llueve, no llueve, cómo nos vestimos, ¿no? ¿Cómo viene el tiempo?
1: Ahora en Buenos Aires tenemos 16 grados, 7 décimas. La humedad es bastante, bastante alta, 96%. Ahora en la capital federal el cielo está cubierto. Se anuncian lloviznas para la tarde.
0: Bueno, ya preparando el programa de Eduardo Feiban, que va a estar con ustedes a las 6 de la mañana, con alguien tiene que decirlo. ¿Cuántas cuestiones que quedaron, no? Del fenómeno del festejo de Messi, las lindas, las no tan lindas. Todo lo de Messi fue lindo. Posteó él, dijo, todavía tengo ganas de hablar, todavía me quedaron cosas. Mirá cómo se ha destapado el muchacho. Y Antonella también, que después buscame el posteo de la primera dama del fútbol mundial, Antonella. Sí, búscamelo. Con respecto a la contención que significó esta mujer, ¿no? Sin Antonella no se entiende tampoco Messi a nivel de toda la linda familia que ha conformado. Sí, dale.
1: ¿Te acordás que le entregaron un premio a ella? No le entregaron un premio, sino cuando el intercambio de capitanes.
0: El equipo africano le da un premio muy especial, como decís vos, y creo que era lo que ibas, le dice, bueno, esto es para ella, para que la reina cuide al rey. Se trata de una leyenda, ¿no? Que tiene
1: una tradición muy especial. Es una réplica de un monumento que está instalado en una de las plazas principales de Benín.
0: Tenemos, lo de Antonella Roccuzzo, que lo despidió del fútbol a Messi, pero lo va a tener ahora inquieto, ¿no? Más inquieto en su casa, no, porque sigue jugando en Miami. La información, decime cuando lo tenés, la información de último momento en cuanto a esto es que Domínguez, titular de la Confederación Sudamericana, ha dicho que Messi podría ser invitado con su equipo de fútbol en Miami a la Copa Libertadores, Qué ruido que va a ser esto. Las 5:31. Bueno, Antonella se hizo decir, pero está, dale.
1: Qué hermoso fue verte rodeado de tanto cariño, de tanta gente agradeciéndote y devolviéndote todo lo que vos les diste durante tantos años, escribió Antonella con fotos de ella, sus hijos y del 10 en un emocionante posteo de Instagram.
0: ¿Seguirá llorando, Enzo? Todavía le quedaron lágrimas. Y la lágrima de la gota gorda, ¿no? Que fue puro cine, la de Scaloni. También ahora vemos entre bambalinas, con esto de las redes, que cuando estaba cantando la hermosa canción y todo lo que despertó la escenificación de la Sole, detrás de la Sole se desmayaba una persona, ¿no? Habrá sido la emoción, ya estará bien, supongo. Por suerte. 5:32, ya volvemos.
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0: 5:33, claro, la canción me inspiró, tenés razón.
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1: les
0: inspira la lluvia, pero claro, hay que atravesarla, ¿no? Con esta desidia en varios puntos de la provincia de Buenos Aires que seguirán recorriendo en el día de hoy nuestros móviles. También hoy es un día muy especial porque se consideran los alegatos del juicio 2 de Maradona, las 5:33.
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0: Bueno, ahí en un streaming reapareció el expresidente Mauricio Macri. Poco habló de algunas críticas que le despierten el gobierno de Milei, cuidó esas formas en plena negociación política para ver qué hacen si van juntos. Y la otra cuestión es que se refirió a por qué él no se presenta de vuelta. Bueno, yo diría que más allá de todas las explicaciones es que mide muy mal. Pero la otra es que hace toda una descripción de lo que es ser presidente en la Argentina. Lo escuchamos.
9: Sigo creyendo que es más difícil conducir un equipo de fútbol muy popular que conducir un país, salvo que estés en minoría con el kirchnerismo en la plenitud de su poder. Ahí no te deja hacer nada, te bloquea todo, pero si no, y voy a explicar por qué. Porque el fútbol en mi época, que ya pasaron 20 años, ya lo era. Y ahora más que nunca es una fiebre popular. Es la nueva religión del mundo. En todas partes el fútbol está, en todas partes alrededor del fútbol se construye, se define, se debate.
0: Piero trae paz.

0: Ella es la que cantaba con la Negra Sosa, ¿no? Y ella le agradecía, gracias, Piero. Porque, bueno, cantar con la Negra Sosa era toda una chapa en el comienzo de la democracia. Aquellos que volvieron un poco antes que se restablecieran las reglas de convivencia después de la noche más oscura. Piero, por ejemplo, volvió antes de la Guerra de Malvinas y participó en un barrock que quedará para el recuerdo de siempre, ¿no? Donde cantaba estas canciones. Se mezclaban tantas bandas que eran complicadas. Algunos no los respetaban porque estaban los heavy metal y los pacifistas como Piero, ¿no? Y ahí, en un momento dado, cuando tenía el cassette yo, él canta coplas de mi país. Hay país, país, país. La adapta y dice, hay hermanitas perdidas, ¿no? Hablando ya...
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0: A 5:36 el efecto Brasil duró poco, con el riesgo país otra vez en alza. Se cortó rally de las acciones argentinas, título del cronista, el diario económico. Esperando esas cosas nuevas, ya volvemos.
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0: Acá hay que volver en la política a estudiar matemáticas, ¿eh? Tanto de la oposición como el oficialismo. La oposición, bueno, en este caso está diciendo nos falta todavía, pero los vamos a buscar los votos. Por esa sesión especial que está convocando por el tema de derogar todo un paquete que contiene, entre otras cosas, Malvinas, pero otras cuestiones sustanciales en lo que es la mirada económica del gobierno. Ley de alquileres, por ejemplo, para citar un tema. Las 5:38, no se sabe todavía si va a ocurrir esa sesión especial, como tampoco se sabe, a ciencia cierta, más allá del entusiasmo que trajo de París, que el gobierno tenga los votos necesarios para derogar o suspender las PASO. Dicen todavía que hay 16 votos en pugna. Hay gobernadores que dicen las PASO tienen que seguir, otros que dicen ni y piden a cambio cosas, citas, diría Miguel, que va a venir un ratito. Y esas cosas tienen que ver, por ejemplo, con el de Mendoza. Le sacan del medio a Petri como candidato a gobernador. Bueno, eso es lo que quiere Cornejo. Las 5:39, y el que está a favor del lineamiento del gobierno es el gobernador de la provincia de Corrientes, Pablo Valdés.
1: Para nosotros las PASO hay que eliminarlas por el enorme costo que le significan al Estado público. Cuando uno mira la cuestión de fondo no se termina resolviendo, y finalmente si uno analiza en profundidad, la verdad que los partidos políticos tienen sus herramientas para resolver las diferencias.
0: Esta ternura que hablamos de Piero, además de su canción de protesta, está esta canción, ¿no? Llegaste... para silbarla.

0: Hay que adaptarse a la época, a esas canciones. Él tiene otra también que dice, me fumo un cigarrillo. En ese momento el cigarrillo no había tanta conciencia, se incluía tanto en el cine como en las canciones.
1: Estaba todo, ¿no?, aceptado en ese momento.
0: Sí, sí. Es más, en la película, que a mí no me gustó, pero muchos críticos la elogiaron, de Luis Ortega, el jockey,
1: sí,
0: aparece una de estas canciones de Piero. Las 5:40.

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1: Esta va en el mismo tenor de esa canción de que hizo después con Piero Comprema, de quiero entrar en tu mundo de fruta encendida, ¿no? Los primeros amores, 5 y 40. Parece que sigue viajando otra vez a Washington, Milei, para apoyar a Trump y reunirse con empresarios, claro, antes de la elección de mitad de término. Y va a estar con esta creencia de que él, al que apoya, gana. Asistirá a una gala hispánica, entradas de 3.000 a $10.000, irá a la Cámara de Comercio y vería también a Eduardo Bolsonaro.

0: que deje de llover y solo sea viento, y antes que seque, y ante la desidia de tantas zonas como la de Morón y otras de la provincia de Buenos Aires, hasta que escurra el agua, faltar, mucha paciencia, ¿no?
1: Sí, el cielo está cubierto, ahora en Buenos Aires, 16 grados la temperatura, humedad del 96%, la tormenta está en el litoral. Santa Fe, Misiones, Corrientes, allí se fue la tormenta. Y el viento que aparecerá en la provincia de Buenos Aires, en todo lo que es la costa atlántica, de San Borombón hasta Bahía Blanca, mucho viento.
0: Atentos, porque yo digo, el piloto por las dudas hoy, si no te molesta,
1: que llevamos. Sí, chiquitito,
0: y si solo usar paraguas, también, por las dudas. 5:42. Revienta, qué versión violenta. Y esto se lo escuché a Eduardo ayer, ¿no? Y que otros días hoy sobre el tema colorido y cosas que dejó el festejo de Messi. Cuando termina de cantar Sole va a la formación del equipo argentino.
1: Sí, se incorpora como si fuera un jugador.
0: Se pone
1: más
0: al lado de un jugador que va a dar mucho calor en esta selección, que es de los nuevos. Es de los nuevos, ¿eh? Giai.
1: Y del otro lado, Lautaro.
0: ¿Así se pronuncia?
1: ¿Cómo se pronuncia?
0: Giai.
1: Se lo dice así.
0: Giai. Bueno, yo creo que es una de las grandes incorporaciones de esta nueva etapa de la escaloneta. Y entonces la Sole se ve que le pregunta, che, ¿me das el poncho? Poncho hermoso tenía la Sole, ¿no? Y se lo da.
1: Giai.
0: Y él hace un canje y le da el buzo de la selección.
1: El buzo.
0: La campera de la selección argentina, la campera.
1: Sí.
0: Estaba contenta la Sole.
1: ¿Qué te parece?
0: En total, algún otro poncho tendrá bajo el brazo.
1: Original, no fue una copia. No fue,
0: ¿cuántos
1: no fue...
0: ponchos tendrá su casa, Soledad?
1: Un montón. De
0: más o menos como voz e indumentaria de natación.
1: Sí.
0: Un montón. Como zungas de Actis. A las 5:43. ¿Hoy nadamos?
1: Bueno, estamos parados.
0: Si
1: por lesión.
0: Si por lugares como Morón y otro, podés nadar, ¿eh? Nadar tranquilo.
1: Sí.
0: Las 5:43. Y esto Leandro Bonsante le prestará atención, seguramente también, como subrayado en el programa de Eduardo, porque Scaloni las cosas las dice con mesura siempre, pero hay que saber escucharlo, ¿no? Entonces, ante tantas lágrimas, seguimos llorando todos, cierto dejo de tristeza, el fin de una etapa, y el tipo fue uno de los que se emocionó y lloró, pero dijo, muy importante esto, y da a entender también que va a seguir, hay futuro en la selección argentina. Fue una declaración de las últimas horas. Hay futuro en la selección argentina. Es decir, la vida sigue, ¿no? 5:44.
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1: Hay que salir con tiempo, mucha gente con demora. Bueno, le está pasando a nuestro compañero, seguramente con alguna dificultad, Miguel Ángel, vamos a ver si no siempre está a su momento, ¿no? Está a su momento, sabemos que es una producción especial siempre que la vamos a tener. 5:45, dale con la temperatura.
2: 16.2 ahora en Buenos Aires, humedad 96%, la máxima será de 18 grados, lloviznas en la tarde según el Servicio Meteorológico Nacional. Anticipamos ya para el fin de semana, sábado,
1: a ver,
2: por la mañana y por la tarde, lluvias aisladas. La posibilidad de lluvias aisladas con una mínima de 12 grados.
1: Vienen con esa 18 tendencia los sábados, ¿no?
2: Sí, viene todos los sábados con un poquito de agua, por lo menos. El domingo seco, pero nublado. 13 grados de mínima el domingo, máxima 19.
1: Momento muy especial se vio en los estudios de Radio Mitre con Eduardo Feynman en su programa, cuando, por supuesto, llegó hasta aquí una de las principales e icónicas víctimas de los ataques terroristas de Hamas. Yair Horn estuvo secuestrado casi 500 días en los túneles de la Franja de Gaza, mientras leo también el título principal del diario Clarín, Emoción en Buenos Aires, en las memorias de las víctimas de Hamas. Escuchamos lo que dijo en el estudio de Radio Mitre.
3: Cruzamos el alambrado, entramos a la franja, empiezan a viajar y a los 500, 700 metros frenan, gritan Yahud, Yahud, tengo un judío, se acerca una turba de gente, me comienza a pegar, me pegan, ellos disparan al aire, alejan a la turba de gente y empiezan a viajar de nuevo, medio kilómetro, un kilómetro, vuelven a frenar, vuelven a gritar Yahud, Yahud, tengo un judío. Se acerca gente, me comienza a pegar, y así 4, 5, 6 veces más que frenaron. Esa fue mi bienvenida a la Franja de Gaza. ¿De qué depende?
1: Y en tanto, ayer también hubo, por supuesto, un acto principalísimo allí en Israel. Ante una crispada campaña, dice Clarín, por las elecciones parlamentarias también el próximo 27.

0: El último posteo de Messi dijo, y la verdad que me lo voy a extrañar muchísimo. Entonces, como somos perpetuos resilientes de la fe en Argentina, muchos dijeron, pensaron, che, a ver si hay un arrepentimiento, a ver si hay una Copa
1: América. Muchos piensan.
0: Yo creo que ya no sería serio. Me encantaría, pero ya está. Ya se le dio la despedida.
2: Sí, qué sé
0: yo. ¿Pero qué vamos a gastar en otro cumpleaños?
1: No,
0: pues imagínate otra vez que se le ocurra a Tapia las estrellitas y su gran anunciante para poner todo en una situación media de poca clase, ¿no?
1: Claro, hay un antecedente que ha sido necesario el regreso, el de Maradona.
0: Sí, sí. A ver, si vos
1: Esperemos que no sea necesario.
0: Pero ¿sabes por qué no va a ser necesario? Diría el otro. Porque en ese momento, que bien recordás vos, que terminamos con un agónico gol de Gareca, clasificando en el Mundial. Sí, Gareca fue, en el Monumental. Vuelve Maradona.
1: Eso fue para el 86. Sí,
0: vuelve Maradona. Ah, vos estás hablando del 86.
1: Bueno, yo hablo del 93 para el 94.
0: En ese regreso, porque hubo muchos regresos, en ese regreso la Argentina no estaba clasificando.
1: Claro.
0: Y acá no está ese
1: riesgo. Hubo que ir a buscarlo.
0: Pero está bien, pero acá no está ese riesgo. Porque la Argentina es uno de los co-organizadores, ponerlo así.
1: Sí, sí, va a estar en
0: el Mundial va a ser un partido nada más. No, por ahí otro. Pero el Mundial centralmente se juega otra vez en donde mandan los poderosos.
1: Va a ser España, Portugal y Marruecos. Sí, el centro del
0: España
1: Mundial.
0: España en su gran momento futbolístico. Entonces, justo, si no hay un arrepentimiento que lo explique, sincero, hoy no se ve esa rendija donde se podría meter otra vez el milagro de seguir creyendo. Pero hay futuro, lo dijo Scaloni. 5, casi 50. Vamos a despertarnos con el despertador, dale.
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0: Así, sí, vamos pasando los minutos de este día. Ah, está bien, ¿no te acordás? Jueves 8 de octubre. Vamos con octubre ya en una primavera que nos trae bajo el agua con el efecto niño, etcétera, etcétera. 5 y 50, ¿la temperatura ahora?
1: En Buenos Aires, cubierto, 16 grados 2 la temperatura, humedad 96%, máxima 18 grados.
0: En un flash lo saludo, ya viene su momento, casi todo en telegrama vamos a hacer con Miguel Ángel Verdún. ¿Qué pasó, Miguelito? Con mucha dificultad, ¿no?
4: Horacio, amigos, compañeros, como el Ubercóptero se complicó. Se me demoró el Ubercóptero.
0: Un avión privado, listo.
4: ¿Sabes que está? Sí, porque ya no es tan difícil tener un avión privado.
0: No. Tenés que ser un futbolista de élite. Escúchame, o mega empresario. Escúchame, mucha agua, ¿viste? Por ¿cómo viene?
4: Está muy gomoso. Está muy húmedo. No está lloviendo.
0: No, ahora no.
4: Pero está pesado. La piel se te pone espumosa.
0: ¿En la no zafaste de todo lo que se está hablando de la
4: provincia? No, hubo inundaciones.
0: Bien, también. Como corresponde.
4: Ya bajó, pero hasta últimas horas de ayer todavía había lugares inundados en Lanús, en Avellaneda, ni te digo.
0: Sí, bueno, en Morón ni te cuento. 5:51, dale.

0: Hay un escándalo en un colegio privado a través de la manipulación de la IA que dejó en esa manipulación en paños menores a las alumnas. Cuatro alumnos del colegio modelo de Lomas de Zamora truncaron las imágenes y las vendieron a sitios para adultos. No es la primera vez, pasó en el Pellegrini también, ¿no?
1: También en el Pellegrini, sí. Este es el modelo de Lomas, donde cerca de 40 chicas fueron damnificadas, porque además, estos pibes, que son, creo que son cuatro, según denuncian sí. los padres, además de divulgarlo en el colegio, lo divulgaron
0: en otros colegios,
1: en páginas porno.
0: Sí, por todos lados.
1: Por todos lados. Es un perjuicio psicológico tremendo.
0: Te digo, más allá de la actitud laxa que tuvo el colegio, que en principio lo quería ocultar, esto es lo que denuncian los padres, y después algunos de los participantes de este hecho tan desgraciado siguieron pasilleando por el colegio, ahora los apartaron momentáneamente. La cuestión es que a las 5:52 les cuento que van a tener gravosas penas.
1: Van a tener que pagar los adultos.
0: No. Los jóvenes también, hay un nuevo marco de ley que pueden tener problemas si ya les figuran los antecedentes. Ojo, lo voy a explicar mejor que yo el doctor Iesi. Y por supuesto los padres, como decís vos. 5:53.
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0: Y si de espías hablamos, hay un colegio de espías, ¿no? ¿Qué aprenderán? Bueno, parece que sus malas formas son las que siempre circundan lo que nunca corrigió la democracia. Pero ahí hay un director que lo querían desplazar, que después resistió, el famosísimo Juan Bautista Tata Joffre. Dicen ahora que sería reemplazado Emiliano Russo. El gobierno decidió hacer cambios en la Escuela Nacional de Inteligencia, dice el periodista de Clarín. Se define el sucesor de Tata Joffre. Suena fuerte el coronel retirado Esteban, que estuvo en Malvinas. Y ahora sí, el momento Verdún, dale.
3: Barcelona, Barcelona.
1: El 8 de octubre de 1988, una fecha sentida para la música. Freddie Mercury y la soprano española Montserrat Caballé participaron juntos de la NIT, La Noche, un gran festival al aire libre celebrado en Barcelona como parte de los acontecimientos previos a los Juegos Olímpicos de 1992. La celebración estuvo vinculada a la llegada de la bandera olímpica desde Seúl, donde se habían realizado los Juegos de 1988. El escenario estaba instalado en el área de Montjuïc, uno de los lugares emblemáticos de Barcelona. El espectáculo reunió a artistas de diferentes ámbitos y estilos. Participaron, entre otros, José Carreras, Rudolf Nureyev, Barbara Hendrix, Jerry Lewis, Spandau Ballet, Eddie Grant, Susan Vega y El Camarón de la Isla.

0: juntos interpretaron tres canciones: Barcelona, The Golden Boy, How Can I Go On. Las tres pertenecían al proyecto discográfico que ambos habían realizado y que estaba a punto de ser publicado dos días después. Acá aparece uno de los aspectos más curiosos de aquella presentación. ¿Cantaron realmente en vivo? Aunque fue presentada como una actuación conjunta, las fuentes especializadas indican que Mercury y Caballé hicieron playback de las pistas grabadas. La documentación sobre la actuación señala que utilizaron las grabaciones previamente realizadas y que además hubo problemas técnicos de sincronización. Lo cierto es que la presentación junto a Caballé en Barcelona fue la última actuación pública de Freddie Mercury sobre un escenario. En aquel momento, el público no podía saber que estaba presenciando su despedida de los escenarios. Mercury moriría el 24 de noviembre de 1991, menos de tres años después.
1: Fantásticos esos Juegos Olímpicos, ¿no? En Barcelona.
0: Algunos dicen que fueron los mejores que se han visto hasta este momento.
1: A nivel, por lo menos, de la ceremonia inaugural, sin lugar a dudas.
0: Impresionante.
1: Las 5:56. Volvemos un poquito a Piero, que nos dejó en el día de ayer.

0: Piero Benedictis, que su papá vino primero de la familia. Después él, a los 3, 4 años, llegó al país, se instaló primero en la provincia de Buenos Aires. De joven, sí, lo metieron en un seminario y él casi termina cura. Y después
1: sí, señor,
0: va de coprotagonista de la película de Sandrini, ¿no?
1: Sí, sí.
2: El profesor Patagónico.
1: Oh, profesor Patagónico, sí. Increíble. Y la seguimos viendo en Volver.
0: Sí, sí, sí, peliculón, che.
2: Donde él canta mucho, hay
0: claro,
2: varias canciones.
0: Varios de sus éxitos, sí. Como, por ejemplo,
2: y crea la...
0: Mi Viejo y tantas otras.
1: Tantas.
0: ¿La crea qué?
2: Y un poquito la visión general del pibe de la guitarra.
0: Sí, claro, claro. Bueno, pero él después tuvo una banda muy importante que fue Piero con Prema.
1: Prema.
0: Hicieron una curiosidad que yo no la sabía. Después, repasando para el historial de Piero, me encontré con un dato que desconocía. Seguramente, porque bueno, está en ese momento viendo cada uno de los integrantes. En un momento dado, no en toda la trayectoria de Piero con Prema, el tecladista fue Alejandro Lerner.
1: Sí. Sí, sí, en algún tramo sí, sí, sí, sí lo fue.
0: Él
1: sí,
0: además
1: sí
0: lo despidió de exacto forma muy sentida en las redes sociales, ah, recordando ese,
1: iban
0: ese tema.
1: Iban a hacer una gira, se iban a presentar ahora. Ahora se iban a presentar en Costa Rica con León Gieco y Víctor Heredia.
0: No, si acá era un ídolo, en Colombia, ni te imaginás.
1: Fue impresionante. Él estuvo muy metido en el tema de las colonias para recuperación de adictos.
0: Y bueno, después fue también titular de Cultura durante la gobernación de Eduardo Duhalde. Sí, intentó ser legislador, ¿no?, en representación de los italianos de Argentina.
2: Sí, sí, bueno, eso tuvo Piero, donde participaba mucho en todas las actividades culturales de Italia, sobre todo cuando hay presentaciones de la embajada.
0: Ah, vos lo destacabas.
2: En el Teatro Coliseo, que es el teatro italiano. Y otro detalle.
0: A ver.
2: Hincha de Banfield.
0: Ah, por eso estás tan contento.
1: ¿Te animás 30 segundos? ¿Te animás 30 segundos?
0: Yo me animo a todo. Cuando, ya viene Eduardo,
1: cuando Piero agarra por primera vez la guitarra para hacerle escuchar a su papá, el Tano, mi viejo.
0: Lo dijimos, pero sí, repetilo vos,
1: la reacción,
0: que
1: la reacción, que lo cuente.
0: Ah, lo tiene él. Dale.
3: Y ahí nomás, viste. Es un buen tipo, mi viejo, ¿no? Y cuando levanto la voz, lo veo llorando.
4: Desarmado.
3: Te digo que fue una eternidad. Fueron 2-3 minutos, que es lo que dura la canción, 3 minutos. Y
4: Que estaba llorando y...
3: Mal y atacado. Y yo también. Yo no... O sea, era realmente... Si nos encontrábamos, la mirada era peor. Y hasta que por fin se organiza, se me mira así un rato y dice: ¿Más quién camina lento? La puta que te parió.
0: Con esta sonrisa, la despedida al Tano Piero. 6 de la mañana, algunos segundos, ya llega Eduardo Feynman y todo ese equipo, alguien tiene que decirlo. Muchísimas gracias, ¿eh? Y bueno, ya estás tranquilo, ya llegaste a la radio.
1: Sí, ya estoy, ya mi Uber cóptero ya llegó.
0: Un auto fantástico logró estacionar. Sí. Ustedes, una excelente jornada en medio de, bueno, estas vicisitudes del tiempo. A ver cómo nos trata.

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0: Hoy hay luto en la música latina. El cantante argentino Piero murió a los 81 años en Buenos Aires.
1: El día de mañana, quiero que Sayer Freedom ahora pueda ser corregido entonces con creces.
2: Era hace solo unos días. Hasta el último momento, Mari Carmen animaba a luchar por el derecho a la vivienda. Ha muerto esta tarde en el hospital donde ingresó tras el desahucio.
3: A metros de Casa de Gobierno en Plaza de Mayo, hoy manifestaron rectores de universidades. Renovaron el reclamo por financiamiento. El titular del Consejo Interuniversitario, Franco Bartolacci, afirmó:
4: lo de hoy es manifestarnos públicamente para volver a reclamar el cumplimiento de la ley, algo que debería ser obvio y razonable en cualquier país del mundo.
5: Yo me di por muerto para dar vuelta a la situación. En el momento que yo cruzo el alambrado, entiendo que soy hombre muerto.
6: ¿Te diste por muerto?
5: Yo crucé el alambrado, ya está.

0: Buen día. ¿Qué tal? ¿Cómo les va? Soy Eduardo Feynman. Estamos aquí en Radio Mitre. Esto es Alguien Tiene Que Decirlo. En este jueves, gracias a Dios es jueves ya, ¿eh? 8 de octubre del 2026. Se pasa volando el año. Tenemos la mejor información, tenemos el mejor equipo periodístico de la radiofonía argentina. Estamos hasta las 10, hasta las 10 de la mañana. En ese momento hacemos el pase con Marcelo Bonelli. Hola, Negrita, muy buen día.
1: Muy buenos días, Eduardo, y para toda la
2: ¿qué
1: mesa?
2: ¿Qué tal?
1: 16 grados la temperatura en este momento, sí, linda. Está medio fresquito,
0: pero
1: 16 grados, se puede soportar.
0: Claro.
1: La temperatura máxima para hoy, 18 grados, está la posibilidad de lloviznas hacia la tarde y cielo nublado por la noche. Mañana viernes, mínima de 13 y máxima de 17 grados.
0: Muy bien, muy bien. Rolo, querido, muy buen día.
2: ¿Qué tal, Edu? Buen día para todos. Hola. 8 de octubre. Un 8 de octubre, hace 3 años, yo decidí dejar el alcohol y el juego.
0: Muy bien.
2: Nunca lo logré, pero siempre me acuerdo de la fecha.
0: Yo creo que esto que voy a comentar ahora no va a parar hasta que no haya sanciones ejemplares. Y hasta que estos pendejos de los colegios no vayan presos, ¿eh? O algo parecido, o paguen los padres, porque esto se va a repetir y repetir y repetir, ¿eh? Algo que es gravísimo, otra vez ocurrió. Ahora denuncian que alumnos de un colegio usaron inteligencia artificial para crear fotos de compañeritas desnudas y venderlas, ¿eh? Ocurrió en el colegio Modelo, que de modelo no tiene nada, parece, ¿no? En Lomas de Zamora, el colegio Modelo de Lomas de Zamora, hay 45 chicas afectadas, todas menores de edad. Hay 4 adolescentes que trucaron las imágenes de las compañeritas y las vendieron en sitios para adultos, ¿eh? La denuncia recién se conoció ayer. Al menos unos 4 alumnos de tercer año habrían estado creando un esquema con el que generaron material pornográfico de unas 45 compañeras de cursos que iban desde primero a quinto año. Luego lo comercializaban por plataformas o por grupos de WhatsApp a modo de catálogo. Vos imaginate encontrar a tu hija, vos papá, mamá, encontrar a tu hija desnuda en un catálogo para adultos, ¿no? Tremendo. ¿Qué hay que hacer con estos 4 pendejos de tercer año, no? Hay 2 chicos de 15 años denunciados penalmente por producir estas fotos. Además, el catálogo tenía los datos, la información real de las niñas, la información real de las chicas. El colegio parece que sabía todo hace un mes y en vez de comunicarse con los padres, decidió ocultarlo. Gravísimo lo del colegio también, gravísimo, ¿no? Bueno, parece que lo vendían, lo compartían con otros colegios de la zona y subieron las fotos desnudas a páginas porno. Hacían un catálogo donde mostraban una foto, los datos y al lado los desnudos. Y había una logística en estos 4 chicos que era realmente perversa. Algunos padres dicen que las autoridades del colegio intentaron ocultar el caso. Un caso realmente gravísimo, otra vez, porque ya lo hemos comentado, Gaby, ya habíamos hablado de...
3: Exactamente, es un tema que...
0: En otros colegios.
3: Exactamente, ayer tuve oportunidad de hablar por este tema con fuentes cercanas al fiscal Mariano Bonilla. Mariano Bonilla me decía que los chicos tienen 14 años, aunque dice 15 la versión, tiene 14 años. Los 2 fueron imputados, ya son penalmente responsables por la edad de punibilidad a partir de esta edad. Por producción, distribución y de material de abuso sexual, comercialización, etcétera. atento que no hay una figura. Hay cuatro proyectos, ayer leía que hay cuatro proyectos en la Cámara de Diputados para este tipo de cuestiones. Pero como siempre, no solo sucede en Argentina, vale decirlo, sucede en el mundo. La tecnología va mucho más rápido que la legislación, no solo sucede acá. En este caso la pena es de 3 a 6 años, pero si se llega a comprobar, ayer hablábamos con la fuente de la Fiscalía, que alguna de las menores tiene 13 o menos, hablábamos de...
0: Primer año
3: antes. Bueno, eso es lo que se está determinando. Claro. La pena se agrava de hasta 8 años, es de 4 a 8. Tiene un agravante si las menores tienen menos de esa edad, menos de 13 años. Claro. Con lo cual, lo primero que hizo el fiscal, muy criteriosamente, es dar la intervención al área de ciberdelitos de Policía Federal para que hable con las plataformas y frene la distribución. Lo primero que hizo como medida cautelar y después, por supuesto, avanzar en la investigación.
0: Vayamos, obviamente nos debe estar escuchando Caride, ¿no? En el informativo tendríamos que mandar a Mercedes Ninzi ya mismo. Ah, Mecha, ya pediste que vaya, ok. Mecha tiene que ir al colegio y a tratar de obligar a las autoridades a hablar, poner la cara, ¿no? Y hablemos con los padres del colegio a ver qué opinan.
3: Los padres ya adelantaron que van a ir a Méndez la presentación como parte en la causa penal, van a hacer una acción civil de daños y perjuicios.
0: ¿Pero qué te parece?
3: Es un hecho grave, pero que la tecnología hoy permite este tipo de cuestiones. No es una broma, y ahora los chicos van a entender que ahora desde 14 años en adelante son punibles.
0: Sí, claro.
3: Y este puede ser un caso testigo, ¿no?
0: Pero
3: en esta
0: por
3: materia.
0: Eso, por eso digo, ¿no? 6 y 16. Buen día, Willy, ¿qué tal, cómo vamos?
4: Buen día para todos.
0: Buen día, Cormi, buen día.
5: Buen día, Eduardo.
0: Buen día, Lean, ¿qué tal, cómo va?
6: Hola, Edu, ¿cómo te va?
0: Bueno, ya todos saludados. Tema económico que estapa hoy en Clarín luego de la caída de julio. Suben la industria y la construcción, Willy. La producción industrial mejoró 1.9, la construcción 0.4 en agosto. Aunque en la comparación interanual todavía sigue por debajo, ¿no?
4: Sí, sí, sí, comparando todos los dos sectores contra el 2025, siguen por debajo. De todas maneras, bueno, una señal de alivio, acordate de estos sectores. Eran bastante...
0: Ojalá sea una tendencia y no solo un momento.
4: O un serrucho.
0: Claro, por eso.
4: Aparte de un serrucho.
0: Ojalá que sea una tendencia hacia arriba.
4: En el sector de la construcción, por lo menos, el gobierno tiene esperanza de con las concesiones de rutas. Ahora empieza a moverse algo
0: la construcción.
4: La construcción y la obra pública.
0: La obra pública. Petróleo, química y automotores impulsaron una pequeña mejoría o esta pequeña mejoría. Sigue siendo dramático el tema de las familias endeudadas. Las familias deben un sueldo y medio por créditos al consumo. Representan unos 2.5 millones en promedio por hogar, no por persona, por hogar, ¿no? O sea, sumado la deuda de cada uno de los miembros de la familia, suman 2.5 millones.

0: iría a la escuela que forma a los espías. En su momento corrió el nombre de Fabián Calle. El mismo Fabián Calle a mí me había comentado que él mismo les había agradecido mucho a aquellos que se lo ofrecieron y dijo no, de ninguna manera. Entonces buscaron a otro. Clarín cuenta que el gobierno decidió hacer cambios en la Escuela Nacional de Inteligencia. Se está definiendo quién es el sucesor del Tata Joffre. Suena fuerte un coronel retirado, el coronel retirado Esteban, Daniel Esteban, que es un veterano de guerra con un largo recorrido académico en la UADE, en la UNDEF, que es la Universidad para la Defensa. El cargo se lo habría ofrecido en los últimos días el titular de la CIDE, Cristian Aguadra, que responde políticamente a Santiago Caputo. Recordemos que la Escuela Nacional de Inteligencia es el organismo que capacita a los nuevos agentes de la ex AFI, ¿no?
1: Sí, tiene mucho que ver ahí la calle Libertad y tiene, perdón, tiene mucho que ver con los cambios que se introdujeron hace un tiempito atrás.
0: Exactamente.
1: En la capacitación, en de los agentes de inteligencia, los proyectos que hay de ley de cambios de la Ley de Seguridad Nacional,
0: claro,
1: de la mano de Malvinas y otros. Uh-huh. Por supuesto, todo tiene que ver con eso. Vos habías adelantado hace 15
0: exactamente
1: días la eventual salida del Tata Joffre.
0: Había un fuerte rumor.
1: Sí, y se confirma.
0: Exactamente. 6 y 19. También veníamos contando que varias provincias iban a adelantar las elecciones y ya ahora aparecen, dicen, 24, de las 24 provincias, 20 van a adelantar. Creo que en la última elección que hubo adelantamiento de las 24, 16 habían adelantado. Y esta vez 20 de las 24 provincias van a adelantar las elecciones. O sea, no hacerlas en octubre con la nacional, donde se elige presidente, ¿no? Claro, lo que pasa es que los gobernadores están buscando asegurarse sus territorios, ¿no? La mía tiene que estar sí o sí. ¿Qué sé yo? La otra vemos, ¿no? Vamos viendo. O sea, más provincias van a separar su elección de la nacional. A ver, ¿cuáles no adelantarían? Quintela de La Rioja mantendría su elección pegada a la nacional, o sea, la presidencial, a octubre. Axel Kicillof en la provincia dicen que no podría separar por razones legales. Las PASO bonaerense deben realizarse el mismo día que las nacionales. El otro distrito que no adelantaría sería la Ciudad de Buenos Aires. Todavía no está definido, pero no adelantaría la elección para elegir jefe de gobierno. Iría pegado a la de presidente. Ahora, ¿cuáles van a adelantar? Neuquén es la provincia que se encamina a estrenar el calendario electoral el año que viene. Ojo que el calendario electoral arranca temprano, en febrero.
2: Sí.
0: En febrero ya tenemos la primera elección, va a ser en Neuquén. Rolando Figueroa llamaría a elecciones el domingo 14 de febrero.
3: Vacaciones,
0: exactamente, vacaciones. Después del feriado de carnaval y en pleno verano. Así que después tenés al rionegrino Alberto Bertinec, que también separaría la elección local de la nacional, aunque todavía no oficializó la fecha. En Viedma dicen que será en mayo. En Chubut, Ignacio Torres tampoco fijó fecha, pero va a adelantar seguro. El entrerriano Rogelio Frigerio, el sanjuanino Marcelo Orrego, el mendocino Alfredo Cornejo. En junio serían las PASO locales y en septiembre la general. El correntino Juan Pablo Valdés, el misionero Hugo Pasalacua convocarían para mayo o junio. El jujeño Carlos Sadir y el tucumano Osvaldo Jaldo. Osvaldo, bueno, ya anunció que en su provincia se va a votar el 9 de mayo. El pampeano Sergio Siloto también va a adelantar, lo mismo que el formoseño Gildo Infran también van a desdoblar. Lo mismo hará el salteño Gustavo Sáenz, todavía no se sabe la fecha. Pero el calendario electoral del año que viene empezaría a darse en la primera provincia, en Neuquén, en febrero. El año que viene, año largo electoral.

0: electoral y político, ¿eh?
1: Eduardo, lo malo, Kicillof podría ser candidato a presidente. Lo bueno que si llegara a ser presidente no sería más ni gobernador ni ministro de Economía.
0: No, algunos sueñan con eso, máximo presidente, porque dicen, a ver, que Cristina se estaría mirando en el espejo de Bolsonaro, ¿no? Si Bolsonaro, padre, está preso con una tobillera y entonces se presentó su hijo, y le ganó, Flavio Bolsonaro, ¿no? Uno de sus hijos. Y le ganó a Lula, ¿por qué no? La condenada, ¿no? Pone a su hijo y le gana a Milei. Mirá vos. Espectacular. 6:24.
1: Sigan soñando, ¿no?
0: Bueno, el papel acepta cualquier cosa, ¿no? Claro, en el papel podés escribir cualquier cosa. Después la realidad te lleva por delante.
1: Bueno, ya miren, se habrán choreado los kirchneristas, que hasta los testaferros tenían testaferros.

0: Bueno, recordamos, negra, la temperatura y pronóstico del tiempo.
1: Así es, Eduardo, 16 grados la temperatura en la ciudad de Buenos Aires a esta hora, a las 6:25 minutos, la humedad muy alta, 92%, viento del sector sudoeste a 4 kilómetros en la hora y el cielo se encuentra cubierto. Día inestable el que vamos a tener, ¿no? Este día jueves, la máxima estimada en 18 grados y está la probabilidad de precipitaciones hacia la tarde, entre un 10 y un 40%. Son bajas las probabilidades, pero están la probabilidad de lloviznas, cielo nublado por la noche.
0: Volviendo al sueño del kirchnerismo, ¿no? Pues se entusiasmaron después de la primera vuelta en Brasil, ¿no? Porque sueñan con una posibilidad idéntica a la de Brasil. Se entusiasman mucho, se dieron una manija en las últimas horas tremenda, ¿no? Digamos, la hipótesis sería esta. Si Jair está preso y con tobillera, y su hijo es el candidato a presidente, y le gana a Lula, y si es presidente va a indultar a su papá. Entonces, ¿por qué acá Cristina, presa con tobillera y máximo candidato, no le puede ganar en primera vuelta a Milei y llevarlo a un balotage y después ganarle en el balotage y después indultar a su madre, ¿no? Sueñan con eso, sueñan. 6:26. Decía mi madre, soñar no cuesta nada.
2: Pero claro, ¿no?
0: Linda frase de mamá, ¿eh? Soñar, yo decía, ay mamá, me encantaría un día estar en la radio, en la tele, y mi mamá me decía, sí, soñar no cuesta nada,
1: mirá, Eduardito. ¿Así te decía?
0: Sí, me decía así.
1: Qué lindo.
0: Eduardito, sí.
1: Qué lindo que soñar, ¿no?
0: Sí. A veces sí. Bueno, Montenegro reasumió en Mar del Plata por la ola de delitos. Era senador, dejó su banca en el Senado Provincial para hacer frente en realidad a la creciente inseguridad que hay en Mar del Plata.
3: Compleja, ¿no? Situación, ¿eh?
0: Sí. El mismo Montenegro describió la situación como un problema muy, muy grave.
3: Coincido.
0: Él había sido candidato hace...
3: Senador provincial.
0: Cinco o seis meses que es senador, ¿no?
3: Claro. Breve
0: paso, ¿no? Estuvo 10 meses en el Senado. Había pedido licencia para ir al Senado. Bueno, está picante, ¿no? Está picante. Vos, Rolo lo viene diciéndose mucho y vos también.
3: Así,
0: ¿no?
3: Es. Muy picante. Es que los datos y la información que se conoce marca esto. Por eso presumo que Guillermo Montenegro regresa a la intendencia.
0: La misma Mar del Plata tiene una suerte de conurbano complicado, ¿no?
3: Y sí, todo el municipio de General Porredón. Sí.
0: Bueno, 6:27. Vamos, Rafael Grossi, ¿eh? Subió al segundo lugar en la carrera para liderar la ONU. Quedó segundo en la quinta votación para suceder a Antonio Guterres. Obtuvo 6 apoyos, 7 votos en contra, 2 abstenciones. La costarricense Rebeca Greenspan sigue primera, aunque perdió respaldo. Se necesitan al menos 9 votos de los 15 del Consejo de Seguridad y ningún veto de los miembros permanentes, que son Estados Unidos, China, Rusia, Gran Bretaña y Francia. Y se estima que Grossi cuenta con el apoyo de Estados Unidos y tiene el respaldo de Francia, pero todavía algunas dudas de China y Rusia. Más de China que de Rusia, me parece a mí, ¿no? La próxima votación va a ser el 16 de octubre y se va a realizar con papeletas de colores esta vez, lo que va a permitir saber si algunos de los candidatos fue vetado por una de las potencias. 6:28. Ayer Fabián Rubino me manda un WhatsApp y me manda una nota. Y tiene que ver con tu Balcarce querido. Mira, el diario de Balcarce en ese momento fue en el año 97, una auténtica promesa. Y lo mostraba a Messi levantando la copa con la camiseta de Newell's, jugando un torneo infantil.
4: Yo no lo quise contar ayer. O sea que yo un día, yo vivía a una cuadra del Estadio General Balcarce. Me dice un amigo, andá a ver un pibe que juega en Newell's que no se puede creer lo que es.
0: Mirá vos.
4: Lo conté en encendido. Voy, ¿sabés cómo le decían? El Scaletric.
0: Scaletti le decían.
4: Le decían. Una cosa impresionante.
0: El diario lo describe como jugador fastidioso. La palabra que usan es aparte, lo cuenta fastidioso.
4: Messi. Después sí que le voy a decir a Karina que lo baje un video donde él no nombra que estuvo jugando en Balcarce y se quiebra, iba a jugar a Mar del Plata y se quiebra la muñeca.
0: En un campeonato del año 97 que Newell's ganó en Balcarce.
4: 10 años tenía. Y ese día
2: jugar las infantiles de Newell's.
4: El día que yo lo fui a ver jugaba con Jorge Newbery de Lobería y le ganaron 10-0.
0: Ah, la miércoles. Bueno, 15 goles fue el goleador del campeonato Messi. Con 15 goles a esa. No sé qué edad tendría acá.
4: 10 años.
0: Ah, 10 años. 10 años.
2: 97 es 87, Leo.
0: Ah, claro, ok.
2: 9, 10, depende en qué momento haya sido.
4: Y ese día no pudieron viajarlo durante la estadía que tuvo Newbery. Después fue en distintas veces a jugar a Balcarce.
0: Sí.
4: A hacer la preparación.
3: La pretemporada. Sí,
4: pretemporada.
0: Sí.
4: Y no fueron ni el padre ni la madre y se quedó en la casa de una familia.
0: Miró.
4: De la familia Ludueña.
0: Tremendo. Dicen ahora, me cuenta Rubino, dicen que el hijo de Messi va a volver con su equipo a jugar ese torneo en Balcarce.
2: Mirá. Ve qué bueno. ¿Cuál de los hijos? ¿El más grande?
0: No sé.
2: Juegan todos en la...
0: No sé.
2: En la Academia Inter Miami. Dicen que el que mejor juega es el del medio.
0: ¿En serio? ¿No el más grande?
2: El más revoltoso.
0: ¿No el más grande?
2: Dicen eso, que si yo la verdad no los vi jugar.
0: Mirá vos.
2: ¿Qué crees que te...?
0: Mirá vos.
2: Así nos decían, cuando con Rolo nos decían, el de los Simeone que más lejos va a llegar...
4: Es el chiquito.
2: Es el más chico de todos. Bueno, el del medio se retiró. El más grande hizo una buena carrera. Pero el que, bueno, quizás llegó un poco más lejos, jugó un Mundial y todo, es el más chico. Juliano. El que jugó el Mundial.
0: Claro, Juliano Simeone.
4: Me
0: encanta cómo juega Juliano, ¿eh? Tiene una potencia.
2: Jugó poquito esta fecha FIFA, pero bueno, sí, está dentro del... Sí. Hizo un gol contra Burkina Faso.
0: Bueno, el diario, voy a tratar de...
4: El liberal.
0: Se ve tan mal la letra esta, pero bueno, voy a tratar porque es una... quienes tuvieron la posibilidad de concurrir al Estadio General Balcarce para observar las incidencias del torneo nacional. Mirá cómo escribían.
2: ¿Cómo se escribía en esa época? ¿No?
0: Las incidencias del torneo nacional de fútbol. Ah, torneo nacional de fútbol infantil.
4: Era
0: un torneito cualquiera. Esperá, el torneo nacional de fútbol infantil, ciudad de Balcarce, aseguraron que haber quedado...
3: asombrados, dirá.
0: No sé.
4: Encandilados.
0: No sé porque no sé. Está tan borroso. Por la habilidad del volante ofensivo de Newell's, Lionel Messi. Un auténtico jugador fastidioso, según la jerga futbolera. ¿Cómo está escrito?
2: Capaz que protestaba. Capaz que se dieron que agarró una patada.
0: Fastidioso, ¿no?
4: Una cosa.
0: ¿Vos lo ves protestar? No. El tipo fastidioso porque no podés parar.
4: Ya llamaba la atención el pibe, una cosa única. Vos,
0: dotado de una gran habilidad, Messi se destacó claramente del resto cada vez que estaba en contacto con la pelota. No solo porque generaba, porque no sé, individualmente, sino en la, bueno, no sé. ¿Qué más? Tremendo. Bueno, habla de los 15 tantos.
4: El día que yo fui, 10-0 le ganó.
0: Tremendo.
4: Jorge Newbery de Lobería.
0: Mirá vos cómo te acuerdas de eso, ¿eh? Bueno, 6:30.
5: Gracias. Y yo me acuerdo del torneo de cuando fui... De chiquito al trébol, a Balcarce, el Mar del Plata.
6: ¿Qué jugaba los torneos de Balcarce?
5: Sí,
6: ¿no?
5: Bueno,
6: los alrededores.
5: Yo fui a los alrededores todo, después el que más marcado está por ahí, que era el torneo marcado, era el de Arteaga, el de Balcarce.
6: La 87 en aquel momento salía campeón de algunos torneos, pero vos jugabas para el 86, allá o no.
5: No, yo jugaba con el 87, fui al torneo de Balcarce, fui con el 86.
0: ¿Con quién habla?
5: Y después el año siguiente fui con el 87. Y
6: son recuerdos para toda la vida.
5: Sí, el de Mar del Plata, por ejemplo, yo tenía 12 años y no pude jugar y era un torneo marcado para nosotros. La verdad, el de Mar del Plata, que eran equipos. En esa época uno jugaba contra River, Boca, Vélez, todos los fines de semana. Entonces, en esa época vos ese torneo jugaba contra ese equipo. Y para nosotros era una fecha marcada. Y yo el día antes de viajar para el Mar del Plata me caigo y me quiebro la muñeca.
6: Ah, viene de genética en el tema de la...
0: ¿Ese jugó quebrado?
4: No jugó.
2: No, una edición del torneo de Plata se lo pierde cuando aparece en la foto con los compañeros con el brazo enyesado y dice, okay. Che, ¿qué le pasó a Messi? Bueno, le ha pasado eso.
0: Mirá vos. Impresionante historia.
4: Era con Guzmán, el que era de...
2: Es una nota que hizo, creo que en México o en Estados Unidos, con la plataforma con el Patón Guzmán, que fue compañero suyo en el seleccionado, sí. Y que atajó Newell's también, ¿no? Sí.
0: ¿Qué pasa?
1: No, que encontré esto que vos decías. Dice, uno de los hijos de Lionel Messi, Mateo, podría enfrentar, recién lo decías vos, a Gimnasia y Estudiantes en un torneo infantil Mateo en Balcarce.
2: Que dicen, bueno, que es el que mejor juega, bueno, de los tres.
1: Porque el Inter de Miami, donde juegan los hijos de Messi, confirmó la participación en una competencia en la provincia de Buenos Aires. Aires, y esto va a ser entre el 23...
0: Va a ir todo el mundo ahí a Balcarce, al hijo de Pérez.
2: Alquilar un cuarto.
1: Entre el 23 y 31 de enero de 2027.
0: Seguramente van a ir Antonella y...
2: Y hay que ver dónde está Inter Miami en esa época. Entre el 23
0: pero
2: y el
0: va a pedir la enero. Fecha para ir a verlo jugar.
3: Estamos yendo a tu casa, Rolito, prepara todo.
0: Vamos a comer un asado.
1: Torneo infantil Ciudad de Balcarce, sí, Javier Vanilla. ¿Está bien?
0: No.
4: Bonilla. Vanilla. Manicho.
0: Bueno, 6:35. Al fin y al cabo, el poncho de la Sole se lo quedó la mamá de ¿cómo se llama?
2: Agustín Yay.
0: Yay. Y el poncho de la Sole es de Ruachaki, uh-huh, que es una familia de tejedores de Belén en Catamarca, que es la cuarta generación. El Papa Francisco tenía uno y Lisandro Martínez tiene el mismo que la Sole. Producen y exportan productos de lana de vicuña. Divino. El partido de despedida de Messi con la Argentina se convirtió en el evento más visto de todos los tiempos. El partido ha superado a la final de la Copa del Mundo FIFA 2022 con 3.000 millones de vistas en las redes sociales. Impresionante.
4: Qué bárbaro.
0: Bueno, por último quiero contarles que un poquito contradictoria Patricia Bullrich, me pareció, ¿no? Voy a votar contra el nuevo nombramiento de la fiscal Susana Pernas, es la fiscal que pidió cárcel para Chocobar. Dijo Patricia Bullrich, ellos están para defender a la sociedad y perseguir el delito, no para defender delincuentes y perseguir a quienes nos cuidan. Un poquito contradictoria porque hace una semana, dos semanas, hace días, dijo que no iba a iniciar, ella no iniciaría juicio político a la jueza que se opuso a la ley de baja imputabilidad y dejó libre a un menor que había cometido un delito, ¿no? Porque no se podía condenar por sus fallos, ¿no?
3: Exacto, eso dijo en relación a la jueza Laura De Marinis, dijo que no adhería a los planteos que se estaban haciendo de pedido de jury, porque no se podía juzgar a un magistrado por su fallo. Y ayer en la entrevista en la comisión de acuerdo, de cara a la fiscal Susana Perna, le dijo que no iba a aprobar su pliego, que elevó el Poder Ejecutivo, porque ella había entendido que el caso Chocobar era un exceso en la legítima defensa. Raro, porque es el mismo criterio. La doctora Perna tiene la posibilidad como fiscal de acusar y después el tribunal resuelve. Y entonces...
0: No, a menos que en los dos casos esté de acuerdo.
3: Claro, pero acá no, acá es uno y uno.
0: Uno y uno. Lo que le conviene sí, lo que no le conviene no.
3: Exactamente, fue ciertamente como si fuese contradictoria la mirada. O es responsable de la resolución el juez o no lo son, o no lo son todos.
0: Exactamente. 6:38.
4: Y a veces contradictoria y a veces no.
0: Bueno, muy bien. Temperatura y pronóstico del tiempo, ya pasamos las 6:30, 6:38.
1: Temperatura 16 grados, la humedad 92%, tenemos viento del sector sudoeste, 4 kilómetros en la hora y el cielo se encuentra cubierto. El pronóstico nos habla de otra jornada bastante inestable con una temperatura máxima de 18 grados. Está la probabilidad de lloviznas hacia la tarde. Bien. Vientos que van a soplar entre los 13 y 31 kilómetros con ráfagas que podrían alcanzar los 42 a 50 kilómetros en la hora, así que es un día como para salir con un saquito.
0: Qué feos días vamos a tener, jueves, sí, viernes, sábado, domingo, lunes.
1: La verdad que sí.
0: Martes, miércoles de la semana que viene y después recién el jueves. Vamos a tener días horribles.
3: ¿Fin de semana horrible?
1: Sí. Pasados por agua, humedad.
3: Que los oyentes que nos quieren tanto nos vayan recomendando series, películas.
0: Yo me voy a la camucha.
3: Para ver la plataforma, yo también, pero de la cama con el control remoto que nos vayan recomendando alguna serie, alguna...
2: Por supuesto. Mucho fútbol. Sí. El fútbol en Europa, hay muchos partidos acá, está la Fórmula 1. películas, series.
0: Nos vamos a divertir.
2: Ya está.
4: El doctor Gormillón me recomendó una serie de abdominales, pero no la encuentro.
7: Buena.
4: ¿Cómo estará?
0: Tanda, ya venimos.
8: ¡A la camita!

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0: A las 6 de la mañana con 47 minutos presenta el clima Air Europa. 16 grados es la temperatura en la ciudad, 92 el porcentaje de la humedad y el cielo se encuentra cubierto. Se espera para hoy nublado, con tiempo inestable y no se descarta lloviznas por la tarde, inestable, nublado y fresco por la noche. 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
1: Bueno, muy bien. Willy, querido, títulos de economía.
2: Vamos a hablar, Eduardo, del el efecto de Brasil que se disipa en los mercados. El riesgo de país que volvió a subir acerca de los 586 puntos. También la industria que volvió a crecer, como comentabas recién, y la construcción. También vamos a hablar del Fondo Monetario Internacional, pero esta vez no pidiendo ajuste a países como Argentina o emergentes, sino a los desarrollados. Eduardo, hay una situación, después vamos a ampliarla, muy delicada en lo fiscal, en lo de deuda de Francia, por ejemplo, que está subiendo el riesgo país francés. Por último, Eduardo, vamos a hablar de los datos económicos que se van a dar a conocer en las próximas horas.
1: Muy bien. Gaby, títulos.
3: Sí, señor. La Corte Suprema apura una nueva definición por la ley de tierra. Vamos a contar, porque la Corte apuesta a dictar un nuevo fallo sobre la ley de tierras, le abrevió los plazos a las partes para que en 24 horas recusen o no a los dos conjueces, a Diego Barrotavenia y a Juan Ignacio Pérez Curci. En un rato lo vamos a ampliar, pues es un tema que generó mucho debate, más allá de lo jurídico, mucho debate político también. Villa La Angostura intiman a una comunidad mapuche a abandonar el predio para evitar el desalojo. Es una resolución del juez Francisco Austol Bonorino. Es la comunidad Los Melo, está por supuesto ocupando un predio ilegal en el paraje El Pedregoso, tiene 24 horas para desocuparlo, si no vendrá la orden de allanamiento pertinente. Buscan endurecer las penas para trapitos, manteros y alcoholemia.
1: Muy
3: vamos
1: bien
3: a contar esto.
1: Muy bien.
3: El Ejecutivo porteño mandó un proyecto de ley, ahora por supuesto deberá ser tratado en la legislatura porteña. Habría multas más caras, además habría sanciones para menor edad, pero no serán detenidos, por supuesto, porque rige el nuevo régimen de punibilidad y sus sanciones. Atención San Isidro, hoy esto lo viene cubriendo Yasmín desde que se inició, porque hoy arranca la etapa de alegatos en el juicio por donde se investiga la muerte de Diego Armando Maradona.
1: Bien.
3: Tiempo de los alegatos, ya se va cerrando la etapa. Hoy vamos a escuchar durante 4 horas, por lo menos es el plazo máximo que tiene previsto, Patricio Ferrari y Cosme Iribarren. Después vendrá el tiempo de la querella y vamos a empezar a conocer ya los pedidos de pena de las partes para con los 7 imputados. Piden condenar a 10 años de cárcel a un jefe sindical de camioneros por bloquear una distribuidora en San Pedro. Se trata de Maximiliano Cavaleiro, principal referente del gremio. Puede ser condenado a esa pena por bloqueo a la empresa del Rey. Delitos de turbación de la posesión, coacción. Recordemos los tiempos que Caminero se dedicaba a bloquear.
1: Extorsionar.
3: Exactamente. Claro. Por X motivo claro, vinculado al gremio. Escándalo, lo hablábamos en la previa con Lean. Acusan a Alejandro Mancuso, jugador de fútbol que seguramente todos recordamos, de integrar una mafia de licencia de entrenadores.
1: Qué bar.
3: Que involucra a Roberto Carlos, Felipe Melo y otros en la investigación de Brasil. Les vamos a contar de qué se trata, porque realmente vale la pena hacerlo.
1: Y por último, los truchos de técnico.
4: Él jugó en Brasil en la década del 90, jugó claro, en Flamengo, sobre todo fue un tipo muy querido.
1: Claro, claro.
3: El curso de técnico que duraban 3 años se lo reducieron a 1 semana, diciendo que el tema era, son tipos que han jugado al fútbol toda la vida, dice Mancuso. Necesitan 3 años de curso en línea.
1: Y sí.
3: Esto es lo que decía Mancuso en relación a quienes mencionó. Por eso en Brasil es un escándalo, porque menciona dos grandes figuras como Roberto Carlos y Felipe Melo. Y por último, hoy, de 9 a 18, Asociación de Magistrados, la Valle 1334, los jueces nacionales y federales y nada las urnas para elegir los 4 representantes que a partir del 20 de noviembre, el 18 finaliza el mandato de los actuales, van a integrar el Consejo de la Magistratura de la Nación. Marcelo Gallo Tagle, María Gabriela Vázquez, Walter Benditti y Juan Manuel Culota, los principales de las distintas listas que se presentan hoy en la Asociación de Magistrados.
1: Bueno, lean títulos.
4: Bueno, vamos a seguir hablando de la selección argentina, porque luego de la despedida de Messi, en un rato les voy a contar cómo sigue la vida de la selección, con una AFA que quiere anunciar pronto la continuidad de Lionel Scaloni hasta el Mundial del 2030. Después de lo que fue la larga fecha FIFA, se actualizó el ranking. Argentina sigue segunda, manda a España. En un rato les cuento más detalles. Se viene la fecha 12 del torneo Clausura, y la Liga ya, la fecha 12 arranca mañana, y la Liga ya programó la fecha 13, 14 y 15 de la fase regular del torneo, con una cuestión que obviamente tiene resaltador, que es el superclásico, el Boca-River, primero de noviembre a las 3 de la tarde, bueno, en la Bombonera, y vamos a hablar de la Fórmula 1, porque Franco Colapinto ya llegó y se prepara para correr el Gran Premio de Singapur de la Fórmula 1, que está pautado para el domingo a las 9 de la mañana.
1: Muy bien, querido Cormillo, títulos.
5: Estudio REAC, 18 a 70 años, 800 adultos en Dinamarca y España, sin enfermedad cardiovascular. La mitad tenía placas en las arterias y una de cada 13 ya tenía placas entre 18 y 29 años. La prevención no empieza a los 50, sino que conviene con cigarrillo, presión y sobrepeso empezar mucho antes. En Australia, publicado en la revista de Fotoquímica y Fotobiología, aunque sea poquito el sol, aunque no te ponga rojo, la piel va guardando memoria y va acumulando daño. Así que si vas a salir, ahora empiezan los días lindos a protegerse contra el sol. Y finalmente, adultos con presión normal o normal alta hicieron el entrenamiento isométrico. Isométrico es aquello, vos sos demasiado joven, pero había un Charles Atlas. Si usted quiere tener el cuerpo de Charles Atlas, haga estos ejercicios. Y aparecía, yo era un alfeñique, aparecía un flaquito haciendo ejercicios de fuerza. O sea, un brazo trataba de subir y el otro lo sostenía. O sea, es que es un ejercicio que no hay movimiento. Bueno, bajó durante 3 semanas, durante 4 semanas lo hicieron 3 veces por día y ayudó a bajar un punto la presión arterial. Cuando lo dejaron de hacer, subió. O sea que 2 noticias. Cada vez que haces las cosas bien, tu cuerpo mejora. Si las dejas de hacer, tu cuerpo sigue
1: claro,
5: como antes.
1: Claro, claro. Bueno, me voy con Bike y los títulos internacionales. Juan Dillon, buen día.
6: Buen día, Eduardo. Buen día a toda la
1: ¿qué
6: mesa?
1: Tal?
6: 21 grados de temperatura aquí en Madrid.
1: Lindo.
6: Mucho viento,
1: sí.
6: pero todo bien. Sí, un día muy lindo. Hay un evento en la embajada. Nos invitó el embajador, así que estamos acá a prestos.
1: ¿Estás en Madrid?
6: Estar con
1: ¿en Madrid?
6: El embajador. En Madrid, sí, en Alcobenda, que es la localidad cercana a la capital.
1: Bueno, un saludo al embajador.
6: Bueno, nos saludamos, debe estar por llegar ahora porque es a partir de 10 minutos el evento. Bueno, Eduardo, a ver, temas internacionales, ordenamos un poquito la muerte de ayer de Mari Carmen, esta mujer de 87 años, el desahucio que iba a ser, que no fue, bueno, conmociona de nuevo y para algunos diarios, fíjense, es todo un símbolo de la crisis aquí en España, ¿no? La crisis de la vivienda, pero también lo que ha desencadenado el anticipo de elecciones para el 29 de noviembre. También se anticipó una huelga general para el 11 de noviembre previo a las elecciones aquí en España. Otra jornada muy complicada en Francia por las protestas. Se suman además los sindicatos de los profesores a la jornada del día de hoy, así que venimos diciendo hace tiempo, atención con Francia, está muy, muy, muy complicada la cosa y nadie sabe cómo va a terminar, mucha preocupación en el Palacio del Elíseo. También hoy hay una votación clave en Italia, de la reforma electoral, y se juega mucho Giorgia Meloni. Algunos dicen que prácticamente es un hecho que va a salir esta ley que reforma el proceso electoral o las condiciones electorales, pero si no sale, bueno, puede también haber adelantamiento, otro adelantamiento de elecciones, en este caso en Italia. El portal Axios, que tiene muy buena información, dice que Estados Unidos, por orden del presidente Donald Trump, está preparándose, el Pentágono, ante una posible nueva operación en Irán, y marca incluso antes de las elecciones de medio término, antes del 3 de noviembre, así que estamos hablando del mes de octubre. Y no, bueno, se me vuelvan los papeles y cierro con dos cortitas. Una, el Financial Times, que está alertando, sobre todo el Fondo Monetario Internacional, sobre la deuda pública de los países, sobre todo los países desarrollados. Fíjense el caso de Francia. Y hoy La Vanguardia, y un dato interesante sobre la equilibrista, Eduardo, que va a quedar en Latinoamérica, Claudia Sheinbaum. Claro, si pierde Lula, como todo indica o indicaría, sí, bueno, va a quedar la única gran, sí, gran país o economía de Latinoamérica en manos del socialismo. Sí. Así que hace todo un estudio o un relato de cómo puede quedar parada la presidenta
1: Sheinbaum. Ayer escuchaba que Lula tiene el 20%, solamente el 20% de probabilidad de revertir la elección. El 80% sí, sí, a favor lo tiene Bolsonaro para ganar. Y no tiene que ver con con apuestas, sino que hacen un cálculo matemático de posibilidades, ¿no?
6: Claro, sobre esos indecisos, ¿cuántos podrían...?
1: Exactamente.
6: Nosotros decimos, no suelen ir tantos de los indecisos, por el contrario, la participación es menor, y de ese porcentaje hay un sondeo de cómo votan. Tendría que ser magia.
1: Sí, Lula tiene muy complicada. Bueno, muy bien. Gracias, querido. Cerramos con Bike.
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1: Bueno, faltan 2 minutos para las 7 de la mañana. Me voy al tránsito. Fino Martínez, buen día.
8: Eduardo, muy buenos días. Hay congestión en la Panamericana desde 197 hasta 202, mano a capital. Luego se agiliza la marcha en la autopista del oeste con demoras en la zona de Ituzaingó y hasta Edo. También la avenida General Paz desde Alberdi hasta Villa Devoto en dirección al Río de la Plata y toda la autopista de Lepián en sentido centro porteño por las obras y el gran caudal vehicular de hora pico. En cuanto a los servicios, ya están trenes. Y las 6 líneas de subte están operando a horario.
1: Muy bien.
9: Ese que decía, disculpe, para Independencia y Libertad, ¿qué tengo que agarrar? Y para Independencia y Libertad, lo que tenés que agarrar es la valija y rajarte de tu casa.
1: Estaba leyendo que bajó la pobreza en Uruguay, en nuestra querida Uruguay. La pobreza bajó, fue de 14.8% en el primer semestre del 2026, 2.9% menos. Escribió Yamandú Orsi, el presidente, 95.000 personas menos bajo la línea de pobreza que un año atrás. Decidimos poner primero a la gente, hoy los datos muestran que estamos avanzando. Es una mejora importante, pero sabemos que falta mucho, escribió el presidente Orsi. Mi compromiso es seguir trabajando para el crecimiento, el empleo y las políticas públicas para que mejoren las condiciones de vida para cada vez más uruguayos y uruguayas. Muy bien, 7 en punto, hay noticias, 2 minutos con el Mitre, informa primero.

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0: Buen día, arriba los corazones, un poco más arriba, vamos, que el sol está en algún lugar, arriba de esas hermosas nubes, ahí está el sol, así que más arriba si quieren sol, poquito más abajo si prefieren las nubes. Viento poco hay hoy, no tanto como otros días, bueno, no lo llamemos por las dudas, que se quede dormido un rato más, pero sí es una mañana más y hay que celebrarla. 8 grados la temperatura, el cielo está nubladísimo, cubierto, ya no llueve, podemos salir de la cueva. Ayer llovió un poquito, lo había dicho Dodero, quizá la nochecita de hoy llueva otro poquito y ahí vamos, completando el pronóstico meteorológico. 82% la humedad en el ambiente, la presión alta 1027 hectopascales, con cielo totalmente nublado, 8 grados la temperatura en la ciudad. Y el viento es ese viento, el viento del este-sudeste, a 12 kilómetros por hora. Está Tomás Viveros en los controles. Buen día al equipo de producción que trabaja y trabaja en silencio, pero se siente, se escucha, porque la producción de contenidos es obra de ellos, así que se escuchan en el aire, Jorge Viveros y Gustavo Mari. También se escucha en el aire toda la técnica de Juan Fernández. Ya viene Maxi y nos cuenta toda la información deportiva, Daniel Dodero que nos trae el pronóstico y la 17 que anda por el mundo con Fabio Zapata. Nos ubicamos en la cordillera con Mauro Rivera, en el valle con Diego Castro, en las calles de la ciudad de Puerto Madryn con Javier Mercado. Y claro, sí, todos los días y todas las noticias de nuestra gente las compartimos a través de Paola Brossi. Es jueves, es el peldaño anterior, es el anteúltimo escaloncito para llegar a un fin de semana que además es especial. Es un fin de semana largo el que viene por delante. Con el lunes feriado nacional, que no se mueve, es trasladable, pero como este año cae lunes, nadie lo toca al 12 de octubre. ¿Cómo anda, Sergio? Muy buen día.
1: Buen día, Janet. Saludos a toda esta londinense Patagonia.
0: En cualquier momento vamos a poder cultivar helechos. ¿Qué es lo que lo digo? Porque cuando éramos chicos, mi vieja decía, no, lugares tan secos, no sabes lo que te cuesta mantener a los helechos vivos. Son unas hermosas plantitas que en ambiente tan seco, tan semiárido como la estepa patagónica, era muy difícil. Pues era momento de cultivar helechos entonces, bonitos. ¿Cuál les gusta? ¿El serrucho? ¿El otro? El plumerito, creo, que suele ir con las ramos de flores. Anduve por las florerías ayer, nos dio tarea nuestro querido Carlos Omar en la cadena, así que hoy le tengo información. Pero no me voy a adelantar, porque recién son las 7:05 y a esta hora de la mañana, estos son los títulos. Lo importante, lo que hay que saber cuando amanecemos, está en lu17.com. Y Argentina firma un acuerdo con Estados Unidos y otros países para frenar la sobreoferta industrial. La declaración conjunta firmada por 15 países durante la cumbre del G20 apunta a industrias sensibles como vehículos eléctricos y semiconductores, sin nombrar a China. Mendoza Norte presentaron informes ambientales para 20 proyectos mineros en 5.500 kilómetros cuadrados. La empresa estatal Impulsa Mendoza entregó la documentación que inicia el proceso de evaluación de iniciativas de exploración en Las Heras y Luján de Cuyo. En Chubut, el INCUCAI reconoció el trabajo de hospitales públicos. Unas 470 personas realizan diálisis en la provincia de Chubut. En Comodoro Rivadavia impulsan nuevos consultorios para acompañar a pacientes con enfermedad renal avanzada. AFA confirma el superclásico, hay Boca-River el 1 de noviembre. El trascendental encuentro de fútbol se va a disputar en la Bombonera, será a las 3 de la tarde y es clave para las aspiraciones de ambos equipos en lo que sería la 15ª fecha del torneo clausura. Fijan plazo de 5 días para desalojo de comunidad mapuche en Villa Langostura. El juez civil Francisco Astul Bonorino emitió un nuevo mandamiento para desocupar el predio, que se llama El Pedregoso, en una disputa judicial que se arrastra desde el año 2011. detienen a un hombre con pedido de captura en Madryn que viajó en colectivo a Esquel. Un control policial de rutina, el martes por la noche en la terminal de ómnibus, detecta un requerimiento judicial vigente de Puerto Madryn y la oficina judicial dispone la de declaración de rebeldía y captura del hombre que fue interceptado mientras viajaba en un ómnibus. Y la muerte del músico el jueves, hoy despiden los restos de Piero. Será en Buenos Aires. Los restos del recordado cantante, trovador, compositor van a ser trasladados al cementerio de la Recoleta para su descanso final. ¿Qué dice el pronóstico meteorológico? ¿Cómo es el tiempo, el clima en Puerto Madryn para este jueves 8 de octubre? Tiempo frío al amanecer, nuboso, húmedo. La novedad, mira, con probables lloviznas aisladas, mejorando hacia el mediodía, el cielo parcialmente nublado. El viento leve con ráfagas del este, se espera una mínima de 7 grados, una máxima de 12 grados. Mañana, ¿cómo cerramos la semana? El viernes 9 de octubre, amanecerá frío y húmedo, luego fresco con sol. El viento moderado del noreste y para mañana se esperan 6 grados de temperatura mínima y 14 grados centígrados de máxima.
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0: 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El dólar blue, 1.555 pesos. Y el contado con liqui, 1.613 pesos con 84 centavos.
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0: Y ayer hubo que prender caloramas, nos dice un oyente. Y podés creer que sí, estuvo fresco. Algunos de con pudor decían, che, no podemos prender el calorama otra vez, lo apagamos hace un mes. Bueno, u otros decían, estaba en piloto y lo tuve que subir un poquito. Sin pudor, sin prurito. Y estaba fría la noche, ¿qué va a ser? Es 8 de octubre, no correspondería. Pero tantas cosas no corresponderían, así que subir el calorama no, que no te avergüence, ¿eh? Más vale dormir calentito. A desayunar en buena compañía, dice por acá, nos convidan un mate, lo aceptamos y nos metemos rapidito en las noticias con Sergio a esta hora.
1: Bueno, Janet, en esta jornada, a ver, por un lado, una cuestión que silenciosamente han estado trabajando desde la Secretaría de Turismo y el Ente Mixto de Promoción Turística, ¿no? Porque pasó casi desapercibido el hecho de que tanto el Ente Mixto como la Secretaría de Turismo hayan puesto el foco en el mercado brasileño. Lo habíamos mencionado en su momento y ha quedado ahí la posibilidad de que durante 4 días representantes de 5 operadoras brasileñas visitaran la zona. Esto es una movida local, madrinense, un fan tour, así se denomina, donde, realizaron avistaje de ballena, recorrieron la pingüinera de Punta Tombo, el snorkel con lobos, distintas actividades, productos turísticos que se ofrecen en la ciudad. Y en ese marco es para destacar este tipo de iniciativas. No vino nadie de la cordillera a hacerlo esto, lo hizo todo Puerto Madre. No necesitamos que vengan de la cordillera a este tipo de cosas, porque se trabaja y muy bien, tanto desde el Ente Mixto como desde la Secretaría de Turismo, y se está buscando captar aún más el mercado brasileño, que por cierto es más que atractivo y tiene millones de posibles visitantes, con lo cual indudablemente es algo sumamente saludable el avanzar con este tipo de políticas de promoción, buscando captar aún más un mercado tan atractivo, positivo, especialmente también en materia económica, país que, veo que los gobiernos tienen esas cosas, el fútbol también tienen sus cosas, somos rivales, no somos enemigos de ninguna manera, pero los habitantes, tanto de Brasil como de Argentina, fuera de esa picardía que solemos tener habitualmente, somos pueblos que nos llevamos muy bien y que convivimos afortunadamente de manera muy armónica, con lo cual esto resalta aún más la importancia de que se pueda captar y que se pueda interactuar con un público tan importante. El artículo 174 de la Constitución habla de una prohibición expresa para los miembros del Poder Judicial de participar en política. Es más, fíjense ustedes que el acuerdo plenario 5681 de este año establece expresamente que magistrados, funcionarios y empleados judiciales tienen prohibido realizar actos de propaganda electoral o política de cualquier naturaleza y por cualquier vía. ¿Será cierto que una magistrada de Puerto Madryn participó en un acto político de un partido de la oposición en un encuentro realizado en Trelew? ¿Será cierto? Por más que haya sido en carácter de disertante, esto está prohibido. E indudablemente hay una cuestión que creo que es importante por sobre todas las cosas. El defender el funcionamiento del Poder Judicial en la circunscripción judicial de Puerto Madryn. En más de una oportunidad hemos destacado el trabajo que se realiza, por ejemplo, desde el Ministerio Público Fiscal. No hay mayores indicios o polémicas en cuanto a la mayoría de los fallos de los jueces de Puerto Madryn. Puede haber algún hecho aislado, pero no es habitual, a diferencia de lo que ocurre, por ejemplo, en Trelew. Entonces, este tipo de cosas, si fueran ciertas, reitero, no hay que dejarlas pasar de ninguna manera. No se puede permitir que se caiga aún más en el deterioro institucional de uno de los poderes del Estado. Si esto hubiera existido, ha de aplicarse la reglamentación como corresponde. De todos modos, creo que hay que ser prudentes. El Poder Judicial, en este caso, quien tiene el poder de superintendencia, así se lo denomina en el Poder Judicial, ¿no? Quien ejerza la superintendencia, que viene a ser de alguna manera una suerte de, no sé si cabe el término vigilancia o cuidado del cumplimiento de normas y reglamentaciones en el seno del Poder Judicial. Quien tuviera la superintendencia deberá corroborar y deberá chequear si es cierto que una magistrada de la circunscripción judicial de Puerto Madryn participó en un acto político de un partido de la oposición en los últimos días. ¿Eh? Creo que es absolutamente importante el tener ese tipo de cuidados, reitero, porque hacen al deterioro institucional del poder judicial, en este caso, aunque así ha de ser para cualquiera de los tres poderes del Estado. Y hablando de esto, la despedida de Messi, al margen de un montón de polémicas que dejó y que dejaron muy expuesto al presidente de AFA, Chiqui Tapia, hubo una cuestión importante, y fue el hecho de que un veterano de guerra, un veterano de Malvinas, Fayo Santana, fue quien cantó el himno nacional argentino en la despedida del gran ídolo. Y en algún momento, inclusive, estuvo otra vez con la bandera, la famosa bandera que apareció en el Mundial. Las Malvinas son argentinas. Y esto provocó la reacción otra vez de los ingleses.

Acuerdan los ingleses que las Islas Malvinas son parte de la provincia de Tierra del Fuego. Las Malvinas son parte de una provincia de la República Argentina. Y de ninguna manera sería aceptable que sean los ingleses los que nos quieran señalar con el dedo como que somos provocadores porque decimos, reitero, verbalmente o por escrito, que las Malvinas son argentinas. Detestable la actitud de Londres, indudablemente, en ese sentido. Y hay que rescatar ese impulso que ha tomado el gobierno nacional. Y acá hay una cuestión que también hay que mencionar. Sí, en su momento se puede decir que el presidente Javier Milei decía una cosa totalmente diferente a lo que está diciendo ahora y haciendo ahora. Y la verdad que a esta altura del partido, transcurrido el tiempo que ha transcurrido, ya poco importa. Lo importante es que el gobierno argentino y que el presidente Javier Milei está luchando por las Malvinas. Después discutiremos las otras cuestiones, fondos, cuando sea el momento. Pero mientras tanto, es importante apoyar cualquier medida diplomática que se realice por parte del gobierno que encabeza Javier Milei para recuperar nuestras islas. Porque el fin es ese. El fin es recuperar las Malvinas. Entonces, creo que no sirve de ninguna manera entrar en polémicas sobre este tema. Reitero, si hay que discutirse, en su momento se discutirá. Hoy es el momento de apoyar. Porque todos queremos recuperar nuestras Islas Malvinas. Y esto es lo más importante. Hoy vamos a tener una charla de economía. Siempre es muy interesante charlar con Sergio Lorea, porque se está discutiendo a nivel nacional, los economistas, respecto a si estamos o no en recesión, si estamos o si estamos a punto de entrar en recesión. La actividad económica sigue deteriorándose de manera permanente. Entonces es importante que aquellos que se han preparado para esto nos desaznen, si me permite el término, ¿no? Pero indudablemente es importante. Paralelamente también hay otras cuestiones que se han comenzado a discutir desde ayer con más énfasis, pero ya se venía discutiendo si realmente es positivo o no el RIGI. Si realmente es positivo, porque para sostener este régimen por el cual aquellas empresas que invierten determinada cantidad de dinero quedan exentos de impuestos. Los beneficios fiscales de 23 proyectos que ya están dentro de este régimen para grandes inversiones suman 8.493 millones de dólares. Es decir, el Estado Nacional pierde de que ingrese ese dinero a las arcas del Estado Nacional. 8.493 millones. Y la pregunta es si realmente vendrían o no estas empresas a invertir en cuestiones muy, muy direccionadas. Y que muy direccionadas en no en un sentido polémico, sino que están básicamente dirigidas a las energías. Porque, por cierto, esas inversiones son la gran mayoría en minería. Entonces hay que ver cuánto derrama para el resto del pueblo argentino el tema minero. Y el tema de las energías, porque también ahí entramos con algunas inversiones que han llegado para empresas energéticas, en definitiva. Pero lo cierto es que el Estado Nacional pierde que le ingresen 8.493 millones de dólares de los 23 proyectos que hasta el momento han sido aprobados. Esto era de mano de la consultora EcoGo, que dio a conocer estos detalles. Y por último, ya son varias las circunstancias que los funcionarios nacionales están condicionando a si es reelecto o no

Javier Milei en un nuevo mandato. Entre ellos, por ejemplo, el ministro de Salud de la Nación, Mario Lugones, que admitió que la reforma en salud necesitará otro mandato de Milei. Esto lo hizo en ANCHAM, Health Forum 2026. ¿Qué significa esto? ANCHAM es la Cámara de Comercio de Estados Unidos en Argentina, en definitiva. Respecto al PAMI, Lugones planteó la necesidad de repensar el PAMI a partir de los cambios demográficos registrados durante las últimas décadas y cuestionó que el sistema continúe funcionando con reglas diseñadas para una población con características diferentes. Pero necesito una reelección. En fin, no es el único tema que realmente ha quedado condicionado a esta situación, indudablemente, ¿no? Y por último, vamos a tratar de charlar hoy, estamos tratando de confirmar esta posibilidad, porque poco se ha hablado y creo que hay que reverdecer este tema. Vio que en determinados momentos del año, especialmente cuando hay temporal, es impresionante cómo aparecen cajones de pesca, restos de comida, etcétera, etcétera, que evidentemente llegan desde los barcos, ¿no? Los barcos pesqueros. Y saben ustedes que hay una herramienta, hay un plan en el cual han trabajado OSPA, CAPIB, la Secretaría de Ecología de la Municipalidad, la Administración Portuaria, el GIRSU, el Instituto de Conservación de Ballenas, la Fundación Vida Silvestre Argentina y la Cooperativa de Estibaje Don Jerónimo, además de NIGA. Y es el Plan de Gestión de Residuos a Bordo, que creo que, habida cuenta de todo lo que ha venido pasando a lo largo del tiempo, es importante reflotarlo, difundirlo, justamente con el fin de que busquemos minimizar ese tipo de impactos en nuestras aguas, por sobre todas las cosas. Ya hemos hablado hasta el cansancio, todo este tiempo de microplásticos, etcétera, etcétera, etcétera. Bueno, vamos a tratar de poner un granito de arena para que se pueda avanzar justamente en tratar de mejorar esa justamente gestión de residuos a bordo.

0: Son las 7 de la mañana con 28 minutos en todo el país. ¿Qué pasó con la avioneta que aterrizó de emergencia en Trelew? En un rato sabemos todos los detalles por parte de los especialistas, pero fue una noticia que impactó bastante. Son noticias que por ahí enseguida la gente dice, ¿qué? Falló en pleno vuelo, fue una avioneta. En un rato tenemos todos los detalles, una de las noticias que también están en los titulares destacados. Y por supuesto se ha reconocido el trabajo de hospitales públicos en Chubut, lo decíamos en los títulos destacados, tiene que ver con el trabajo de ablación y trasplante de órganos. Unas casi 500 personas, 470 fueron realizando diálisis en la provincia, bueno, en consultorios nuevos, o se impulsan consultorios para acompañar a pacientes con enfermedades renales avanzadas. Esto en Comodoro Rivadavia también son noticias importantes. Hay 84 personas que están aguardando un trasplante. Lo que se resalta por parte de Incucay es la proyección también de lugares como centros generadores de donantes. Comodoro sería el primero, pero esos espacios también, más allá de las campañas paralelas que se hacen desde siempre de sensibilidad en la población. Y además recordemos que en Argentina ya hemos avanzado mucho en legislación, entonces la persona que no manifiesta su voluntad de donar, se da por hecho que dona sus órganos. Hace muchos años sucede eso, ¿eh? La persona tiene que, al revés de como era antes, ¿no? Antes, ¿se acuerdan? Hace muchísimos años teníamos que manifestar la voluntad de donar nuestros órganos explícitamente, ¿no? Firmado, y además tenemos que hablar con nuestros familiares, pero desde hace muchos años ya eso es distinto en la Argentina. Cualquier persona, todas las personas somos donantes de nuestros órganos, salvo que lo manifestemos de forma explícita en el documento. Pero con tanta información que nos ha dado gente de Incucay, con tanta sensibilización que hemos tenido, pone también en los medios, y con tanta conciencia de, ¿por qué no solidaridad? ¿Por qué no llamarla solidaridad? Es muy poco probable que una persona exprese la voluntad de no donar sus órganos. Además, se han derribado muchos mitos. Ustedes son muy chiquitos, pero en los 90 o en los 80 andaban unos rumores muy maliciosos que generaban tabúes, ¿no? Generaban miedos en la población sobre lo que sucedía con los órganos que las personas donaban. Bueno, eso ni siquiera recordarlo, porque era en otra época, y afortunadamente ya esas fake news, podríamos haberlas dicho en ese momento, han desaparecido. Ya sabemos que el circuito de ablación y de donación de órganos es absolutamente transparente, profesional, trabajan a contrarreloj y realmente lo hacen de manera impecable en Incucay y todos los eslabones de la salud que participan en un proceso, en un momento de donación de órganos, ¿no? Entonces, se activan los protocolos y las personas que están esperando un órgano, bueno, tienen ahí la posibilidad, esperanza de seguir con mejor calidad de vida. Esto es en provincia de Chubut, ¿no? Hay 470 personas pacientes que están con diálisis y 84 que aguardan un trasplante. 7 de la mañana con 31 minutos en todo el país. Nos vamos a otras noticias. Son las 7:31. La temperatura en Madrid chiquitita, hace frío. Y hay gente que subió al calorama a esta hora, la calefacción en la casa, o se frota las manos, se pone algún guantecito. Le da vergüenza ponerse guante, no le dé vergüenza. Que no le dé vergüenza, póngase un guante si tiene frío. Está fresca la mañana. 8 grados la temperatura, pero la humedad del casi 90% y la térmica bajita. Estas son las noticias que llegan a través del Mitre. 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
2: Murió Mari Carmen, la mujer que se convirtió en símbolo de la crisis de vivienda en España. La mujer de 87 años falleció después de ser desalojada del departamento madrileño donde había vivido durante más de 7 décadas. Su caso generó movilizaciones masivas y profundizó la presión sobre el gobierno de Pedro Sánchez por el acceso a la vivienda.
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0: Son las 7 de la mañana con 36 minutos en todo el país. 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En épocas de IA hay ahora una duda. El video de la balacera en el barrio San Miguel, en Puerto Madryn, ¿es real? Ayer habló en conferencia de prensa el abogado de la persona detenida, acusada de haber sido el autor de la balacera en Puerto Madryn. Presuntamente el video, que se convirtió en la principal evidencia para que se actúe de oficio por parte de la fiscalía, todavía no aparece el video original. Por lo tanto, el penalista Carlos del Mármol insiste en que uno de los argumentos más fuertes no está. El planteo ya se había realizado el martes. Con el archivo original se podría empezar a trabajar sobre la teoría de la balacera o no. Mientras tanto, de todas maneras, está detenido su defensor. Hablaba el abogado Carlos del Mármol sobre si el video está o no está.
1: No, lo que se aclaró fue que ese video, al no tener el original, el Ministerio Público Fiscal del video, ese video podía llegar a ser editado, podía ser editado por inteligencia artificial o editado de alguna otra forma, pero básicamente es una cuestión jurídica. Al no tener el original, no podemos cotejar si se encuentra o no editado ese video. Es más, por la propia información del Ministerio Público Fiscal, uno de los videos que tenía era de Canal 12. Entonces ese es el video que vio todo el mundo, que se fue levantado en las redes sociales. Pero la persona que hizo ese video, por lo menos hasta el día de la audiencia, que fue en el día de ayer, no estaba el original. Por eso fue la cuestión de si podía estar o no editado. Si tenemos el original, vamos a saber si está editado o no y si es válido el contenido o no es válido. Esa era la cuestión. El tema es, no se puede levantar un video y no tener el original, porque puede ser editado realmente. A ver, todos podemos tener la posibilidad de editarlo, con lo cual se necesita el original para ver el crudo y para ver la originalidad de la filmación que se encuentra ahí. Pasaron 72 horas al momento de la detención respecto a lo que fue el hecho propiamente dicho, con lo cual lo más fuerte que tenía el video, porque no había ningún tipo de declaración testimonial que ubique por lo menos a mi pupilo en el lugar de los hechos. Hasta el día de ayer, el día de la audiencia, que fue al mediodía, no había ningún tipo de denuncia, lo cual es lógico o no, pero también el Ministerio Público Fiscal tiene la obligación de continuar la investigación, porque es un delito de acción pública. Hasta ahora, el hecho, por lo menos de lo que hay hasta ahora, no existió mientras no esté el video original. Si el hecho existió en la realidad, eso después podrá ser también probado por otras pruebas, como por ejemplo prueba testimonial o algún otro tipo de filmación que haya aparecido. Ayer fue la audiencia de control de detención. Sí. La fiscalía pidió 60 días y el juez le otorgó 10 días de prisión preventiva y le dijo al Ministerio Público Fiscal que busque más elementos y evidencias.
0: Otro de los puntos destacados por el abogado del Mármol fue que el arma que supuestamente aparece en el video no fue encontrada en los allanamientos que se realizaron en domicilios vinculados con el detenido y con su familia. Entonces, y tampoco aparece la persona, no se conoce quién hizo la filmación original, no aparece la persona que filmó el video, se viraliza el video, se toma y es lo único que se tiene hasta el momento. Para del Mármol, identificar a la persona que filmó permitiría avanzar sobre una de las cuestiones centrales de la investigación, si se determina si el archivo, si el video es original o no, y si aparece el video, se somete a pericia para corroborarlo. 7 de la mañana con 40 minutos en todo el país. Hace un ratito hablábamos de una noticia que también fue muy impactante sobre una falla en el aire. Y entonces decíamos, va a haber alguien que nos va a contar un poco qué pasó con esa avioneta que aterrizó de emergencia cerca de Trelew, Sergio.
2: Sí, justamente. Estamos en comunicación con el responsable del aeropuerto de Trelew, Fabio Orellano. ¿Cómo está, Fabio? Buen día.
3: Hola, buen día para ustedes y la audiencia.
2: Bueno, ayer esta cuestión que tiene que ver con la avioneta, que demostró de alguna manera, a ver, hubo una emergencia, pero también hubo una pericia importante por parte del piloto, ¿no?
3: Sí, claro. Bueno, el piloto que iba al mando de esa aeronave tiene muchísima experiencia, Pedro Domínguez tiene mucha experiencia y por eso la emergencia terminó como terminó. Sin ningún herido y el avión con algunas roturas, pero porque aterrizó en un lugar que no era apto. Pero la verdad que hizo el intento de llegar a Trelew, no pudo, pero tuvo mucho que ver, como te dice, la pericia del piloto. Eso fue fundamental.
2: Uh-huh. El querido Peter Domínguez es un piloto experto, indudablemente, ¿no? Pero las condiciones del terreno donde pudo hacer el aterrizaje no eran las óptimas.
3: Exactamente, sí, exactamente. El avión tuvo una falla en motor que la Junta de Accidentes Aéreos lo va a determinar. Y entonces él intentó llegar a Terreau, pero no a la altura de donde está el Instituto Penitenciario. Ahí tuvo que, en un camino vecinal, aterrizarlo. Y bueno, por suerte ningún herido, nada, las dos personas iban con él. Y él tampoco.
2: Uh-huh. Acá me están retando, me dicen avión, no avioneta.
3: Bueno, sí, yo lo acepto que me digan avioneta, pero es avión. Sí, avión de pequeño porte, lo decimos nosotros. Es un Cessna 182 que pertenece al aeropuerto de Terreau, de Madrid. Nosotros tenemos un igual, por eso que... y son una máquina muy buena, muy de cuatro pasajeros. Y bueno, algún inconveniente habré tenido como para que suceda lo que sucedió. Pero son aviones que están con... Continuamente estamos chequeándolos, tienen muchos controles, pero bueno, es parte de esto.
2: Sí, sí, sí, por eso yo creo que era importante resaltar la pericia del piloto que hizo que todo terminara, no digo como una anécdota, pero casi.
3: Sí, sí, sí, es fundamental, fue, Peter hizo lo que se tenía que hacer. Yo anoche hablaba con él y me decía, hizo un gaje del oficio, es muchos años, él es un piloto que tiene muchos años dando instrucciones en Madrid. Uh-huh. En el aeropuerto de Madrid, él es el jefe de instructores y ha sacado muchísimos alumnos pilotos que hoy vuelan en líneas aéreas, o sea, tiene mucha experiencia. Uh-huh. Por eso, repetimos, se resolvió porque estaba Peter ahí arriba.
2: Claro, sí, nosotros ayer elegimos ser prudentes respecto al nombre del piloto, porque no sabíamos realmente si la familia, los amigos estaban en conocimiento o no, entonces, claro. Prudencia por sobre todas las cosas primero,
3: sí,
2: ¿no?
3: Sí, claro.
2: Bueno, y ayer un día de, pero muchísimo trabajo, Fabio, un madrugón importante tuvieron que tener.
3: Sí, bueno, más allá de que ahora vieron que el aeropuerto ya está teniendo una cantidad importante de vuelos, ayer teníamos 7 vuelos, en uno de ellos teníamos el primer envío de cargas, si bien nosotros tenemos muchos cargueros que vienen todos los días, de lunes a viernes, traían mercadería, pero se volvía vacío. Ayer tuvimos el primer envío de mercadería que llamamos del Pacífico, que salió con destino a... Bueno, primero la primera escala era Ezeiza, y luego cambió de avión y salía para Miami. Uh-huh. Así que, muy importante, y bueno, eso hizo que tengamos que trabajar, porque era el primer envío y había que hacer algunos controles de todos los organismos que participaron del operativo. Era el primero que hacía los chequeos para ver si está saliendo todo bien, por suerte salió todo bien. Hay detalles que mejorar, por supuesto, que lo vamos a hacer, pero bueno, contento con esta primera movida grande.
2: Claro, porque de alguna manera el aeropuerto se convierte en zona de frontera, ¿no?
3: Sí, nosotros tenemos ahí aduana y SENASA en este caso, porque es con alimento, son los que están haciendo todos los controles, más la Policía de Seguridad Aeroportuaria, ANAC, y bueno, estábamos nosotros también. Es una movida muy grande, llevó bastante tiempo, casi toda la mañana, vamos a intentar acortar los tiempos, pero bueno, como digo, fue el primero. Estábamos un poquito, si bien la gente que trabajó tiene mucha experiencia, hay que afinar algunos detalles.
2: Pero a ver, es importante, porque esta carga venía desde a la cucha el pichicho.
3: Te
2: decía, es una carga que venía de Chile, ¿no?
3: Sí, venía de Chile. El salmón del Pacífico viene ya fileteado, preparado, ya todo listo para embarcarlo en el avión. Entonces se viene con unos palets especiales, y eso lleva un tiempo el manipular o mover esos palets, ¿no? Con mucho cuidado y controles precisos y bueno, A lo que debemos sumar que teníamos los aviones comerciales y pasajeros también ahí con nosotros. Ya teníamos muchos vuelos, entonces era todo un movimiento muy grande en el aeropuerto.
2: Una operatividad importante, Fabio, ¿no? ¿Cuántos vuelos semanales están atendiendo?
3: Nosotros estamos teniendo de pasajeros 29 de, y de con los pasajeros llegamos a 34 vuelos semanales. Ayer sacaba la cuenta, más o menos los días miércoles, que es el día más de mayor cantidad, tenemos casi un vuelo por cada dos horas. Dos horas, dos horas y media, tenemos casi un vuelo. Entonces, hasta las 8 de la noche estamos teniendo vuelos. Eso es importante. Yerimar tiene todos los días y tres días a la semana, dos veces al día, y aerolíneas, por supuesto, todos los días, y tiene tres, cuatro y cinco vuelos por día. Entonces,
2: claro, aumentó frecuencias JetSmart.
3: Sí, aumentó frecuencias. JetSmart había decidido venir dos veces a la semana, dos días, y esta semana agregó uno más. O sea que hay mucho movimiento de pasajeros para toda la comarca, se mueve la gente. Y lo importante es que el porcentaje, nosotros llevamos una estadística de porcentaje de ocupación que ronda entre 96-97%. Y en el caso puntual de JetSmart, muchas veces viene con su aeronave más grande, que tiene 240 lugares, contra 187, que es lo normal, y mantiene el nivel de ocupación. O sea que la gente se mueve mucho por líneas aéreas.
2: Bueno, una linda estadística.
3: Sí, sí, sí, es importante. Nosotros la llevamos, y aerolínea igual, aerolínea está viniendo 96-97 todos los vuelos. Eso marca que comercialmente, porque las empresas miran por eso más que nada, que comercialmente rinda el vuelo y luego todo lo que es los servicios que nosotros prestamos, ¿no?
2: Claro. Y además una concesionaria como London Supply, que mantiene el aeropuerto en muy buenas condiciones.
3: Sí, sí, sí, lo mantiene muy bien. Así que siempre se está trabajando para mantenerlo, porque es una estructura grande y no se puede dejar caer, menos en aviación.
2: No, indudablemente, no, pero el hecho de tener una concesionaria que invierta en sostener y en mejorar las instalaciones es sumamente importante.
3: Sí, sí, sí, sí, sí, sí. Y es mucho, el mantenimiento es mucho.
2: Indudablemente. Bueno, nos alegramos, Fabio. Un abrazo grande y gracias por estos minutos.
3: Bueno, gracias a todos ustedes. Que tengan buen día.
2: Muchísimas gracias. Fabio Lellano es el responsable del aeropuerto Almirante Sar de Trelew, que tiene estas importantes novedades. Yo reitero, London Supply es la concesionaria del aeropuerto, que lo mantiene muy en condiciones. Lamentablemente, no podemos decir lo mismo en el aeropuerto de Mario, donde faltan importantes inversiones.
0: Son las 7 de la mañana, 49 minutos. No está lloviendo en Madrid, no ahora. Ayer llovió un poquito.
2: Pero el aire moja, ¿eh?
0: El aire está muy húmedo y ayer llovió un poquito, va a volver a llover en la tardecita de hoy, pero ¿para qué lo vamos a decir nosotros? Más vale que lo diga el que sabe, que es Daniel Dodero. ¿Cómo anda, Dodero? Muy buen día.
4: Muy buenos días, ¿qué tal? Jornada fría, nubosa y húmeda, probable llovizna, temperatura máxima en el orden de hoy de 12 grados, se queda muy chiquitita, siempre prevalece el viento del sector este, leve, con ráfagas de moderado, y la noche fría, parcialmente nublada, con 8 grados a medianoche. Mañana viernes, amanece también frío, húmedo, 16 la temperatura mínima. Después fresco con soleado, 14 la máxima y el viento predominando del noreste a moderada intensidad. Para el día sábado, la temperatura máxima está en 14 grados, la mínima de 9. La nubosidad está variable, se alterna con algunos soleados. El viento moderado, ráfaga de regular, dirección noreste. Esto es todo por ahora. Tengan ustedes un excelente fin de semana.
0: Y usted también. No sé si mañana nos vemos. ¿Cómo no nos vamos a ver un fin de semana? Ah, claro, porque Daniel Dodero cuenta el viernes como fin de semana. Muy bien, esa es la actitud. Lo mismo vamos a hacer, ¿eh? Lo dice Dodero, lo hacemos nosotros también. Mañana es viernes, estamos. El lunes también estamos. Pero ya mañana empezamos a transitar el fin de semana, ¿verdad? Daniel Dodero, con el pronóstico meteorológico, lo contó en el aire de la radio, en 540-100.3. Pero también lo podés leer en LU17.com. Daniel Dodero con el pronóstico meteorológico.
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0: Son las 7 de la mañana con 57 minutos en todo el país. 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Los saludamos a Maxi, que a esta hora nos trae todos los títulos. ¿Cómo andamos, Maxi? Buen día.
23: Yané, Sergio, ¿cómo andan? Buen día. El placer de saludarlos y buen jueves para todos. Bueno, todo confirmado para lo que va a ocurrir el domingo por la tarde con el Deportivo Madryn, que va a jugar como local en el Estadio Abel Sastre. Arrancó la Liga del Valle con un gran empate entre JJ Moreno y La Ribera en una nueva fecha. Y atención, porque tendremos el testimonio de algunos de los protagonistas que hablan de la despedida de Lionel Messi. Mm. Y también hay que destacar lo que va a ocurrir el fin de semana con la presentación de Jonathan El Chúcaro Sánchez. En la segunda mañana vamos a hablar en vivo con el boxeador madrinense que va a pelear ni más ni menos que en Estados Unidos.
0: Wow, vamos, Chúcaro, entonces, a la a por todo en el país del norte. Gracias, Maxi. En un ratito volvemos y ampliamos cada uno de esos temas. Son las 7:59, 8 grados la temperatura en la ciudad, la térmica es bajita, 5 grados, el cielo está nublado, hay vientito del este-sureste a 15, 20 kilómetros por hora, la humedad es de 80% y la presión muy alta, 1028 hectopascales. El EU-17 al servicio de la comunidad. Ayer a las 19:30 ha dejado de existir en Puerto Madryn la señora Josefa Magusino, a la edad de 92 años. Su hermana, sobrinas y amigos participan su deceso. Su sentida desaparición enluta a las familias Magusino, Cuello, Iriarte, Uñate, Casado, Alonso, Barroso y otras. Hoy a las 3:10 de la madrugada ha dejado de existir en Puerto Madryn el señor Ángel Arturo Gómez, a la edad de 74 años. Su hermana, sobrinos, primos, cuñados y demás familiares participan en su deceso. Sus restos serán cremados en Trelew. Su sentida desaparición enluta a las familias Gómez, Vilatovsky, Saiz y otras. 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
0: 8 de la mañana en toda la Argentina y estas son las noticias que llegan a través del Mitre Informa Primero.
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26: El
1: riesgo país volvió a acercarse a los 600 puntos. Tras dos jornadas de fuertes subas, los bonos argentinos retrocedieron hasta 1,1% y las acciones llegaron a caer 4%. El dólar avanzó a 1.545 pesos en el Banco Nación, mientras el contexto internacional volvió a presionar sobre los activos argentinos. Denuncian que alumnos usaron IA para crear imágenes sexuales de sus compañeras. Padres y estudiantes del Colegio Modelo de Lomas, en Lomas de Zamora, realizaron una protesta tras denunciar que cuatro alumnos habrían utilizado inteligencia artificial para generar imágenes sexuales falsas de unas 40 alumnas menores de edad. Según las familias, el material habría sido difundido y ofrecido en sitios de contenido para adultos. Mari Carmen, la mujer que se convirtió en símbolo de la crisis de vivienda en España. La mujer de 87 años falleció después de ser desalojada del departamento madrileño donde había vivido durante más de 7 décadas. Su caso generó movilizaciones masivas y profundizó la presión sobre el gobierno de Pedro Sánchez por el acceso a la vivienda.
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0: Ahí andan en la ruta, escuchando la radio y diciendo, che, por acá en el sur también está fresco, no está lloviendo, pero vamos notando que las temperaturas están bajas en todos lados. En Comodoro Rivadavia, 9 grados la actual temperatura, el cielo está totalmente nublado, sin lluvia, sin nada de lluvia. En Trelew, nublado el cielo, 8 grados la temperatura y 83% la humedad en el ambiente. Pasamos de largo hacia Río Negro y en Sierra Grande está lloviznando, 6 grados la temperatura. Y en San Antonio Oeste también con alguna precipitación débil e intermitente en el ambiente, 9 grados la temperatura a esta hora de la mañana. Y en Puerto Madryn, reiterando que está nublado, aunque no llueve, está muy húmedo, el 88% la humedad en el ambiente, 8 grados la temperatura y la sensación térmica 5 grados.
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0: Qué lindo, quiero despertar, dicen algunos. Déjame ahí la canción, quiero despabilarme un poco. Y bueno, salí, vas a ver la humedad que hay, lo fresco que está y enseguida te vas a despabilar. Son las 8 y 4 minutos. Bienvenido, gran grupo de las 8. Adelante, por favor, pasen, pasen. Y a las 8 de la mañana con 4 minutos, bueno, gracias a la gente del Centro de Jubilados del Centro, el Centro de Jubilados de la calle Primero de Marzo, Puerto Madryn, junto con el equipo de salud del Centro de Atención Primaria de Salud del Aristarain, el viernes tienen una charla sobre prevención del suicidio. Recuerden que el mes de septiembre se habló mucho de esto, pero es algo que hay que sostenerlo todo el año. Entonces, la gente del Centro de Jubilados con el equipo del CAPS Aristarain estarán haciendo esa charla, estarán dando esa charla y la invitación es a toda la comunidad. Si vienes en el Centro de Jubilados, toda la comunidad está invitada. Prevención del suicidio, el viernes, mañana, a las 10 de la mañana. Ya vamos a brindar mayores detalles, pero ya agéndenlo. Si tienen la posibilidad de asistir, son muy, muy necesarias estas charlas y hay que hablar del suicidio para poder realmente trabajar en la prevención. Son las 8 y 5 en todo el país. Y cambiamos de tema, hablamos de acueductos, el acueducto que nos trae el agua desde el río Chubut a Puerto Madryn, por ejemplo, es del siglo pasado, pero es importante, es necesario, es por ahora la única manera de tener agua potable en Madryn.
4: Bueno, y todo lo que implica realmente que llegue el agua a tu canilla. Y por eso estamos comunicados con el ingeniero Gabriel Cales, quien es docente en la Universidad Nacional de la Patagonia. ¿Cuánto viaja el agua antes de llegar a tu canilla, por ejemplo? Buen día, Gabriel, ¿cómo estás?
5: Buen día, Sergio. Buen día a toda la audiencia. Y bueno, muchas gracias por la comunicación.
4: Es un trabajo interesantísimo el contar el trabajo de ingeniería que hay, de ingeniería hidráulica especialmente, en un acueducto, ¿no?
5: Sí, preguntaste por los kilómetros que recorre el agua desde el río Chubut, bueno, básicamente en la ciudad de Trelew y hasta Puerto Madryn. Eso hace referencia, obviamente, a mucha ingeniería hidráulica. Pero no sería la única de las disciplinas o de las actividades, ¿no?, puesta en juego para hacer un acueducto. Decía la colega, del siglo pasado es el acueducto, efectivamente, se están cumpliendo 100 años del primer acueducto de Puerto Madryn, ¿no? Digo, ingeniería hidráulica para el tema de transporte del agua, ingeniería química para la remoción de la turbidez del agua, la bacteriología, que es tan importante para que ese agua sea potable. Pensemos que ese agua es, diría, casi un producto industrial, tiene que cumplir con las normas del Código Alimentario argentino. Y bueno, tú, la economía, decisiones políticas, hay un montón de un universo se abre cuando uno abre la canilla, ¿no?
4: Sí, además, a ver, yo estaba pensando, ¿no? Unas 60 bombas más o menos son las que impulsan el agua en la zona donde no circula por gravedad.
5: Sí, les hago un resumen, a ver, de la parte específica de lo que es ingeniería hidráulica para dimensionar, ¿no?, el esfuerzo que se implica llevar agua desde el río Chubut y conectarlo a la ciudad de Madryn. Pensemos que cuando no estaban, no son 66 bombas en la segunda estación de bombeo, porque dice que son dos estaciones de bombeo. La primera estación de bombeo está ubicada en lo que es el final de la calle Pellegrini, en Tandú, y se intersecciona con el río Chubut. Ahí se hace el primer proceso, que es sacar el agua del río y de quitarle la arena, el material más grueso, ¿no?
4: Claro.
5: Y de ahí recién ese agua cruda se envía a un nivel más alto, que es quienes transitan diariamente entre Teldeu y Rawson, van a ver frente a la estación de servicio, la YPF, que está en la ruta 3, uh-huh. entre Teldeu, el frente hay una zona parquizada, bueno, esa es la planta potabilizadora que construyó agua de energía, obras sanitarias en la década del 70, sí, eso es la planta. Esa es la segunda instalación de bombeo que tiene el acueducto, pero es también el segundo acueducto que se construyó. Y a partir de ahí se hace todo el proceso de potabilización, que implica quitarle al agua todas las sustancias que pueden ser nocivas a la salud, bueno, con los sedimentos, arrastran también bacterias, y después se clora el agua para que no tenga altos contenidos de bacterias que puedan producir problemas, como decía. Recién ahí se empieza a bombear, la segunda etapa, y ahí hay una estación de bombeo importante, porque el agua, piensen que tiene que remontar la Luz María, que es un nivel de 100 metros aproximadamente, y a partir de ahí, ese es el primer tramo de bombeo. El segundo tramo es por gravedad, ya baja guiada por la gravedad, digamos, del agua hasta lo que se llama la reserva del kilómetro 11. Te preguntarás, sí. ¿Por qué se llama kilómetro 11 la reserva esa?
4: Sí.
5: Porque el kilómetro 11 del trazado del ferrocarril que nacía en kilómetro 0 en Madrid, digamos, kilómetro 11 en esa estación, y ahí está ubicada la reserva.
4: Claro, que está, le cuento un poquito a la gente, ya que estamos, que está un poquito más al sur de lo que conocemos como las Quintas del Mirador.
5: Exacto. Y el acueducto número 1 que tuvo Madrid allá en primer cuarto de siglo, vino Alvear mismo en 1926 a fundarlo, a abrirlo, digamos, a inaugurarlo, mejor dicho. Y antes de eso, ¿cómo se proveían de agua la población de Madrid? A través del ferrocarril, que ya desde fines de la década del 80, del 800 me refiero, empieza a circular, ¿no? O sea, es una larga historia la del transporte del agua hacia Madrid.
4: Y en los larga primeros tiempos en carreta.
5: Sí, la distribución después es otro tema. Yo situé dos procesos muy importantes. Uno, hacer que el agua del río, que no es potable, sea potable y sea consumible por la población, por todos nosotros, y no nos enfermemos. Bien, eso es todo un proceso químico y físico muy complejo y costoso también, ¿no? Requiere de químicos, bombas, tienen un laboratorio en todas las plantas potabilizadoras del país, hay laboratorios que controlan la cantidad de bacterias que hay en el agua, un proceso de cloración. Y esto se agregan después muchas, si querés te comento, algunas complejidades extra del lugar en el que estamos. Y después lo otro está el transporte, y después está todo el tendido de distribución. Cuando llega el agua a la ciudad, hay reservas que van distribuyendo el agua al acueducto en distintos puntos altos de la ciudad, y a partir de ahí las redes de distribución propiamente dicha. Así que cuando uno abre la canilla de la casa, bueno, esa agua tiene un montón de historia atrás.
4: Sí, un proceso enorme y un proceso carísimo, inclusive.
5: Sí, por todos estos rubros que te decía, bombeo, que implica altos consumos de electricidad. Yo enseño hidráulica acá en la Universidad de la Patagonia, y gente, hacemos el primer día de hidráulica 2, que es el curso en el que estoy. Les comento a los chicos, ¿ustedes saben dónde viene el agua cuando ponen agua en la tetera? Y cuando ponen la tetera para la pava, para hacer tomate, ¿de dónde viene ese gas? Bueno, toda la infraestructura que se ha ido construyendo, y que hoy tenemos un modo de vida, digamos, con ciertas comodidades, con un confort importante, pero que todos estos procesos vienen invisibilizados, ¿verdad? Así que agradezco enormemente tu llamado, Sergio.
4: Y también hay que destacar, en medio de todos esos procesos, llega a cada uno de los hogares un agua de excelente calidad.
5: Exacto, sí. Cumplen las normas de que establece el Código Alimentario Argentino para que sea agua consumible.
4: Parece mentira, ¿no? Pero quizá volvimos a tomar dimensión de la importancia de esto esa vez que el río Chico vino con un enorme caudal de barro temporal mediante y que hizo que tuviéramos más de un mes sin agua.
5: Sí, exacto. El río Chubut, que es la principal fuente para no solo Puerto Madryn y todas, sino todas las comunidades que están en el valle. Y además hay un acueducto que se llama Acueducto Ganadero que lleva agua hasta Cudum. Así que básicamente el río Chubut en su desembocadura es como una cuenca invertida. En lugar del agua concentrarse, se bifurca por distintos ramales, ¿no? Entre los canales de riego, etcétera. Bueno, y quiero decir con esto que está muy conectado, y está conectado con la parte alta de la cuenca, que todo el agua que nosotros estamos consumiendo proviene en gran parte de la zona del Maitén, esa es la zona alta de la cuenca. Pero antiguamente tenía una conexión con el río Senger a través del río Chico.
4: Claro.
5: Eso con el cambio en el clima en los últimos miles de años se ha ido desconectando, pero cuando llovió muy fuerte en el 2017 en la zona como el río Adavia, la cuenca del río Chico, se produjo agua con mucha turbiedad. Lo loco, digo así, era muy llamativa la situación, que el embalse, y esto es un poco, nosotros describimos muy bien recién cómo es el sistema del acueducto en sí, pero es un sistema mucho más grande. Todo parte, por ejemplo, de la central, y de la central toma el agua de una cierta profundidad. Decía que lo loco era que en el embalse servía el agua limpia en la superficie, pero como el aporte del río Chico tenía mucha carga de sedimento, el agua era más densa. Entonces iba por el fondo, la onda se aturdía. Y llegó por el fondo hasta el murallón. Las turbinas captaban el agua de una cota más baja, entonces el agua que salía del camino era prácticamente una chocolatada, una cantidad de sedimento muy alta. Las plantas potabilizadas, ninguna está preparada. Uno como ingeniero no diseña una planta una capacidad para una situación extrema, ¿no?
4: Claro.
5: Porque uno estaría el 99,9% del tiempo ocioso toda esa instalación, muy costosa, y solamente funcionaría en momentos excepcionales, ¿no? Uh-huh. Es una balanza entre el beneficio que uno obtiene y el costo económico, que son muy altos en la instalación.
4: Claro.
5: Pensemos que no solo el costo de la construcción, sino de toda la operación. Uh-huh. La cantidad de gente que trabaja en el Servicop de Madryn para hacer posible que ese acueducto esté funcionando, que ya tiene 50 años, el primero que hizo, bueno, el segundo que hizo obras sanitarias.
4: Uh-huh. Un poco para poner en valor también, Gabriel, todo esto, fíjate vos que el río Chubut alimenta por lo menos a 6 ciudades, y si querés lo llevamos un poquito más allá, y el lago, pensamos en que el lago Muster está alimentando a Sarmiento, a Comodoro, a Caleta Olivia, entonces, a ver, de pocos lugares se alimentan muchas ciudades, entonces tenemos que cuidar y valorar el recurso.
5: Sí, cuidar y valorar el recurso en varias dimensiones. Uno, cuando uno hace uso de eso en su vida cotidiana, ¿no? Y segundo, todo el río, desde la naciente hasta la desembocadura. Porque básicamente la calidad del agua que tomamos es la calidad del agua con la que vino el río Chubut. Los procesos de potabilización no remueven, no son 100% efectivos, digamos, sino que pueden remover la carga bacteriológica y la carga sedimentológica. Y corregir un poco el pH para que no sea ni muy salada, muy ácida, por ejemplo, sino un pH bajo. Pero ahora, si el agua trae productos químicos o otras sustancias químicas, eso no puede remover el proceso de potabilización tradicional, digamos.
4: Claro.
5: Entonces, bueno, es fundamental preservar las fuentes, los orígenes, digamos, del río.
4: Sí, y también recordar que, a ver, estamos atravesando un proceso en este momento que se denomina el Niño, que aporta un poco más de lluvia, si se quiere, un poco más de nieve, pero estamos con una niña en ciernes, y la niña es sequía.
5: Sí, mira, yo acá tengo abierta la planilla, llevo la planilla de Excel con lo que viene entrando en el al embalse del río Chubut, y al día de hoy tenemos un volumen de agua que es el 25% del volumen normal anual. Lo que ha entrado en prácticamente tres cuartos del año, del año 2026, es un cuarto de lo que entra normalmente.
4: Uf.
5: Es muy muy bajo el volumen este de agua. Con lo cual, bueno, la situación para adelante, para el verano, se presenta complicada por los distintos usos. No solo el agua se usa para las ciudades, sino también
4: el riego,
5: que es uno de los más importantes en cuanto a consumos de agua.
4: Claro. También me decían, Gabriel, que hubo un deshielo temprano, lo cual va a complicar también la cuestión.
5: Sí, bueno, hubo una onda de crecida, digamos, en los altares, ya está bajando el nivel del río. Uh-huh. Y bueno, esperamos que el deshielo todavía se siga produciendo, digamos, en todo el mes de octubre y noviembre. Si no, hasta el día de hoy tenemos un cuarto de lo que entra normalmente en el río.
4: Bueno, con más razón reforzar. Sí. Nosotros, a ver, avanzamos con una serie de entrevistas donde justamente buscamos difundir y concientizar respecto a la necesidad que tenemos de cuidar el recurso e inclusive de que haya inversiones para, de alguna manera, subsanar las carencias si las hubiera.
5: Exacto. Hoy por hoy, el cuello botella, digamos, que tiene el sistema de acueducto de Madryn está en un tramo que es desde el río hasta la planta potabilizadora que pasa por debajo del barrio San Benito de Trelew, que es la parte

0: docente de la Universidad Nacional de la Patagonia San Juan Bosco.
1: Y ya que estamos al lado del río, nos quedamos en el valle. Nos informa desde allí Diego Castro a las 8 de la mañana con 20 minutos. Buen día, Diego.
2: Muchas gracias, Janet. Buenos días para vos y para todo el Quinto Poder. La Municipalidad de Rawson, junto al Instituto Nacional de Tecnología Agropecuaria, el INTA, realizará un taller de dulces y conservas destinado a vecinos interesados en aprender conocimientos y técnicas para la elaboración de este tipo de productos. La capacitación será gratuita. Se va a realizar el 19 y 20 de octubre de 14 a 17 en el Centro de Retirados y Pensionados de la Unidad 6 del barrio Gregorio Mayo. Las personas interesadas pueden participar inscribiéndose al WhatsApp 284-7045-93. También el Consejo Deliberante de Gaiman aprobó una ordenanza mediante la cual se constituyó el Tribunal Electoral Municipal. Esto es en el marco del proceso electoral extraordinario convocado para el 13 de diciembre. El organismo tendrá entre sus funciones la oficialización de las listas de candidatos, el registro de postulantes, la aprobación de las boletas, el escrutinio y la proclamación de los candidatos electos. La constitución del tribunal se establece con carácter transitorio y tendrá vigencia durante el proceso electoral extraordinario. Por último, Raíz y Fuego llega al Teatro Español de Trelew con una propuesta artística que invita a disfrutar del encuentro entre tres universos musicales: la fuerza y la pasión del flamenco, las raíces del folclore argentino y la energía del pop. La propuesta contará con la dirección musical del guitarrista y cantante Ángel Castillo, junto a Pablo Almonacid y Facundo Castillo. Karen Falcón será la encargada entonces de la percusión y baterista de la banda, y Luis Vargas a cargo del piano. Tamara Castillo es la voz principal. Se presentarán el sábado 10 de octubre, 21 horas entonces, en el Teatro Español.
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6: Son las 8 de la mañana con 27 minutos. Arriba, arriba, arriba los corazones. Arriba, mucho más arriba. O un poquito más, ahí está. Perfecto, queda divino. Y ahora sí les contamos que 8 grados es la actual temperatura y la sensación térmica es de 5 grados con cielo nublado. Qué lindo. Tan arriba para seguir buscando el sol. Vamos a seguir buscándolo. Como busca el Firulais ese tesoro escondido. ¿Viste los agujeros que hace en el patio tu mascota, tu perrito básicamente? Como si estuviera buscando petróleo. Bueno, qué sé yo, por ahí hay algo escondido. Después se lo vas a agradecer. Mientras tanto queda él hecho un zafarrancho, lleno de tierra, de barro. Con tanta humedad no se seca el barro, la tierra, y el Firulais que escarba y escarba. 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Y el gatito lo mira, ¿no? Dice, ¿qué estará buscando el Firulais? Que me lo estoy perdiendo. Ah, mejor sigo durmiendo. ¿Viste que los gatos son como un poco más sabios o más remolones? No lo sé. Ustedes opinen. Son las 8:28 en todo el país. De la península hacia el mundo, pero en Península Valdés tenemos algunos datos que ya nos acerca el equipo de la Administración del Área Natural Protegida, Península Valdés, y nos dice que el puerto está habilitado, el puerto de Pirámides está abierto y habilitado para hacer las actividades náuticas permitidas, lo determina Prefectura Naval Argentina. Está bastante lindo todo. Cielo algo nublado, el viento es muy suave, del este a 9 nudos. ¡Qué lindo! Estos son unos 18 kilómetros por hora en velocidad promedio. ¡Uy, qué lindo! Y encima del este, qué bonito debe estar ese mar. La temperatura para hoy en la península, desde Pirámide para adentro, 7 la mínima, 11 la máxima. Los caminos están todos transitables con precaución. Y las mareas, que es lo que nos importa por ahí para ir a ver ballenas al Doradillo, qué lindo que estaba ayer, picadísimo el mar, pero no saben la cantidad de ballenas que veíamos. Está muy lindo el Dora, ¿eh? Saludo para toda la gente de los guardaparques que estaban ahí con escuelitas de Blancuntre. ¿De dónde más? Ay, me voy por las ramas. Bueno, en un rato vuelvo al Doradillo. Pero mientras, buscando la marea alta, claro, estuvimos a la tarde porque la marea estaba a la tarde. Y tenemos marea alta a las 18 horas en el Nuevo. En Caleta Valdés a las 19:44, o sea, hace un rato tuvieron marea alta en Caleta Valdés y vuelven a tener a las 8 menos cuarto de la noche. En Punta Norte está subiendo la marea y en un ratito van a tener pleamar en Punta Norte a las 8:43 y en el Golfo San José a las 9:41. Voy mirando algunos detalles, a ver si nos dicen cuándo fueron las últimas veces que vieron orcas. Ayer en Punta Norte, mira si justo está llegando, escuchando la radio por la ruta hacia norte y está llegando y dice, ay, que estén hoy otra vez. Seguramente que sí, están viendo casi todos los días. En Caleta Valdés, anteayer, ayer en Punta Norte. Toda esa información que nos provee, como siempre, la Administración del Área Natural Protegida, Península Valdés. Un abrazo enorme a todo ese equipo y a Dani, que está ahí en el Centro de Interpretación junto a los informantes. Grande, Dani, esos cafecitos que reconfortan a la pasada, ¿eh? Una charla, siempre tiene algo lindo para contar, Dani. Un beso grande desde acá, desde todo el equipo de La 17. Luego vamos a buscar un buen tema musical. Hace rato que no te dedicamos un tema, Dani, a vos. 8:31 y de la península a la Argentina y al mundo. Nos vamos con las noticias del Mitre Informa primero.
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8: Casi la mitad de las provincias desdoblarán las elecciones. Santa Fe se sumó a Tucumán, Salta, Chaco, Mendoza, Tierra del Fuego, Río Negro, Chubut, Corrientes, Misiones y Jujuy. Milei viajará nuevamente a Estados Unidos y reforzará su respaldo a Trump. El presidente estará en Washington el 14 y 15 de octubre, donde participará de una gala, mantendrá encuentros con empresarios y abordará el combate contra el antisemitismo. El viaje se producirá antes de las elecciones legislativas norteamericanas. La CGT vuelve a las calles contra las políticas económicas del gobierno. La Central Obrera marchará este jueves hasta la Secretaría de Industria para reclamar por la situación del empleo y la actividad productiva. La movilización se realiza mientras continúa la discusión interna sobre un nuevo paro general. Un trapo en la despedida de Messi provocó críticas en Inglaterra. Un medio británico calificó de provocadora la insignia argentina exhibida durante el homenaje al capitán de la selección. Se trata de la bandera que reza que las Malvinas son argentinas.
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10: Son las 8 de la mañana con 36 minutos en todo el país. Un beso a Pau, que está, se ríe de ella misma, dice que parece el gallo Claudio. Tiene muy mala la voz, está muy congestionada, por eso que no la... Está muy mal de la voz. Le está costando salir de esa congestión y recuperar la garganta, por eso no la estamos escuchando, pero escribe. Lo que pasa es que como es radio, la estamos extrañando. Así que le deseamos una pronta recuperación y ya va a estar con nosotros con sus momentos de la comunidad. Lo tenemos en línea a un especialista en economía, profesor, licenciado, y ustedes lo conocen, la audiencia de La 17, nosotros lo conocemos, porque junto con su compañero de aire, Claudio, él me va a recordar el apellido en un ratito, hacían un espacio, que cada vez que podemos hacemos lobby para ver si vuelve, pero no puede, encima ahora va a tener más obligaciones en su vida privada, no le podemos robar más tiempo, pero en su momento esos podcasts, esos espacios están grabados en nuestra web y eran casi como una enciclopedia de economía doméstica y se llamaba Es la economía, estúpido. ¿Se acuerdan? Fue la frase del jefe de campaña de Clinton en los 90. El contexto era que había puesto en... Para que la gente entienda de qué se trata esta frase, que tiene que traer más de 30 años. Lo tengo a Sergio Lorea, ya va a hablar con Sergio Bustos. Pero ese espacio tomaba la frase que en ese momento lo que querían era enfocar campaña presidencial de Clinton frente a un Bush que tenía padre, que tenía unos índices de popularidad altísimos por el tema de la guerra del Golfo, si no me equivoco. Entonces, Estados Unidos atravesaba una dura recesión económica, pero la gente del país del norte igualmente adhería a un gobierno que le estaba haciendo pasar hambre, pero que estaba ganando en cuestiones bélicas. Ustedes saben que ese país es muy afecto a las cuestiones de la guerra, entonces no importaba si no podían comer, pero mientras que gane la guerra lo iban a seguir votando. Entonces, ese es el contexto. El jefe de campaña política, de campaña de proselitista, dijo tres o cuatro cosas. Primero era cambio versus más de lo mismo. La economía estúpido, esa era la forma interna en que querían explicar que a la gente había que demostrarle que no le estaba alcanzando la plata. Y otra cosa era no te olvides del sistema de salud. Esas tres bases de campaña hicieron que después, bueno, gane las elecciones Bill Clinton. Por eso, no es que nos dice que somos estúpidos nosotros, Lorea, en su espacio de radio en ese momento, era recordar que cuando a la gente le explican o le hablan de economía y demás, la gente vota muchas veces con la preocupación del bolsillo, y si se la explican, por ahí es todo mucho más fácil. ¿Cómo estás, Sergio Lorea? Buen día.
11: Buenos días, ¿cómo andan? Muy bien explicado el título de ese programa que tuvimos con Claudio Boncini.
10: Ahí está, Claudio Boncini. Bueno, todo esto para decir, cuando tengas tiempo, que ahora no sé cuándo va a ser, de ahora en más no sé, tenés menos tiempo todavía, ese espacio realmente, y estos que ahora propone Sergio también, Bustos aquí en la mañana, a las 17, sirven para que la gente entienda la economía desde una persona que es especialista, que sabe mucho, pero que habla de manera muy sencilla, ¿no, Sergio?
12: De eso se trata. Justamente eso. Por eso lo buscamos a Sergio, ¿no? Yo también te saludo. Buen día, Sergio.
11: Hola, Sergio. Buen día. Muchas gracias por las palabras. La verdad que me llenan de halago y me ponen nervioso, porque ahora no es como que estoy más presionado para no errarle.
10: No, no pasa nada. Lo que necesitas es la presión de volver con el espacio.
11: Sí, lo hemos charlado, hemos tenido después unos encuentros con Claudio, que se llama Bancate el Vuelto, que también obviamente hacía referencia graciosamente a la economía. Y sí, siempre lo hablamos, pero bueno, tenemos que volver a encontrarnos.
10: Un streaming ahora sería, Lorea, en cualquier
11: claro,
10: momento.
11: Claro, podría ser un streaming, sí, tal cual. Y Argentina en temática económica nos da bastante para hablar, nos da bastante para especificar algunas cosas que van en contra de las leyes normales de la economía. Pero bueno, siempre Argentina nos enseña, nos pone a prueba y obviamente nos usa el ingenio para poder intentar entender algunas cosas.
12: Sí, justamente porque, a ver, quiero tratar de ser bueno, Sergio, y da la impresión de que la información que está recibiendo la gente, y acá viene lo de quiero ser bueno, está basada en datos inexactos, digamos, ¿no? Entonces, cuando vemos cierran fábricas, baja la recaudación, se generan despidos, y desde algunos sectores se empiezan a hablar ya de recesión. Y entonces ese era el motivo de la consulta, Sergio. ¿Vamos o estamos en una recesión?
11: Bueno, es buena la pregunta y es el inicio de un montón de conceptualizaciones que tenemos que realizar antes de empezar a entender si estamos, vamos o si lo podemos evitar. Primero, que es una recesión, es una fase de un ciclo económico. Los ciclos económicos se definen en cuatro fases. Primero está recuperación, es cuando la economía empieza a crecer, aunque es cuando llega al tope del nivel máximo de su nivel de capacidad productiva. Después está la caída, y después la recesión. Nosotros, claramente en esa fase, tiene características, las principales características son caída de consumo por parte del sector privado, principalmente las familias. Y segundo, hay una caída importante de inversión. ¿Inversión en qué? Inversión en bienes de capital. Y ahí decimos, ¿qué es el bien de capital? Bien de capital es algo que dura más de un año, más de un plazo de un ejercicio económico. Estamos hablando, por ejemplo, el típico ejemplo de bien de capital es una construcción. La construcción de departamento, la construcción de la casa, la compra de heladeras, porque dura más de un ejercicio, dura más de un año. Entonces, todas esas cosas hacen que el nivel de producción y el nivel de ventas bajen. Eso sería una fase de recesión. Ahora bien, ¿de dónde surge lo de estamos en una recesión o estamos, se habla en los diarios, tanto ayer, seguramente lo viste, hablan de una recesión técnica? Cuando hablamos de recesión, lo que decimos es que hay dos trimestres consecutivos con caída del inmediatamente anterior. ¿Qué significa? Vamos a suponer que nosotros en el primer trimestre crecimos el 1%. En el segundo trimestre caímos 0,5%, como lo definió el INDEC, y se espera una nueva caída en el tercer trimestre. ¿Qué significa? Que hubo dos negativos y uno positivo. Los últimos dos negativos definen que es una recesión técnica. ¿Por qué? Porque si nosotros lo estandarizamos y lo proyectamos, vemos que los últimos dos caídas dicen, bueno, va a seguir cayendo. Ahora bien, nosotros tenemos situaciones de transitorias de por qué se cae. Nosotros la última vez que charlamos, no sé si te acordás, hablamos de lo que es la tasa de interés. Uh-huh. Nosotros dijimos, a corto plazo, no sé si te acuerdas, a corto plazo yo dije, no va a haber grandes cambios de tasa de interés. La tasa de interés es la que define el nivel de financiación para el sector privado. Uh-huh. Es decir, si yo quiero construir, yo quiero comprarme algo, me voy al banco y la tasa de interés es muy alta, no lo tomo. Como no lo tomo, no compro. Si no compro, no se vende. Si no se vende el productor, no se juega a estoquearse o a comprar de más. Entonces la economía empieza a sufrir un deterioro, es decir, un freno. Bueno, eso es lo que vimos en el segundo semestre, con una caída del 0,6%, y lo que estima el REM, que es el relevamiento de expectativas del mercado, que el tercer trimestre también va a tener una caída cercana al 1%, 1%, 1,1%. ¿Qué significa? Las tasas no mejoraron, el financiamiento no está, la producción está parada. Entonces, ¿qué pasa? Las ventas caen. Nosotros lo que vemos ahí, y ahí vuelvo a lo que vos decís, tratar de ser bueno. Argentina tiene dos velocidades. Tiene la velocidad de los sectores extractivos de grande crecimiento que están volando, minería, gas, petróleo, agricultura, pesca, en muchas de las... Hay que ver después de determinados productos, ¿no? Pero se habla en generalidades de pesca. Entonces, esos sectores vuelan, es decir, están con un crecimiento importante. Ahora, ¿cuáles son los sectores intensivos en mano de obra? Es decir, los que toman muchos empleados. Están en recesión, están en caída. ¿Por qué? Porque la industria, la construcción, todo lo que es textil, está en caída. Entonces, ¿qué pasa? Expulsa más gente de lo que toman los sectores que están volando. Entonces ahí lo que vemos es que la actividad económica está entrando en una recesión. ¿Por qué? Porque los sectores que son intensivos en capital, es decir, que necesitan muchos empleados, están en caída. Entonces, ¿qué pasa? Arrastran a todos los demás que están volando y que están bien. Ahora, la gran dificultad que tiene el gobierno, ¿cuál es? Es que todos los sectores empiecen a tener algo, rasgos positivos, y ahí está la dificultad, ¿no?
12: Claro, dos cosas, Sergio. Una, el REM no es un organismo privado ni nada por el estilo. El REM es del Banco Central.
11: No, está perfecto. Yo lo dije, directamente dije, lo definí REM, relevamiento de expectativa de mercado. A ver, ¿el REM qué es? Es el conjunto de opiniones de 60 consultoras de todo el país que lo publica el Banco Central. Entonces, ¿qué pasa? Hay algunas consultoras que no le pegan nunca dentro de esas 60 consultoras. Sí, pero a ver, en promedio todas tienen más o menos el mismo discurso. Claro. Y lo que están definiendo es que en el tercer trimestre va a haber una caída de actividad. Muchos lo que establecen, y eso pensémoslo, dentro de los ciclos económicos, nosotros vemos determinados microciclos, ¿no? Y cuando llegan las fiestas hay un microciclo de crecimiento. ¿De crecimiento de qué? De ventas, porque por las fiestas, por el consumo, porque viene el verano, porque las familias se juntan. Entonces lo que está estableciéndose también es que estas caídas que se establecen en el tercer trimestre puede ser corta. ¿Por qué? Porque en el último trimestre del año puede crecer. ¿Puede crecer a través de qué? De compras por las fiestas, por las festividades.
12: Sergio, cuando se habla de... yo trato de leer de todo, trato de comprender, ¿no? No se observa que esas actividades que vuelan, como vos decías, no derraman para toda la sociedad. Da la impresión de que son una suerte de nichos sectorizados.
11: Bueno, por eso decíamos que al no ser intensivas en mano de obra, no se ve reflejado en todo el circuito económico, no se ve reflejado en el día a día. Lo que sí se ven reflejado es que son actividades que empiezan a, cuando se generan, cuando tienen esa necesidad de expansión en el crecimiento, genera mucho volumen de trabajo, pero después, una vez que entran a funcionar, ya vuelve a caer esa necesidad de empleo. Entonces, ¿qué pasa? Lo que termina generando es que el crecimiento del producto bruto puede generarse porque esas actividades generan mucho volumen, sobre todo de exportaciones. Estamos hablando que van a terminar en 100.000 millones de dólares. Ahora, ¿cuánto queda en Argentina o cuánto queda en la economía local? Y es relativamente poco con lo que se manifiesta en los números.
12: Claro.
11: Ahora, lo que tenemos que entender es que esas economías no derraman, no hacen lo que se llama cadenas de productivas para atrás, sino que es como es el inicio. Lo que pasa es que nosotros no tenemos una economía durante muchos años, no logramos esa famosa sustitución de importaciones, en las cuales nosotros empezamos con ese producto básico, vamos a llamarlo gas, vamos a llamarlo petróleo, vamos a llamarlo soja, esa diversidad de agregarle valor agregado. Entonces ahí ese es el gran problema, y es siempre la estructura económica productiva de Argentina que se topa con un cuello de botella. Genero hasta acá, pero después no sigo. ¿Por qué? Porque me es más fácil exportarlo que lo haga otro y yo me quedo con no. Entonces, esa sustitución de importaciones, ese salto industrial de valor agregado, nunca lo vimos.
12: Uh-huh. Además, con un agregado, me genera muchas dudas, y vos corregime porque vos sos el que sabe, Sergio. Uno ve un índice de inflación 1.7, por ejemplo.
11: Sí.
12: Pero cuando desglosa los distintos las distintas mediciones que llegan a ese 1.7, pucha, pero alimentos subió un 4.8. A ver, esas grandes diferencias en las mediciones son las que terminan afectando nuestro poder adquisitivo, porque básicamente lo que más aumenta es lo que más consume la gente común y los abuelos, es decir, alimentos y medicamentos.
11: Sí, correcto. Y aparte te agrego algo. La caída de actividad, o la caída de cuando se habla de recesión, es porque el consumo privado de las familias baja. Y cuando nosotros desglosamos, como decís vos, ese 1.7 y vemos que alimentos, medicamentos, es más alto, no nos tenemos que olvidar que el IPC, el índice de precios del consumidor, hace como un promedio ponderado. Entonces, ¿qué pasa? ¿Cuánto es alimentos? ¿Cuánto representa dentro del 1.7 alimentos? Y representa casi el 30%, 40%. Después, vestimenta, ¿cuánto es? Un 9%. Después, entonces, ¿qué pasa? Que en ese promedio ponderado capaz que dice, llegamos a un 7%, pero yo lo único que estoy haciendo es gastando todo en comida, y ese 4% refleja ese valor.
12: Claro.
11: Ahora bien, lo que tenemos que entender es que esa caída de actividad que hubo es por eso, es porque la gente está ajustando, se está ajustando. Es como diciendo, yo el consumo privado lo freno. O lo financio lo menos posible. Por eso vemos el problema que tuvimos la última vez que charlamos de tarjetas de crédito. Claro. Por eso vemos que hay mucha gente en morosidad. Lo que vemos es que antes se planificaba una economía de consumos en bienes de capital, como habíamos hablado antes, o como de alimentos, para ser más específicos, ¿no? Y hoy en día va todo a alimentos. Entonces, la presión hoy en día es en más o menos, no quiero decir la palabra subsistir, pero pega en el palo.
12: A ver, ¿hay alguna señal de bueno, yo pienso en Sergio, siempre esto dirigido al trabajador, ¿no es cierto? ¿Hay algún indicio que pueda decir que, bueno, recuperaremos poder adquisitivo?
11: Yo creo que siempre hay que vivir de esperanza, porque si uno no vive de esperanzas, automáticamente ya no hay nada por qué luchar o por nada por qué mejorar. Entonces, vayamos a la cuestión positiva. Estamos en una recesión y transitoria, sí, va a recuperarse en el cuarto trimestre. Yo creo que si llegan inversiones directas de generación de trabajo, es decir, generación de puestos de mano de obra intensiva, sí podemos ver una recuperación. Hay que dejar pasar un poco de agua sobre el puente. Lo que sí no veo un problemón como teníamos en el 2001. Claramente no estamos en el 2001, estamos mejor. Ahora, ese mejor no significa que estemos ideal, vamos a definirlo bien claro, porque si no decimos, no es que estamos mejor, no, estamos mejor que en el 2001, tampoco estamos en el 2001. Entonces,
12: claro,
11: esa situación de crisis que estamos pudiendo definir o intentando definir, No es tan grave como estábamos en el 2001. Estamos, yo sí tendría que hacer un paralelismo, estamos a algo como el 2014, cuando empezaba el cambio de gobierno Cristina Macri. Ahora bien, yo lo que, volviendo a la esperanza, a la expectativa, ¿va a haber un mejoramiento en el cuarto trimestre? Yo creo que sí. Esa recesión técnica se va a desaparecer porque vamos a pegar el saltito, entonces ya ahí automáticamente se anula. Sí, lo que hay que hacer es bajar las tasas de interés, como lo habíamos charlado la otra vez, por dos cosas. Primero, por el nivel de endeudamiento tan alto que hay en la economía, y en segundo lugar, porque te libera el financiamiento. Te libera que alguien quiera invertir, alguien quiera comprar. Entonces, a partir de ahí, la economía empieza a moverse. Ahora, a corto plazo va a pasar, y yo creo que hasta mediados del año que viene no. Y ahora voy a ir al lado complejo de la economía. Argentina, todos los años que tiene elecciones presidenciales, genera una situación de estrés, sobre todo de tipo de cambio. Y ahí es lo que a mí me hace un poco de ruido. ¿Por qué? Porque cuando tenemos esa situación de estrés, de cambio de poder ejecutivo nacional, lo que genera es nosotros vamos directamente a reserva de valor, que es dólar. Y si sabemos que en un país que es sensible al dólar, automáticamente quiere decir que es sensible a los precios. Sube el dólar y automáticamente subo los precios. Y eso se llama volver inflación. La inflación no es que se acabó. La inflación está acotada, bajó muchísimo. Eso es algo muy bueno para la economía, pero sigue estando. 1,7 es muy alto para un valor mensual. Si pensamos que venimos de 11, de 12, estamos genial. Ahora, para una economía normal, 30% de inflación es muy alto. Y con esto quiero cerrar. Mira, yo ayer estuve analizando cuando me dijiste que me ibas a hacer la nota. Cerrando el año pasado, la proyección era 20% de inflación y 3% de crecimiento del Producto Bruto Interno. En el REM de ayer, de anteayer, se estableció que la inflación va a cerrar promedio 30% y con un crecimiento del 1,5. ¿Qué significa? Que la inflación va a ser más alta de lo que se esperaba y que el crecimiento económico va a ser más bajo de lo que se esperaba. Entonces ahí radican las dificultades que tiene el gobierno del Poder Ejecutivo Nacional, que tiene que apuntar a decir, bueno, a ver, el superávit es genial. Tiene que existir, tiene que existir. El superávit no podés gastar más de lo que recauda. Ahora, si vos matás al paciente, tampoco te sirve. Claro. Entonces, lo que tiene que hacer el Ejecutivo Nacional, a mi entender, es flexibilizar las tasas de interés. Obviamente no el gasto, porque si no, es su cuerpo de combate es déficit cero. Entonces, si lo pierde, ya ahí le perdés credibilidad. Pero lo que tiene que hacer es empezar a dar señales de que el mercado se empiece a mover. Cuando digo mercado, es mercado de consumo, ¿no? Claro. No estoy hablando de mercado de gas y petróleo, que es el pico de minería. Estoy hablando de las familias.
12: Claro, exactamente. Que es, en definitiva,
11: somos nosotros.
12: Claro, tal cual.
11: Que en definitiva somos nosotros.
12: Tal cual, es así, es así. Sergio, como siempre, clarísimo. Clarísimo, bueno, y te lo agradecemos más que nada por el hecho de entender ciertas cosas y por ese pequeño gesto de esperanza que nos diste.
11: Mira, yo si tengo que cerrar con algún pensamiento, lo que diría es: procesos eleccionarios siempre es mejor estar resguardado, siempre es ser conservador, porque no sabemos cómo va a impactar en la economía. Ahora bien, volvemos a lo mismo, estamos en una situación como el 2001, la respuesta claramente es no. Las cuentas están mucho más saneadas, las cuentas en dólares, que es lo más importante para un banco central, que si bien toma endeudamiento, está prolijo, y poner expectativas. Si no ponemos expectativas, obviamente, si yo no tengo la expectativa de vender, no tengo la expectativa de comprar, no tengo la expectativa de producir, y ahí automáticamente es como la profecía autocumplida. Si yo no vendo, no compro, todo se cae y cada vez vamos a estar peor. Entonces, ponerle un poco de expectativas y obviamente esperando que también se den algunas señales más grandes macroeconómicas del Poder Ejecutivo Nacional.
12: ¿Prendemos una velita por las dudas?
11: Sí, puede ser, ¿por qué no? Nunca está de más.
12: Un abrazo grande, Sergio, muchas gracias.
11: Muchas gracias, saludos para vos y para todo el equipo y la audiencia.
12: Muchísimas gracias. Sergio Lorea, él es economista y siempre con la claridad que es importante más que nada para que usted, doña Rosa, don Pepe, ustedes entiendan.
10: Ni tanto doña, ¿eh? Gente que se maneja súper bien con el teléfono, gente muy joven que no lo puede entender, no es licenciado, es profesor universitario, bueno, y además un amigo de la casa, el licenciado Sergio Lorea. Son las 8:57 y a esta hora de la mañana, hablando de juventudes, también hay un columnista en la radio, que es Diego, el doctor Diego Torres, que habla de educación financiera, ¿no? Cuando la gente se la educa de esa manera, toma mejores decisiones en su vida económica. Que básicamente, Maxi, el mango nos rige. ¿Qué va a hacer, ¿no? Bueno, hablando de mango, usted que sabe manejar sus finanzas y demás, ¿se compró la camiseta de Argentina?
13: No, todavía no. ¡Ay! ¿Usted sí?
10: No, todavía no, estoy esperando el aguinaldo.
13: Ah, bueno.
10: ¿Cuándo se cobra eso? No. Y eso dije fuera de aire y lo voy a decir al aire también, que es la primera vez que la diferencia que hacen entre una prenda femenina y una masculina me favorece y me deja contenta. Vamos. La camiseta de la Argentina, la original, la de las tres tiras, en la página oficial y demás, sale como 100.000 pesos menos la... el modelo femenino.
13: Ah, mira vos.
10: No sé si es porque sería una edición Día de la Madre, qué sé yo.
13: Pero bueno, generalmente la ropa femenina en cuanto al fútbol es un poquito más barata.
10: Ah, mira, sí. Bueno, ahí no me voy a quejar.
13: Bueno, atención porque arrancó la Liga del Valle en el día de ayer con un partido muy atractivo porque Moreno y La Rivera igualaron 1-1. Parecía que el Naranja se encaminaba con un triunfo, pero finalmente con uno menos La Rivera lo pudo empatar. Después aguantó y se llevó un punto importante de Puerto Madryn el equipo de Rawson. Y hablando de Moreno, se está reforzando para lo que va a ser la etapa final del torneo regional amateur. Recordemos que pasó a la siguiente fase. Ya habíamos hablado de que Alan Silva era nuevo refuerzo. Bueno, ahora, en el día de ayer por la tarde, se sumó Branco Mera, otro jugador de Guillermo Brown que va a préstamo al conjunto naranja. Puede jugar de lateral, de volante, así que Branco Mera, nuevo refuerzo para el equipo de Gustavo Camaño. Bueno, ayer hablábamos de la perlita de que la mamá de Giai, el lateral de la selección, se había quedado con el poncho de la Sole.
10: Exactamente. La mamá, porque Giai, pillo, el chiquitín, sí, y rápido de reacciones, después se conoció el video.
13: Sí.
10: Se la acerca, la saluda, le dice, ¿cambiamos Pancho por Coca-Cola? Poncho por campera, y ahí se quedó con una campera abrigadita la Sole y el chiquitín con el poncho hermoso.
13: Exactamente. Bueno, Giai le regaló el poncho a su mamá. Lorena mamá explicaba lo ocurrido y esto decía Lorena.
14: Sí, porque nosotros estábamos, estaba cantando la Sole, y yo estábamos enfrente de la Sole que nos estaba cantando. Y yo estaba con mi hijo más grande y le digo, qué lindo poncho que tiene la Sole.
15: Sí.
14: Bueno, se va la Sole para el centro donde le cantaba a Messi y nosotros no vimos nada, ya no veíamos nada. Se acercan, después cuando se acercaban todo que venía para acá, me hace Agustín que abajo del brazo tenía el poncho guardado y me hacía seña del poncho.
15: Es un nene. No, es figura, es figura en Brasil.
14: Yo festejando en la tribuna por el poncho.
15: Claro, y todo decía, mirá, está emocionada, está festeja la despedida de Messi. Sí, pero Lorena, la mamá de Giai, estaba contenta porque...
14: Aparte.
15: Bueno, pará.
14: ¿Y aparte las dos cosas, por supuesto.
15: ¿Cuándo lo viste, Agustín, para que te diera
14: no,
15: el poncho?
14: No, lo vimos en la salida un segundo porque mañana juega Palmeira, claro. Lo esperaba una trafi, se iban al aeropuerto, ya volaban, entonces me dijo, te traje el poncho, me dio el poncho, me dio la campera azul, por supuesto, porque le pedí la campera azul. Así que me dejó las dos cositas y se fue. Y no pudimos hablar nada porque ya está concentrando, ahora recién llegamos, después de un rato lo voy a llamar y ahí le voy a preguntar bien, pero yo le mandé un mensaje anoche diciéndole, ¿cómo hiciste por el poncho? Y ahí me puso, le dije, te cambio la campera porque tenía frío la Sole, entonces le cambió y me dijo, y mi mamá va a estar muy contenta porque por el poncho, le dijo. Entonces, eso fue lo único que hablé con él.
10: ¿Sabés que es de un pueblo muy cercano a Arequito? La familia de Giai, ¿no?
13: Agustín Giai.
10: Giai. Son todos santafesinos. Capaz que la Sole lo reconoció del pueblo, ¿viste? Que ella habla mucho de su pueblo de santafesino.
13: Bueno, se quedó con una reliquia, la mamá de Agustín Giai, jugador de 22 años que está actuando en el Palmeiras de Brasil. Es uno de los grandes figuras del Brasileirão.
10: Lo que no se sabe, ¿no? La mamá del chiquitín, ya tiene 22 años, nos contaba eso, ¿no? Terminaron de jugar, lo suben en una trafi y se lo llevan a Brasil a jugar.
13: No tienen respiro.
10: Al avión y de jugar no tienen respiro. Bueno, son profesionales, ¿no?
13: Y puso a la venta el poncho.
10: ¡No! ¡Maxi! Me rompe el corazón. Son las 9 de la mañana con Domi. ¡Vos lo hubieras hecho!
13: ¡No!
10: ¡Vos lo hubieras hecho, desgraciado! Elena, por favor, ubica a tu hijo. Son las 9 de la mañana con 2 minutos en todo el país. Hablando de pícaros y de rápidos, está Javier Mercado. Son las 9 y 2, ya me voy a las noticias, pero lo quiero saludar y que nos tire también toda la gente. ¿Y cómo está en la ciudad de Puerto Madryn? Javier Mercado, buen día, ¿cómo le va?
16: ¿Qué tal? Buen día, ¿cómo anda? O sea, ¿de qué cuadro es si hay?
10: No sé.
16: ¿Dónde aprendió el fútbol?
10: ¿Dónde? De San Lorenzo, míralo, claro. Oh, qué bien.
16: Dice que había una bebé y le paraba y le robaron la cartera.
10: Bueno, porque son más inocentes, capaz. No sean malos. Póngale. Ustedes, cuervos.
16: Son como el día. A ver, ¿cómo se dice que está horrible, que está nublado, encapotado y que cae? Yo no sé si es lluvia, un pequeño rocío, pero es lo que está, por lo menos, rompiendo la monotonía de la mañana. O sea, está, la verdad, que para empezar a pensar en alguna comida suculenta, sí, y una buena siesta, ¿no?
10: Guisito de lenteja.
16: No, qué feo que está. La verdad que, bueno, volvimos a estos hermoso. Climas. Recién está, bueno, incrementándose un poco el viento en la mañana, pero abríguese, ¿eh? Ayer hacía frío y también esas gripes que anda dando vueltas, bastante complejas.
10: Sí, sí.
16: Bueno, un jueves que va a tener mucho. Hay actividad de Consejo Liberante, Janet.
10: Ah, mira.
16: Está sesionando el Consejo, ¿no? Y media van a comenzar, así que seguramente nos daremos una vuelta por allí para conocer. Bueno, no, ya nombrar cada calle de las que se aprueban hoy para que tengan su asfalto es complejo, porque en un primer momento se acuerda que se hacía, pero ¿y mi calle para cuándo? Bueno, ahora van saliendo hoy. Sí, creo que hay 10 o 12 ya que se aprueban hoy para comenzar a trabajar, así que, bueno, parte de lo que será la actividad del día de hoy. Hay reunión en un rato, y esto tiene que ver con la marcha federal de las universidades el día 15. Esto tiene, por supuesto, alguna reunión. Mañana creo que hay una conferencia de prensa respecto al tema. ¿Sabe quién viene mañana? Veo que hay elecciones en CTA y demás.
10: ¿Quién viene mañana?
16: Hugo Yasky.
10: Mira. ¿A Madryn o al Valle?
16: Viene a Madryn, no va a estar acá. Va a haber una conferencia de prensa a partir de las 7 de la tarde. Pero bueno, una figura que está relacionada precisamente hoy, donde aquí pasó desapercibido, pero en Buenos Aires hay una marcha de CGT hoy rumbo a la cuestión económica. Tan dispara lo que Lorea pensaba, ¿no? Están de una vez a otra. Está lloviznando, ya me lo confirmo.
10: Listo, empezó a
16: lloviznar. No era una. No, está lloviznando.
10: No era una sensación, es una realidad.
16: Es una realidad. Así que si no tiene nada que hacer, un consejo de abuela.
10: ¿Qué?
16: Quédese en su casa.
10: A ver, claro, quédate escuchando la radio. Mañana haces todos los trámites presenciales.
16: Mañana,
10: voy a hacer todo lo que tenga que hacer por la compu.
16: La última cortita, Janet, seguimos con esto, ¿no? Bueno, ojalá que el clima se acomode un poco. 90, 98% dan los números ya para este fin de semana largo. Perdón que insista con esto, pero bueno, prestadores, hoteleros, gastronómicos, vendedor de cositas, todos están esperando que llegue mucha gente para este fin de semana. Falta simplemente que San Pedro haga tuc y nos cambie un poco el clima en esta horrenda mañana. Esa es la palabra. Hace frío, llovizna.
10: Sí, claro. No sé cómo se dice en portugués. Se lo vamos a preguntar a Patalín en cualquier momento. Que está feo. En francés sería como il fait mauvais. Il fait super moche. Super moche.
16: Ah, mira.
10: Re feo. Está re feo. Para decir que está feito el día. Ojo que hay gente que estos días les encanta, ¿eh? Entonces uno por ahí dice, está feo para mí, para Javi.
16: Claro, no, puede ser si son días muy románticos.
10: Claro, hay otro que dice, está buenísimo.
16: En Brasil se dice igual que en Boedo.
10: ¿Cómo se dice?
16: Chai boca.
10: Chao, Javi, hasta luego.
16: No feo, chao.
10: Javier Mercado, bien asegurado.
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10: Ay, ay, ay, ay, ay. A pesar, dice, de estar tan lejos, en la zona oeste llovizna, a pesar de estar tan lejos para la despedida de Leo, una linda reflexión, decían, cómo nos dejó pensando en todas las cosas buenas, Leo Messi, cómo no. Moni nos pregunta, y ya me voy a las noticias, ¿mañana es feriado? No, porque dice, tengo que hacer trámites en el banco, y no quiero salir. Moni, si lo podés aguantar hasta mañana, mañana no es feriado, es feriado el lunes. Que no se te pase de largo mañana, porque ahí sí sonamos todas. El lunes es feriado nacional, mañana no. 9:08 a.m, vas a construir o remodelar, deja que lo hagan los que saben. 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
19: Murió Mari Carmen, la mujer que se convirtió en símbolo de la crisis de vivienda en España. La mujer de 87 años falleció después de ser desalojada del departamento madrileño donde había vivido durante más de 7 décadas. Su caso generó movilizaciones masivas y profundizó la presión sobre el gobierno de Pedro Sánchez por el acceso a la vivienda. País volvió a acercarse a los 600 puntos. Tras 2 jornadas de fuertes subas, los bonos argentinos retrocedieron hasta 1,1% y las acciones llegaron a caer 4%. El dólar avanzó a 1.545 pesos en el Banco Nación, mientras el contexto internacional volvió a presionar sobre los activos argentinos. Denuncian que alumnos usaron IA para crear imágenes sexuales de sus compañeras. Padres y estudiantes del Colegio Modelo de Lomas, en Lomas de Zamora, realizaron una protesta tras denunciar que 4 alumnos habrían utilizado inteligencia artificial para generar imágenes sexuales falsas de unas 40 alumnas menores de edad. Según las familias, el material habría sido difundido y ofrecido en sitios de contenido para adultos. Murió Mari Carmen, la mujer que se convirtió en símbolo de la crisis de vivienda en España. La mujer de 87 años falleció después de ser desalojada del departamento madrileño donde había vivido durante más de 7 décadas. Su caso generó movilizaciones masivas y profundizó la presión sobre el gobierno de Pedro Sánchez por el acceso a la vivienda.
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0: estaba delicado de salud y la noticia se conoció muy tempranito. Estoy hablando del fallecimiento del cantautor Piero Antonio Franco de Benedictis, así se llamaba, pero lo conocimos como Piero. Tenía 81 años y fue el creador, el intérprete y la voz de la letra simple de las causas nobles y profundas, desde Mi Viejo, un himno que habla del padre, de la paternidad, hasta canciones de protesta como Para el pueblo lo que es del pueblo, Pedro Nadie, Llegando llegaste, y estas canciones, Manso y tranquilo, por ejemplo, que es una oda a lo simple y lo bello de la vida. Bueno, tuvo realmente muchísimos temas que la gente los tomaba para decir de manera simple, profunda, pero muy genuina, lo que sentía. Tuvo también el tacto para saber qué necesitaba decir la gente en ese momento, y así lo hizo. Claro, sus canciones de protesta le valieron el exilio. Él estuvo durante la dictadura cívico-militar argentina afuera, vuelve con la democracia y aquí se queda hasta sus últimos días. Este tema lo grabaron en el microestadio de Atlanta en el año 1983, con la vuelta de la democracia, con sus músicos, los músicos de su banda, que la llamaba Prema. Y en este tema participan el Chango Farías Gómez y León Gieco, nada más y nada menos. Piero se fue de gira, Manso y tranquilo. Volvemos a temas cotidianos. La información ahora, ¿hacia dónde nos lleva, Sergio?
1: Nos lleva a los barcos pesqueros y a la Secretaría de Ecología, porque hay un proyecto importante, nos dirá el protagonista en qué estadio se encuentra, pero vamos a hablar con el Secretario de Ecología de la Municipalidad, Hernán Duplá. ¿Cómo estás, Hernán? Buen día.
2: Buen día, Sergio. Buen día, chicos, en el estudio.
1: Bueno, a ver, Hernán. Gestión de residuos a bordo en los barcos pesqueros. Contanos algo de esto.
2: Bueno, les cuento un poquito de esto, cómo surge. La idea, venimos trabajando hace ya bastante tiempo en una mesa intersectorial donde interviene la comunidad científica, empresas privadas, parte del Estado. Todo esto para trabajar en la problemática de la industria pesquera, en cómo podemos mejorar las diferentes etapas de separación de residuos, recolecciones, tratamientos, disposiciones. Y la verdad que viene siendo un trabajo bastante pesado porque en la mesa de diálogo que hemos armado con todos estos actores, bueno, hemos tratado de dejar los egos de lado, las políticas, y nos enfocamos

0: Después los voy a mencionar, si me permiten.
1: Sí, por supuesto.
0: Este reel, estos videitos, hemos encontrado un marinero que es trabaja de marinero, es de Mar del Plata, y lo apodan el Miga, y se dedica, aparte de su trabajo como marinero, se dedica a hacer videos y a contar todo lo que vive un marinero en arriba de un barco, en mar adentro, las problemáticas que tienen. Y como tiene mucha llegada a la comunidad, dijimos, che, ¿por qué no le incorporamos, le invitamos? A ver cómo podemos, junto con él, armar todo este mejoramiento de separación de residuos. Y la verdad que tuvimos muy buena predisposición. De entrada, él se entusiasmó y se ofreció. Y lo trajimos acá a Madrid y empezamos a armar videitos de todo tipo que ya van a ir viendo que van a ir saliendo.
1: Yo creo que es importante, a ver, reiteradamente ustedes han tenido que concurrir a la playa a limpiar la enorme cantidad de cajones que aparecen. De eso se trata un poco esto de concientizar, Hernán.
0: Se trata de eso. Van a ver que un segundo videito todavía está en pleno proceso de editar. El segundo videito trata un poco más de lleno este tema de los cajones, cabos, redes y eso. Cuando esté terminado ya va a empezar a viralizarse un poco el video, pero bueno, se trata de toda esta problemática de los residuos. ¿Cómo se trata? ¿Cómo mejoramos los controles en las diferentes etapas de toda esta cadena de la industria pesquera? La verdad es un trabajo muy comprometido, porque acá interviene, por ejemplo, si me permiten mencionarlo, interviene el Observatorio Pesquero, la Fundación Vida Silvestre, el Instituto de Conservación de la Ballena, la Agencia Marítima Privada, que es Don Jerónimo, la Cámara de Pesca, CAPIP, que reúne 15 pesqueras acá en Madryn, la Administración Portuaria, el KIRSU, con la disposición final de este tipo de residuos. Bueno, desde ya nosotros, de Ecología, por intermedio del municipio. La verdad que está muy bueno, el trabajo viene siendo bastante efectivo. Y nada, invitamos como siempre a seguir sumando gente, empresas privadas. Esto es un trabajo multisectorial.
1: Es importante.
0: La comunidad científica, los privados, el Estado, estamos todos y somos todos pares. Acá dejamos todos los egos de lado, nadie es más importante que nadie. Trabajemos en esta problemática.
1: Hernán, hay que destacar que a bordo, en cada buque, están los tachos para separar orgánicos, plásticos, vidrios, etcétera.
0: Sí, todos los buques tienen la separación. El tema es también contarles a los marineros, educarlos, concientizarlos de qué manera, cuál es la mejor forma, cuál es la manera más eficiente de separar todo eso, para que después, cuando este proceso final llega a la planta del Girso, en la planta del Girso sea mucho más efectivo la separación.
1: Es importante también ese trabajo de concientización, Hernán, porque lamentablemente deberíamos encontrar la forma, digo deberíamos, tratando de no señalar a nadie, ¿no? Pero que no caigan más los cajones de los barcos.
0: La verdad, el fin es ese, que no caiga nada de los barcos. A ver, hay que entender que los barcos trabajan en momentos medios complicados, ¿no? Porque están en alta mar, tienen temporales, vientos, marejadas. Entonces, ¿cómo mejoramos todos esos controles? ¿Cómo mejoramos todas esas cargas que a veces se caen accidentalmente? Entonces, se trata un poco de todo eso, de ver cómo en todos los procesos de la pesca, cómo hacemos para que cada vez sea más efectivo y cada vez impacte menos. Por eso está muy bueno esta mesa de trabajo, este convenio que hemos firmado entre todos, al cual

0: Vuelvo a insistir, están invitados todas las empresas pesqueras, están invitados los sindicatos, están invitados las agencias marítimas, todo aquel que quiera aportar, colaborar, dejando los egos de lado, bienvenido sea, acá estamos, nos sentamos en una mesa, todos los meses nos juntamos, hablamos, debatimos, la verdad que es muy bueno.
1: Sí, damos por sentado, digamos, que la caída de los cajones es una cuestión accidental, obviamente.
0: Sí, totalmente. Son accidentales. Vivimos en una zona bastante complicada y es una actividad muy complicada, muy sufrida, la cual tenemos que entender. Pero bueno, no quita que no tengamos que trabajar en el mejoramiento y en la efectividad de los controles y los armados, desarmados y los buques cuando están mar adentro. Y eso es un primer paso, el tema de la separación en el buque, dentro del buque.
1: No, claro, además, eso, Hernán va a hablar del compromiso de los marineros por tratar de que justamente minimizar los riesgos.
0: La verdad que sí, hemos notado en otras cuestiones que la comunidad de la pesca, los marineros, son muy comprometidos en muchas cosas. Entonces, es un granito más. Bueno, los educamos con esto y los concientizamos. Entonces, esto nos va a sumar con el compromiso que ellos tienen y con el compromiso que a veces demuestran. La verdad que es un grano más que nos ayuda.
1: Sí, lo peor sería no hacer nada, ¿no es cierto?
0: Totalmente, no queremos quedarnos de brazos cruzados, la verdad que lo trabajamos, a veces estas actividades no se ven, no son públicas, pero la verdad que estamos de lleno con este tema. Yo me acuerdo hace más de un año atrás cuando me senté con el intendente a charlar por esta problemática, fue el primero que me dijo, dale para adelante, junta a todos, habla con todos, mejoremos todo esto, la verdad que el compromiso, dejando las políticas de lado, dejando los egos de lado, la verdad que nos da una tranquilidad y yo debo reconocer que desde la intendencia nos dejan trabajar muy libres con respecto a estos temas.
1: Bueno, Sergio, Sergio, perdón, Hernán, debo decir gracias y voy a contar por qué. Los oyentes generalmente nos envían a veces mensajes respecto a algunas situaciones que tienen que ver con el área que maneja Hernán Duplá. En todo momento hemos encontrado respuesta inmediata, por eso te lo quiero agradecer porque me parece importante, ¿no? Esta cuestión de inmediatamente dar una respuesta, así que realmente gracias.
0: Bueno, la verdad que el que está muy agradecido soy yo porque noto el compromiso de de ustedes, de la gente, y la verdad que son pequeños actos que nos ayudan a mejorar todo. Entonces, intentamos actuar lo más rápido posible porque esto se hace entre todos. Esto no es un área, una secretaría, un secretario, un intendente. Acá estamos todos en esto. Todos queremos una ciudad limpia, limpia, así que el compromiso es de todos y se agradece constantemente. Es más, invito a todos los que participan en la radio y la escuchan todos los días. Si el canal es ese como para hacer un reclamo, bienvenido sea, bienvenido, porque actuamos lo más rápido posible. Así que nada, es el camino.
1: Un abrazo grande.
0: Bueno, gracias Sergio, abrazo para todos.
1: Muchísimas gracias. Hernán Duplá, el
0: Gracias.
1: secretario de Ecología del municipio de Puerto Madryn.
2: Dime si me quieres, si quieres algo. Un poquito más del valle, desde allí Diego Castro trae más información y complementa la actualidad de esta hora valletana. En este caso, Diego, adelante.
3: Gracias, Janet. La municipalidad de Trelew continúa el curso de manipulación de alimentos con certificación nacional como parte de las acciones de prevención y seguridad alimentaria. La capacitación se desarrolla en el Centro Astronómico de Trelew, con ediciones de 50 cupos y aborda las principales situaciones que pueden comprometer la seguridad de los alimentos a lo largo de la cadena. Las próximas capacitaciones se van a realizar los días 15 y 16 de octubre de 14 a 17.30 y los días 26 y 27 de octubre de 8.30 a 12 horas. El Instituto Provincial de la Vivienda de la Municipalidad de Olavón informa que el personal del IPB estará presente en las oficinas de la comuna, dando respuestas sobre actualización de datos, deudas y cancelaciones. Serán los próximos días, martes 13 y miércoles 14 de octubre, de 9 a 13 horas. Por último, del 8 al 10 de octubre se realizará en Trelew la 11ª Convención Nacional y 2ª Internacional de Agentes Sanitarios, organizada por la Asociación Civil de Agentes Sanitarios Nacional. Las actividades tendrán como sedes principales la Universidad Nacional de la Patagonia San Juan Bosco y el Centro de Convenciones del Museo Paleontológico Egidio Feruglio. De las actividades van a participar unos 500 profesionales de la salud del país y también provenientes de México, Perú, Brasil y los Estados Unidos.
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1: Mañana con 32 minutos en toda la Argentina. En Puerto Madryn ha llovido un poquito ayer, está muy húmedo el ambiente y probablemente alguna gota más caiga en el día. De hecho, hace un rato estaba lloviznando en algunos sectores de la ciudad. Así está el jueves 8 de octubre, 9 grados la temperatura y bajita la térmica, 4 grados, con humedad, reiteramos, del 75-76% en el ambiente. La presión alta también, 1028 hectopascales. En los controles está Tomás Viveros, en la producción Jorge Viveros, Gustavo Mari, y en la puesta técnica con... la asistencia técnica con Juan Fernández. Para que nuestro aire tenga noticias, está Sergio Bustos.
2: Buen día, Janet. Buen día para todos los amigos de la cadena radial de la Amistad Patagónica. Puerto Madryn concretó 45 reuniones comerciales con 5 operadoras brasileñas en el cierre de una acción promocional que se llevó a cabo. Estos encuentros buscan fortalecer el vínculo con el mercado del vecino país y abrir nuevas oportunidades. Durante el denominado Fam Tour, los visitantes recorrieron algunos de los principales productos que forman parte de la oferta turística regional. Participaron del avistaje de ballenas en Península Valdés, visitaron la pingüinera de Punta Tombo y realizaron snorkel con lobos marinos, complementando con propuestas gastronómicas como el corderito patagónico. El viaje tuvo un objetivo comercial concreto, ya que las operadoras pidieron conocer los servicios y experiencias que luego pueden incorporar a sus propuestas de viajeros brasileños. Este tipo de recorridas permite mostrar el destino más allá de la información promocional y acercar a los operadores extranjeros a los prestadores locales.
1: Hay deportes para la cadena con Maxi Rosenberg.
3: Muy buenos días, Janet, Sergio, a todos los amigos de la Patagonia. Atención, porque JJ Moreno va a visitar Atlético San Julián el próximo domingo a partir de las 3 de la tarde en el comienzo de la segunda fase del torneo regional amateur, y la revancha se jugará en Puerto Madryn. El árbitro designado es Nicolás Graves, de Río Gallegos. Y atención, porque además de Alan Silva, en las últimas horas se confirmó de que Branco Mera es nuevo refuerzo del equipo de Gustavo Camaño.
2: Un trabajo conjunto entre distintos actores de la actividad pesquera, ambiente y operaciones portuarias busca optimizar la gestión de residuos a bordo. De la iniciativa participan OSPA, CAPIP, la Secretaría de Ecología Municipal, la Administración Portuaria, el Instituto de Conservación de Ballenas, la Fundación Vida Silvestre Argentina, la Cooperativa de Estibaje Don Jerónimo y NIGA. El sistema pone a los trabajadores en el lugar central para que funcione correctamente, ya que el plan de gestión a bordo depende de su participación activa. El material de promoción de estas prácticas destaca la responsabilidad de quienes realizan la separación diaria de los residuos. En ese sentido, se subraya que los trabajadores somos parte de la solución. El plan contempla la instalación de recipientes diferenciados en las embarcaciones para separar residuos orgánicos, plásticos y vidrios y otros materiales. Esta organización es clave para evitar que elementos potencialmente reciclables terminen mezclados entre sí durante las tareas cotidianas. El objetivo es facilitar la posterior recuperación de esos materiales una vez en tierra.
1: Nos informa ahora desde la cordillera Mauro Rivera.
4: ¿Qué tal? Muchas gracias. Buen jueves para todos. Ayer en Esquel, ATE realizó una retención de servicios en el municipio en reclamo por el proceso de pases a planta permanente, principalmente por diferencias respecto al orden y los criterios para incorporar a trabajadores contratados. Desde el Ejecutivo Municipal explicaron que los pases fueron acordados previamente con los gremios y que ya se concretaron más de 80 incorporaciones. Ante esta medida, el intendente Matías Tacheta anticipó que se descontará la jornada a los trabajadores que no hayan cumplido con sus tareas y remarcó que los reclamos deben canalizarse en el ámbito de las negociaciones salariales. Por otra parte, hoy habrá dos exposiciones en Esquel dirigidas a estudiantes de ciclo secundario. Por un lado, la Escuela 791 de Esquel va a realizar la quinta exposición de Educación Sexual Integral, la Expo ESI. Es una propuesta que busca generar un espacio de información, prevención y reflexión sobre temas que atraviesan la vida cotidiana de adolescentes y jóvenes. Y por otra parte, se va a realizar la Expo Carrera carreras de nivel superior. Esto va a suceder en el Zoom de la Escuela 767 de Esquel, con la participación de institutos de formación docente y la Universidad del Chubut, una propuesta que está dirigida principalmente a estudiantes de los últimos años del secundario de toda la región cordillerana, quienes podrán conocer las alternativas de formación superior disponibles en la ciudad de Esquel. Para la tarde de hoy va a estar inestable, con 12 grados de máxima. Buena jornada para todos.
1: ¿Y cómo estará Comodoro Rivadavia en este jueves 8 de octubre, en la previa? Mañana es un día muy activo, el lunes será feriado, entonces por ahí la calma del movimiento de oficinas, bancario, de trámites, será total. Pero ojalá haya mucho movimiento, lo venimos diciendo, no solamente la esperanza y los deseos de que haya mucho movimiento turístico o movimiento, aunque sea aprovechar el feriadito para ir a visitar a los parientes, aunque sea ese movimiento genera, tracción, mueva un poco las economías. Ojalá que así sea. Pero hoy es jueves y todo está como normal. Algo de lluvia, un poquito de humedad, pero todo el mundo trabajando a pleno. ¿Cómo está Comodoro Rivadavia, Carlos Omar y equipo? Muy buen día.
5: Mirá, Janet, buen día. 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Como nosotros disfrutábamos esta mañana, estimada Janet, Sergio, Maxi, cuando en una importante emisora capitalina escuchábamos que hacían una referencia a Speakers. Es una obra que explora la fascinante evolución de la locución, desde los íconos locos de la azotea hasta la era de la inteligencia artificial. Y comentaban los compañeros de esa popular emisora porteña, haciendo referencia al libro Speakers, así nos llamaban antes a los locutores, ¿no? Speakers, nos decían, escrito por Martín Berrade, nuestro querido Martín, y Quique Figueroa. Este libro, dice, ofrece una mirada profunda a la historia de la radio y la tecnología, revelando anécdotas y reflexiones que han marcado el camino de la comunicación. Speakers es perfecto para estudiantes, profesionales de la comunicación y cualquier persona interesada en la historia de los medios. La obra no solo documenta el pasado, sino que también invita a reflexionar sobre el futuro de la locución en un mundo cada vez más digital. Fuimos buscándolo esta mañana a Martín Berrade, Janet, Sergio, está en Buenos Aires, desde ahí nos respondió, mañana vamos a tener una charla con él, pero estarán contentos también ustedes con esta nueva publicación, ¿no?
1: Cómo no, porque además pone nuevamente a las radios y a las gentes, bichos y profesionales de radio como ustedes, como Martín, en el lugar que se merecen, así que claro, cómo no, gracias Carlos Omar por esa mención. Y mientras vos hablabas de radio, de speakers y demás, esas imágenes de los aéreas de Comodoro con la cadena de la amistad patagónica, o nos unimos con la información, puesta en este canal en la computadora para verlos por el canal de YouTube también, la devolución de gentilezas que siempre tenemos. Desde hace 50 años, ¿no? Esta cadena, Carlos Omar, recordame.
5: Un poco más, Janet, un poco más. Ya cerca de los 60, me parece. Ni me acuerdo ya. Pero ¿qué pasa en ese Comodoro que ustedes pueden ver desde el cielo? Pues les cuenta Víctor Amigorena.
6: Muy buenos días, un gran saludo para todos ustedes. El mes de enero seguramente va a quedar marcado en la historia de Comodoro Rivadavia como consecuencia de lo que ha sido el deslizamiento del Cerro Ermite, que muchas veces hemos estado charlando, mencionando aquí en la cadena. Ayer hubo novedades otra vez en torno a esa situación. Recordemos cerca de 300 familias que perdieron sus viviendas por esa zona, que tienen que buscar un nuevo lugar para vivir. Algunas han podido hacerlo, familiares, otros lugares que tal vez tenían, el hecho de que otras han comenzado a acceder también a las viviendas que entrega provincia y el municipio. Va a continuar esta tarea, lo adelantaba en una conferencia de prensa ayer Jordana Morla, que es la secretaria de gobierno del municipio de Comodoro Rivadavia. Dijo que se van a estar entregando 50 lotes. Estos lotes van a tener módulos habitacionales de 36 metros cuadrados, y acá viene lo más importante también dentro de esto. Van a contar con servicios, porque esa era una de las dudas que había y que tardaba justamente la entrega de las viviendas. Se van a entregar con resoluciones y con pactos comisorios. Así que es una de las tareas que estamos llevando adelante, decía la funcionaria. ¿Cuándo comenzará la entrega? Ayer decía, este jueves y viernes, por hoy y mañana. Consultamos hace algunos minutos y ya ha comenzado esta tarea en el ámbito del municipio, así que bienvenido sea respuesta para estas familias, al menos por partes, pero van recibiendo ya viviendas algunos de ellos.
5: La voz de Adrián Flores ahora.
7: Y Comodoro Rivadavia, como sabe de solidaridad, así lo ha dejado en claro el INCUCAI. ¿Por qué? Porque donar salva vidas, y el INCUCAI ha destacado el gran trabajo y el compromiso que tiene el Hospital Alvear y el Hospital Regional en la procuración de órganos y tejidos en este plan de jerarquización del sistema sanitario público impulsado por el gobierno del Chubut. El Instituto Nacional Central Único Coordinador de Ablación e Implante, el INCUCAI, reconoció la labor de los hospitales de Comodoro, tanto el regional como el Alvear. Este reconocimiento se formalizó durante una serie de actos encabezados por el secretario de Salud Provincial, Sergio Whisky, junto a las autoridades del organismo del CUCAI Chubut, ocasión en la que también se firmaron actas de compromiso para la creación de consultorios de enfermedad renal crónica avanzada.
5: Marcelito Vidal.
8: ¿Cómo le va? Buen día. Escuchen esta historia, porque fue ayer en kilómetro 5. El conductor quiso pasar desapercibido ante un control rutinario de la policía de la provincia del Chubut, que lo detiene, le pide la documentación, todo bien, carnet de conducir, sí señor, el seguro, perfecto todo, pero lo que no se percató este conductor, que el policía tenía un perro al lado de la división Canes, y el perro olfateaba la puerta, olfateaba la puerta, olfateaba la puerta, y resultó ser que el conductor tenía todo en regla, pero la droga al costadito de la puerta del conductor. La división Canes, con el perro McQueen, especializado y experto en detectar cosas que están ocultas en el habitáculo del vehículo, procedieron a llevar adelante el operativo, un procedimiento establecido que llevó adelante la división drogas, y se confirmó la presencia de cogollo de cannabis sativa. En otras palabras, tenía marihuana el sujeto, por lo que se labra obviamente el inicio de la investigación por parte de la Justicia Federal a partir de ahora.
5: Vamos a ver qué pasa en la ciudad de Trelew ahora. Diego Castro, buen día.
9: Muchas gracias, muy buenos días, Carlos Omar. El saludo cordial para vos y para todos en la cadena. Bueno, mañana, viernes 9 de octubre, se va a desarrollar en Rawson la tercera jornada patagónica de Derecho Civil, espacio que reunirá a destacados juristas de la provincia y el país para abordar los desafíos actuales del derecho civil y su articulación con otras ramas del derecho. Las actividades van a iniciar a las 8:30 de la mañana en el auditorio de la legislatura provincial y se van a extender hasta la media tarde, con la participación de más de 15 expositores que abordarán aspectos tales como la responsabilidad civil, la inteligencia artificial, el derecho público, derecho de familia y también derecho procesal. Bueno, ayer por la mañana, una avioneta Cessna 182 del Aeroclub de Puerto Madryn realizó un aterrizaje de emergencia en un camino vecinal cerca del Instituto Penitenciario Provincial, luego de presentar un desperfecto en el motor mientras se dirigía hacia Trelew. Los dos pasajeros y el piloto resultaron ilesos, aunque la aeronave sufrió daños producto del aterrizaje de emergencia, la cual fue trasladada nuevamente a Puerto Madryn ayer cerca de las 20 horas, cargada en un camión y dirigiéndose por la doble vía entre Trelew y Puerto Madryn, llamando la atención de aquellos que circulaban a esa hora por la ruta 3. Bueno, por último, Trelew concretó ayer también su primera exportación de salmón del Pacífico mediante un vuelo con salida desde el aeropuerto Almirante Sar, con una carga de 18 toneladas con destino al mercado de los Estados Unidos. El intendente Gerardo Merino señaló que el objetivo es que esta primera experiencia permita avanzar hacia una mayor frecuencia de cargas. También indicó que la proyección es alcanzar hasta 3 vuelos semanales, generando una nueva alternativa para el movimiento de productos de la región. La actual temperatura en Trelew es de 9 grados, para hoy se espera una máxima de 12, con cielo mayormente nublado e inestable por la mañana. ¿Sí? Para mañana, en tanto, la mínima será de 15, la máxima de 14, con el cielo mayormente nublado.
5: Y en este jueves 8 de octubre, saludo a todos los trabajadores rurales en su día, a todos los integrantes de los clubes de leones de la Patagonia que nos están escuchando, que también es su día. Hoy es el Día Universal del Servicio, hoy es el Día de la Educación Física, y mañana a las 9:30 vuelve la cadena radial. Hasta mañana.

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16: Hasta las 10 de la mañana.
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0: Hoy a la mañana cuando hablábamos y escuchábamos al doctor del Mármol sobre este video que se viraliza, una balacera que puede o no ser real, pero mientras que no aparezca la prueba del video o una denuncia real, es decir, bueno, todo se está por ver y se está investigando. Pero aparecen las cuestiones mediáticas, ¿no? Un video que se viraliza y que aparece en todos lados, en las redes y en el canal de televisión, pero que no aparece el original. Entonces son cosas muy concatenadas lo que es los crímenes o supuestos crímenes o hechos delictivos, las pruebas de esas situaciones y la noticia. La semana que viene va a haber un conversatorio muy interesante para nosotros, los que estamos en los medios de comunicación, fundamental para los periodistas, pero también para la comunidad en general. Es una actividad abierta, por eso la comentamos, más allá de que es una invitación que le agradecemos a la doctora Reyes, que nos hace a cada uno de los integrantes de los medios de comunicación tradicionales y los novedosos, las nuevas plataformas. Todas las personas que manejamos la comunicación de alguna manera estamos casi obligados a tener esta capacitación. Es un conversatorio sobre investigación criminal, periodismo y procesos penales, a cargo de un periodista especializado en el tema, como es Gustavo Carrabajal. En casos policiales, bueno, está en la televisión y demás, pero además hace muchísimos años que está en el tema. La charla la titulan Crimen, Prueba y Noticia, una conversación sobre investigación criminal, periodismo y proceso penal. Lo que decíamos, eso va a ser el día 14, el miércoles 14 de la semana que viene, a las 5 de la tarde. Lo vamos a seguir difundiendo, todos los integrantes de todos los medios de comunicación, casi obligados a participar, escuchar y aprender, y mejorar siempre la comunicación periodística sobre cuestiones policiales, más allá de que nos dediquemos o no al periodismo policial. Pero como resulta interesante la temática, lo abrimos a la comunidad, y como la actividad es abierta a la comunidad, lo hacemos público también en la radio. Vamos a hablar del tema en la semana.
1: Sí, sobre el particular, Janet, una pequeña acotación. El abogado defensor y el imputado en un proceso penal...
0: ¿Sobre el tema del video o sobre el periodismo en general? Volvemos al video.
1: El imputado y su abogado no están obligados a decir la verdad. Esto es importante, saben, porque el abogado defensor está en su rol, ¿no? Entonces, por eso... a la hora de sopesar los testimonios periodísticos también, hay que consignar esta situación. Por el artículo 18 de la Constitución Nacional, puntualmente, el imputado puede mentir o puede guardar silencio en el ejercicio de su defensa. Y esto también es importante saberlo, como también dando a conocer a través de redes sociales una situación de este tipo, por ejemplo, puede hacer que la prueba sea invalidada en el proceso penal justamente por el tema de carecer de la autenticidad de la misma. Y hay que decir que hay herramientas, tanto en la cámara en la cual se filma la cuestión, para discernir técnicamente si el video está editado o no está editado y si está generado por inteligencia artificial o no. Se puede saber con las herramientas adecuadas.
0: Si aparece el video, porque retomamos un tema de lo que está hablando Sergio, es que el penalista, el abogado de la persona imputada como culpable de la balacera, el acusado de la balacera en el barrio San Miguel, dice, todavía no aparece el video original. Entonces vuelve a cuestionar, si no aparece el video original, aparece la opción de que sea un video generado por IA. Eso es lo que decía Der Malmor, por eso volvíamos a ese tema.
1: Claro, y en el marco del ejercicio de nuestra profesión, nosotros tenemos, los periodistas, la posibilidad de preservar las fuentes de información, pero debemos decir de que ya conocemos la existencia de al menos dos testigos de la balacera.
0: ¿Testigos que ya se han presentado?
1: No se han
0: presentado
1: todavía.
0: Personas que dicen que fueron testigos.
1: Exactamente.
0: Pero no son todavía citados ni han estado en la justicia.
1: Tendrá que trabajar la justicia.
0: Las 9 de la mañana con 59 minutos en todo el país. Entonces, la charla que tiene que ver con periodismo en el ámbito de policial o criminal será la semana que viene. Lo vamos a reiterar para que cualquiera que esté interesado en la temática participe. Es un conversatorio abierto con la gente de la justicia y de los profesionales de la comunicación. ¿Nos vamos por el mundo? Un minutito, nada más, menos quizá, le toma contarnos lo que está pasando en el mundo a Fabio Zapata. Buen día, Fabio.
2: Buen día, equipo. ¿Cómo están?
0: Muy bien.
2: Buen día, Janet. Buena mañana para todos. Nos vamos a Canadá con la noticia internacional porque allí en aquel país descartan la eutanasia por enfermedad mental. El gobierno de Canadá anunció que excluirá de forma indefinida el acceso a la asistencia médica para morir cuando la única condición médica adyacente del paciente sea una enfermedad mental, una posibilidad cuya entrada en vigor estaba prevista para marzo de 2027. La información fue entregada por el ministro de Justicia en un intento por cerrar el debate sobre el tema. Sean Fraser señaló que el Ejecutivo presentará este otoño una reforma legislativa para modificar el Código Penal y mantener la exclusión sin fijar una nueva fecha para su levantamiento. Canadá ha tomado la decisión de no seguir adelante con la ampliación de la eutanasia para los casos en los que la enfermedad mental sea la única base, declaró el Parlamento. De allí, en viaje directo a Rusia, que descarta riesgo epidémico por supuesto caso de la peste. Rusia afirmó que no existe ningún riesgo epidémico en Siberia tras la muerte de una empleada de un instituto de investigación sobre la peste, pero Mongolia ordenó extremar la vigilancia fronteriza y varios países piden más transparencia. También la Organización Mundial de la Salud dijo no disponer de la información suficiente sobre lo ocurrido. El medio ruso People of Baikal informó la semana pasada que de la muerte por peste de una mujer de 28 años que trabajaba en el laboratorio de ese instituto en Irkutsk. El Servicio Federal de Supervisión de la Protección y el Bienestar del Consumidor señaló que finalizó el seguimiento médico de más de 90% de las personas que estuvieron en contacto con la paciente. No se ha detectado ningún problema de salud relacionado con una enfermedad infecciosa, dijeron. Hasta aquí la noticia internacional. Mañana volvemos con más información.
0: Y mañana esperamos más información, como todos los días. Fabio, un abrazo. Toque con Maxi, antes de irnos, ¿qué anda contándonos Maxi Rosenberg?
3: Bueno, atención porque se viene un mundial de fútbol infantil en la ciudad de Puerto Madryn. Esto
0: mundialito
3: va a ser los primeros días de diciembre. Bueno, por ejemplo, viene River, vienen muchos equipos de la zona, viene Vélez. Se está ultimando detalles para que venga el equipo de Liniers, así que bueno.
1: Para jerarquizar el...
3: Exactamente. Desde la categoría 2020 hasta la 2013, bueno, van a participar muchos equipos con respecto a este mundialito de fútbol infantil. Será el primero en la ciudad de Puerto Madryn.
0: Gracias, Maxi. Queremos saber qué pasa con el pronóstico meteorológico. Nos recuerda el reporte Daniel Odero.
4: Jornada fría, nubosa y húmeda, probable llovizna, temperatura máxima en el orden de hoy de 12 grados, se queda muy chiquitita, siempre prevalece el viento del sector este, leve con ráfagas de moderado, y la noche fría, parcialmente nublada, con 8 grados a medianoche. Mañana viernes amanece también frío, húmedo, 16 la temperatura mínima, después fresco con soleado, 14 la máxima y el viento predominando del noreste a moderada intensidad. Para el día sábado la temperatura máxima está en 14 grados, la mínima de 9, la nubosidad está variable, se alterna con algunos soleados, el viento moderado, ráfaga de regular, dirección noreste.
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0: Son las 10 de la mañana con 3 minutos en toda la Argentina y hoy escuchando Manso y Tranquilo, escuchando algunos temas y despidiéndolo a Piero, pensábamos, ¿no?, que vayamos caminando a la vida con el alma en calma, pero con los pies puestos en la tierra, porque ir mansos y tranquilos, escuchábamos ese tema tan bonito de Piero, no significa ser débil. Ir manso y tranquilo no significa ser pachorra. Ir mansos, tranquilos y en calma por la vida no significa ser tibios o inactivos o que no nos involucremos. Es la fuerza de quienes tienen paz y que se le pueden dar paz a cualquiera por encima de cualquier tormenta. Entonces, aquellas personas que la tienen, que tienen tranquilidad, no crean que es una debilidad ir tranquilos y mansos por la vida. Todo lo contrario, nos hacen muy bien. Nos ayudan muchísimo a unos y a otros. Por eso el deseo, hasta nuestro próximo encuentro, hasta mañana, es que tengamos una buena vida. Y los que tengan tranquilidad y paz, pues entonces que la compartan. Y los que la necesiten, que la pidan. Nos vamos. Hasta mañana. Que tengan una hermosa mañana. mansos, tranquilos los que pueden y los que no, busquemos esa tranquilidad. Claro que sí. Ya viene Cristian Roldán y La Segunda Mañana. Hasta mañana, gente.
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1: Algunas pequeñas gotitas que están diciendo buen día a partir de las 10 de la mañana, claro que sí, pero muy pequeña nada más. Ya va a estar Javier con nosotros para contarnos, claro que sí, pero la temperatura actual, quiero saber, quiero informarte, 9 grados, sensación de 7. El viento, no te preocupes, es leve. A 16 kilómetros por hora llega del este, y si llega del este, claro que es una costumbre que Javi nos diga. Es una de las cualidades para precipitaciones. No lo hago esperar más, ya está aquí.
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1: Buen día, Javi, buen jueves.
3: ¿Qué tal, Cristian? Buen día, ¿cómo anda? ¿Cómo le va? Nublado jueves, ¿eh? Fresco, sí, sí. Con algo de llovina, no, no hay llovina, pero... Está muy desapacible la mañana, hay que abrigarse mucho por las gripes y demás. Bueno, mucha actividad, hay sesiones de consejo, actividad en el hospital, un fin de semana que se prepara, entiendo yo, para recibir mucho turismo, pero para tomarle algún minuto, ¿a vos te gusta correr?
1: Sí, sí, por ahora la cortina, pero tengo que hacerlo.
3: Bueno, digo, atención a los atletas. Se viene la carrera del SEM, del Sindicato de Empleados Municipales Marinenses, y hay que inscribirse rápido. Estamos mirando, por supuesto, la premiación y todo lo demás, y gentilmente nos atiende, vamos a ponerle, el secretario de Deportes de aquí de la institución. ¿Cómo estás, Mariano? Buen día.
4: Bien, buen día. Contento con esta organización, como dijiste vos, en la cuarta edición de la carrera, que la vamos a hacer el domingo 25 de octubre, a partir de las 8 de la mañana nos concentramos y a las 9 hacemos la partida.
3: Pero una tradición ya.
4: Por suerte sí, tenemos ya un número de deportistas que nos siguen, año a año se van inscribiendo más gente, tenemos 5 kilómetros femeninos y masculinos, 10 kilómetros también, y tenemos 3 kilómetros recreativos, que la idea de los 3 kilómetros es que pueda venir la familia, obviamente hay que inscribirse, no se paga inscripción, y es recreativo lo que es 3 kilómetros.
3: Bueno, interesante, porque se supone, hasta ahora debería haber primavera, pero la gente se suma, se divierte, empieza a salir un poco como profe, nos gusta la playa, nos gusta juntarnos, caminar.
4: Tal cual, ahora que empieza a cambiar un poquito el clima, la gente comienza a extender sus actividades, el día también se hace más largo, así que aprovechar justamente para hacer actividad física, que es lo más lindo.
3: ¿Dónde va a ser la prueba para recordarlo?
4: Bien, la partida la hacemos en el Parador 9 Municipal, el recorrido es... por dentro de la ciudad, o sea, bordeando el mar, tiene 2,5 kilómetros, o sea, los que hacen 5 hacen una vuelta, los que hacen 10 son 2 vueltas. Vamos a tener premios en efectivo para los que hagan podio, categoría obviamente femeninos y masculinos, y vamos a tener también sorteos de todos los locales adheridos que nos entregan producto, vamos a sortear entre todos los corredores.
3: ¿Por la playa?
4: No, corremos por el Boulevard Brown. Sí, corremos bordeando ahí el mar, pero por el Boulevard Brown.
3: ¿Y hasta dónde tenemos más o menos la mitad del camino?
4: Más o menos hasta Chivalí, sí, un poquitito antes, donde ahí se hace el retome. Tenemos puestos de hidratación, obviamente vamos a entregar los kits con los números, algunos productos. Siempre llevamos fruta para que los corredores después de la carrera tengan ahí un poquito de azúcar, obviamente agua. Y seguramente en el Parador 9 hay algunos stands de las personas que trabajan ahí para poder vender sus productos.
3: ¿Qué edición es esta?
4: Cuarta edición ya de la carrera.
3: Repitiendo y mejorando cada una de las
4: ediciones. Siempre mejorándola. Tenemos por suerte atletas que nos vuelven a elegir, entonces nos dice que es un buen parámetro que estamos haciendo las cosas bien. Más gente nueva que se va anotando.
3: ¿Dónde se inscriben? ¿Cuál es la página?
4: Pueden entrar a la página del SEM o pueden escribirnos por WhatsApp y ahí se les envía el link con la información y el link de inscripción para poder anotarse.
3: Reiterame el número, si Roldán lo anota para aquellos que estén escuchando, 0284.
4: Bien, les puedo pasar el mío, que es 11-64-67-78-15, donde pueden mandarme a mí o si no pueden buscar en el Instagram del sindicato los teléfonos de acá del sindicato.
3: No hay tope para la cantidad de gente, ¿no?
4: Por ahora venimos bien, pero no tarden mucho en inscribirse, tenemos tiempo hasta el 19 de octubre para inscribirnos.
3: ¿Te preocupa el clima? No, bueno, hay que correr, le dan a mí.
4: Tal cual, estamos rogando que nos ayude un poquito, hemos tenido años anteriores un poquito de susto, pero siempre nos acompaña, así que este año va a pasar lo mismo, estamos seguros.
3: Bueno, es una buena carrera, disfrutamos.
4: Esperemos, y que todos lo pasen bien.
3: Te agradezco.
4: Por favor, muchas gracias.
3: Mariano Fernández, Cristianea, inscribirse rápido ya, es gratis la inscripción. Yo no me acuerdo el número, la verdad, de él, pero vayan al Instagram, más fácil. Buscan ahí la página y se inscriben para esta competencia. Vayan anotando, domingo 25, ya empiezan todas las pruebas atléticas. Bueno, hipotéticamente octubre es un mes de sol, ya mallita, playa, y ponele, ¿no? Pero bueno, es una buena manera de comenzar todos los calendarios que tienen que ver con un verano, que por ahora, Cristian, parece muy lejano.
1: Sí, pero viste que nos damos vuelta y ya nos encontramos con la fecha, nos da la sensación.
3: Sí, sí, la fecha va rápido, o sea, eso es cierto, ¿no? Pero bueno, la mañana está típica de guiso de lentejas.
1: Uy,
3: y
1: qué bien.
3: Hoy.
1: Sí, con panceta demasiada,
3: panceta,
1: si puede
3: ser.
1: Panceta, chorizo
3: colorado, pan y un vino de cajita. Y despertame cuando San Lorenzo sea campeón.
1: Ya diste ideas para que puedan hacerlo al mediodía, claro, un guisito de lentejas.
3: Sí, digo, señor, ¿no? Porque la verdad que está para comida de olla, sí. Porque no, yo es complejo decirme. Viste que hay muchos casos, muchos digo, sí, de los que vos conocés, mucha gripe,
1: claro,
3: estos cambios de clima, uno no sabe qué ponerse porque la ropa de invierno se la había guardado en el placar, hay que sacarla de vuelta. Pero mira, me estoy mirando simplemente al azar un señor, gorrito de lana y campera bien apretada.
1: Buena elección al señor. Es verdad, las gripes son, bueno, antes se tornaba de 5 días, 4, ahora 11 y contando.
3: No,
1: es
3: no
1: difícil,
3: son letales,
1: ¿no?
3: Las gripes, ¿no? Son
1: sí,
3: detalles.
1: Sí. Bueno,
3: es
1: Javier.
3: Peor que la boleta del gas. En un rato nos encontramos, le mando un abrazo. Y si va a salir aquellos amigos que anden por ahí dando vueltas, abríguense mucho, que hay mucho para contar,
1: sí,
3: en esta mañana.
1: Señor,
3: ¿sí?
1: No hay jarabe para esas facturas. Gracias, Javi.
3: Hasta luego, hasta luego.
1: Javier Mercado, en todos lados, siempre con la 17. Y por supuesto, es el señor Maxi Rosenberg, como cada mañana.
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1: En Sarmiento y Rosales ha llegado él.
6: Max.
1: En realidad hace rato que ya está acá, Maxi. ¿Cómo le va?
6: Buen día, ¿cómo andan? ¿Todo bien?
1: Pero muy bien, excelente.
6: Bueno, con mucha información, ya vamos a meternos en el mundo del karting.
1: Oh,
6: porque la gente lo pide.
1: ¡Epa! Pasó, sí. Pasó el karting.
6: Y tengo un amigo que hizo podio y me dice, ¿y cuándo vas a hablar de
1: qué
6: karting?
1: Qué bien.
6: Fue próximamente.
1: El fin de fue, ¿no?
6: Exactamente. Claro, sí,
1: ¿Francesco?
6: Claro.
1: Los...
6: No, él ya no corre más. Se dio cuenta que no está para ese
1: error. Vendo karting puso. Una botella de lavandina puso arriba de la butaca. Qué grande. Bueno, te iba a decir algo. ¿Voy tu amigo?
6: Ah, Yamir Nicola metió segundo terminó.
1: Qué bien que anda, ¿eh?
6: Un abrazo grande.
1: Sí. Desde el año pasado.
6: Se le había complicado el último torneo por el nacimiento del nene, de Luca.
1: Ah, claro.
6: Pero ahora volvió con todo.
1: Bueno, excelente. Así empezaron muchos, ¿eh? Schumacher, sí. Senna, todos en karting.
7: Betel.
1: Colapinto pasó por el karting.
6: Daniel Brasesco también.
1: Daniel
6: Brasesco quedó ahí.
1: Pasó por el... Quedó ahí. Con sus jóvenes 70 años.
6: Qué bárbaro. Bueno, vamos a meternos, si les parece, en el mundo del Newcom, porque tenemos a Nico Pasos, que pertenece al club Malvinas Patria Mía.
7: Eso sería como para nosotros, el Newcom. Para vos y yo,
1: sí,
7: Cristian.
6: No seguramente si lo van a invitar, ¿eh?
1: Estamos, ¿no? Sí.
8: Así es. ¿Cómo andan? Buenos días para todos. Saludo acá a la mesa, a toda la audiencia que nos está escuchando el día de hoy. ¿Cómo andan, chicos? ¿Todo bien?
6: Bueno, Nico, me imagino contento con todo lo que estás viviendo con Malvina, patria mía, ¿no?
8: Sí, la verdad que sí. Hace un año comenzamos con esta locura de formar un equipo propio con mi padre. Así que le dimos el honor a los excombatientes de que nos pongan el nombre. Así que ellos nos bautizaron con el nombre de Malvinas, patria mía.
6: Bueno, conociste este deporte en Comodoro, ¿no?
8: Sí, así es. Hace un par de años mi padre comenzó en este deporte. Lo invitaron, empezó a participar en un equipo de Comodoro Rivadavia que se llama Nehuen. Y ahí me empecé a interiorizar en lo que es básicamente este deporte que es para adultos mayores.
6: Bueno, ¿cuáles son las categorías que forman parte de Malvinas?
8: En Malvinas contamos hoy en día con 50 mixto y 60 mixto. Ajá. Proyectando a futuro también, si Dios lo permite, poder formar categoría más 40 y a su vez también un femenino en ambas categorías.
6: Bueno, y por lo menos estos últimos meses han tenido la posibilidad de competir bastante, ¿no?
8: Sí, gracias a Dios, sí. Nosotros estamos participando hoy en día de lo que es la Liga Valletana, que se hace acá en todo el Valle, que se hace en diferentes fechas, por ejemplo, acá en Puerto Madryn, Trelew, Rawson, Playa Unión, juntando diferentes equipos de toda la zona y que también viajan desde afuera, desde Río Negro, también vienen a competir en diferentes lugares, como Comodoro y demás.
6: Bueno, ¿recordás quiénes fueron las primeras personas que se sumaron al club cuando arrancaste con esta iniciativa?
8: Sí, nosotros cuando arrancamos fuimos a un primer torneo que se hizo en Las Grutas. Formamos un equipo para ir a competir que no formaban parte de Malvinas sino fueron refuerzos de otro equipo. Uh-huh. Pero el año pasado cuando empezamos a entrenar en un establecimiento propio, éramos dos o tres nomás que empezamos, no teníamos ni la respuesta. Así que cómo olvidarme de aquellas personas que fueron los que iniciaron también con nosotros, fueron partícipes de Malvinas Patria Mía, como Roberto, Claudia, Estela, mi papá, Daniel Belmar, el Cuy Aranda, Ramón, uh-huh. Varios de ellos fueron los que comenzaron con nosotros en esta locura.
6: Bueno, recordanos dónde fueron las últimas competencias y cómo le fue más o menos.
8: La última competencia que tuvimos muy reciente, el fin de semana pasado, organizado por Newcon del Golfo, donde obtuvimos, gracias a Dios, el segundo puesto. Y anteriormente estuvimos realizando torneos independientes que lo organizaron diferentes clubes de acá de la ciudad. Y también nosotros ahora, próximamente vamos a estar el 24 y 25 de octubre, si mal no recuerdo, en la última fecha que organiza la Liga Valletana.
6: Bueno, ¿qué es lo que se viene con respecto a la competencia? Porque en octubre se vienen algunos torneos.
8: Sí, estamos viendo la posibilidad de a ver las invitaciones que nos llegan a diferentes torneos libres y ver la posibilidad de si podemos completar en base también a los refuerzos que vamos obteniendo y buscando en diferentes equipos gente que nos pueda reforzar para dar un salto de calidad también a lo que tenemos.
6: Bueno, por lo menos de los torneos que les ha tocado disputar, ¿con cuál te quedas que lo pones ahí arriba en el podio de que mostraron gran nivel?
8: Y en el último torneo que pudimos disputar, gracias a Dios, tuvimos un segundo lugar, demostrando un gran juego, compañerismo. Si bien no eran todos los jugadores de Malvinas Patria Mía, también queremos agradecerle a toda la gente que se viene sumando, apostando y queriendo integrarse a nuestro grupo para ir buscando, como digo, para ir el salto de calidad a competencias más estrictas.
6: Bueno, prácticamente están entrenando todos los días.
8: Sí, entrenamos básicamente todos los días, de lunes a viernes, en el Instituto SIPA, uh-huh. De 8 a 22 horas.
6: Bueno, y también está la posibilidad de que gente que no llega a los 40 y quiere sumarse a la actividad se puede sumar, ¿no?
8: Sí, totalmente, totalmente. Hoy, gracias a Dios, si bien, como te mencionaba anteriormente, este deporte se creó para adultos mayores, pero hoy en día hay muchos jóvenes queriendo incursionar en el deporte, gente uh-huh. joven que no llega a los 40 años, que se quiere interiorizar en lo que es el Newcon, lo estamos invitando, como vuelvo a decir, se están formando categorías de chicos hoy en día. Y bueno, anteriormente, perdón que me explaye por ahí uh-huh. un poquito más, se inició como algo recreativo, uh-huh. pero hoy en

0: Instituto SIPA, quien fue quien nos brindó el espacio para poder entrenar. 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Y bueno, así tengo un montón de agradecimientos a cada jugador nuestro que han formado y siguen formando parte de lo que es Malvinas Patria Mía.
1: Gracias por venir y lo mejor para lo que viene.
0: No, muchas gracias a ustedes por darnos el espacio. Un abrazo grande.
2: Nosotros nos vamos a sumar con sí, Cristian, ¿eh?
0: Sí, obvio, sí, están totalmente invitados.
1: Bueno, Roldán sería más 40 y vos.
2: No sé, nosotros iríamos en categoría OJ.
0: Y bueno, pero todo se aprende, ¿eh?
2: No servimos para ningún deporte.
0: Bueno, chicos, muchas gracias por todo.
3: Por favor, muchas gracias, ¿eh?
1: Maxi. Allí pasaba, Cristian, el testimonio de Nico Pasos, bien, de Malvina Patria Mía, equipo de Newcomb que se ha formado hace un año.
3: Qué bien. Preparado, Sergio Bustos, para lo que va a ser el fin de... ¿Cómo anda el tema de Colapinto y la Fórmula 1, esa agenda y demás?
2: Alto calor, alta humedad, calor. Carrera nocturna entre paredones, es un callejero.
3: Sí.
2: Temperatura muy alta, humedad muy alta, posibilidad de lluvia.
3: Todos los condimentos tiene.
2: Sí, sí, esta va a ser una carrera con mucho condimento.
3: Qué bien. Colapinto habló en este caso,
2: habló con, Franco,
3: con
2: sí,
3: su
2: habló,
3: colega.
2: Fue uno de los indicados para concurrir a la rueda de prensa previa a las pruebas que comienzan mañana.
3: Sí, sí.
2: Así que, nada, quizás podamos tener el testimonio de...
3: Qué bien.
2: De Franquito.
3: Principalmente hablando de Messi, un fragmento. Pues, también
2: sí,
3: se...
2: porque es muy futbolero, claro. Sí, sí. Franco.
3: Dice que el cambio de horario, el horario no lo acompañó, pero se quedó a ver partido y se acostó tarde y demás. Creo que fue así.
2: Sí, sí, sí. Pero y imagínate que están en Asia en este momento, sí. Y hay una diferencia horaria importante.
3: Particularidad, tenía un ventilador de mano.
2: Por eso te digo, ¿viste? Mucho calor y mucha humedad en esta competencia, sí. Que tenemos de Fórmula 1. Recuerden que también tenemos Turismo Nacional este fin de semana, sí. Así que voy. Encima, a las 8 va a ser las 8 de la mañana.
3: Bien.
2: La carrera principal del domingo,
3: sí.
2: De 8 a 10, bárbaro. 10 cambio de canal, pongo el Turismo Nacional.
3: Te queda todo de corrido en la
2: tengo
3: mañana.
2: Tengo todo a mano, sí, ya está la plancha bien, lista.
3: Bien.
2: También.
3: ¿Y en lo local dónde?
2: ¿Dónde? Me tengo que fijar.
3: Bueno, en instantes, pero antes.
2: Me sorprendiste.
3: ¿Qué dijo Colapinto de Messi, la despedida y la emoción y tantas otras cosas?
4: Sí, no, la verdad que lo de Leo. Yo me emociono mucho la misión media.
5: Te emocionaste, ¿no?
4: Sí, lloro. Lloré un rato. Y nada, fue obviamente un momento emotivo para toda la Argentina. Creo que el que no se emocionó con eso y con. La despedida de Leo está mal, pero nada, yo en mi caso siempre lloro un poco por boludeces, esto no fue una boludez, así que valió la pena llorar, tuvo sentido, pero no, una tristeza un poco grande, después obviamente terminó el partido y ya nos enfocamos acá, ya claro. Basta de fútbol, ahora enfocados en el automovilismo y en tener un buen fin de acá en Singapur.
5: Bueno, gracias y a disfrutar este fin de semana, un circuito que te gusta. Franco le gusta los circuitos con las paredes cerca, ¿viste lo que dijo? Que Checo decía, le venía pegando a todo, así que...
4: No, pero de verdad, sí, Checo que venía atrás mío, en la onboard de Checo se veía, después él lo habrá visto, que saliendo de la 5, saliendo de la 17, antes del Neapur, le di lindo a un par, pero se la bancó el Williams.
3: Hablando de lo que decía Sergio, cerquita de las paredes, señor.
2: Cerquita de las paredes, sí, un circuito urbano, el de Singapur. Mirá, mañana tenemos de 5:30 a 6:30 las pruebas libres, uno. Sí. Tiene sprint esta carrera, es decir, carrera corta el sábado. Carrera corta el sábado.
3: Sí.
2: Así que tenemos la clasificación para la carrera sprint. Va a ser mañana de 9:30 a 10:30.
3: Sí, señor, viernes.
2: El sábado, la carrera sprint de 6 a 7 de la mañana.
3: Perfecto.
2: Hay que madrugar. Y la clasificación para la carrera principal de 10 a 11. La carrera del domingo empieza a las 9, yo me equivoqué, no empieza a las 8, empieza a las 9.
3: Pero mejor los haces levantar una horita antes, los haces levantar a todos para que estén más cómodos.
2: Sí, que vayan preparando el mate, el pan con dulce de leche.
3: Sí, sí. Pan con dulce de leche, qué rico.
2: La criollita con paté.
3: Yo soy de mojar, ¿eh? No.
2: Ah, vos sos de mojar.
3: Muchos dicen que no sé. ¿Qué haces con mojándolo en la taza? Y...
2: Bueno,
3: gusto son gusto, No complete la frase, por favor.
2: Voy a tener que estar a dos pantallas.
3: Incluso acá cuando estoy desayunando.

0: Fernando,
1: sí,
0: que si hay invitados trato de que no me vean. ¿Viste? De costado le hago acá, de costadito.
1: Se pone de costadito para que no lo vean.
0: Ahora, ¿verdad? Cuando estamos nosotros tres, ni pata, plaf. Al agua, claro. Bizcochito de grasa. Bueno, ¿algo más?
1: Después hablamos, si querés, un poquito de el turismo nacional que va a estar en Mendoza.
0: Muy bien.
1: En el General San Martín de Mendoza.
0: Completo. Como un sándwich de milanesa.
1: Hoy no es viernes.
0: Hoy no.
2: Hoy tenemos comentillos.
1: Sí. No, digo, pues ya me estás apurando un juego.
0: Cine.
1: No quiero pensar lo que me va a pedir mañana.
0: Cine también. No, porque es culpa de Colapinto, que salió a hablar hace unos minutos.
1: Siempre.
0: Nos adelantó, ¿viste?
1: Claro. No, siempre es lindo escucharlo a Franco, un chico tan auténtico, sí. que es tan diferente al resto de los pilotos de Fórmula 1.
0: Estos pilotos tienen tiempo de conocer los sitios, los lugares, por
1: muy
0: ejemplo.
1: Poco, muy poco.
0: ¿Viste?
1: No, muy poco.
0: Es un tema.
1: Vos imaginate que, Franco, por un lado, hay un loco, Valtteri Bottas.
0: Sí.
1: ¿Viste la carrera anterior? Está cerquita a Sepang de Singapur.
0: Bien. ¿Qué hizo?
1: En bicicleta está yendo.
0: ¡Epa! ¡Allá voy, muchachos!
1: En bicicleta está yendo, sí.
0: Pero se tienen que cuidar. ¿Cómo andan en bicicleta? En la vía pública.
1: Bueno,
0: con los contratos
1: gustos
0: millonarios.
1: Son gustos, dijo.
0: No. ¡Otra vez! ¡No, deje la señora esa como está!
1: Franco fue en avión, sí. Pero una vez que llegan, hay un trabajo muy intenso en el simulador.
0: Claro.
1: Hasta el momento de las pruebas libres. Ahí es cuando... parece mentira, pero sí. Estos pilotos... pueden superar una prueba, por ejemplo, ojos cerrados. Con los ojos cerrados,
0: sí.
1: Te pueden recorrer el circuito de memoria.
0: Es un ejercicio que hacen,
1: sí,
0: ¿no?
1: Sí. Claro.
0: ¿Qué tal?
1: Hacen con el simulador, entonces saben que después de la curva 1, que generalmente es cerrada, viene una curva abierta a la derecha, por ejemplo, ¿no? Pero con los ojos cerrados, lo memorizan y van recorriendo todo el circuito.
0: Me hiciste acordar de algo.
2: A ver, ¿qué?
0: En mi adolescencia, yo llegaba tarde a casa, no sé por qué. Y vos sabés que entraba a casa y no me chocaba ni las mesas, nada.
1: Ah, yo también.
0: Para no prender la luz. Y vos sabés que no...
1: Me hiciste acordar.
0: No tocaba nada.
1: Me hiciste acordar.
0: Eran dos pasos a la derecha, cuatro hacia adelante, tres a la izquierda, derecho, pasillo, habitación. Y la cama también, no prendía la luz.
1: ¿Por qué me haces acordar de estas
0: qué
1: cosas?
0: ¡Qué lindo! No sé por qué jugaba eso. Porque un día me iba a pasar en serio. Por eso ahora tranquilamente me puedo adaptar en cualquier lugar.
1: A mí me la hizo mi mamá.
0: No, sí. ¿Qué te digo?
1: Sí, porque yo volvía tarde, digamos, entraba el auto en el garage.
0: Ah, pero ya hace ruido, silencio. Ya me estás haciendo ruido con el auto.
1: No, pero estaban todas las puertas cerradas. ¿Qué hacía mi mamá? ¿Qué me hizo? Una vez me lo hizo.
0: O la llave una sola vuelta, cosa que no puedes meter tu llave.
1: No.
0: Peor. Por venir tarde, señorito. No. Esto no es un hotel, señorito.
1: Peor.
0: ¿Qué?
1: Peor todavía. Detrás de la puerta de entrada a la vivienda en
0: te
1: sí...
0: Te dejaba una trampa.
1: Me dejó una mesita ratón.
0: Un sonidito. Para que diga, ahí llegó, ¿viste?
1: ¿Un sonidito?
0: Ahora no me va a mentir.
1: Porrazo que me pegué.
0: Ahora no me va a decir que llegó a las 2 de la mañana. Son las 6. No, ¡para, tú, boom, bran! Ah, no estaba en el plano.
1: Me pegué un poco. No estaba en el plano.
0: Claro,
1: me cambió
0: claro.
1: De lugar la mesita ratona.
0: Qué bien esta
1: estrategia. Me la tragué. Me pegué un golpe. Y ni no me estaba terminando de levantar que estaba mi mamá de bracito cruzado en la puerta.
0: No te lo puedo creer.
1: Tal cual.
0: Por eso no te olvidas más, ¿no?
1: Claro.
0: Yo me imagino vos ya en el aire, sin saber de dónde agarrarte, y sabés que el destino es el piso. Y si te agarrás de algo, es más ruido.
1: Sí.
0: Preferible caer directamente con las manos a donde sea.
1: Sí, menos mal que no tenía las manos ocupadas.
0: No te lo puedo. ¡No te lo puedo creer! No hagan estos... Sí, estas cosas en sus casas no lo hagan, por favor, ¿eh?
1: Mamá, no hagan eso, mamá.
0: En su casa estas cosas no lo hagan. Es un mensaje que estamos dando. Hacelo en la casa de tu tía, de la abuela, hacelo en la casa de un vecino. Pero en tu casa no.
1: Perdón, porque acá me está requiriendo...
0: ¿Qué es? Me asusta cuando dice perdón.
1: El señor o la señorita Ñe.
0: Pero digo, el mensaje que es de último momento, de sonrisa.
1: No, chicos, no alcancé a escuchar sobre la Fórmula 1. ¿Lo puedo repetir?
0: Ah, ¿cómo no? Pasamos la grabación, si querés. La cinta, Gonzalito. Ahora sí.
1: Bueno, mañana 5:30, 6:30,
0: sí.
1: Prácticas libres. De 9:30 a 10:30, clasificación para la carrera corta, la carrera sprint. El sábado de 6 a 7, la carrera corta, la carrera sprint, dura más o menos una horita. la clasificación para la carrera principal, mañana, el sábado de 10 a 11, y el domingo la carrera Singapur, 9 de la mañana hora argentina, de 9 a 11 más o menos, transcurre así la competencia en Singapur.
0: ¡Qué servicio el de la 17, por favor! ¿No?
1: Respuesta inmediata.
0: ¿Qué tal? Maxi, ¿tenías algo?
2: Recordemos que a las 11 de la mañana más o menos vamos a hablar con el Chúcaro Sánchez, que está en Estados Unidos, así que confirmado que va a hablar en exclusivo para la 17. Y recordemos, Cubo Karting de Tierra Chubutense volvió con más de 22 karting en el parque. Primero terminó Jeremías Cianca, segundo Yamir Nicola, tercero Lucas García, Joaquín Insúa cuarto, quinto Santiago Larrandart, entre las principales posiciones de lo que fue la primera fecha del karting de Tierra Chubutense.
0: Fantástico, señor, como siempre agradecido a toda su información. ¿Habló su amigo a través de los medios, Maxi? Sí.
2: Sí, lo tenemos por ahí.
0: ¿Y qué dijo gracias a Karting de Tierra Chubutense en Facebook? Adelante, señor. Yamir Nicola, venga, venga.
3: En la primera final, y bueno, en la segunda final se te vio con bastante problema. Pero bueno, comentame, bueno, tu primera carrera, de la primera final, se te vio con un buen ritmo y bueno, por nada no se pudo ganar.
4: Sí, la verdad que estuvo muy muy buena, en lo que es las pruebas, estaba ahí quinto, cuarto, y bueno, en la clasificada nos quedamos terceros, y bueno, y después la largada de la serie, hubo ahí un kilómetro en la largada, pero quedé cuarto, y bueno, pude quedarme con la serie pasando tres autos, así que muy contento. Y después para la final, bueno, atrás del primero que venía muy rápido, así que quedamos segundos.
3: Bueno, un lindo retorno del karting de tierra que seguramente se extrañó bastante en tu casa.
4: Sí, la verdad que volviendo de nuevo a la tierra, que es lo que nos gusta. Por suerte le gustó al karting lo que hicimos, así que a seguir trabajando para ver si podemos ganar más puntos.
0: Qué completo, Maxi, la verdad.
2: Impresionante, allí pasaba el testimonio de Yamir Nicola, segundo puesto el fin de semana en el karting.
0: Muchas gracias.
2: Gracias por todo.
0: 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Te felicito. Elegiste bien. 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
6: El Nobel de Literatura para una canadiense. Se trata de Anne Carson. El Comité Nobel premió a la escritora por su obra audaz e ingeniosa, que en un diálogo lúdico con la tradición clásica ha creado nuevas formas para la literatura contemporánea. Carson, de 76 años, es considerada la poeta viva más importante de las letras anglosajonas. En 2020 había recibido el premio Princesa de Asturias de las Letras. Un bestseller de Carson es Autobiografía de Rojo. Otra de sus obras es Knox, en la que construye una elegía por la muerte de su hermano. También publicó La belleza del marido, subtitulado Un ensayo narrativo en 29 tangos. Es una exploración del amor, el matrimonio, el deseo y la ruptura. Ahí, Carson utiliza la estructura del tango para hablar de una relación que se desintegra.
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0: me hace. Faltan 15 minutos para llegar a las 11 de la mañana. Exactamente. Sí. La temperatura actual en Puerto Madryn, gris. Una mañana gris, pero bonita al fin por el Golfo Nuevo. Lo hace todo por nosotros. 9 grados. La sensación térmica es de 7, nada más. El viento, no te preocupes, te lo dije tempranito, desde que comenzamos nosotros, ¿no? A las 10 de la mañana. 14 kilómetros por hora. Llega del este. Te dije la temperatura. La hora te la dije, 10:46. Ahora, no tengo muy claro qué día es hoy.
1: ¡Jueves! ¿Qué día va a ser hoy?
0: ¡Vamos! ¡Bienvenido, Rubén!
1: ¡Jueves y de alegría, realmente! Sí, siendo que todavía está el tiempo ahí que, viste, caen una gotita la noche también. Sí. La perra llueve y no me sale.
0: ¿Viste?
1: No quiere salir.
0: No pide salir y se quedan ahí, en el marco de la puerta.
1: Sí. Y no sé cómo aguanta. ¿Viste? Claro. Pero no, llueve, no sale. Tiene miedo de mojarse los piecitos, sí, realmente.
0: Qué delicados los perros de hoy.
2: ¿Te hace las necesidades adentro de tu casa o no?
0: No, pide para salir, pero cuando llueve hace
1: aguanta,
0: así.
1: Aguanta, yo no sé.
0: Me pasa con el mío.
1: Bueno.
2: Qué bien que anda esa vejiga. Claro.
0: Me miró la otra vez diciendo, salí vos también, salí vos a hacer tus necesidades afuera con
1: lluvia.
0: Tengo
1: que estar midiendo todo el agua que tomo. Che, bueno, hablamos realmente muchas sorpresas tengo para darte.
0: Por favor.
1: Para contarte.
0: Por favor.
1: Y realmente vamos a empezar por los 3 estrenos que tenemos esta semana. Vuelve Rayo McQueen.
0: ¡Epa!
1: 20 años de Car, realmente sí. Vuelve, se reestrena la película totalmente masterizada y la verdad que vuelve a Rayo McQueen es impresionante. Para los que la vimos tenemos que volver.
0: Sí, señor.
1: Y para los chicos que no lo descubrieron, que vuelvan a ver Car, porque es una película maravillosa.
0: Esa es la intención,
1: realmente,
0: ¿no?
1: Después no nos podemos olvidar, esta semana vamos a estrenar Suspenso y Terror del
0: upa,
1: Mejor.
0: Upa.
1: Que mirá qué título, Madre Siniestra.
0: ¡No!
1: ¡Oh! Fuerte. No sabe lo que es, una nena de 8 años que los padres
0: están
1: siempre peleándose, le aparece otra madre.
0: ¡Uy, uy, uy!
1: ¡Ay, Dios mío! ¿Para qué? Por favor. Bueno, no sabe lo que va a pasar.
0: ¿Qué?
1: Y otro de los estrenos es Verity, La Sombra del Engaño, es la historia de una escritora que realmente empieza a escribir un libro en el cual me parece que va a haber una autobiografía de su marido.
0: De su marido.
1: Que bueno, la estará
0: cuenta
1: engañando
0: todo
1: a tu mujer, ¿no?
0: Cuenta todo.
1: ¿Por qué? Porque tu mujer me parece que es escritora.
0: Le saco la máquina de escribir ya.
1: Mancha al coso. Bueno, realmente gran película también. Yo aconsejo que vayan a ver El Corazón de la Bestia, que no llegó, pero te digo una cosa, la película está bárbara. Brad Pitt y un perro. Que realmente es maravilloso en la película.
0: Sí. Yo
1: realmente vayan a ver El Corazón de la Bestia.
0: Bueno, digo, lloré en el,
1: ¿viste? Es
0: en el final.
1: Emocionante.
0: Y en el
1: tiene
0: final.
1: Un final distinto.
0: Sí.
2: Los machos
0: tiene
2: también lloran.
0: Exactamente, sí, los hombres también lloran.
3: Lloró con el perro, lloró con Messi, se le pasan llorando.
0: Con alguna más que llore, no me acuerdo. ¿Cómo?
1: Los hombres se peinan con
0: gomina. Sí,
1: mi viejo se peinaba con gomina.
2: Bueno, y Roldán se corrige las cejas.
0: En realidad, los hombres de antes no usaban gomina. Era así, los hombres de antes no usaban gomina.
1: Usaban
3: gomina. Yo sí.
0: Los hombres
3: cuando
0: de
3: tuve
0: antes
3: pelo usé gomina.
0: Mira, claro, pero allá los muchachos del 900, Dios.
3: Los Tora.
0: Eso usábamos
3: los Tora. Y después Lord Cheselin.
1: Lord Cheselin. Yo bien me ponía Lord Cheselin.
3: Y antes los Tora.
1: Sí, antes era Glostora, pero
2: y ahora están los Totora.
0: Está muy bien.
1: Y ahora están los Totora. Bueno,
0: cántame ahora.
1: Seguimos con el cine.
0: Sí.
1: También sigue La Isla Olvidada.
0: Sí.
1: Esta que es una animación para adolescentes. Que realmente se meten en un portal y van a llegar esta chica a la isla olvidada.
0: Así
1: sigue
0: es
1: la película Digger, una película de Tom Cruise con la dirección de este director de Amores Perros. La película te diría que todavía no arrancó. Siendo que tiene una gran estrella de Hollywood,
0: claro.
1: Realmente muy caracterizado. Pero no sé qué pasa con la película. La verdad que estuve viendo algunas partes, no sé cómo qué pasa. Y el Club de los Lunes tenemos gran película de origen francés y español.
2: Sí. Con grandes sorteos.
1: Sí, con grandes sorteos también. La película se llama Los Domingos.
0: Sí.
1: Y la película cuenta la historia de una chica de 17 años brillante que realmente le dice a los padres que no va a seguir los caminos que le piden ellos, claro, en la facultad, que estaba eligiendo facultad, ¿no? Porque decide ser monja de
0: qué cambio drástico.
1: La verdad que para los padres es muy impactante, para la familia. La película es una gran película, te digo.
0: Subtitulada.
1: Se cuenta así, sí, subtitulada. Bien. No, porque es española.
0: El adelanto acá está subtitulado.
1: Ah, bueno, estará subtitulada, pero
0: bien.
1: Pero la película no creo que esté
0: subtitulada. Qué bueno que lo aclares, eso es importante.
1: Te cuento que también mucho teatro. Mañana
0: contá.
1: Tenemos Aptitud, que es el tributo a los Guns N' Roses.
0: Sí.
1: Realmente va a estar buenísimo este espectáculo. El sábado 10 tenemos un espectáculo infantil que se llama Juguete, un gran aventura musical, que están todos los personajes de donde de Toy Story.
2: Vamos
1: a estar con todos los muñecos de Toy Story ahí. Y el domingo, un día de fiesta, porque llega Rally Barrio Nuevo con la presentación de su nuevo material, que se llama El Camino de Solgo.
0: ¡Qué bien!
1: Tenemos mucha actividad. Y el 23 llega Nico Serna, un estandapero impresionante, que va a estar con este espectáculo Mentiras sobre el amor.
0: Sí, señor.
1: Mentís. Yo sé que
0: sobre
1: mentís.
0: No,
1: vas a ir al cielo. Bueno, vas
2: Roland, te están hablando.
0: todo yo.
1: Para que me olvidaba, sí. Porque esto es un hecho fundamental, que vas a estar vas a estar sorteando entrada.
0: Sí, señor.
1: Porque el día miércoles 14 se va a hacer el avant premier exclusivo de la película La Caída de la Ballena. Te digo, impresionante. Sí, en ningún lugar, el único lugar en el país que se estrena la película. Después, el 15, aparece en los cines. Pero exclusivo, avant premier exclusivo en el país, La Caída de la Ballena, este trabajo de Disney, con la gente de turismo de acá de Puerto Madryn, la gente del USU, la gente del Cine Auditorio, realmente. Qué bueno que es trabajar en equipo y juntarse todos para... Esto es inédito. Nunca Disney trajo una película acá de avant premier exclusivo.
0: Qué bien, se dieron el lujo.
1: Y vamos a tener entradas para la gente.
0: Otra cosa, ¿las pueden comprar ya adelantadas?
1: No, es gratuito.
0: Es gratis.
1: El avant premier es gratuito.
0: ¿Y que vos vas por tu entrada y te la dan en la boletería? ¿O cómo es eso?
1: Pues, primero, ustedes van a tener entradas para sortear.
0: Sí.
1: Después, hay gente que puede ir a la boletería a buscar su entrada.
0: Bien.
1: Y también han trabajado la gente de turismo con la gente de las universidades para que los adolescentes vayan. La verdad que una movida interesante con flyers que han hecho muy lindo de turismo. Realmente estamos muy felices con esto que va a pasar el 14.
0: Son preguntas que por ahí se hacen los oyentes. ¿Solo el miércoles la película y solo el miércoles las entradas gratis?
1: El jueves va a seguir, pero ya ahí pagás.
0: Bien,
2: voy a ir el miércoles.
1: Por eso, el miércoles.
0: El avant premier
1: es gratuito, es avant premier exclusivo.
0: Ahí después el jueves, como todas las películas.
1: Como una película normal.
0: Te podés
1: Que arranca en el país también, pero el estreno de Argentina es Puerto Madryn.
0: Vamos, todavía miércoles. Y si están todas las butacas correspondientemente ocupadas, Maxi puede ir con una sillita o una banquita.
2: Yo voy a cubrir el evento.
1: No, no, con silla no.
0: No se puede, Maxi.
1: Que vaya ya.
0: Es de entrar con banquetas a los lugares.
2: Puede ir con la linternita.
1: De la radio.
2: Claro. Con la linterna.
1: Sí.
0: Claro. Acomodador. Y cuando quieres acorrer, te acomodaste vos. ¡Plac!
2: Claro.
0: ¿Y el acomodador? Apagó la linterna y ya no lo
1: vimos
0: más.
1: Chicos, muchas noticias, muchas cosas van a pasar este fin de semana largo. Realmente a disfrutar Puerto Madryn, que ya va a cambiar el tiempo también.
0: Gracias, Rubén.
1: Un beso.
0: Rubén Petrucci prometió que íbamos a tener entradas para el otro miércoles, así que quédate allí atenta al concurso de la 17. Sí. Parece, pero no es. ¿Esa es la de Superman? No, Guerra de las Galaxias. Guerra de las Galaxias. Muy bien. La de Superman es otra. ¿Entiende? Qué bonitas. Bueno, estas canciones de películas han quedado ya en la memoria nuestra para dar nada. Simplemente escucharla y saber de qué se trata. Así que Qué bárbaro. ¿Viste la Superman? Seguramente has visto la primera.
3: ¿Alguna vi?
0: Las últimas yo no vi ninguna.
3: No, yo le envidio mucho a Superman.
0: Sí. El primer una... Superman, ¿te acordás?
3: Cualquiera, siempre tenía una señorita bonita al lado.
0: Sí, sí, sí, sí, sí.
3: Siempre se va a alguna señorita.
0: Tienes razón.
3: Sumamente diligente.
0: Qué bárbaro. Y las enemigas también eran muy buenas. Médico Jorge Vivero. O sea, sí. Yo la verdad que no soy de mirar mujeres, y menos en una película.
3: No. Bueno, a mí.
0: Hay unas malignas muy bonitas.
3: Tommy me contó de una Gatúbela.
0: ¡Peligro! Sí. Pues peligro.
3: Sí, realmente.
0: Lo que te puede suceder. Gatúbela de Batman. Ah, pero vos hablás de...
3: Sí, pero yo estoy hablando de las señoritas de...
0: De las malvadas de las series clásicas. Gatúbela vino a Argentina, ¿sabías, no?
3: ¿Ah, sí?
0: Sí.
3: Bueno, pero vos no sabías el motivo por el que vino.
0: ¿Sabés con qué salió?
3: Sí. Con el... Pero lo hizo para disimular.
0: ¿Quién?
3: Lo hizo para disimular.
0: ¿Con quién salió? Claro. Con el Bambino Veira en esa época.
3: Claro, pero fue para disimular eso.
0: ¿Por qué? Contame.
3: Porque me vino a ver a mí.
0: ¡Ah! Esto no lo sabía.
3: No, lo guardamos bajo siete llaves.
0: Pero no lo sabía. Estamos al aire, ¿sabías, no? Ahora. ¡Oh! ¿Por qué no avisan? ¿Por qué no avisan?
3: ¡Eureka!
0: Muy bien, me voy al móvil. No es un pájaro, no es un avión, es Javier Mercado. Javi, te estamos escuchando, adelante.
4: Acabo de enterarme de 4 o 5 personas más de Madrid que estuve charlando hace un rato que fueron a ver a Messi.
0: ¡Epa!
4: Agarró un lápiz.
0: Sí, adelante, tengo
4: el
0: teclado.
4: 900 el avión. Escuchá, 900 el avión.
0: Ya empezamos con ese...
4: 400 la seguridad alta.
0: Sí, señor.
4: ¿Cuánto es?
0: Perfecto, 1.300. Perdón, 100...
4: Un palo 300.
0: Sí, un palo 300, 100.
4: Hacelo por 4.
0: No te lo puedo creer, es mucho. Bueno, pero...
4: Y no es fin de mes.
0: Fueron de reventa.
4: Cambiemos, después te digo quién fue.
0: No fueron de reventa, ¿no? Fueron...
4: No. Perfecto. Fueron, pagaron,
0: sí,
4: mucha
0: señor.
4: Gente de Madrid estuvo, ¿eh?
0: Sí,
4: mucha
0: redes.
4: Gente de Madrid estuvo.
0: Bien redes, claro.
4: Cambiamos de tema, muchachos. Okay. El 20 de noviembre es el Día de la Soberanía. Para tomar algún minuto al titular de Centro de Veteranos de Guerra, porque además en la semana pasada hubo gente de la UBA que vino a hacer un proyecto... A propósito, digo, del día que Madrid llegó sin pan, y el museo, ¿no?, que se trabaja para el próximo 2 de abril. ¿Cómo estás, Daniel? Buen día.
5: ¿Qué tal? Buen día. Saludos para toda la audiencia. Sé que...
4: Vamos por la universidad.
5: Sí, sé que estos días han estado visitando, pero bueno, estamos permanentemente afuera, o en la calle, haciendo cosas, gestiones como lo encontrás hoy. Pero bueno, todo es con un objetivo, así que, bueno, avanzando sobre eso, ¿no? Siempre... ustedes saben que trabajamos con mucha antelación para todos los proyectos, así que seguimos avanzando con lo que va a ser el museo, la inauguración del 2 de abril, seguimos trabajando para lo que va a ser el 19 de junio del 2027, y por lo pronto ahora también lo que tenemos para el 20 de noviembre, el Día de la Soberanía, este año en especial, vamos a estar trabajando... con la presentación del libro de Guillermo Huilcapán, que ha venido escribiendo y relatando sus experiencias todos estos años, y ha avanzado bastante su trabajo para exponerlo, así que queríamos compartirlo en la institución y con la gente, y bueno, veníamos trabajando sobre eso para el 20 de noviembre, como si también hemos convocado también a la gente que emprende aquí con la temática de Malvinas también para que participe y sea también una oportunidad para poder mostrar sus productos y trabajar sus exposiciones con las chapas, con las remeras, con la producción de pan también que tienen, todo lo que es también hay una parte de tejeduría también, de todo con la temática Malvinas, así que bueno, la gente aprovecha y visita, recorre ese espacio también y comparte una charla con las experiencias en primera persona, en este caso de Guillermo, así que como todos los años siempre preparamos algo para el 20 de noviembre y este año no va a ser menos.
4: ¿Va a ser todo ahí en el centro?
5: Sí, en el Centro Veterano de Guerra, sí. Bueno, y estos días hemos estado bastante en la plaza también, con recorridos, con grupos de estudiantes, terciarios en este caso, que trabajan están estudiando, preparando un trabajo sobre asociaciones y también ven cómo se trabaja desde la asociación para determinados proyectos, cómo se lleva el proyecto a la construcción, por ejemplo, de lo que se ha desarrollado todos estos años, su funcionamiento y todo. Bueno, se interesa mucho sobre eso y es un trabajo que están realizando con nosotros. Así que estos días estuvimos recorriendo la institución y estos días también estuvimos recorriendo lo que es el monumento, mostrando todo lo que engloba el lugar y cómo se realiza y el porqué, el significado de cada uno de los elementos que se encuentran en el lugar, ¿no?
4: ¿Es confirmado el 2 de abril del año que viene? ¿Está anunciado ya?
5: Sí, el museo, sí. Inicialmente el museo se inaugura como nos comprometimos para esa fecha. Y luego esta semana también hemos tenido visitas, gratas visitas, porque la verdad que se sigue mencionando todo lo que es el día que Martín se quedó sin pan, así que esa fecha sigue sumando más seguidores, interesados y fundamentalmente los estudiantes. Así que gratamente recibimos la visita de gente de la UBA, que viajaron específicamente para un documental que realizaron acá en la institución, donde han entrevistado también integrantes de la institución que llegaron al Canberra, vecinos de la ciudad, gente de la institución, y bueno, entre todos participando para poder mostrar un poco toda esa historia que ocurrió aquí en Puerto Madryn, que tanto atrae a la gente y que tanto les interesa. Así que bueno, sigue sumando nuevos capítulos en la historia Puerto Madryn para aquellos que escriben, para los que documentan, y bueno, un poquito es eso, ¿no? Así que el día a día y bueno, como nos ves, acá en la calle ahora haciendo cosas.
4: Es la última, digo, ¿cuál es el detalle que va a sorprender? Seguramente el museo tendrá muchas cosas de Malvinas, cosas que se pueden recuperar, ¿no?
5: Buena pregunta.
4: Estoy despierto.
5: La temática del museo de Puerto Madryn va a apuntar a lo que es el regreso, el 19 de junio, por todo lo que engloba y por la importancia que tuvo, el protagonismo que tuvo la ciudad, porque nosotros la mirada que tenemos hacia la ciudad es destacar en aquel momento la llegada de los buques, la llegada de los prisioneros, el recibimiento de la ciudad, y eso muestra la esencia, eso muestra a la gente de Puerto Madryn, muestra el cariño de la gente, su historia, su ADN. Muestra a la gente que ha construido estos espacios, y Puerto Madryn es grande hoy, es por toda esa gente, por su simiente y todo. Entonces eso creemos que hay que destacarlo y tenemos que visualizarlo a través del tiempo también, y con lo que respecta a nosotros Malvinas, de muchos elementos que están aquí por ese regreso. Entonces el capítulo especial se escribe sobre eso, demostrar cada elemento, su historia, donde hay una conjunción entre el soldado, el vecino y la obviamente la comunidad en general, ¿no? Así que nos enfocamos hacia eso, una cronología de los hechos, desde el Tratado de Tordesillas hasta el cese de fuego, y luego lo que es el regreso de los buques al lugar y toda la historia que conlleva a lo que hoy estamos mostrando a la comunidad y también a nuestros visitantes de ese regreso del 19 al 21 de junio.
4: Te agradezco, te doy buen día.
5: Y la óptica, obviamente, sobre todo lo que se está realizando, es la visión del veterano, porque queremos tener una visión de ese museo con una mirada muy especial desde adentro.
4: Te agradezco.
5: A ustedes.
4: Daniel Elmar, el presidente del Centro de Veteranos de Guerra. Muchachos, a propósito, digo, de las reuniones que acaba de mantener, hace unos minutos, si esto apuntas al museo, ya más o menos tenemos un organigrama de lo que va a ser el museo. No es un museo frío con elementos, sino que se apunta al regreso. Y ya sabemos que el 20 de noviembre está participación que van a tener en el Día de la Soberanía.
0: Qué bien, Javi. Abrazo grande. Estamos ahí.
4: Todavía no terminó la sesión del Consejo Deliberante, muchachos.
0: Todavía no.
4: Lo único caldeado que hay, porque hace dos pasos afuera y te congela.
0: Claro, claro. Ah, hablando de eso, la temperatura actual, a ver si me puedes decir si es cierto o no.
4: 4 grados bajo cero.
0: No, 9. 9 grados. Nah, sensación de 7. De 7 sensación.
4: Nada, la sensación es que está seco, claro. ¿No? Y sigo, apuntamos al liso, por favor.
0: Más que nunca.
4: ¿Escucha? La moto. Una bici moto. Pero sí, me llama la atención la gente, ¿no? Todos con gorritos de nana, camperas muy de plus, abrigadas esas de pluma. Está muy, muy fresco, Roldán, ¿eh? Sí. La verdad. Y encima todo muy encapotado. Así que bastante desagradable, por lo menos este día.
0: 12 la máxima para hoy.
4: No alcance ni para comprar
0: videos. Totalmente. Javi, gracias.
4: En un rato nos encontramos. Hasta luego.
0: 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Mil disculpas por hacerlo esperar. Pero usted siempre es muy oportuno. Por ejemplo, en este caso que me decís que no había problema. Bueno, qué sé yo. Gracias por la gentileza. Presenta Manila. Hernán, ¿qué pasa? Puerto Pirámides te está esperando también. Y nosotros, obvio.
6: Buenos días, en la mañana del jueves tenemos en la ciudad de Puerto Mar, en un cielo parcialmente nublado y con posibilidades de lluvia durante el día. Y un viento leve del sector sudeste con una velocidad de 12 kilómetros con ráfagas de 16 kilómetros. A las 5 de la mañana con 19 minutos tenemos en las costas de las aguas del Golfo Nuevo una pleamar con altura de 3 metros 55 centímetros. A las 12 horas con 54 minutos vamos a tener una baja mar con altura de 20 centímetros. Y para el transcurso de la tarde vamos a continuar con un viento leve con una velocidad de 16 kilómetros con ráfagas de 18 kilómetros, cambiando al sector noreste durante la tarde. A las 18 horas con 20 minutos vamos a tener nuevamente una pleamar con una altura de 3 metros 99 centímetros y en el transcurso de la noche una velocidad de viento de 18 kilómetros con ráfagas de 23 kilómetros, manteniéndose la misma dirección noreste durante la noche. Esto es para el día de hoy, jueves, en la ciudad de Puerto Madryn. Para la localidad de Puerto Pirámides, a las 5 de la mañana con 25 minutos, tuvimos una pleamar con una altura de 4 metros 70 centímetros y en el transcurso de la mañana una velocidad de viento de 13 kilómetros con ráfagas de 18 kilómetros con dirección sudeste durante la mañana. A las 12 horas con 16 minutos vamos a tener una baja mar con una altura de 1 metro y en el transcurso de la tarde una velocidad de viento de 13 kilómetros con ráfagas de 19 kilómetros, cambiando al sector este durante la tarde. A las 18 horas con 3 minutos vamos a tener nuevamente una pleamar con una altura de 4 metros 90 centímetros y en el transcurso de la noche una velocidad de viento de 18 kilómetros con ráfagas de 23 kilómetros, cambiando al sector noreste durante la noche. Este es para el día de hoy, jueves, en la localidad de Puerto Pirámides. Por el momento, los dos puertos se encuentran abiertos y realizando la jornada tranquila con lo que respecta la mañana del día jueves.
0: Completo lo suyo usted también. Sí, para que no se ponga celoso, Hernán. Completísimo lo suyo. Prefectura Naval Argentina y Hernán Farías te acompañó con la información al respecto del Golfo Nuevo. 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
9: Las familias deben en promedio un sueldo y medio por créditos al consumo. Los hogares argentinos acumulan deudas por unos 2,5 millones de pesos en promedio, equivalentes a 1,4 ingresos mensuales, entre préstamos bancarios, tarjetas, billeteras virtuales y otras entidades. El dato corresponde a agosto y surge de un relevamiento sobre información oficial. El barril de petróleo supera los $105 por los temores sobre el suministro global. El Brent volvió a superar los $105 por barril, con una suba superior al 5% impulsada por nuevos ataques contra buques en el Golfo Pérsico y la preocupación por una interrupción del tránsito de petróleo por el Estrecho de Hormuz.
10: Si yo fuera Maradona, viviría como él.
11: En el juicio por la muerte de Maradona, en una jornada clave de alegatos, donde la fiscalía redefinirá las acusaciones y pedirá las penas para los imputados. Se hicieron presentes hinchas de Boca para pedir justicia por el 10. Empapelaron los tribunales de San Isidro de color azul y oro.
12: Ya de una vez.
11: Estás vestido desde la cabeza hasta los pies. Sí. Todo es Boca y Maradona. No hay chance de otro club, nada.
12: No. Tengo tatuado también en las piernas, tengo tatuado en la espalda, tengo mi iglesia maradoñana en mi casa. Ya me has visto cantar el tema Yanina, traje la música del Diego también.
11: Yasmín Abrán, Mitre informa primero.
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18: Señoras y señores, las 11 de la mañana con 19 minutos en la República Argentina, y nos vamos a ir a Estados Unidos de la mano de la Feria de Madrid, Sarmiento y Rosales, que también acompaña a él, a nuestro representante, no solamente de Puerto Madryn, no solamente de Chubut, de la Argentina misma, el señor Jonathan el Chúcaro Sánchez, junto a su padre Wilson Sánchez, desde Estados Unidos, preparados para la pelea con el nigeriano y presentado por la Feria de Madryn. Vamos a ver la pelea. 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
19: Impresionante, Cristian. Bueno, y se presenta el sábado por la noche Jonathan el Chúcaro Sánchez frente a un rival nigeriano. Será en California, Los Ángeles. Lo vamos a saludar a Wilson. Wilson, ¿cómo va? Buen día.
20: Hola, ¿cómo anda? ¿Todo bien, amigo? Habla Chúcaro. ¿Cómo anda, Maxi?
19: Bueno, Johnny, me imagino más que contento con esta posibilidad de pelear el sábado por la noche, ¿no?
20: Sí, la verdad que me siento contento, un poco orgulloso, ¿viste? Yo

0: Ah, por ir, me enganchaste justito. Mi hijo se está bañando y ahora nos vamos a entrenar. Entrenamos una horita nomás hoy, una horita a la noche, y ya me acuesto dando la categoría. Pero sí, estamos muy disciplinados y sobre todo trabajando con todo.
1: Bueno, rival
0: Queremos
1: complicado,
0: ponernos
1: ¿no?
0: este sábado.
1: Rival
0: Sí, el
1: complicado.
0: rival es un nigeriano radicado acá en Los Ángeles hace como 10 años. Parece que pega fuerte. Pero bueno, nosotros vamos a poner huevo como estamos acostumbrados a todos los argentinos.
1: ¿Sos de ver bastante al rival o sos de enfocarte más que nada en lo tuyo?
0: No, ayer me apareció ahí una foto en Instagram nomás, lo chumé así nomás, pero no, trato de no mirar video, nada, de no hacerme la cabeza, nada, que me encuentro con lo que me encuentro. Porque me pongo a ver los videos, veo el negro que lo están noqueando todo, puta, subí todo cagado al final. No, me encuentro con lo que me toque resolver en el momento, ¿no?
2: ¿Qué haces, Johnny? Cristian te saluda, ¿todo bien?
0: Hola, Cristian, buen día, ¿cómo andamos, amigo?
2: Lo que es la vida y el deporte, mirá dónde estás.
0: Sí, estamos acá en Los Ángeles. Creo que mañana nos llevan. Bueno, ya el lunes, apenas llegamos al otro día, nos hicieron un montonazo de estudio. Está todo bien, así que ya hoy último día de entrenamiento y mañana partimos para California, donde será el pesaje.
2: Perfecto. La adaptación, el horario, ya están, digo, a pleno con ese tema, porque también es muy muy delicado el hecho de viajar tantos kilómetros, horas y adaptarse nuevamente al sueño y al descanso físico y al trabajo. ¿Cómo te sentís en eso?
0: Nosotros viajamos el domingo acá, ahora son las 7 de la mañana, está haciendo un calor, creo que está en verano, saliendo del verano. Ahora son
2: Claro.
0: justo a las 6 de la mañana.
2: Así es.
0: Desayunamos algo, ahora voy a desayunar unos dos huevos cocidos, una tacita de café y una fruta y me voy a entrenar. Pero sí, mucho calor, amigo, mucho calor. Quizás me costó primero el domingo y el lunes, me costó un poco más o menos acostumbrarme al horario, como decís vos, viste, son 4 horas, acá son las 7, 4 horas menos sería.
2: Claro, sí señor,
0: Y
2: sí.
0: hoy ya pude dormir mejor, dormí bien. Así que nada, acá con mucha expectativa y contento de poder cumplir el sueño de representar mi país y mi Puerto Madryn, que siempre lo llevo con mucho orgullo.
2: ¿Dónde entrenás ahí? ¿Qué te dieron? ¿Qué te permitieron? ¿En qué lugar?
0: Acá estoy entrenando en Los Ángeles a 1 milla, 2 millas, no sé cuánto es de distancia eso, pero así dice acá, 2 millas. A mí
2: Ah,
0: hablame
2: claro,
0: metro, le digo.
2: es verdad,
0: Bueno,
2: kilómetros, háblame.
0: kilómetros, creo que serían, no sé, 5 cuadras, algo así. Y así que estamos acá,
2: Sí.
0: ¿no? Armaron un buen espacio, un buen gimnasio, todo culo, así que hay sauna, hay pileta, hay masaje. Pero bueno, yo no quiero experimentar nada nuevo para no desacostumbrar, ¿viste? Vengo haciendo como vengo allá.
2: Exactamente, sí señor. Maxi,
0: Aparte me
2: Johnny,
0: meto a un
2: yendo.
0: sauna, quedo todo flojo ahí el día de la pelea.
2: Claro.
0: No, no, sigo como siempre lo hice.
1: Johnny, yendo a tus comienzos en el mundo del boxeo, puede ser que en un momento jugabas al fútbol en Alianza Fontana Oeste y tuviste que decidir entre el fútbol y el boxeo.
0: Era bueno. Era zurdo, soy zurdo. Sí, jugué en Alianza. Me acuerdo que tenía jugaba en el medio campo y de 11. Jugaba con mi primo, ahora capaz que tiene un par de años más que yo, tiene como 6, 7 años. Yo jugaba en inferior y reserva, jugaba.
1: Mira vos.
0: Así que nada, contento, contento de todas esas cosas. Anoche me acosté y me acordaba cosas así, ¿viste? La verdad que uno no es muy demostrativo, pero en el fondo me siento como orgulloso, me siento contento, pude terminar la escuela, tengo, gracias a Dios, mis hijos bien. Puedo ayudar a mi familia, estoy a punto de representar a mi país, ¿no? Puerto Madryn, mi país, mi bandera. Y eso la verdad que me hace sentir bien, me hace sentir muy bien.
1: Bueno, la gente va a poder ver la pelea en vivo, ¿no?
0: El viernes en el pesaje no iban a comentar, creo que la iban a pasar por DAZN o por Combate Spey, en algún evento la iban a transmitir, me dijeron, porque hay 10 peleas profesionales y va a ser un evento lindo, un evento bueno,

0: Dijeron que el viernes en el pesaje íbamos a tener más información, por eso yo no, por ahí me preguntan y no sé responder, porque hasta que no sepa bien no quiero tirar una información que no sea correcta.
1: Nada, a seguir entrenando, se viene un momento muy especial el sábado y si se puede salir a conocer, vio, algunos puntos históricos de lo que se refiere a California y demás, disfrutarlo, eso también tenés que aprovecharlo, Johnny.
0: Sí, amigos, sí. Imagínate, estamos el domingo acá. Muy grande, el hotel, tremendo hotel, la verdad que primera, bueno, en Madrid también me trataron muy bien, en Chile igual, pero acá es como otro nivel, gimnasio espectacular, un lugar muy lindo Los Ángeles. Así que nada, muy contento, disfrutando el momento, agradeciendo a la gente que siempre estuvo presente. Saludo a Gustavo Sastre, el intendente que me bancó. El día que él asumió como intendente, hasta el día de hoy, yo no tengo más que agradecerle. También a mi familia, a ustedes, que, bueno, Cristian, vos me conocés cuando andaba en Metrópolis, ¿te acordás?
1: Sí, cómo no acordarme.
0: Cuando andaba ahí tirando los guachiturros, qué sé yo qué hacer en ese momento. Pero bueno, viste, tantos años, uno ya solo me acuerdo de todas esas cosas. En momentos así, me pone contento, me pone contento, que no, es la realidad.
1: Qué grande. Mirá dónde llegó el pibe de barrio. Allá, en Los Ángeles, precisamente. Qué
0: Acá en Los
1: bien.
0: Ángeles, a punto de pelear una eliminatoria a título del mundo. Yo no sé si en algún momento podré ser campeón del mundo, porque están acá están en un nivel, amigo, que no sabe lo que es.
1: Y después
0: Pero bueno,
1: digo,
0: con solo el hecho
1: sí.
0: de haber salido de un barrio, de haber andado vendiendo torta frita, churro durante muchos años, haber terminado el colegio, gracias a Dios, y estar hoy acá, para mí yo ya gané.
1: Sí,
0: Con solo
1: señor.
0: traer mi bandera y plantarla acá, y yo sé que la gente que me conoce saben que yo acá no me vengo a tirar ni a que me peguen ni me quedo ahí, cobro y me voy. No, no. Yo acá vengo a dar todo por mi país.
1: Se nota mucho a veces que por allí tiren para el otro lado los jueces y demás, eso lo notás vos, me imagino, ¿no? Porque no es fácil, aunque vos hagas lo mejor, siempre tenés que contar con alguna mano negra, esto es así, ¿no?
0: Sí, es seguro que si vamos a las tarjetas y la pelea es apretada, estoy seguro. Bueno, en Chile, cuando yo peleé con el cubano, el otro era brasilero y el otro era cubano y le dio toda la gana al cubano cuando en realidad no ganó.
1: Viste.
0: Para mí, bueno, yo 93, el otro 98, algo así. Y bueno, cosas así, estoy seguro que van hasta acá, pero yo me siento mejor entrenado que la vez pasada, peleé, gané, seguí entrenando, seguí trabajando. Por ahí no publico muchas cosas, pero siempre ando entrenando.
1: Estamos
0: Y
1: hablando
0: bueno,
1: con
0: la idea
1: sí.
0: hoy ganó bien, ganar, meter mucha presión, sé que pega fuerte el negro
1: Sí,
0: este,
1: sí, sí.
0: pero bueno, bien cerradito y buscando la pelea, que no queda otra.
1: Le contamos a la gente, estamos hablando con Johnny Chucro Sánchez desde Long Beach, California. Allí está porque el sábado es la pelea y vamos a brindarle todos los detalles horario y dónde también la pueden observar. Eso desde ya cuenten con nosotros. La gente no sabe, Johnny, pero cuando en este caso te convocan a vos para enfrentar a este nigeriano y lo remonto, por ejemplo, a lo de Madrid, ¿no? Que te dan unos días previos para que te adapten, pero como vos sos el rival que supuestamente no debe pasar en la planilla, la otra vez, en vez de darle, ¿cuántos días de anticipación le habían prometido, Johnny, de estar adaptándose en España? ¿Cuántos días eran que te habían prometido?
0: 2 semanas
1: Dos
0: me
1: semanas.
0: llevaron el día del pesaje llegué.
1: ¿Y ustedes saben lo que pasó? Los hicieron esperar, lo hicieron cansar y le dieron los pasajes, faltando nada, 24 horas, un poco más, para llegar a Madrid y adaptarte.
0: Y
1: Eso
0: allá me quisieron.
1: ya es antideportivo,
0: Ahora
1: Johnny.
0: me sí, eso olvídate, es para que yo llegue cansado, frustrado.
1: Claro.
0: Y ahora me hicieron parecido, pero yo vengo entrenado, ya vengo con la experiencia hecha, ya sabía que me iban a hacer algo así. Imagínate, yo llevé el domingo, entrené todo el lunes. A martes me llevan a sacar sangre, a hacerme tomografía, el corazón, los ojos, oídos. Yo voy a Puerto Madryn en un solo consultorio, cuando siempre voy, me hago todos los estudios, que lo hago siempre, generalmente lo hago ahí en donde estaba, donde está la feria, ahí donde está la esquina, ¿cómo es? La clínica de la ciudad, ¿no?
1: La clínica de la ciudad, sí.
0: Bueno,
1: señor.
0: Ahí, bueno, siempre me hago ahí porque ahí la verdad que atienden todo muy bien. Y bueno, ahí me hago sangre, orina, sí. Me hago los ojos, me hago todo de una. Acá, 10 kilómetros para un lugar, 10 kilómetros para otro. A las 6 de la mañana salí, llegué a las 5 de la tarde. No sabía cómo andaba, re enojado.
1: Sí, fastidioso, olvídate.
0: Claro, un estudio, para hacerme un estudio, una hora viajando. Eso para cansarme, para pasearme.
1: O sea, es que me decías cuando, hace un ratito, nada, tengo que ir a entrenar a una milla. Una milla es 1.600 metros, 16 cuadras. Claro, ¿cómo no te van a hacer cansar?
0: Claro, además me enteré que me han estado chusmeando, ¿viste?
1: Sí.
0: Y saben que yo no soy, saben que no soy ningún,
1: no es paquete.
0: Ningún fácil. Así
1: no
0: que,
1: sos paquete.
0: No, no, saben que yo voy a, no me voy a vender, no vengo acá, te damos un poco más, caer enterrado, no, no, a mí lo que arreglamos, lo que firmamos en el contrato, me llevo lo que firmamos en el contrato, pero... El orgullo que sé que lo di todo. ¿Qué me voy a costar diciendo, puta, me vendí cuando podía haber...?
1: Claro.
0: No, no, prefiero irme con lo que firmé en el contrato, pero la conciencia tranquila que di todo y pude representar mi país con lo máximo que pude dar.
1: Tu gran actuación fuera del país te llevó a esto, a el sábado nuevamente. Y si te haces una gran actuación el sábado, prepárate porque seguramente ya te van a llamar, ¿no? De distintos puntos del planeta. Ojalá que sigas disfrutando. Johnny, descansá, porque nosotros te estamos haciendo cansar. Y no queremos intervenir en esto, Johnny.
0: Disfrutá. La verdad que igual sabía, yo le digo a mi viejo, yo por ahí no mando muchos mensajes, ¿viste? Si me hago colgado, no me gusta molestar. Pero yo le digo, ya la cábala, en cualquier momento van a llamar y eso es una cábala, porque imagínate que en todas las peleas en Chile pasó lo mismo, en la anterior también y así, y vengo teniendo buenos resultados. Yo pienso que...
1: A ver, ahí lo perdimos un segundito, es una señal, se cortó, a ver, puede ser una señal de WhatsApp, estamos hablando por WhatsApp, estamos, sí, esta llamada es pagada por el señor Maxi Rosenberg, a ver si lo tenemos, si no, diferentemente, lo saludamos, a ver ahí, Johnny, te escuchamos.
0: Es muy complicado, momento muy difícil, así que quiero dar una alegría.
1: No sabés la cantidad de gente que te saluda en el teléfono de la radio, Johnny, María y tantos otros. Mira vos, el sábado estaremos enganchados con el Chúcaro y tantos otros que llegan. Te mando un abrazo, te dejo seguir trabajando, disfrute. El Johnny, el Chúcaro Sánchez, señor.
2: Bueno, allí pasaba el testimonio del boxeador madrinense que se presenta ante un rival nigeriano, sí, sí. El sábado por la noche, bueno, cuando tengamos novedades con respecto al link. Bien. O dónde va a ser la pelea, vamos a pasarlo en la página de la radio y también con los oyentes.
1: Voy a ver si la próxima puedo ir a cubrir ese evento.
2: Y estaría bueno.
1: Lo primero que digo es, si son las 7 de la mañana en Estados Unidos, a mí no me levanten.
2: No, pasamos
1: de la... Vayan a desayunar, Wilson, Johnny, vayan ustedes.
2: Y somos la cábala
1: de Chuca. Lean el diario, hagan lo que... Ah, pero no me despierten. Por favor.
2: Ahí nos dice, se fue el internet, nos dice.
1: Sí, claro, seguramente.
2: No
1: mirá,
2: pasa nada.
1: Son los de, claro, son los de California, son los de Los Ángeles.
2: Son terribles.
1: Que no nos dejan hablar con el... Ya nos están metiendo presión, ya nos están metiendo presión. Señoras y señores, no sé a dónde voy, señor productor, ¿a dónde me marcho? Usted me avisa, usted me cuenta. Ahora sí... 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Antes de irme a Buenos Aires, aprovecho y me informo con Javier. Javi, esto es en vivo y hay prioridades. Adelante, te estamos escuchando.
3: Bueno, yo le diría que presten atención, si me permiten, porque acaba de salir del Consejo Deliberante la nueva ordenanza reformada de playa para la...
1: Último momento.
3: Y esto va a traer cola, ¿eh?
1: Estoy atento
3: como
1: la audiencia.
3: Va a tener que,
1: sí,
3: va
1: sí,
3: a tener
1: sí.
3: que mirar los ojos y todo lo demás. A ver, vamos a entrar conmigo a Paraná mentalmente.
1: Bien. Estoy entrando.
3: ¿Estás
1: para nada?
3: Entrando ya.
1: Está el módulo donde me reciben. ¿Cómo le va? ¿Cómo anda todo bien? Sí, sí.
3: Bueno, y agarrás a la izquierda.
1: A la izquierda, abajo y voy a la izquierda. Muy bien.
3: a la izquierda. Allí vas a encontrar donde estaban las motos que corrían y demás, que ahí se estaciona, ¿sí?
1: Bien, exacto.
3: O te ibas con el auto, pasabas por abajo del faro y llegabas hasta la punta.
1: Así es.
3: No se puede hacer más.
1: ¡No!
3: No, vas a tener que ir caminando. Federico Garitano, ¿cómo estás? Buen día, ¿cómo te va? ¿Todo bien?
4: ¿Qué tal? Buen día, Javier.
3: Nueva ordenanza, nuevo reglamento para Playa Paraná.
4: Sí, a ver, un poco el anexo del ordenamiento que se viene haciendo hace algunos años, donde algunas cuestiones funcionaron muy bien y otras no funcionaron tan bien. Desde el Ejecutivo se envió el proyecto para este nuevo, nueva reglamentación para la ubicación de las casillas y para el pernocte de la gente, ¿no? Me parece los cambios más trascendentes es el tiempo, a partir del 15 de marzo y hasta el 15 de noviembre no se va a poder pernoctar en Playa Paraná. Hay cuestiones que tienen que ver con lo ecológico también. La gente del CONICET también estuvo trabajando en conjunto con el Ejecutivo Municipal para el desarrollo de esta ordenanza. Es una zona que está muy impactada, que además tiene, había muchísima acumulación de gente durante todo el año, y a raíz de eso también se tomó la decisión desde el Ejecutivo de este reordenamiento, que tiene puntos saliendo, que es el hecho de que va a seguir siendo totalmente gratuito, estacionar con tu casilla frente a la playa, que va a poder tener ese lugar de privilegio que tanto le gusta a los madrileños y a los turistas también.
3: Vamos a poder ir a Playa Paraná, pero con un nuevo reglamento. Si yo entro y estoy a la izquierda, donde antes estaban las motos y una especie de meseta, ¿qué va a pasar ahí?
4: Sí, hay distintas zonas. Hay una zona del estacionamiento y el pernocte donde se puede pasar el día. Las zonas más cercanas a la costa van a ser solo para pasar el día, no para para dejar la casilla.
3: ¿Pasar el día implica de un horario? ¿Quiero, me tengo que ir a las 7, a las 8, a las 9?
4: No, no, como cuando uno va a la playa. La diferencia es que no puedes dejar la casilla ahí estacionada durante toda durante la noche. Tenés que hacerlo en el estacionamiento que está permitido, que es un poco más arriba. Y esto que decías vos, pasando el faro y un poco más allá.
3: Es una curva, pero mucha gente.
4: Sí, cerca de la punta, digamos, a partir de ahí hay un área donde ya no se va a poder pasar con los vehículos, sí, caminando. Que tiene que ver esto con esto, con la conservación del lugar que está muy impactado y que la entrada y salida de vehículos estaba generando un deterioro importante, y a raíz de eso es que se pone este límite para el los vehículos, no para la gente, no obviamente caminando.
3: O sea, yo tengo que, sí o sí tengo que estacionar ahí, a cazar la parrilla, los tubos, si quiero ir a bucear, camino hasta donde sea.
4: Sí, no queda tanto igual el espacio entre donde terminaba el camino y donde se corta, son pocos metros. Ahí de, y a la derecha lo mismo, va a quedar el sector más cercano a la playa para pasar el día y un poco más atrás el lugar para ubicar las casillas, ¿no?
3: Digo, con esta ordenanza que se promulga después es una especie de ley que todos deben cumplir.
4: Sí, claro, es una ordenanza municipal que va a tener su control pertinente y que se tiene que cumplir. Lo que se busca fundamentalmente es que todos los vecinos puedan tener acceso a la playa. Había momentos de saturación enorme de casillas donde los vecinos prácticamente no podías pasar, parecía que estabas pasando por el patio de alguien para llegar a la playa. En Paraná entendemos que con este nuevo ordenamiento se busca de alguna manera permitir que todos los vecinos y los turistas tengan el acceso libre a la playa también, ¿no?
3: ¿Qué pasa con aquel que dice, ah, yo desconozco la ley, voy donde quiero, donde estuve siempre, a mí no me saca nadie?
4: No, a ver, está la ordenanza vigente ya con las sanciones, ese punto no se tocó en particular, lo que se trajo en esta modificación es el cambio de ubicación fundamentalmente de los estacionamientos, ¿no?
3: Esto empieza a regir el 15 de noviembre.
4: Sí, en realidad a partir de que se promulgue. A partir de que se promulgue, el periodo entre el 15 de noviembre y el 15 de marzo es cuando las casillas pueden estar ahí en Paraná.
3: Federico, te agradezco. De Kaiser no se habla nada, ¿no?
4: No, Kaiser está prohibido. Prohibido el pernocte ya de mucho antes. De hecho, de antes de este nuevo ordenamiento de Paraná que surgió hace 3 años. Pero bueno, sabemos también la situación, ¿no?
3: Te agradezco que tengas un buen día. Sobre todo hoy, un día tan particular para vos que tenés un nuevo compañero peronista.
4: Sí, un debate ahí en la sesión con los compañeros. Hoy es el día que nació el general Juan Domingo Perón, así que para los que somos peronistas es un día importante, un día trascendente, así que también un saludo para todos los compañeros que escuchan la radio, ¿no?
3: Bueno, Federico Garitano, Cristian, ¿eh?
1: Sí, señor.
3: ¿Entendiste cómo es Paraná ahora?
1: ¿Viste? Sí, sí, es cuestión de adaptarnos también, así que venga.
3: Bueno, hay una nueva ley.
1: Claro.
3: ¿Sí?
1: Claro.
3: Por eso te digo que mentalmente hagamos el porque a ver, uno puede pensar ciertas cuestiones, pero el resto de la gente por ahí lo ve diferente. Entras a la izquierda, cuando ni bien ingresás, que está,
1: sí, sí.
3: Cerremos los ojos y vamos todos los vecinos a Paraná, bajamos, tenemos que hacer a la izquierda y encontramos el lugar donde está instalada la gente, de, por supuesto, de tránsito, y hacemos un metro más, bien donde corrían las motos, que hay un sector bastante importante allí, van todos los que van a pernoctar en el día. Se supone que antes de las 12:05, como la calabaza de la Cenicienta, te tenés que ir, porque si te quedaste un ratito más no podés, eso es para pasar el día. Y los que iban con el auto, que iban hasta abajo del faro, llegaban hasta la curva al fondo, ya no lo pueden hacer.
5: Sí, sí, lo hacía habitualmente. Yo, muy
3: y yo tenía con ahí, claro. Teníamos una covacha ahí con parrilla.
5: Sí, es verdad.
3: 25 años fuimos ahí, pero ya no se puede. Claro. Por una cuestión de impacto, por una cuestión de que se arruina el terreno. Tiene una lógica, no es que prohibir por prohibir, ¿no? Sí.
5: Y a la derecha...
3: Algunos decían, después de muchos años, se dieron cuenta, porque la marejada de la otra vez fuera que provocó todo esto, o sea... Vos vas a hacer desde ese estacionamiento unos 2, 4, 5 metros más, listo. Hasta ahí llegaste, vas a encontrar palitos, un montículo de tierra y podés pasar caminando.
5: No hacia la derecha,
3: ¿no?
5: No
3: se prohíbe hasta allá, cuando, sí, caminando.
5: Cuando
3: sí.
5: Se ingresa ahí y voy hacia la derecha, ahí sí se
3: a la derecha tenés el lugar de pernocte de los 3 meses, bien. A la derecha,
5: claro.
3: Bien cerquita de la ruta pavimentada, ¿no? Sí. Ahí tenés el pernocte de los 3 meses y... Más cerca de la marea, los que van y vienen durante el día para pasar el día en la playa.
5: Perfecto, es cuestión de acostumbrarnos.
3: Sí, además tenemos que caminar la parrilla, la gorda le gusta el tomate con la cebolla de coso, las tablitas, el carbón. Vamos y venimos como la tortuga ninja.
5: Sí, después está la otra opción, que es Cerro Avanzado, digo, eso es que sigue como siempre.
3: Cerro Avanzado sigue igual, claro. No, pero Paraná es Paraná, claro. Cristian.
5: Además tan
3: no,
5: bonito.
3: Paraná es Paraná, no es
5: Cerro Avanzado. Asfaltado, llegás en un ratito. La
3: no,
5: verdad que
3: pero además las condiciones, digo, sí, porque sí, primero sí. Porque la marea la tenés ahí. No tenés que, si bajo sube, nunca te enterás porque es el verdad. Agua está ahí nomás.
5: Es verdad.
3: La profundidad que te da el agua.
5: Claro.
3: Ahí se bucea, se nada, se hace snorkel, se hacen todos los deportes juntos. Tenés el folía, por supuesto, viéndolo de lejos, ¿no? Para sí. Poder algunos animarse, vamos a nadar hasta allí, volvemos, hacemos museo. Bueno, Paraná es Paraná, es otro mundo, su agua, su viento, porque aparte abajo de esa montaña del faro no sentís viento y te reparo. Pega el sol que te liquida, ¿no?
5: Exacto, hay reparo, cuando en otros
3: claro,
5: lugares no.
3: Claro, no, y ahí, exacto, es perfecto el lugar casi, ¿no? Así que bueno, es la ordenanza que hoy acaba de salir. Ajá. Esto va a ser vigencia y bueno, cuando venga alguno sí. Y diga, no, yo para donde quiero, mostrame el decreto.
5: Acá totalmente, está. Claro.
3: Acá está.
5: Javi, muchas gracias. Saludos ahí al señor Garitano, entonces.
3: Abrazo. Hoy es el peronista. Saludos a los peronistas que andan por ahí.
5: Abrazo, Javier.
3: Cuidado,
5: carajo. Vamos todavía. Javi, gracias por todo. Javier Mercado. En todos lados. ¿Qué? ¡Viva Denadei! ¡Viva Denadei! Hay noticias en la radio.
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7: El Nobel de Literatura para una canadiense. Se trata de Anne Carson. El Comité Nobel premió a la escritora por su obra audaz e ingeniosa, que en un diálogo lúdico con la tradición clásica ha creado nuevas formas para la literatura contemporánea. Carson, de 76 años, es considerada la poeta viva más importante de las letras anglosajonas. En 2020 había recibido el premio Princesa de Asturias de las Letras. Un bestseller de Carson es Autobiografía de Rojo. Otra de sus obras es Knox, en la que construye una elegía por la muerte de su hermano. También publicó La belleza del marido, subtitulado Un ensayo narrativo en 29 tangos. Es una exploración del amor, el matrimonio, el deseo y la ruptura. Ahí Carson utiliza la estructura del tango para hablar de una relación que se desintegra.
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18: Adelante, Javi, te estamos escuchando en un jueves apretado en el programa. Adelante.
19: Apretado como mi vaquero, más o menos, ¿no? Como claro. Si estuviera rodeado, ya parezco un bar apache.
18: Sí, señor.
19: No me entro en ningún vaquero. Vamos a escuchar a Martínez Menem, si te parece. Terminó la sesión de Consejo Deliberante, habló en conferencia de prensa y esto dijo el titular del Cuerpo Legislativo.
20: Si bien ustedes han sido testigos que sobre el final de la sesión quizás se desvirtuó un poco el foco de la discusión en cuestiones quizás que tienen que ver más con temas partidarios y hasta personales, y la verdad que es una lástima, porque creo que también se ha perdido el foco de dos de los aspectos más importantes de la misma. En principio, que se pudo ratificar el convenio que regulariza la deuda justamente con el instituto, y que de alguna manera estaba repercutiendo y afectando sobre los ajustes que había que hacerle a los jubilados empleados municipales, por lo cual creo que en ese sentido también es un avance más que importante. Sabemos que por parte del Ejecutivo, tanto municipal como provincial, que se estuvieron trabajando en este convenio, porque también involucra el mismo a las tres partes, ¿no? O sea, al instituto como ente independiente, al gobierno provincial, que reconoce una deuda para con el municipio de coparticipación, al Estado municipal, que reconoce la deuda con el instituto y que de alguna manera en esa triangulación justamente afecta fondos adeudados coparticipables al pago de la deuda con el instituto, y contrario a lo que algunos de los concejales opositores expresaron en la sesión, y quizás en la confusión de no comprender todo el alcance del convenio, justamente esto, en vez de tener que pagarlo o los mismos empleados municipales o los mismos contribuyentes, se logra encauzar la deuda con el instituto justamente con el recupero de deuda que había para con el municipio por parte del Estado provincial. Así que es un avance que entendemos en ese sentido más que importante. Y por otro lado, una cuestión que ya es habitual en todas las sesiones y creo que amerita ser destacado y rara vez es objeto de discusión y debate en la hora de preferencia, se votaron no menos de 7-8 proyectos en la Comisión de Obras Públicas que tiene que ver con ejecución de obra pública en la ciudad. Puntualmente, si mal no recuerdo, eran todas de adoquinado, por lo cual sigue creciendo el plan mixto, que creo que en virtud del contexto económico que tiene el país, la provincia, el resto de los municipios de la provincia, el hecho de haber encontrado la forma entre los vecinos con su propio esfuerzo, que pagan más del 50% de lo que se ejecuta en este plan, y el apoyo tanto en personal, que implica optimizar recursos ya existentes, como el personal propio del corralón, y recursos que se dispone a través de terceros en el municipio, que se pueda afrontar la ejecución de obra mediante este mecanismo en este contexto donde muy propios estados, ya sean provinciales y municipales, y ni hablar el nacional, están pudiendo avanzar en obra pública. Me parece también es una cuestión de destacar, y hubiera sido mucho más interesante quizás que el debate en la hora de preferencia hubiera pasado en torno a estos ejes, que en definitiva son lo que les cambia la vida a la gente en general de la ciudad, que a cuestiones quizás partidarias o personales.
13: ¿El tema Gira también tuvo una resolución?
20: El tema ayer en realidad era la ratificación de un contrato que ya estaba suscrito y en ejecución, y que se había demorado ese trámite en el Consejo, también entendemos por discusiones que tienen que ver con lo político. En el día de ayer, no antes de ayer, la Secretaría de Hacienda se apersonó en la comisión justamente para dar explicaciones de algunos de los puntos del convenio donde los concejales aparentemente tenían dudas, y evidentemente han quedado saldadas porque por amplia mayoría el contrato fue ratificado en el recinto hace instantes.
13: ¿El ordenamiento del tema de las playas también, Paraná particularmente, tuvo resolución?
20: En realidad tuvo un cambio, tuvo una resolución favorable. Sí, esto de alguna manera coincidiendo parcialmente con el concejal Pereira, que justamente hacía alusión que ya era la tercera vez que se modifica esta ordenanza, justamente tiene que ver con que las normas en este sentido, sobre todo cuando implican un cambio importante en hábitos y costumbres que ya tenía nuestra comunidad y turistas que son recurrentes a la misma, implica que, y es deber del Consejo Deliberante, que tenga que tener también la flexibilidad suficiente para ir evaluando el contexto, ir evaluando la aplicación de una norma, y en caso de que requiera ajustes sugeridos por el personal que la está aplicando. O sea, tampoco esto es idea de alguien que un día se despertó y se iluminó con decir, bueno, vamos a cambiar esto para tal lado. El mismo personal de tránsito, el de ecología, el de inspecciones, que están trabajando constantemente en ese sector, e inclusive en diálogo con los distintos sectores de la comunidad que lo utilizan. Que ahí es donde radica también, entendemos, la principal dificultad de llegar a una dinámica de uso que de alguna manera permita que todos los que hacen uso de ese espacio lo puedan hacer con el nivel de convivencia necesario para quien está haciendo un uso distinto.
19: Hasta allí parte de los conceptos de Martín Ebene. Cristian, bueno, se ratificó el convenio con Ayira, se empieza a solucionar el pago de la deuda que tenían con el ISIS. Y por otro lado, lo que después explicaba el otro concejal respecto a nuevo ordenamiento de Playa Paraná, entre los temas que se abordaron en la sesión de hoy del Consejo Deliberante, además la ratificación de un montón de arterias de la ciudad, claro, con este plan mixto entre el vecino y la municipalidad para tener la calle adoquinada.
18: Muy bien, bueno, importante sesión, otro jueves más cargado.
19: Muy cargado, muy larga, ¿no? Sí, porque comenzó 9:30 y viste que terminó hace un ratito. Mucho debate, claro, mucha discusión en ese sentido. Pero bueno, básicamente creo que lo puntual se pudo resolver por mayoría, que era en definitiva las cuestiones que recién marcaba Martín Ebene en respecto a la sesión de la jornada del día de hoy.
18: ¡Picante! Sí, señor. ¡Picante! Ese sería el título.
19: Sí. El pollo estaba como el ají morido.
18: Con un ají bien rojo, ¿no? Al lado de la palabra.
19: Consulta para el final, digo, sí, sí. No lo molesto más.
18: Cuente.
19: Está así nublado, ¿eh?
18: Sí, sí, sí. Y le voy a decir la temperatura actualizada, a ver si coincidimos. Es fundamental que nos digas. 9 grados
19: mínima. Cada vez menos.
18: Misma sensación térmica, es verdad. ¿Llegaremos a las 12 de máxima de hoy?
19: No, es que lleguemos, ¿viste?, a comprar. ¿Lleva papa o no el lenteja?
18: Sí, cortadita finita, yo no, bien, tengo problema.
19: En Brunois.
18: Lo que me gusta, la panceta, en este caso que no sea tan chiquitita, tan finita, pues se me desarma, ¿vio?
19: Ah, bien, bien. O sea que el trozo de panceta es un poco más. Casi de la medida del chorizo colorado.
18: Sí, señor. Chorizo colorado en rodajas, pero a la rodaja cortarla al medio. Es buena porque no es tan grande, no tienen que andar cortando con el cuchillo.
19: ¿Y para beber?
18: Para beber jugo tan mandarina.
19: Está loco. Te comes un platadillo, te tomas un jugo tan, te despiertas hasta el miércoles que viene.
18: Usted dice que es tinto obligado, ¿no?
19: entras en coma.
18: Claro. Tinto, sí. Mozo, al final suspenda el tan. Ahí está.
19: Totín de caja. ¿Qué?
18: Es
19: un
18: picante.
19: Chupón ahí.
18: Es pendenciero, eso hace en efecto, eso.
19: Ay. Así.
18: Es bravo. Bueno. Señor, gracias.
19: Hasta luego, hasta luego.
18: Es Mercado, es Javier, es el móvil, en la 17, y nosotros nos vamos al campo. Estancia de los Morales indica al costado de la tranquera, que está abierta la tranquera a propósito. Y aprovecho si está abierta. Claro, me voy a meter a la estancia de los Morales, total no pasa nada. Bueno, no, dejaron los perros sueltos, los chocos. Ahora sí, señor, bienvenido. Nunca es tarde para la tradición aquí en la 17. Sépalo, sépalo. Bienvenido, Enzo Morales. Adelante.
17: Buen día, Cristian. El saludo de Zona de Folclore. Contó Teresa Parodi hace poco de la historia de Pedro Canoero, una de las canciones que la llevó al éxito allá por el 1983. Este Pedro lo conoció del lado paraguayo cuando ella fue a participar del festival de Ipacaraí. Después de muchos años contó ella que este personaje de la canción era de la nacionalidad paraguaya, y este país tomó cartas en el asunto y creó un monumento de aquel lado del río e invitó a la mismísima Teresa Parodi para inaugurarlo. La escuchamos a esta hermosa canción, esta historia, Pedro Canoero.
18: ¿Cómo no, señor? ¿Y quién presenta?
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0: Teresa Parodi, Pedro Canoero, Enzo Morales, muchas gracias. 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

0: rey del cloro será uno de los dueños del agua. El gobierno abrió los sobres de la licitación y el consorcio local encabezado por Robin y el fondo neerlandés PHX Aqua presentó la propuesta más alta para quedarse con el control de AISA, $340 millones. El rey del cloro, Mauricio Filiberti, dueño de Transclor y también socio de Edenor, una de las principales empresas químicas de la Argentina, es parte de ese conglomerado de empresas que lo completa la brasileña Arco Saneamiento. La operación contempla una concesión por 30 años y todavía debe superar la etapa de impugnaciones. La inflación porteña subió levemente en septiembre, pero se mantuvo debajo del 2%. La inflación en la ciudad de Buenos Aires mostró una leve aceleración en septiembre, 1,8%. Con el dato, en los primeros 9 meses del año, la inflación porteña acumula un incremento del 23,7% y una trayectoria interanual del 32,9%. El dato surge del índice oficial porteño y refleja la evolución de los precios de la capital. El indicador de la ciudad es seguido con atención porque se conoce antes que la medición nacional del INDEC.
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0: Aquí estamos, seguimos compartiendo, ya se viene, sí, el comentillo de la Don Edgar, sí, claro. No piensen que nos vamos a olvidar, ¿no? Y se viene también con una jornada muy especial para el comentillo y también, por supuesto, para mencionar, y por qué no, emocionarnos. Es así. Fundación, precisamente, Papa Francisco, aquí, a través de la 17, el querido Luis García, qué genio, bienvenido. Chori, ¿qué pasa? Cuente novedades y buenas noticias al respecto.
1: ¿Qué tal, amigo? Cristian Roldán, ¿cómo le va? Le habla Luis Chori García, ¿cómo anda, colega, amigo? Gracias por siempre darme tu espacio. Ha llegado un nuevo PNUD de la Fundación Papa Francisco, en este caso con lineamientos nuevos, con distintas características, ya no solo a comedores distintos lugares donde antes acudía, de los 54, 58, 60 comedores y merenderos que había, bueno, pudimos repartir a 34 en otros gobiernos y ahora directamente estamos con una nueva temática que el gobierno ha implantado, con un poquito de bajo costo, el módulo de 7.000 pesos, o sea que mucho no hay para comprar. Me han mandado una cantidad de 1.057.000 para este mes, en donde la temática es ahora no ir a los lugares merenderos, y sí buscar, más que nada, hacer una logística de familias, en este caso puse muchos jubilados, en este caso me dediqué un poquito más a eso, siempre hay que cambiar un poquito la temática, Cristian, así que en este caso fue también gente de jubilados, gente de, necesitada, como siempre, por distintos barrios, ¿sí? Entonces convocamos acá en luego en lugar que tengo una amiga, Salma, que me dio este lugar, que es Cafeca, que cuando quieran se puede pasar a tomar un cafecito. Estamos armando peñas futboleras, Cristian, ¿eh? Así que los hinchas de Boca, de River, de Racing, Independiente, San Lorenzo, acá en Avenida Gares 191, un buen emprendimiento de Salma, una amiga que conocí aquí, que la tengo de vecina, y que bueno, que le vamos a dar una mano importante también, y que me dio su espacio para yo poder entregar a cada familia, las 50 que tenemos, vengan a retirar aquí. En este caso salió así, 4 aceites, 4 harinas, 4 puré de tomate, 4 azúcar, 4 de leche y bueno, nada más. Con eso es lo que nos llegó, es lo que hay. Así que bueno, agradezco como siempre a todos los medios, a vos por difusionarme esto y bueno, como siempre trabajando para que ad honorem aquí para que la gente le podamos dar una mano, el regalo de mi viejo, como siempre, que contento lo hago, me encanta hacer, es lo que más me gusta hacer. Así que bueno, un abrazo grande, comuníquense para la fundación, a los que quieran dar una mano al 284-653669, algunos me deben conocer, soy el Chori García, Cristian se sabe, pero bueno, estoy como delegado de la provincia como siempre y vamos a seguir ayudando mientras podamos. Abrazo grande, amigo.
0: Muchas gracias, Luisito. Luis Chori García, la Fundación Papa Francisco a nivel nacional y aquí en Puerto Madryn reflejando estas donaciones con productos básicos que obviamente son importantes y suman. Esa es la propuesta. Fundación Papa Francisco presente en la 17 Puerto Madryn, Chubut, Argentina. Ahora llega un momento muy especial a la radio y claro, ya estamos acostumbrados a los jueves a través de la 17.
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0: Pero qué bien. Es el señor Orlando Acosta.
3: Qué
0: en el comentillo de la Domet García.
3: Buen día, Cristian. Buen día, negro, querido.
4: Buen día, blanco.
3: Este, peladito, con
0: ayer,
3: pelo.
0: Ayer, a propósito, ¿ayer fue el día del pelado?
4: Ayer fue el día internacional del pelado.
3: Internacional.
4: Qué bien ahí, qué y no bien nos ahí. Saludaron, ni a Jorge ni a mí.
0: ¿Cuántos pelados famosos que hay? Señor?
3: Fue el día del camino, el 5.
4: Sí, mirá. Te saludamos.
3: Me
4: sí,
3: saludaron y este bueno, sí. Les quiero agradecer.
4: No como vos que no nos saludas.
3: Porque no los saludo a ustedes porque son pelados. Pero este sí. La verdad que bueno, es un honor siempre estar acá en la radio un poco hablando de tango, hablando de las este, presentaciones de diversos este, artistas y gente que trabaja con este género y que de alguna manera este, nos enorgullece que haya gente, por ejemplo, como Juan Payao, que estaba ahora... en lo que es este una musicalización que van a hacer en el Festival Nido Gaucho,
0: sí.
3: Que se va a hacer en Santa Rosa La Pampa, mirá vos.
0: Allá se van.
3: Este, allá, para allá se va el rey, ahora le dicen sí. El rey.
0: ¿Qué tal, a Juan Payao le dicen el rey?
3: El rey.
0: Pero mira su majestad.
3: Cristina venido. Mariposita González.
4: Sí. Mariposita.
3: Yamila Rocky y Erlaine.
0: ¿Qué tal?
4: Rocky.
3: Rocky, sí. Bauti Célebre.
0: Sí.
3: Jutón. Y Cintia Digi Blue.
0: Mira qué bien.
3: Farías. Son las dos musicalizadores que van a ver

0: Viajamos a Santa Rosa Nido Gaucho, festival que tiene más de 10 años, así que ahí vamos a estar en Santa Rosa. Y los que se quedan en Puerto Madryn, bueno, le quería contar que hay milonga de Las Meshi en Agustín Pujol 238 frente a la escuela, así que el sábado hay milonga para todos los que quedan en Madryn y en la zona, la milonga de Las Meshi. Bueno, les mando un saludo. Nos vemos a la
1: Ah,
0: vuelta.
1: Nos vemos a la
0: Sí,
1: vuelta,
0: sí,
1: querido
0: sí.
1: Juancito. Qué grande,
0: Con las
1: che, nuestro
0: Mechis,
1: representante.
0: hablaba de las Mechis, calle Pujol frente al colegio 736. No, no, nunca tuve el agrado
1: Es un
0: y la
1: salón,
0: suerte de entrar.
1: sí, que está Peter Seib.
0: Sí, veo que está pintado, adecuado a los
1: Claro.
0: pioneros
1: Y tiene
0: madrinenses.
1: un salón adentro muy, muy lindo,
0: Sí.
1: muy, muy bien, calefaccionado, con
0: Sí.
1: un escenario, tiene mesas. Y Peter Seib es el dueño.
0: Ah, bien.
1: El gran Peter Seib
0: Sí.
1: es
0: Debe tener algunas
1: conocido.
0: artesanías de madera,
1: Uy, no, capaz que
0: seguramente.
1: no. Qué bien,
0: Gran
1: detalle.
0: carpintero.
1: Manzana.
0: Detalle.
1: Sí, no, tiene de todo. El viejito ahí
0: Ah,
1: sabe lo
0: debe
1: que
0: ser
1: es.
0: un lugar hermoso, seguramente.
1: Aparte, yo siempre con Peter Seib, es un personaje de acá de Madrid, ¿eh? Tendríamos que
0: Ah.
1: traerlo un día porque
0: ¿Por qué no lo traes?
1: algún día lo vamos a traer
0: Pásalo a
1: para que nos
0: buscar.
1: hable un poco de su venida acá a
0: Sí.
1: Puerto Madryn, cómo fue la Argentina. Una vuelta yo estaba viendo un bombardeo que se hacía en una ciudad que se hacía en Alemania, en la Segunda Guerra Mundial, y venía con esa ese ¿cómo se llama? Documental, digamos, que habían hecho. Y la cara de los tipos cuando tiraban las bombas, ¿no es cierto? Era bastante llamativo, digamos, murieron muchísima cantidad de gente, de alemanes, porque fue una respuesta de los ingleses a un ataque alemán que había hecho sobre Londres.
0: Sí.
1: Y vos sabés que charlando con él, le digo, ¿usted sabe que estuve viendo, Peter? Me encuentro en un supermercado, ¿viste?
0: Sí,
1: Y le
0: es
1: digo,
0: posible que
1: estuve.
0: haya sido en la ciudad de Essen.
1: Essen, exactamente. Y dice, y yo estaba ahí. Me dice, ¿cómo?
0: Una
1: Digo,
0: ciudad industrial de
1: sí.
0: Alemania, sí.
1: Yo, dice, pero le digo, pero usted, si yo nací ahí, dice, yo estaba ahí, yo me salvé, yo y
0: Y
1: mis
0: es
1: hermanos me
0: cierto.
1: salvamos, dice, del bombardeo, porque estábamos en el bombardeo.
0: Sí,
1: Yo no lo
0: porque
1: podía
0: además
1: creer.
0: la destruyeron a la
1: La
0: ciudad.
1: no, la hicieron
0: La
1: bolsa. Sí,
0: destruyeron, sí.
1: murieron muchísima cantidad de gente. Y
0: Sí.
1: Peter estaba ahí, mirá vos qué interesante. Y él
0: Mirá.
1: tiene un salón muy lindo donde las Meshi van a hacer una. Van a hacer una actuación, o sea, una milonga que hacen normalmente ellas. Y así que bueno, buenísimo. Así que están todos invitados este sábado a ese salón, que yo no me acuerdo cómo se llama, la verdad.
0: ¿Sabés lo que iba a contar a Peter?
1: Sí.
0: Que bombardearon Essen 272 veces. Que
1: Mirá vos.
0: tiraron 4.660 toneladas de bombas en un solo día.
1: No te puedo creer.
0: 897 muertos.
1: No, no, no, tremendo. Tremendo, tremendo, tremendo. Increíble la cantidad de bombardeo que hace. Yo me miraba los tipos que venían manejando los aviones, digamos, piloteando los aviones y la cara de ellos, ¿no? Che, tengo también, Cristian, de la orquesta Enriqueta
0: Sí,
1: Lucero.
0: señor, que escucho de fondo, creo que son. ¡Sí!
1: ¡Epa!
0: Esa es la orquesta típica Enriqueta Lucero, nuestra Enriqueta Lucero.
1: Odisea Tanguera.
0: Se viene.
1: Teatro La Rosada, vamos a estar en el Teatro La Rosada, en Paulina Escardó 187. Este domingo, mirá vos qué bien coordinado tenemos. El
0: Señor.
1: sábado tenemos con las Meyes, el 11 tenemos con la Enriqueta, a las 20 horas, el 11, este próximo 11. Así que vamos a estar con la Orquesta Enriqueta Lucero con Odisea Tanguera, una
0: Qué bien.
1: propuesta interesantísima. No es porque yo
0: No,
1: participe, sino
0: no.
1: que la hemos presentado en otro lado también, en Trelew, con un gran éxito. Y bueno, y tenemos los
0: Sí.
1: nombres de todas las.
0: ¿Quiénes integran la orquesta típica Enriqueta Lucero?
1: Ah, me mataste, no me acuerdo de
0: Hace
1: nada. Ah,
0: memoria,
1: bueno,
0: hace
1: vamos a hacer
0: memoria.
1: memoria. Bandoneones,
0: Sí.
1: Juan Viñas y Mario Widdecken
0: Muy bien.
1: e Ivana Spencer.
0: Perdón,
1: Sí.
0: Mario Bedekin.
1: Bedekin, perdón.
0: Mira qué bien.
1: Perdón,
0: En
1: muy
0: el
1: bien, muy
0: barrio
1: bien.
0: le
1: Lo quiero
0: decían
1: corregir,
0: Bedekin,
1: ¿viste? Buena
0: ¿viste? En el
1: observación.
0: barrio.
1: Es un
0: ¡Pasala, Bedekin,
1: apellido,
0: pasala!
1: alemán, ¿qué es?
0: Sí. Pareciera de alemán.
1: Me parece
0: Pareciera,
1: alemán,
0: sí.
1: sí.
0: No se
1: Bueno.
0: metan en eso, luego no sabe. ¿Viste? Nosotros decimos, sí, pareciera. Ah, pero está bien, pareciera.
1: Pareciera alemán.
0: Total, uno no está
1: Violines.
0: acentuando.
1: Susana Quilaqueo, que aparte es la directora de la orquesta,
0: Sí, y vino por
1: Susana
0: aquí.
1: Quilaqueo. Ana María Pomar, la queridísima Ana María. y Pablo Brudnik, un excelente violinista.

0: Viola. Viene Juan Salvador Gaviria, no, perdón, Juan Salvador Pechile.
1: Sí.
0: Este es el que ejecuta la viola. Ah. Que la viola es un instrumento que es un poquitito más grande que el violín. Un poco más grande que el violín.
2: No es ni violín ni contrabajo.
0: Exacto, ah. Ni violonchelo.
2: Ni violonchelo.
0: Bueno, y los violonchelos sí tenemos a Santiago Novoa y Silvina Seltzer, nada más y nada menos que estos grandes músicos violonchelistas. En el contrabajo lo tenemos al uruguayo, al que toma mate sin palo.
1: Epa.
0: Sin palo. Ah, sin palo.
1: La yerba es...
0: Los uruguayos no toman mate con palo.
1: La típica yerba uruguaya que se compra, se consigue, porque hay varias marcas ahora, pero sale un dinero.
0: Sí. Daniel Muñiz, el contrabajista, resulta que es uruguayo y me dice que ellos toman yerba de Brasil.
1: Bien. Sí,
0: no toman yerba argentina.
1: Claro, ahí son
0: porque
1: gustos.
0: Ya no tienen yerba tales ahí en Uruguay. Creo que hay muy pocos. En el piano tenemos nada más y nada menos que María Eugenia Plano, la gran profesora de música, la gran pianista de nuestra orquesta. Así que bueno, toda esa gente va a estar en Odisea Tanguera, en el Teatro La Rosada, este próximo domingo, en Paulina Escardó 187, sí, así que bueno, vamos a
1: ¿Y sabe
0: estar ahí.
1: Cuál es la voz de la orquesta típica?
0: Creo que Roberto Goyeneche.
1: No.
0: No.
1: A ver, arriesgue.
2: El Chiqui Pereira.
0: El Chiqui Pereira.
1: No.
0: Tampoco.
1: No.
0: Alberto Marino.
1: No. Tampoco.
0: ¿Quién puede
2: el
0: ser?
2: El Zorzal Criollo.
1: ¿Quién puede? No, tampoco. Está
0: Carlos
1: complicado.
0: Verdín.
1: Está complicado conseguirlo.
0: Bueno, Orlando Costa.
1: ¡Orlando Costa! La voz de la orquesta típica.
2: Teníamos razón.
0: ¿Sí?
2: Teníamos razón. El origen es germánico del apellido Bedekin, más precisamente de Baja Sajonia.
0: ¡Apa!
2: Toma.
1: Me gusta mucho cuando
0: así que le vamos a decir el sajonés. El sajón a Mario.
2: Ojo que están los sajones y los anglosajones.
0: Este más que sajón.
2: Los anglosajones son los malos.
0: Más que sajón es sanjón.
1: Sí. No. No desvíe la educación. Es bueno cuando disparamos, por ejemplo, y dejamos una duda sobre la localidad o cualquier tema.
0: Claro.
1: Y que después... Sergio, busque la respuesta correcta. Porque cerramos y le ponemos un punto a la audiencia que también queda así en el aire como nosotros.
0: Exactamente. Claro,
1: esto es genial.
0: No, la verdad que
1: nos
0: tener,
1: queda a nosotros.
0: Y tener la facilidad que tiene él, ¿no?
1: Sí.
0: De tener esa memoria.
1: Sí, pero va a los libros. Fue dos veces a la biblioteca.
0: Fue a la biblioteca,
1: sacó,
0: va.
1: Lo vi.
0: Investiga el tipo.
1: Sí, sí.
0: No, la verdad que sí.
1: El olor a las páginas de años. Qué rico el olor a las páginas.
0: Qué bárbaro. Qué lindo tener esa memoria.
2: Y algunas no son de papel, son papiros.
1: Mira, no sé. Claro, señor.
0: Estuve recorriendo, perdón, antes que me olvide,
2: el barrio este.
0: Con Andrea estuvimos recorriendo toda Península este fin de semana, sábado, domingo y lunes.
2: Te vi.
0: Verdad, excelente los caminos. Un aplauso a toda la gente de Vialidad Provincial, a Marcelo Castro, a toda la gente de Vialidad Provincial. A su presidente Federico.
2: Está medio atorado, parece el conductor.
1: Aprovecho cuando le habla, me tomo un sorbo de sopa.
0: De
2: como
0: sopa.
2: La
0: verdad que muy lindo. Y tuvimos la suerte en Caleta Valdés de ver orcas.
2: Oh, qué lindo.
0: Y justamente cazando. Decía que había pocos lobitos, ¿viste? Porque si no se los comen todo, porque...
2: ¿Que te quisieron agarrar vos?
0: A mí no, porque me vieron muy gordo. Vos sabés que salían... había una de las orcas, salía afuera casi con todo el cuerpo. Nosotros la tenemos filmada, ¿viste, Cristian?
1: Claro.
0: Bueno, creo que la viste.
1: Sí, sí, en las redes.
0: En las redes. Salía y había como 4 o 5 atrás que venían a ver si ella le daba la orden para... Si no había nada, entonces iban así, iban cazando. No, algo... Y la gente desesperada, o sea, gente que lloraba viendo lo que estaba pasando.
1: Se
0: emocionaba. Se emocionaba, porque es muy raro ver orcas, no es tan fácil ver orcas. Se ven, 2x3 ve la gente que está ahí, los guardafauna, 2x3 están viendo, pero...
2: A veces no entendemos, nosotros estamos acostumbrados a este tipo de cosas.
0: Claro.
2: Y la gente que viene por primera vez a conocer esto, se maravilla.
1: Qué detalle ese, porque lo tomé como muy liviano lo que dijo él, y tenés razón. Y te digo más, hay gente que conoce el mar por primera vez, personalmente, obviamente. Hay mucha gente que no conoce el mar.
2: Nosotros tenemos chicos habitantes de Madryn que no conocen el mar.
1: Y no es exagerado lo que decís.
2: No.
1: Pero uno más, tenemos chicos que se le dificulta ir a la playa en verano, directamente no van.
0: Uno que hace rato, yo en este caso mío, con vialidad he recorrido 300.000 veces la península, no es lo mismo trabajar que ir a disfrutar como turista, digamos, ¿no? Porque uno de alguna manera saca los detalles. Claro. Hay un montón de trabajo que ha hecho la provincia, y no es por chuparle la media a turismo ni nada, pero realmente hay que reconocer los trabajos que hay, que han hecho sobre, por ejemplo, en Punta Norte, hay un museo, hay senderos. Muy lindo para recorrer, para los turistas es algo llamativo y muy lindo, ¿viste? Inclusive lo que es, te digo más, estuve en la Isla de los Pájaros, viendo toda la historia que hay sobre esa iglesia que había donde mataron a todos los españoles que habían ahí, que, bueno, algunos se salvaron, pero bueno, hubo un malón indio que ataca y diezma lo... La gente que había en 1700 y pico, en 1810 creo que fue el ataque de los indios, ellos venían en 1770 y habían hecho una iglesia que no es exactamente esa iglesia que está ahora construida nueva, que se construyó en 1980, sino que era una iglesia más precaria, ¿viste? Más de madera y más cosas. Pero ahí fueron donde estaban orando, estaban haciendo una misa y atacaron en 1810. Claro. Y bueno, tuvieron que recurrir al gobierno nacional, estaba Cornelio Saavedra ya como presidente de la Argentina, después de la Revolución de Mayo. Y está el lugar. Y uno tiene, inclusive tiene ¿cómo se llama eso? Como larga vista, ¿viste? Que tiene
1: telescopio.
0: Claro, pero
2: un telescopio.
0: Telescopios son que van, son grandísimos, ¿viste?
1: Que son los que se usan con moneda.
0: Con moneda, pero son gratis.
1: Sí, son gratis.
0: Detalle, se puede ver. Una cosa es ver la Isla de los Pájaros, verla desde la costa, y otra cosa verlo con binoculares. Es increíble la cantidad de pájaros que hay ahí.
2: Claro.
0: Y la variedad.
2: Qué raro que no estás vos.
0: Pero llena de pájaros, increíble. La
1: yo
0: verdad,
1: quiero,
0: muy lindo.
1: Es que dijimos que habían chicos que no conocen el mar, claro. O en verano no disfrutan de la playa por diferentes cuestiones. Y obviamente la distancia también. Exacto. De la zona oeste de nuestra ciudad hasta la costa. No es fácil tomar un colectivo, hacer miles de cosas. Bueno, lo mismo pasa con, vamos a hablar de la gente que vive en Madryn, ¿no?
0: Sí, sí, sí.
1: Que nunca tuvo la oportunidad de ir en el auto hacia esos sectores.
0: Sí.
1: ¿Cómo es la
0: movilidad? Yo lo recomiendo.
1: Yo salgo...
0: Es muy poco lo que te cobran.
1: Sí.
0: A nosotros como jubilados nos cobraron, no sé si 8.000 pesos cada uno o 4.000, no me acuerdo bien. Pero como jubilado como de la provincia tenés una tarifa, después como nacionales tenés otra tarifa y extranjeros otra.
1: Claro.
0: Para entrar a Península.
1: Sí,
0: ¿no?
1: Sí. Contame un poquito cómo es el trayecto, qué tengo que hacer. Pago, sigo.
0: Vas por la ruta número 2.
1: Sí, para Pirámides.
0: Para Pirámides. Y tenés en el desempeño, que es a unos 30, 40 kilómetros, tenés unos puestos, digamos, donde te cobran para entrar a la península.
1: Bien.
0: Esos puestos varían, esos valores varían desde lo que es para gente de Puerto Madryn o de la provincia.
1: Yo tengo a Sergio, que tiene todo. Sergio es un libro gordo de Petete.
0: Es un libro abierto.
1: ¿Cómo es eso? ¿Tarifas para ingresar?
2: Tarifas para los chubutenses. Para los chubutenses, 10.000 pesos los mayores.
1: Bien.
2: Los jubilados, como Orlando, menores entre 6 y 11 años, y alumnos en un marco de viaje de estudios, 8.000 pesos.
1: Muy bien.
2: Que fue lo que te cobraron a vos.
0: Me cobraron a mí.
2: Personas con discapacidad, excombatientes de Malvinas, menores hasta 5 años, sin cargo.
1: Muy bien.
0: Mirá qué bien.
2: Eso para los residentes en Chubut,
0: Sí, porque
2: después los turistas, los nacionales, 20.000 los mayores, 10.000 los menores, los jubilados y viajes de estudios. Y sin cargo, lo mismo, personas con discapacidades, combatientes de Malvinas y menores de 5 años.
1: Con eso, entonces.
2: Y los extranjeros...
1: Uy, contame.
0: Uy, eso sonaron.
2: 50 luquitas a los mayores, sí. 25 a los niños de entre 6 y 11 años, claro. Y menores de 5 años y personas con discapacidad sin cargo.
1: Muy
2: sin
1: bien.
2: Cargo.
1: Perfecto. Bueno, toma, perfecto. Qué bueno ya saber con qué cuento para los gastos.
0: Claro. Ajá. Bueno, ese pequeño gasto es al principio.
1: Está
0: y
1: la
0: te
1: rotonda.
0: Sirve para una semana, ¿eh? Vos podés ir y volver.
1: ¿Para en serio? Este detalle no lo tenía.
0: Está ahí dentro de...
1: ¿Quiere decir que me sirve el ticket?
0: Claro, a mí me dijo el chico que nos atendió...
1: No, hacer cosas que no sea así que podía... y luego van loco el chico.
0: No, por eso...
2: Ojo que ahora, claro. Ahora es pago con débito, crédito o código QR, no ese efectivo.
0: No se acepta detalle. Efectivo.
2: No se acepta
1: y bueno,
2: efectivo.
1: Imagino que obviamente tiene señal de internet.
0: Sí.
1: Claro, para hacer el
0: y después
1: pago.
0: Pasás más adelante...
2: Y además
0: adelante.
2: Pagan los vehículos, ¿eh?
1: Ese detalle no lo tengo.
2: Los vehículos también pagan.
1: Entonces,
2: un vehículo de hasta 5 plazas, 3.300.
1: Sí, ah, bien.
2: Un vehículo de 6 a 20 plazas, 4.000.
0: Ah, sí.
2: Vehículo de más de 20 plazas, 5.300. Bien. Y el vehículo rentado, el coche de alquiler, 15.000 pesos.
0: Ah, claro. Excelente. Bueno, la cuestión es que seguís.
1: ¿Yo qué hago?
0: Seguís
1: pago, por ya ese, pagué y
0: ya
1: sigo.
0: Pagaste y seguís.
1: Quiero ir por primera vez en auto con la familia, con amigos.
0: Con todo eso. Perfecto.
1: ¿Qué hago ahora?
0: Primero pasás por lo que es el Istmo Ameguino,
1: sí.
0: Que es donde está, digamos, un museo que claro. Hay ahí muy, muy bueno, sí. Con unas instalaciones, con unos baños. La verdad, bien. Increíble lo que han hecho ahí en el Istmo. Con una ballena, con ballenas, con un, ¿cómo se llama? Esqueleto de ballena,
1: real.
0: ¿Viste? Real.
1: Sí.
0: Todo armado.
1: Y toda la fauna.
0: Y después, bueno, toda la información que vos quieras de Península la tenés ahí.
1: Qué lindo.
0: Eso es previo.
1: Bien.
0: Después seguís, podés ir, de ahí nomás te podés ir a la Isla de los Pájaros, donde te decía claro. Yo que está la iglesia, donde hay una historia. Y después, bueno, si querés,
1: quiero ir a
0: algún pulpito, alguna cosa, te mandás también para el lado de, le dice Punta Gales, que donde está Punta Gales, que está ahí nomás, de la isla está un poquitito más para allá. Ajá. Que está,
2: ¿y el Riacho? ¿Fuiste al Riacho?
0: Al Riacho fui, sí. Ajá. Fui al Riacho. Bueno, pero al Riacho tenés que entrar, o podés entrar antes, entre sí. Lo que es digamos la donde está el Istmo Ameguino para atrás.
2: Ajá.
0: Tenés una entrada a la claro. Izquierda para el Riacho.
1: Bueno,
0: y el Riacho también es muy bonito.
1: Yo quiero
0: visitar.
1: Puntualizar para ir allá a ver orcas, decime,
0: bueno,
1: como
0: entonces
1: particular.
0: Entonces seguimos.
1: Para que sepan que pueden hacerlo, familia, y
0: claro.
1: Organícense.
0: Y después de ahí te seguís para el lado de Pirámides. No entras a Pirámide, cuando claro. Llegas a Pirámide, no entras a Pirámide, hay una salida para la izquierda,
1: sí,
0: que
1: sí,
0: hay
1: ahí
0: unas casetas.
2: Vas a ver que antes de esa entrada está la pista de aterrizaje. Hay una pista de aterrizaje. Antes, vos vas a ver una curva a la derecha, bastante pronunciada,
0: claro.
2: No agarres esa curva, sino que tenés que doblar a la izquierda.
1: Bien.
2: No andes a más de 60 kilómetros por hora por el ripio
1: claro.
2: Peligroso.
1: Tengan sí. Cuidado con eso, no andes fuerte.
0: El límite son 60.
1: Sí.
0: Y eso dicho no solamente para los autos particulares, uh-huh. Sino para empresas,
1: de turismo,
0: colectivos que andan a veces rapidito, que critican la vialidad porque el camino está malo.
2: Aquellas camionetas 4x4 que también saben andar bastante
0: andan a lo
2: rapidito.
0: Loco,
1: no me tiren piedras.
0: Yo lo he visto.
1: No me tiren piedras en el parabrisas, por favor, pasan volando.
0: 60 kilómetros.
1: Claro.
0: 60 kilómetros es una velocidad para lo
1: sí.
0: Que es el ripio.
2: Segura,
0: espectacular.
2: Medianamente
0: segura. Vos vas
1: bien.
0: Piola, vas tranquilo, tu auto no se va a romper. Yo no digo que el ripio, o sea, los caminos claro. Internos de Península siempre van a estar impecables.
1: No.
0: Pero tiene vialidad, tiene siempre dos o tres o cuatro, a veces hasta cinco máquinas trabajando, cuando es en verano, cuando claro. Hay mucho movimiento, trabajando en los caminos internos.
1: Bien.
0: Está la ruta 3, que es a la izquierda, que va cuando vos entras.
2: Ruta,
0: a...
2: perdón, por las dudas puntualicemos, ruta sí. Provincial.
0: Provincial,
2: provincial.
0: Sí, sí,
2: que tenemos la ruta nacional.
0: Claro, exactamente. Venís por la provincial número 2. Que la provincial número 2 es toda asfaltada hasta,
1: sí.
0: Hasta Pirámides. Ahí doblás a la izquierda, antes de llegar a Pirámides, doblás a la izquierda y agarrás toda la parte de camino de tierra.
1: Muy bien.
0: Ese tramito que tiene unos 5 o 6 kilómetros más o menos al principio, es la ruta provincial número 2, que continúa ahí hasta un cruce, hay una T que se hace, que para un lado va para Delgada y
1: sí.
0: Para el otro lado va para Norte.
1: Voy para el Norte.
2: Está como 90 kilómetros de ahí, ¿no?
0: Norte está a 80. 80 kilómetros.
2: Bueno, eso nos da un poco idea de lo grande que es Península Valdés.
0: Lo grande que es.
2: Es muy grande.
0: Es muy grande.
2: Pensá que hacer el recorrido de 80 kilómetros por hora, 80 kilómetros, digo. Claro. Nos parece que está acá nomás. No.
0: Hay
2: que andar.
1: Y a 60...
0: Hay que ir con tiempo.
1: Tenés una horita.
0: Porque después terminás de noche.
2: Claro.
0: Terminás de noche como yo, por ejemplo.
1: Hay que salir a la mañana.
2: Siempre terminaste de noche.
1: Usted no se adapta a la noche.
0: El tango termina la noche.
2: Claro.
0: Y entonces agarrás, seguís por ese camino, ruta provincial número 3, que es interna de cosas, y te vas hasta un cruce, tiene 38, 40 kilómetros, a un cruce que es la ruta número 52, que es la del medio de Península, y esa va para Caleta Valdés. O podés seguir a norte.
1: Claro. ¿Qué me conviene? ¿Qué
0: el hay... tramo, yo te digo, ajá, hice, hay una, está cerrado lo que es la 46, la 47, la ruta que va desde norte a Caleta y de Caleta a Delgada.
1: Ah, está
0: esa cerrada. Ruta está cerrada de
1: es
0: norte
1: lo que bordea,
0: a Caleta.
1: Lo que claro, bordea la península.
0: Bordea el mar, digamos.
1: Tengo
0: va por
1: que
0: el mar.
1: Ir siempre otra vez a donde partía internamente.
0: Tenés que partir, tenés que volver otra vez a la ruta 52.
1: Y ahí,
0: te mandás para cosas. Yo no hice eso porque sé que está bueno el camino todavía. Sí. Lo que pasa es que Vialidad lo cierra o lo deshabilita un poco. Claro. Porque hay tramos donde vos tenés que ir muy por el centro, porque especialmente después de la estancia que se llama La Ernestina, que es de ahí de Punta Norte, que era de mi abuelo, esa estancia en su momento, cuando recién llegaron,
2: lo contaste
0: Punta Norte,
2: momento,
0: ya lo habíamos encontrado. Bueno, de esa estancia para adelante, digamos, para el lado de Caleta, se encuentra con piedras, ¿viste? Como granza, una piedrita muy fina. Y ese material es complicado porque si vos te vas a un costado, te quedás enterrado.
1: Ah, claro.
0: Entonces está deshabitado hasta que Vialidad un poco lo arregle.
1: Entonces, hago Punta Norte, vuelvo por donde...
0: ¿Viniste? Por
1: ahora
0: agarrá la 52.
1: Y me voy a Caleta, que es la del medio.
0: Exacto.
1: Y después vuelvo de nuevo.
0: No, te podés ir de ahí, por ejemplo, te podés ir
1: en Caleta,
0: a Delgada.
1: Por Caleta, bajo hacia Delgada.
0: A Delgada por la 47, por esa ruta.
1: Bien.
0: No hay un problema. Esa ruta está espectacular.
1: Eso sí.
0: Y ahí, bueno, en Caleta, en Caleta tenés todo lo que es la belleza de la Caleta Valdés, Punta Cantor, donde está el querido Juancito, que le mando un saludo, que siempre
1: nos escucha.
0: Vale. A él, a su señora. A toda la gente del parador de Punta Cantor, que la verdad que es un lugar maravilloso, donde tuvimos el gusto de ver el tema de las de las orcas. Se puede ver pingüinos, hay una pingüinera ahí cerquita. En San Lorenzo también, en la estancia San Lorenzo, que esa está por la ruta 3, antes de llegar a Norte.
2: Provincial número 3.
0: Antes de llegar a Norte, a Punta Norte, está San Lorenzo, que también ahí tenemos...
1: Pregunta, y ya nos metemos en el tango, porque si no se nos va a ir el especial.
0: Sí.
1: ¿El acompañante, en este caso, de una persona discapacitada, paga?
2: Sí.
1: Paga.
2: Acá no especifica nada.
1: Claro. Y al no especificarlo, supuestamente se paga.
0: Sí.
1: Muy
0: bueno,
1: bien.
0: ¿Querés que vayamos al tango?
1: ¿Cómo no, señor? Porque tiene el primero, que es muy especial para los amantes de Goyeneche, ¿puede ser?
0: Puede ser. Sí. Para los amantes de Goyeneche, por supuesto. Y vamos a recordar a Juan Carlos Mareco, a Pinocho.
2: Pinocho Mareco.
0: Cordialmente, ¿te acordás que sea? Cordialmente.
1: Uy, ¿cómo?
0: Un gran...
1: Qué conductor, señor.
2: ¿Cómo suena? ¿Cómo suena
3: esa
2: ese tango?
0: Bueno, vamos a escuchar un tango de este célebre conductor de radio y televisión, comediante, actor, cantante y escritor uruguayo radicado en la Argentina. Había nacido un 20 de enero de 1926 en Carmelo, en Uruguay. Y murió un día como hoy, un 8 de octubre, en Buenos Aires, del 2009, ¿no? El humorista Wimpy lo bautizó Pinocho en Radio Carve por sus imitaciones. Desde su Carmelo natal pasó a vivir ya de mozo a Montevideo para estudiar Derecho, que tenía una beca que había ganado, pero sus dotes de actor y comediante pudieron más y marcaron una trayectoria tremenda, especialmente en radio y televisión, cuando se mudó junto a su familia a Buenos Aires. En el año 54 en adelante, ya en el país, pudo conducir programas en Canal 7, oportunidad en que popularizó la expresión Azul Quedó, que era un título de una canción que interpretaba. fue el famoso Topo Gigio. Él hacía el Topo Gigio, Topo Gigio, en el programa La Galera, intervino en diversas temporadas revisteriles, radiales, televisivas, es un gran comediante. Trabajó en España entre el 62 y 65, en la TV española. Durante largos años de la dictadura se le prohibió trabajar, pero en 1988 reapareció con un gran éxito suyo llamado Cordialmente en Radio El Mundo. Escribió varios tangos, entre ellos este que vamos a escuchar hoy, que se llama ¿De qué te quejas, pibe? Roberto Goyeneche lo canta.
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1: Roberto Goyeneche cantando de Juan Carlos Mareco, Pinocho, ¿de qué te quejas?
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1: Qué lindo, qué lindo, che. Buen este programa, tango hermoso, con esa letra,
25: sí,
1: ¿no?
25: Sí, señor.
1: De Juan Carlos Mareco. Sí, y hace unos días falleció Piero, ¿no?
25: Ayer.
1: La verdad que una falta, una sorpresa, porque yo no pensé que estaba, que tenía, sabía que tenía, claro, sus años, pero no pensé que estaba enfermo. Y la verdad que quería hacer una especie de homenaje también a él,
25: muy bien,
1: a Piero,
25: muy bien,
1: porque falleció un ícono de la música, ¿no?, latinoamericana, Piero de Benedictis se llamaba, y sí, lo llamábamos todos, lo conocíamos por Piero, claro. Yo lo conocí personalmente en un show que hizo en la localidad de Viedma hace muchísimos años, en el año 74, junto con Jorge Sobral, un cantante de tango que era amigo de mi viejo, y me acuerdo de verlo en un club allá de Villa Congreso, me parece que era, en Viedma, y con su bandoneón. Resulta que el bandoneón era Walter Ríos, nada más y nada menos, uno de los más grandes bandoneonistas, ejecutores de bandoneón de toda la historia del tango, ¿no? Para mí Walter Ríos ha sido el mejor, un bandoneonista tremendo, tremendo, y lo tenía él en sus giras, y yo lo había visto de chiquito, de pibe, y realmente es emocionante escuchar a Piero, escuchar esa melancolía tanguera que tenía, ¿no es cierto? Es reconocido como un cantante de protesta, pero que hizo, por ejemplo, Mi Viejo, que es un himno a cada uno de los viejos nuestros, ¿no? Nuestros padres. Una particularidad que solía tener Piero es que tenía dentro de sus músicos principales, en sus presentaciones, a un bandoneonista, como decíamos recién. Quien era, por supuesto, como hablábamos, nada más y nada menos que Walter Ríos, quien le aportaba un sonido melancólico y profundo a esos clásicos como Mi Viejo, Coplas de Mi País, o Para el Pueblo, Lo que es del Pueblo, también, ¿no? También esos éxitos que tenía Piero. Cabe destacar que la banda de Piero siempre tuvo una altísima impronta de grandes músicos de la provincia de Córdoba. Uh-huh. Así que bueno, como síntesis podríamos decir, este gran artista tuvo un estrecho vínculo con el tango y la milonga debido a su fuerte identidad rioplatense. Hoy vamos a escuchar esta balada tanguera, sin duda llamada Mi Viejo, sin su lírica como la mención del tranvía, el vino tinto, y su melancolía están empapadas de la estética tanguera, aunque fue cantada por diversos tangueros en clave de tango. Hoy escucharemos su versión original en memoria del querido Piero.
25: Y aprovecho y le digo que hasta el próximo programa.
1: Por supuesto, ¿no? Un gracias. Saludo grande a toda la gente del conventillo de los Domés García. Vamos, Piero, todavía con Mi Viejo.

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0: Estamos, claro que sí, estamos en la radio a la 1:04 con una jornada que tiene el cielo nublado, con un jueves que nos permite también estar al aire, en el aire de la 17, compartiendo tantas voces y compartiendo las noticias, la actualidad, pero lo más importante, siendo compañía de ustedes, ¿no? Para eso ese es el primer fin que tiene la radio. Buenas tardes a todos, ¿cómo les va? Hasta las 4 vamos a estar en vivo en modo 17. Tomamos esta posta y estamos juntos hasta ese momento. Hoy aquí en vivo en AM540, hoy y siempre, ¿no? Y en 100.3 y en LU17.com. Está Jorge Viveros en la producción general del programa, Gustavo Andrés Marí también por allí, José Ñancañanca en la operación técnica, en la puesta en el aire, 9 grados la temperatura, 7 la sensación térmica, Javi Mercado también forma parte del aire de modo 17, nos cuenta y nos da un panorama completo de las mañanas, ¿no? Mañanas que pareciera que el invierno no se hubiera ido, o pareciera que la primavera, que sí está acá con nosotros, está un poco tímida, ¿no? Eso también hay que decirlo, y es más, si uno recorre el pronóstico de Daniel Dodero, también se encuentra con una proyección para el fin de semana que no da la sensación que estuviéramos en primavera. Lo que sí estamos es en LU17.com con la actualidad, con la información. 9 grados entre Leu, 10 grados en Sierra Grande, con una llovizna que continúa, con lluvias débiles que continúan desde hoy a la madrugada. De hecho, hay una alerta naranja por esa continuidad de las precipitaciones y la inestabilidad en Sierra Grande. 8 grados en Puerto Madryn, con una mañana que quizás Javi, que está con nosotros ya en el programa, coincide, parece una mañana que no es de este tiempo esta mañana. ¿Cómo anda, Javi? Buenas tardes.
1: ¿Qué tal, Karina? ¿Cómo le va? ¿Todo bien?
0: Bien, muy bien. O pintaron el invierno de otro color, la primavera de otro color, o algo pasó, algo está pasando.
1: Sí, no, pero está horrible, en serio, claro. Bien. A mí cuando me llaman de afuera, digo, parece que estoy en Prusia, o Bielorrusia, o Ucrania, ¿no? Gente con gorrito de lana, camperas de pluma, qué sé yo, ropa que habíamos guardado en el placar, carreramos que habíamos apagado, lo tenemos a fondo.
0: A lo que ve.
1: Sí, con lo lindo que está el gas.
0: Bueno,
1: Don Gasmus está feliz.
0: Uy, facturas de 140, 130,
1: sí,
0: 120.
1: Bueno, agarrate. Lo que pasa es que, bueno, está la otra, ¿no? Porque uno dice, ahorra un poco, apaga un poco los caloramas, queda duro como paquete de pastillas, más o menos, ¿no?
0: No, pero no se puede.
1: No.
0: Claro, que bueno, hay gente que sí.
1: Algunas cositas digo para estar contando. Mañana va a haber una conferencia respecto, por supuesto, la marcha que tiene que ver con las universidades, es confirmada para el 15 de octubre, esta marcha universitaria, respecto, bueno, a cuestiones que seguramente conoceremos en el día de mañana.
0: Javi, recuperamos. Perdón, se había interrumpido. Decías la marcha para el 15 de
1: la universidad. La marcha para el 15 de las universidades, y seguramente en estos días te va a visitar Mariano, porque el CEMA hace la carrera de todos los años, así que hay que prepararse también para este evento. Hay tiempo todavía para anotarse, la carrera va a ser el 25, así que queda tiempo todavía. Y por otro lado, hubo sesiones de Consejo Deliberante.
0: Sí.
1: Hay temas muy importantes. Bueno, se renovó el contrato con Ayira, se solucionó el tema del ISIS, de cuánto se venía hablando. Hoy habló Martín Ebene respecto al tema. Y por otro lado, salió la ordenanza de Playa Paraná. Tiene alguna modificación, seguramente la va a ver en la página, se lo mandé a Ariel para que lo puedas ver. Bueno, ya más o menos ingresamos a Paraná, a la izquierda va los vehículos que se van a quedar a pasar el día, motorhome, combi, lo que tengan ganas. Los que van a la izquierda es solamente para pasar el día, entienden que después el día de playa, 6, 7, 8 de la noche, ya se volverán. A la derecha van los que pernocten, los que se quieran quedar desde el 15 de noviembre al 15 de marzo. Y después toda la primera línea, desde la marea, pongamos, no saqué cuenta todavía, pero no, ruta, es para los que tienen por el día.
0: Bien, ¿y eso quién lo va a controlar, Javi? ¿Cómo lo van a organizar? Porque yo puedo decir, vengo por el día o vengo por toda la temporada, ¿qué va a haber? ¿Un puesto? ¿Ahí va a haber personal?
1: Hay un puesto de la municipalidad, está la gente de tránsito, hay una ordenanza que va a ser promulgada y es una...
0: Ay, Javi, se nos está interrumpiendo un poco, no sé si... Sé que está siempre en el mismo lugar, pero por las dudas te lo
1: aviso. A ver, habla un poco, que me voy a correr al medio de la calle.
0: Perfecto, tené cuidado, por favor, cruza rápido. Bueno, finalmente la ordenanza, ¿no? Como decía Javier recién, ahora lo vamos a compartir seguro en LU17.com para ordenar, bueno, el ordenamiento de Playa Paraná. Decías, a la izquierda...
1: Decía, los que van a pasar el día, ¿sí?
0: Sí, sí.
1: Y a la derecha los que van a pernoctar.
0: Claro.
1: Los que se van a quedar. ¿Está bien?
0: Bien, por eso yo preguntaba, ¿quién va a controlar eso?
1: ¿No? Porque... Ah, gente de tránsito.
0: Ah.
1: Porque hay una ley. Yo hoy jugaba con eso, mostrame el decreto, acá lo tenés. El cambio más importante, más allá de todos estos cambios, es que, bueno, se terminó aquella cuestión del año pasado, donde había un montón de vehículos por el mar, ahora se ordenó. Es un ordenamiento, en realidad. Es que cuando vayas a la izquierda, debajo más o menos donde está el faro,
0: sí,
1: mucha gente que seguía con el auto y llegaba hasta el borde, la otra punta, ya no podés entrar más con el auto ahí.
0: Bien.
1: Vas a dejar el auto y hacerlo caminando.
0: Bien. Bueno, tampoco es tanto para caminar, ¿no? Y cuidamos el ambiente.
1: Está bien, pero digo, yo porque soy, no sé vos, pero yo llevo muchos años yendo a Playa Paraná, es una playa por excelencia de las más bonitas que hay, por el mar, por la condición y por todo lo demás. Mucha gente lo que hacía, pasaba las fiestas, incluso ahí, recibía Navidad, el nuevo año. Cuando vos vas debajo de ese faro, que tenés, primero tenés el respaldo de esa montaña enorme, que no tenés vientos, por ejemplo, y el sol pega con ganas, ¿no? Y lo que mucha gente hacía, llevaba los equipos de buceo, las canoas, las tablas, la parrilla, la comida, la abuela. Bueno, hoy que caminé con la abuela, upa, abuela, agárrame el chulo, y vamos todos.
0: Bueno, habrá que buscar otros lugares, ¿no? Sí, es un poco incómodo con la abuela, pero o con el chulengo, con lo que sea. La cuestión es que se han aprovechado tanto, ¿no? El famoso le das la mano y agarran el codo. Esto pasa también por todas las temporadas de verano, que la gente iba a tomar mate a Playa Paraná y no podía, ¿no? Entonces no podía, o mira, la gente que sale a caminar, a correr muy temprano, me contaba de la cantidad de residuos, no una bolsita, un papelito, lo que se te ocurra, como un barrio, toda la basura de un barrio tirada en algunos sectores. Y el laburo que hacían también la gente de ecología, que hacían, voy a ver cómo corresponde, para juntar todo lo que quedaba todos los días, todos los amaneceres del verano. Yo sé que no son todos y pagan justos por pecadores, pero este ordenamiento tenía que llegar y felicito que finalmente haya llegado antes que comience la temporada fuerte de verano.
1: Bueno, la temporada empieza el 15 de noviembre. Alguna vez un amigo que andaba en lancha me hizo acordar al marginal, sacó una foto y va a estar sí. Era un espanto. Pero bueno, se ordenó. Yo lo que hago es transmitirte cómo va a quedar, ¿sí? Después cada uno dirá lo que tenga ganas, pero ahora, aquellos que entraban con el auto a Link, a caminar, que estaba ir debajo de la barda para pasar el día, hay que dejar el auto estacionado y hacerlo caminando. Incluso dejamos en cuenta que intervino mucha gente también de la ciencia, ¿no? Porque tuvimos algún problema con la marea la otra vez, que se llevó un par de casillas. Y bueno, hay que cuidar el ambiente también, ¿no?
0: Ni vos ni yo podemos ir a Playa Paraná, olvídate. Yo no,
1: yo por lo menos.
0: Ah, bueno, no, yo no, porque yo sé que hay gente que está muy enojada, como si nosotros fuéramos responsables, o sea, solamente
1: no
0: contábamos.
1: Voy y me paro y me dice, ¿vos quién sos? Sergio Busto, chau.
0: Ah, vos me decís que, no, eso es hacer trampa, no se hace eso.
1: Y bueno, pero ninguno tiene que cobrar, así que...
0: Bueno.
1: Pero bueno, esto es lo que pasó y que se votó hoy, ya salió la ordenanza... Con un montón también de... ¿Te acuerdas que en un momento lo contaba? Nombramos todas las calles que se iban adoquinando, sí. Tocatala, después, bueno, ya está, salieron también un montón de arterias más en la ciudad para embellecerla, para dar otra calidad de vida a la gente, para levantar el valor de la propiedad y todo lo lindo que queda tu casa con esta construcción de adoquines. Así que fue parte de lo que pasó en la mañana de hoy, entre otras cosas, y esperando, por supuesto, Karina, ya preparándonos para, a partir de mañana, la llegada de muchos turistas, 100%, dicen algunos, para este fin de semana largo en la ciudad.
0: Hay varias reservas, Javi, lo dijiste vos ayer, y también algunos oyentes que nos contaban del movimiento distinto que hay en algunos edificios de la ciudad, de determinadas zonas, más que nada en Barrio Sur, que tienen reservas ya hechas a esta altura de la semana. Bien, ¿no? Se empiezan a mover los edificios por ahí, que ya se conocen los vecinos que están por mes, digamos, cuando empiezan a circular otras personas que vienen dos o tres días. Así que qué bien, nos alegramos muchísimo.
1: Bueno, y acá me contan a alguien que en ese plano, donde está todo bien, ¿lo tenés, no?
0: A ver...
1: Ah, sí. Te lo voy a pasar.
0: Ah, dale, dale. No, no.
1: Que en ese
0: tengo la ordenada.
1: No sé cómo se llamaría. La nueva disposición de Paraná. Ahí te lo estoy enviando. Tenés todo para que lo puedas explicar al aire como corresponde. Bien. Y falta un detalle. Viste que hay partes que están marcadas en amarillo, sí, que son para el día. Hay partes que están marcadas en rojo, que son para otra cosa. ¿Dónde está la parte del corazón?
0: ¿Del corazón?
1: ¿Dónde tiene un lugar para el cariño?
0: No sé, Javi.
1: Hay que olvidar un detalle, ¿no?
0: Buscar otro lugar.
1: Sí, o sea, encima que tenés que llevarla. Con lo que sea de nafta, seguimos así, vamos hasta Plaza de los Tachos, pasando Cerro Avanzado.
0: No, la solución es hacer lo justo y necesario. Bueno, listo, no me voy a meter ahí. Fin. Iba a empezar a decir barbaridades. Algo muy importante y que tiene, sí, que ver con el amor por el fútbol, porque mañana van a traernos las camisetas de la Sportiva que nos prometieron, ¿viste? Te lo juro.
1: Vamos, sí, por ya, fin. ¿No Caro, que nos mandaron así a Nueva Zelanda?
0: Caro, ya casi empezaba el otro mundial. La gente Sportiva nos va a hacer llegar las camisetas.
1: Así bueno, que... y después, vos sacás un detalle. No es un aporte pequeño, una frutillita, digo, ¿no? La gente de Madrid que fue a ver la despedida de Messi.
0: Sí, claro.
1: Pero mucha, ¿eh?
0: Mucha, mucha.
1: Hoy casualmente lo comentaba yo en la mañana, así que, bueno, con algunos pude charlar. Muchos nunca habían visto la selección, bueno, obviamente ver esos partidos más allá de Messi con todo lo que sucede y todo lo demás, fue más que grato para la gente que pudo estar en ese partido de despedida de Messi.
0: Sí, conozco gente pequeña, gente grande, gente deportista, gente que no es del deporte, algunos que ya habían visto la selección, así que sí, qué bueno, ¿no? Qué lindo. No sé, Javi, me parece que los que estuvieron 900, esperando ahí...
1: 900 el pasaje.
0: Sí.
1: 450 la Sigori.
0: Sí.
1: Más lo que te comiste, lo que descansaste.
0: Y pero Javi, es Messi.
1: Milanesa, ¿eh?
0: Era Messi. Sí, eran unas vacaciones, pero era Messi.
1: Pero bueno, nada. Y después, bueno, esto ya lo conoce todo el mundo, pero no sé si vale la pena contarlo. Ahí habló Chequi Tapia como fue lo de Sancor Seguros. ¿Viste lo que pasó?
0: De todo. ¿Qué pasó?
1: No sé. No contrató a los drones. Los drones los trajo Sancor Seguro. Los trajo para una fiesta privada. Ajá. Entonces, alguien de Sancor lo llamó a Tapia y le dijo, che, escuchame, acá tengo estos drones. Si te sirven para sumar a la fiesta, aprovechá porque nosotros pagamos...
0: Está todo pago.
1: Sí, ya estaba pago. Son 3 días, pero bueno, lo usamos 2. Si los querés... Bueno, dale, metele, le dijo. Lo que se olvidó que primero venía la propaganda, ¿no? AFA no gastó un peso con esto. Esto hay que aclararlo, ni tampoco Sancor le pagó a AFA.
0: Aprovecharon.
1: Queremos tocar con vos y te arruinamos la fiesta.
0: No, pero el show de drones es algo que ya se hace en muchos eventos. Lo que pasa que era tal la magnitud de lo que pasaba en la tierra, en el piso, que ponerse a mirar para el cielo fue un esfuerzo, más cuando lo que
1: no,
0: se
1: sí,
0: vio...
1: Pero lo que hay que aclarar es que no es que lo pagó AFA. Porque todo el mundo dice, es un negocio de él, mirá, ¿cómo vas a poner publicidad? No. Lo había contratado la empresa y como le quedaba un día más pago, lo ofrecieron y bueno, vení.
0: Bueno, el de marketing de Sancor Seguros.
1: Regalen algo.
0: Bueno, una vez que regalan algo, está bien, te lo vamos a aceptar.
1: Bueno, tiene el planito para que puedas ir desgranando con los oyentes de sí. lo que fue la jornada. Y si va a salir, abríguese porque el sol se perdió.
0: Bien, Javi, y no se esperan lluvias, digo, porque está nublado, está el cielo cubierto, plomizo, pero no se esperan lluvias,
1: Y hoy recuerden no. Hoy a la tarde ya se pueden comprar las entradas para el partido Madryn del domingo, 3 de la tarde frente a Chaco Forever, hay que ir a la sede, comprar y estar todos juntos el domingo viendo al equipo de Luis García Laurinegro, que sigue sumando a falta de pocas fechas ya para la finalización de la B Nacional.
0: Con Chaco Forever.
1: Chaco Forever.
0: A darlo todo. Gracias, Javi. Un saludo al doctor, que si no fuera por el doctor estaría mucho más complicado todo.
1: ¿Cómo no? A Chapatín. Hasta luego.
0: Chau, chau. 1:20 Vamos a después contarles bien, es cierto, en detalles la ordenanza que tenemos ya acá con el plano, con cuáles son los sectores habilitados para el uso diario, para pernoctar. Hay una zona de seguridad intangible, innegociable en Playa Paraná, a donde no se puede ingresar, donde no se puede acampar ni estacionar. Bien, un interesante desglose, ¿no?, de la ordenanza, que va a quedar clarísima, yo creo, a partir de este momento para todos los ciudadanos y usuarios de Playa Paraná como lugar de esparcimiento. Así que maravilloso comienzo de la temporada, que será el 15. 1:21 hacemos la primera pausa aquí en Modo 17.
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9: 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La vida es decidir estar vivo, es decidir no estar tan solo como que la muerte aparezca como una pulsión.
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0: La música a la 1:30 de la tarde, Redondos y Carlos Indio Solari, para encontrarnos ahora con los mensajes a la comunidad.
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3: Bienvenidos a la presente edición de Mensajes al Poblador Rural y de Interés General. Estos son los valores orientativos ProLana, mercado interno en dólares, variación según las características de cada lote como longitud de mecha, resistencia, contenido de material vegetal, estilo, tamaño y presentación final del lote. Finura entre 18 y 24 micrones para la provincia del Chubut, rinde al peine 60%. 18 micrones preparto, $8.82, posparto, $8.51. 19 micrones preparto, 8.05, posparto, 7.77. 20 micrones preparto, 7.02, posparto, 6.85. 21 micrones preparto, $6.52, posparto, $6.35. 22 micrones, 6.49, preparto, posparto, 6.36. 23 micrones, $6.43, preparto y posparto $6.30. 24 micrones, preparto 5.81, posparto 5.73. Educativas. La Supervisión Técnica Seccional Región Segunda, nivel primario de la cabecera 3, informa a los docentes inscriptos para cubrir interinatos y suplencias en el listado oficial de junta que se ofrece el cargo que a continuación se detalla: un cargo de maestro de grado suplente para la escuela número 181, turno tarde. Los interesados deberán presentarse en la Supervisión Seccional de Escuelas Región Segunda, Oficina de Designaciones, cita en 25 de mayo y Rivadavia. Designación turno tarde el día 9 de octubre a las 13 horas. La farmacia de turno para el día de hoy, Piedra Buena. Luis Piedra Buena, 1763.
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2: Una de la tarde con 32 minutos, una jornada que tiene el cielo nublado en este momento, con una nubosidad que viene en aumento, el viento, perdón, es del este, baja sensación térmica, y nosotros nos vamos a pasear por la expo de la Escuela de Pesca. Romina Villalba es la vicedirectora, forma parte de ese equipo directivo de la institución, que durante los próximos días abren las puertas al público. ¿Cómo andas, Romy? Buenas tardes.
3: Hola, Cari, ¿cómo estás?
2: Bien, muy bien.
3: ¿Me escuchas bien?
2: Te escucho perfecto. ¿Qué número de edición es esta de la Expo EduPesca, no?
3: Sí, de la Expo EduPesca. Acá estoy con el director, con Cristian. Buena, no sé si lo conoces. Y estamos pensando, pero yo creo que venimos en la edición número 16, 17. Vos sabés que es algo que nunca tenemos preciso, es como que empezamos a hacer la expo y empezamos a hacer la expo y la tenemos ya muy marcada todos los años, pero la verdad que creo que es la 16, Cristian, me parece, sí.
2: Hola, Cristian, ¿cómo estás? Ambos ingresaron juntos, bien, muy bien, ingresaron juntos a la dirección, ¿no?, de la escuela.
3: Sí, estamos en este equipo de gestión hace 3 años, él como vice.
4: Sí, yo a la dirección ingresé hace muchos años más, hace rato, ¿no? Digamos, ¿no? Pero bueno, sí, ahora en este equipo de gestión, sí.
2: La exposición en sí está organizada por los estudiantes, un poco acompañado por los docentes. ¿Qué es lo que se pretende mostrar a partir de esta edición o de todas las ediciones, no?
4: Sí, siempre revalorizamos y lo decimos que es el mérito de ellos. Son los estudiantes los que exponen en la Expo EduPesca, es así.
2: ¿Y con qué nos vamos a encontrar? Sí, vamos, ¿con qué nos podemos encontrar? Porque también la idea de contarlo en la radio es que vaya el público, es que vayan las familias, ¿no? Con que sepan qué sucede o qué pasa ahí dentro de la escuela.
4: Mira, hay muchas variantes de lo que nos podemos encontrar, pero básicamente son todas las exposiciones que los chicos realizan durante todo el año. Es toda su trayectoria escolar reflejada en este evento, ¿no? Entonces te vas a encontrar con exposiciones de matemática, lengua, laboratorios, todo eso.
2: Y me imagino que también para ellos es poder cumplir un objetivo, ¿no? Digo, se preparan para la exposición, más allá de todo lo que tienen que hacer además para cumplir.
3: Sí, en realidad la expo está institucionalizada. Todos los años nosotros en el primer fin de semana o el segundo fin de semana de octubre la hacemos. Por lo general es un evento que abrimos a la comunidad y específicamente a los chicos de sexto grado de la primaria, porque así ellos pueden venir a conocer la oferta educativa que hay en la escuela. Pero para nosotros es como el evento, ¿viste? Estamos siempre preparando todo para poder exponer en las diferentes áreas todo lo que los chicos hacen durante el año.
2: Porque también sirve, claro, para aquellos que están pensando en inscribirse o en ir a la escuela de pesca, enterarse qué es lo que van a aprender ahí, ¿no?
3: Sí, vos sabés que generalmente cuando vienen a la escuela es donde ellos encuentran que es esta la escuela que quieren tener. Así que cuando vienen sobre todo a esta muestra, ¿no? Así que bueno, primero vienen con la escuela y después a la tarde los vemos que vienen con los papás, ¿viste? Con la familia, porque es la escuela que eligen para poder seguir su carrera secundaria, ¿no? Todo lo que tiene que ver con el nivel medio para poder aprender todo lo que nosotros tenemos como oferta acá dentro de la escuela.
2: ¿Los stands están organizados por curso, están organizados por proyecto?
4: Mirá, están organizados por materias, así que de acuerdo a lo que ellos necesitan y de acuerdo a lo que el docente les va pidiendo, porque también es como una instancia evaluativa la expo para ellos también, ¿no? Ellos tienen que decirles a los chicos que vienen de sexto grado de las otras escuelas primarias, exponer lo que están desarrollando.
2: Claro. lo que sucede también en la escuela de pesca, esto de que tengan espacio de laboratorio, las materias que tienen, y también son mucho de aprenderlo de otra manera, ¿no? Aprenderlo desde la práctica, aprenderlo con otro.
3: Sí, totalmente. Tenemos varios proyectos extracurriculares. Bueno, hace poquito te estuvimos visitando con la COPESCA.
2: Ahora, te iba a preguntar de eso, pero estaba con la exposición.
3: Sí, así que hay varias alternativas de trabajo dentro de la escuela. Los chicos van haciendo diferentes tipos de proyectos, desde carpintería, electricidad, de agro, y todo lo que tiene que ver con la parte de las materias disciplinarias. Entonces, pero bueno, entre esos tenemos estos trabajos extracurriculares que hacen los chicos, como la COPESCA. Bueno, también hay un stand de prácticas profesionalizantes que les van explicando a los chicos de qué se trata esto cuando están por salir al camino laboral. Entonces, esta escuela, o sea, toda la exposición te muestra todo el recorrido desde primero a séptimo año de los estudiantes que van caminando día a día a cada uno de los pasillos de la escuela.
2: Para algunos ya con mucha experiencia para armarla, para participar de la exposición, ¿no? Si son de séptimo año, para otros debe ser todo un mundo nuevo el hecho de estar en la expo.
4: Imagínate que te dicen, no, eso no te conviene, fíjate por ponerlo por acá, hacia aquello. O sea, están bastante cancheros, así que sí, ellos manejan ese ritmo ya, ¿no?
3: Sí, aparte, ¿sabes qué pasa, Lore? Nos llama la atención porque viene toda la escuela. No es que, claro, viste, generalmente en estas expos cuando están los que más se comprometen. Bueno, no, acá vienen todos. Vienen acá, estuvieron recién, o sea, estuvieron todos los del turno mañana, se quedaron a comer acá en la escuela. Ahora se quedan para la tarde, o sea, recorren todo el día los tenemos circulando dentro de la escuela. De todos modos, nuestra población es así. Uh-huh. Decime.
2: Sí, no, que eso te iba a decir, que por ahí tiene que ver más con la comunidad de la escuela de pesca, que ya tiene ese sentido de pertenencia y de sentirse cómodo dentro de la escuela, ¿no? Esto de que se queden y coman y compartan espacios comunes.
3: Sí, sí, aparte están en todos lados, viste, yo hoy veía. Y los de séptimos ayudan a los de primero, ¿viste? O los de sexto también. O sea, no es que, digamos, se separan porque son los más grandes o los más chicos. Están todos, circulan todos, van acompañándose entre ellos. De hecho, tenemos en el medio del Zoom una mesa donde están, donde está el taller de ajedrez. Entonces, entre ellos van jugando y van moviéndose a cada rato en el espacio, o están en biblioteca, o están en diferentes áreas, siempre compartiendo algo con los demás estudiantes. No es que está esa separación ni de ciclos, ni de edades, sino que están todos juntos, ¿viste? Están todo el tiempo circulando dentro del establecimiento.
2: ¿Cuentan ustedes para la exposición con alguna organización o agrupación que los esté acompañando también? Digo, no sé, se me ocurre que podría participar alguna biblioteca o podría participar alguna otra, un club de tareas. ¿Hay alguien más dentro de la exposición de la Escuela de Pesca? ¿O es exclusivo?
4: Mira, no es que sea exclusivo, porque bueno, nos pueden acompañar otras organizaciones, pero por lo general siempre se ha hecho exclusivo nuestro, interno, ¿no? Pero no quita que el día de mañana pueda desarrollarse también para otras organizaciones, ¿no?
2: No es algo descartado. ¿Cuántos estudiantes hay en este momento en la escuela? ¿Con qué matrícula van llegando a octubre?
4: 639 chicos tenemos.
2: Y esos son todos los estudiantes participando de la exposición, 600.
4: Sí,
3: son un montón.
2: Sí, son muchos. La organización de la exposición, que es hoy y mañana, vamos a ir recordándole a los oyentes, a la audiencia, es una sola exposición para toda la escuela y ambos turnos circulan en cada uno en su horario.
3: Sí, en realidad, bueno, los tres turnos, pero fusionan en el turno mañana y en el turno tarde, porque el vespertino por ahí ya es más tarde. Tenemos abierta la expo desde las 8 de la mañana a las 5 de la tarde. De más está decir que está abierta a toda la comunidad, no exclusivamente a la comunidad de nuestra escuela, ni a los chicos de sexto, sino que a todos los que quieran venir a conocer la escuela, bienvenidos sean para que puedan ver todas las instalaciones que tenemos acá, ¿no? En nuestro establecimiento.
2: Bien. Hay que recordar que los que terminan, los que están egresando con el título de técnicos químicos y técnico en tecnología de los alimentos, así que mucho de los stands debe tener que ver con eso.
3: Sí. Sí, luego contestamos a la pista.
2: Sí. Totalmente. ¿Qué, nos pueden adelantar algo, cualquiera de los dos, o Cristian o Romina? Algo que por ahí les haya llamado la atención, sin favoritismo, ¿no? Porque sabemos que si hay alguien escuchando, van a decir, profe, dijiste en la radio que te gustaba el nuestro y no el otro. Alguno que diga, bueno,
4: Mira,
2: mire, si vienen, presten atención a esto.
4: yo tengo mi corazoncito en los laboratorios, ¿sí? Pero porque yo soy más técnico, la realidad es esa. Romina, capaz que no, pero bueno, si vienen, miren los laboratorios, o sea, los laboratorios, todas las prácticas que hacemos, porque ahí se desarrollan muchas de las habilidades de los chicos y son ellos los que el día de mañana proyectan esto en los lugares de trabajo, ¿no? Pero bueno, mi corazoncito está ahí.
2: Aprovechamos de invitar al ámbito privado, en
4: Sí, a
2: donde los
4: todos.
2: estudiantes pueden llegar a luego ejercer su trabajo, su profesión.
4: Sí.
2: Sí.
3: Sí, a todas empresas que quieran estar, que quieran recibir también a nuestros estudiantes como practicantes el día de mañana, siempre estamos abiertos a cualquiera que traiga alguna propuesta. Y que se acorde el perfil de nuestros egresados, ¿no? La
2: Bien.
3: verdad que sí, los que quieran, no hay ningún problema.
2: Bueno, hacemos la invitación extensiva. Sí, Cristian, creo que ibas a hacer un comentario. No.
4: No, nada, también decirles que lo que fomentamos es el emprendedorismo en ellos. ¿Por qué? Porque uno también puede tener como con los títulos de técnico una salida laboral acorde a veces no. Entonces, tratar de tener las herramientas para poder crear uno mismo las cosas y poder decir, ah, bueno, puedo ir por este lado y tal vez creando cosas puedo salir adelante sin tener que esperar un empleo formal dependiente, ¿no?
2: Bien, bueno, eso también lo aprenden en la escuela, evidentemente, porque recién
4: Sí,
2: Romy mencionabas
4: sí.
2: lo de la cooperativa que finalmente se gestiona desde la escuela, aprender a administrar, a gestionar. También hay materias que brindan en la educación o la formación sobre eso, ¿no?
4: Sí.
3: Sí, es así. Sí, nuestra idea principalmente es que, bueno, que con todas las herramientas que ellos vayan adquiriendo en esta trayectoria de los 7 años, no solamente sea específicamente para entrar en alguna de las empresas, sino que también puedan tener su propio emprendimiento o también poder, por supuesto, que esto los ayude en los primeros años de alguna carrera universitaria. Tienen un abanico bastante amplio el día de mañana cuando se reciban. O sea, de acá a los 2 meses que nos faltan, los egresados de nuestra escuela tienen un perfil para estar en varias especificaciones que tengan que ver con esto o con otras cosas. O sea, porque ellos tienen mucho aprendizaje durante estos 7 años.
2: Bien, la Expo de EduPesca abrió sus puertas a las 8 de la mañana de hoy. Estará mañana también de 8 a 17 en Mucio 10, la Escuela Juan de Monte, la Escuela Colegio Municipal de Pesca. Gracias por llevarnos a pasear un rato por la exposición. Hecha la invitación para todos y ya vamos a darnos una vuelta por ahí también. Gracias a ambos.
4: Gracias,
3: Gracias.
4: gracias a vos.
2: Cristian Buena es el director, Romina Villalba es la vicedirectora de la Escuela Juan de Monte, el Colegio Municipal de Pesca, que están con su edición del 2026 de EduPesca. Hacemos una pausa y ya volvemos.
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17: Se llama Lola y tiene historia, aunque más que historia sea un poema.

0: Café Quijano es la banda que nos acompaña para llegar a la una de la tarde con 55 minutos cantándole a la Lola. Es eso que escuchan ahí, ese Daniel Dodero que nos trae el pronóstico del tiempo meteorológico. Lo escuchamos a él y después nos encontramos con un interesante análisis que hay por acá sobre la corriente del Niño y lo que se espera para nuestro país, ¿no? En el comienzo del verano.
1: Jornada fría, nubosa y húmeda, probable lloviznas, temperatura máxima en el orden de hoy de 12 grados, se queda muy chiquitita, siempre prevalece el viento del sector este, leve con ráfagas de moderado, y la noche fría, parcialmente nublada, con 8 grados a medianoche. Mañana viernes, amanece también frío, húmedo, 16 la temperatura mínima, después fresco con soleado, 14 la máxima y el viento predominando del noreste a moderada intensidad. Para el día sábado, la temperatura máxima está en 14 grados, la mínima de 9. La nubosidad está variable, se alterna con algunos soleados. El viento moderado, ráfaga de regular, dirección noreste.
0: También, además de escucharlo, lo pueden leer en lu17.com. La Argentina bajo la influencia del Super Niño. Es una más húmeda y fría, dos atributos que combinados harán del país el único con las características en el mundo. Vamos a tener el clima más particular de todos, del mundo, dice el Servicio Meteorológico Nacional. En la mayor parte del planeta, la probabilidad de calor avasalla a la población. En todos lados, salvo en nuestro país. Aunque, como se ha reproducido en canales y en medios de comunicación y lo venimos hablando y conversando con diferentes ámbitos también, ¿no? Desde lo turístico, desde la ciencia, lo que predomina es en realidad la lluvia, que algunos meteorólogos anticipan que persistirá hasta abril del año que viene y el próximo trimestre puede ser el más intenso de todos. De acuerdo al nuevo pronóstico trimestral difundido por el Servicio Meteorológico Nacional, toda la primavera argentina combinará un fenómeno puntual y global, que es el evento del Niño muy intenso con una temporada convencional de lluvias. El resultado presume algunos riesgos altos de inundaciones en las zonas que ya de por sí son más húmedas como el centro y el litoral del país. Si hablamos de las lluvias, el escenario que aparece para octubre, noviembre y diciembre es más húmedo de lo habitual en buena parte del centro y este del país. El litoral es la región donde esta señal aparece con mayor claridad. El panorama cambia hacia el norte y la Patagonia argentina. En el este del noroeste argentino o del NOA y el sur de nuestra región hay mayores probabilidades que las precipitaciones se mantengan dentro de los valores normales o sean inferiores, mientras que en el oeste del NOA la señal es más clara y apunta a lluvias por debajo de lo habitual. El registro de nuestras lluvias estarán por encima de lo habitual. Parece que el comienzo del final de la primavera o mediando la primavera y el comienzo del verano tendrá característica de húmedo en nuestra región patagónica. En cuestiones del país o de lo nacional, ya lo dice esta proyección del Servicio Meteorológico Nacional, tendremos condiciones de clima distintas a todo el mundo.

0: Llegamos a las 2 de la tarde y comenzamos una nueva hora y nos acompañan las noticias en este momento.
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2: Panorama. Principales títulos en el panorama de Mitre, informa primero. La inflación porteña registró una leve suba, pero por debajo del 2%. Un consorcio empresario, compuesto por el rey del cloro, se queda con el agua. Tramo final en el juicio por la muerte de Diego Maradona. Se escuchan los alegatos. El rey del cloro será uno de los dueños del agua. El gobierno abrió los sobres de la licitación y el consorcio local encabezado por Rowin y el fondo neerlandés PHX Aqua presentó la propuesta más alta para quedarse con el control de AISA, 340 millones de dólares. El rey del cloro, Mauricio Filiberti, dueño de Transclor y también socio de Edenor, una de las principales empresas químicas de la Argentina, es parte de ese conglomerado de empresas que lo completa la brasileña Arco Saneamiento. La operación contempla una concesión por 30 años y todavía debe superar la etapa de impugnaciones. La inflación porteña subió levemente en septiembre, pero se mantuvo debajo del 2%. La inflación de la ciudad de Buenos Aires mostró una leve aceleración en septiembre, 1,8%. Con el dato, en los primeros 9 meses del año, la inflación porteña acumula un incremento del 23,7% y una trayectoria interanual del 32,9%. El dato surge del índice oficial porteño y refleja la evolución de los precios en la capital. El indicador de la ciudad es seguido con atención porque se conoce antes que la medición nacional del INDEC.
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4: La Fiscalía lleva más de 2 horas de alegatos en el juicio por la muerte de Diego Armando Maradona. Disparó contra todos los imputados y los trató de un grupo de improvisados que no estuvieron a la altura de las circunstancias. El fiscal Ferrari hizo hincapié a las desprolijidades por parte de la coordinadora de la prepaga. Destacó el arduo trabajo que realizó el Ministerio Público Fiscal y se mostró ofuscado por las maniobras de las defensas por intentar anular el juicio. Desde los tribunales de San Isidro, Yasmín Abraham, Panorama de Mitre informa primero.

0: Habemos Lineup de Lollapalooza 2027. El festival de tres días que se va a desarrollar en el Hipódromo de San Isidro los 12 y 13 y 14 de marzo tiene artistas confirmados. Lo encabezarán, entre otros, Queens of the Stone Age, The Killers, Travis Scott, Tini y David Guetta. Habrá más de 100 bandas y artistas distribuidos en 5 escenarios durante los 3 días. Las entradas rondan los 350 mil pesos.
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0: Las tardes de la 17, también en Sierra Grande, también en Playas Doradas, a través de AM540 y en Canal 6, Videocable, donde les ponemos nuestras voces, nuestro aire a las imágenes de esa hermosa, hermosa playa vecina nuestra y tan elegida y querida por todos nosotros. Playas Doradas y Sierra Grande, buenas tardes, ¿cómo les va? Pero también a los que vienen en la ruta, a los que están en el camino y se van encontrando con ese paisaje que los deja cada vez más cerca de Patagonia. Ya estamos, ya están. Una temperatura en este momento de 8 grados, una sensación térmica de 7 grados y un día con nubosidad desde temprano, pero también con algunas precipitaciones aisladas en Sierra Grande. 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

0: 2:07. El próximo 15 de octubre, la próxima semana, tendrá una postal y un escenario que pondrá la marcha universitaria como protagonista. El jueves 15 de octubre, y el gobierno espera un clima tenso en la marcha universitaria. Incluso se preparan algunas denuncias contra dirigentes opositores por la toma del Palacio Pizurno. El Ministerio de Capital Humano atribuyó la ocupación de la Secretaría de Educación a algunas agrupaciones políticas y sindicales. Funcionarios señalan que no considerarán reclamos particulares antes de la movilización universitaria del 15 de octubre. Un grupo de estudiantes universitarios ingresó ayer al Palacio Pizurno para exigir la aplicación de la Ley de Financiamiento Universitario. Fueron desalojados horas después por fuerza de seguridad. La protesta ocurrió un día después de que la justicia ordenara al gobierno reglamentar de inmediato aquella normativa y a una semana de la quinta marcha federal universitaria. Esta se va a producir el mismo día que la convocatoria opositora a la sesión para aprobar los proyectos de discapacidad, de morosidad y la derogación del decreto de necesidad de urgencia 70-2023, que contiene la derogación de la ley de tierras. La marcha universitaria será el próximo 15 de octubre, también se replicará en todo el país. Por supuesto que en nuestra ciudad también, en nuestra región también. Se confirmó esa marcha federal, la justicia ordenó aplicar de inmediato la ley de financiamiento y lo declaró inconstitucional. El decreto que había frenado su ejecución, pero el gobierno volvió a apelar la decisión judicial. Finalmente, el sentido más claro de la marcha que se realizará el próximo 15 de octubre es provocado por esta falta de cumplimiento de la ley de financiamiento educativo universitario. La comunidad universitaria de todo el país convoca a participar masivamente de esta marcha federal. El jueves 15 de octubre, en distintos puntos del país, una convocatoria que se realizó ayer desde el Cabildo de la Ciudad de Buenos Aires durante una reunión del Consejo Interuniversitario Nacional de la que participaron rectores, algunos representantes gremiales y también estudiantes.
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Julio Iglesias, me va a las 2 de la tarde con 20 minutos. Lo decíamos al comienzo del programa, finalmente hoy y en sesión de Consejo Deliberante se aprobó la ordenanza que prohíbe el pernocte de casillas durante 8 meses y restringen el acceso vehicular. La nueva ordenanza municipal establece que no se podrá pasar la noche entre el 15 de marzo y el 15 de noviembre y reorganiza los sectores del estacionamiento para el día. Está compartido también el plano con los sectores organizados en L17.com. Entonces, llegando a Playa Paraná, voy a tratar de contárselos por la radio, va a ser muy simple. Si uno llega a Playa Paraná, la primera parte, un sector delimitado como nombrado como sector 1, es un acceso despejado para auxiliares y emergencias. La primera parte de Playa Paraná. Cuando uno va llegando a Playa Paraná, a mano izquierda, es el primer sector delimitado, es el sector 1, que tiene que estar despejado para urgencias, para auxiliares y emergencias. Se avanza por el camino y a mano izquierda nuevamente hay un playón de estacionamiento mixto para uso diario y pernocte. Pero luego de la línea dispuesta o marcada, delimitada como zona de seguridad intangible. Así que aquellos que tenían organizado ese paso de temporada por Playa Paraná sabrán que ahora la disposición permite un determinado lugar para estacionar. Hay una buena parte de Playa Paraná cubierta, protegida, para que ya no se esté cerca de la línea del mar. Hay un buen aparcado. ¿Cuántos serán? ¿Cuántos metros son? No dice la ordenanza acá, pero son los metros necesarios para que se cuide la cuestión ambiental, las cuestiones ambientales. Federico Garitano explicó que el proyecto también contempla una reorganización de los estacionamientos. Las zonas más cercanas a la costa quedan reservadas para quienes pasen el día, mientras que se designará un

Y habrá quienes estén de acuerdo y quienes no estén de acuerdo. La cuestión es que más allá de lo que cada uno piense, hay que cumplir la ley a partir de este momento. Y la van a hacer cumplir también.

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Si no lo leyeron, si no lo escucharon, si no lo fueron a ver al teatro, dense la oportunidad de hacerlo, porque realmente es un artista integral y tiene una manera de escribirlo y de decirlo que es conmovedora, ¿eh? Son hechos teatrales que suceden y que no hay que perdérselos, como tantos otros. 2:27 de la tarde. De lo teatral, lo artístico, a lo terrenal y a los números de la inflación. Ya lo veo a Claudio Dermo por allá con los números en la mano de cómo está el índice de inflación en nuestra ciudad, ¿no? Más allá de lo que ya se ha publicado en el país.

0: Estaba viendo el logo. ¿Cómo le va, Claudio Dermo? Buenas tardes.
1: Buenas tardes, muy bien, gracias.
0: El Centro de Estudios José María Rey, como cada mes, desde hace 6 años, si no saco mal la cuenta, no tengo mal la información.
1: Y ya van para el séptimo. Empezamos en enero del 2020, o sea, ya más de 6.
0: Ya más de 6, sí. 6 y un
1: casi,
0: poquito.
1: Casi estamos 7 ya. Faltan 4 meses.
0: Elaborando el índice de inflación de nuestra ciudad, con una canasta básica que cuenta con los alimentos básicos, ¿no? Con los alimentos prioritarios.
1: Exactamente. Siempre aclaro, no es inflación, no es IPC, es aumento de precio de los 50 productos básicos de la canasta familiar.
0: Bien.
1: Porque si uno quisiera ser más estricto para calcular nivel de inflación, debería tener otros ítems, que son vestimenta, esparcimiento,
0: vivienda,
1: transporte público, bueno, cosa que nosotros no hacemos. Nosotros solamente decimos que una familia necesita de todos los alimentos que hay en agrupamiento unos 50 productos, que lo dividimos entre algún producto carne, lo más común, productos secos también lo más común, arroz, azúcar, fideos secos, harina de maíz, aceite, algún lácteo, manteca, leche líquida y no mucho más, porque en productos lácteos hay una variedad muy grande. Pero bueno, es lo básico, básico.
0: Pero lo básico que ustedes cuentan, que es leche, queso cremoso.
1: Exactamente, claro. Leche, queso cremoso, manteca fundamentalmente. Manteca. Y después los productos de verdulería, ¿no? Papas, cebollas, zapallo anco, no sé si... Bueno, la calabaza.
0: Calabaza, para calabaza, calabaza.
1: Tomate, ¿verdad? Y eso es básicamente lo básico.
0: Bien.
1: Así que nosotros lo que hacemos mes a mes es comparar los precios de esos mismos productos en cantidad y calidad y marca, digamos, para tener una idea lo más cercana posible a la realidad del aumento de los productos, ¿no?
0: Claudio, ¿cómo ha bajado la calidad de lo que se elige, ¿no?, para comer? O no sé si la calidad, pero sí, es la calidad, ¿no? Uno empieza segundas, terceras marcas, pero también los supermercados empiezan a tener segundas y terceras marcas en góndola.
1: Mira, cuando empieza a haber un acomodamiento de los precios, pero no hablemos de una estabilidad, si uno es de acomodamiento de los precios, tiene que empezar los comerciantes, y entre ellos obviamente los supermercados, que son los que más han ganado en época de inflación. Los supermercados hacen diferencia porque uno no tiene idea de lo que los precios.
0: No hay un parámetro, no lo hay.
1: Yo te digo que todavía hoy los supermercados tienen todavía, pueden bajar hasta un 15%, 20% los precios y todavía ganarían dinero, Pero bueno, esto se logra con, digamos, la inercia de un proceso inflacionario alto. Necesita una inercia para descender también en un plazo mediano y largo.
0: Claro.
1: En ese camino se está en cuanto a los precios. Y en cuanto a la calidad que vos me decías, no te creas que está muy relacionada con las segunda o terceras marcas, ¿eh? Hay segunda y tercera marca que son de buena calidad.
0: Claro, sí,
1: lo que pasa es que uno está acostumbrado a la propaganda, está acostumbrado a las góndolas de los supermercados.
0: No, que cuando uno está un poco más flojo con el dinero o menos austero, se deja llevar por esa marca o por esa publicidad.
1: Porque
0: ¿no?
1: tiene mucha publicidad, porque uno en los supermercados lo primero que ve son esas marcas.
0: Lo primero que nos ponen no es lo primero que vemos también.
1: Bueno, alguien los pone para que sea lo primero que mire.
0: Sí, sí.
1: O sea, por eso siempre cuando tenemos estos encuentros, siempre decimos que el consumidor es un gran responsable también de lo que sucede en los precios. No porque los maneje, sino porque los puede controlar de alguna manera. Y esto de decir, bueno, che, a ver, esta marca X, de primera marca, qué sé yo, resulta que hay empresas corporativas, Molinos y demás, que tienen 15 marcas. Y uno cree que son...
0: Sí.
1: No, son del mismo... De la misma fábrica.
0: De la misma fábrica.
1: Claro, entonces...
0: Ni siquiera compiten, no compiten entre ellos, van todo al mismo bolsillo.
1: Por eso, sí.
0: Mirá lo que nos dice un oyente por acá, Marcela. Los productos de marca los compro porque están próximos a vencer.
1: Sí, los supermercados han impuesto, antes, yo que estoy en una entidad benéfica, antes teníamos...
0: Pero es cierto eso, ¿eh?
1: Sí, sí, no, antes las entidades benéficas teníamos la posibilidad de que los productos prontos a vencer eran donados. Ahora le ponen un cartelito, cuando pasan, tienen 2 días de vencimiento, venta, ¿cómo le llaman? Bueno, como una venta rápida, que la gente lo ve y dice, bueno, esto tiene 2 días de vencimiento, sí. Y los precios, obviamente, son mucho más bajos. Antes los donaban, ahora los venden. Eso es como las carcasas de los pollos, antes los donaban
0: y ahora los venden. Eso, ¿no? Es como los obuco.
1: El osobuco, ¿te acordás que en nuestra
0: beso
1: época?
0: A los carniceros, pero...
1: En nuestra época era un corte... Hoy en día está casi al precio de la paleta.
0: Y no hace tanto de otras épocas, hace un par de años atrás. Bueno,
1: en claro, fin. Lo que pasa es que yo tengo algunos años más que vos.
0: Se lo deben a Francis Malman, que fue el primero que se le ocurrió por comer, poner osobuco en la...
1: Pero es riquísimo el osobuco. Sí. Si lo cocina, necesita mucho.
0: Pero no lo diga fuerte porque le van a aumentar mucho más el precio. Hasta ahí. Sí, rico, más o menos, según cómo esté preparado.
1: Si lo ponen a la plancha sí va a ser duro, pero cocinándolo bien es claro. Riquísimo.
0: Sí, sí, sí. Bueno, los cortes de carne que ustedes tienen, tienen también, ¿carne picada?
1: Tenemos carne picada, tenemos paleta, tenemos bola de lomo y asado sin hueso. Sí.
0: Sí.
1: Pero no es lo que más aumenta eso, ¿eh? En este mes, digamos, con respecto al mes anterior, lo único que subió bastante, y porque, a ver, el otro día estaba viendo el pollo, el kilo de pollo, 16% sí. Subió con respecto al mes anterior. Y el otro día estaba mirando, hace 2 o 3 días, cómo aumentó el consumo
0: sí.
1: De la carne de pollo.
0: Sí.
1: Está casi al nivel de la carne de vaca ya, lo que era.
0: Sí,
1: nunca.
0: Sí, yo también estuve con la misma noticia.
1: Sí, entonces...
0: Como carne más elegida, bueno.
1: Sí, bueno, sí, pero eso también hace de que el aumento mes a mes también se sienta. En cambio, la carne de vaca, que ha bajado el consumo, y digamos que hace... par de meses que no hay grandes variaciones. En septiembre con respecto a agosto prácticamente no hubo, digamos, ¿no? Puede ser en alguna
0: época
1: carnicería.
0: Del año también, ¿no?
1: Hay que tener en cuenta que nosotros tomamos precio en supermercados, ¿eh? Por ahí en carnicerías la cosa cambia. Hay carnicerías de elite que sí están...
0: bueno,
1: como siempre hubo, ¿no?
0: Uno de acuerdo al bolsillo.
1: Exactamente.
0: Es a dónde va.
1: Exactamente. Pero...
0: Hay supermercados que tienen sucursales en distintos barrios y tienen distintos productos, de acuerdo al barrio.
1: Hay supermercados que depende de la ciudad, el mismo supermercado, la misma firma, tiene distintos precios. Depende del nivel de
0: contexto.
1: Dinero. No, dinero sí, circulante.
0: Circulante.
1: Cuando, ¿no? Madryn es una ciudad que dentro de todo tiene muy baja desocupación, los sueldos más o menos están por allí.
0: Sí.
1: Entonces, seguramente que el precio de un supermercado en nuestra ciudad con respecto a un supermercado de Rawson cambia bastante.
0: Pero también por eso les menciono que también cambian de barrio. ¿Cambia de barrio o cambia de barrio?
1: Cambia de barrio, bueno, eso pasa en Capital también. Sí, sí.
0: 4 cuadras de diferencia, sí, en Madryn, entre una sucursal y la
1: sí,
0: otra, ¿eh?
1: Sí, sí.
0: 5.
1: Sí, sí. Así que bueno, pero todo
0: son tramposos
1: eso,
0: los supermercados, los queremos igual.
1: Y lo que pasa es que, bueno, en una economía de libre mercado, las reglas son esas, ¿no?
0: Siempre impusieran las reglas los supermercados.
1: Porque han monopolizado, así. Vos sabés que en nuestro país, en los precios de alimentos, como te decía recién, de una misma fábrica, tiene 14 marcas, deben ser 5 o 6 grandes corporaciones que manejan los alimentos desde el acopio, no del productor, del acopio de lo que el productor, ¿no? Dreyfus, Cargill. Bueno, sí. A partir de allí se genera una mesa de 5 o 6 participantes de toda la cadena que deciden qué es lo que van a hacer. Es lamentable lo que pasa en nuestro país, sí. Los monopolios.
0: Sí, sí.
1: Pero
0: bueno,
1: romper con eso...
0: No. Vamos a ver lo de la inflación, vamos a ver el porcentaje.
1: Si no, vamos a entrar en otro terreno.
0: Ayer
1: ¿no?
0: lo dijo otro entrevistado, no estamos con ganas de revolución. No, no es necesario.
1: No. Mirá, si vos querés hablar...
0: Entendiendo ganas de hacer revoluciones.
1: No, entendiendo esa revolución como un cambio de temas estructurales. Y yo vuelvo a insistir, el ciudadano, la ciudadana para... tienen gran responsabilidad con el tema de los precios. Tiene una gran responsabilidad. ¿Cuál es? La de consumir lo estrictamente necesario y no dejarse llevar por vientos que a veces hacen que su bolsillo se enflaquezca más. Así se dominan o se amansan a los formadores de precios.
0: Bueno, formadores de precios que igual nos han aumentado 1,8%.
1: Exactamente.
0: Empardado, como dicen en el truco, empardado con el índice de inflación de Capital Federal, que es bastante similar o marca bastante con respecto al resto del país.
1: Sí,
0: ¿no?
1: Sí. Digamos, nosotros esto lo sacamos antes de que saliera hoy, lo sacamos el fin de semana. Y nuestro número siempre está muy cercano a Capital. Después puede haber alguna variación con el índice de inflación, que es el IPC, digamos, que toma en cuenta otros rubros que nosotros no tomamos. Pero siempre estamos muy cercanos, sí, con Capital o igual. A veces nuestro compañero dice, che, ¿por qué no nos preguntan a nosotros, que siempre lo sacamos antes? Y no tienen tanta gente trabajando.
0: Que se comuniquen con nosotros.
1: Claro, porque tienen un ejército trabajando para sacar todo esto y nosotros, bueno, listo.
0: Bueno, más artesanal.
1: Es propaganda aparte, sí.
0: Muy bien. 1,8. Como siempre... consejo de consumidor para ser un buen consumidor, armar la lista, ir con
1: cosa
0: tiempo.
1: Que no veo en los supermercados.
0: No
1: hay caso, no lo veo. Veo a la gente paseando, llenando.
0: Y además ese marketing no le sirve a los supermercados. Ningún supermercado va a decir, haga la lista y venga a comprarnos.
1: No. Y para eso ponen estratégicamente. ¿Por qué ponen cerca de las cajas todas chucherías,
0: las
1: dulces?
0: Las velitas aromatizadas.
1: Claro, entonces uno está esperando y viste, y táquete, y táquete. Sí. Bueno. Tienen todas las artimañas, y esto de, digo insistiendo, el otro día hice un, para decir, a ver, tengo razón, esto del 3x2, o gran descuento del 35%, resulta que el producto, que un supermercado tenía un descuento del 35%, el precio final me da un poco más alto todavía que el mismo producto en otro supermercado.
0: No, bueno, y también lo que hacen los supermercados, ¿no? Y lo están haciendo, y es entendible que muchos consumidores lo usen. En sus propias páginas están poniendo qué días son los descuentos con cada aplicación o con cada billetera,
1: sí,
0: virtual.
1: Bueno, son, ¿no? Todas.
0: O si para quienes cobran por ANSES. Están buscando la forma de atraer clientes, de sumar clientes.
1: Y sí, por supuesto, porque el consumo ha bajado mucho en los supermercados, porque hoy la gente consume mucho también a través de las redes. ¿Me entendés?
0: Dice Miguel, siempre me pasa. Yo voy por 3 cosas y vuelvo con 10.
1: Bueno.
0: Sí, Miguel, sí. La lista, porque Dermo, si no, va a hacer algo. Te ubica y te regala un anotador.
1: Como en todas las cuestiones de la vida, cuando uno reconoce que tiene un problema, encuentra la solución. Mientras tanto, si cree que el problema está en otro lado...
0: Sigan comprando saumerios que no necesitan. Están los saumerios.
1: Sí, sí, están todas las cosas que uno mira. Pero bueno, por eso insisto sobre la responsabilidad del consumidor. Mirá, una cosa sencilla. Cualquier persona, cuando hace la compra mensual, ¿qué le cuesta pedir, porque mucha gente no lo hace, el ticket del supermercado... y decir, bueno, la próxima vez que compre, voy a ver, comparar. Es una cosita simple. Pero ahí se empiezan a dar cuenta de determinadas cuestiones. Es todo para abrir la mente del consumidor para que actúe en consecuencia.
0: Sí. Después no vale ir a defensa del consumidor.
1: No. Bueno, a defensa del consumidor sí hay alguna. Pero en eso los supermercados no se da. No. Que haya... alguna cuestión fraudulenta o venta de productos vencidos, no. Eso, no. Por lo menos las comercio que nosotros, esto lo podemos asegurar que no es así.
0: Bien.
1: Pero bueno, también están los comercios. Ojalá alguna vez podamos hacer el mismo trabajo en comercio de cercanía, ¿no?
0: ¿Qué falta para eso?
1: Soldados.
0: Colaboradores, se dice.
1: Bueno, sería, sí, sí. La palabra soldado
0: no,
1: es muy...
0: No, fue muy fuerte.
1: Decir, colaboradores.
0: Colaboradores.
1: Sí, sí, sí. Sí, porque en todos estos trabajos que son, digamos, ad honorem o demás, y bueno, yo no lo culpo porque la gente tiene otros problemas, tiene otras necesidades. Yo estoy jubilado y en vez de sentarme en mi casa a mirar televisión de río a la vereda para ver cómo me pasa la vida, hago cosas que puedan ayudar aportar de alguna manera. Bien. Que yo se lo recomiendo a toda la gente grande, porque no es solamente lo que pueda hacer, sino se va a sentir mejor y se va a sentir mejor físicamente.
0: Sí, sí, sí.
1: Ayudar a alguien, claro, ayudar en algo es fundamental. Sí. Y la gente grande, jubilada, que tiene posibilidad, porque hay gente que por ahí no lo puede hacer por razones físicas y demás, hágalo, porque le va a hacer bien a él, le va a hacer bien a él.
0: Bien. El índice de aumento de precios, así lo vamos a nombrar. Bien, ya aprendí. Sí. Estará compartido también en LU17.com y como siempre el agradecimiento por el aporte.
1: No, no, gracias a ustedes porque nos dan la oportunidad de poder difundir, porque lo hacemos por otros medios, pero esto llega mucho más y siempre con el objetivo este, ¿no? De más allá de decir...
0: Sí,
1: la foto de lo que está pasando, es decir, bueno, a partir de acá, actúen.
0: Anotador, lápiz.
1: Exacto.
0: Pidan el ticket.
1: Pidan el ticket. Comparación con el mes anterior.
0: Bien.
1: Fíjense bien en las grandes ofertas. No la tomen en el momento. Digan, voy a ver en otro lado el mismo producto, vean, cuánto cuesta.
0: Dos o tres vueltas a las góndolas y vuelvo. Gracias, Claudia.
1: Gracias.
0: 2:46 de la tarde del jueves.

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0: Maribel Bordenave está en el estudio de la 17 y con invitación y con la charla que se da también y se genera dentro del estudio de la radio. ¿Cómo andás?
1: Hola, buenas tardes.
0: ¿Todo bien?
1: Karina, y buenas tardes a toda la audiencia.
0: Recién decíamos todo lo que significa el teatro, desde lo artístico y todo lo otro, ¿no? Todo lo que no se ve, pero se nota.
1: Y se siente.
0: Y se siente.
1: Sí. Sí, es mucho lo que hacemos. También se puede hacer de otra manera y hacer menos, creo.
0: Pero
1: el teatro independiente yo creo que tiene este combo. Y las personas que elegimos el teatro independiente elegimos el combo, ¿no? Mm. Donde hay una superposición de tareas. En el medio hay tareas que no nos gustan tanto. Recién decíamos, medio en chiste, medio de verdad, limpiar el baño también.
0: Bueno, lo administrativo, los números.
1: Yo ahora intento ponerle, bueno, días de administración, ¿viste? Y jugar a la oficina como cuando era chiquita y en Chesedme. Para la gente grande que esté escuchando el negocio de mi mamá y mi papá, me iba a jugar a la oficina. Y bueno, le meto como un poco de juego para que no acobarde esa tarea que
0: no
1: está
0: pese.
1: Tan buena.
0: Claro, para que no pese. Igual no se nota cuando hay espectáculo, cuando hay función o cuando hay festival. No se nota todo que hay algo que pesa, ¿no?
1: No, porque también
0: uno lo muestra liviano.
1: Sí, porque está el juego y porque está la claridad de que tenemos ganas de proponer todo esto, y proponer esto tiene un combo, eso. Es ese combo de, es un poco, yo de chiquita fantaseaba que un circo me atrape y me lleve a vivir su vida, y tiene algo de eso la vida
0: teatral.
1: Claro, como que, bueno, sí, somos la que hacemos el número de trapecio, que está increíble, y también te vendo la papa frita.
0: ¿Hiciste circo alguna vez?
1: Sí, viste que el logo de la escalera está
0: por eso,
1: vinculado.
0: Hice haciendo malabares.
1: Sí, acrobacia también, y la sigo haciendo.
0: Claro.
1: Sí.
0: No tanto como el circo.
1: No es el número de ese virtuosismo, sino que también es el circo como herramienta para la actuación, ¿no?
0: Los irreverentes. El próximo estreno, ¿no?
1: Sí, este año fue un año de doble estreno. Estrenamos a principio de año Pría y ahora estamos ahí a 9 días de estrenar Los Irreverentes, una obra que está escrita por Claudio Gottbetter, un autor que vive en Buenos Aires, con el cual ya hemos... yo quería cambiar Los Irreverentes, ¿no? Se llama Los Irreverentes. ¿Entonces qué estoy hablando? ¿De los hombres irreverentes? Si dice los...
0: Es que si pones los, sos un irreverente poniéndolo.
1: Entonces yo le digo, Claudio, mirá, me parece que sería bueno que la O sea una arroba, porque no estamos hablando de los hombres, estamos hablando de la condición humana, la especie humana, somos irreverentes. Los hombres, las mujeres, les personas, ¿no? Todas las personas somos irreverentes. Eso es lo que plantea Los Irreverentes. Claudio no quiso cambiarle la O por el arroba, pero me autorizó a que yo diga que estoy en desacuerdo con su O. Así que Los Irreverentes no es que hablamos de los hombres irreverentes, sino de las personas como irreverentes, ¿no? De la especie humana. Es una comedia absurda, plagada de humor, de ternura, de profundidad. Me encanta, se me nota en los ojos,
0: sí,
1: ¿no? Me encanta. Y Santiago Lafosse e Irupe González, que son la actriz y el actor de Los Irreverentes, están excepcionales. No podés sacar los ojos de encima de ellos, no podés despegarte de la risa que te provocan, no podés despegarte de decir qué pasa que se me está erizando la piel, qué pasa que están haciendo esta actriz y este actor, estos irreverentes que me están haciendo sentir tanto y pensar tanto y también de repente no ni pensar ni sentir estar, ¿no? Estar en ese presente tan que cuando se instala ese presente que no te propone, no tenés tiempo ni de hacerle preguntas, ¿no?
0: Sí.
1: Y bueno, eso pasa con Los Irreverentes.
0: Vamos a contar más detalles después de las noticias.
1: Dale.
0: Irreverentes noticias también. las 3 de la tarde en todo el país, pero nosotros aquí en la 17 los estamos invitando, y específicamente Maribel, al estreno que sucederá, y ya habrá detalles cuándo, dónde, cómo pueden hacer para conseguir las entradas y contar un poco también cómo se gestó, ¿no? La obra.
1: Exacto. El equipazo irreverente.
0: El equipazo y la historia, porque además hay equipo con música original. personal, con este vestuarista, con todos los condimentos.
1: Exactamente.
0: Vamos a las noticias, ya volvemos.
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3: Atención contribuyentes, se prorroga la presentación del impuesto a las ganancias para personas humanas. Es porque no está reglamentada la denominada Ley de Inocencia Fiscal 2, con la que quieren que entren dólares del colchón al sistema. El nuevo esquema simplificado elimina los topes de ingresos y patrimonio previamente requeridos para la adhesión al régimen de ese impuesto. La prórroga de ganancias se publicó en el Boletín Oficial. La UEFA y otra ofensiva contra Gianni Infantino. La Confederación Europea anunció en un comunicado que el presidente del organismo, Alexander Seferin, buscará la reelección y afirmó que la FIFA necesita un nuevo liderazgo. Según la UEFA, esa persona debería ser una figura respetada y unificadora que posea la visión y la experiencia necesarias para liderar y que cuente con la capacidad de inspirar confianza a todas las regiones. Además, presentó una serie de reformas que la FIFA debería adoptar para dirigir el fútbol mundial.
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0: Los detalles de Los Irreverentes con Maribel Bordenave y este estreno que se viene en el Teatro La Escalera. ¿Cómo está el teatro?
1: El teatro siempre desde hace un tiempo está en peligro de extinción, como esas grandes cosas, ¿viste? Que hay tantas maravillas en este mundo que vos decís, ¡ay! Si no las cuidamos, pero si las cuidamos, si las atendemos, están, se protegen. Y bueno, para ese peligro de extinción que tiene el galpón desde hace unos años, lamentablemente, también es para celebrar que hay una comunidad que lo abraza muy fuertemente. Tenemos el plan de creación y suscripción Ir al Teatro Insistencia Revolucionaria, que es clave. Es tan clave como nuestras ganas y nuestra fuerza de laburo. Nuestra fuerza de laburo y nuestras ganas solas no alcanzarían, la gente de Ir sola tampoco, pero estamos entramades no es que alcanza, es vital ambas cosas para que bien, siga existiendo el galpón. 20 años lleva esa esquina extraordinaria, mágica.
0: Ganada a un lubricentro.
1: Exacto.
0: ¿No?
1: Sí, totalmente. Bien. Que si abrís la trampa que tenemos en el escenario, sigue saliendo el olor a lubricentro.
0: Ahí está la fosa, ¿no?
1: Claro, la fosa le hicimos trampa. Nosotros entonces tenemos dobles pedazos de piso en algunos lugares y podemos acceder al abajo.
0: Ah, qué bueno. no debajo, no abajo, arriba. ¿Los Irreverentes se estrena cuándo?
1: Los Irreverentes se estrena el sábado 17, o sea, este sábado no, el próximo. Pero ya están agotadas las entradas. Así que quienes quieran ver estas funciones estreno son cuatro. Después vamos a seguir haciendo funciones, pero las funciones estreno, las llamamos así, de este sensacional estreno de Los Irreverentes, son el sábado 17 a las 21 horas, agotadas. Domingo 18 a las 20 horas, quedan. Domingo 25 a las 20 horas, también quedan. Y viernes 30 a las 21 horas quedan, pero para todas ya hay entradas vendidas, con lo cual les recomendamos que las compren con anticipación para asegurarse su lugar y para regalarnos un alegrón a este equipo que venimos trabajando hace mucho tiempo.
0: Nombremos el equipo y desde cuándo están trabajando. Estamos un poco saber cómo fue el inicio, ¿no? De la obra, porque incluso hay ambos actores, actor y actriz, empezaron siendo alumnos tuyos.
1: Exactamente,
0: ¿no?
1: Sí, bueno. Comenzaron hace 20 años. Iru P. González, que es la actriz, hace un poco más de 20 años, estudiando conmigo, formándose, y bueno, ya hace muchos años que tienen su camino hecho, siguen hermosamente, es un honor para mí, siguen perfeccionándose conmigo en el laboratorio que yo ofrezco de perfeccionamiento y entrenamiento. Pero tienen su recorrido, su camino y un camino profesional. Bueno, Iru tiene, más allá de La Escalera, todo un trabajo muy fuerte con su compañía Marmolado Circo y con un montón de cosas que lleva adelante de forma artística. Y Santi, toda su carrera es con La Escalera. Recordamos que Santi Lafosse actuó en La Funeraria, en Oficial Primero, en Jetatore, y ahora el estreno, donde los junta por primera vez, ya compartieron algún año de laboratorio. Yo ahí vi que esa dupla era explosiva y había mucha potencia. Y bueno, yo hace 8 años que no dirijo. La última obra que dirigí es Rapsodia Pavlovskiana, el unipersonal de Carlos Ríos. Y después me aboqué solo a la actuación, con muchos proyectos, y bueno, hace 19 meses que estamos trabajando.
0: Pero contadísimo.
1: Sí, Iru se dio cuenta que es el tiempo de gestación de un cetáceo, así que es un cetáceo lo que está por nacer.
0: Lo mismo que
1: un cetáceo libriano. Así va a ser Los Irreverentes.
0: Es buen nombre para otra obra, eso igual.
1: Cetáceo libriano.
0: Sí, me gusta.
1: Y sí, hace 19 meses que estamos trabajando hermosamente, investigando mucho, disfrutando muchísimo el proceso.
0: ¿El escritor vino?
1: No, con Claudio. Godbetter. Antes de empezar el proceso, yo tuve reuniones virtuales con él. para hablar sobre el material, para ver qué espacios tenía, qué espacios no tenía como creadora. Para mí es muy importante tener libertad de, para investigar y para imaginar mundos posibles. Así que, y pegamos mucha onda con Claudio. Y bueno, y ahí esto, ¿no? Como fueron 19 meses de disfrute, de investigación, de mucha conexión con los cuerpos, de escribir en el espacio con esos cuerpos y donde esté contando no solo la palabra, sino también esos cuerpos en ese espacio con esa... Con ese presente y con esa circunstancia que proponemos, que son un actor y una actriz.
0: Un pedacito de la circunstancia. ¿Cuál es la circunstancia?
1: La circunstancia es que nos vamos a encontrar un actor y una actriz que están preparándose para un ensayo. Pero no van a poder ensayar porque...
0: Van a
1: empezar a hablar de la existencia humana, de la condición humana, ¿no? Y mientras empiezan a hablar de la condición humana, empieza la realidad y la ficción, los límites entre una y otra, a mezclarse y a llegar a puntos muy altos. Y bueno, y son un actor y una actriz que son muy amigos también, pero se tratan de usted.
0: Qué bien que el teatro sirva para decodificar realidades, ¿no? Y de eso, de contar de otra forma lo que le pasa a la humanidad, lo que le pasa a dos personas que están por actuar. O sea, que sea el arte lo que nos permita acercarnos a para esas escenas de la vida.
1: Sí, que son, en realidad es como hay algo de, no sé si van a encontrar una escena de la vida, lo que sí van a encontrar es estas intensidades que nos propone la vida y estas mesetas también que nos propone, ¿no? Roa e Iberio, que son este actor y esta actriz que se preparen para esa obra que
0: Roa
1: nunca...
0: Iberio.
1: Roa Iberio, exactamente. E Iberio.
0: E Iberio.
1: Porque no podemos decir I porque el otro empieza con I. Sí, Iberio y Roa. Son este actor y esta actriz que bueno, que... van a preparar para ensayar, nunca vamos a ver esa obra que están preparándose, pero sí vamos a ver que son dos personas muy sensibles, que todas las cosas los inquietan, le generan curiosidad y también los entristecen. Y en eso de la vida, de las personas que les llama la atención, que se lo ensayan respuestas. Pero ensayan no porque están ensayando porque son un actor y una actriz. Ensayan, piensan posibles respuestas de por qué tenemos instinto asesino. Por ejemplo, ¿no? Las personas. O sea, ¿lo tenemos o no lo tenemos? Y ensayan esas posibles respuestas. Y como son un actor y una actriz, también su plataforma de pensamiento es la actuación. Entonces, es como yo ahora te estoy hablando y se me escapan los gestos, sí, ¿no? Aunque no quiera, sí, sí, sí, ¿no? Sí. Como que las manos que me había dicho, pero ya las tiro atrás. Pero como soy buena actriz, también...
0: Puedo
1: hablar con las manos atrás.
0: Mira, así. Hay que sacar una foto a Maribel y pegarla en el estudio. Para que sepan, usted siéntese así para hacer una nota.
1: Entonces, bueno, eso, ¿no? También piensan con el... Sí, me los agarro. Piensan con el teatro. Y entonces accedemos a otras formas de pensar. Que no son con... No es lo mismo que sentarnos en la plaza y ver gente que está hablando. Es otra cosa.
0: Sí.
1: ¿No? Y empiezan a moverse otras emocionalidades y empieza a impactar en nosotras como espectadoras y espectadores de otra manera eso que pasa. Que a su vez también son grandes pavadas, ¿no? Digo, no es que comparado es solemne. No, a veces son pavadas, pero son pavadas importantes. No, en las que nos detenemos.
0: O son pavadas a los que el teatro o el arte le pone la lupa encima para que obtengan otra magnitud la pavada, o definitivamente quede desactivada la pavada, ¿no?
1: Sí, también. O también ver, che, a veces nos preocupamos por pavadas. Bueno, qué sí. Bueno que una pavada me imante.
0: Sí.
1: También.
0: Me estoy,
1: ¿no?,
0: ocupando el día de
1: me
0: esto.
1: Estoy
0: que
1: ocupando
0: lo
1: esto que es una pavada, sí, hermoso. También.
0: Me gusta, me sirve. Y entonces, ¿cuándo nos encontramos con Los Irreverentes? El estreno, entradas vendidas.
1: Sí, totalmente agotadas para el sábado 17, pero el domingo 18 de octubre a las 20 horas, el domingo 25 de octubre también a las 20 horas y el viernes 30 a las 21.
0: De todos modos, los invitamos a seguir el Instagram del Teatro La Escalera, porque es la forma de ir enterándose cómo se van las entradas, dónde comprarlas.
1: Exacto.
0: Y demás,
1: ¿eh? Sí, lo único, recordamos que las entradas se compran a través del WhatsApp y que todas las consultas es a través del WhatsApp.
0: ¿Puedes para compartirlo?
1: Que sea. Sí, 280-457-8922.
0: Muy bien, agendadísimo.
1: Bueno,
0: y
1: genial.
0: Felicitaciones a todo el equipo también.
1: Bueno, y nombrar, nombrar a todo el equipo, Los Irreverentes, con que es el autor Claudio Gottbetter, la actriz Irupe González, el actor Santiago Lafosse, la dirección y puesta en escena es mía, Maribel Bordenave, y también el diseño de escenografía y de vestuario. La realización de vestuario es de Cecilia Segale, de Somos Zorros. La realización en madera y 3D es de Richard Haller. La realización en hierro es de Dani Sepúlveda. La música original es de S. Canosa. La fotografía también es S. Canosa. El dibujo de la gráfica es de Ivana Roiber. Y la realización gráfica es de Andy Toledo Margalef.
0: Equipazo.
1: Numeroso
0: equipo.
1: Preciosura.
0: Gracias, Maribel. Buen estreno, ¿eh?
1: Gracias.
0: Saludos
1: a
0: todos. Pasaron 14 minutos de las 3 de la tarde. Ya volvemos.
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0: Madrinense, aquí en la tarde del jueves. Mitsui está en línea con nosotros. Gracias por este contacto que vamos a tener y vos nos contarás todos los detalles de lo que se viene. ¿Cómo estás?
1: Hola, buenas, ¿cómo están? ¿Todo bien?
0: Bien, muy bien. ¿Cómo va por ahí la vida y la preparación y la previa?
1: Bien, bien, todo tranquilo. Por acá metiéndole energía a los ensayos, a la preparación, todo. Así que nada, bien, con todas las ganas de encontrarnos ahí mañana.
0: Bien, ¿qué va a pasar? ¿Qué va a pasar mañana?
1: Bien, mañana vamos a encontrarnos ahí en lote 1, en Marcos Azar, ahí apenas después de Hipólito Yrigoyen, al lado de la estación de servicio. Nos vamos a encontrar en lote 1, que es el nuevo espacio de la gente de Grupo Fela, que está preparando ahí con gran escenario, luces y sonido. Y bueno, nos invitaron a nosotros, que vamos a ir con la banda. Nosotros hacemos rap, pero bueno, a la hora de llevarlo a la banda, eso se convierte como en algo de bastante multigénero, ¿no? O sea, termina viendo funk, termina viendo disco, termina viendo mucho groove, rock también. Y vamos a estar tocando nosotros, y antes va a estar abriendo la negra Dana, Comba, con su dúo set, acompañada de Gustavo Helpi, que también hacen unas canciones increíbles. Dana para mí es una artista increíble, así que vamos a tener el lujo de estar abriendo con ella.
0: Bien. Por eso el espectáculo también se llama Mitsui en Yunta. ¡Qué yunta, eh!
1: Sí, la yunta es la banda, ¿viste? Que claro, es eso. Nosotros por un lado tenemos el formato Sound System, es decir, con DJ. Y bueno, ahora tenemos este proyecto que ya lleva igual como un año y algo. Que por suerte, bueno, contamos con músicos increíbles de acá de Madryn. El mismo Joaquín, que es parte de Grupo Fela, Joaquín Novoa, el baterista, que bueno, es increíble, y el resto de la banda, por supuesto, que también.
0: ¿Qué diferencia hay entre eso, tocar con un DJ, tocar con banda? No sé si vale preguntar qué es lo que más te gusta.
1: Sí.
0: ¿Qué es lo que más te gusta o qué es lo que más te gusta de cada una de las propuestas?
1: Claro. Y es como decir cuál es la que más te gusta, es como que te pregunten, tengas dos hijos y te pregunten cuál es el favorito, ¿viste? No,
0: yo
1: no
0: te
1: va,
0: puedo decir cuál no es va la favorita. No, mentira, mentira.
1: No.
0: Mentira, un chiste.
1: Bueno, sí, yo también lo podría decir, pero no en un programa de radio. No, mentira.
0: Okay.
1: No, sí, la verdad es que está buenísimo los dos. En el caso de DJ y Sound System, nosotros también nos notamos como si fuéramos una banda con mi, bueno, que es el corista de la banda, es mi DJ, que se llama el Pulpito Catrimán, Ugly B, es su AKA. Es productor y bueno, y lo tomamos como una banda en el sentido de que ensayamos, hacemos cortes, buscamos todo, o sea, hacemos todos los detalles que podamos, pero bueno, a la vez estás ligado a un tiempo determinado y es algo que no, ¿cómo decirte?, no respira, es decir, no va cambiando en el momento. En cambio, los músicos, cuando vas con músicos, es indispensable mirarte, la comunicación y, como en cierta manera, que haya un lenguaje no explícito de que te vas comunicando y vas viendo para dónde vas, ¿no? Por más que los temas estén ensayados, pero siempre es importantísimo seguirse, es como que sos un equipo, ¿viste? En el Sound System somos un equipo, pero con el DJ y yo, y a la vez con unas bases muy claras, que es la pista, ¿no? Entonces, la pista te marca, es la regla, la norma a seguir.
0: Claro. Bueno, tiene tanto peso la improvisación, ¿no? En el género que vos hacés. Que
1: sí,
0: te tienen que poder realidad, seguir, bueno, digo.
1: Sí, nosotros igual hacemos, yo soy escritor, me considero escritor, hago canciones, tenemos, bueno, no sé, muchos CDs publicados y canciones y sesiones y todo. Me considero más escritor que freestyler, ¿viste? En el ambiente del rap hay mucha gente que es más freestyler, mucha gente que hace canciones, y dentro de lo que es el abanico del rap hay especificaciones también. Yo siempre me consideré más escritor, por lo tanto lo que hacemos en cuanto yo lo que rapeo y eso no está improvisado, ¿no? Está escrito y con muy concienzudamente, como cualquier letra de una canción, escrito con mucho, cada palabra cuidándola, ¿viste? Después sí hacemos freestyle por ahí, pero con mis amigos, como más en plano lúdico, para divertirse, es como quien hace un cadáver exquisito. Pero nada, yo me considero mucho más escritor que improvisador, digamos.
0: Vos sabés que tratando de también invitar a los oyentes a que te conozcan más, a que sepan de vos, sí, después vamos a escuchar algo que hay en tu canal de YouTube. Zapas,
1: sí.
0: Zapas Rotas, ¿lo tenés? Sí.
1: Sí, me encanta, ah, me encanta. Ese tema.
0: ¿De dónde viene, digamos, alguna producción, digamos, SP, sale con otros temas o...?
1: Sí, sí.
0: ¿De dónde aparece?
1: Es el último tema de mi último disco, que es un LP de 7 canciones, se llama Autoexistente. Nada, he hecho así en conjunto con toda mi gente, toda la parte visual está hecha por Nakurena, que además de ser otra rapera de la ciudad, es artista, hace diseño gráfico y... Y bueno, toda la parte visual está hecha por ella. Los beats de ese CD son todos de distinto de distinto productor, pero está todo grabado.

0: y mezclado también en el estudio de Ugly Bee acá en la ciudad. No, perdón, está todo grabado en Ugly Bee y está mezclado y masterizado por un productor de Buenos Aires, que es nuestro productor en general a la hora de mezclar y masterizar. Y lo presentamos en Casa Nube, o sea, en YouTube van a encontrar el CD por un lado con las canciones sueltas y también está la sesión de cuando hicimos la presentación, hecho acá en Casa Nube en la ciudad también, grabado en vivo. Y bueno, ese sí está mezclado y masterizado ahí en Ugly Bee. Así
1: Bien.
0: que todo hecho en familia, digamos. Y ese es el último tema del CD. El CD se llama Autoexistente, que es, bueno, no sé si están familiarizados con el Quim Maya, pero a mí me interesa o me interesó en una época de mi vida. Y Autoexistente es uno de los signos de mi Ki. Y bueno, nada, me gustó como forma de representar todas esas canciones, tienen algo que gira en torno a eso. Y ese es el último tema, para mí, dedicado con mucho cariño a todos los artistas de la ciudad. Que la peleamos, la verdad, muchas veces sin que nadie te tire un centro, dejando todo ahí. Y la verdad, yo no conozco a nadie que no lo haga por una intención de pasión realmente, así que nada, es el zapas rotas significa eso, ¿no? Como a veces tenés las zapas rotas, pero de pronto estás guardando plata para una producción, para un tema, para ir a grabar, para lo que sea, y bueno, ese sentimiento es el que traté de reflejar ahí.
1: El Yin Maya es la energía de tu calendario, Maya, ¿o no? Es como el símbolo que te
0: Claro.
1: representa, digamos,
0: Claro,
1: en
0: como
1: el
0: en el
1: calendario maya.
0: horóscopo, en cualquier horóscopo, yo sé de Aries, por ejemplo, pero en el Quim Maya es mucho más complejo, son como 200 y pico, creo, de combinaciones, porque es como que yo, por ejemplo, soy mago blanco autoexistente. Entonces son tres cosas distintas y esas combinaciones. Va, acá hablando de Quim Maya en la radio, ¿no? Pero
1: Sí.
0: yo soy
1: Bueno, pero ¿y
0: ignorante
1: cómo
0: en realidad,
1: hacemos?
0: pero.
1: Pero contemos eso, porque eso también forma parte de
0: Sí.
1: tu personalidad, de tu identidad como artista. Quizás alguien te
0: Sí.
1: está escuchando y dice, mira, ah, no, no, rapea, no voy a ir a verlo. Y es mucho más que rap, es un escritor, es músico,
0: Bueno,
1: tiene su
0: sí, somos
1: quinmaya.
0: personas complejas,
1: Claro,
0: obviamente.
1: obvio.
0: Y bueno, por ejemplo, mi Kim, además de ser autoexistente, es mago blanco y para mí la magia está totalmente relacionada con las palabras. De hecho, yo escribo desde que soy muy chico y leo desde que soy muy chico y para mí las palabras cada palabra es una búsqueda de deseo y cada deseo puede ser capaz de producir más, digamos, ¿no? Entre muchas comillas. Pero una persona que vos le decís cosas piolas, claramente va a estar mejor en su día. Y bueno, eso se le puede llamar magia, por ejemplo.
1: Mitsui, mañana en Lote 1, ¿a partir de qué hora nos recordás?
0: Mañana a partir de las 21 horas vamos a estar abriendo puertas. A las 10, o sea, a las 22 toca la NE con Gustavo Helpi. Y a las 23 toca la Yunta.
1: Bien.
0: Va a ser todo bastante horario en ese sentido, así que nada. Las personas que quieran asistir, estaría bueno que lleguen ahí un poquito antes de las 10, por lo menos, así ven bien todos los shows y todo, que lo vamos a estar preparando con mucho cariño.
1: Bien. Bueno, un gusto hablar con vos, ¿eh? Un gusto y qué bueno
0: Igualmente.
1: que se junten además para hacer música y tengan el acompañamiento de Grufela, de Juan Mason y de
0: Sí.
1: todos los músicos que también sirve, ¿no? Estar en esa gran
0: Sí.
1: comunidad y hermosa comunidad de la música.
0: Sí, por supuesto. Somos una comunidad y mientras más nos apoyemos entre todos, van a pasar cosas más piolas sobre todo para todas las personas, ¿no?
1: Bueno.
0: Así que esa es la búsqueda.
1: Quédate escuchando en la radio porque te decimos chau a vos y le decimos hola a Zapas Rotas.
0: Sí.
1: Bien, ahí está, para que
0: Bueno,
1: lo
0: muchas
1: conozcan un
0: gracias.
1: poco más. Chau, hasta la próxima.
0: Muy bien, un
1: Mitsui
0: saludo.
1: en Lote 1, amigos de Grupfe, le pueden conseguir también la entrada en Grupfela Producciones en la página, en la plataforma
0: Exacto.
1: de la productora. Chau, chau. 3 de la tarde, 33 minutos. Escuchen, conózcanlo más.

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Ella vendrá a la música y el rock nacional. Uy, la verdad tenemos que reconocer el gusto exquisito de nuestro operador con el rock nacional, ¿eh? Cuando hay que decir las cosas como son. Listo, aprobado. Aprobado por Chayanne. Ah, no, ese es otra cosa. 3:05 de la tarde, 41 minutos. Y en el 15-420-1927, los mensajes de los oyentes. 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

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Tres y 43 de la tarde, la temperatura que en este momento está en los 9 grados, la sensación térmica de 8, el viento es del este a 10 kilómetros por hora, hay nubosidad en aumento y se pronostica quizás alguna inestabilidad más hacia el final del día. 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

5 destinos de nuestra provincia para disfrutar entre ballenas, entre pingüinos, paisajes de la costa. Hay un buen porcentaje de reservas a esta altura de la semana previa al fin de semana. Entre el sábado 10, el lunes 12, habrá unos cuantos atractivos de nuestra provincia que tendrán la visita de turistas. Pero no solamente de turistas que llegan a la ciudad, porque no también nosotros sentirnos viajeros en nuestro lugar y de paseo y de vacaciones un fin de semana, ¿no? Un poco más de tiempo, un poco más lento también el ritmo y el andar. Península Valdés siempre presente, ¿por qué no el avistaje de ballenas? Que además es el fin de semana largo de octubre, el gran fin de semana. No vamos a decir el cierre de temporada porque no lo es, pero sí un fin de semana que combina una interesante cantidad de ballenas en el Golfo y también un clima que suele acompañar y va a acompañar, más allá de que las temperaturas no sean demasiado elevadas. O Punta Tombo, donde están los pingüinos, o por qué no alguna de los circuitos turísticos que tiene nuestra ciudad, una visita a los museos, elegir algún destino de nuestra provincia que no esté solamente en Península Valdés, ¿no? Porque no una vuelta por Sarmiento, ¿quién te dice? Fin de semana largo para disfrutar, ¿quién te lo dice? ¿Quién te dice? Fabio Ismael Zapata, que está por aquí preparándose también para el fin de semana largo. ¿El lunes hay crónica? ¿El lunes hay crónica? No, bien. Lo que sí, el sábado 10, en el marco del aniversario número 71 del Club Náutico, el Centro de Estudios Históricos, junto al Náutico, descubrirán una placa con referencia histórica del sitio. Será el sábado 10 a las 10 de la mañana. La referencia histórica del sitio, el Centro de Estudios Históricos, tanto tiene que ver la historia de nuestra ciudad en nuestro programa, ¿no? Tanto que siempre sumamos. Bueno, gracias a Martín Fenen que nos hace este recordatorio y esta invitación. Sábado 10 es el aniversario número 71 del Club Náutico y entonces se descubrirá una placa allí en el club, una iniciativa llevada adelante por el Centro de Estudios Históricos en conjunto con el Club Náutico Atlántico Sur.

Puerto Madryn con el cielo cubierto o con cierta nubosidad, vamos a decir, no vamos a exagerar tanto, 8 grados la temperatura, 10 grados en Trelew, 10 grados en Sierra Grande, y la música nos encuentra a nosotros aquí en la radio.

Chubut logró una inversiones para la pesca durante su participación en Consemar el 2026. Es el proyecto de Achernar, sumar a elaboración de productos con mayor valor agregado en Puerto Madryn a partir de una línea que actualmente funciona en Perú. Una inversión de 6 millones y medio de dólares tendrá como destino Puerto Madryn para incorporar una nueva línea de elaboración de productos pesqueros con mayor valor agregado. El proyecto fue confirmado por Achernar, una empresa perteneciente al grupo Island Seafood, durante la participación de Chubut en Consemar 2026. La iniciativa representa uno de los resultados concretos obtenidos por la delegación provincial durante el encuentro internacional realizado en Vigo. La incorporación de esta tecnología productiva permitirá trasladar a la ciudad a una línea que actualmente funciona en Perú. La transformación de los recursos pesqueros aparece como uno de los aspectos con mayor incidencia sobre el valor generado dentro de la provincia.

0: mañana a la 1 de la tarde compartiremos la última emisión de esta semana, de octubre. Ya llega Fabio Zapata y estaremos en la antesala de un fin de semana largo que ojalá podamos disfrutar, ¿no?, de todos nuestros paisajes y nuestros lugares. Y más que nada andar con un poco más de tiempo, creo que también eso vale la pena. Para eso también se hizo un fin de semana. Pero eso va a ser mañana, hoy es jueves recién. Los dejo con Crónica de la Tarde, Fabio Ismael Zapata. Chau, hasta mañana.
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2: Marcha de la CGT por el centro porteño, informa uno de nuestros cronistas.
3: En un multitudinario acto, la CGT, con duros y enfáticos discursos, criticó al gobierno. Instaron al Ejecutivo a que llamen a una mesa de diálogo. Remarcaron la pérdida de puestos de trabajo y el aumento de la pobreza en un acto que se llevó a cabo en las puertas de la Secretaría de Producción. También señalaron al Congreso, cuando diputados debata la próxima semana el decreto 7023, el capítulo tierras. Así lo indicó uno de los triunviros, Cristian Jerónimo.
4: Que demanda la sociedad argentina, la política toda, que se dejen hacer lo distraído, el Congreso, basta de joder, el pueblo realmente se va a enojar y lo va a pasar por encima, basta de hacerse lo distraído y mirar para otro lado, necesitamos el compromiso de la dirigencia política del campo nacional y popular. Está claro el diagnóstico de lo que está sucediendo en Argentina, está claro que estos tipos lo único que piensan es en generar condiciones para concentrar la riqueza en muy pocos millones de argentinos y dejar desprotegidos a miles y miles de millones.
3: Desde el centro porteño, Jorge Moure, Mitre, informa primero.
2: El juicio por la muerte de Maradona, ya están los pedidos de penas a los imputados, informa otra de nuestras cronistas.
5: La fiscalía terminó sus alegatos y redefinió las imputaciones, acusando al neurocirujano Luque, la coordinadora de la prepaga Forlini y la psiquiatra Kosachov de autores de los delitos de homicidio simple con dolo eventual, con penas de 12, 10 y 8 años de prisión respectivamente y 10 años de inhabilitación para ejercer la medicina. Por otra parte, el psicólogo Díaz, los enfermeros Almirón y Perroni, acusados de homicidio culposo con penas de 5 y 4 años de prisión respectivamente y entre 10 y 8 años de inhabilitación para ejercer la profesión. Reiteramos, la fiscalía acaba de dar a conocer las penas que propuso al tribunal. Desde los tribunales de San Isidro, Yasmín Abraham, Mitre informa primero.
2: El número 2 del secretario de Estado de Donald Trump viajará a la Argentina. Christopher Landó aterrizará en Buenos Aires el 21 de octubre y estará acompañado por el subsecretario Juan Pablo Segura, que nació en Estados Unidos. Sus padres son argentinos. Entre los temas de agenda se encuentra la cooperación en materia de seguridad y el intercambio de información para combatir el crimen organizado en América Latina. Además, en esta visita podría tratarse el pedido del gobierno con el fin de ingresar al programa de exención de visa para que los argentinos puedan viajar a los Estados Unidos sin necesidad de obtener un permiso, como ocurría durante el menemismo.
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1: Así es, sin apuro, revisando las noticias, escuchando buena música y hasta la hora 19 compartimos este recorrido por las principales noticias del día, que es Crónica de la Tarde. En la coproducción y operación técnica José Ñancañanca vamos a estar juntos mostrándoles la información, la actualidad, lo que ha sucedido y lo que está sucediendo en este momento en estas horas que vamos a compartir aquí en la 17. Y entre las noticias más importantes, por supuesto, es el caso Maradona, que pidieron 12 años de prisión contra Luque y 10 para Nancy Forlini. Son una de las últimas noticias. Patricio Ferrari y Cosme Iribarren acusaron a los 7 imputados por el delito de homicidio simple con dolo eventual. Desde aquel momento en que la jueza McIntosh fuera la causa de interrumpir este juicio, parecía que iba a tomar años nuevamente entre que se reiniciaba y otra vez se presentaban las causas, pero realmente fue bastante, bastante rápido. La CGT marchó en defensa de la industria nacional con duras críticas al gobierno. La CGT marchó hacia el edificio del ex Ministerio de Industria en el microcentro de la ciudad de Buenos Aires en defensa de la industria nacional y difundió un duro documento contra la gestión de Javier Milei. Bajo el lema "Las Malvinas son argentinas, la industria nacional también", la marcha finalizó con discurso de cada uno de los miembros del triunvirato de la conducción: Cristian Jerónimo, Jorge Solá y Octavio Argüello. Poco antes del inicio de la marcha, la Central Obrera publicó un documento en el que aseguró que el gobierno nacional lleva adelante un modelo político, económico y social monitoreado por el Fondo Monetario Internacional en función de intereses que no son los nuestros. A muchos no les gustó, por supuesto, el lema de esta marcha: "Las Malvinas son argentinas, la industria nacional también", porque es como mezclar cosas que no tienen absolutamente nada que ver y usar la causa Malvinas para otras cosas que no sean simplemente la causa Malvinas. Y en la causa Andis, sobreseyeron al jefe del sistema de la Suizo-Argentina, investigado por obstaculizar la investigación. La Cámara Federal sobreselló a Hernán Daniel Díaz, jefe del sistema de droguería Suizo-Argentina, quien era investigado por obstaculizar la investigación por la causa Andis. La decisión fue tomada por los jueces de la Sala 1, Pablo Daniel Bertuzzi, Mariano Llorens y Pablo Yadarola, por no poder afirmarse la existencia del dolo requerido por el tipo penal previsto. Y esa es la noticia local, regional, es donde vamos, porque como habrán visto en los distintos portales informativos de la región, una aeronave Cessna 182 realizó ayer un aterrizaje de emergencia en un camino vecinal cercano a Trelew, luego de registrar una falla en el motor. El hecho no dejó personas heridas y, de acuerdo con el responsable del aeropuerto de Trelew, Fabio Orellano, la experiencia del piloto fue determinante para que la situación terminara sin consecuencias mayores.
2: Sí, claro. Bueno, el piloto que iba al mando de esa aeronave tiene muchísima experiencia. Pedro Víctor Domínguez tiene mucha experiencia y por eso la emergencia terminó como terminó. Sin ningún herido y el avión con algunas rupturas, pero porque aterrizó en un lugar que no era apto. Pero la verdad que hizo el intento de llegar a Trelew y no pudo, pero tuvo mucho que ver, como usted dice, en la pericia del piloto. Eso es fundamental. Uh-huh. Que el avión tuvo una falla en motor que la Junta de Accidentes Aéreos lo va a determinar. Y entonces él intentó llegar a Trelew, pero no a la altura de donde está el Instituto Penitenciario. Ahí tuvo que, en un camino vecinal, aterrizarlo. Y bueno, pues suerte ningún herido, nada, las dos personas que iban con él, y él tampoco. Sí, avión de pequeño porte, lo decimos nosotros, es un Cessna 182 que pertenece al aeropuerto de Lago, perdón, de Madrid. Nosotros tenemos uno igual, por eso que y son una máquina muy buena, muy de cuatro pasajeros. Algún inconveniente habré tenido como para que suceda lo que sucedió, pero son aviones que están con continuamente, estamos chequeándolos, tienen muchos controles y pero bueno, es fundamental. Fue Peter, hizo lo que se tenía que hacer. Yo anoche hablaba con él y me decía, hizo un gaje del oficio, es muchos años, él es un piloto que tiene muchos años dando instrucciones en Madrid. Uh-huh. En el aeropuerto de Madrid, él es el jefe de instructores y tiene ha sacado muchísimos alumnos pilotos que hoy vuelan en líneas aéreas, o sea, tiene mucha experiencia. Uh-huh. Por eso, repetimos, se resolvió porque estaba Peter ahí arriba.
1: Seguimos con el problema del agua potable para este verano. El agua potable que llega directamente a los hogares de Puerto Madryn recorre un extenso camino desde el río Chubut y a través de un sistema de acueductos que requiere diferentes procesos de captación, bombeo, potabilización y distribución. En el marco de los 100 años del primer acueducto de la ciudad, el ingeniero y docente de la Universidad Nacional de la Patagonia, Gabriel Calles, explicó la complejidad de la infraestructura que permite que el agua llegue finalmente a las canillas.
3: Preguntaste por los kilómetros que recorre el agua desde el río Chubut, bueno, básicamente en la ciudad de Trelew y hasta Puerto Madryn. Eso hace referencia obviamente a mucha ingeniería hidráulica. Pero no sería la única de las disciplinas o de las actividades, ¿no?, puesta en juego para hacer un acueducto. Decía la colega del siglo pasado, desde el acueducto efectivamente se están cumpliendo 100 años del primer acueducto de Puerto Madryn, ¿no? Digo, ingeniería hidráulica para el tema de transporte del agua, ingeniería química para la remoción de la turbidez del agua, la bacteriología, que es tan importante para que ese agua sea potable. Pensemos que ese agua es, diría, casi un producto industrial, tiene que cumplir con las normas del Código Alimentario Argentino. Bueno, tú, la economía, decisiones políticas, hay un montón de... un universo se abre cuando uno abre la canilla, ¿no? Les hago un resumen, a ver, de la parte específica de lo que es ingeniería hidráulica para dimensionar, ¿no?, el esfuerzo que se implica llevar agua desde el río Chubut y conectarlo a la ciudad de Madrid. Pensemos que cuando no estaban, no son 60 bombas, hay 7 bombas en la segunda estación de bombeo, porque hay que decir que son dos estaciones de bombeo. La primera estación de bombeo está ubicada en lo que es el final de la calle Pellegrini, en Trelew, y se intersecciona con el río Chubut. Ahí se hace el primer proceso, que es sacar el agua del río y quitarle la arena, el material más grueso, ¿no? Y de ahí recién ese agua cruda se envía a un nivel más alto, que es quienes transitan diariamente entre Trelew y Rawson, van a ver frente a la estación de servicio, la YPF, que está en la ruta 3, entre Trelew, enfrente de una zona parquizada. Bueno, esa es la planta potabilizadora que construyó obras sanitarias en la década del 70, si eso es una planta. Esa es la segunda instalación de bombeo que tiene el acueducto, pero es también el segundo acueducto que se construyó. Y a partir de ahí se hace todo el proceso de potabilización, que implica quitarle al agua todas las sustancias que pueden ser nocivas a la salud. Bueno, todos los sedimentos, arrastran también bacterias, y después se clora el agua para que no tenga altos contenidos de bacterias que puedan producir problemas, como decía. Recién ahí se empieza a bombear, la segunda etapa, y ahí hay una estación de bombeo importante, porque el agua, piensen que tiene que remontar la Luma María, que es un nivel de 100 metros aproximadamente, y a partir de ahí, ese es el primer tramo de bombeo. El segundo tramo, por gravedad, ya baja, guiada por la gravedad, digamos, del agua, hasta lo que se llama la reserva del kilómetro 11. ¿Te preguntarás por qué se llama kilómetro 11? Porque el kilómetro 11 del trazado del ferrocarril. Kilómetro 0 en Madryn, digamos, kilómetro 11 en esa estación, y ahí está ubicada la reserva.
1: Seguimos con este recorrido por la actualidad del día. El economista y docente Sergio Lorea analizó la situación de la economía argentina y explicó qué significa hablar de una posible recesión técnica a partir de las caídas registradas en la actividad económica y del comportamiento de distintos sectores productivos.
4: Primero, que es una recesión, es una fase de un ciclo económico. Los ciclos económicos se definen en cuatro fases. Primero está recuperación, es cuando la economía empieza a crecer, aunque es cuando llega al tope del nivel máximo de su nivel de capacidad productiva. Después está la caída, la recesión, y después la recesión. Nosotros claramente en esa fase tiene características, las principales características son caída de consumo por parte del sector privado, en principalmente las familias, y segundo hay una caída importante de inversión. ¿Inversión en qué? Inversión en bienes de capital. Y ahí decimos, ¿qué es el bien de capital? Bien de capital es algo que dura más de un año, más de un plazo de un ejercicio económico. Estamos hablando, por ejemplo, de... El típico ejemplo de bien de capital es una construcción. La construcción de departamento, la construcción de la casa, la compra de heladeras, porque dura más de un ejercicio, dura más de un año. Entonces, todas esas cosas hacen que el nivel de producción y el nivel de ventas bajen. Sería una fase de recesión. Ahora bien, ¿de dónde surge lo de estamos en una recesión o estamos, se habla en los diarios, tanto ayer, seguramente lo viste, hablan de una recesión técnica? Cuando hablamos de recesión, lo que decimos es que hay dos trimestres consecutivos con caída del inmediatamente anterior. ¿Qué significa? Vamos a suponer que nosotros en el primer trimestre crecimos el 1%. En el segundo trimestre caímos 0,5%, como lo definió el INDEC, y se espera una nueva caída en el tercer trimestre. ¿Qué significa? Que hubo dos negativos y uno positivo. Los últimos dos negativos definen que es una recesión técnica. ¿Por qué? Porque si nosotros lo estandarizamos y lo proyectamos, vemos que los últimos dos caídas dicen, bueno, va a seguir cayendo. Ahora bien, nosotros tenemos situaciones de transitorias de por qué se cae. Nosotros la última vez que charlamos, no sé si te acordás, hablamos de lo que es la tasa de interés. Uh-huh. Nosotros dijimos, a corto plazo, no sé si te acuerdas, a corto plazo yo dije, no va a haber grandes cambios de tasa de interés. La tasa de interés es la que define el nivel de financiación para el sector privado.
1: Nos vamos a la Municipalidad de Puerto Madryn, que avanza en un proyecto destinado a mejorar la separación, recolección, tratamiento y disposición de los residuos generados a bordo de los barcos pesqueros. La iniciativa es desarrollada mediante una mesa intersectorial que reúne a representantes del Estado, empresas privadas y la comunidad científica. Habla sobre esto el secretario de Ecología de la Municipalidad, Hernán Duplá.
5: La idea, venimos trabajando hace ya bastante tiempo en una mesa intersectorial donde interviene la comunidad científica, empresas privadas, parte del Estado, todo esto para trabajar en la problemática de la industria pesquera, en cómo podemos mejorar las diferentes etapas de separación de residuos, recolecciones, tratamientos, disposiciones. Y la verdad que viene siendo un trabajo bastante pesado porque en la mesa de diálogo que hemos armado con todos estos actores, bueno, hemos tratado de dejar los egos de lado, de las políticas, y nos enfocamos en cómo mejoramos todo el sistema de disposición y separación de los residuos. En esta primera etapa estamos hablando de la separación de los residuos dentro de los buques, de los buques pesqueros, concientizando, educando a la comunidad, a los marineros, todo eso. Hemos encontrado, van a ver que va a empezar a circular un videíto, un reel, que es parte del trabajo que fuimos haciendo con todos estos actores, que después los voy a mencionar, si me permiten.
1: Sí, por supuesto.
5: Este reel, estos videitos, hemos encontrado a un marinero que es trabaja de marinero, es de Mar del Plata, y lo apodan el MIGA, y se dedica, aparte de su trabajo como marinero, se dedica a hacer videos y a contar todo lo que vive un marinero en arriba de un barco, en mar adentro, las problemáticas que tienen. Y como tiene mucha llegada a la comunidad, decimos, che, ¿por qué no lo incorporamos, lo invitamos? A ver cómo podemos, junto con él, armar todo este mejoramiento de separación de residuos. Y la verdad que tuvimos muy buena predisposición. De entrada, él se entusiasmó y se ofreció. Y lo trajimos acá a Madryn y empezamos a armar videitos de todo tipo, que ya van a ir viendo que van a ir saliendo.
1: Lionel Messi compartió un nuevo posteo en sus redes sociales luego de su despedida de la selección, que fue este martes tras la goleada 3-0 a Benín. Gracias, Argentina, ya está todo dicho y ahora está todo hecho y las únicas palabras que me salen del corazón son gracias, Argentina. Fue el mensaje de Messi, que estuvo acompañado por una imagen en la que sostiene la camiseta de la selección tal como lo hizo en aquel icónico festejo contra Real Madrid en el año 2017, mientras jugaba para el Barcelona. El astro argentino viene de ser el protagonista de una más que emotiva noche este martes, cuando disputó su último partido con la albiceleste. El miércoles Messi también posteó un sentido mensaje en sus redes sociales, donde reconoció que fue un camino increíble y hasta se acordó de Diego Armando Maradona. La respuesta más destacada en aquella publicación fue la del portugués Cristiano Ronaldo, quien lo felicitó por su historia que quedará para siempre. Así se va despidiendo de a poquito Messi de la selección argentina. 16:20 minutos, momento de la primera pausa.
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0: Cosmos.com revelan el secreto genético de Jonathan, la tortuga de 194 años que frena el envejecimiento. Un análisis genético detallado de Jonathan, la tortuga más longeva del mundo con 194 años, reveló que el animal posee 287 variantes genéticas únicas que reducen los efectos habituales del envejecimiento. Estas variantes controlan procesos clave como la reparación del daño en el ADN, la reducción de la inflamación y la supresión del cáncer, según un artículo publicado por la revista Science Advances. El artículo completo lo pueden encontrar en la sección de enfoques de LU17.com. CAME entregó un informe al Papa León XIV con las urgencias de las pymes. El presidente de CAME, Ricardo Diab, entregó un informe al Papa León XIV en el Vaticano detallando las principales urgencias y desafíos económicos que el sector productivo nacional tiene. El documento también presentó propuestas para el desarrollo, sintetizando la situación relevada por cientos de cámaras y federaciones de todo el país. Nos vamos al turismo, se estrena la obra Los Irreverentes en el Teatro de la Escalera. El Teatro de la Escalera se prepara para estrenar la obra Los Irreverentes el próximo sábado 17 de octubre, función para la cual ya se agotaron todas las entradas. Sin embargo, el equipo anunció que habrá nuevas presentaciones el domingo 18 y el domingo 25 de octubre a las 20 horas y una más el viernes 30 de octubre a las 21 horas. La directora Maribel Bordenave recomendó a través de la 17 comprar las entradas con anticipación a través de WhatsApp para asegurar un lugar. Seguimos recorriendo LU17.com. ¿Por qué los jóvenes ya no salen? La muerte de los terceros lugares. Diversos estudios señalan que la carencia de un espacio comunitario físico duplica las posibilidades de desarrollar baja autoestima en los adolescentes. Esta situación se da de forma independiente a sus condiciones socioeconómicas. Según la información, asimismo, la generación Z, pese a ser la más conectada digitalmente, registra los índices más altos de soledad y ansiedad social. Informe completo en LU17.com. En política, causa Andis, sobreseen al jefe de sistemas suizo-argentina por falta de dolo. Los jueces de la Sala 1 de la Cámara Federal, Pablo Daniel Bertuzzi, Mariano Llorens y Pablo Yadarola, sobreseyeron al jefe de sistemas de la droguería suizo-argentina, Hernán Daniel Díaz, al determinar que no poder afirmarse la existencia de dolo requerido por el tipo penal previsto. Bertuzzi y Yadarola sostuvieron que el accionar de Díaz resulta incompatible con la existencia de una voluntad general de desconocer la autoridad judicial, mientras que Llorens argumentó que por sus conocimientos técnicos no podía discernir si la asistencia era jurídicamente exigible. Sobreseyeron a 13 familiares y socios del tesorero de la AFA por una causa de sustracción de fondos. La defensa de los familiares y socios de Pablo Tobillino, tesorero de la AFA, había solicitado el sobreseimiento, argumentando que el fiscal Pedro Simón formuló acusaciones extremadamente graves en su contra, sin ningún elemento más que un informe periodístico. Tras una extensa investigación, el abogado Álvaro Aitor Arasusta agregó que no se obtuvo respecto al grupo HT ningún elemento que permita vincular sus operaciones con un activo proveniente de alguno de los delitos postulados por la acusación. En deportes, Tagliafico criticó la organización del fútbol argentino y el estilo de juego automático. El defensor de la selección argentina, Nicolás Tagliafico, analizó la actualidad del fútbol desde una perspectiva táctica y lamentó que los futbolistas jueguen de manera cada vez más automática. El jugador de 34 años consideró que los juveniles dependen en exceso del entrenador, lo que les impide dejar volar la creatividad. 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La situación del agua será complicada en el verano por el bajo caudal del río Chubut. La provisión del agua potable para las ciudades del Valle y la costa patagónica enfrenta un horizonte sumamente complejo de cara a la temporada veraniega que se aproxima. El informe lo presentó en La 17 el ingeniero Gabriel Cales, docente de investigación del Departamento de Ingeniería Civil e Hidráulica de la Universidad Nacional de la Patagonia San Juan Bosco, sede Trelew, luego de analizar en detalle los registros de ingreso al embalse del dique Florentino Ameguino. Los datos que arroja el monitoreo continuo de la cuenca confirman que las reservas acumuladas se encuentran muy por debajo de los valores históricos necesarios para responder a la alta demanda estival. Playa Paraná prohíben el pernocte de casillas durante 8 meses y restringen el acceso vehicular. Una de las modificaciones más importantes de la nueva ordenanza para Playa Paraná es la prohibición del paso de vehículos más allá de la zona del faro, en el sector conocido como La Punta. La medida busca evitar el deterioro del área, que se encontraba muy impactada por el tránsito constante. Los visitantes podrían seguir accediendo a pie a esa zona. Chubut logró inversiones para la pesca durante su participación en Conchemar 2026. Una inversión de 6 millones y medio de dólares tendrá como destino Puerto Madryn para incorporar una nueva línea de elaboración de productos pesqueros con mayor valor agregado. El proyecto fue confirmado por Achernar, empresa perteneciente al grupo Island Seafood, durante la participación de Chubut en la Conchemar 2026. Hasta aquí llegamos con los principales títulos de LU17.com. La 17 nos juntará.
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0: Y seguimos con todo el deporte en Toque Maxi. Maxi Rosenberg, ¿qué tal? ¿Cómo estás?
2: Fabio, ¿cómo están? Buenas tardes, ¿todo bien?
0: Todo bien. ¿Qué tenemos para esta última entrega de la semana?
2: Bueno, atención porque hay cuenta regresiva para lo que va a ocurrir con el boxeador madrinense Jonathan El Chúcaro Sánchez, que va a pelear de manera internacional. Esto va a ser en California, en Los Ángeles. Va a ser el sábado por la noche. Todavía no hay novedades con respecto a cómo va a ser transmitida la pelea, si en vivo, si en diferido, por qué página, por qué canal. Bueno, lo cierto es que seguramente estaremos con las novedades a último momento, pero hoy por la mañana dialogamos con Jonathan El Chúcaro Sánchez, ya instalado en California, Los Ángeles, esperando la pelea del sábado por la noche frente a un nigeriano que se llama Emeka Woloko, bueno, con un récord de 17 triunfos, 14 por nocaut y un empate. Bueno, otro sueño cumplido para Jonathan El Chúcaro Sánchez. Algunos conocidos me han dicho está en su mejor momento. Bueno, hace varios peleas que ya antes de las mismas está radicado en Buenos Aires, en un gimnasio importante, así que bueno, se viene preparando de la mejor manera y llega en gran ritmo, con una gran cantidad de peleas, también con plan internacional, con experiencia, así que bueno, la mejor de las suertes para el boxeador madrileño Jonathan El Chúcaro Sánchez, que pelea el sábado por la noche. El que habló en el día de ayer fue Luka Modric, el referente de Croacia. Bueno, tiene 41 años, sigue jugando en la selección. Se refirió a Lionel Messi, la salida de el crack argentino de la selección, y esto decía Luka Modric.
3: Bueno, sí, lo sabía que es despedida de Messi de selección. ¿Qué decir de él? Es una pena que se despide, pero ya es su decisión y hay que respetarlo. Ha hecho algo increíble con selección. Ha ganado el mundial que quería y es uno de los mejores jugadores del mundo. Y ha sido un placer verlo jugar, aunque ha sufrido mucho contra él y en selección, como en Madrid, pero ha sido un placer verlo jugar, de verdad, porque es un jugador único y lo deseo suerte. Y bueno, y de mí no sé qué decirte, voy a ver me siento bien, sigo teniendo la pasión y ambición y fuerza, eso es lo que creo yo, y hasta que me siento así, quiero seguir jugando. ¿Cuánto va a ser eso en esa edad? No te lo puedo decir, puede ser 2 meses, 3 meses, puede ser 6 meses, 1 año, 2, no lo sé. No quiero dar una respuesta ahora y luego arrepentirme. Voy a ir poco a poco, partido a partido, 1 mes, otro mes, y escuchar mi cuerpo, cómo me siento, y luego voy a decidir con total tranquilidad, y vamos a ver cuánto va a durar esto. Si esto es mi último año de fútbol o voy a seguir más, no lo sé, pero lo que te puedo decir es que me siento bien y sigo disfrutando.
2: Excelente, así pasaba parte del testimonio de Luka Modric, con mucha tranquilidad hablando, sí, por ahora sí o no con respecto al fútbol, pero por ahora tranquilidad que va a continuar jugando a esta disciplina. Y hablando de los que recién arrancan, se viene un mundialito infantil, esto va a ser en Puerto Madryn, en el mes de diciembre, algo que viene empezándose bastante. Bueno, vienen equipos importantes, como por ejemplo una categoría de River, una de Vélez, bueno, digamos con uno de los organizadores, Leandro Moreno, que pasó por la 17 y esto decía.
4: Sí, trabajando mucho para la fecha ahí de diciembre, para el Mundial, así que contento por la convocatoria.
5: Recordanos cuándo va a ser las fechas.
4: Se va a hacer el 5, 6, 7 y 8 de diciembre, fin de semana largo, bueno, acá en Puerto Madryn, en las sedes de Deportivo Madryn, Brown, JJ Moreno y Alianza Fontana.
5: Bueno, contanos desde cuándo empezaron a organizar y a soñar con este evento.
4: Y ya veníamos hace rato pensando en armar, y este año, bueno, arrancamos desde marzo a armarlo, a coordinar, a ver cómo lo podríamos armar, ya que hace bastante años no se hace uno acá en la zona. Bueno, desde marzo ya que venimos trabajando.
5: Bueno, ¿cuántos equipos más o menos van a participar del evento?
4: Y van alrededor de 200 equipos. Hasta el momento hay 196 anotados. Yo creo que hasta 200 podemos llegar, y después con un tema de espacio más nos vamos a poder anotar.
5: Bueno, impresionante la gente que te debe haber contactado en este último tiempo para sumarse al torneo, ¿no?
4: Y la verdad que sí, vienen de Comodoro, Esquel, de Río Negro, un montón también, de Conesa, Sierra Grande, de Villa Regina, bueno, de Santa Cruz, de Chile, así que tenemos de variado y de todas partes.
2: Bueno, impresionante, allí pasaba el testimonio de Leandro Moreno con este evento importante que se viene en el mes de diciembre en Puerto Madryn con este Mundial de Fútbol Infantil. Y otro que viene organizando algo para fin de año es Carlos Tevez, porque está confirmado de que el Apache se va a despedir del fútbol. Ya se despidieron en 2022, hace un par de años, pero se viene la despedida oficial en La Bombonera. En su momento, por la pandemia, se había cancelado, pero va a ser en diciembre. En La Bombonera lo confirmó, se lo preguntó a Juan Román Riquelme, le dio el ok para prestarle La Bombonera. Bueno, sueña con que estén Lionel Messi y Cristiano Ronaldo, son los sueños de Carlos Tevez, el ex jugador de Boca. Recordemos que ya jugó con Cristiano Ronaldo en su época, por ejemplo, en el Manchester United, también en la Juventus, así que bueno, se viene una fiesta importante para la despedida de uno de los mejores jugadores de la historia en el último tiempo de Boca, ¿no?
0: Bueno, ojalá lo logre, ¿no? Juntar a Messi y a Cristiano sería espectacular en un partido.
2: Sí, totalmente, sería una locura. Y atención, porque el domingo va a jugar el Deportivo Madryn como local, 3 de la tarde frente a Central Norte, así que bueno, a Chaco Forever, perdón, así que se viene un partido importante para el Aurinegro para seguir en la parte de arriba de la tabla de posiciones.
0: Recordamos hoy en 1992, en Tostado, provincia de Santa Fe, nacía el delantero Lucas Alario. Surgió en Colón, fue goleador en River y luego fue transferido al Bayer Leverkusen alemán, así que feliz cumpleaños para Alario.
2: Bueno, impresionante lo de Alario, que en su momento había llegado como ahora Marcos Rojo a Estudiantes en la etapa final, sí, de una Copa Internacional, rindió de gran manera y bueno, ahí sí, empezó a resurgir de nuevo.
0: Bueno, Maxi, buen fin de, nos encontramos el lunes entonces.
2: Nos reencontramos el lunes, abrazo grande, lo mejor.
0: Toque Maxi en Crónica de la Tarde, Maxi Rosenberg, que nos trae todo el deporte. Nosotros nos vamos a la pausa.
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0: Andrés Calamaro.
1: Gracias, Chano, por estas tres noches en Vélez que no vamos a olvidar jamás.
2: Ahí estaba Tan Biónica y Andrés Calamaro con un clásico de Andrés Calamaro, Flaca.

0: 16, 52 minutos en todo el país. ¿Cómo andamos de temperatura en Puerto Madryn? 9 grados 2 décimas, la humedad 75%, la térmica 7 grados, producto del viento del este a 15 kilómetros. Para mañana se espera una máxima de 12 grados, sábado 17, domingo 18 grados de máxima. La información nos lleva a el gobierno, que publicará mañana viernes en el Boletín Oficial la promulgación y reglamentación de la Ley de Inocencia Fiscal 2. Se quitan los límites de ingresos y patrimonio que impedían a muchos contribuyentes acceder al régimen simplificado de ganancias. ¿Qué tiene que ver esto? Bueno, una de las ventajas es que vos tenés dólares, los llevas al banco, los depositas en la cuenta en dólares y, por ejemplo, no te van a preguntar de dónde señor sacó esos dólares. Siempre que no sea algo muy dudoso, ¿no? Bueno, sobre esto habla el tributarista César Litvin.
1: Tiene que ser primero publicada la ley, claro. Ley que fue aprobada por el Congreso el 17 de septiembre. Ya tiene número, la ley es la 27826, pero falta la publicación en el Boletín Oficial. Y yo creo que esperaron tanto para poner sobre el Boletín Oficial todo el combo de normativas, porque hay que modificar el decreto 93, la RG de ARCA 5820, o sea, hay que modificar y adaptar los cambios que trae y que son muy buenos y muy importantes, Inocencia Fiscal 2.
0: Claro.
1: Con Inocencia Fiscal 1 y 2, lo que se hace básicamente es algo muy disruptivo, es un cambio de paradigma. Se refuerza la posibilidad que el contribuyente sea considerado inocente hasta que ARCA apruebe lo contrario. Bien. Con lo cual se robustecen derechos. Elimina bastante discrecionalidad del fisco cuando determina diferencias de impuestos con el contribuyente y también permite usar ahorros con más seguridad jurídica de los que ahorros fueron o que se fueron protegiendo contra la inestabilidad de años anteriores y que la gente, es una realidad, ahorró en dólares y esos dólares no los informó al organismo fiscal. Bueno, con Inocencia Fiscal va a poder usar esos dólares, dar el rendimiento, darse algún gusto, viajar. Básicamente hay muchos beneficios con Inocencia Fiscal y se crea el régimen simplificado de ganancias. Es un régimen para todos los contribuyentes muy bueno. Yo aconsejo a todos los que son contribuyentes de ganancias que se incorporen porque es optativo. Y tiene una serie de beneficios que hay que aprovecharlos.
2: ¿Cuáles?
1: Es muy difícil.
2: ¿Cuáles?
1: En primer lugar, el que se adhiera al régimen simplificado va a tener una declaración jurada muy simple, muy sintética. Bien. Con mucha intimidad, porque no va a tener que informar ni cambios patrimoniales, ni montos de consumo, que compré, que vendí, que consumí, con lo cual el fisco tiene mucho menos datos y hay mucha más intimidad con estas declaraciones juradas. Y por el otro lado, además de poder usar los dólares del colchón sin costo y sin consecuencia fiscal en la medida que vengan de actividades lícitas, esto no es para lavado de dinero, la posibilidad que tiene el contribuyente es que se considere que todos los años anteriores gozan de una presunción de exactitud, que traducido al castellano significa un bloqueo fiscal. El organismo fiscal no va a poder meter las narices en los años anteriores para aquel que se adhiera al régimen simplificado y empiece a pagar bien de acá en más. Con lo cual, la mirada del fisco es una mirada hacia adelante y no hacia atrás.
2: Está bien.
1: Esto genera mucha comodidad también, no estar buscando elementos, documentación de claro. años anteriores.
2: Claro.
1: Y le permite, bueno, a algunos que han tenido algún pecado juvenil, tener la posibilidad de que quede sin efecto de cualquier tipo de diferencia con el fisco en años anteriores.
2: Okay. Pecados juveniles no para funcionarios, ¿no?
1: No, justamente Inocencia Fiscal 2 incorpora la exclusión, o sea, no se le permite ni a funcionarios, ni a magistrados, ni a legisladores incorporarse en Inocencia Fiscal.
2: Claro.
1: Esto es para contribuyentes que ahorraron dinero, ¿sí? y que ese dinero proviene de una actividad lícita, pero que no está declarado ante el fisco.
2: O sea, con esto, directamente la gente que tenga los dólares en el colchón tranquilamente puede ir al banco, a su banco, a depositar los dólares y nadie en un banco le va a preguntar de dónde viene la plata.
1: A ver, el banco tiene que conocer al cliente de alguna manera para saber si viene una actividad lícita o ilícita, ¿no? Pero básicamente se elimina la presunción que el dinero físico en efectivo depositado en un banco, llevado en una mochila, es una presunción de dinero ilícito. El banco va a tener que aplicar las políticas de compliance. Creo que también mañana va a ser publicada una norma de la UIF, que clarifica más a los bancos cómo actuar para no entorpecer este tipo de utilización del dinero, de ese dinero que está guardado.
2: Que no provenga de un lavado de guitas.
1: Sí, claro, esto es muy importante distinguir, lo hemos hablado en tu programa, dinero sucio, dinero negro, ¿no?
2: Totalmente.
1: Esto es dinero no declarado que provengan de actividad ilícita.
2: Claro.
1: Si viene de la corrupción o si viene del narcotráfico, la UIS mantiene absolutamente todas las facultades de investigación.
2: ¿El gobierno va a tener que otra vez postergar el vencimiento de la declaración jurada de ganancias? Porque está venciendo ahora el 14 de octubre.
1: Hoy salió en el boletín oficial. La resolución que posterga hasta el 30 de octubre.
2: Hasta el 30, o sea, del 14 vencía el 14 de octubre, el 30.
1: El 30 de octubre, y nos da más respiro a los tributaristas para poder presentar las declaraciones juradas.
2: Y los contadores,
1: que quedaron pendientes, los contadores. Claro. Y quedaron pendientes de presentar aquellos que con Inocencia 2 se eliminan topes para ingresar y van a poder ingresar mucho más gente, ¿no?
2: Okay.
1: Así que vamos a estar un poco más relajados hasta el 30 de octubre hacer las declaraciones juradas.
2: César, una medida del éxito de esta inocencia fiscal. Fiscales, la gente que se anota al régimen simplificado de ganancias que hacía referencia, pero ya se anotaron 500.000, más o menos.
1: Sí, y creo que se van a anotar más cuando salga publicado el día de mañana Inocencia Fiscal 2. Así que me parece que el número va a ser más importante y es lógico que eso ocurra teniendo en cuenta los beneficios que se dan, ¿no? Quiero aclarar lo siguiente, no es que va a pagar menos ni va a pagar más el que entra en el régimen simplificado de ganancias, pero tiene una serie de beneficios que yo sugiero que lo tomen, le va a dar más comodidad, le va a dar más seguridad, le va a dar más tranquilidad y además van a poder usar dólares aquellos que tengan y esos dólares le van a generar algún rendimiento o algún placer en usarlos.

0: Continúa la información, por supuesto, pero ahora desde Radio Mitre.
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2: Caso Vialidad, casación rechazó el pedido de Máximo y Florencia Kernar para suspender el decomiso de bienes. El tribunal declaró inadmisibles los recursos presentados por los hijos de la expresidenta contra la ejecución patrimonial. El fallo ratificó la validez del procedimiento destinado a cubrir la suma actualizada de 685 mil millones de pesos. La defensa cuestionaba que las medidas alcanzaran propiedades heredadas por personas que no resultaron condenadas en el expediente principal. La ejecución efectiva de los remates permanece supeditada a las resoluciones pendientes ante la Corte Suprema de Justicia de la Nación. Creció la producción minera, así lo informó el INDEC. En el mes de agosto creció 1,9%, mientras que el aumento interanual fue mayor, 8,4%. Se anunció una remodelación millonaria en la fábrica de alpargatas. Prometen invertir 100 millones de dólares para la construcción de viviendas, oficinas, locales comerciales y espacios gastronómicos en el edificio ubicado en Avenida Regimiento Patricios al 1000, en el barrio de Barracas. La construcción comenzará en 2027 y el emprendimiento privado llevará el nombre de Palacio Molina.
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1: Y allá vamos hacia la ruta, viajando por las distintas localidades patagónicas. Venimos desde Comodoro Rivadavia con 11 grados de temperatura, soleado, 8 de térmica, 72% la humedad, viento del este-noreste a 23 kilómetros. Y seguimos rumbo hacia el norte, llegando a la ciudad de Trelew con 11 grados de temperatura, parcialmente nublado, 9 de térmica, con una humedad del 61%, viento del este a 16 kilómetros. Y en este recorrido por las rutas patagónicas pasamos también por Puerto Madryn. Tenemos 10 grados en este momento en Puerto Madryn, con el cielo parcialmente nublado, 8 grados de térmica, 70% la humedad, viento del este a 14 kilómetros. Seguimos camino hacia el norte, pasamos a Río Negro y llegamos a Sierra Grande con una temperatura de 8 grados. Está nublado en Sierra Grande, 6 de térmica, la humedad 77%, viento del este a 16 kilómetros. Y siguiendo el camino llegamos a San Antonio Oeste. Allí nos encontramos con el cielo nublado, con llovizna en este momento, así que precaución quienes se estén por transitar en esa zona. 90% la humedad y el viento del este a 15 kilómetros. Transitando la ruta del tiempo a través de la 17.
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0: 17.7 minutos en todo el país y con este ritmo del Brasil presentamos nuestro colega Javier Mercado que nos trae toda esta información. ¿Qué tal, Javier? ¿Cómo estás?
1: ¿Qué tal? ¿Cómo andas? Muy, muy, muy paranaense lo suyo. No, lo mío más de Río Grande do Sul.
0: Do Sul.
1: Sí, apenas sé decir Ponchía, porque si no, no. Hace 5 años que voy, lo único que digo Ponchía, fray, comé.
0: Pero qué linda cadencia, qué lindo el idioma sí, portugués.
1: Sí, ¿no? Lindo porque ayer ganó Inter y se salva del descenso.
0: Muy bien, muy
1: está
0: bien.
1: Peor que Barraca. Muy... Y ahora el domingo, bueno, yo no sé, la gente tiene otra vida, otras cosas que hacer. Gremio, Inter, cancha Gremio, 5:30 de la tarde. Tenemos Madrid a las 3 con Chaco Forever. Y después nos venimos a ver Gremio Inter.
0: Claro, después del Madrid prendemos el fuego y seguimos con el... Claro.
1: Claro, buenas noches, caemos al hospital después internado, ¿no? Más o menos. Pero, bueno, a ver, hay que hacer cosas. Yo le pregunto a usted, que es un hombre citadino. Mire qué palabra encontré,
0: sí,
1: digamos,
0: sí,
1: estoy
0: sí,
1: mejorando
0: sí,
1: mi lección. No, estoy yendo mucho al Consejo Deliberante. Muy... ¿Se nota? ¿No? ¿Cómo se disimula un día así?
0: Y no hay forma.
1: ¿Pero qué actividad lo obliga a usted cuando se despierte y ve una mañana o una tarde, no?
0: Una, y café. Ir a un café, por ejemplo.
1: Muy bien.
0: Claro.
1: Con un libro.
0: Un libro, exactamente. Crepitar de los leños.
1: Si la silla te queda corta, le metes un broli abajo. Y sí, te va a poner el libro... ¿Qué bueno, estás leyendo? No, estoy disimulando y mirando lo que está
0: sí,
1: pensando,
0: para hacerse interesante, ¿viste? Abrís el libro y no lees nada. Tenés el paturucito adentro del libro.
1: Bueno, ahí está, cuando usted quiera, para el tema de conversación, va ahí a Bravía, por ejemplo, ¿no? Se toma
0: claro,
1: café o a Loica, donde tenga ganas, se
0: sí,
1: sienta ahí.
0: Sí, sí.
1: ¿Y a qué estás leyendo? Las nuevas reglas de Paraná.
0: Oh, mira.
1: Oh, pero qué interesante.
0: Más que interesante.
1: Se votaron hoy en el Consejo Deliberante. Hay que aclarar que es un trabajo que se hizo con la Universidad de la Patagonia San Juan Bosco y la municipalidad, este nuevo ordenamiento, creo que Ariel ya lo subió allí a la página, el nuevo mapa de playa Paraná. ¿Se acuerda cuando era chiquito usted le ponían, agarra un planiferio,
0: sí,
1: pinte dónde queda Argentina?
0: Sí,
1: bueno, usted
0: sí,
1: agarra un planiferio ahora en este momento imaginativo de playa Paraná.
0: Bien.
1: ¿Lo tiene?
0: Lo tengo.
1: Hace el dibujito del mar y tiene toda la parte en puntos, ¿no? Del ingreso.
0: ¿Puedo dibujar el follaje ahí en el agua?
1: Sí, porque en el agua no pasa nada. La
0: bolilla
1: sigue estando, la gente puede seguir nadando, pero bajamos, dejamos el faro, mira
0: sí,
1: qué lindo, doblamos y nos encontramos con la inmensidad de playa Paraná.
0: Sí.
1: Bajamos, llegamos, doblamos un poquitín a la izquierda porque seguimos, tenemos un poco más de tramo de ruta de asfalto y entramos en ingreso a playa Paraná.
0: Bien.
1: Hay que hacer como una pequeña S del ciervo, ¿vio?
0: Sí.
1: O sigue derechito y ahí llega. Supongo que va a estar la casilla de la gente de control de tránsito. Y si dobla hacia la izquierda, pinte de amarillo ahí. ¿En dónde pinto? Donde hay un sector de planicie
0: sí,
1: que usaban hace tiempo antes las motos para subir y bajar. Y
0: claro,
1: como un circuito de motos.
0: Como un circuito, sí.
1: Eso píntelo de amarillo. Ahí, ¿qué quiere decir esto? Dibuje casillitas que van a estar solamente para pasar el día.
0: Ah, bien.
1: Acá viene la pregunta subsiguiente que yo hice, el que me supo responder. ¿A qué hora empieza el día?
0: Claro.
1: Vamos a ponerle cuando salga el sol en el verano, 6 de la mañana.
0: Ponele.
1: ¿Sí? 6 de la mañana, pones ahí tu casilla esa tan bonita que dice aguanta Rosario Central, ¿no?
0: Bien.
1: O pingüino pecho frío. Pone ahí, se instala. Si va a hacer asado, que sea en superficie. No se puede hacer en el piso, ¿sí? Tiene que llevar un chulengo, algo, no lo puedes hacer directamente en el suelo. Eso quiero decir, ¿sí?
0: Bien, sí.
1: En altura, se las hago. ¿Pintaste ahí más o menos?
0: Tomando siempre la parte izquierda.
1: A la izquierda,
0: a la izquierda.
1: Dije. Entraste y a la izquierda,
0: a la izquierda.
1: El mar lo tenés de frente.
0: Claro.
1: Ahí vas a tener la parte de estacionamiento del día. Motorhome, casillas rodantes, no sé, un colectivo de grandote, todos los que van a la izquierda ahí es para pasar el día.
0: El día, nada más.
1: Cuando termine, yo pregunté, ¿cuándo termina el día? Ahí pasas un día de playa, 8, no era noche, te comieron una soma y después a tu casa.
0: Cayó el sol y te fuiste.
1: Y si hacen las 12 y te haces el picarón, pipi, penal para River,
0: no,
1: hay que irse, vuelva mañana, no se puede pernoctar, ¿sí?
0: Bien.
1: a la izquierda. Ahora, vas en auto particular.
0: Sí.
1: Que es 5-1, la gente anda más en auto particular, ¿no?
0: Totalmente.
1: ¿Qué hacías vos? Seguías por un caminito que pasa por ese costado y va todo por abajo de la barda y termina allá en una curva que hay como un playón muy bonito,
0: sí,
1: donde la gente va a bucear, hace kayak, hace asado, todo lo que tenga ganas. Cuando dobles hacia la izquierda, vas a hacer algunos metros y ahí te vas a encontrar con un estacionamiento.
0: Ajá.
1: A partir de esta nueva ordenanza, tenés que ir caminando por debajo de esa montaña, loma, cerro, morro, como te guste decirle, que te da justo abajo del faro, digamos.
0: Sí, sí, sí.
1: Ya todo. No se puede entrar más con el auto.
0: Bien. Todas las bardas esas, caminando.
1: Se hace todo caminando, ahí no hay problema, puedes hacer, no sé, todo lo que tengan ganas.
0: Claro, sí.
1: Te llevarás los tanques, la parrilla, la abuela UPA, todo lo que quieras hacer. Todo. Vas y venís. Se te hace las 7 de la tarde, se... mi hijo y el asado, deja, vámonos.
0: Vámonos, joder.
1: Compró una cosa de oro y no jodas más. Bueno, después, si doblás a la derecha en Paraná, eso pintalo de azul.
0: Uh-huh.
1: Porque ahí sí se puede pernoctar.
0: Ah, bueno.
1: Pero bien, ni bien entraste a la derecha. A la derecha. Nada de irte derechito donde está el mar, no. Ni bien entraste, tiki, ahí doblás.
0: Ajá.
1: Pernoctás adentro, obviamente, con un lugar entre casilla y casilla. No vas a poner palos, media sombra, el perro, la abuela, las sillas, no. Pernoctar y ser consciente de que al lado va a pernoctar otro y va a haber espacios como para que todos puedan quedarse desde el 15 de noviembre al 15 de marzo.
0: Ajá.
1: Pero... antes no.
0: ¿Pero ahí va a haber algún plazo estipulado para cada casilla o, por ejemplo...
1: El que se quede a pernoctar, sí, se puede quedar 3 meses.
0: Ah, 3 meses,
1: hasta
0: bien.
1: El 15 de marzo.
0: Bien, bien, bien.
1: No podés ir el 10 de noviembre, es el Hotel Picarón.
0: Claro.
1: Día de la tradición. De acá vengo con mi guirraje de acá. Recién, del 15 de noviembre al 15 de marzo, ¿sí? Bien. En toda esa parte azul.
0: Sí.
1: Y para adelante... vas a pintar todo un camino de amarillo donde antes estacionaban todas las casillas,
0: sí,
1: desde la margen izquierda hacia la margen derecha, donde los vehículos van a poder entrar todo el día e irse.
0: Bien, estacionar ahí y después se va.
1: Un rato, sí, porque nadie se va a quedar 4 o 5 horas ahí.
0: No.
1: Pone, qué sé yo. Pero más o menos es el nuevo ordenamiento que hoy, por supuesto, salió como ordenanza en el Consejo Deliberante, que empieza a regir a partir del 15 de noviembre.
0: Bueno, bueno.
1: Y además, en la sesión del Consejo hubo otros temas de importancia, la deuda con el ISIS. Hoy se votó, por supuesto, el acuerdo y además el contrato a Gira. Pero vamos a escuchar, si le parece, al viceintendente Martínez Vélez, que cuenta todos los detalles de qué fue lo que pasó hoy en la sesión del Cuerpo Deliberante.
2: Si bien ustedes han sido testigos que sobre el final de la sesión quizás se desvirtuó un poco el foco de la discusión en cuestiones quizás que tienen que ver más con temas partidarios y hasta personales, y la verdad que es una lástima porque creo que también se ha perdido el foco de dos de los aspectos más importantes de la misma. En principio, que se pudo ratificar el convenio que regulariza la deuda justamente con el instituto y que de alguna manera estaba repercutiendo y afectando sobre los ajustes que había que hacerle a los jubilados empleados municipales, por lo cual creo que en ese sentido también es un avance más que importante. Sabemos que por parte del Ejecutivo, tanto municipal como provincial, que se estuvieron trabajando en este convenio, porque también involucra el mismo a las tres partes, ¿no? O sea, al instituto como ente independiente, al gobierno provincial, que reconoce una deuda para con el municipio de coparticipación, al Estado municipal, que reconoce la deuda con el instituto y que de alguna manera en esa triangulación justamente afecta fondos adeudados coparticipables al pago de la deuda con el instituto y contrario a lo que algunos de los concejales opositores expresaron en la sesión, quizás en la confusión de no comprender todo el alcance del convenio, justamente esto, en vez de tener que pagarlo o los mismos empleados municipales o los mismos contribuyentes, se logra encauzar la deuda con el instituto, justamente con el recupero de deuda que había para con el municipio por parte del Estado provincial. Así que es un avance que entendemos en ese sentido más que importante. Y por otro lado, una cuestión que ya es habitual en todas las sesiones y creo que amerita ser destacado y rara vez es objeto de discusión y debate en la hora de preferencia, se votaron no menos de 7-8 proyectos en la Comisión de Obras Públicas que tiene que ver con ejecución de obra pública en la ciudad. Puntualmente, si mal no recuerdo, eran todas de adoquinado, por lo cual sigue creciendo el plan mixto que... Creo que en virtud del contexto económico que tiene el país, la provincia, el resto de los municipios de la provincia, el hecho de haber encontrado la forma entre los vecinos con su propio esfuerzo que pagan más del 50% de lo que se ejecuta en este plan y el apoyo tanto en personal que implica optimizar recursos ya existentes como el personal propio del corralón y recursos que se dispone a través de terceros en el municipio que se pueda afrontar la ejecución de obra mediante este mecanismo en este contexto donde muy propios estados, ya sean provinciales y municipales, y ni hablar en nacional, están pudiendo avanzar en obra pública. Me parece también es una cuestión de destacar y hubiera sido mucho más interesante quizás que el debate en la hora de preferencia hubiera pasado en torno a estos ejes que en definitiva son lo que les cambia la vida a la gente en general de la ciudad que a cuestiones quizás partidarias o personales.
1: Bueno, así el concepto de Martín Ebene, Fabio, ¿sí? Haciendo un análisis de lo que fue la sesión hoy del Consejo Deliberante. Bueno, en cuanto a lo turístico, se espera... Se habla de un 90, con una alegría, ¿no? 90, 100, me tiraban hoy. Hay mucha expectativa por este fin de semana largo. Yo te decía el otro día que hay un aporte que hace la gente de salud. Bueno, con más de 500 participantes, hoy comenzó entre Leu la Convención Nacional e Internacional de Trabajadores Comunitarios de la Salud.
0: Ajá.
1: Va a ser hasta el sábado, en el MEF, obviamente fue presidida por el secretario de Salud, Sergio Whisky, y atención porque mucha de esta gente que participa en esta convención internacional, entiendo que aprovechará venir a Madrid, que también se esperaba que hagan un aporte. De hecho, mucha gente de Trelew pidió alojamiento en Madrid, y mucha gente de Madrid ya se empieza a alojar en Trelew en el cambio, ¿no?
0: Claro.
1: Porque sabían con esto de anticipación, hay mucha hotelería aquí que obviamente se ha ocupado con muchos de los participantes que vienen, hay muchos también de aquí de Puerto Madryn, para esta convención de trabajadores de la salud. A la hora de empezar a notar de dónde viene tanta gente el fin de semana, para disfrutar obviamente de naturaleza y todo lo que Madryn ofrece en este fin de semana.
0: Y si venís a Trelew, no te puedes perder una visita a Madryn, por supuesto.
1: Y además, ¿qué va a hacer allá?
0: Claro. La laguna.
1: José se vino a vivir acá, imagínate. Tenía la laguna y vamos a ¿dónde más? A shopping.
0: Y nada más.
1: Y a comprar tomate lata ahí, ¿cómo se llama? Qué barato.
0: Ah, el MEF.
1: No, en el de la esquina, grandote. ¿Cómo se llama? Que van todos a comprar.
0: Ah, el Diarco. El Diarco.
1: Vamos a ver gondolas de arco. Venía acá, anda a ver ballena, disfrutar de todo lo que Madryn ofrece. Bueno, un par de datos. Mañana va a haber una conferencia, se estrena la película La caída de la ballena.
0: Ajá, sí.
1: Película que viene con un chico de Disney el viernes.
0: Ay, ¿no es de Disney? Te estamos perdiendo.
1: A ver, ahí, ¿me está escuchando?
0: Ahí te escucho un poco mejor. Hola. Es como que va y viene la onda.
1: Se va y viene la ola.
0: Ahí está, la ola, ola.
1: Se va la onda, dijo el ciego, le estaban robando la radio. Y mismo se presenta la película La caída de la ballena. Esta es la de Disney, ¿no?
0: Sí, la de Disney. Sí.
1: Bueno, que es... Alguien me dijo el otro día, con perdón, ¿no?, de la expresión, alguien que está muy metido en la cuestión católica. Es una remake de la historia de Jonás.
0: Ah, mira.
1: ¿Qué le pasó a Jonás en la Biblia?
0: Se lo morfó la ballena.
1: Ahí está. ¿Y esta qué le pasó?
0: También.
1: Viste que es un chico, que el padre le gustaba ser un niño.
0: Sí, sí.
1: Una historia más o menos así. Por otro lado, mañana comienza la muestra de Upesca, como cada año, allí en la Escuela de Pesca, va a estar el intendente a media mañana, así como se puede charlar con él. Entre las cosas que tenemos mañana viernes, por supuesto, preparándonos para este fin de semana largo y todo lo que tenemos, por supuesto, por delante, ¿no?
0: Tenemos Chaco Forever, por favor.
1: Tenemos Madrid Chaco Forever, mañana pueden ir a comprar la entrada, no se lo pierdan. ¿Cómo sale el clima el domingo?
0: El día domingo, muy linda temperatura, 18 grados.
1: Ah, bien.
0: Sí, bueno, va a estar lindo.
1: Ahora no hay viento, ¿no? Pero está todo encapotado, nublado.
0: Sí.
1: La verdad que, bueno, muchos pájaros, ¿lo está escuchando?
0: Estamos escuchando pajaritos, sí.
1: Tengo un problema de ahí arriba del cable. Y por otro lado, antes que me olvide, porque Julia se va a enojar. Viene Julia Garachico, digo, a todos aquellos que les guste el SAP. Bueno, se ha hecho moda, ¿no? Hace un par de años, la tabla de SAP.
0: Ajá.
1: Las tablas que se usan para meterse al mar.
0: Sí.
1: Bueno, mañana se está en un nuevo lugar. Va a ser una sede, una escuela de SAP, se llama Club Valdés, bajada 7. Allí estrenan la nueva casa, va a haber desde así la tarde. Puede venir, hay DJ en vivo, barra, algo vivo para compartir. Como es una, digamos, un lugar para SAP, va a haber una tabla de quesos.
0: Oh, qué bueno.
1: No, digo yo, como te enseñé.
0: No, pero ¿qué haces?
1: Claro, tabla de fiambre, todo en tabla, ¿no?
0: Todo en tabla, claro.
1: Pero mañana se inaugura, digo, un nuevo espacio para
0: bueno,
1: un segmento deportivo de mucha gente que le gusta esta actividad y que ha generado un boom, por lo menos en cuanto a toda la cantidad de tablas que se usan en la zona de la costa. Así que bienvenida, Julia. Mañana estaremos allí atentos para conocer detalles de este nuevo lugar que se instala en la costa, con seguridad y todo lo que, porque no es tampoco cuestión de vas, te compras una tabla infla y te metes en el medio del golfo.
0: Exactamente,
1: ¿no?
0: Sí.
1: Alguien te tiene que enseñar.
0: Y recordemos también, me decías ayer, que viene Hugo Yasky mañana.
1: Exactamente, mañana va a estar, sí señor, a 7 de la tarde, así en el Salón del Estía. Así que a prepararse, para el fin de semana, nos vemos en la cancha el domingo. Hoy anduvieron los chicos, creo, de Radatili, hablaron con el presidente, con Ricardo Sáste, estuvieron recorriendo las instalaciones de la cancha, emulando un poco, sintiéndose jugadores, paseando. La verdad que es lindo cuando los chicos aprovechan y vienen como un espacio más de conocimiento,
0: sí,
1: de lo que pasa, ¿no?
0: Y lo que es pisar el césped de una cancha, ¿no?
1: Yo nunca pude.
0: ¿Por qué?
1: Porque cada vez que entro me atropello con él y me caigo. Pero, nada, es hermoso. Sí, la verdad que, bueno, el domingo, 3 de la tarde, Chaco Forever, Deportivo Marín, así que tengan en cuenta el detalle. Y nos vamos con esta frase, ¿lo escuchó Bobby Checopar?
0: No, últimamente no, lo he escuchado, sí, a veces.
1: A ver si usted me ayuda. Dijo, Messi será, es el más grande de los argentinos.
0: ¿Ah, no?

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0: un gran clásico de Laura Branigan, Gloria. Momento de revisar un poco los titulares de los principales portales de la región. Comenzamos con Rawson, nos vamos a la capital, con FM Bahía Engaño, y concejales convocan al Colegio de Escribanos ante dudas que generan algunos instrumentos inmobiliarios. Por unanimidad, el Consejo Deliberante de Rawson aprobó un proyecto de resolución por el cual se convoca a su seno al presidente del Colegio Público de Escribanos del Chubut, escribano Marcelo Luis Lizurume, y a las autoridades integrantes del Consejo Directivo y o profesionales del área legal que estime pertinentes a concurrir ante la Comisión de Hacienda, Producción, Turismo y Medio Ambiente de Rawson el día 14 de octubre del corriente año, a fin de brindar explicaciones técnicas e institucionales vinculadas con las actuaciones notariales incorporadas al expediente número 15.871/26, concordante con el expediente municipal número 3.449. El Club Germinal de Rawson estará en la Fiesta Nacional del Fútbol Infantil. El Club Infantil, la categoría 2014 de Germinal, tendrá presentación nacional este fin de semana cuando participe de la 41ª Fiesta Nacional del Fútbol Infantil organizada por el Club Atlético Unión de Sunchales en la provincia de Santa Fe. El tradicional encuentro reunirá a unos 280 equipos distribuidos en 7 categorías con presencia de clubes de distintos puntos del país. Nos vamos ahora a FM del Lago de Esquel. El barrio 28 de junio gestiona nuevas obras y pide información sobre 16 viviendas. La presidenta a cargo de la Junta Vecinal del barrio 28 de junio dialogó con FM del Lago y se refirió a las gestiones que lleva adelante ante el municipio de Esquel para avanzar con distintos proyectos para el sector, entre ellos la construcción de viviendas, la creación de un nuevo espacio verde y el adoquinado de calles. Con el municipio de Esquel venimos trabajando de muy buena manera y pico en punta porque ya tenían los terrenos con servicios y nosotros financiamos y construimos las viviendas. El ministro de Infraestructura de Chubut, Hernán Tórtola, brindó detalles sobre el plan de construcción de 60 viviendas destinadas a trabajadores esenciales de Esquel, además de referirse al avance de la repavimentación de la Ruta Nacional 259 y las obras sobre la avenida Ameguino. Seguimos ahora en Comodoro Rivadavia con Del Mar Digital. CAPSA informó que trabaja en la reparación del oleoducto en el René Favaloro. La rotura del oleoducto en el barrio René Favaloro, según informó la empresa CAPSA, demandará por lo menos en principio 2 días de trabajo de reparación y remediación en el sector de la calle Miguel Webb. En el lugar se trabaja con maquinaria vial y operarios para la reparación. También tomaron intervención las autoridades municipales y provinciales de ambiente. El veterano de guerra Manuel Villegas volvió a recorrer el hospital regional donde le salvaron la vida 44 años atrás. Manuel Villegas, herido en combate, fue trasladado al hospital regional en 1982, en donde 44 años después llegó a recorrer los pasillos en donde los vecinos le demostraban su amor. El móvil de Nuestras Mañanas fue testigo del reencuentro con una enfermera de la época. Villegas confesó cómo una mujer con sus alpargatas rotas le traía todas las noches un plato de milanesas para dejarle al lado de la cama para que se alimente, pese a que no podía comer. Nos vamos ahora a Sierra Grande con el portal Pido la Palabra. Detención de un hombre tras un disparo en el barrio 40 Viviendas. El episodio se registró durante la tarde del martes en barrio 40 Viviendas de Sierra Grande, luego de que la policía recibiera un llamado de alerta sobre detonaciones de arma de fuego. Minutos después, un hombre ingresó al hospital Dr. Osvaldo Bianchi con una herida provocada por un disparo. La industria del GNL requerirá perfiles técnicos con formación en mantenimiento, control y seguridad. Los encuentros impulsados por el Instituto Argentino de Petróleo y del Gas en instituciones educativas plantean las competencias y prácticas que deberán desarrollar los futuros técnicos para responder a las necesidades de la industria. La industria del gas natural licuado demandará perfiles técnicos con conocimientos en mecánica, mantenimiento, estructuras, materiales, metrología, inspección, electricidad y control. Estos fueron algunos de los títulos que podemos encontrar en los principales portales de la región.
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Recorremos las distintas localidades con la información meteorológica. Vamos a Rawson con 10 grados de temperatura. Rawson parcialmente nublado, 7 de térmica, una humedad del 68%, viento este a 18 kilómetros, presión 1027.1 hectopascales. En la ciudad de Trelew, 11 grados de temperatura, parcialmente nublado con 8 de térmica, 63% la humedad, viento del este a 18 kilómetros, presión 1027.1. Donde sí está nublado es en Gualjaina, con 13 grados de temperatura, una térmica de 12 grados, la humedad 53%, viento del norte a 21 kilómetros, presión 1021 hectopascales. En Sarmiento también está nublado, 13 grados de temperatura, 11 de térmica, la humedad 51%, viento del nor-noreste 19 kilómetros, presión 1024 hectopascales. En la localidad de Gastre, 7 grados la temperatura, nublado con 4 de térmica, la humedad 70%, viento nor-noreste 21 kilómetros, presión 1023 hectopascales. De allí a Esquel, con chubascos en el área, 13 grados la temperatura, 12 la térmica, la humedad 61%, viento noreste a 14 kilómetros, presión 1020 hectopascales. Mayormente nublado en Lago Puelo, 17 grados la temperatura, 16 la térmica, la humedad 54%, viento del sudeste a 10 kilómetros, presión 1019 hectopascales. Soleado en Comodoro Rivadavia con 11 grados de temperatura, 8 de térmica, una humedad del 72%, viento del noreste a 21 kilómetros, presión 1027.1. Está nublado en Sierra Grande con 8 grados de temperatura, 6 de térmica, una humedad del 78%, viento del este a 16 kilómetros, presión 1026.8. Y aquí en la ciudad de Puerto Madryn, 10 grados la temperatura, mayormente nublado, 8 de térmica, una humedad del 72%, viento del noreste a 16 kilómetros, presión 1027.1 hectopascales. Recorrido por el tiempo en las distintas localidades de la región.

0: La cotización del dólar, el dólar al cierre, dólar oficial sin variaciones, 1.540 pesos. Dólar tarjeta también sin variaciones, 2.002 pesos. El dólar blue en baja 1%, se ubica y se cotiza a 1.540 pesos. El dólar MEP en alza 0,18%, cotiza a 1.541,33. El contado con liqui en baja 0,18%, cotiza a 1.614,37 pesos. Y el riesgo país en baja 0,20%, se ubica en 588 puntos básicos. 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

0: Lo que estábamos escuchando era Yaron y los Camperos del Chamamé. Más información en Crónica de la Tarde. Vamos a escuchar a Víctor Palomo, del Sindicato de Inquilinos de Madrid, porque va a hablar un poco de este caso de Mari Carmen Abascal, la mujer de 87 años, cuyo desalojo el pasado 23 de septiembre en Madrid encendió las protestas en favor del derecho a una vivienda digna en España. Problemática que todavía sigue, ¿no? Sigue la campe allí. Murió este miércoles tras 15 días hospitalizada, según informó el Sindicato de Inquilinas a través de un comunicado. Y Víctor Palomo, del Sindicato de Inquilinos de Madrid, cuenta cómo fue esta situación.
1: Sí, la verdad es que es una sensación que tenemos ahora mismo de tristeza y de rabia porque la han matado. Ella llevaba 7 años luchando contra esta empresa que compró su casa, ha estado 7 años dando la batalla, primero judicial y después desde la actitud más sindical, y ya cuando la echaron de su casa con esa patética imagen para la democracia española de sacar a Mari Carmen con 87 años en camilla de su casa, vemos que se vino abajo, le vinieron abajo todos estos 7 años y tristemente ha fallecido.
2: La mataron, así dice usted, la mataron.
1: Sí, lo digo yo y lo está diciendo todo el mundo, porque ella cuando empezó a venir al sindicato de inquilinas ya hace 4 años, ella era una mujer como mucha potencia, tenía con sus 82, 83 años que tenía en ese momento, ella animaba al resto de gente, era como una señora como con mucha energía, y de repente ha sido como ver cómo si alguien se apaga, cómo ya estos últimos días estaba sin voz y nos decía, seguir luchando, o sea, tenía mucha energía, pero objetivamente ha sido esto lo que le ha matado, ha sido el que ya una vez fuera de su casa, la ingresaron en el hospital y ahí 2 semanas después ha fallecido.
2: Leí por ahí que usted dijo, Víctor, que hay parejas rotas que conviven porque no pueden irse. ¿Me lo puede explicar?
1: Sí, la situación de la vivienda en España y especialmente en las grandes ciudades es imposible. Ahora mismo es imposible poder comprarse una casa o un alquiler, excepto que tengas un gran patrimonio. Entonces vemos situaciones en las que hay matrimonios que ya se han divorciado emocionalmente e incluso en papeles, pero no se pueden ir a vivir, no pueden irse a vivir a otra casa de alquiler y tienen que seguir viviendo juntas, y es algo muy habitual.
2: Y en Madrid, estaba leyendo que en Madrid hay 13.000 pisos turísticos ilegales, o en Málaga hay más pisos turísticos que personas censadas. ¿Nos puede contar esa situación?
1: Sí, eso es que de ahí viene el problema, que es que se están dedicando las casas, se están dedicando las viviendas, en vez de para ser viviendas, para otra cosa, como es los pisos turísticos. En Madrid ahora mismo están contabilizadas, según Airbnb, hay 18.000 pisos turísticos. De hecho, de esto que tengamos una pseudocontabilidad, ya que sabemos que si son ilegales probablemente haya más. Y este es el problema, que se está dejando al negocio y a la especulación avance por todos lados y que la gente no tengamos casas donde vivir. Los barrios donde siempre había la gente, las tiendas, se están vaciando y se están dejando al servicio del turismo, que lo devora todo.
2: Bueno, pero Víctor, el propietario de una vivienda puede hacer con su vivienda lo que quiera, alquilársela a quien quiera.
1: Sí, pero tiene que haber normas. Yo creo que igual que te puedes comprar un coche y no puedes circular en dirección contraria. Es decir, por el bien de una sociedad tiene que haber normas, y vemos que si se quiere especular con oro, se quiere especular con cosas, con acciones empresariales, muy bien, pero las viviendas afectan a derechos como, bueno, ya no hablo ya de la dignidad, sino que es que hablo, por ejemplo, la natalidad en España está por los suelos porque la gente joven no tenemos un sitio donde vivir y no tenemos donde criarnos. Entonces, el derecho del propietario, bueno, claro que hay que respetar, pero es importante que esté regulado por el bien de la sociedad y también por ese propietario. Yo creo que ese propietario quiere que haya un entorno sano, que la gente pueda consumir, que la gente pueda ahorrar, porque nos viene bien a todos. No interesa que haya 4 pobres y toda la sociedad, perdón, 4 ricos y toda la sociedad pobre. Sí. Eso no le viene bien a ninguna
2: Ahora,
1: sociedad.
2: Ahora, hablando de ricos, ¿no? Yo estaba leyendo, por ejemplo, Joan Manuel Serrat tiene 20 viviendas. José Miguel Monzón, que es un presentador y actor, tiene 19 viviendas. ¿Ustedes están al tanto de eso? Roberto García, diputado del PSOE, claro, tiene 9 viviendas. Isabel María Pérez, diputada del PSOE, tiene 9 viviendas. Mire si tienen ahí fondos buitres.
1: Claro, no, es el problema que tenemos es que es la acaparación de vivienda. Es como bueno. el juego del Monopoly, ¿no? Cuando el problema es cuando las viviendas se concentran en unas manos y el resto estamos sin techo.
2: Pero son del ahí PSOE. Víctor Javier Ruiz de Diego, diputado del PSOE, tiene 7 viviendas. Una diputada, otra, Pacheco, de apellido, tiene 7 viviendas. No. Son todas de izquierda. Es increíble. Son los verdaderos fondos buitres.
1: No, a ver. No, creo que hay que ser serios con este tema, sinceramente. Mira, acaba de fallecer
2: Pedro Almodóvar, director de cine, tiene 23 viviendas.
1: Mira, bueno, si quiere usted así. Mira, ahora mismo el problema es la acaparación, y entiendo que los ejemplos que está usted poniendo, que sea del PSOE no quiere decir que sea de izquierda, pero lo que vengo a decir es que es un problema muy serio como para decir los fondos buitres son tal o son cual. Ahora mismo son las empresas
2: serio.
1: Son las que más acaparan.
2: Mire cómo acaparan viviendas estos tipos, ¿no? Joan Manuel Serrat.
1: Sí, pero bueno, quiero decir que es la gente que tiene capital, que es un modelo. O sea, nuestro problema, te puedes poner a hablar de esto, también te puedes hablar de Feijóo, por ejemplo, el candidato de la derecha, puedes hablar de Ayuso, puedes hablar de todos, el que tenga un capital, el modelo le incentiva a acaparar vivienda, y ahí está el problema, cuando la vivienda se ve como una inversión y no como un derecho. Creo que en Argentina pasa igual, ¿no? Que hay gente que está comprando viviendas, y eso es un problema porque se está jugando con algo, con un bien básico, y necesitamos que la sociedad funcione bien, y también para los ricos le necesitan que la sociedad funcione bien y que a los de abajo tengan una vivienda y puedan vivir dignamente, porque si no se rompen las sociedades.
2: Víctor, ahora parece mentira, ¿no?, que la izquierda está protestando para que se aplique una ley franquista del año 56, ¿no?, que el PSOE derogó en el año 94. Raro.
1: No sé dónde ha sacado esa información. No es así. No se está solicitando aplicar una ley franquista. De hecho, que a Mari Carmen la hayan desahuciado fue culpa de que esa ley franquista a la que se refiere usted era muy machista, y entonces el alquiler estaba puesto a nombre del padre, no estaba puesto... Era machista, sí, porque en este país no se reconocía a la mujer civilmente. No, una mujer no podía firmar un contrato. Claro. Entonces, si se hubiera firmado un contrato de la madre y el padre de Mari Carmen hubiera tenido derecho a mantenerse en la casa. Pero como esta sociedad franquista, y la que creo que hay aquí algunos que defienden en España... fue el culpable de que Mari Carmen legalmente la pudieran echar. Sí. Ahora mismo lo que estamos pidiendo es tener estabilidad en los contratos. Es como, para poder tener hijos, para que haya generaciones que puedan tener nietos, necesitamos poder tener una casa, yo saber dónde voy a vivir dentro de 3 años. Uh-huh. Lo que no podemos es estar al albor de que haya gente que me quiera echar de la casa y quiera subir el precio porque puede, porque legalmente puede. Eso no es un modelo de sociedad. Eso es que haya 4 que acumulen riqueza y que nos quedemos en un país sin hijos. Uh-huh. Y que nos quedemos con una juventud que no tenga capacidad de ahorro y que no pueda seguir adelante. Yo no sé quién va a sostener a otras generaciones cuando sean mayores. Y mucho ánimo, que en Argentina tenéis una situación muy difícil, y el tema de la vivienda también hay que regularlo, y hay que poner condiciones de duración de los contratos y que no sea la falsa libertad de los de las partes, que como...
2: Acá
1: como
2: estuvo regulado, le cuento, Víctor, acá estuvo regulado y fue un desastre.
1: Sí.
2: Un desastre.
1: No, y soy consciente que ahora hay mucho más y conozco que ahora hay mucho más desastre la situación por la reforma precisamente de la libertad de los pactos. O sea, los contratos allí pueden durar 6 meses, pero ¿quién va a hacer un plan de vida con 6 meses de alquiler si después me pueden echar?
2: No, acá son 2 años.
1: Estabilidad.
2: No es así. Creo que tiene mala información. No son 6 meses, son 2 años.
3: No es así.
1: Soy consciente, pero los jóvenes argentinos también necesitan estabilidad en sus viviendas.
3: Venga para acá a visitar, que va a aprender un poco.
0: Víctor Palomo, del Sindicato de Esquilinos de Madrid, estaba hablando sobre Mari Carmen Abascal y la situación de los inquilinos en Madrid. Casación rechazó los planteos de Máximo y Florencia Kirchner para suspender el decomiso en la causa Vialidad. La sala 4 de la Cámara Federal de Casación Penal, integrada por Gustavo Hornos, Mariano Hernán Borinsky y Diego Barroatabeña, declaró inadmisibles los recursos de casación, el interpuesto por los hermanos Máximo y Florencia Kirchner y el presentado por Sebastián Sánchez, director titular de OTESUR Sociedad Anónima y Los Sauces. Estos recursos cuestionaban la resolución del Tribunal Oral en lo Criminal Federal número 2 del 14 de septiembre de este año, que había rechazado in limine las reposiciones deducidas contra el decreto del 26 de agosto. Los hijos de la expresidente Cristina Kirchner pretendían que se suspendiera el trámite del incidente de ejecución patrimonial y las medidas cautelares hasta que la Corte Suprema de Justicia resolviera la queja vinculada con el decomiso.

0: 18 minutos en todo el país. 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
2: Causa vialidad. Casación rechazó por unanimidad el pedido de Máximo y Florencia Körner para suspender el decomiso de sus bienes. El tribunal declaró inadmisibles los recursos presentados por los hijos de la expresidenta Cristina Körner contra la ejecución patrimonial. El fallo ratificó la validez del procedimiento destinado a cubrir la suma actualizada de 685 mil millones de pesos. La defensa cuestionaba que las medidas alcanzaran propiedades heredadas por personas que no resultaron condenadas en el expediente principal. La ejecución efectiva de los remates permanece supeditada a las resoluciones pendientes ante la Corte Suprema de Justicia de la Nación. Mientras tanto, reapareció Ernesto Sanz y dice que Cristina paga caro la corrupción de Néstor Kirchner. El dirigente radical, que fue senador hasta 2015, y en ese mismo año en la convención de Gualeguaychú armó la alianza con el PRO de Macri y la coalición cívica de Elisa Carrió, dándole la territorialidad de la UCR, dijo en el espacio Cara a Cara de Clarín lo siguiente.
3: No era imaginable en la Argentina de hace un tiempo. Creo que ella está pagando muy caro el precio de no haber hecho un corte cuando no estuvo más Kirchner. Creo que el gran responsable de muchas de las cosas que se juzgan hoy fue él, porque arrancó esto 2003, 2004. Sí. Yo recuerdo todo eso.
2: La inflación porteña subió levemente en septiembre, pero se mantuvo debajo del 2%. Fue de 1,8%. El martes 13 se conocerá la inflación oficial, la del INDEC. Por otra parte, creció la producción minera. Según el INDEC, en el mes de agosto subió 1,9%, mientras que el aumento interanual fue mayor, 8,4%. Anuncios sobre el traslado de presos de la cárcel de Devoto a la provincia de Buenos Aires a terrenos de la Nación, informa uno de nuestros cronistas.
4: La ministra de Seguridad de la Nación, Alejandra Ponte Oliva, destacó el gran operativo que se avecina para efectuar el traslado de presos desde la cárcel de Villa Devoto hasta Marcos Paz.
5: Son distintos convoy de las 5 fuerzas federales, y esto es algo que quiero resaltar, donde esto tiene acompañamiento de las cápsulas específicas, de motos, de helicópteros. Es decir, realmente es un despliegue muy importante en trayectos que han sido ensayados, practicados y además con un sistema de seguimiento de cada una de las personas. Se ha trabajado sobre ellos durante todo el año, sobre la población que hace las visitas habitualmente. Cada preso va a tener un sistema de QR de seguimiento. Hay toda una logística sanitaria para desplazarlos y para recibirlos. Realmente nunca antes vi.
4: Alan Zurita, Panorama Mitre informa primero.
2: El rey del cloro será uno de los dueños del agua. El gobierno abrió los sobres de licitación y el consorcio local encabezado por Rowing y el fondo neerlandés PHX Aqua presentó la propuesta más alta para quedarse con el control de AISA. 340 millones de dólares. El rey del cloro es Mauricio Filiberti, dueño de Transclor, también socio de Edenor. Una de las principales empresas químicas de la Argentina es parte de este conglomerado. La concesión es por 30 años. Stellantis dice que podría cerrar las fábricas de autos que tiene en la Argentina. 5.000 puestos de trabajo están en riesgo. El presidente de la compañía para Sudamérica, Erlander Sola, advirtió que no descarta el cierre o reestructuración de las dos fábricas en el país hoy, la del Palomar y la de Córdoba. Corrupción en la AFA. El juez federal de Campana sobreselló a familiares de Tovillino. Adrián González Charvay desestimó la causa penal iniciada en Santiago del Estero contra familiares directos del tesorero de la Asociación del Fútbol Argentino. Y Donald Trump vuelve a autopostularse al Premio Nobel de la Paz. El galardón se entregará mañana. Nunca ha habido nadie en la historia del Premio Nobel que lo merezca más que yo. Resolví 8 guerras. Y detuve la destrucción total del mundo. Irán nunca tendrá un arma nuclear. Fútbol, un campeón del mundo reconoció que perdió el amor que le tenía al fútbol argentino. Nicolás Tagliafico dijo que bajó la calidad en el juego. Aseguró que cada vez más difícil entender el formato de los campeonatos que hace Chiqui Tapia en la Argentina.
6: Ver el fútbol argentino muy poco, la verdad, porque primero por los horarios, en Europa es muy difícil, pero empecé un poco a perder ese amor por el fútbol argentino. No sé si es porque siento de que empezó a bajar un poco más la calidad, no sé si es porque crecí con el apertura, clausura, claro. 20 equipos, sí. Y hoy es como que uno no se va dando cuenta las cosas, grupo A, grupo B, cómo se conectan, es como que empezás a perder un poquito de ese amor.
7: Tránsito.
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2: Jueves 8 de octubre, bienvenidas y bienvenidos a un nuevo informativo de Radio Francia Internacional. En los controles, Alan Vidal, edición Paula Estañol, titulares.
3: Jessica Brumec.
2: Estudiantes del liceo marchan en toda Francia este jueves para exigir mayor financiación e igualdad en el sistema educativo con el respaldo de estudiantes universitarios. En este noticiero iremos a la Plaza de la Bastilla, donde se concentran miles de alumnos en estos momentos. La ONU estima que el fenómeno de El Niño alcanzará su punto más álgido este diciembre, haciendo montar aún más los termómetros en gran parte del planeta, con efectos agravados por el cambio climático. Lo analizaremos en esta edición. Y ahondaremos también en un reciente operativo de la Interpol que recuperó más de 1,000 animales durante una misión transnacional contra delitos medioambientales que fue desde Colombia hasta México. Hasta aquí los titulares del noticiero de Radio Francia Internacional. Nos encuentran también en rfimundo.com.
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2: En París, clima de tensión entre estudiantes de liceos y fuerzas policiales en estos momentos en una plaza de la Bastilla colmada por alumnos que, sosteniendo pancartas escritas a mano, exigen mayor financiación y cambios en el sistema educativo. Otras 11 manifestaciones se registran también en otros puntos del país. Una marea estudiantil que estalló hace casi 3 semanas y que sigue extendiéndose entre los jóvenes, sumando también el apoyo de universitarios. Como describe Ana María Ospina, quien estuvo en la emblemática Plaza Parisina.
4: Solidaridad con los estudiantes de secundaria deprimidos, gritan los estudiantes universitarios que ondean una bandera del sindicato de la Unión Estudiantil. Lena Guerrier es su portavoz.
5: Compartimos las mismas reivindicaciones que los alumnos de secundaria porque en realidad son las mismas que nos afectan a nosotros. De hecho, cada vez son menos las personas que tienen acceso a unas buenas condiciones para estudiar.
4: Misan estudia geografía en la Universidad Panteón Sorbona.
6: Todos hemos ido al liceo, sabemos cómo es, sabemos que hay muchísimas desigualdades entre los institutos y que cada año siempre hay problemas, ya sean las infraestructuras, el profesorado o la financiación.
4: Una representante de la Alcaldía Socialista de París aborda a este sindicato para proponerle una reunión este viernes. Ella es Melody Tonoli, la responsable de la enseñanza superior.
7: Hoy estoy en Bastilla para estar junto a los jóvenes y para defender junto a ellos sus reivindicaciones que comparto, la falta de recursos en la educación, ya sea en los institutos de secundaria o en la enseñanza superior.
4: La coalición de sindicatos estudiantiles convocó a una nueva jornada de manifestaciones y de huelga para el martes 13 de octubre.
2: Gracias, Ana María Ospina. Agregar que el gobierno planea reunirse con 3 organizaciones estudiantiles esta tarde para abordar los reclamos. Reclamos que comienzan por la precariedad en las condiciones de estudio, edificios vetustos, falta de recursos, profesores que no dan abasto, pero es lo único en el origen de este grito estudiantil. Robbie Morder, politólogo y especialista en movimientos estudiantiles, analiza que estas manifestaciones colectivas van mucho más allá de una dimensión material.
8: Es efectivamente un malestar y una inquietud ante una situación que no solo afecta la dimensión material inmediata e individual de los jóvenes, sino también su futuro en términos de empleo y precariedad, así como las amenazas de la extrema derecha sobre el principio de igualdad. La violencia policial constituye una de las dimensiones concretas de esta problemática, dado que el apoyo electoral a la extrema derecha dentro del cuerpo de policía es sumamente elevado. Por otro lado, en los institutos situados en zonas más céntricas, que no afrontan exactamente los mismos problemas materiales, persiste, no obstante, la cuestión de la igualdad y de los valores republicanos, temas ante los cuales los estudiantes se muestran sensibles.
2: Escuchábamos al politólogo e investigador del laboratorio PNHANTAM de la Universidad de Versalles, Robbie Mogdé, entrevistado por Paula Estañol. Nos vamos ahora a Italia. Victoria política para Giorgia Meloni, luego de que el Parlamento dé luz verde definitiva a la controvertida reforma electoral de la primera ministra. La oposición lo ha intentado, pero no ha logrado bloquear el proyecto, que otorga escaños extra al partido o coalición que gane las elecciones, en este caso previstas para el 2027. Para entender de qué se trata esta reforma, vamos allí a Roma con nuestro corresponsal Federico Guiglia.
9: Esta reforma se aplica a las próximas elecciones en la primavera o en el otoño de 2027. Las principales novedades son tres. Las alianzas políticas tendrán la obligación de declarar a los electores quién será el primer ministro en caso de victoria, aunque la facultad de nombramiento queda en las manos del presidente de la República, Sergio Mattarella. La coalición de partidos que obtiene el 42% de los votos más uno tendrá derecho a un premio de mayoría en Parlamento para gobernar con estabilidad. Después de 35 años, la reforma introduce, al menos en parte, el voto preferencial, es decir, la posibilidad de elegir a los miembros del Parlamento en lugar de confirmar, como pasaba hasta ahora, a los candidatos garantizados propuestos por los partidos. La oposición espera que el Tribunal Constitucional intervenga para introducir cambios en una ley considerada a medida del gobierno. Desde Roma, Federico Guiglia para Radio Francia Internacional.
2: En el plano internacional, Wall Street abrió a la baja este jueves y el precio del petróleo se vuelve a disparar por las incertidumbres en Medio Oriente. El barril de Brent, el de referencia mundial, subió un 5% este día, mientras la tensión continúa en alza en la región. Los hutíes de Yemen se adjudicaron esta mañana otro ataque contra el aeropuerto de Riad, capital de Arabia Saudita, país que acordó junto a Turquía y Pakistán poner en práctica de inmediato el acuerdo de defensa mutua que los tres firmaron en agosto, y sobre el que nos amplía Carlos Pizarro.
10: Los ataques de los rebeldes hutíes contra Arabia Saudita llevaron a la guerra a este bloque tripartito junto con Turquía y Pakistán, incluso antes de que ratificasen el acuerdo por completo. Comenzaron las firmas en agosto y esta misma semana el bloque anunciaba que ya interceptaron misiles lanzados por el grupo pro-iraní. También destruyeron una de sus rampas de lanzamientos de misiles balísticos y otros 82 objetivos militares. El surgimiento de este bloque militar, también conocido como la OTAN de la Meca, comenzó en 2025 para defenderse mutuamente en caso de ataque y ahora lo ponen en práctica protegiendo ciudades e instalaciones petroleras del Reino Saudí. Es precisamente aquí donde se encuentra el único oleoducto que sigue bombeando petróleo al mundo mientras el estrecho de Hormuz sigue cerrado. No obstante, hasta ahora los aliados no han informado el número de soldados enviados a Arabia Saudita. Turquía solo ha dicho que está en espera de la autorización parlamentaria para enviar misiones al extranjero, aunque ya desplegó 200 asesores militares para proteger el sector energético saudí.
2: Gracias, Carlos. En la región, el ministro de Asuntos Exteriores israelí, Gideon Saar, confirmó que el consulado británico en Jerusalén Este estaba cesando hoy sus operaciones. Disputa que comenzó el mes pasado cuando Londres prohibió el comercio con los asentamientos israelíes en Cisjordania ocupada, asentamientos considerados ilegales por la ONU y gran parte de la comunidad internacional. Por otro lado, también fuentes de la diplomacia israelí confirmaron que Colombia trasladará su embajada a Jerusalén el próximo miércoles. América Latina y el Caribe tendrían un crecimiento del 2,2% este año, según proyecciones del Banco Mundial, cifras que estarían en sintonía con el 2025 de un 2,4. El organismo, sin embargo, puntualiza que las cifras aún continúan siendo modestas. Y hablamos de más proyecciones que se enlazan a las económicas, pero esta vez climáticas. El fenómeno meteorológico del Niño sigue encendiendo más alarmas porque este año podría traer más sequías, más crudas, diluvios prolongados y su punto máximo lo alcanzaría en diciembre. Este aumento en la intensidad está directamente relacionado con los efectos del cambio climático, en concreto el calentamiento de la atmósfera a causa de los gases de efecto invernadero de las últimas décadas. Así lo analiza para RFI el representante de la Organización Meteorológica Mundial, Rodney Martínez.
11: En todas estas décadas, el océano ha venido acumulando una cantidad muy importante de energía fruto de la temperatura de la atmósfera que se ha incrementado. Entonces, lo que estamos viendo ahora es una transferencia de energía muy potente del océano, devolviendo todo ese calor retenido a la atmósfera, y por supuesto un evento El Niño, que es parte de la variabilidad climática natural, está en este momento evidenciando toda esa energía disponible en el océano. En las proximidades del Pacífico suroriental y de la parte tropical tenemos temperaturas hasta 8 grados centígrados por encima del promedio. Y las temperaturas que estamos registrando ya en la costa del Pacífico Sudeste, concretamente Ecuador, Perú, son temperaturas que están por encima de los 3 y 4 grados centígrados, inclusive a las temperaturas anuales. Entonces, no termina en diciembre, entre noviembre y diciembre, cuando alcance el máximo. Mientras declina el evento El Niño, va a seguir comprometiendo e influyendo en el clima de las Américas y los primeros meses del 2027, por lo pronto.
2: Escuchamos al representante de la Organización Meteorológica Mundial, Rodney Martínez, al micrófono de Ubaldo Bravo. Continuamos hablando de medio ambiente. Tigres de Bengala, pitones y guacamayos son algunos de los animales salvajes incautados por Interpol durante un operativo transnacional contra los delitos medioambientales. El organismo dio a conocer los resultados de la operación llamada Madre Tierra, que tuvo lugar en 9 países de Latinoamérica, desde Colombia hasta México. Hablamos de un total de 1,000 animales incautados y cianuro y mercurio utilizado para la minería ilegal. Detalló a RFI también y el oficial de Interpol, Adrián Sánchez Romero, que se concretó la detención de presuntos implicados en delitos de deforestación.
12: Un total de 313 aprehensiones o intervenciones, incluyendo casi 5 toneladas de cianuro y casi más de 1,000 animales recuperados, incluyendo, bueno, pues entre otras algunas especies de grandes felinos y de especies de aves exóticas. En el caso de las actividades de deforestación, se han producido detenciones tanto a pequeña escala, vamos a decir, como, bueno, diferentes personas que estaban realizando actividades de tala

0: Con esta noticia nos despedimos del noticiero de Radio Francia Internacional, que encuentran también en rfimundo.com.
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0: Lo que estamos escuchando, Madonna con Papá No Sermonés.
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0: Y no es muy cambiante. Lo que vemos ahora es más o menos lo que se viene para el fin de semana en distintas partes de la Argentina. Una semana gris, fin de semana gris, hasta 130 milímetros en el NEA, ráfagas de 70 kilómetros, nada menos en la costa, sudestada en el AMBA. La inestabilidad se desplazó del centro al nordeste argentino. ¿Y cuándo puede llover? Hasta el domingo 11, donde habrá fuertes vientos y cuando asomará el sol en el centro del país. Bueno, este miércoles dejó postales de temporal en diferentes partes del país. Granizo en Rosario, alerta naranja sobre el AMBA con hasta 80 milímetros en pocas horas y un día antes, nevadas que superaron los 70 centímetros en la cordillera. Todo mientras el norte marcaba 38 o 40 grados y el norte patagónico apenas un grado. El sistema ahora se mudó al nordeste para este jueves. El Servicio Meteorológico Nacional todavía mantiene una alerta naranja por tormentas fuertes a severas en Corrientes y Misiones, con acumulados de 40 a 110 milímetros, granizo y ráfagas que pueden superar los 90 kilómetros por hora. El núcleo de las precipitaciones se concentra ahora en la zona donde el Niño dejará las mayores lluvias hasta el otoño. Y los acumulados que han recibido las diferentes regiones del país han tenido una distribución homogénea en el litoral y el este y noreste bonaerense, regiones donde se han registrado las mayores precipitaciones en las últimas 24 horas. Las tormentas siguen activas en Corrientes, Misiones y el este de Formosa, con aviso a muy corto plazo en el sur misionero. El alerta amarilla con 30 a 50 milímetros alcanza además al norte de Misiones, Santa Fe, Chaco, el nordeste entrerriano, Santiago del Estero, también Córdoba. Según el Servicio Europeo, entre hoy y el domingo, Misiones, el este de Formoseño y el norte correntino podrían acumular entre 80 y 130 milímetros adicionales. Las rutas anegadas complicarán los traslados, en cuyo la humedad contra la cordillera dejaría más de 50 milímetros de manera localizada en Mendoza y San Juan. En zona cordillerana, el Servicio Meteorológico Nacional advierte nevadas de 20 a 40 centímetros y ráfagas del oeste superiores a 100 kilómetros por hora. Para viñedos y frutales en plena brotación, este combo de agua y frío merece atención. En el norte patagónico siguen las lluvias persistentes de 10 a 20 milímetros. Y un rasgo especial de los próximos días será el cielo mayormente nublado en el AMBA, con lloviznas dispersas y temperaturas algo frescas para la época, entre 12 y 18 grados. Luego de rotar el viento al sudeste el día viernes, el sábado soplará a unos 50 kilómetros por hora sobre el Río de la Plata y, como el viento persistirá en ese sector, el río responderá. Se espera un apilamiento del agua sobre la costa bonaerense con probables anegamientos en zonas bajas costeras. Por otra parte, la costa atlántica bonaerense tendrá lluvia casi continua hasta el domingo, con ráfagas de 50 a 70 kilómetros por hora del este y luego del sur. El NOA, el centro y el norte patagónico sumarían entre 5 y 30 milímetros y el domingo puede asomarse tímidamente algo de sol en el AMBA. Para el campo el mensaje es paciencia. En el NEA y el litoral las lluvias volverán a cerrar ventanas de siembra. El Servicio Meteorológico Mensual acompaña octubre más lluvioso en el NEA y el oeste y hasta 2 grados por debajo de lo normal en el centro y oeste. Antes de salir o viajar hay que revisar los mapas de alerta del Servicio Meteorológico Nacional y chequear el pronóstico. También los modelos todavía discrepan en la posición de los sistemas asociados a las lluvias. En Corrientes y Misiones y en cualquier otra situación con agua en calzada que supere los 10 centímetros, hay que evitar cruzar las calles anegadas. En la costa seguirá lo que el viento pueda llevarse y en el AMBA el paraguas seguirá el turno hasta el domingo. Así es como el tiempo se va a comportar este fin de semana, con un fin de semana gris y lluvioso en casi todo el país.

0: Seguimos en Crónica de la Tarde y antes de compartir la última pausa de la jornada, recibimos toda la información del espectáculo que nos trae Janet Monsalve.
1: Hola chicos, ¿cómo les va? ¿Cómo andan? Bueno, estamos mirando de todo un poquito en el maravilloso mundo del espectáculo. En principio, por supuesto, no podemos dejar de despedir a Piero. Segura ya la noticia la conoce la audiencia. Desde muy temprano se conoció la triste noticia del fallecimiento de Piero. Tenía 81 años. El artista fue mucho más que un cantante. Fue la banda sonora de la nostalgia de la familia, de las luchas y de todo un continente. En algún momento incluso se lo había tildado como de facilista en sus letras, pero sus letras simples decían lo que realmente la comunidad en general quería recordar o quería decir. Desde mi viejo, mi querido viejo, que es el himno del Día del Padre, hasta soy pan, soy paz, soy más, o por ejemplo, algunas canciones que hablaban de la lucha del pueblo, ¿no? Para el pueblo lo que es del pueblo, que se vayan ellos. Se plantó contra la represión en los 70, algo que le costó el exilio, vuelve con la democracia, pero su música también tenía algo de esperanza, con Manso y Tranquilo, por ejemplo. Nació en el sur, en la línea sur de Río Negro, así que muy cerquita acá de Puerto Madryn. Simplemente le decimos un hasta siempre a Piero y algo de su música siempre va a quedar por allí en el ambiente de la radio. Volvemos a algo mucho más trivial como son las pasarelas de la alta costura. Se está viviendo en París distintas semanas de moda y una de ellas fue la Chanel Fashion Week. París Fashion Week con la semana, con el desfile especial de Chanel. Se paraliza el mundo de la moda porque además aparecen todas las celebrities. Hay que admitirlo, el verdadero espectáculo está en lo que le llaman el front row, que sería la primera fila. La primera fila de espectadores de estos desfiles tienen siempre cosas más interesantes incluso de lo que se va desfilando en la alfombra roja, que por ahí son vestidos o looks que pocas veces se llevan a la vida cotidiana. Bueno, Dua Lipa, Pedro Pascal y Nicole Kidman lo hicieron muy bien. Estuvo también Margot Robbie, la directora de Barbie, pero estos tres que les nombré, Dua Lipa con Pedro Pascal y Nicole Kidman junto a Alexa Demi, hicieron videos, hicieron realmente todo mucho más más agradable, más lindo. Hicieron algunos videitos challenge de TikTok y demás. Hicieron que el desfile de Chanel en París sea mucho más que solo ver pasar modelos inalcanzables de ropa, ¿no? En la alfombra roja. Volvemos con más información del maravilloso mundo del espectáculo.
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0: Banda de sonido de una de las telenovelas más populares, Estaría con María, la del barrio, para el recuerdo. Seguimos en Crónica de la Tarde, ya en este último bloque de noticias. Vamos a compartir también una conferencia de prensa en un ratito sobre el Día de la Salud Mental. Importante lo que dicen las profesionales del Hospital Isola, pero eso en un ratito nada más. El presidente de CAME visitó al Papa León XIV, le informó sobre la situación de las pymes. Para impulsar el empleo y el desarrollo, la entidad propuso una agenda basada en 5 puntos centrales, que es la formalización laboral, la capacitación conjunta con sindicatos y universidades, financiamiento estratégico, obras de infraestructura regional y la consolidación de espacios de diálogo social. Y sobre el final de la audiencia, Diab valoró la doctrina social de la Iglesia y destacó la necesidad de reglas claras y previsibilidad para el sector. Les pedimos atención ahora porque se vienen los mensajes de Comunidad 17.
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0: Bienvenidos a la presente edición de Mensajes al Poblador Rural y de Interés General. Estos son los valores orientativos ProLana, mercado interno en dólares. Variación según las características de cada lote, como longitud de mecha, resistencia, contenido de material vegetal, estilo, tamaño y presentación final del lote. Finura entre 18 y 24 micrones para la provincia del Chubut, rinde al peine 60%. 18 micrones, preparto, $8.82, posparto, $8.51. 19 micrones, preparto, 8.05, posparto, 7.77. 20 micrones, preparto, 7.02, posparto, 6.85. 21 micrones, preparto, $6.52, posparto, $6.35. 22 micrones, 6.49, preparto, posparto, 6.36. 23 micrones, $6.43, preparto, y posparto, $6.30. 24 micrones, preparto, 5.81, posparto, 5.73. Educativas. La Supervisión Técnica Seccional Región Segunda, nivel primario de la cabecera 3, informa a los docentes inscriptos para cubrir interinatos y suplencias en el listado oficial de junta, que se ofrece el cargo que a continuación se detalla. Un cargo de maestro de grado suplente para la escuela número 181, turno tarde. Los interesados deberán presentarse en la Supervisión Seccional de Escuelas Región Segunda, Oficina de Designaciones, cita en 25 de mayo y Rivadavia. Designación turno tarde el día 9 de octubre a las 13 horas. La farmacia de turno para el día de hoy, Piedra Buena. Luis Piedra Buena, 1763.
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0: Hablábamos recién de salud mental, que también se construye en espacios de encuentro y participación comunitaria, y con esa mirada, el dispositivo de inclusión social sociolaboral Nuevos Sabores realizará este sábado una festiferia abierta a la comunidad con música, feria de artesanos, gastronomía, propuestas para las familias. La actividad tendrá lugar de 15 a 18 horas en 9 de julio entre Alvear y Maíz, aquí en Puerto Madryn. Y esta propuesta se vincula con el Día Mundial de la Salud Mental, que se conmemora cada 10 de octubre, pero busca ir más allá de una fecha de calendario. Paula Solís, capacitadora, y Raquel Chalita, trabajadora social del equipo de los dispositivos de inclusión social laboral, explicaron que la intención es generar un espacio para compartir con los vecinos y acercar una mirada amplia sobre el cuidado de la salud mental. En conferencia de prensa estuvieron esta mañana Pablo Solís y Raquel Chalita explicando un poco sobre este Día Mundial de la Salud Mental.
3: Bueno, la actividad se trata de, en el marco del Día Mundial de la Salud Mental, que se conmemora todos los 10 de octubre, un evento acá en las instalaciones de nuestro dispositivo, que es el 9 de julio, entre Alvear y Maíz. Una festiferia, o sea, va a haber bandas, shows en vivos y feriantes, feria de artesanos. Vamos a contar con un buffet,
4: Sí, donde
5: esto va a ser el sábado. ¿Sí?
4: Esto va a ser este sábado de 15 a 18 horas en la calle de 9 de julio entre Alvear y Maíz. La idea es, bueno, más allá de mostrar todos los productos que se hacen en estos dispositivos, también convocar a la población para que pueda venir a recorrer estos dispositivos, estos puestos, digamos, de que tenemos nosotros, como otros vecinos y vecinas de la ciudad que también van a traer sus puestos. También va a haber, bueno, bandas y números artísticos, alguna charla que vamos a estar convocando. Bueno, nada, les esperamos a todos y todas los vecinos y vecinas. La idea es pensar a la salud mental, no es solo cosa de quienes están pasando por una problemática grave, sino también que todos tenemos alguna situación de salud mental, que todos podemos requerir del servicio de salud mental. Y bueno, festejar y conmemorar y recordar que este día nos trae para pensar en la salud mental de cada uno y de la comunidad en su conjunto.
5: Paralelamente se va a llegar con información respecto a qué se trata precisamente esta situación.
4: Sí, va a haber algunos puestos que van a trabajar en relación a la salud mental y también, digamos, vamos a estar contando desde la locución algunas cuestiones vinculadas a la salud mental.
6: ¿El dispositivo Nuevos Sabores, contaron en qué consiste, cómo trabajan?
4: Bueno, el dispositivo es un dispositivo de salud mental, de la red sociosanitaria de salud mental, y busca brindar herramientas a las personas para que puedan incorporar habilidades para el trabajo. Acá en la ciudad de Puerto Madryn estamos abocados a lo que tiene que ver con la gastronomía. Entonces, aprenden el oficio gastronómico y en paralelo van incorporando habilidades que le van a ayudar a la hora de pensar en un trabajo, o así sea un trabajo en relación de dependencia o pensar un emprendimiento.
6: ¿Cuántos usuarios pasan por eso?
4: Y en este momento tenemos dos grupos de alrededor entre 6 y 10 personas y también acompañamos el buffet del hospital, que hace ya este año, a fin de año, cumple 10 años, que bueno, eso ya hablamos de un trabajo con apoyo.
5: En lo que tiene que ver con alimentos, ¿qué productos se elaboran aquí que van a exponer y ofrecer a la comunidad?
3: Trabajamos, o sea, hay dos grupos de producción en este momento. Un grupo está haciendo escones, dulces y salados, y el otro grupo hace galletitas de chocolate, con chip de chocolate, pastas frolas y pepas. Uh-huh. El día del evento, los compañeros del buffet van a venir también y va a haber sándwiches, cafetería, bebida fría. La idea del evento es compartir con la comunidad, abrir la casa, invitarles a todos que se vengan con las reposeras. Va a haber un espacio para las infancias, para que puedan andar con monopatín, las bicis, camicletas y demás. Que traigan las silletas, que vengan con el mate a compartir un buen rato.
5: ¿Esta apertura es la primera vez que la hacen o ya la han concretado en otros tiempos?
3: No, ferias hemos hecho varias. Festiferia, esta es nuestra segunda edición, pero la primera fue en la Rambla. En esta oportunidad decidimos hacerlo acá, como a una escala un poquito más chiquita en cuanto a organización se refiere. Pero sí, ya lo ferias sí, hemos hecho varias veces.
6: ¿Va a estar cortada la calle?
3: Va a estar cortada la calle, sí. Por suerte contamos con el apoyo de la municipalidad que nos da una mano ahí con tránsito. Va a estar cortada la calle y va a estar el espacio para las infancias, va a estar cuidado, así que las familias pueden venir tranquilos en ese punto.
5: Bueno, recuérdenos entonces el día.
3: Este sábado, 10 de octubre, de 13 a 18 horas. De 15 a 18 horas. Va a haber bandas, feria, eso. Están todos invitados.
0: Ahí estaba esta invitación imperdible, esta convocatoria que, repetimos, será este sábado 10 de octubre de 15 a 18 horas, 9 de julio entre Alvear y Maíz, y además de ofrecer una tarde con música, productos y propuestas recreativas, el encuentro pretende mostrar otra dimensión del trabajo que se realiza en los dispositivos de inclusión sociolaboral. La idea del evento es compartir con la comunidad, abrir la casa e invitar a todos, expresaron las organizadoras de este evento. We'll be right back. 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

19 horas en la República Argentina. Renovamos los datos del tiempo en Puerto Madryn. 9 grados la temperatura, no ha variado mucho durante toda la tarde. La térmica 6 grados 3 décimas, 77% la humedad, presión 1011.3 hectopascales y el viento del este a 19 kilómetros. Para mañana, un día calcado al de hoy, 12 de máxima. Para el sábado, 17 de máxima y el domingo también entre 17 y 18 de máxima. La semana va a empezar con 19 grados de máxima. Lindas temperaturas se vienen para este finde. Estuvo en la producción general Jorge Viveros, coproducción y puesta en el aire José Ñanca Ñanca. Nosotros nos encontramos, Dios mediante, el próximo lunes, pero en la mañana, a las 10 de la mañana vamos a estar aquí reemplazando a Cristian Roldán. Y luego el martes ya sí, tomando nuestro horario habitual. No se vayan, quedan en la compañía de Mitre y Tato Yancón volviendo a casa.

a la grabación del sexto disco de Memphis, la musera. Que les dice: no se detienen.

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1: Escándalo, es un escándalo. La Auditoría General de la Nación dice que el Banco Central perdió más de 1.000 millones de dólares en operaciones con oro. El organismo de control aprobó con disidencias los estados contables de la autoridad monetaria del año pasado. En el informe oficial se registra un resultado negativo superior a los 1.023 millones de dólares en instrumentos derivados y opciones financieras. El titular de la entidad fiscalizadora sostuvo que la institución erró los cálculos al especular con la cotización internacional del oro. Ampliaremos. Lo reiteramos, Lionel Messi, en medio de una interna entre la AFA y River. La productora Marketing Sports emitió un comunicado tras los incidentes técnicos en el homenaje al mejor del mundo. La empresa contratada por la AFA denunció que el club anfitrión, River, retiró la pantalla LED habitual días antes del evento y rechazó la instalación de un soporte alternativo en el campo de juego. Explicó que la falta de recursos audiovisuales impidió proyectar el video institucional producido especialmente para la despedida de Lionel. Indicó que tampoco se autorizó el montaje de un escenario central, por lo que los shows tuvieron que reubicarse en sectores laterales de reducida visibilidad. Señaló que la operación del sistema de sonido y la iluminación del estadio de River estuvo bajo la gestión exclusiva del equipo técnico, precisamente de River, como que le bajaban el volumen. Sostuvo que las autoridades del estadio aplicaron restricciones de tiempo e interrupciones sobre el repertorio de artistas participantes. También revelaron que el show sorpresa de cierre a cargo del grupo Cali sufrió un corte total de suministro eléctrico. Lamentaron, dicen, que el público y la familia de el jugador Messi no hayan podido disfrutar del espectáculo en las condiciones proyectadas. Por otra parte, según este comunicado, reafirman el compromiso con los organizadores y aclaran, según ellos, que las fallas operativas resultaron ajenas al control directo de la firma.
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2: Y atención, porque hay un nuevo accidente en la autopista del Oeste, kilómetro 13, zona de Ciudadela, y esto está complicando aún más a Perito Moreno. También al norte está imposible el tránsito en Ilia, Cantilo y en Lugones por las obras y la reducción a la altura de Pampa. Hay también marcha lenta en toda la Panamericana en dirección al norte entre General Paz y la zona de 197.
1: Temperatura en Buenos Aires 15 grados con lloviznas, humedad 91%.
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0: 19:12 este 8 de octubre del 2026. Bienvenidos todos. Abrimos puertas, ventanas y tranqueras al volviendo a casa. Aquí estaremos como todos los días, como es habitual, como ya es costumbre para nosotros y esperamos que para ustedes también, el volviendo a casa. Aquí estaremos durante 2 horas hasta las 21, cerrando la jornada del día, compartiendo un lindo rato juntos, repasando las cosas que han pasado y las cosas que han de pasar. Así que bienvenidos a todos al país en modo jueves, al país donde llueve. Hay mucha gente quejándose de la lluvia. A mí me encanta, perdónenme. Bienvenidos al país de Messi, el mejor de todos, que hace un ratito vuelve a escribirnos. Al país del gobierno que sigue intentando seducir a los gobernadores aliados. Al país de José Luis Manzano, que se queda con todas las joyas de la abuela. Bienvenidos al país del interminable juicio por la muerte de Maradona. Al país que insiste en eliminar las PASO. Bienvenidos al país de la CGT más devaluada que nunca. Al país del Chiqui Tapia. Al país de Nicolás Tagliafico. Bienvenidos al país de la ola azul en el continente. Al país de la macro y al país de la sufrida micro. Al país de Sancor Seguros. Al país que se encamina a una posible recesión. Al país de la cárcel de Devoto hacia la de Marcos Paz, al país de Patricia, al país de Milei, al país Catrasca, al país heroico. Bienvenidos al país de los pillos de siempre y de los giles de costumbre, al país milagroso y Catrasca, al país a veces contradictorio y a veces no. Bienvenidos al país que queremos, al país que deseamos, al país de la noticia escondida de Carolita en un ratito, al país de la gente Spillman, que se viene con todo. Hoy promete hablar del negocio de la basura. Bienvenidos todos al país, al país, al país más loco del mundo.
1: Estamos volviendo a casa.
0: Y saludamos nomás a la pandilla. Aquí está con nosotros nuestra querida Carola Gil, alias Charlotte. Hola, Carolita.
2: Hola, Tato. Hola a todos.
0: El querido profesor Wiñaski, más conocido como Michael.
3: Aquí estamos. ¿Cómo
0: estás? ¿Todo bien, Michael?
3: Todo bien. Nuestra solidaridad con Fernando Bravo.
0: Sí, pobre Fer, se amargó. Sí, sí. Pero tiene razón en calentarse. Hay que criticarlo a Fernando Bravo, ¿eh?
3: No, pero por eso es un error.
0: Lo de Milei es una paparruchada.
3: No hay que insultar a nadie, pero además sin meter a Fernando Bravo...
0: Totalmente.
3: Es como que no supiera algunas cosas.
0: Pero... Es verdad. Saludamos a la gente Spillman, hola, querido agente.
4: Hola, Gerardo, muy buenas noches.
0: ¿Cómo andás?
4: Muy bien.
0: Bueno, y al uruguayo José Gabriel Carvajal, nuestro hombre del mundo del fútbol, del atribulado mundo del fútbol. ¿Cómo andás?
5: Bien, todo bien, muy bien.
0: ¿Sí?
5: Sí.
0: Más o menos.
5: Oh, es un día lindo.
0: José Manuel, ¿cómo andás?
5: Abre para andar en bicicleta.
6: Más o menos. Es un día para comer torta frita.
0: Pero José Gabriel estuvo andando en bicicleta.
6: Yo todo lo contrario.
0: ¿No?
6: Yo serie, cualquiera menos de abdominales.
0: Mirate. Hola, Nachito, ¿cómo te va?
7: ¿Cómo estamos, Tatín? ¿Bien?
0: Muy bien, por suerte.
7: Bueno, me alegro.
0: Bueno, obviamente todavía estamos... Hay nuevo posteo de Messi, hace un ratito nada más. Es muy linda la imagen. Estamos todavía en la despedida de Messi, qué sé yo, todo lo que va dejando esto. Hace un ratito subió un nuevo mensaje a través de Twitter diciendo a él levantando la camiseta de él mismo, la 10, en la espalda no dice Leo, dice gracias, y dice: ya está todo dicho y ahora todo está hecho. Y las únicas palabras que me salen del corazón son gracias, Argentina. Probablemente la despedida ahora sí final, definitiva, de Lionel de la selección, marcando una serie de jornadas que fue muy linda, creo que muy emocionante, con algunas cosas bastante ridículas que ya hemos comentado, particularmente toda la gestión de Tapia y compañía, y el famoso aviso de Sancor Seguros. En el momento de las grandes emociones, acuérdense que apareció en el cielo una publicidad privada que no tenía nada que ver con nada y que generó tantos comentarios. A propósito de eso, Uru, hace un ratito nada más, Sancor Seguros sacó un tuit, miren el despelote que se armó, donde dicen: llenamos el cielo de luces y aprendimos algo, cuando está Leo, el que brilla es solo él. Claro. Los escuchamos, gracias siempre, capitán. Firmado Sancor Seguros.
3: Está bien.
0: Reconociendo que se mandaron un moco, sin decirlo, pero de alguna manera admitiendo que no era el momento.
2: Mira, esto es como cuando Messi desparramaba aire en algún defensor. Vos en la próxima tenía que salir elegante, aunque sabía que te habías comido el caño.
0: No, por supuesto, no. Yo reconozco que está bien la respuesta.
2: Sí,
0: por es eso elegante,
2: digo.
0: Sí. Listo. La pifiaste. Ya está. Tampoco. Te vamos a llevar a un juicio por esto. Pero
2: Roberto, por ejemplo, decía, hay veces que la mejor jugada es tirarla de punta de la tribuna.
0: Ah, qué grande. ¿Y quién lo decía?
2: Roberto Perfumo.
0: Nada más y nada menos. Uno de los
2: Mariscal,
0: mejores.
2: Mariscal.
0: Uno de los mejores jugadores centrales de la historia. ¿Eh? Así que está muy bien la reflexión. ¿Cómo andan ustedes, chicos? ¿Bien?
7: Bien.
0: ¿Carolita?
7: Bien. Lidiando con el fin de la lluvia, por suerte.
0: Bueno, otra de las noticias del día, más allá de esto de Sancor Seguros, que me parece que es una anécdota y no tanto, porque habla también de los disparates de la Argentina, y en este caso del reconocimiento de un error, cosa que no es costumbre, lamentablemente, de este país, pero por eso lo destacamos. Y hoy se concretó una nueva privatización, yo diría la privatización más importante de este tiempo político, en un gobierno que llegó con la idea de privatizarlo todo. ATC, por ejemplo, que todavía sigue ahí. El otro día pasé por la puerta de ATC y sigue siendo lo de siempre, ¿o no?
7: Sí, la TV pública.
0: La televisión pública nunca se logró
4: privatizar. No fueron privatizados, lo había intentado en el 2024 el gobierno, no tuvo consenso, estaba dentro de la ley bases.
0: ¿Estaba dentro de la ley bases?
4: Exacto, la privatización también de Radio Nacional, de todos los medios públicos, y lo logra sacar, sobre todo, me acuerdo, el radicalismo, además del peronismo, pidieron que no sea privatizable y salió de la lista de empresas
0: Estado. En parte porque era políticamente inadecuado por la resistencia de los gremios y demás, o de los partidos como el peronismo y el radicalismo, como bien señala la gente, y en parte porque tampoco es que había una cola de gente interesada en comprarlo.
4: Con esa cantidad de empleados, Tato, olvídate.
0: Era un clavo.
4: Piensen que en la ciudad, la radio de la ciudad tiene, creo que un tercio de la cantidad de empleados que hay en Radio Nacional, o sea, en todo el conglomerado de la radio, y les consiguió, no pueden conseguir oferente, es muy difícil que una empresa se meta.
0: No había aparecido uno, pero
4: en el canal de la ciudad apareció.
0: Ah, en el canal de televisión.
4: En el canal de la ciudad, que tiene un staff mucho más pequeño. El canal de la ciudad debe tener un 5% de lo que tiene la TV pública.
0: Y el canal de la ciudad 5%. Tiene una estructura edilicia, tiene equipos, claro, la radio es un clavo.
4: Es tremendo la cantidad de empleados, o sea, entonces una empresa privada que quiere invertir, por más que después se financie con publicidad, tiene un problemón si tenés que pagar todos esos sueldos, ¿no?
0: Bueno, hoy se privatizó AISA. AISA es una de las empresas públicas más grandes de la Argentina, desde hace muchos años que está. Es la que nos lleva al agua a 14 millones de argentinos.
3: Sí. Se privatizó dos veces.
0: Siempre
3: es la nota, además, les digo, cabrón.
0: Claro, el kirchnerismo la estatizó de vuelta.
3: La estatizó Kirchner, que no sé, se indignó mucho con los manejos, pero no con los desmanejos del kirchnerismo al respecto, una vez.
0: Bueno, acuérdense que era la empresa de Massa y de Malena Margarini.
3: Sí.
0: La que manejaban ellos.
8: Así es.
0: ¿No, Sergio?
8: Sí. Y yo Male. También escuchaba, sí, con Male, también escuchábamos.
0: Te mata, ¿no?
8: Escuchábamos a esta cantante, Aisa Minelli.
0: ¡No!
8: ¡Oh! Sergio, que cada vez que cantaba hacía agua.
0: Ay, Dios mío. Bueno, hoy la pudieron privatizar. La noticia es, entre otras cosas, que el nuevo dueño de Aisa es José Luis Manzano.
7: El silencio es por la sorpresa que nos estamos llevando, ¿no, Miguel?
0: AISA, José Luis Manzano, que ya compró la empresa de gas, o parte de una empresa de gas, digamos.
4: En Metrogas.
0: Metrogas, digo parte porque es todo societario. ¿No? De hecho, acá el comprador principal es Filiberti, se llama, un tipo que es socio de Manzano.
3: Sí,
0: pero bueno, Manzano está es uno de los nuevos dueños de AISA. Sí. Y no deja de ser un dato, ¿no? También es uno de los nuevos dueños del gas y es uno de los nuevos dueños de la luz. Son hitos históricos. Durante el gobierno de los libertarios, uno de los empresarios que se hace de la luz, del gas, después por supuesto que hay detalles, no es el dueño de todo el gas, de toda la luz, de todo el agua, pero de porcentajes de empresas tan importantes como las distribuidoras de estos servicios vitales, es el Chupete Manzano.
3: Y un 10% también hay que, ya que nombramos eso,
0: sí,
3: pertenece a José Luis Lingeri, que es el jefe del sindicato de obras sanitarias.
0: Claro.
4: Sindicalistas empresarios, una novedad solamente en la Argentina, ¿no?
3: Una cogestión, digamos,
4: claro,
3: en tiempos explícita, libertarios.
7: Además, hablemos de casta, ¿no?
0: Qué bárbaro, Lingeri.
3: Además viene... Que no se fue, una vez que entró ahí, no se fue.
0: No, es verdad, hace mil años que está.
3: Y bueno.
0: Hay que decir que de los sindicatos que estaban vinculados a las grandes empresas de servicios públicos, siempre fue de lo más...
3: El sindicato de obras.
0: De lo más lógico, dentro de... ¿O no, gente?
4: De los más dialoguistas siempre, Tato.
0: Sí, sí, sí.
3: Pero bueno,
7: repito,
3: es un hombre fuerte, la CGT.
0: Sí.
3: La CGT no sale mal parada de esta privatización.
0: No.
3: El dogma antiprivatista... En este caso requiere una...
4: ¿Habría sanción? Un paro nacional en otra época, Miguel, ¿te imaginás? Claro.
0: Obvio.
4: Hoy ¿qué pasará una... con los compañeros?
0: Hoy hubo una marchita hoy de la CGT, y digo marchita no despectivamente, lo digo de manera descriptiva. Hoy hubo una protesta de la CGT contra el modelo económico, qué sé yo, al mismo tiempo que se privatizaba una empresa que era pública, y eran cinco gatos locos. ¿O no?
7: Sí.
4: Por Roca iban a ir a Plaza de Mayo, la verdad que no eran muchos. Y además esto, no queda bien claro la protesta. Se suponía que iban a hacer algún tipo de medida de fuerza para cuando venga el Papa, para visibilizar la situación social, lo encomillo. Está perdida la CGT hace un tiempo largo. Pero bueno, el caso de Lingeri es un caso increíble, porque la verdad que su relación con Filiberti, por lo que me cuentan a mí, que lo apodaron el rey del cloro, porque tiene una empresa que justamente siempre le dio los productos químicos.
0: Sí.
4: La proveedora número uno que tenía AISA desde el año 2009, ¿no? Ahora. Y siempre se habló que Lingeri tenía una relación muy fluida, valga...
0: Sí, que eran socios. Eso es lo que siempre se sospechó.
4: Exactamente.
0: Nunca se pudo probar. Tampoco creo que nadie lo haya querido probar del todo. Pero bueno, obviamente que la provisión del cloro en una fábrica, distribuidora de agua...
3: Es lo que
0: vital.
3: Potabiliza el agua.
0: Es la que potabiliza el agua, sí.
7: Algún rol tiene, ¿no?
0: ¿Qué te parece? Pero bueno, es uno de los temas del día. Yo insisto en la figura de Manzano, porque todos los que hemos hecho política o hacemos política hace tantos años, Miguel, la gente, a mí no me deja impresionar las vueltas de la vida de José Luis Manzano, hoy convertido en uno de los empresarios más ricos de la Argentina,
3: sí,
0: y sobre todo más influyentes y poderosos.
3: Es un empresario transnacional, se reconvirtió en,
0: sí,
3: un empresario de...
0: Y en su momento era uno de los personajes de las me reír del menemismo, hace no tanto, en realidad es a la vuelta de la esquina, pero bueno, dicen que es un hábil sí, empresario, y evidentemente lo es.
3: Se reconvirtió.
0: Temas, obviamente, de esta jornada, como la marcha de la CGT. Hay que decir que otro de los temas de la fecha, y hablo en términos futboleros uruguayos, tiene que ver con González Charvay, el juez de Campana, que hoy sobreselló a los familiares de Tobillino en la causa por lavado de dinero vinculada a las propiedades y a los autos de la Quinta de Luján, que yo creo que deberían cerrarla a esa causa. Deberían cerrarla y listo.
4: ¿No? ¿Cómo, Gerardo?
0: Y ya está. ¿Qué nos van a hacer creer que están investigando? Es toda una chantada eso. La verdad es que siga siendo la justicia de Campana la que investiga ese afano fenomenal de propiedad, de autos y de no sé qué, que es obviamente guita de la AFA, es un papelón. Y ahora ya sobreseyeron a todos, menos a Tobillino, al que van a sobreseyer con el paso del tiempo. Están esperando que todos nos distraigamos, que miremos otra cosa, pero me parece que la verdad está encaminada. Y obviamente esto con la complicidad del gobierno, no tengan ninguna duda de que el gobierno, así como... de alguna manera es socio, o por lo menos no le pone ninguna traba a los José Luis Manzano de la vida, tampoco le pone ninguna traba a los Chiqui Tapia de la vida. Esto es parte del gobierno libertario. Viva la libertad, carajo, pero administrada por quiénes, ¿no?
7: Claro.
0: ¿Por qué, muchachos? Bueno, de alguna manera, y disculpen que lo diga salvajemente, de alguna manera volvió en esto... Volvió lo peor de los 90, ¿no? Volvió lo peor de los 90. Digo en esto.

0: A ver, es casi una obviedad decirlo, pero no ha habido un trasvasamiento generacional de esa casta todavía, Tato. Ni de sindical, ni política, ni empresarial. En todo caso, algunos dirigentes políticos nuevos, pero mucho de lo tradicional en los todos los niveles de poder, ¿no?
1: Sí, una adaptación. Yo creo que el gobierno se adaptó a la casta. Esto es lo que pasó. No la combatió. Se acomodó, se adaptó, se recicló, le encontró su medida al saco y se lo puso. Esto es lo que ha pasado. Esperemos que esto genere un ordenamiento de la economía, y lo digo en serio, creo que va en camino a eso, aunque el tránsito todavía es un poco doloroso. Quiero mostrarle al uruguayo y a todos nuestros oyentes, creo que compartamos el audio de Tagliafico. Tagliafico es una de las grandes figuras de la escaloneta de los últimos años, de los dos grandes mundiales, de las Copas Américas y todo, y es uno de los, entiendo yo, Uru, de los más, iba a decir pensadores, no, pero uno de los tipos más formados, intelectualmente.
2: Sí, ¿no? Tal cual, más reflexivos.
1: Más reflexivos de la escaloneta. Y
2: no,
1: fíjense.
2: No los vas a encontrar nunca en exceso.
1: No, ver, se ve que es un tipo que está formado, que es un tipo preparado.
2: Probablemente no los hay, pero no es alguien a quien se le escapen cosas más normales en el fútbol, para decirlo en esos términos.
1: Está muy bien. Bueno, escuchen lo que decía Tagliafico, después lo comentamos, dale.
3: Ahora se me termina el contrato en junio de 2027, digo, no tengo hijos, pero tengo hijos y digo, ah, pero quiero estar cerca de la familia y volvamos a Argentina. No lo sé, puede ser que sí. Hoy dejo la puerta abierta, pero también va a depender mucho de los proyectos que haya acá en Argentina, en qué club y cómo funcione todo, la verdad.
4: Sí, además, el contexto con 30 equipos, 15 partidos...
3: Siento de que tuve la suerte de, ya voy a cumplir casi 10 años en Europa y fue todo casi siempre igual, el sistema y todo, y hoy te encontrás acá que a lo mejor tenés un ganador de copa con otro ganador de copa y que pasan estas cosas que al final se pierde un poco esa esa sensación de tener que pelearla para ganar un torneo.
4: Sí, sí. Son muchos campeones.
3: Claro, sí, entonces es como que a veces si vuelvo es para poder ayudar de cierta forma al club donde venga y también un poco simbólicamente para decir volví al fútbol argentino, pero hoy esa motivación todavía no la encuentro.
1: Bueno, Tagliafico, obviamente que hombre de, lamento decirlo, Miguel, de Independiente. Si vuelve, supongo que volverá a Independiente.
2: Eso espero.
1: Pero surgido interesantísimo lo que dice. ¿Cómo?
2: Surgido en Banfield.
1: Ah, en Banfield también. Sí, o a Banfield entonces.
2: O en Banfield.
1: O a donde quiera. Pero digo, está muy bien lo que señala. Han desvirtuado el fútbol argentino en estos últimos años.
2: Hay nueve campeones en una temporada en el fútbol argentino. 9 copas, entre la Recopa, la Supercopa Internacional, la Recopita de Leche, la Recopa que te recopó, la Recopó que te recopa.
1: La cantidad de equipos, es imposible.
2: 30 equipos en primera.
5: La Recopa que te parió, hay muchas copas.
1: José Manuel, no te pongas así.
2: Recopa que te recopó, dije yo. Porque con una Recopa, ¿qué haces vos con una Recopa? ¿Te recopás o no, Tato?
1: ¿Sabés lo que es lo que peor de todo? Después la seguimos, ahora voy a ir al informativo. Peor de todo que hay 200 millones de copas y Racing no gana ninguna. Dale,
2: sácalo. Tranquilo.
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8: Cielo cubierto con algunas lloviznas en Buenos Aires, 14 grados, 2 décimos la temperatura. Y 19:31, la hora de la vuelta a casa con radar de tránsito Mitre.
9: Sigue la congestión en ambas manos, a la altura de la cancha de River, tanto en Cantilo como en Lugones, al norte también la autopista Panamericana, y al oeste, tras el accidente en el kilómetro 13, mano a Luján, en la zona de Ciudadela. Atención usuarios de trenes, el Belgrano Sur Ramal Catán está operando con demoras.
8: Lo reiteramos, el Gobierno Nacional y la Ciudad firmaron el traspaso de la cárcel de Marcos Paz para iniciar el traslado de los presos de Devoto.
10: El jefe de gobierno porteño, Jorge Macri, destacó

0: la voluntad del gobierno nacional para que se concrete este traspaso de presos de la cárcel de Villa Devoto hacia el penal de Marcos Paz.
1: Esto hubiera sido imposible sin la voluntad del gobierno nacional, sin el compromiso de los equipos del ministerio, el nivel de detalle con el que se trabajó todos estos meses para lograr finalizar la obra, que la obra cumpla con los requisitos que el Servicio Penitenciario Federal tiene. Y esto es una gran noticia, no solo para Devoto, para todos los barrios que lo rodean, porque el impacto negativo de una cárcel de esta dimensión en la ciudad es innegable. Estamos logrando algo que durante décadas se persiguió y no se logró.
0: Alan Zurita, Mitre informa primero.
2: A 3 años de un ataque de Hamás contra la vida humana, en el barrio porteño de Villa Crespo, se realizó un acto conmemorativo por la locura asesina del 7 de octubre de 2023.
3: A 3 años del ataque de Hamás a Israel, Ami Adaya y la organización sionista argentina llevaron a cabo un acto en la calle Fitzroy al 800 en Villa Crespo para homenajear a los 1.200 muertos. Recordemos que hubo 251 rehenes llevados a territorio de Gaza, entre ellos los 5 integrantes de la familia argentina vivas. Bajo la consigna, nos unimos para recordar y honrar a las víctimas y decirle no al terrorismo. Una de las oradoras, la flamante embajadora de Israel en Argentina, Ahuva Spiller Reshef, esto agregó.
4: El ataque contra Israel no fue solamente una tragedia israelí. Fue un ataque contra la vida humana, contra las familias, contra los valores occidentales más profundamente y contra la posibilidad misma de vivir en libertad y seguridad. Sin embargo, el impacto de este día no se limita al territorio de nuestro estado. A partir de esta dolorosa jornada, asistimos a la reparación de un fenómeno tan antiguo como nefasto.
3: Desde Villa Crespo, Jorge Moure, Mitre informa primero.
2: 14 grados o 2 décimos la temperatura en Buenos Aires, 90% la humedad.
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3: Un titular de la nueva selección, ¿no?
4: Aprovechó estos partidos como ningún otro, ¿eh?
3: Sí. Y además aprovechó vivísimo el pibe cuando cantó La Sole, todos nos emocionamos con La Sole. Él se ve que se acordó de la madre que estaba en el palco, no sé si la madre le habrá hecho alguna seña o algo, pero fue y le pidió a La Sole el poncho. Y se lo cambió por la campera de la selección. La Sole divina, es una maravilla, por supuesto que accedió. Se quedó con la campera, se puso la campera, además ella es un encanto. Y él después le dio el poncho a la madre, se lo llevó a la madre. Así que estaban todos contentos.
5: Todos contentos.
3: Sí. La verdad que sí, fue una de las cosas lindas de la noche. Bueno, ahora Carola está pidiendo un poncho para ella.
5: No, poncho no.
4: No, la campera.
3: La campera. Ah, la campera.
4: La campera, la campera de la selección.
5: Esa de lluvia, me gustó mucho.
3: La verdad que sí, está. Bueno, señoras, señores, el momento de la noticia escondida.
5: Bueno, la noticia escondida de hoy tiene que ver con uno de esos rankings que a mí me gusta seguir. En este caso es un ranking que se publica anualmente sobre los mejores países.
3: ¿Ah?
5: Los mejores países, y lo elabora una universidad muy seria, que es el Wharton School de la Universidad de Pensilvania, y evalúa las percepciones globales de miles y miles de personas alrededor del mundo.
3: Los mejores países en términos generales.
5: Sí, sí. Se evalúa estas percepciones acerca de más de 80 países, y hay toda una serie de atributos divididos por categorías. Ajá. Pero son interesantes, y siempre me interesa ver a dónde está la Argentina. Ay. En esos rankings.
3: Pero
5: ¿no?
3: Para, antes de decirnos a dónde está la Argentina, no, ¿nos podés hacer el top 5? Del 5 al 1, por
5: sí,
3: ejemplo.
5: Sí, sí. Bueno, hablemos de los que están siempre liderando
3: arriba
5: el podio global, y generalmente es ese bloque de países nórdicos y europeos.
3: Claro.
5: que suelen estar dominando la cima. Suecia, Dinamarca, Noruega, está Suiza y también Canadá. No está en ese mismo bloque, pero
3: los cinco mejores países del planeta son Suecia,
5: Dinamarca, Suiza, Noruega y Canadá.
3: Wow, qué bárbaro, ¿eh?
5: Que suelen encabezar, hay que decir, esta lista, porque
3: hay algo con el clima ahí también, ¿no? Más allá de que están en Europa, de que
5: sí,
3: el clima me parece que debe ser un
4: hemisferio norte.
3: Y hemisferio norte también.
5: Aparentemente también uno de los factores, o varios de los factores preponderantes en esta evaluación, tiene que ver con sistemas públicos de salud y de educación muy consolidados, es decir, esa preocupación fuera de la cabeza de la gente.
3: Qué loco eso.
5: Una estabilidad sociopolítica relativa, como la de cualquier país, pero con estabilidad. Uh-huh. Y seguridad y equidad de ingresos. Si pensamos en todo eso, hace mucho a la calidad de vida cada uno de esos puntos, ¿no?
3: Uh-huh.
5: Y, por supuesto, hay otros factores que tienen que ver, por ejemplo, con el liderazgo de Suiza, que repite, ¿no?, su primer lugar. Además, la estabilidad institucional y el clima de negocios.
3: Ah, mira vos.
5: La posibilidad de generar negocios con Suiza, y bueno, todo lo que no sucede en la Argentina.
3: Claro.
5: Porque ese es uno de nuestros puntos bajos.
3: ¿Has estado alguna vez en Zúrich? ¿Han estado en Suiza en algún lado o no?
6: No,
7: yo estuve en Ginebra.
3: En Ginebra estuviste. ¿Qué lugar es? Ese es bellísimo. Sí, es de una belleza extraordinaria, mucho verde, mucha montaña, mucha belleza, mucho bueno, mar, arquitectura, es un te lo cruzás a Federer en el café de la esquina.
5: Sí, todo tranquilo y predecible, ¿no? Creo que sí. Tal vez nos aburriríamos un poco.
3: Uno piensa eso, que
5: no tendríamos volviendo a casa.
3: No, no habría. Es verdad.
5: No habría volviendo a casa.
3: Yo igual me creo que estoy dispuesto a aburrirme
6: un ratito, no,
3: una vida entera.
5: Absolutamente. Pero pensemos este programa, ¿eh? No, el Parlamento funcionó bien, los
3: sí,
5: políticos
3: se
5: no,
3: dio un plomo,
5: nadie robó.
3: Bueno, pero no, escucharíamos música.
5: Bueno, sería otra cosa.
3: Otra cosa, ¿qué haríamos tal vez?
6: Llegó una mañana a Lugano. Temprano un temporal.
5: Lugano, Suiza.
6: Sí.
3: Ah, yo pensé que decías acá, hablabas de Lugano. No,
6: a propósito de Suiza. Hoja por todos lados. A la media hora.
3: Se limpiaron todo.
6: Estaba todo impecable, estaba bien recogido, hasta las flores rotas en un jardín espectacular.
3: Ay, sí, qué lindo.
6: Qué maravilla.
5: Qué maravilla. Todo funcionando sobre rieles. Por supuesto, los peores países posicionados son todas estas naciones que están afectadas por conflictos bélicos, por regímenes autoritarios.
3: A ver, lee algunas.
5: Y Bielorrusia, Líbano, Irán.
3: Claro, bueno.
5: Eso
3: sí,
5: es pobre, muy, sí, muy por debajo. Pero vayamos a la Argentina, que presenta este mismo contraste que probablemente percibamos todos, ¿no? Entre el peso cultural institucional y sus debilidades macroeconómicas. Uh-huh. Está en la mitad de la tabla, en alrededor del puesto 42 entre estos que se analizan. En términos de América Latina, se suele mantener en los demás arriba, ¿no?
3: Sí,
5: junto a Brasil y México, y por delante de otros países como Colombia y Perú.
3: Por debajo de Uruguay, por ejemplo, seguramente.
5: No, Uruguay en este caso.
6: Se viene complicando Uruguay.
5: Supongo que el tema seguridad.
6: El narco, el lavado de dinero.
3: El narcotráfico.
6: Ruta del lavado.
3: Bueno, José lo viene señalando, claro. El tema de los narcos,
5: Y entre los puntos fuertes, es decir, lo que tracciona a la Argentina para arriba, bueno, esto que les decía, la influencia cultural y el patrimonio es una de las cosas que más se valora internacionalmente, la riqueza artística, deportiva, gastronómica, la herencia arquitectónica, la vida urbana.
3: Hacer una pausa ahí antes de avanzar. Uno a veces cree que no, pero o piensa que no, que los Messi no importan, que los Borges no importan. Que la belleza de la arquitectura no importa, o que no es tan importante. Y vos fijate cómo a la hora de hacer un balance de un país,
5: eso se pondera,
3: se recontrapondera.
5: Sí.
3: Es muy importante tener a esos cracks, a esos tipos, a esos grandes líderes en sus disciplinas, ¿no?
5: Y el informe también resalta que, a pesar de todos los vaivenes cíclicos y las dificultades económicas de la Argentina, que el país sostiene instituciones democráticas consolidadas y una fuerte identidad social desde que se recuperó la democracia en 1983.
3: Sí, eso hay que cuidarlo, ¿eh?
5: Como oro, me parece que no corre riesgo, ¿no?
3: No, yo creo que sí corre riesgo.
5: Lo institucional, sí.
3: Lo institucional, sobre todo lo institucional en el área judicial.
5: Por eso, sí.
3: Hay que cuidarlo eso, porque
5: sí, que es un pilar de la democracia, claramente. Sí. Y los puntos débiles, probablemente vamos a estar de acuerdo todos los argentinos, que tiene que ver con la estabilidad económica y el poder adquisitivo. Todo lo que sea estabilidad de precios, fortaleza del mercado laboral, la volatilidad inflacionaria, el deterioro del salario real, son puntos que importan y hacen que la Argentina no suba mucho más en esta tabla, que ojalá sigamos subiendo, ¿no? Y por último, lo que ellos llaman apertura para el clima de negocios, que hay puntuación baja para la Argentina en previsibilidad tributaria, burocracia estatal y la facilidad para emprender o invertir a largo plazo en comparación con otras economías, por supuesto, ¿no?
3: Sí.
5: Pero bueno, esto es un tema que, si queremos, ¿no? Toda esta catarata de dólares.
3: Es que eso no se revierte en 2-3 años.
5: No.
3: Eso lleva mucho tiempo.
5: Entonces, es importante seguir enfocado en esa dirección, no para aparecer más arriba en un ranking, para que la vida de los argentinos sea mucho mejor, ¿no? Por supuesto. Bueno, siempre es un buen termómetro ver cómo nos están leyendo de afuera.
3: Qué bueno, excelente, Carolita. Muy buena la noticia escondida de hoy.
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3: La médica, ya estamos hablando de los que debían cuidar a Maradona y que lo que piensan los fiscales es que ayudaron a su muerte. Yamine, querida, ¿cómo andás? Buenas noches.
15: Muy buenas noches, Tato, y a todo el equipo. Sí, momentos decisivos en este juicio que, a pesar de todos los recursos y artimañas que tuvieron los abogados para tratar de las defensas, los abogados de los imputados, para tratar de anularlo, el juicio está llegando a su etapa final. Contando con la de hoy, quedaban 6 audiencias, ahora quedan 5 porque ya finalizó, de alegatos. Y después se cree que el veredicto se va a conocer en febrero o marzo.
3: Ah, ¿tanto?
15: Sí. Los jueces, por su parte, quieren tomarse su tiempo, saben que es un veredicto polémico. Mira, siempre después de los alegatos vienen las últimas palabras que se le otorga a los imputados si quieren decir algo puntual. Uh-huh. Y de ahí, supuestamente hay 10 días para el veredicto. Bueno, precedentes de mayor cantidad de días para presentar un veredicto fue el de María Marta García Belsunce, que se tomaron 35 días. Pero en este caso, como es un tema que lo ve el mundo, están puestos los ojos del mundo, porque Maradona y el fútbol en Argentina, bueno, es un tema que interesa mucho en el mundo, porque hay periodistas de todo el mundo cubriéndolo, se quieren tomar su tiempo, y lo que dicen ellos, queremos una condena justa. No queremos conformar al público, no queremos conformar a la familia de Maradona, queremos que sea lo más justo que se pueda. Bueno, te cuento, hoy, en día de alegatos, tomó la palabra la Fiscalía. La Fiscalía fue contundente, los fiscales estuvieron más de 3 horas y media alegando. Uh-huh. Fueron contundentes, una de las frases que más nos quedó resonando fue, era una bomba de tiempo Maradona, y se la pasaban de mano en mano a ver cuándo explotaba. Esa fue una de las frases fuertes que dijo. El fiscal definió a todo el grupo médico como un grupo de improvisados que no estuvieron a la altura de las circunstancias y dejaron pasar muchos indicadores por alto. Y cuando empezó a pedir las penas, lo primero que dijo, son 7 los imputados. Lo primero que pidió fue la absolución al médico clínico, a Pedro Di Spagna, que solo lo vio una vez a Maradona, pidió unos estudios puntuales y no le dieron, no le llevaron la corriente, no dieron lugar a ese pedido. Uh-huh. Y él actuó solo de consultor. Entonces lo sacan de todo lo Gracias. Que sería Chao. La imputación. Sí. Bien. Sí, y después los divide a los 6 restantes en 2 grupos. Primero a un grupo que los va a acusar de homicidio simple con dolo eventual. Este grupo está formado por Luque, que es el neurocirujano, por Forlini, la coordinadora de la prepaga, y por Kosachov, la psiquiatra. A este grupo pide pena de 12 años para Luque, con 10 años de inhabilitación para ejercer la medicina. Forlini, la coordinadora de la prepaga, 10 años de prisión y 10 para de inhabilitación para ejercer la medicina, y a Kosachov le pide 8 y de prisión y 10 para no ejercer la medicina. Además, a Kosachov se le suma falsedad ideológica, porque se pudo comprobar, según dice el fiscal, que se llenó un papel con una historia clínica diciendo que lo había visto el 20 de noviembre. A Maradona, estaba lúcido, estaba perfecto, y se pudo comprobar que ella no ingresó al country donde estaba Maradona ese día, por las planillas de ingreso.
3: Che, Yasmine, porque venís hablando mucho de el cuidado del tribunal por dar a conocer una sentencia. ¿Por qué? ¿Imaginás que va a haber alguna sorpresa en la que no los van a condenar, por ejemplo, o que les van a dar penas muy bajas? ¿Qué se está rumoreando?
15: Yo creo, a ver, condenas sí va a haber. Uh-huh. No van a estar los siete, para mí no van a estar condenados, y las penas para mí van a ser no como espera la fiscalía. La fiscalía, estos son los años que yo te di, para mí van a ser un poco menor. Uh-huh. Y en algunos casos bastante menor. Yo creo que Luque, Kosachov, puede ser que sean 2 años menos, pero capaz que el psicólogo se puede llevar la mitad de lo que está pidiendo la fiscalía, y después los enfermeros también, mucho menos. Uh-huh. Bueno, y después lo que te quería, el segundo grupo, que es homicidio culposo. ¿Qué entiende acá la fiscalía? Cuando te habla de homicidio culposo es, no pudo comprobar que ante alertas hubo indiferencia de este segundo grupo, creen que solo hubo negligencia. En el grupo anterior que te mencioné, del neurocirujano y de todos, creen que hubo muchas alertas y las dejaron pasar, las obviaron, o sea, hubo una intención de seguir la marcha sin prestarle atención al paciente. Acá, en este segundo grupo, creen que hubo como una culpabilidad menor, eran negligentes. Está el psicólogo, que pidieron 5 años de prisión y 10 de inhabilitación para ejercer la profesión. Después Perroni, el jefe de los enfermeros, y Almirón, el enfermero, piden 4 de prisión para cada uno y 8 de inhabilitación. Esto es lo que pidió la fiscalía. La fiscalía dijo que no iba a pedir la detención inmediata cuando se conozca el veredicto. Creen que no se van a fugar, pero sí quieren que los jueces les extraigan los pasaportes, porque tienen miedo de que se vayan a algún país vecino. Sí.
3: Bueno, entonces bueno, quedan 3-4 jornadas de más alegatos y después a esperar la sentencia.
15: Así es. Las defensas estaban esperando mucho para ver qué alegaba la fiscalía. En base a eso van a construir sus alegatos. El próximo 13 y 14 terminan las querellas, 20, 21 y 22 las defensas.
3: Ah, okay.
15: Y tienen, esto fue muy tajante el tribunal, quieren que no se excedan de este tiempo. Todas las defensas y las querellas no pueden usar más de 3 horas, porque la sala está reservada hasta esta fecha y no quieren una audiencia más el tribunal. Pero bueno, la primera intención era que el veredicto esté para el 30 de octubre, que era el cumpleaños de Maradona. No se puede llegar a ese plazo, lamentablemente. Y todo indica que febrero o marzo del año que viene recién se va a conocer este veredicto, que puede traer sorpresas.
3: Yasmine Abraham, extraordinario, que venís cubriendo hace un montón de tiempo toda esta historia. Tremenda.
11: Un gran valor, egresada de la maestría de Clarín, Yasmine.
3: Yasmine, ¿no? ¿Tuya? ¿Es alumna tuya?
11: Cómo no, una excelente alumna.
15: Yo fui alumna del prócer que tenés ahí sentado.
3: Escuchame, contaros cómo era el buen profe.
15: Sí, buen profe. Pero...
3: Detenete en el pero. Queremos nos expliques el pero. Queremos escuchar acá.
15: No, era buen profe, pero siempre tenía anécdotas. Él de todo lo que se trataba tenía... Era el profesor de la 101 anécdota. Y yo te voy a decir una cosa.
3: Sí.
15: Él en su vida diaria le surgían inconvenientes.
3: No te creo.
15: Por ejemplo, sí, pero escucha, él la daba la maestría. Él, o sea, se conectaba por Zoom al horario de la clase, pero por ejemplo, un día desde la sala de espera del médico. Al otro día, desde una reunión. Al otro día, no sé, venía manejando, se estacionaba en medio de la autopista, había un choque, todo, no llegaba, pero él se conectaba. O sea, bueno, nosotros la clase la teníamos.
3: Yo te voy a decir una cosa, Yasmín, estás delatando el alma secreta y pública, porque el alma de Miguel secreta es pública, pues ya todos sabemos que es así, pero es extraordinaria la definición que estás... Él cumple, pero siempre de manera accidentada, ¿no? Es un poco la clave de Miguel.
5: Rengo, pero vengo.
15: Ay, perdón, si estoy contando intimidad. Para, y lo último, siempre nos dejaba una frase, porque viste, su lado filosófico no puede faltar. Siempre nos dejaba una frase que nos quedábamos maquinando.
3: A ver.
15: Y no, siempre, esto, claro. Esa frase que él tiraba.
3: Sí.
15: Y nunca me voy a olvidar una anécdota. Creo que estoy contando demasiadas intimidades.
3: No, es lo que queremos. Que estábamos buscando, dale.
15: Una anécdota que nos quedó súper marcada cuando nos contó qué estaba haciendo él el día del atentado a la AMIA.
3: Ajá.
15: Y lo salvó una cita que él tuvo, lo salvó, nos dio tantos detalles, queríamos más detalles y se controló. Creo que si insistíamos un poquito más, por una cita o porque le rompieron el corazón, él llegó tarde.
3: El amor lo salvó.
15: Sí, lo salvó.
5: ¡Ay,
15: el amor,
5: Miguel!
11: No me acuerdo,
3: dice ahora. No, Yasmine, te creemos a vos total. Che, qué lindo, bueno, te agradecemos un montón y hermoso este recuerdo, en serio.
15: Y el último día de esa materia, yo había agarrado cariño, por así decirlo, y le dimos una buena despedida y yo le escribí todas esas anécdotas que desde donde daba las clases, sus frases, la noticia deseada, bueno, todo eso. Y lo hicimos emocionar, tuvo que apagar el Zoom. No sé si él se acuerda.
11: Sí, cómo
15: pero
11: no.
15: Fue muy gracioso. Fue muy gracioso.
5: Qué lindo.
3: ¿Te acordás, Michael, de eso?
11: Me acuerdo de todo y me acuerdo de Yasmine. Y acá está, ahí está la muestra.
3: Qué lindo.
11: Lo que era.
3: Che, genia, te mandamos un beso y gracias por la información primero, primero por el recuerdo de Michael y después por la información. Te mandamos un beso enorme.
15: Voy a hacer más memoria para más anécdotas como se llama la próxima.
3: Chao.
15: Nos vemos. Adiós.
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18: 22 minutos, cielo cubierto con algunas lloviznas en Buenos Aires, 14 grados la temperatura. Causa vialidad, casación confirmó el decomiso de bienes a nombre de Máximo y Florencia Kirchner. El inicio de los remates sigue sujeto a lo que resuelva la Corte Suprema. Los bienes incluyen casas, departamentos y hoteles, en su mayoría, cedidos por Cristina Fernández a sus hijos como adelanto de herencia. La defensa sostuvo que Máximo y Florencia no están condenados en vialidad y pidió suspender la ejecución hasta que se pronuncie la Corte. Casación consideró que la resolución cuestionada no era una sentencia definitiva y que los hermanos no demostraron un perjuicio actual de imposible o tardía reparación. La orden original establece que los condenados en la causa deben devolver al Estado un monto actualizado de casi 685 mil millones de pesos por los daños ocasionados. Un aluvión arrastró vehículos y obligó a evacuar comercios en Santiago de Chile. Un furioso torrente de agua y barro provocado por intensas lluvias inundó calles de la comuna de Las Condes. El aluvión se registró en el barrio residencial San Carlos de Apoquimbo, donde la corriente arrastró vehículos y volcó un colectivo de transporte público. Las zonas más afectadas fueron General Blanch, Quebrada Honda y Avenida La Plaza Sur. Según la prensa trasandina, hubo inundaciones en la clínica San Carlos, evacuaciones de clientes de comercios y problemas en establecimientos educativos. 14 grados la temperatura en Buenos Aires, el cielo cubierto con llovizna aislada en Buenos Aires, 90% la humedad.
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0: abrimos la segunda hora del Volviendo a Casa a las 20 horas 5 minutos de este 8 de octubre del 2026 y lo hacemos como de manera habitual, recogiendo cada uno de nosotros una foto del día, alguna de las tantas imágenes que nos han atravesado la jornada, y arrancamos con Carolita, Carola Gil, aquí con nosotros. Carolita, ¿cuál es tu foto del día?
1: Bueno, unas imágenes impactantes de Chile, de Santiago de Chile, de la región metropolitana, una alerta roja en Las Condes y un aluvión que se ve caer, es decir, agua con barro, con lodo, es una cosa impactante que empieza a cubrir las calles, se lleva autos, se lleva colectivos, en plena Las Condes, en Santiago de Chile. Es una imagen muy impactante, y por lo que se viene leyendo acerca del Super Niño, van a ser imágenes que vamos a estar viendo cada vez más en regiones urbanas, ¿no? Porque a veces estamos más acostumbrados a ver inundaciones en otros lugares, pero esto en plena ciudad. Así que este aluvión en Santiago de Chile, en Las Condes.
0: Ah, fantástico, va fantástico, terrible, pero fantásticamente gráfica la foto que eligió Carolita. Michael, la tuya.
2: Ann Carson, Premio Nobel de Literatura.
0: Sí. Oiga. ¿Leíste algo? Yo no leí nada de ella.
2: Pero el personaje me parece extraordinario. Hoy vi una conferencia que dio. Nació en Toronto. Tiene un título que parece muy atractivo. Se llama La belleza del marido. El marido era tan bello que parece que terminó. No leí todavía, Que terminó siéndole infiel. Entonces,
1: terminó ido.
2: La belleza del marido. Pero es un personaje formidable, está grabado cuando la llaman para decirle que se ganó el Nobel, y dijo, ¿qué estaba haciendo y cómo lo...? Estoy tomando té con galletitas. Oh. Una taza de té.
0: Vos sabés que a mí yo no leí nada de esta chica, de esta señora, obviamente que voy a leer, porque a todos nos genera curiosidad. Sí. Había, entre los candidatos había autores muy populares.
2: Sí.
0: Me sigue llamando la atención que nunca le den el Oscar a autores populares.
2: El Nobel, sí.
0: Que los hay.
2: Sí, sí.
0: Y eligen a esta escritora, que realmente es una escritora muy desconocida.
2: En el mundo sajón, supongo que tiene
0: menos,
2: más,
0: claro.
2: Pero vino a Buenos Aires, y tiene uno de los subtítulos de uno de sus libros, es 20, no sé si no es este mismo, 29 tangos y Buenos Aires o algo así.
0: Sí.
2: Vino al Filba, que es un evento que reúne a escritores de aquí y de afuera. Y es muy muy simpática, muy muy seria y con un sarcasmo un poco emboscado, pero evidente. Y da la impresión de que es un personaje que efectivamente hay que leer. Premio Nobel Ann Carson.
0: Bueno, ya la veremos en las librerías de Buenos Aires.
2: Sí, ya está, ¿no? Virtualmente está por todos lados.
0: Va a ser bueno leerla, por supuesto que sí. Ojalá que sea. Por eso yo señalaba lo de autor. Hay autores muy populares que nunca han recibido el premio Nobel y que creo que fortalecerían a la industria del libro, más que autores desconocidos. No digo que no lo merezca,
2: Sí, sí.
0: Estoy refiriéndome a una estrategia que me parece que sería por ahí más sana para el mercado de los libros, que está tan castigado. Es una opinión mía. No sé, que tu marido, ¿hablaste, Carolita, con Marcelo Panoso al respecto? No.
1: No aún.
0: Bueno,
1: no,
0: le vamos a preguntar también su opinión al respecto. Pero bueno, ojalá que sea de nuestro agrado y del agrado de todos los lectores esta señora que ha ganado el Premio Nobel de Literatura. Agente, ¿su foto del día?
3: Mi foto del día, Tato, es el hall central, el hall de entrada de la Secretaría de Educación, donde ayer a la noche tarde un grupo de estudiantes universitarios, impulsados también por algunos dirigentes políticos, irrumpieron en la Secretaría de Educación, querían supuestamente una reunión por el tema del incumplimiento, o por lo menos el argumento era el incumplimiento de la ley de financiamiento universitario, que la verdad que ha tenido un vericueto grande en materia judicial, y por supuesto la UBA y sectores universitarios están planteando que no se está cumpliendo y que le falta dinero básicamente a las universidades. Bueno, llegaron allí, no se les ocurrió pedir una entrevista, sino llegó un grupo grande, habrán sido más o menos cerca de 100, tomaron el hall de entrada, hay un ingreso allí con personal de seguridad muy escaso, y por supuesto el área de políticas universitarias les comunicó que tenían que desalojar, llegó la policía, los acompañó a la salida, pero en el medio, por supuesto, hubo un gran revuelo. Entre ellos estaban dos agrupaciones, uno llamado La Milla, que es la corriente universitaria de la agrupación política Patria Grande de Juan Grabois, y de hecho se lo vio, ahí hay una discusión si ingresó cuando estaban en la toma o no el diputado nacional Itay Hackman, y también otra corriente estudiantil llamada CEPA, corriente estudiantil popular antiimperialista de la izquierda. A raíz de esto, el gobierno nacional está preparando por estas horas una denuncia penal contra estos estudiantes, a la vez que tuvieron una reunión también hoy a la tarde. Así que, Tato, a ver, hay que seguir el tema universitario cerca, se viene una marcha al respecto que están convocando justamente por este tema de la ley de financiamiento universitario, y en el medio las tomas, ¿no? Siempre una de cal y una de arena, por supuesto un reclamo que puede ser loable, nunca la fuerza, pero esto decidieron estas dos agrupaciones estudiantiles.
0: Claro.
3: Que ahora seguramente van a tener una denuncia penal que está preparando el Ministerio de Capital Humano.
0: Bueno, ojalá que se haga justicia y que se solucionen. No son las maneras de resolver. Bueno, fueron las maneras en una época, ¿no? Sí. Parece fuera de época.
2: Bueno, este, pero no resolvían.
0: Y no resolvieron. La prueba está, como bien dice Miguel, que no resolvían. Uru, ¿tu foto del día?
4: Mi foto del día es el Estadio Maracaná. Porque la justicia de Río de Janeiro volvió a denegar el pedido hecho por Vasco da Gama para poder jugar contra Boca las semifinales de la Sudamericana en el escenario. Brevemente, ¿por qué no puede jugar? El estadio de Río de Janeiro, que es un estadio municipal o del gobierno de la ciudad de Río de Janeiro, del Estado, lo administran en una sociedad compartida, increíble, Fluminense y Flamengo. Los dos máximos rivales de la ciudad. Es como si Boca y River gestionaran un estadio municipal.
0: Bueno, en La Plata pasó mucho tiempo.
3: El Estadio Único de La Plata.
4: Sí, pero seguía estando bajo el municipio platense.
3: Sí, claro. Ahora se lo dieron a la AFA.
4: Claro, ahora es de la AFA.
0: Ahora es de la AFA.
4: El Maracaná lo gestiona una empresa que han hecho entre Fluminense y Flamengo para administrar el estadio.
0: Alquilan específicamente para eso.
4: Solamente ellos, tienen una empresa solamente para el estadio. Y el estadio, obviamente, son ellos los que deciden. ¿Qué pasó? Vasco da Gama, que sabe que tiene que jugar con Boca, no puede ir a su cancha en Salto Anuario porque es muy chiquitita. No quiere jugar en el Nilton Santos por el césped sintético. Los jugadores no muchos, inclusive Neymar, cuando hay que jugar ahí, no va directamente, porque son muchos los que se han lesionado por ese césped. Pidió, y ya dos veces la justicia de Río de Janeiro le ha negado el pedido, con lo cual finalmente es probable que sea en el Nilton Santos, así donde se jugó el fútbol de los Juegos Olímpicos de Río de Janeiro.
0: Lástima.
4: Una pena, ¿no?
0: El Maracaná. El Maracaná es un estadio extraordinario.
4: Es un estadio bárbaro, fantástico. El Nilton Santos, hay que decir una cosa, es muy lindo también, más chico, no tiene nada que ver con el Maracaná. La dificultad es, además, a Boca le fue muy bien ahí, eliminó a Fluminense en una semifinal de Copa Libertadores hace 2012. Pero se quejan mucho del césped sintético, esa es la contra. No se ha decidido, Vasco da Gama tenía hasta el lunes pasado para comunicar a Conmebol la sede. Han sido contemplativos por esta cuestión judicial. Me parece que mañana o pasado ya el equipo carioca dará a conocer el Nilton Santos como sede para el martes 20 de octubre, revancha de la semifinal de la Copa Sudamericana ante Boca.
0: Bueno, extraordinario. Yo voy a poner como foto del día a José Luis Manzano. No es él quien compra AISA, sino Filiberti, es el nombre de este empresario, pero es socio de él. En una serie de negocios que incluyen, como decíamos, no solo la distribución de agua a 14 millones de argentinos, sino de luz, de gas. Está convirtiéndose Manzano, y lo señalo a él porque por personalidad, por la plata que maneja, por los contactos de los que se jacta, es la cabeza de todo este grupo de inversor, donde no está solo. En alguna parte también está, hay que decirlo, Sergio Massa, seguramente, Daniel Vila, y se está convirtiendo en uno de los grandes operadores de los servicios públicos de la Argentina. En principio no es ni bueno ni malo, pero no deja de ser un dato. No deja de ser un recontradato de este tiempo político libertario, donde quien termina operando los grandes servicios públicos del país no es ni un grupo alemán, ni un grupo chino, ni yanqui, ni ruso, ni nada por el estilo, sino que son los viejos capitalistas de la Argentina, que se van reciclando, que cambian de nombre, y muchos de ellos obviamente bajo la sospecha lógica que nos cabe a todos. ¿De dónde hicieron la plata estos tipos si no en el Estado? ¿De dónde la sacaron los manzanos de la vida si no de nosotros? Bueno, para mí esa es la imagen del día. Cierra nuestra ronda de fotos, ¿quién?
3: Luisito Ventura. Así es. ¿Cómo anda, chicos?
0: ¿Cómo anda, Luis?
3: Miren que mañana voy a tener los nominados... ¡Apa! En radio.
0: ¿Qué? ¿Por qué mañana? ¿Mañana viernes? ¿Se conoce eso? ¿A qué hora?
3: Ah, no sé.
0: ¿Cómo no sabe, Luis?
3: Averigüen, chicos. Son periodistas. Averigüen.
0: Pero te preguntamos a vos, Luis, que sos el que das los premios. Mañana son las nominaciones.
3: Averigüen.
0: Yo te voy a decir una cosa.
3: Por la información para, que yo manejo. ¿Qué pasa?
0: Luis, sí. Déjame decírtelo claramente.
3: Sí.
0: Si mañana el Volviendo a Casa no está nominado a los bien. Martín Fierro de Radio,
1: sí.
0: Mañana no venimos.
3: Comparto, Gerardo.
0: ¿Estás de acuerdo?
1: Yo tampoco, sí. No vengo.
0: ¿Vos no venís, si Carola?
3: No, yo tampoco.
0: ¿Vos, agente, tampoco uruguayo?
3: No.
0: Miguel.
3: No se ría.
2: No, yo no vengo. Incluso ni aunque lo nominen, no vengo.
3: Están todos graciosos. No manzana. Quiero ver mañana, a ver con las caritas que vienen, ¿eh? Vamos a ir a una imagen del día.
0: Sí.
3: Porque Meribone Rocha es una brasilera.
0: Sí.
3: Presentó a su cuarto hijo junto a Marcelo.
0: ¿Quién es Marcelo?
3: Un muñeco de trapo con quien está casada. Oh, así como lo escuchan.
0: Ay, bueno.
3: Tras el nacimiento, ¿saben lo que anunció?
0: ¿Qué anunció?
3: Que la fábrica se cierra y que Marcelo deberá someterse a una supuesta vasectomía.
0: No, todo chiflado.
3: Están todos chiflados. Esta particular historia volvió a generar miles de reacciones en las redes sociales. Ahí tenemos la imagen en nuestro canal de YouTube.
1: ¡Ay, qué feo es Marcelo!
3: Sí, porque ella está casada con un muñeco y quiere hacerle la vasectomía. Te digo, todos salieron igual al padre.
0: No puedo creer que la gente pierda el tiempo comentando este tipo de noticias.
1: Ay, ay, ay.
3: Bueno, esto ha generado mucha repercusión.
0: Sí, veo.
3: Hay muchos comentarios que no puedo.
5: ¿Qué pasa?
3: Huye, muñeco, ponen.
0: No, le piden al muñeco que se salve de ella. Sí.
3: Alguien puso, yo salí con él una vez, no sabía que tenía familia.

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2: Para todos los vecinos de la zona de Barrio Norte, de Lonce, de Palermo.
3: No se asomen por las ventanas en este momento.
2: Exactamente, no se asomen, guárdense. Échenle la culpa a la lluvia y está bien, porque lo importante es protegerse, porque es una situación de riesgo. Aquí en los estudios de Rabe Mitre, en la terraza.
4: ¡Viejo!
5: Arrancamos mal.
2: Qué precario. Aterrizó hace instantes nada más en el techo del helicóptero. Él ya saltó, dio una vuelta mortal muy impresionante. Aterrizó, tiró cosas como siempre, bajó las escaleras y está aquí con nosotros, otra vez más, nuestro querido agente Spielman.
6: ¡Agente, agente!
7: ¡Gerardo!
2: ¿Cómo anda, amigo? ¿Bien?
7: Muy bien, Gerardo.
2: ¿Viene a pedir disculpas como Sancor Seguros?
7: No, Gerardo. Usted sabe que debo confesarle algo a usted, a su equipo.
2: ¿Qué pasó? ¿Qué pasó?
7: Cambié el helicóptero, Gerardo.
2: ¡No!
7: Cambié el helicóptero.
2: ¿Pero por qué?
7: He conseguido un modelo biturbina con dos motores, con aviónica avanzada y radar meteorológico para enfrentar las lluvias de ahora y poder conseguir una mejor performance en mi tarea de
2: espera. Maravilla. José Manuel, ¿le parece bueno el helicóptero nuevo?
3: Parece bárbaro. Hay que invertir.
7: Con lo cual, Gerardo, he venido renovado.
2: Sí.
7: Y hoy le voy a traer un tema que era un tema de su interés, intuyo que de los oyentes, un tema de la mesa, que es el contrato más grande que tiene la ciudad de Buenos Aires y también cualquier municipio, que es el contrato de recolección de residuos.
2: Hablamos de eso hace pocos días, sí. Siempre es un gran conflicto y para la ciudad de Buenos Aires, como la ciudad de Buenos Aires, obviamente que tiene un montón de gastos, pero el gasto en basura es siempre lo más, ¿no?
7: El más grande después de, obviamente, de
2: seguridad.
7: No, seguridad, te iba a decir, Tato, y también los salarios, ¿no? Docentes, policías,
2: claro.
7: Pero digo, en cuanto a contrato de servicio, es el más grande.
2: Claro,
7: es el más grande, son más de $1,000 millones al año, es casi un 7%, imagínense, el presupuesto total de la ciudad.
2: Y que ¿$1,000 millones al año?
7: Más de mil millones de dólares. Es un montón de dinero. Obviamente la ciudad son 15 comunas, pero tiene una gran actividad en servicios, en esparcimiento, y por supuesto se generan, imagínense, ahora les voy a dar algunos números, son increíbles. 6.200 toneladas en la ciudad de Buenos Aires, de las cuales hay una parte, por ejemplo, que se recicla, hay una parte, por ejemplo, que tiene que ver con material de obras, restos de obras que se transforman en otra cosa, o otros materiales para hacer compost, pero hay 3.100 toneladas por día que la ciudad de Buenos Aires tiene que llevar a rellenos sanitarios o algún tipo de disposición. Déjenme contarles esto porque es increíble.
2: A ver.
7: El contrato que actualmente está vigente era por 10 años, se vence a comienzo de 2028 y tenía una cláusula, este contrato, por el cual cuando se termina, es decir, a final del 27, este contrato, los empleados, unos 6.000 empleados entre camioneros, barrenderos, gente que se ocupa de la limpieza de la ciudad, debían ser indemnizados. Ya que como iba a correr un nuevo contrato, es como se tenían que considerar despedidos. Entonces la ciudad tenía que abonarles al precio de hoy unos $200 millones a esos 6.000 empleados.
2: Estaba convenido desde el contrato original.
7: Desde el contrato original. Jorge Macri, en la renegociación que ahora está encarando y se está discutiendo este nuevo pliego de concesión, decidió que la ciudad no va a pagar la indemnización a los empleados que responden al gremio de Moyano de camioneros.
2: No va a pagar la
7: esa indemnización.
2: La que ya, pero ya se había comprometido a pagarla.
7: No, es la del nuevo contrato. La que ya se pagó.
2: Ah, bueno, por eso. En el nuevo contrato no va a estar eso.
7: En el nuevo contrato va a desaparecer esa indemnización y se niega a firmar un nuevo contrato que implique esa indemnización.
2: Okay.
7: Lo cual le está valiendo un enfrentamiento de los Moyano, de Hugo, pero sobre todo de Pablo Moyano, que es el secretario adjunto, en el cual ya empezaron a increparse, llamémoslo, inclusive en la discusión con funcionarios, de manera muy áspera.
2: Esto es importante porque van a ver de acá hasta que esto ocurra, la gente habla de fines del año que viene, pero

0: que atañe también a otros municipios que tienen problemas similares.
1: Históricos,
0: que es que Moyano va y pide indemnizaciones.
1: Sí, pero está bien lo que señala. Es el problema histórico de los intendentes en todos lados.
0: Exactamente, y también el peso del contrato a la basura. ¿Qué empezó a negociar el gobierno por lo bajo? Que varias empresas, algunas están las más grandes a veces, hablamos hace un ratito de Rogio, el grupo Pescarmona de Mendoza, hay empresas enormes que tienen servicio de contrato de basura, le plantearon al gobierno porteño que en todo caso preferirían hacerse cargo ellos de pagar esas indemnizaciones.
1: Ajá.
0: Con tal de no tener problemas como ya no, Tato. Vos fíjate lo pervertido que está el sistema, que las empresas privadas le dicen al gobierno porteño, ok, no lo pagues vos, pero lo pago yo, porque si no, los empleados no me van a dar pelota. Hubo un caso patente, que lo voy a contar con nombre y apellido. Hay una empresa llamada Solvaires del grupo Pescarmona, un grupo mendocino muy grande, que actúa en la Comuna 11. La Comuna 15, perdón, es Villa Ortúzar, la zona de Villa Ortúzar. Le tuvieron que descontar varios días por problemas en el servicio, y cuando fueron a preguntar a la empresa qué estaba pasando, ellos decían que no podían hacer trabajar a los recolectores de Moyano porque se estaban quejando por las condiciones de trabajo. Es decir, vos fíjate cómo los propios empresarios terminan cediendo, inclusive a pesar de que un gobierno está manteniendo un servicio, ante Moyano. Dos o tres datos muy cortitos antes de terminar, Tato, para quienes nos están escuchando. El servicio, los horarios son de 20 a 21, decía la ley de 2001, hasta que en pandemia se abrió 19 a 21. Y
1: los horarios para sacar la basura.
0: Los horarios para sacar la basura, pero... Es que lo que dice lo que es la ley hasta ahora es que es causal de clausura si vos lo sacás antes de las 19 o después de las 21. Te pueden clausurar o te pueden poner una multa. Hasta ahora llevan multados, me contaron, 972 locales, y hubo multas a más de 600 consorcios por este tema. Por este tema específico. Por eso van a ver mucho en redes quejas por me multaron, empresarios que dicen que los multaron. Bueno, hay un grupo de inspectores dedicados a esto, y por supuesto en el nuevo contrato, del cual vamos a hablar después con más tiempo, Tato.
1: Si vos sacás la basura fuera de horario, está bien que te multen. Si es una multa razón lógica, ¿no?
0: Ha habido mucho debate sobre este tema, Tato. Mucho debate sobre este tema. Y, por supuesto, digo, para terminar, en otro momento vamos a hablar algunas cosas de lo que tiene que ver con el nuevo pliego.
1: Acá se queja Pupa, me dice Pupa, nuestra productora. Y yo, si yo estoy trabajando, y Pepo también, yo estoy trabajando en esa hora. ¿Cómo hago para sacar la basura?
2: El mismo argumento que yo pensaba.
1: ¿Qué hace la gente?
3: Nunca vas
1: que no
3: a estar
1: está?
3: En horario de sacar la basura. Claro.
0: No, bueno, a ver, si eso en una casa, ahí es una gran pregunta para hacer a los funcionarios. Si no, es por el consorcio, o sea, son los encargados los que tienen que ocuparse de que salga la basura a ese horario. No, digo, distinto es los que están en casa, pero en la casa también tienen los cestos, ¿no? Pero bueno, es una gran pregunta para quienes trabajan de 19 a 21, pero ese es el horario
1: establecido. Yo creo que fuera de horario podés tirar la basura en el container.
0: En el contenedor.
1: Te vas cambiando al contenedor y la tirás ahí.
0: En el contenedor. Con lo cual, a ver, Tato, son problemas desde los más grandes que nombramos, un problema político con Moyano, hasta después problemas domésticos como el tema de los horarios, con las quejas de aquellos que fueron multados, un problema que va a seguir. En breve, si quieren, después les cuento algunas cosas que traen el nuevo pliego, o sea, qué van a cambiar, por ejemplo, algunas cosas vinculadas a la tecnología y al control de los contenedores y de los camiones, pero quería traer el tema, Tato, porque vamos a ver cómo Moyano... Va a generar ruido en la ciudad de Buenos Aires.
1: Moyano y el tema. Yo quiero que sigamos con este tema, porque es un tema, como verán, inmediatamente Pupa se paró de mano detrás del estudio.
0: No, por supuesto.
1: Porque es un tema muy masivo, muy extendido. ¿Qué decís?
2: Tenemos que venir con la bolsita de basura acá y nos vamos rotando para dejarla.
1: Y nos vamos rotando. No, pero es un tema muy cotidiano, muy de la gente, muy de todo el mundo. Todo el mundo tiene algún problema con la basura,
0: obviamente, y ni que hablar en el conurbano. Trajimos el tema de la ciudad porque se está discutiendo esto, pero es un tema monumental.
1: Totalmente,
0: Tato.
1: Transversal.
0: Vamos a seguir la próxima, les voy a contar algunas cosas de qué va a pasar con esos 3.000 toneladas, porque va a llegar un momento en el cual ya no van a aguantar más los rellenos sanitarios donde se lleva. Rellenos sanitarios que maneja el Chiquitapia, el externo de Hugo Moyano.
1: Mirá, están todos.
0: Gerardo, el helicóptero.
1: Le pido un favor, mientras se va, levante en la bolsita toda la basura que está dejando acá.
0: No, queremos, Gerardo, no me tengo que retirar. Se lo dejo José Manuel eso.
1: No deje
4: nada.
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0: La hora 20:32 minutos, el cielo cubierto con llovizna en Buenos Aires, 13 grados la temperatura. El Banco Central rechazó las críticas de la AGN por las operaciones con el oro. Afirmó que su posición en oro dejó una ganancia neta de 2.505 millones de dólares en el año 2025. Acusó a la conducción de la auditoría de buscar desprestigiarlo con fines políticos. La entidad que preside Santiago Bausili explicó que esos contratos formaban parte de una política de cobertura sobre la totalidad de su posición en el metal. Según el Central, esa estrategia buscaba proteger las reservas frente de una eventual caída fuerte del precio del oro. La respuesta se produjo después de que la AGN señalara pérdidas por 1.023 millones de dólares en las operaciones con derivados entre resultados negativos y primas de opciones. El Banco Central sostuvo que esas transacciones no pueden analizarse de manera aislada. Defendió el resultado neto positivo de su posición en oro durante el año pasado. La Fiscalía formuló los pedidos de pena por la muerte de Maradona. Los fiscales Patricio Ferrari y Cosme Iribarren para el cirujano Leopoldo Luque reclamaron 12 años de prisión. Para la coordinadora de Swiss Medical, Nancy Forlini, 10, y para la psiquiatra Agustina Kosachov, 8. Para el psicólogo Carles Díaz solicitaron 5 años de cárcel y 10 años de inhabilitación para ejercer profesión. En los casos de Ricardo Almirón y Mariano Perroni pidieron 4 años de prisión y 8 años de inhabilitación profesional. La Fiscalía afirmó que Pedro Di España no tiene responsabilidad penal. Sostuvo que actuó como interconsultor y que no tuvo potestad ni poder de decisión para encaminar la salud de Maradona. Fernando Burlando, abogado querellante que representa a Dalma y Yanina Maradona, no quedó muy conforme.
1: Yo pediría un poquito más. Un poquito más. O sea, nosotros pensamos en solicitar algún hito más, que es normal, esto es lógico, que quienes representan intereses, en este caso al particular damnificado, soliciten algún añito más.
2: ¿Para todos o para los más?
1: Con lo de España me parece que es muy atinado de parte de la Fiscalía, ¿no? Este deber de objetividad lo pone en ejercicio precisamente cuando pide su absolución. O sea, no por ser fiscales tiene que pensar solamente en condenar por condenar.
0: La visibilidad reducida a 9 kilómetros por llovizna, 13 grados la temperatura, 91% la humedad.
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5: Este mensaje es para el programa de Tato Yan. Realmente la noticia escondida es así. Mi hijo vive hace 6 años en Suiza y su única preocupación es qué vamos a comer. Eso no sé. No tiene... Es un placer total. Besos para todos, Marita de Mar del Plata.
6: Qué grande, Marita. Qué tema ese, ¿no?
7: Increíble.
6: No estamos acostumbrados a... Nunca nos pasó eso.
7: No.
6: Siempre tuvimos algún despelote en este país. Qué bárbaro. Las preocupaciones pasan a ser totalmente distintas. No sé, ¿serán futboleros, por ejemplo, los suizos?
8: No mucho. ¿Te acordás que hablamos con la... en la previa del partido Argentina-Suiza con la chica que vivía... ¿Dónde era? ¿En Ginebra o en Basilea?
6: Ah, tenés razón.
8: No, hizo el...
9: No es el fútbol.
6: No. Tenis por Federer, pero ni siquiera el deporte.
9: No es el deporte.
6: Bueno, por ahí el esquí, ¿no?
8: Los deportes de esquí. Más con la nieve deben tener...
6: Sí. Populares. Naturalmente.
8: Por lo menos los que más
6: la, bueno, la música, seguro que les gusta mucho la música.
7: Sí, pero es casi imposible para nosotros pensar en una vida sin las preocupaciones diarias, que son un montón en la Argentina. A veces
6: sin las pasiones también, digo, para no hablar solo de nuestros problemas.
7: También.
6: Somos un país, una cultura, ¿no? No somos solo así porque somos de acá. Somos así también porque somos inmigrantes italianos, españoles y tanta cosa, pero somos muy calientes y uno se imagina que los suizos deben ser más fríos, menos locos que nosotros.
7: En todos los matrimonios mixtos que conozco, ¿no? Con nacionalidades cruzadas, ¿no? Madre argentina, padre francés, padre argentino, madre francesa, porque conozco muchos de así y todos los chicos... salieron fans de Argentina. Son todos fans de Argentina.
6: Ah, sí.
7: Sí, y Messi y todos.
6: Los ganó la pasión.
7: Sí, ganó en todos los casos, ¿eh? Inclusive, tengo un caso muy cercano con un padre futbolero francés, pero muy, muy, muy.
6: No lo logró. Grande. Más mensaje, dale.
10: Buenas para el programa de Tato Yan. Agente Spielman, especialmente para vos y para Tato también.
6: Sí.
10: Ya, de los Moyanos y toda esa gente ya sabemos y ya por ahí cansa seguir hablando de Cristina ni nada. Pero hoy salió la auditoría del Banco Central de la República Argentina y hay una pérdida de 1.023 millones de dólares. De eso no pensamos hablar, che.
6: 1.023 millones de dólares es el... justo iba a comentar eso porque hay un despelote bárbaro entre el Banco Central y la Auditoría General de la Nación. Hace un ratito nada más el Banco Central salió a responder en realidad a un informe de la AGN, que es la auditoría, que había cuestionado las operaciones de venta de oro. Ustedes saben que el Estado argentino, como gran parte de los estados, tiene parte de sus reservas en oro, y según la AGN, la Argentina perdió efectivamente en el último tiempo en operaciones vinculadas a la compra y venta de oro 1.023 millones de dólares. El Banco Central salió a responder a esto diciendo que esto era, que no era cierto, y hay un despelote fenomenal entre la AGN y el Banco Central. Va a haber que esperar a ver qué es lo que pasa, pero es un tema obviamente delicado, sobre todo en tiempos donde la Argentina necesita todos los mangos posibles y las reservas de oro son muy muy importantes, así así que vamos a seguirlo de cerca. Pero efectivamente esto es lo que ha pasado. La auditoría, la AGN, está conducida por Juan Manuel Olmos, que es un hombre vinculado al peronismo, va del peronismo, y el gobierno está intentando decir que esto es una trifulca política. Bueno, ojalá que haya luz detrás de todo este conflicto. ¿Más mensajes?
9: Hola, Tato, querido. Buenas noches. Gustavo de La Plata. Mirá, la verdad, Gustavo, es esta. Nunca vamos a querer a ningún Nobel de Literatura, por lo menos hasta que le den un Nobel post-mortem a Borges.
6: Y hay algo de eso. Y bueno, el argentinismo no sale, por supuesto que sí. Además, Borges lo hubiera merecido, pero sin ninguna duda.
11: Sí. Es mejor que la mayoría de los Nobel.
6: Pero por supuesto que sí. Por eso... Yo digo, había algunos nombres más notorios que el de esta canadiense. No quiero prejugar porque no la leí todavía.
11: No, creo que tiene las dimensiones como para tener un Nobel, creo.
6: ¿Sí?
11: La intuición de lector, sí.
6: No, pero yo pienso también tema de la popularidad, que no me parece un tema menor. Está bueno que Murakami, por ejemplo. No sé, pensando, sí. El inglés, por supuesto.
11: Ian McEwan, sí.
6: McEwan, pensaba en McEwan. Ian McEwan es un tipo recontra prestigioso y recontra popular. Y acá en la Argentina, recontra leído. Y hubiera estado bueno que se lo den a McEwan. Además de que tiene un pensamiento ultramoderno, muy adaptado a este tiempo, muy preocupado por los problemas de este tiempo. No quiero decir nada porque no leí a la canadiense, planto la sospecha de por qué no dárselo a gente más conocida, más famosa, pero que venda más libros.
7: No tengo claro tampoco cuáles son exactamente los parámetros por los que se guían, porque tal vez popularidad no está en los parámetros.
6: No, es que estoy seguro que no está entre los parámetros.
7: Bueno, pero
6: por ahí
7: está. Hay que inventar otro premio, entonces.
6: Teniendo en cuenta, los problemas de la industria del libro, que son, yo sé que son acá particularmente, pero son globales, estaría bueno que piensen en autores que, además de ser súper prestigiosos, como es McEwan, por decir a alguien, y nadie que me venga a decir lo contrario, es además recontra masivo y vendido y popular y presente en todas las discusiones literarias.
11: Y ya, ¿sabes qué? Le preguntaron, ¿qué libro ha leído este año que pudiera recomendarles? Perdón, dijo, lo que pasa es que leo, y es cierto porque uno lee su currículum, solo leo literatura escrita 500 años antes de Cristo. Pero lo que pasa es que con eso ella hizo un collage en rigor con...
6: Sí, eso no favorece a la industria de la lectura.
11: No, claro.
6: Y a la cultura de la lectura, ¿entendés? Alguien que diga, leo libros escritos 500 años antes de Cristo. Bueno, ¿sabés qué? Devolvé el premio y tómatela.
7: No sé si ese es el propósito del Nobel. Claro,
6: debería ser.
7: ¿Por qué?
6: Y porque sí, porque estamos en un problema, hay que vender libros, hay que leer libros.
7: Hay que inventar entonces otro premio, tal vez el Nobel esté obsoleto y no tengamos que...
6: Pero déjame señalar eso, me parece que debiera incentivarse
8: pero si hay otros autores que ya leen y son populares, por lo que estás haciendo con alguien que es menos conocido, entregar el premio, es que lo merece.
11: Considera el mundo sajón.
8: Nosotros.
11: Sí. No, claro. Acá también, para un círculo...
6: Acá no es conocida, no es conocida.
7: No, para un círculo de gente sí.
11: Para un círculo de gente sí.
6: Un círculo que entra en una mesa. No es conocida. La idea de ser conocido es otra idea.
7: Pero no sé si es un valor eso. Ahí
6: ¿cómo no lo va a ser un valor en una industria que está tambaleante?
8: Pero es que el Nobel no mira
11: el objetivo del Nobel.
6: Bueno, claro. No le doy más bola al Nobel, aparte.
7: ¿Pero qué es eso? Lo que probablemente tengamos que ir por ahí.
6: Sí, no le demos más bola al Nobel, dale. La recomendación de Carolita Gil.
7: Chicos, ¿saben que más del 90% de los accidentes en casa por monóxido de carbono son causados por el calefón? Es el artefacto, el calefón, el termotanque o la caldera en casa. Así que cuando un gasista matriculado revise el artefacto, también se tiene que ocupar de revisar todos los conductos de evacuación de gases, porque esos caños que salen al exterior pueden haber estado bien el año pasado y este año se pueden haber tapado por, no sé, una vez Tato dijo, por el nido de una paloma.
6: Sí, claro.
7: Es posible. Así que hay que hacerlos también revisar por el gasista matriculado. Pero para mayor información,
6: ¿a dónde?
7: Metrogas tiene su séptimo reporte de sustentabilidad que cuenta todo sobre el monóxido de carbono y lo pueden encontrar en www.sustentabilidadmetrogas.com.ar.
6: Gracias, Carolita.

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1: Pero es muy difícil ver.
2: Bueno, a ver, algunas cosas cortitas. Se armó un gran debate en el... Me da una alegría eso. En el YouTube de Radio Mitre, por lo que estábamos hablando del Premio Nobel de Literatura, si se lo tenían que dar a un autor masivo, a un autor que pudiera generar muchas ventas o no. Y hay de todo. Están discutiendo, están debatiendo. Y ya ese debate es riquísimo y es maravilloso y está muy bien. Un efecto no deseado de los del premio del jurado, que se lo dieron a una mujer a la que va a leer Miguel Wiñaski sin ninguna duda, y yo solo para ver si le puedo ganar la pulseada y descubrir que no tiene, mirá si me gusta.
3: Mira, el único jurado realmente importante es el jurado de expertos, es el único en el cual yo me baso para esta humanidad.
4: Me avisaron hace una semana que ganaba esta semana.
3: Claro, imaginé, Miguel.
2: Qué lindo, bueno, espectacular.
5: ¿El jurado de expertos aprobó la decisión del...?
4: Sí, la postularon. Dije,
2: son los que la postularon.
4: Claro. Están en el comité del Nobel ellos.
2: Claro. Ellos están ahí entre los que votaron.
4: ¿Cómo no?
2: Otro gran debate alrededor de lo de la basura. Me encanta cuando el oyente se involucra. Sí. Si la basura sí, si la basura cuándo, si hay que renovarle a Moyano. ¿Cómo puede ser que esté Moyano todavía haciendo eso? Qué sé yo, es la vida misma, es la argentinidad que cuesta, de la que cuesta cambiar, por supuesto que sí, no somos Suiza, estábamos hablando de eso, y probablemente nunca lo seamos, siempre tendremos que ir lidiando con nuestras personalidades y nuestro carácter latino, del que no podemos zafar de ninguna manera, es lo que somos, Carola, ¿o no?
6: Totalmente, inevitable.
2: Inevitable. Che, mañana no tenemos programa.
3: No.
2: ¿Por qué no tenemos programa?
5: O sea que no
2: mañana?
5: Venimos.
2: Porque... mañana no venimos.
6: Por la nominación
2: para que lo sepa Luis.
5: Qué fácil que era la promesa que hicimos.
2: Para que lo sepa Luis Ventura.
3: Ahora entiendo todo.
2: ¿A qué hora dan a conocer los nominados al Martín Fierro de Radio?
3: No tengo ni idea.
2: Bueno, Luis.
3: Investiguen, chicos, son periodistas.
2: Por las dudas no vamos a venir, porque si llegás a nominarnos, no queremos saber nada. Y si llegás a no nominarnos, mejor que para vos que no estemos.
3: Bueno, vamos a ver mañana. Vemos mañana.
2: ¿Mañana qué juega? ¿Boca? ¿Uru?
5: Instituto Boca en Córdoba.
2: Instituto Boca.
5: Lindo partido.
2: Lindo partido.
5: Dos equipos que están jugando muy bien.
2: ¿Instituto está jugando bien también?
5: Y es el que más puntos ha sacado en la fase regular, Tavo.
2: ¿En serio?
5: Puntero de su zona, sí.
2: Mirá vos. Boca jugaba muy bien.
5: Boca está jugando muy bien.
2: Yo que siempre fui anti-Boca, reconozco que está jugando bárbaro.
5: El poderío, no puedes comparar el poderío de uno y otro, el jugador, pero...
2: No te atajé.
5: No me atajé.
2: Ni empezó el partido.
5: La responsabilidad la tiene Boca.
2: No, eso está claro. Bueno, gracias a todos. Michael, Carolita, nos vemos... ¿Cuándo nos vemos? ¿Lunes?
6: La semana que viene, claro.
2: Falta un montón. ¿La gente?
3: El lunes.
2: Pero si vos los lunes no
3: venís. Los lunes vengo.
2: Ah, no, los lunes no viene Carola. Ah, vos que venís en martes recién. Es mucho, ¿no?
3: Fin de largo, XL.
2: Esto
5: casi que la vamos a ver en carnaval.
2: Pará, y el sábado es tu cumpleaños. Ay, Carola, Pupa, me tenés que hacer acordar el sábado. Que le mandemos saludos a Carola y el martes entonces le tengo que traer una torta.
6: Traigo una picadita.
2: Vos una picadita con fiambre, algo así. Nada de pasta de dulce.
6: No, nada de torta.
2: Pasta de torta. Uruguayo. Pásala bien, buen fin de
5: igualmente.
2: Semana. Chao, Nachito, querido.
7: Chao, nos vemos.
2: José Manuel.
7: A mí no me saludan nunca.
2: Gracias a todos, los reencontramos. Gracias por la compañía, en serio. Chao.
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10: 9 de la noche, cielo cubierto con lloviznas en Buenos Aires, 13 grados la temperatura. El traslado de los presos de Devoto a Marcos Paz tendrá una pausa por la visita del Papa al penal porteño.
11: Por la visita del Papa León XIV al penal de Villa Devoto se interrumpirá por unos instantes el traslado de los presos hacia Marcos Paz. Así lo explicaba la ministra de Seguridad de la Nación, Alejandra Monteoliva.
12: Vamos a arrancar la mudanza, quedará un pequeño grupo para la visita. Suspendemos la mudanza por unos días durante la visita y luego retomaremos en la segunda quincena de noviembre. Aspiramos a que a finales de año se haya cumplimentado por completo. Es un grupo pequeño, por lo menos una unidad la que va a estar a media. Devoto tiene 5 bases, 5 unidades, y además ahí están contemplados las personas ya definidas, identificadas, que van a presentar su historia de vida.
11: Alan Zurita Mitre informa primero.
10: Tagliafico cuestionó la organización de los torneos de la AFA. El defensor de la selección afirmó que bajó la calidad del fútbol argentino.
13: Ver el fútbol argentino muy poco, la verdad, porque primero por los horarios, en Europa es muy difícil, pero empecé un poco a perder ese amor por el fútbol argentino. No sé si es porque siento de que empezó a bajar un poco más la calidad, no sé si es porque crecí con el apertura, clausura, 20 equipos, y hoy es como que uno no se va dando cuenta las cosas, grupo A, grupo B, cómo se conectan, es como que empezás a perder un poquito de ese amor.
9: Tiempo.